0: Familias estadounidenses han buscado en Euskadi un lugar donde las leyes y el sistema de salud les ampare. Es el caso de Kepa y su familia, que hace un año decidieron venir a Olaberria para que sus hijas, una de ellas trans y la otra no binaria, puedan ser quienes realmente son. Escuchamos a Kepa, a Yulene y a Luken.
1: Ellas fueron las principales que dijeron: nos vamos y nos vamos ya. No quiero estar más tiempo en este país.
2: Tengo temor por mi vida, por mi salud.
3: Hay algunos estados que ahora mismo es ilegal ser trans.
0: El sistema de alerta de tsunamis de Estados Unidos ha emitido un aviso de tsunami para Puerto Rico y las Islas Vírgenes tras un terremoto de magnitud 7,1 registrado cerca de las costas de Venezuela. El epicentro del temblor se sitúa a unos 300 kilómetros al este de Caracas, la capital del país, en el municipio de Montalbán, en el estado de Carabobo, en la región central de Venezuela, y se ha sentido en gran parte del país. Estaremos pendientes de lo que haya ocurrido ahí. Y en Colombia, el ultraderechista Abelardo de la Espriella ha sido proclamado por el Consejo Nacional Electoral como presidente electo del país. El registrador delegado para lo electoral, Jaime Hernando Suárez, daba lectura a la resolución.
4: Declarar electo al ciudadano Abelardo Gabriel de la Espriella Otero como presidente de la República de Colombia para el periodo constitucional 2026-2030. Contra la presente decisión no procede recurso alguno.
0: Así, el izquierdista Iván Cepeda ejercerá una labor de vigilancia como líder de la oposición en el Congreso de Colombia. Acepta, por tanto, la victoria del ultraderechista. La diferencia de votos entre ambos candidatos en la segunda vuelta de las presidenciales ha sido tan solo de un 1%. Es todo. Más noticias a las 3. Hasta entonces, la actualidad en orain.eus.

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tú, tus alegrías y tus penas, tus recuerdos y tus ambiciones, tu sentido de la identidad personal y tu libre albedrío no son en realidad más que el comportamiento de un vasto conjunto de células nerviosas y sus moléculas asociadas. Francis Crick, Premio Nobel de Medicina. Gabón, un vistazo a la red de sensores de calidad del aire en Euskadi arrojaba hoy datos bastante regulares en la mayoría de núcleos urbanos de nuestra comunidad y con mediciones de calidad ya directamente mala en lugares como Baracaldo, Basauri, Jaizkibel o Pagoeta. La ola de calor aumenta los niveles de contaminantes atmosféricos como el ozono troposférico, una contaminación que influye en el riesgo para la salud que ya de por sí suponen estos episodios de canícula. Hoy presentamos una investigación del Centro BC3 que identifica las zonas más vulnerables de Europa ante la contaminación atmosférica. El telescopio espacial Euclid ha producido la imagen en luz visible más grande y detallada del núcleo galáctico que hay en el centro de la Vía Láctea. Servirá para identificar nuevos exoplanetas. Desde Casas de Turuñuelo, en Badajoz, nos llega la noticia de un hallazgo arqueológico extraordinario, procedente de este yacimiento de la cultura de Tartessos. Se trata de un carro de bronce con una estructura y decoración que nunca se ha visto en la península ibérica y que podría proceder de la tierra de los etruscos. Además, recibiremos a Juan Diego Polo, especialista en inteligencia artificial, que nos invita a desarrollar el pensamiento crítico en el uso que hacemos de esta tecnología. No vaya a ser que empecemos a delegar en una máquina lo que no debemos, por ejemplo, pensar por sí mismo. Comenzamos.

0: Las altas temperaturas tienen un efecto negativo en la salud. La mayor parte de las muertes atribuibles a este fenómeno no se relacionan, sin embargo, con el choque de calor, sino con el agravamiento de patologías previas. Las personas con enfermedades crónicas, respiratorias, cardiovasculares, renales, neurológicas y endocrinas ven agravados sus síntomas y pueden llegar a fallecer. En esta situación, el calor es una variable fundamental, pero no hay que olvidar que durante una ola de calor empeora notablemente la calidad del aire, concentrando los contaminantes que respiramos. La Unión Europea quiere reducir las emisiones de gases de efecto invernadero en un 55% para 2030 en comparación con los niveles de 1990, un importante paso para mejorar las condiciones de salud pública. Ahora, un análisis del BC3, Centro Vasco de Estudios del Cambio Climático, revela que las políticas climáticas europeas son insuficientes para mitigar los riesgos sanitarios de la contaminación atmosférica. Y además señala que hay zonas y sectores de la sociedad en esta Europa nuestra que siguen acumulando más riesgo. Nos acompaña Claudia Rodés Bach, investigadora de BC3 y autora del estudio, que ha sido realizado en colaboración con la Universidad Técnica Nacional de Atenas y el Centro Común de Investigación de la Comisión Europea. Buenas noches, Claudia.
1: Opa, buenas noches.
0: ¿Qué contaminantes están presentes en el aire en las ciudades fundamentalmente y cuál es su origen?
1: Bueno, pues el aire urbano contiene una mezcla de contaminantes con orígenes muy diversos. Los principales son las partículas finas, las famosas PM, que pueden ser, por ejemplo, 2.5 o PM10. Estos números simplemente indican el diámetro de la partícula. Al final, son partículas tan pequeñas que no se ven a simple vista y pueden penetrar directamente a nuestro torrente sanguíneo y a los pulmones. Y está extensamente estudiado su relación con las enfermedades, como comentabas, cardiorrespiratorias y enfermedades crónicas. Al final, para entender bien esto de las partículas finas, tenemos que distinguir dos tipos de PM. El PM primario, que son partículas que se emiten directamente a la atmósfera, por ejemplo, del hollín de tubos de escape o del polvo de una cantera, y el PM secundario, que se forma mediante reacciones químicas a partir de gases precursores, como podrían ser, por ejemplo, los óxidos de nitrógeno del tráfico rodado o el dióxido de azufre que procede de la quema de combustibles fósiles, el amoníaco o compuestos orgánicos volátiles. Al final, en las ciudades, el mayor problema reside por el PM secundario, que, como hemos dicho, está generado por varias cosas. En invierno, por ejemplo, la quema de biomasa para calentar las casas, los hogares, es uno de los mayores problemas. Y también todo lo que rodea las ciudades, por ejemplo, la industria, la generación de energía con sus centrales térmicas, especialmente las de carbón, refinerías, o el amoníaco emitido por fertilizantes y purines ganaderos de la agricultura y la ganadería, pues también agravan un poco estos contaminantes que hay en el aire de las ciudades. Y a todo esto sumamos el ozono, que no se emite de forma directa y se forma por reacciones químicas bajo la luz solar. Ese sería un poco el panorama dentro de cada una de las ciudades.
0: Ajá. Y durante una ola de calor, ¿por qué empeora la calidad del aire? Por ejemplo, ¿qué efecto tiene la entrada de polvo sahariano que llega habitualmente a la península ibérica? ¿Eso es así?
1: Sí, estas son dos preguntas súper interesantes y además ahora justo con la ola de calor. El calor y la contaminación del aire al final son dos amenazas que se retroalimentan. Durante una ola de calor, la atmósfera se vuelve más estable y se acaba creando una inversión térmica donde el aire caliente se queda atrapado cerca del suelo y los contaminantes no pueden dispersarse, lo que hace que aumente la concentración de contaminantes. Además, con el calor, la radiación solar intensa acelera las reacciones químicas que antes comentábamos, por ejemplo, del ozono. Y este contaminante alcanza al final sus concentraciones máximas precisamente los días más calurosos. Entonces, ese sería un poco el motivo. Y lo que comentabas del polvo sahariano, pues para entenderlo bien, cabe la pena mencionar que hay dos tipos de fuentes de partículas finas. Las antropogénicas, que ya hemos presentado, y las naturales, por ejemplo, de incendios forestales, con su carbono orgánico o el hollín, que pueden transportarse muchos kilómetros con aerosoles marinos, o también el polvo mineral o de tormentas de arena, las famosas calimas del Sáhara. Así que cuando masas de aire procedentes del Sáhara alcanzan otras ciudades, que estaba sucediendo cada vez más a menudo, se elevan drásticamente y de manera como abrupta los niveles de partículas finas, sobre todo las PM10 y también las 2.5, que además se mezclan con contaminantes locales y pueden transportar metales pesados o compuestos orgánicos en algunos casos, lo que aumenta la exposición a la mala calidad del aire de la población que reside en esas zonas.
0: Ajá. Por lo que de vez en cuando también recibimos mensajes de alerta diciendo que intentemos limitar ciertas actividades al aire libre, por ejemplo, hacer ejercicio durante varias horas. Ya con el calor es poco apetecible, pero es que encima la calidad del aire desde luego no acompaña. Bueno, Claudia, según datos de 2022, la exposición a partículas finas causó más de 239.000 muertes prematuras en Europa. En vuestro estudio habéis analizado cómo se distribuye este impacto en el continente. ¿Qué factores geográficos, pero también sobre todo, y esto es interesante, socioeconómicos, influyen en que haya más o menos mortalidad atribuible a la contaminación del aire?
1: Sí, en nuestro estudio analizamos estos factores socioeconómicos y geográficos que influyen en la exposición y también después en los impactos en la salud de las personas en el continente europeo en 2030. Y lo que hemos podido observar es que a nivel geográfico habrá dos grandes puntos críticos, que ya son actualmente dos puntos críticos, no van a ser nuevos, en el mapa europeo. La región de los Balcanes, por un lado, que es la zona que soporta la mayor carga de muertes prematuras. Esto se debe al uso generalizado de combustibles fósiles sólidos, por ejemplo el carbón o la madera, para la calefacción doméstica o procesos industriales y generación de energía. También en esa zona las políticas climáticas son un poco menos restrictivas que en el resto de Europa. Y por otro lado tenemos el norte de Italia, el Valle del Po, que registra los niveles de concentraciones más altos del continente. Este problema viene dado al final por una combinación de factores meteorológicos y topográficos que atrapan la contaminación, y esto se suma a una alta densidad de población y de industria. Y como comentábamos, a nivel socioeconómico y demográfico, pues también hemos hecho el análisis, que esto es muy interesante. Hemos podido comprobar que en los entornos urbanos, en el centro de las ciudades, se acaba concentrando la mayor exposición de PM y también en los números absolutos más altos de muertes prematuras, como cabía esperar. En cuanto a nivel de renta, por ejemplo, también hemos visto que hay una brecha de ingresos. Lo que pasa que es distinto a analizar los resultados a nivel Europa, como si esto fuese una sola región, o adentrarnos en cada país. Entonces, a nivel de continente, lo que vemos es que en el oriente de Europa y en los Balcanes se concentran al final las poblaciones con menos ingresos, que sufren la mortalidad más severa. Y como hemos dicho, estos también eran uno de los puntos críticos a nivel geográfico. Y después, si vamos dentro de cada país y ponemos el foco en cada uno de ellos, a nivel general vemos que son los más ricos los que están más expuestos al PM2.5, que eso se atribuye a que en general viven en ciudades que hemos comentado que geográficamente están más afectadas, aunque son los más pobres los que sufren el impacto en su salud, aunque no sean los más expuestos. Aún así, analizando país por país dentro de Europa, vemos grandes diferencias y eso es importante remarcarlo.
0: Ajá.
1: Después, a nivel de edad, también hemos visto pues, que aunque biológicamente los mayores sean más vulnerables, es las zonas con una media de gente mayor más o menos estándar, es decir, ni las zonas con muy poca gente mayor ni con mucha gente mayor son las más afectadas por la polución del aire, aunque realmente cambia mucho por país dependiendo de dónde viven los jubilados, ¿no? Si en zonas más urbanas, si cerca del mar, si en las urbes, etcétera.
0: Uh-huh. Y poniendo el foco en España, ¿qué datos os han salido? ¿Son parecidos a los que pueden salir con el conjunto de Europa?
1: Sí, Sí, la verdad es que España sigue un poco en la línea de esto. Al final, por ejemplo, vemos que en España son los más ricos los que están más expuestos al PM2.5 y también son justamente los más ricos los que están sufriendo los impactos en su salud. En este caso, pues son los más pobres los que se benefician de la calidad del aire, ¿no? Los que sufren menos en ese caso. Y en cuanto a la población, son los más mayores, en el caso de España, los que también están más expuestos y sufren más los impactos en su salud.
0: Así que los datos de España no es tanto a la cuestión socioeconómica, sino el lugar en el que vives,
1: Sí,
0: los
1: parece
0: centros
1: que sí.
0: urbanos. Ajá. Bueno,
1: Correcto.
0: pues interesante también, sí. Y luego también dependerá mucho del tamaño de las ciudades, imagino, ¿no?
1: Eso es, sí. Sí, también de si están más en el interior o están cerca de la costa, cerca de otros países. Por ejemplo, en la frontera entre Alemania y Polonia, ahí hay unas sinergias interesantes en el estudio que están curiosas.
0: Sí. La Unión Europea, lo decía antes, quiere reducir las emisiones de gases de efecto invernadero en un 55% para 2030, comparado con los niveles de 1990. Es un objetivo loable, pero en general se está avanzando en este sentido. ¿O observáis algunas flaquezas en base a los resultados que habéis obtenido?
1: Bueno, nuestro estudio y otros análisis muestran que al final los planes nacionales para el clima y los paquetes de políticas climáticas como los Fit for 55, los NSCPs, van en línea con estos objetivos, aunque aún faltan esfuerzos remarcables. Pero sí que nuestro estudio lo que remarca es que alcanzar el éxito climático no garantiza resolver la crisis de salud pública. Incluso si Europa cumple con los objetivos climáticos, nosotros estimamos que en 2030 se seguirán produciendo muertes prematuras por PM2.5. Más o menos, para que nos hagamos una idea, unas 153.000 muertes prematuras. Eso se debe básicamente a que los niveles de contaminantes del aire seguirán superando los límites máximos recomendados por la Organización Mundial de la Salud en todos los países estudiados, excepto 7, lo que es un número bastante alarmante. Al final, las políticas climáticas actuales parece que son insuficientes por sí solas para mitigar los riesgos de la contaminación si no se complementan, pues, con estrategias sociales y sanitarias específicas.
0: Vuestro trabajo supone un avance metodológico, porque al fin y al cabo no es lo mismo tener intuiciones que tener datos ya exhaustivos de toda la Unión Europea. ¿De qué manera, bueno, pues esta metodología puede ayudar a la hora de establecer políticas de mejora de la salud pública en relación con el cambio climático?
1: Sí, nuestro estudio supone un gran avance metodológico porque tradicionalmente los modelos y los estudios regionales presentan los resultados como promedios. Es decir, se considera que en un país hay un hogar promedio, un consumidor estándar. Y eso al final no es cierto. Todos tenemos diferencias y depende mucho de dónde vives, de tu nivel de renta, de tu edad y de otros mil factores que también son súper interesantes. Nuestros resultados consideran estos factores y generamos unos mapas de vulnerabilidad interna, cruzando estos datos de calidad del aire, de muertes prematuras, con variables de renta, edad, etcétera, a una precisión muy baja de 1 km². Y después los hemos agregado a NATS3, que esto es una agregación que en caso de España sería a nivel provincia, para tenerlo así un poco en mente, que ayuda mucho al diseño de políticas sociales, de salud o climáticas. Además, todo este estudio, pues tanto los datos como el análisis y los modelos son abiertos. Eso quiere decir que están ahí en la intranet y que cualquier persona puede volverlos a ejecutar, usarlos y ver qué hay detrás de estos resultados, lo que aumenta muchísimo la transparencia, la fiabilidad y el reuso de este estudio, al final, de todo lo que hemos producido para que la ciencia siga avanzando desde ahí. Hemos usado también métodos de machine learning y otras cosas.
0: Planos de vulnerabilidad que pueden ser interesantes a la hora de acometer bueno, pues algún tipo de cambios, ¿no? Mismamente desde el punto de vista urbanístico, en las ciudades, en los centros de las ciudades, donde habéis dicho que se concentra en gran parte el problema de la contaminación del aire, con lo cual, bueno, pues ideas pueden surgir. Otra cosa es que se utilice la metodología que ya está implementada. Pero ideas pueden surgir. No sé si vais a continuar con este trabajo, precisamente proponiendo soluciones.
1: Sí, al final, como comentas, al identificar estos puntos de contaminación más elevada, los colectivos más vulnerables que asumen al final los costes sanitarios de la transición energética, tanto a nivel de país como a nivel de Europa, pues los gobiernos pueden diseñar políticas de protección social y sanitarias más específicas. Justo ahora estamos con un estudio del impacto del calor en las poblaciones urbanas y los efectos del. Urbanos de isla de calor, como que en el centro neurálgico de las ciudades al final sube más que en la periferia de la propia ciudad, ¿no? Y estamos analizando justamente esto. Entonces es una línea de investigación súper interesante para dar respaldo y evidencia científico que ayude a las legislaciones a convirtiéndolos en herramientas más efectivas.
0: Sí. Ahora mismo estamos inmersas en una especie como de estudio de campo de lo que es una isla de calor. Podría experimentarse sus efectos en prácticamente cualquier centímetro cuadrado que se nos ocurra en nuestras localidades estos días. Muy bien, Claudia,
1: Sí.
0: pues gracias por vuestro trabajo muy interesante y esperamos poder seguir contando cómo continúa. Claudia Rodés, investigadora de BC3. Muy bien, hasta luego, agur.
1: Muchas gracias.

La misión Euclid de la Agencia Espacial Europea ha dado a conocer hoy la fotografía más grande y detallada jamás tomada en luz visible del centro de nuestra Vía Láctea. Esta imagen, que contiene más de 60 millones de estrellas, abre la puerta a investigaciones que confirmen la existencia de cualquier exoplaneta que se encuentre en esta región. El Telescopio Espacial Euclid es una misión de la Agencia Espacial Europea en la que colabora la NASA. Se lanzó en julio de 2023 y comenzó sus observaciones científicas en febrero de 2024. Su objetivo es revelar la influencia oculta de la materia oscura y la energía oscura en el universo visible. Durante 6 años, Euclid observará las formas, las distancias y los movimientos de miles de millones de galaxias hasta una distancia de 10.000 millones de años luz. La fotografía que se ha hecho pública hoy se obtuvo en un solo día de trabajo, 26 horas concretamente, durante las que Euclid miró hacia el brillante núcleo galáctico de nuestra galaxia. Su cámara de luz visible es lo suficientemente sensible como para distinguir estrellas individuales en esta abarrotada región. Esta capacidad excepcional es crucial para estudiar planetas alrededor de otras estrellas utilizando una técnica llamada microlente. Euclid así ha capturado más de 60 millones de estrellas junto con nebulosas y cúmulos estelares, una región muy poblada de nuestra galaxia que es el lugar perfecto para descubrir nuevos exoplanetas. El efecto microlente se basa en la alineación fortuita de dos estrellas con respecto a la persona que observa. Cuando una estrella pasa por delante de otra, la más cercana actúa como una lupa cósmica, desviando y aumentando el brillo de la luz de la estrella que hay en el fondo. Si un planeta orbita alrededor de la estrella más cercana, su gravedad también desvía esta luz, de forma ligeramente irregular. Este minúsculo cambio en el brillo es lo que revela la presencia de un exoplaneta. Durante los últimos 20 años se han descubierto así casi 300 planetas extrasolares utilizando esta técnica, todos ellos con telescopios terrestres y todos situados hacia el centro de nuestra galaxia. Esta imagen de Euclid incluye 51 sistemas planetarios conocidos y ayudará a realizar nuevos descubrimientos.

0: parece que llevan a nuestro lado mucho tiempo, pero ChatGPT se abrió al público en noviembre de 2022, justo a tiempo para que alguien probase, por hacer la gracia, si era capaz esta inteligencia artificial de adivinar el número del gordo de la lotería de Navidad. Desde entonces, los modelos de IA generativa han proliferado, se han hibridado con buscadores y con aplicaciones que ya veníamos usando y se utilizan pues para todo, desde intentar entender qué es la materia oscura del universo a analizar la capacidad crediticia de una empresa o revisar la analítica de turno por si esta IA ve algo que el médico no te ha dicho, o para generar fotos y canciones simpáticas con el fin de felicitar un cumpleaños. Vamos, que la estamos utilizando literalmente para todo. Juan Diego Polo es ingeniero de telecomunicaciones, lleva años dando formación sobre IA en el ámbito empresarial desde que ChatGPT se asomó al mundo. En estos 3 años y medio ha visto cómo funcionan las personas a las que da clase, ha leído artículos de investigación que analizan nuestra relación con la IA y el resultado es el libro La ciencia de decidir, introducción al pensamiento crítico en la era de la inteligencia artificial. Buenas noches, ¿qué tal?
1: Hola, muy buenas noches, ¿qué tal estáis?
0: Este no es un libro, dices, para denostar esta tecnología, pero yendo ya al trapo, ¿cuál es el principal problema que podemos tener con un manejo poco reflexivo de la inteligencia artificial?
1: El principal problema es delegar cosas que no queremos delegar. Es decir, está bien delegar la memoria a la tecnología para que no tengamos que recordar todos nuestros números de teléfono o delegar, yo qué sé, la capacidad que tenemos de localizarnos geográficamente porque tenemos Google Maps en el bolsillo. Pero delegar nuestra capacidad de decidir, nuestra capacidad pues de tomar decisiones o de pensar críticamente, eso es otro paso que seguramente no queremos dar y que seguramente estamos dando igual sin querernos darnos cuenta. Es decir, una cosa es decir, ChatGPT, ayúdame a decirme lo que hay en esta analítica, como has comentado tú antes, y otra cosa es llegar un momento en que decir, ChatGPT, mira, que me han dicho en Tinder, hola, ¿qué le respondo? O mira una foto del menú del restaurante y dime si es mejor que coma carne o pescado. ¿Hasta qué punto queremos que la tecnología asuma cosas tan humanas como la capacidad de decidir? Es ahí donde está la frontera.
0: Hemos pasado de no saber qué era la IA generativa a pensar que era algo de laboratorios, algo de tecnólogos, a utilizarla posiblemente sin pasar por el proceso de aprendizaje. Porque, claro, ¿cómo hemos aprendido a utilizar todas estas herramientas? A veces preguntándoles a las propias herramientas. ¿Nos hemos saltado un paso fundamental?
1: Sí, claro, porque la gente piensa que es un dios de la información. Es decir, la gente abre ChatGPT, Gemini, Cloud y compañía y empiezan a preguntar cosas como si realmente lo supieran toda. Y basta con hacer unos experimentos sencillos. Le abrimos ChatGPT y le decimos, traduce la siguiente frase del inglés al español. Y le dices, watch bla bla bla bla bla, él va y se inventa la frase. Es decir, estamos acostumbrados ya en algunos casos a ver unas alucinaciones y algunas respuestas realmente absurdas. ¿Por qué? Pues porque detrás de un modelo de lenguaje hay un programa matemático que calcula palabras y te las suelta como si fuese un mono tocando un teclado. No hay un dios de la información. Entonces, cuando algo no lo sabe, y muchas cosas no las sabe, pues se las inventa. ¿Qué pasa? Que eso no está en el manual de instrucciones. Cuando abres ChatGPT y empiezas a hablar con él, él no te dice que debería. Mira, resulta que yo no sé ni la mitad de lo que tú crees que sé, yo me he entrenado con un contenido que seguramente ya está desactualizado, yo no me sé cuál es la última normativa de incendios de Valencia, yo no sé cosas. Y si tú me preguntas cosas sobre ese estilo, yo me lo voy a inventar, pero no te lo voy a avisar que me lo he inventado, te lo voy a inventar, tú te lo vas a creer. Si hubiera habido ese proceso de aprendizaje, las personas habrían sabido a qué atenerse. Y entonces no preguntarían ciertas cosas. No le harían una foto de una manchita y le dirían, ChatGPT, eso es cáncer. O sea, irías con un poquito más de cuidado, sabiendo que ni es un médico, ni es un abogado, ni es un experto de todo. Que aún así es muy útil en muchísimas cosas, por supuesto. O sea, me dedico a eso, doy clases de inteligencia artificial para sacarle el máximo partido. Pero si hubiera un manual de instrucciones para que la gente supiera realmente lo que hay detrás, otro gallo nos cantaría. No había tantos sustos como los que está viendo ahora.
0: Ya. Bueno, quienes hemos jugado al Trivial tenemos la imagen de los quesitos de colores que simbolizan áreas del conocimiento diferentes. ¿Qué tiempos los de los juegos de mesa que se ponían sobre una mesa, literalmente? Bueno, con esta analogía del Trivial recorres diferentes capacidades cognitivas y cómo les afecta el uso de la inteligencia artificial. Y bueno, es evidente, y a la vista está el propio título del libro, que el quesito del pensamiento crítico te preocupa especialmente. ¿Por qué?
1: Porque en el libro comento, por ejemplo, el quesito verde, que es el de la memoria, y como he comentado antes, pues es una cosa que estamos como un poquito acostumbrados a delegar. Y no culpo a la humanidad de que hagamos eso. Es decir, al fin y al cabo, los ordenadores y los móviles y demás existen pues para que tengamos el conocimiento en la palma de la mano. Lo que pasa es que también es verdad que ha habido estudios desde hace tiempo, que incluso el primero de todos, que se le autodenomina el efecto Google, que cuando sabemos que la información está cerca, que la información la tenemos pues a mano, no nos esforzamos tanto. Y no culpo a la humanidad de que hagamos eso. Es decir, al fin y al cabo, los ordenadores y los móviles y demás existen

0: memoria, el quesito de nuestras relaciones sociales, pero el quesito del pensamiento crítico es lo que nos hace humanos, es lo que nos dice esto está bien, esto está mal, esto lo voy a hacer con aquel objetivo específico y esto no lo voy a hacer de esta otra forma. Es algo que es tan nuestro que si lo delegamos a una tecnología, acabaremos como los humanos de la película de Wall-E. O sea, acabaremos aquellos elementos flotantes viendo una pantalla de televisión mientras las máquinas hacían el resto, porque habremos perdido nuestra capacidad y nuestra autoestima a la hora de decidir. Pensaremos que ChatGPT decide mejor que nosotros y en ese momento será difícil dar un paso atrás.
1: Bueno, hablabas antes del tema de los teléfonos móviles. Me hace gracia porque ahora ni nos sabemos el número fijo de casa, quienes todavía tenemos número fijo en casa. Pues casi nadie se acuerda de su número o lo ha llegado a aprender. Claro, ¿qué puede hacerle a la memoria el uso constante de tecnología digital?
0: Depende mucho de cómo lo usemos realmente. Es decir, si queremos pues delegar la memoria porque no queremos recordar los números de teléfono, ok, pero eso lógicamente va a afectar a nuestra capacidad de memorizar datos o va a afectar a nuestra capacidad de atención. Y eso es un hecho. Y los que somos profesores o los que tenemos hijos, notamos que las nuevas generaciones tienen una capacidad de concentración menor que la anterior. Que igual le estamos sobreestimando, es igual no es tan importante tener capacidad de concentración, pero dedicarle una hora a un tema sin que una notificación del móvil nos despiste o sin que nuestra cabeza se vaya a otra cosa, porque hasta leer un libro es difícil ahora, más difícil ahora que antes, de estar realmente concentrado en las páginas y estar durante 2 horas leyendo sin que tu cabeza empiece a pensar en qué vamos a cenar esta noche. Nuestras habilidades cognitivas y de memoria y de atención se están siendo afectadas. Y el hecho de tener constantemente notificaciones en el móvil y el hecho de tener una llamada y el WhatsApp y la televisión al lado y el ordenador a la izquierda, todo eso hace que nosotros seamos menos capaces de realizar tareas que hasta hace 20 años eran relativamente naturales. Es decir, la tecnología nos está afectando. Y no pasa nada, uno puede pensar, porque durante la historia de la humanidad han ocurrido varias veces esas cosas. Es decir, se inventó la imprenta, nos adaptamos. Se inventó el coche, nos adaptamos. Pero ahora está yendo todo demasiado rápido. O sea, en 20 años todo ha evolucionado de una forma tan grande que nuestro cerebro no está adaptado, no, la neuroplasticidad de nuestro cerebro no consigue adaptarse a esa velocidad. De repente tenemos memorias en forma de chips, de repente tenemos sistemas que deciden por nosotros, tenemos sistemas que nos dicen si girar a la derecha o a la izquierda. Pues tenemos que empezar a respirar y a saber cuándo usar la tecnología de forma responsable para no perder ciertas habilidades que igual luego nos van a pasar factura.
1: Estaba pensando en el famoso día del apagón eléctrico y de cómo hay personas que se quedaron en un momento dado sin batería en el teléfono, no podían cargar el teléfono y de pronto no tenían todas estas aplicaciones que nos facilitan la vida, pero que nos atontan un poquito, como lo de orientarnos, en fin. Hablando de el quesito de la creatividad que has mencionado también, una de las primeras críticas que se oyeron sobre la IA generativa tiene que ver con el hecho de que, claro, vimos bastante pronto que se podía redactar un poema, la letra de una canción o incluso una novela como si no costase absolutamente nada. Y se dijo enseguida que esto era una puñalada a la creatividad. Bueno, ¿qué opinas? Porque además ya, claro, han pasado unos pocos años, pero bueno, hay cierta perspectiva por delante. Ahora mismo podemos desconfiar en un momento dado de que ciertas producciones aparentemente artísticas, y aquí incluyo la literatura, etcétera, realmente sean obras de una máquina o bueno, no sé, ¿o crees que la creatividad realmente no se ve tan afectada?
0: Yo creo que en el caso de la creatividad es un arma de doble filo. Es decir, está clarísimo que si yo me pongo delante de ChatGPT o de Claude y le digo, invéntate una historia, se la inventa. Invéntate protagonistas, junta a los protagonistas de la historia y pon un malo y hazme una novela y espera que la voy a subir a Amazon y voy a venderlo como un ebook, ahí no hay ningún tipo de creatividad. ¿Por qué? Porque la persona que ha dicho esas peticiones, esos prompts, que no había creado previamente en su cabeza, simplemente se ha sentado y la inteligencia artificial ha vomitado palabras de forma ordenada. Pero vamos a imaginar, y lo comento en el libro, una abuelita que lleva toda su vida contando historias infantiles a los niños. Inventa historias que se ha creado ella y que durante 60 años en su

0: imaginación ha ido creando sus mundos. De repente esa abuelita quiere crear una novela gráfica, un cómic, algo, algún diseño, pero ya no sabe dibujar. De repente accede a la inteligencia artificial y empieza a pedirle ayuda para que su creación, para que su creatividad pase al mundo del papel. ¿Ahí hay creatividad? Por supuesto que sí. Ahí la inteligencia artificial está haciendo de asistente para transformar algo que ha sido creado en un producto que otras personas van a poder disfrutar. Es decir, que la creatividad va a depender de la persona que hay por detrás. Si una persona es creativa y lo utiliza como asistente y hace algo fantástico, hoy adelante, o sea, firmo yo mismo. Ahora, si la persona simplemente, y esto lo vi recientemente un alumno mío cuando del mundo de la creación y del arte, hizo un dragón fantástico y maravilloso en la Golden Hour ahí mirando el mar y tal, y le pregunté, ¿pero por qué el dragón está mirando para arriba? Y me dijo, no lo sé. ¿Pero por qué está con el mar? Y me dijo, no lo sé. Digo, ¿pero por qué no lo sabes nada? Dice, no sé, es la imagen que me ha dado ChatGPT cuando le pedí que hiciera un dragón chulo, bonito, con brillos. Ahí no hay creatividad. Pero si una persona se pasa una semana entera perfilando exactamente el vídeo o la imagen que desea, no, pero pone el pelo más a la izquierda, pero quiero que cuando la boca se abre que no se le vean los dientes, pero que la lágrima caiga, pero que no, na, na, na, la creatividad existe. La herramienta es la inteligencia artificial que está dando un producto. Por eso digo que la creatividad no es tan fácil de decir la IA es mala o es buena. Va a depender mucho de la mano del director, entre comillas, que está gestionando esas herramientas.
1: Uh-huh. También hay una cuestión que he oído comentar a personas que se dedican a la docencia en diferentes niveles, pero claro, especialmente preocupante también en el nivel universitario, ¿no? Que es la pérdida, y esto es posible que venga de mucho más atrás que la proliferación de la IA generativa en la vida cotidiana, la pérdida de la lectura reflexiva. Estamos delegando en nuestro perjuicio pues algunas cosas que has ido mencionando. ¿El leer de forma profunda también es una de ellas?
0: Claro, porque se está confundiendo el fin con el medio. Es decir, cuando nosotros vamos a la universidad y tenemos que hacer, yo qué sé, un máster o tenemos que hacer un trabajo, un posgrado, lo que sea, lo que importa no es el resultado final, lo que importa es el proceso que has seguido en el camino. Importa que te hayas peleado con no sé quién para conseguir un documento, que te hayas leído el documento y hayas visto la contradicción con otro y lo hayas cruzado y te hayas concentrado. Todo ese proceso es lo que realmente importa, porque luego en la vida profesional te vas a encontrar con contradicciones, vas a tener que hacer llamadas telefónicas, vas a tener que pelearte con alguien, va a haber conflictos de intereses, y ese tipo de habilidades se pueden haber adquirido, si tú quieres, durante la época universitaria o académica. Si nos saltamos eso, si transformamos ese medio en un fin y dejamos que la inteligencia artificial haga ese trabajo, procese la información para darme el resultado directamente, es como ir al gimnasio con una palanca y levantar 50 kilos con la palanquita. ¿De qué te sirve eso? ¿Llegar a casa y decir que has levantado 50 kilos? ¿Si lo ha hecho la palanca? Lo que importa es crear músculo. Pues cuando perdemos ese pensamiento profundo, cuando perdemos esa habilidad de leer profundamente, estamos perdiendo algo más. Estamos perdiendo la capacidad de concentrarnos, de detectar problemas, de buscarle 5 pies al gato, que es lo que nos va a ayudar luego no solamente en la vida profesional, en la vida personal, en nuestro día a día, con nuestra pareja, con nuestros hijos, con nuestros gatos. O sea, vamos a notar ciertos problemitas que nuestro cerebro ya está acostumbrado a resolver porque en su momento supe buscarle 5 pies al gato. Por eso es tan importante saber buscar los pies al gato y no decirle al ChatGPT, búscame los pies al gato, porque será hacer trampa en el gimnasio.
1: Cuando estaba preparando esta entrevista, se publicó un artículo, concretamente en la revista de Salud Digital de The Lancet, en el que explicaban que 6 grandes modelos de lenguaje de última generación basados en inteligencia artificial, los que muchos podemos tener en mente, pueden simular emociones humanas como el miedo, la tristeza y la ansiedad. Y esto lo valoraban como algo positivo en ese objetivo que se plantea también para la IA, que es el de el tratamiento de trastornos de salud mental. Y en relación a lo que mencionas en tu quesito de la conexión humana, no sé, ¿cómo ves esto de que las IAs simulen emociones? ¿Cómo ves esta idea de que puedan convertirse en un asesor de salud mental?
0: Yo no lo veo mal, porque sí, la persona que tiene delante la herramienta es consciente de lo que tiene exactamente delante. Es decir, utilizar a un ChatGPT, a un Claude Gemini, a un modelo de inteligencia artificial para que simule una emoción con un objetivo específico como terapia o acompañar a ancianos que viven solos y que en lugar de estarse 3 meses sin hablar le digan a un ChatGPT buenos días y ChatGPT responda buenos días señora Isabel, ¿qué tal le va la rodilla? Si tenemos en cuenta que es un mal menor, que es mucho peor que esa persona esté sola sin hablar absolutamente con nadie, yo no lo veo tan mal. El problema está en cuando confundimos lo que tenemos delante. En cuando cogemos a un modelo y le decimos, oye, ChatGPT, ayúdame a solucionar el problema que tengo con mi pareja que hace 2 meses que no nos hablamos. Oye, ChatGPT, ayúdame a tener una mejor relación con mi hijo adolescente. Ahí está el problema. Porque ahí ya no es solamente simular emoción. Ahí es pensar que lo que tenemos delante es un dios de la información empático con todo el conocimiento de la psicología del mundo. No es eso. Y en el momento en que entendemos que no es eso, nuestra relación con ChatGPT cambia porque nuestra forma de hablar con él cambia. ¿Que pueda simular emociones? Si tenemos muy claro cuál es el objetivo y tenemos muy claro que detrás simplemente hay un modelo matemático simulando emociones, hoy adelante, hagamos cosas. Hagamos un agente que acompañe personas que viven solas. Hagamos un agente que pueda ayudar a alguien que está deprimido a encontrarse a sí mismo, pero no confundamos a la gente para que piensen que detrás hay algo que realmente les va a ayudar, porque se pueden encontrar, va a ser peor el remedio que la enfermedad. O sea que siempre va a depender mucho de la persona que hay detrás del modelo y de las instrucciones que demos cuando presentemos a un modelo diciendo consigue simular emociones.
1: Uh-huh. Bueno, ya que has mencionado el tema de los agentes, es que es una cuestión que me parece apasionante, claro, y nunca pierdo la oportunidad de contar cosas básicas, ¿no?, sobre esta tecnología cuando vienen al programa personas como tú. ¿Qué salto cualitativo se ha dado con los agentes de inteligencia artificial, estos sistemas autónomos que van mucho más allá de un simple chatbot? Para hacernos una idea, ¿nos puedes dar algún ejemplo de lo que ha sido supuesto este salto, de lo que está suponiendo y de lo que puede suponer?
0: Mira, actualmente en 2026, con los agentes que podemos tener en este momento, yo le puedo decir algo como tengo un evento de 250 personas dentro de 2 semanas, quiero que accedas a mi correo electrónico y a mi WhatsApp y a mi SMS y verifiques todas las personas que han confirmado el evento, con cuántas personas van y cómo van a ir y si van a coger un autobús y si tienen silla de ruedas. Y coges todos los datos, vas rellenando este Excel, cuando termines de rellenar el Excel, me lo mandas por correo electrónico y avisas por... O sea, podemos decirle una secuencia de acciones automatizadas para que realicen acciones específicas. Y los agentes se pueden hacer de todo tipo, es decir, podemos tener un chat, que inicialmente parece un chat, y decirle a la compañía aérea, oye, ¿qué he perdido el avión? ¿Qué puedo hacer? Y que te diga, un segundito, la compañía aérea te dice, un momento, que voy a Booking. Y se va a Booking y te coge ahí, hay este hotel y este hotel, ¿quieres que te lo reserve o prefieres que te coja un avión para una hora? Tú, no, mejor el siguiente avión. Vale, un momentito. Y se conecta, vete tú a saber dónde y te trae soluciones. En el momento en que tenemos acciones conectadas con diferentes tecnologías en una sola cadena, tenemos lo que se le llama agente. Un agente es algo que puede hacer cosas, no solo que responde, sino que puede hacer cosas. ¿Cuál es el problema? El problema es que los agentes son muy tontos, es decir, son como niños pequeñitos. Si yo le digo a un agente, quiero que entres en mi ordenador, busques los archivos duplicados y los borres, ¿qué va a hacer? Va a entrar a tu ordenador, va a encontrar los archivos duplicados, igual te borra los dos, porque es lo que has dicho. Le has dicho que entre y que los borre. ¿Qué tendrías que decirle? Y borras uno de ellos, no me borren los dos. O sea, hay que hablar como si realmente fuese un niño pequeño. Hay que ser extremadamente específico para decir exactamente lo que queremos para que no nos la líe. El otro día, dando clases a un grupo de alumnos, les dije, si encontráis un genio en el desierto y os pide un deseo, ¿qué le pediríais? Poned en una tarjetita y puso uno volar. Digo, el genio tiene mala leche, vuelas a la velocidad de la luz, te desintegras. Tú, ¿qué le has pedido? Teletransportarme a Japón. Uy, justo dentro de un muro. Lo siento, desapareces. Hay que saber pedir las cosas. Y con la inteligencia artificial, esa habilidad de pedir las cosas de forma detallada se multiplica por 1000. Con lo cual, los agentes son muy útiles, pero requiere una habilidad humana que tenemos que desarrollar, que es la habilidad de pedir las cosas bien, como si fuesen niños pequeñitos, y eso aún no lo tenemos.
1: Ajá. Bueno, pues es muy interesante todo lo que nos cuentas, Juan. Yo en el prólogo he leído una frase que quizás puede ser con la que terminemos esta charla. Te preguntas si caminamos hacia un Homo sapiens amplificado o hacia un humano dependiente de la tecnología, un poco lo que comentabas de la película esta de Wall-E, ¿verdad? De esos humanos que habían perdido incluso la capacidad de andar, de puro gordos. Entonces, quizás es esta un poco la conclusión, ¿no? ¿Qué podemos hacer para tirar por un camino o por el otro?
0: Exacto. De hecho, hace poco vi una charla que decía que la inteligencia artificial generativa ha venido a multiplicar nuestras habilidades por 5. Es decir, que si somos un 2, seremos un 10. Si somos un 5, seremos un 25. Pero si somos un -1, seremos un -5. Es decir, que si en algún momento decidimos que en lugar de amplificar nuestra capacidad, la va a reducir por pura pereza, entonces habremos perdido el juego. Y al principio serán todo risas, pero dentro de 5 años no sabremos hacer un ahogo con un canuto. Pues por eso se llama el libro La ciencia de decidir, porque la decisión es nuestra. ¿Qué queremos hacer con una inteligencia artificial?
1: La ciencia de decidir, una introducción al pensamiento crítico en la era de la inteligencia artificial, de Juan Diego Polo, a quien agradecemos este ratito tan, tan revelador sobre lo que es positivo y lo que no es tan positivo de esta tecnología ya ubicua. Muchísimas gracias y buenas noches.
0: Buenas noches, gracias a vosotros.

0: Tartessos es considerada la primera gran civilización de Occidente. Floreció entre los siglos IX y V antes de nuestra era en el suroeste de la península ibérica, en las actuales provincias de Huelva, Sevilla y Cádiz, y gracias al desarrollo de la metalurgia y al comercio con fenicios y griegos, alcanzó esplendor y poderío económico. En la localidad pacense de Guareña se encuentra el yacimiento arqueológico de Casas del Turuñuelo, lo que nos queda de un enclave de la cultura tartésica. Allí, en un majestuoso edificio que es objeto de excavación arqueológica desde 2015, se han descubierto, por ejemplo, las primeras representaciones humanas de Tartessos, los restos de una estancia dedicada a banquetes rituales y un patio en el que fueron sacrificados, según se ha podido identificar, 52 caballos, 4 vacas, 4 cerdos y un perro. Tras este último banquete y el sacrificio, el edificio fue abandonado. Esther Rodríguez es investigadora del Instituto de Arqueología de Mérida y codirectora de las excavaciones.
1: Casa del Turuñuelo es un edificio monumental que se sitúa en las Vegas Altas del Guadiana. Es un edificio enteramente construido en tierra que al final de su vida fue sepultado por aquellas personas que lo habitaron. Eso ha permitido que el yacimiento cuente con una cobertura durante estos 2.500 años en los que ha permanecido enterrado, y eso ha favorecido su estado de conservación. Gracias a ello, nosotros los arqueólogos ahora nos estamos acercando al conocimiento de Tartésico a partir de una cápsula del tiempo que ha permanecido, bueno, pues todos estos siglos esperándonos para que nosotros vengamos a descubrirla. Tartessos es una cultura que se desarrolla en el suroeste de la península ibérica entre finales del siglo IX y el siglo V a.C. Es el resultado de la mezcla entre la población fenicia que viene de Oriente a finales del siglo IX y la gente que vivía aquí, ¿no? Esa gente que nosotros vinculamos al bronce final. De la mezcla, ¿no?, de la conexión entre estas poblaciones es como surge Tartessos, o lo que nosotros denominamos como Tartessos, que es un término que los griegos nos han legado y que nosotros tomamos de las fuentes clásicas para saber, bueno, para denominarlos, ¿no?, para entendernos entre los historiadores. Lo cierto es que hasta que no aparezca una epigrafía que nos permita conocer qué nombres tenían, bueno, pues Tartessos seguirá siendo nuestra cultura a la espera de que, bueno, quizá algún día podamos conocer el nombre real de la gente que, o cómo se denominaban aquellos que habitaron estas tierras hace 2.500 años.
0: Hoy se han presentado los resultados de la octava campaña de excavaciones liderada por el Instituto de Arqueología de Mérida, del CSIC y la Junta de Extremadura. De nuevo sale a la luz un hallazgo excepcional, parte de un carro de bronce con una estructura y decoración nunca vistas con anterioridad en la península ibérica. Los únicos ejemplos similares se han encontrado en la antigua Etruria, en la actual Italia, lugar del que podría proceder el carro según las primeras interpretaciones.
1: Conservamos dos de sus ruedas y todo el eje de hierro que permitiría que ese carro de bronce fuera funcional, es decir, pudiese en este caso rodar o moverse. En él se representan, tiene representado en la parte frontal un Aqueló, que es una divinidad mediterránea, tanto presente en Grecia como en Etruria, que hace referencia al río, y en ambos laterales tiene dos grifos, que son dos seres mitológicos con cabeza de águila y cuerpo de león. Por su parte, en ambos extremos tiene dos figuras masculinas que todavía, a falta de la restauración, no podemos otorgarles o identificarlo con claridad, pero bueno, son dos figuras masculinas que se encargan de sostener en este caso la caja. Es una pieza de una factura excepcional que presenta un gran estado de conservación y que sin duda pone de relevancia la conexión que Casas del Turuñuelo tenía con el Mediterráneo a lo largo de los siglos VI y V a.C. La funcionalidad del carro está muy relacionada con los elementos rituales o con las actividades rituales que se desempeñan en Casas del Turuñuelo, fundamentalmente con los banquetes, que es un aspecto que tenemos muy bien documentado al final de la vida del edificio. De hecho, este carro ha aparecido justamente al lado de la que nosotros ya denominamos en el año 2016 como habitación del banquete, que es un gran testimonio del banquete final que celebra la comunidad antes de clausurar por completo el edificio. Este tipo de carros, de los que no tenemos muchos paralelos por ahora en el Mediterráneo, en el proceso de investigación posterior a la excavación habrá que ahondar en estos aspectos. Sabemos que, bueno, pues eran carros móviles que seguramente se utilizaban para, bueno, pues algún tipo de sacrificio o el cocinado de algún tipo de alimento en diferentes ámbitos en este caso del propio edificio de Casas del Turuñuelo.
0: Además, se han descubierto cerámicas y marfiles que evidencian redes de intercambio entre el yacimiento tartésico de Casas del Turuñuelo con distintos territorios del Mediterráneo durante el siglo V antes de nuestra era.
1: el elenco de restos materiales que hemos recuperado es muy rico, casi que podíamos denominar esta campaña como el año de las importaciones, porque a la nutrida colección de cerámica ática con la que ya contamos hemos sumado nuevos ejemplares, un alabastrón egipcio y una amplia colección de marfiles en la que se representan infinidad de escenas, tanto vegetales, animales, de enfrentamiento, hay guerreros, hay serpientes, hay leones. Su reconstrucción, bueno, pues permitirá tener una amplia visión de estos motivos iconográficos que se extienden por el Mediterráneo y que sabemos que proceden de áreas como Fenicia o Egipto. A la colección de marfiles y de cerámica ática podemos sumar una amplia colección de objetos de bronce. Entre ellos destaca la presencia de dos braseros y un caldero de grandes dimensiones que presentan un excelente estado de conservación y que nos permitirá sumar nuevos ejemplares de esta tipología de materiales a la colección que ya, con la que ya contábamos en Casas del Turuñuelo.
0: Estos materiales proporcionan una información extraordinaria para comprender las relaciones comerciales entre Oriente y la Península Ibérica. Concluidos los trabajos de campo, el proyecto entra ahora en una fase esencial de la investigación: la restauración, documentación, dibujo y análisis de las piezas recuperadas permitirá responder a muchas de las preguntas que se han planteado durante la excavación y avanzar en la interpretación histórica del yacimiento.
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1: Las noticias de las tres, Gabón. El pleno del Congreso de los Diputados estuvo marcado ayer por la comparecencia del presidente del Gobierno, Pedro Sánchez, para hablar sobre las causas judiciales que afectan al PSOE y a su entorno personal. El PP volvió a recriminar a los socios de Gobierno que no apoyen una moción de censura. Y Pedro Sánchez defendió que no existe una corrupción generalizada en el partido. El socialista pidió diferenciar entre casos individuales y el PSOE y aseguró también que seguirá gobernando hasta finalizar la legislatura, pese a la presión de la oposición.
2: Por la decencia que representa esta Cámara, deberíamos echar a este gobierno con una moción de censura. Por mí, hoy mismo. Y a continuación, le estaríamos dando la voz al pueblo en unas elecciones que Sánchez se niega a convocar.
3: Y ante este panorama, para mí la pregunta no es si debemos continuar. La pregunta es cómo no vamos a continuar.
1: PNV y Junts per Catalunya descartan apoyar la iniciativa del Partido Popular en el Senado que va a exigir a Pedro Sánchez un adelanto electoral. PP, Vox y UPN se han quedado solos en el Pleno del Senado para instar al presidente del Gobierno, Pedro Sánchez, a disolver las Cortes y convocar elecciones generales. El PNV optaba por rechazar esta moción. Junts ni siquiera la votaba. Una iniciativa que no tiene efecto vinculante alguno más que dar que hablar. Precisamente en el Congreso, PNV y H. Bildu tiraban incluso de ironía en algún caso, como en el caso de H. Bildu, para agradecer la ofensiva judicial del Partido Popular, decían, porque, según su portavoz, Esther Aizpurua, nadie había hecho tanto por desacreditar a los jueces y a la policía como el Partido Popular. Maribel Vaquero, la portavoz del PNV, advertía a Pedro Sánchez del daño que provoca esta situación en la democracia.
4: Han hundido ustedes la reputación y la confianza de la judicatura y las fuerzas de seguridad de este Estado como nadie. Nunca nadie hizo tanto para que la mayoría de la población española desconfiara de los jueces y la policía.
5: La confianza de la ciudadanía, la poca que aún resiste en las instituciones democráticas. Usted puede pensar que ahora toca atrincherarse, reunir fuerzas, hacer una guerra de bandos, pero eso tiene un recorrido muy corto y la afección al sistema democrático es incalculable.
1: Vamos con otros asuntos. Los datos de ahogamientos están superando récords en 2026. En el Estado se han registrado 214 muertos por ahogamiento, de ellas 14 son en la comunidad autónoma de Euskadi y en Navarra. Ainhoa Benito.
6: En la CAF, en junio, ya se ha alcanzado la misma cifra de personas ahogadas que en 2025, sin contar con las personas migrantes que se ahogan intentando llegar a la costa. Esta misma mañana, la cifra aumentaba a 214 en el Estado. Nos explica el porqué el donostiarra Eduardo Blasco, jurista especializado en ahogamientos y campeón del mundo en salvamento y socorrismo.
7: Inminentemente por la falta de información. Esto es un tema de verano en todas las redacciones y como la gente no lo tiene en la cabeza, pues tampoco hay una presión social. En el tráfico lo vemos, claro, tenemos anuncios de la DGT, tenemos carreras populares, tenemos cuerpos y fuerzas fiscalizando las velocidades.
6: La variable playa es la que más casuísticas contabiliza, aunque las cifras de la piscina y el río juntas superan a estas. El ahogamiento infantil ha crecido un 40% y puede darse en menos de 50 segundos. El agua puede ser un agravante cuando existen otras dolencias.
7: Cuando uno tiene un problema en el suelo, en la tierra, puede tener solución. En el momento en el que el agua entra en juego, se vuelve letal.
6: Propone crear campañas institucionales que se ajusten a la realidad sin crear alarmismo.
1: Y hablamos ahora de historia porque en un yacimiento tartésico de Badajoz se ha dado a conocer un hallazgo único, un carro de bronce que evidencia la existencia de una red comercial que abarcaba prácticamente todo el Mediterráneo hace 2.500 años. Esther Rodríguez es una de las codirectoras de las excavaciones de este enclave que los tartesos abandonaron a finales del siglo V a.C.
8: Es una pieza de una factura excepcional que presenta un gran estado de conservación y que sin duda pone de relevancia la conexión que Casas del Turuñuelo tenía con el Mediterráneo a lo largo de los siglos VI y V a.C., que es un gran testimonio del banquete final que celebra la comunidad antes de clausurar por completo el edificio. Este tipo de carros, de los que no tenemos muchos paralelos por ahora en el Mediterráneo, eran carros móviles que seguramente se utilizaban para, bueno, pues algún tipo de sacrificio.
1: Y la actualidad internacional nos lleva a China. El ministro de Asuntos Exteriores, Wang Yi, ha mantenido esta pasada noche una conversación telefónica con su homólogo pakistaní, Isaac Dar, en la que ha pedido consolidar el alto el fuego total entre Irán y Estados Unidos y restablecer cuanto antes la navegación normal por el estrecho de Hormuz. Durante esa llamada, que tuvo lugar a petición de Islamabad, Wang indicó que el memorando de entendimiento firmado la semana pasada entre Teherán y Washington responde a los intereses fundamentales y de largo plazo de Irán, así como a las expectativas generales de la comunidad internacional. La parte china está dispuesta a apoyar con firmeza, junto con todas las partes, que las negociaciones sigan avanzando al margen de las interferencias, según ha dicho el ministro chino. Y en cuanto a las disposiciones relativas al estrecho de Hormuz, Wang señala que estas deben respetar tanto la soberanía y los derechos e intereses legítimos de los estados ribereños, sobre todo en referencia a Irán, y ajustarse a las prácticas internacionales y al deseo común de todos los países. Es todo. Más noticias a las 4. Hasta entonces, la actualidad en orain.eus.

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4: Las 16 minutos, Gabón. Bienvenidas, bienvenidos a la sintonía deportiva de Radio Euskadi. Esta noche de miércoles es 24 de junio. Estamos en Kirol Gaua en este asfixiante día de San Juan. No hacían falta hogueras, que el calor ha sido hoy extremo. En el que el Valencia Basket acaba de ganar la Liga ACB. Se ha impuesto al Barça 84 a 108 en el cuarto partido de la final en el Palau Blaugrana. Por tanto, título para el conjunto de Pedro Martínez. Segundo en la historia del conjunto taronja, que ya lo ganó en 2017 de la mano también de Pedro Martínez. Tenemos además en juego dos partidos de la tercera jornada del Mundial. Partidos que corresponden a Grupo B. Acaba de arrancar la segunda parte en el Suiza 1, Canadá 0. Acaba de marcar la selección suiza. Se está jugando en Vancouver. Y Bosnia le gana 2-1 a Qatar, al equipo de Lopetegui. A punto de arrancar la segunda parte. Ahora mismo, Suiza y Canadá, pese a la derrota de los canadienses, accederían como primero y segundo de grupo a los 16avos de final. Entre las 12 de esta noche y las 12 de mañana se van a jugar 6 partidos más de esa tercera ronda, así que hay que ir apurando ya las fechas para este campeonato del mundo. Mirando hacia casa, Osasuna ha anunciado un nuevo amistoso para su pretemporada. Además va a ser el primero de todos, el día 29 de julio en Mendigorría contra Racing de Santander. Y hay fichajes en la Real. El equipo femenino ha incorporado a Ainhoa Martín, jugadora que procede del Deportivo de La Coruña, y el Eibar, Aitana Zumárraga, mucho tiempo en Osasuna, la última campaña jugando en el Alhama, en Murcia. Además, el Athletic ha promocionado a Bicho Llopis del banquillo del Baskonia al del filial, al del Bilbao Athletic. Os contábamos que Valencia Basket ha ganado la ACB. Noticias positivas, muy positivas en Bilbao Basket, porque de una atacada, Aleix Font, Harald Frey y Trip Linason han renovado sus contratos. Se van a quedar en la capital vizcaína hasta 2029. El equipo está prácticamente cerrado para la próxima campaña. Y en el 4 y medio de San Fermín, partido de octavos hoy en el grupo de Aspe, Derbi Riojano en el Astelena Neibar y victoria por la mínima, espectacular encuentro para Javi Zabala, que ha dejado fuera al campeón manomanista, que se ha impuesto por 22 a 21. Darío Gómez queda, por tanto, eliminado. Esto y alguna cosa más, como siempre, hasta las 11 hoy en Kirol Gaua, con la pregunta que os planteamos como cada noche. Estamos apurando ya la fase inicial del Mundial, los partidos de la primera ronda antes de las eliminatorias. De momento y de lo que habéis visto, ¿qué selección os ha convencido más en lo que llevamos de campeonato? ¿Cuál es la que más os ha gustado, la que más os ha llamado la atención o incluso la que menos os está molando pero está bien clasificada? Nos lo contáis en el 688-840-840, en el WhatsApp de Kirol Gaua. Sorteamos, ya sabéis, la equipación completa de maillot y culot ciclista gentileza de Echeondo. De lo que va de Mundial, ¿qué es lo que más os ha llamado la atención? ¿El equipo que más os ha gustado o el jugador que más os ha gustado? 688-840-840, el WhatsApp de Kirol Gaua.
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0: Son las 10 y 10. Comenzamos ya a repasar la actualidad deportiva de este miércoles 24 de junio, desde San Juan, aquí en Radio Euskadi, en Quirolocagua, mirando al Mundial, como os decía en titulares, con la tercera jornada de la fase inicial de la fase de grupos en marcha y cerrándose en el grupo B con los partidos que han comenzado a las 9 en Vancouver. De momento la victoria es para la selección de Suiza, que se impone por 1-0 a la de Canadá, mientras que la de Bosnia se impone por 2-1 a la de Qatar, partido que está jugándose en Seattle. Marcadores que ahora mismo clasificarían para la siguiente ronda a los suizos y a los canadienses, pese a la derrota, porque por el saldo de goles a Canadá todavía le vale. Martín Herrera, Gabón, ¿qué tal? Bienvenido.
1: Gabón, Edu, bienvenido, ¿cómo estás?
0: Un grupo B que, bueno, tenía esa posibilidad de ver a Suiza y a Canadá, pues, digamos, dándose una mano, porque los dos se clasificaban con el empate, pero evidentemente estaba en juego la primera posición del grupo. De momento sonríe a Suiza, después de un partido que en su primera mitad tampoco ha dejado gran cosa.
1: No, sí, en el primer tiempo ha sido de ida y vuelta, pero cuidándose, cada uno tuvo sus posibilidades de gol. Suiza estuvo su posibilidad, de Canadá también, pero bueno, no se han sacado ventaja. Sí lo sorprendió Suiza en el segundo tiempo metiendo ese gol. Canadá, lógicamente, ante su gente, ante su público, siendo local, está perdiendo su invicto, pero bueno, están consiguiendo los dos objetivos, así que habría que ver cómo termina ese segundo tiempo, pero no hay mucho en juego en este partido, porque saben que están los dos clasificados, ¿no?
0: Sí, porque para que no se clasificara Canadá, aún perdiendo ante Suiza, tendría que pasar algo que no está pasando, y es que Bosnia y Herzegovina goleara de forma escandalosa a la selección de Qatar. Tendría que recuperarle prácticamente pues 6-7 goles, y de momento ahí tenemos un 2-1 con una selección catarí, Martín, que no tiene mucha calidad, no tiene mucho talento, pero de la mano de Julen Lopetegui lo que está demostrando es que da guerra. Bosnia se ha puesto 2-0 con un gol de rebote, además el segundo, pero los cataríes no han bajado los brazos y están ahí metidos en el partido.
1: Sí, inclusive si pensamos de cómo comenzaban estos dos partidos, Qatar con la gran posibilidad de clasificar segundo, porque si Canadá le ganaba a Suiza y Qatar ganaba, creo que podía alcanzar a Suiza en esa segunda posición, en el cual iba a ser histórico, o por lo menos clasificar como mejor tercero. Qatar empezaba con mucha motivación este partido. Bueno, lógicamente Bosnia se pone 2-0, también podíamos pensar que Bosnia lo podía golear, pero bueno, este Qatar, a través de la mano de Julen Lopetegui, sabemos el espíritu ganador que tiene, el espíritu de lucha, de fuerza. Así lo demostró en el primer partido, no le fue tan bien el segundo, pero bueno, tiene esta posibilidad de tal vez terminar este Mundial ganando y teniendo la posibilidad de ser mejor tercero, ¿no?
0: Ya sumó el punto, el primero, en la historia de sus participaciones en los Mundiales en la primera jornada. Ahora lo que está buscando es no perder hoy y ojalá de sus intereses, y sería bueno para Lopetegui además ganar el partido. Clasificar como mejor tercero con 4 puntos es una opción. Bosnia la tiene ahí en la mano, pero ya veremos, porque todavía quedan por cerrarse muchos grupos. De hecho, como también decía Martín, el Mundial se acelera, ¿no?, en esta madrugada, porque entre las 12 de esta noche y las 12 de mañana, cuando concluyan los últimos partidos, se van a jugar hasta 6 encuentros. Hay que correr mucho para que todo encaje, porque hay muchos encuentros que disputar y evidentemente hay muchas cosas que resolver todavía en esta jornada, en esta fase inicial del torneo.
1: Sí, bueno, a ver, si hay momentos de definiciones a partir de hoy a las 21 y principalmente hoy a partir de las 0 horas, ¿no? Que en el cual Brasil se cruza con Escocia y Marruecos con Haití. Marruecos, que tal vez lo tiene más fácil y puede ganar su partido, porque sabemos que es una selección fuerte y que ha logrado, bueno, ganar y empatar contra Brasil, pero Brasil se la juega contra Escocia. Yo creo que de los grupos, tal vez que se pueden dar muchas combinaciones, de los grupos más complicados, porque Brasil, inclusive perdiendo el partido con Escocia, puede llegar a quedar tercero. Uh-huh. Y Escocia se la juega porque ganando clasificaría. Exactamente, entonces me parece un partido para verlo, totalmente complicado para Brasil. Lógicamente sabemos que Brasil es Brasil, pero bueno, sabemos que no viene de la mejor manera, a través de su lesión de Rafinha. Tal vez podamos ver a Neymar aparecer unos minutos, sabemos que le está costando un poco. Bueno, a ver cómo responde a este partido decisivo que es esta noche a las 0 horas, ¿no?
0: A los que se van a jugar en Miami, en Escocia-Brasil, y en Atlanta, el Marruecos-Haití. En el grupo A, México lo tiene ya hecho, está clasificada ya, de hecho, para la siguiente ronda, la selección mexicana, que juega contra la República Checa, que tiene que ganar y esperar que Corea del Sur no lo haga ante Sudáfrica, en el otro partido de grupo, Martín, porque los checos, bueno, pues ya no dependen de sí mismos para estar en la siguiente ronda.
1: Claro, sí, hay partidos que lógicamente, bueno, se van a tener que jugar, pero también escuchando el otro partido, porque no han quedado, no han hecho buen puntaje y no han quedado bien, pero bueno, hay ciertas posibilidades de que clasifiquen, pero ya no depende de sí mismo. Lo que tienen que hacer es su trabajo, tratar de ir a buscar el partido, ganarlo. No le va a ser fácil ante México, lógicamente, porque México es local, ha ganado los dos partidos y no va a querer regalar tampoco, ni va a querer dar nada que pueda complicar la confianza de lo que tiene México hoy, sabiendo que México ganó los dos partidos, pero que tampoco la gente de México está totalmente convencida de su plantilla. Menos mal que tiene a un técnico con muchísima experiencia como es el Vasco Aguirre, en el cual pareciera que tiene controlada la situación a medida que va pasando el tiempo. Ha ganado sus dos partidos, pero la gente la hemos visto no disfrutar del todo. Es algo para mí novedoso y raro de lo que ha pasado con México en el Mundial, porque teniendo el Mundial de México de local, jugando ante su público, debería ser una fiesta. Sabemos que los partidos no son fáciles, no son para nada fáciles, y jugar bien menos es fácil tampoco. Jugar bien es difícil y ganarlos más todavía.
0: Acaba de marcar Suiza el segundo gol ante Canadá, situación que no varía la clasificación de grupo. Suiza 2, Canadá 0, seguiría pasando Suiza como primera de grupo y Canadá como segunda. Ha marcado Manzambi, el segundo para el conjunto helvético. Bosnia sigue ganándole 2-1 a la selección de Qatar. Y para cerrar el grupo E, con los partidos entre Curazao y Costa de Marfil en Filadelfia, y Ecuador contra Alemania en New Jersey. Alemania también clasificada como primera de grupo, bueno, como primera clasificada de momento, a la espera de lo que haga Costa de Marfil ante Curazao. Y con Ecuador, no sé, Martín, si como una de las selecciones que ha decepcionado un poco, ¿no?, en esta fase inicial. Tampoco se esperaba que Ecuador fuera un equipo puntero, pero que se presenta esta jornada con tan solo un punto y, bueno, pues obligada a muchísimo para estar en 16avos, igual se quema un poco más la atención, ¿no?
1: Sí, Ecuador, que está obligada a ganar, porque si no es imposible que pueda llegar a
0: ganarle a Alemania.
1: Estar mejor. Exactamente, encima juega contra Alemania, partido, si hay de los partidos difíciles para Ecuador y complicado para que pueda puntuar, es contra Alemania. Les toca llegar a este partido con un punto no imaginable, porque era una de en Sudamérica era una de las selecciones que se hablaba que venía prácticamente invicta llegando al Mundial con un gran equipo, con una gran columna vertebral. Y no nos imaginábamos a Ecuador llegar de esta manera, con tanta necesidad, a este partido final de fase de grupo contra Alemania. Sabemos que Alemania, para mí, hoy es uno de los equipos más fuertes, una de las selecciones más fuertes, ha jugado muy bien, ha doblegado a un Costa de Marfil que lo tenía muy difícil y de a poco, y se lo ha llevado por delante hasta ganarle en el último minuto, en el tiempo de descuento, a Costa de Marfil. Así que me parece una selección que tiene, más allá de su equipo titular, suplente, que pueden dar vuelta un partido y te pueden meter contra la portería y realmente hacerte daño. Así que lo veo muy difícil para Ecuador. Y bueno, y Costa de Marfil, que tiene una posibilidad, lógicamente, historia para poder pasar ante Curazao, que es un premio también para ellos en el caso de que ganen y puedan. También parece importante Curazao, Costa de Marfil, un partido también decisivo, porque Curazao también se puede meter como mejor tercero si le gana a Costa de Marfil, ¿no?
0: Es verdad que Curazao, pase lo que pase, se va a ir, bueno, es una sonrisa de oreja a oreja a sus jugadores, su técnico, su afición, porque se lo han pasado pipa en el Mundial y además han demostrado, bueno, pues que sí, tienen el nivel que tienen, evidentemente, pero estaban aquí por pleno derecho, han sumado un puntito y, lo dicho, pase lo que pase esta noche, y lo que pasa es que pueden ganarle a Costa de Marfil y todavía soñar con la opción de ser uno de los 8 mejores terceros, pues ya veremos lo que sucede. Hay que recordar eso, que pasan los 2 primeros de cada grupo y los 8 mejores terceros, que se clasifica mucha gente para 16avos de final, y que luego habrá que ver, cuando ya se cierre toda esta primera jornada, cómo queda el tema de los goles, la diferencia de goles, porque eso es lo que va a determinar quién se mete y quién no en la siguiente ronda del Campeonato del Mundo. Martín, gracias, hasta mañana. Sí. A descansar. Ah, bueno, espera, que ibas a apuntar algún detalle.
1: Sí, solamente apuntar este detalle, que es lo que ha dado la posibilidad a la amplitud de este Mundial con 48 equipos, a que prácticamente se lleguen a esta fecha con muchas posibilidades de claro, poder clasificar y de poder seguir en el Mundial. Esto le da posibilidad a muchos equipos, y que muchos partidos de todos estos grupos se jueguen cosas importantes en esta última fecha, cosa que tal vez no pasaba en otros Mundiales, cuando era ya más reducido y cuando prácticamente perdía dos partidos, ya ni siquiera tenía perdido un partido, o empatabas uno, o ya prácticamente no tenías posibilidades, y ahora sí, tal vez con un un punto que hayas logrado, podés llegar a esta fecha con posibilidades de seguir en el Mundial, que para estas selecciones como Curazao, como Cabo Verde, como Qatar misma, es una motivación y una situación muy especial para seguir un tiempito más dentro del Mundial. Así que, bueno, esto solamente quería anotar esto y agregar esto, porque me parece importante que se llegue hasta final de la primera fase con muchos equipos, con muchas posibilidades de seguir en el Mundial.
0: Esa era una de las razones por las cuales la FIFA amplió a 48 equipos. Luego están los temas comerciales, televisivos, pero también el darle vidilla a esta última jornada y que llegaran selecciones, más selecciones con opciones de meterse en las eliminatorias. Martín, un abrazo, a descansar.
1: Un abrazo, gracias. Agur.
0: 10:20, la cosa sigue como les contaba, o como os contaba, con el Suiza 2, Canadá 0, 61 minutos de partido en Vancouver, y con el Bosnia-Herzegovina 2, Qatar 1, se han jugado 57 en el partido en Seattle. Uno de los encuentros atractivos de esta noche es el que van a jugar desde las 12, o sea, en hora y poquito, en Miami, las selecciones de Brasil y de Escocia. Con todo lo que se juega a Brasil y con todo lo que se juega a Escocia, que va a estar animada desde la grada por una de las aficiones más bulliciosas, más peculiares y desde luego que más molan de todas cuantas se han dado cita en este campeonato del mundo. La Tartan Army, la afición de Escocia, que acompaña a su selección por todo el planeta, que mete mucho ruido, que anima mucho y que es, como digo, una de las más divertidas. Nos recoge todo lo que puede hacer esa Tartan Army en el siguiente report nuestro compañero Iván Fernández Burr.
2: Gabón, Edu, Escocia se mide a partir de medianoche a Brasil en la última jornada de la fase de grupos. Lo hacen tras ganar a Haití por 1-0 y caer por 0-1 ante Marruecos, en la que es su vuelta a un Mundial 28 años después. Desde Francia, 98, no habían disputado una Copa del Mundo y sus aficionados tenían muchas ganas. Están siendo una de las sensaciones del Mundial.

Sensación que no revelación, porque este rendimiento en la grada sí lo esperábamos. Así suena y hoy lo volverá a hacer en ese duelo ante Brasil, Flower of Scotland. Será la reedición de un partido que ya se jugó en el Mundial del 82. La Tartan Army, a pleno pulmón en el estadio de Boston, escuchaban donde han disputado sus primeros partidos. Una ciudad que es algo más escocesa desde hace un par de semanas. Los hemos visto pasear por esas calles de Boston, también invadir Fenway, el estadio de los Boston Red Sox de béisbol. Una marea de aficionados escoceses llenando las gradas de un campo de béisbol y creando, nos atrevemos a decir, uno de los mejores ambientes que ha visto nunca el béisbol.

0: Y no serían escoceses si no hubiese problemas de suministro de cerveza.
1: There was no beer. The Scots fans just drunk the place dry.
0: En los aviones hacia Estados Unidos y en la propia Boston, acabando con las existencias. Si ganan a Brasil, ¿acabarán con la cerveza de Miami? Se lo preguntaban al capitán de la selección escocesa, Andy Robertson.
2: Do you think that there is a chance Miami could run out of beer?
3: Estas son las preguntas que me gustan. Siempre he dicho que nuestros aficionados son los mejores del mundo. Allá donde va la gente, se enamora de ellos. ¿Habéis visto cómo Boston se ha enamorado de la tarta Nermi? Ahora que se han ido, están destrozados. Y ahora que han venido a Miami, tratan de tener el mismo impacto. Lo visteis anoche en el béisbol, también caminando por las calles. Si ganamos a Brasil, tú lo has dicho. Sí, si ganamos a Brasil, estoy seguro de que se beberán unas cuantas cervezas, eso es seguro. Eso es lo que esperamos. Queremos darles cosas que celebrar, cosas por las que gritar y por las que seguir siendo felices.
0: Bueno, pues primero han enamorado a Boston y ahora empiezan a hacerlo, lo decía Andy Robertson, con Miami. Miles y miles de escoceses, de integrantes de la Tartan Army por las calles de Miami, camino al estadio para tratar de empujar a su equipo en ese partido ante Brasil, con el objetivo de superar esta primera fase y alcanzar los 16avos de final.
4: Mola mucho, gracias John, mola mucho y molaría mucho que Escocia siguiese adelante en el campeonato. Para ello tiene que ganarle a Brasil, que no va a ser sencillo, aunque igual es un poco más fácil si sucede esta noche en Miami algo que también se ha anunciado. Bueno, lo ha anunciado solo una persona, de hecho. Una vidente brasileira que se llama, o responde al nombre de Bob Baiana, no sé si se llama así, pero así es como se hace llamar, que ha pronosticado que hoy, sobre el Hard Rock Stadium de Miami, en algún momento de la madrugada aquí de Euskal Herria, aterrizará un ovni que va a abducir a Vinicius Junior y a Neymar. Solo a ellos dos. Parece que es un ovni pequeño, que tiene solo sitio para dos pasajeros, quiero decir, aparte de la tripulación que tenga el ovni, venga de donde venga, pero no sabemos tampoco en qué momento de partido aparecerá un objeto volador no identificado sobre Miami y se posará o tirará algún rayo de estos, no sé muy bien cómo lo va a hacer, porque tampoco ha dado detalles esta mujer, para llevarse a Vinicius y a Neymar, solo a dos, y solo a esos dos. Igual sin esos dos, sobre todo sin Vinicius, a Escocia le resulta un poquito más fácil ganar el partido. Como se cumpla, es lo único que le falta ya a este Mundial de México, Canadá y de Estados Unidos, es donde pasaría el evento. Roswell era, ¿no?, donde estaban los marcianos. Las 10 y 26. Va a dar mucho que hablar este campeonato del mundo, sin ninguna duda, pase lo que pase luego a nivel deportivo. Bueno, miremos al fútbol de casa. Hoy también han pasado cosas importantes, por ejemplo, que os han anunciado un nuevo partido amistoso para supertemporada. De hecho, va a ser el primero, el que va a jugar el día 29 de julio en... El 24 de julio, en el Pontarrón, en Mendigorría, contra el Racing de Santander, equipo que también va a jugar, por ejemplo, ante la Real y ante el Athletic, un equipo que asciende este año y que jugará en primero la próxima temporada. 24 de julio, viernes, a las 7:30, en el Pontarrón, en Mendigorría, el partido entre Osasuna y Racing, el primero de la pretemporada para el conjunto navarro, que, ya sabéis, va a llevar a cabo una pequeña concentración en Inglaterra para jugar ante el Ipswich y ante el Norwich. Serán ya a finales del mes. De momento solo ha cerrado estos tres encuentros. Habrá seguro alguno más para el equipo de Ramis. Además, hoy también se ha apuntado desde diferentes medios que Aritz Elustondo encamina sus pasos hacia la Liga Griega. Quiere seguir jugando a fútbol, evidentemente, y si nada cambia, lo va a hacer la próxima temporada en el PAOK de Salónica, el equipo que va a dirigir precisamente a Alessio Lisi, quien ha sido técnico de Osasuna esta última temporada. La Real, que por cierto, hoy ha incorporado a Ainhoa Marín, jugadora que llega para su equipo femenino hasta 2028, firma para dos temporadas, por tanto, una jugadora formada en el Barça, jugó en el filial, estuvo también en el Español, en el Seúl, y viene del Depor Abanca, del conjunto gallego del Deportivo. Una jugadora que aporta experiencia, sin duda, y que espera seguir creciendo. Es lo que cree que puede aportar en esa nueva etapa que va a comenzar en la Real desde ya mismito y hasta 2028. Ainhoa Marín.
5: Seguramente me hará mejorar en muchos aspectos. A nivel de fútbol, yo creo que a lo mejor puede sacar una nueva versión de mí. También es una de las cosas que me hicieron llegar a esto, ¿no? Poder ilusionarme con algo nuevo, superarme, y espero que así sea y con mucha ilusión por ello.
4: Es curioso porque Ainhoa Marín va a volver a jugar en Zubieta con la Real, un escenario que ya conoce, puesto que en su momento, en su etapa formativa, cuando estaba en las filas del Barcelona, disputó la Donosti Cup aquí, en Zubieta. Cosa curiosa para esta jugadora. Un fichaje también para el equipo del Eibar femenino, el de Aitana Zumárraga, pamplonesa de 25 años, defensa, lateral derecho, que firma hasta 2027 por una temporada, por tanto. Una futbolista formada en el Amigó y en el Mulier, que ha jugado hasta 160 partidos, 6 temporadas en Osasuna, y que la última campaña ha militado en las filas del Alhama en Murcia. Llega para reforzar el lateral derecho del equipo de Iñaki Goikoetxea, Aitana Zumárraga, que se va a quedar, como decimos, una temporada hasta 2027. Y en el Athletic la noticia está en su filial y en su nuevo entrenador, Bichol Llopis, que asciende desde el Baskonia 3 temporadas en el siguiente filial, en el escalafón del organigrama, digamos, deportivo del Athletic, con buenos números, con buenos resultados, también dirigiendo al equipo en la Youth League esta última temporada, y Llopis, que será el míster del Bilbao Athletic la próxima temporada.
6: Y pues es algo importante para mí, para la gente de mi entorno y yo Atleti, pues un paso más dentro de la estructura y por supuesto algo que me enorgullece, ¿no? Al final el Bilbao Atleti toda la vida ha estado presente también en casa, tiene un recorrido muy, muy largo y bueno, es algo importante y por esa parte pues muy contento, ¿no?
4: Bichol Llopis, que asciende, como decimos, desde Baskonia para ser el míster del Bilbao Athletic las próximas temporadas. Hoy además hemos sabido también, para cerrar con el fútbol, que va a volver a los campos una leyenda de este deporte. Y esto no es broma, lo de Loni tampoco era broma, pero esto es en serio, ¿eh? Ronaldinho, que vuelve a sus 46 años, hoy ha sido presentado como futbolista del Ravenna, equipo que milita en la tercera división de la Liga Italiana. No es una cuestión promocional, aunque sí, evidentemente va a servir para promocionar a este modesto equipo transalpino, y vuelve a jugar esta próxima temporada. Su último partido lo jugó en 2015, hace ahora 11 años con el Fluminense, tiene 46 años, y Ronaldinho vuelve, ya no para hacer anuncios, sino para jugar a fútbol, la próxima temporada en el Ravenna, jugador que se llevó el Mundial de Japón y Corea en 2002 junto a la selección brasileña, la Champions del 2006 con el Barcelona, además de más títulos con el conjunto culé, y que fue elegido mejor jugador del mundo por la FIFA en 2004 y en 2005. Quienes habéis tenido oportunidad, quienes hemos tenido oportunidad de verle, le recordamos como uno de los mayores talentos, un fenómeno sobre el verde, y ahora a los 46 tacos ha dicho que todavía le apetece jugar y que va al Ravenna para la próxima temporada. Os hemos preguntado en el 688-840-840, hasta ahora en lo que va de Mundial, qué selección os ha llamado más atención. Decís por aquí, la selección de fútbol más original de este Mundial 26 ha sido para nosotros Noruega y sus vikingos. Alguien más que dice, hasta el momento la mejor escuadra está siendo Francia. Veremos cuando enfrente tenga a un equipo serio. Eso marcará sus opciones reales. Y alguien que decía por aquí, a mí eso que te he escuchado mientras conducía lo del OVNI, si hubiese una plaza libre, porque seguro que más fresquito que en casa ya se estaría. Si no te importa compartir espacio y apretarte un poquito ahí con Vinicius y con Neymar, pues ya sabes que algo de hueco seguro que te queda. 688-840-840, el WhatsApp de Quirol Gawa. Sigue la cosa como estaba en el Mundial, se ha parado ya tanto en Vancouver como en Seattle para la pausa de hidratación. Superada la hora de partido, Suiza le gana 2-0 a Canadá y Bosnia le gana 2-1 a Qatar. Resultados se clasificarían de forma directa a Suiza como primera y a Canadá como segunda, y que dejarían a Bosnia con 4 puntos a la espera de ver cómo se resuelven el resto de grupos para ver si puede ser una de las mejores terceras clasificadas de cara a los 16avos de final. 10:32, dejamos el fútbol y enseguida vamos al frontón. Hoy también ha hecho muchísimo calor en Eibar y además ha habido un partido épico en los octavos de final del 4,5 de San Fermín. Había derbi riojano dentro de los octavos de final del 4,5 de San Fermín en el grupo de Aspe, el partido que iban a jugar el actual campeón manomanista Darío Gómez y Javi Zabala, finalista, subcampeón de este 4,5 de esta jaula de San Fermín, también del 4,5 oficial de primera en la última temporada. Y el encuentro se ha resuelto después de más de una hora de partido, 341 pelotazos y con remontada de Zabala, que perdía 21-18 y ha acabado ganando por la mínima 22-21 para meterse en los cuartos dentro del grupo de Aspe. Un Javi Zabala que ha acabado el partido exhausto por el esfuerzo, por la tensión y sobre todo por el carro. Lo escuchamos.
7: Sí, creo que tanto porque es 4 y medio como porque es junio y porque pasábamos, no sé si los 30 y altos. Y bueno, creo que cuesta mucho respirar, el aire que entraba al cuerpo era súper caliente, la boca súper seca, costaba mover muchísimo las piernas. Y bueno, he pasado un tramo hasta el 15, creo que durísimo, no tanto sino por el cansancio igual de un partido como de exigencia, sino también por todo, ¿no? Por casi los 40 grados. Y bueno, me ha entrado un poquito de aire al final, he podido moverme un poquito mejor, soltarla, la apretada un poco con más intención y conseguir rematar el partido.
4: 22-21.
7: Era súper caliente, la boca súper seca, costaba mover muchísimo las piernas. Y bueno, he pasado un tramo hasta el 15, creo que durísimo, no tanto sino...

0: Entonces, en las peleas individuales pues hay que intentar no regalar y no ceder el saque, y ahí pues creo que he pecado en alguna. No, son grandes por las consecuencias del resultado final, pero contra Javi pues es un gran especialista y hay que hacer todo muy muy bien, y si tienes algún pequeño regalo pues él lo aprovecha y no se termina de salir del partido en ningún momento. Ha sufrido, ha trabajado, ha habido momentos que físicamente parecía que le costaba, pero aún así no termina, se agarraba al partido y eso le ha servido para llegar a 22.
1: Darío queda eliminado, Javi Zabala se mete en cuartos de final de este acotado de San Fermín para jugar dentro del grupo de Aspe este próximo domingo, en Altsasu contra Joseba Ezcurdia. Para mañana, otro partido de octavos, también dentro del grupo de Aspe, en Hernani, que van a jugar Pello Echeverría y Julen Salaverría. Acaba de marcar Canadá para recortar distancias ante Suiza, 75 de partido en Vancouver, Suiza 2, Canadá 1. No cambia nada en cuanto a cómo está el grupo, los canadienses seguirían siendo los segundos clasificados para meterse en 16avos. Una pausa y seguimos.
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1: Sintonía de remo en Radio Euskadi en Kirol Gaua a las 10:36 minutos, porque estamos en la semana en la que va a iniciarse la competición tanto en la Liga Euskolabel como en la Liga Euskotren. Ya sabéis, este próximo sábado en Buitrago del Lozoya, en Madrid, en ese embalse donde se ponen en marcha las dos competiciones. Con Orio como gran favorita a la victoria final, visto lo visto además en los campeonatos y cómo dominó la Liga el año pasado, parece la gran candidata en categoría masculina. Con Donostiarra, que ha estado cerquita en la pelea por el territorial de Guipúzcoa, por el de Euskadi y también por el de España. Y con Hondarribia, intentando consolidar un proyecto que arrancó de nuevo el año pasado, con renovación en su trainera, con muchas caras nuevas, aunque al frente del equipo sigue estando el mismo entrenador desde hace más de dos décadas, bueno, desde hace 25 años. Mikel Orbañanos, Gabón, ¿qué tal? Bienvenido.
3: Ay, Gabón.
1: 25 temporadas con esta, si no me equivoco, al frente de Hondarribia. Ese récord, vamos, ahora que estamos en el Mundial con los goles de Messi o de Ronaldo o tal, lo tuyo es de marca para los libros, ¿eh?
3: Sí, bueno, han pasado muchos años. La verdad es que se me han hecho rápidos, o por lo menos desde el principio me encontré muy a gusto en este club. Me encontré con muy buena gente también, y la verdad es que entre todos, pues al final hemos hecho este camino y de momento esperemos seguir aquí.
1: Y si algo define Hondarribia en este periplo, contigo al frente, también una junta directiva muy estable, con una trainera o una cuadrilla que ha ido cambiando, pero que también hasta estos últimos años ha tenido bastante estabilidad, ha sido eso, ¿no? Una manera concreta de hacer las cosas que os ha llevado casi siempre por el camino del éxito, Mikel.
3: Sí, así es. Desde un principio yo creo que coincidíamos en la forma de trabajar. Yo también estaba de acuerdo con la filosofía del club. Siempre me he sentido muy arropado. Y bueno, quieras que no, eso para el día a día y para hacer este trabajo que no es fácil, pues se ha hecho mucho más ameno.
1: Sin duda. Ya el año pasado Hondarribia cometió una, digamos, renovación, ¿no?, de la plantilla, que ha continuado este año con muchísima gente de casa. Y eso creo que es una muy buena noticia. Y con expectativas, entiendo, Mikel, de crecimiento como el año pasado. Si lo del curso pasado se vendió, lo contasteis o lo publicasteis como un año para, bueno, empezar a consolidar ese cambio, entiendo que en 2026 la cosa va por el mismo camino, ¿no? O debería ir.
3: Sí, así es. El año pasado sufrimos muchas bajas. Era gente que ya llevaba muchos años remando con nosotros. Y bueno, algún día tenía que pasar eso también. Ellos habían competido muchos años, yo creo que les sacamos un muy buen rendimiento a esa cuadrilla, y el año pasado pues bueno, ya decidimos un poquito mentalizarnos de que había un cambio de ciclo y que teníamos que empezar otra vez de cero. Y bueno, ya yo creo que el año pasado fue bueno, más que nada porque es verdad que sufrimos un poco, pero bueno, esperábamos andar un poquito menos, y la verdad es que desde un inicio nos encontramos bien, incluso hicimos regatas en tanda de honor, que eso era grande para nosotros también. Y este año, bueno, siguiendo el mismo camino, queremos darle continuidad a lo que empezamos el año pasado. Hemos incorporado también gente joven otra vez de la B, o sea que estamos siguiendo el mismo camino del año pasado. Y bueno, el objetivo va a ser intentar repetir el mismo nivel del año pasado, y si es que viene algo mejor, pues bienvenido sea. Pero bueno,

0: con los pies en el suelo. Yo creo que hemos trabajado muy bien durante el invierno y en verano se verá pues lo que hemos hecho, por qué o lo que queremos hacer. Y yo creo que bueno, que andaremos sin pasar apuros y en un nivel bastante bajo.
1: Estabilizarse en la segunda tanda, intentar meter la cabeza en la primera y obviamente también cuando llegue ya el mes de agosto, finales del mes de agosto, hacer todo lo que estemos esta mano para volver a estar un año más en la concha, porque una concha sin Hondarribia no se entiende prácticamente las últimas dos décadas.
0: Sí, me gusta estar en la concha, sin duda. Manejarnos en media tabla en la liga y luego, como lo has dicho tú, pues estar en las regatas de la concha, que es importante para nosotros también.
1: Sin duda.
0: Y bueno, no solo es el mérito de bueno de ganar o por lo menos de estar bien, ¿no? Sabemos que contamos con mucha gente de las categorías inferiores, bueno, de la cantera de Hondarribia, y eso es importante para nosotros también. Y bueno, y a ver si le damos continuidad y nos mantenemos en un buen nivel.
1: ¿Qué valor, Mikel, le das tú como preparador, como entrenador, además después de tu trayectoria en Hondarribia, a esa circunstancia, al hecho de que prácticamente toda la plantilla esté formada por gente de casa y por gente además muy joven, que ha dado el paso en los últimos dos años para consolidarse ya dentro de del equipo A, de la primera plantilla?
0: Sí, aparte de sentirnos nosotros satisfechos, bien el cuerpo técnico y bien la directiva, pues el pueblo también, que se siente identificado en la Trinidad, ¿no? Pues los chavales que están dentro, pues que están a la mayoría de Hondarribia, yo creo que el pueblo de Hondarribia también estará agradecido a eso y se sentirá identificado y irán pues viendo gente conocida y gente del pueblo, y yo creo que eso es importante.
1: ¿Y es más fácil así, Mikel, asumir, digo para el pueblo, para Hondarribia, tú entiendo que lo podrás pulsar, ¿no?, en el día a día, el hecho de que ahora mismo os queda un poco lejos, espero que no mucho, por el bien de la pelea, ¿no?, de la competición, pero os queda un pelín lejos la pelea por las banderas, la pelea por la liga, ¿se compensa eso con, como tú decías, el orgullo que produce a Hondarribia tener a muchos hijos bogando en su trineral, el Mago del Pecoa?
0: Sí, así es. Ojalá me confunda al decirte que todavía nos queda un poco y no nos quede tanto, pero es verdad que el trabajo que toca ahora por lo menos es este y tenemos que seguir con esa ilusión y con esas ganas. Y yo creo que, bueno, de momento por lo menos este es el camino que hemos cogido. Bueno, desde siempre hemos cogido este camino y sin duda seguimos en esto y nos sentimos contentos con esto.
1: Ojalá nos equivoquemos todos, ¿eh?, y veamos a Hondarribia en la pelea por cosas muy serias, porque eso será bueno para vosotros y será bueno para la competición, que en definitiva es lo que desde fuera nosotros los periodistas y los aficionados quieren ver, ¿no? Cuantas más tripulaciones peleando por triunfos, mucho mucho mejor. En todo ese recambio, en todo ese cambio de cromos, cambio de caras que ha habido dentro de la AMA Guadalupe Coa, hay uno que no cambia. Bueno, no cambia el entrenador y no cambia el patrón. No cambia Joseba Munarriz, que este, no sé, va a haber que echarle un día, ¿no? Habrá que tirarle al agua directamente para que no esté más.
0: Sí, así es. Bueno, Joseba también lleva el remo dentro y la verdad es que lo vive un montón y lo ha enseñado año tras año. Y bueno, en este cambio de ciclo también él pues bueno, se prestó como para ayudar a la gente joven, ya que ha pasado muchos años también con gente veterana y bueno, y ahora mismo él también se encuentra a gusto. Y para mí también, pues bueno, es un honor tener a Joseba ahí como patrón. Y poco a poco también, pues mira, el hijo de Joseba también viene por detrás, ¿sí?, tirando, que ya es remero de la fe. Y como has dicho, te va a ver cómo lo echamos, o sea que parece que creo que tendrá su ilusión también de algún día, pues, ser más rentreras en alguna regata con su hijo también, seguro. Sí, entonces, pues bueno, yo creo que todavía le veremos por aquí.
1: Pongo una Munarriz en Hondarribia y estará todo resuelto, ya sea el Aita o sea el hijo, pero en todo caso, una saga familiar espectacular, la de los Munarriz. Bueno, sí. Por cómo se ha visto hasta ahora lo que va de temporada antes de que empiece la liga, que ha sido los campeonatos, el de Guipúzcoa, el de Euskadi y el de España, esto parece, Mikel, que va a volver a ser un todos contra Orio u Orio contra todos, ¿no? Porque aunque Donostiarra le ha apretado, es cierto, al final los amarillos han acabado ganando.
0: Sí, más que nada viendo cómo lo hicieron el año pasado también, que hicieron un gran trabajo. Yo creo que en la liga este año también veremos a un Orio pues fuerte y todos estaremos intentando a ver cómo lo podemos hacer sombra, pero será difícil. Más que nada también viendo el equipo que tienen este año también. Si el año pasado lo hicieron bien, este año tienen un mejor equipo, o sea que será difícil. Pero bueno, tenemos que mantenernos con ilusión y con ganas para poder hacerle sombra. Equipos como Bermeo, Donostiarra, Ciervana, yo creo que puedan podrán estar pues cerca de Orio. Y luego pues a Unagueta yo también, que se le ve que está mejorando año a año y seguramente que será una de las candidatas para hacerle sombra. Y nosotros pues bueno, intentaremos manejarnos ahí también, pero como favorito, bien como has dicho tú, yo creo que diría que es Orio.
1: Estar un poco en la pelea es el reto de Hondarribia, estar en la pelea contra Orio es el reto que tienen otros, a priori, cuando esto arranque a partir de este próximo sábado, que lo va a hacer además, Miquel, en un escenario poco habitual, bueno, casi nada habitual, como es un embalse. No porque sea en Madrid, que eso al final, bueno, pues en algún sitio hay que empezar y a la Liga le gusta, ¿no?, sacar también las regatas de nuestro entorno. Pero bueno, sí que van a influir algunas circunstancias, ¿no? La altitud, por ejemplo, el hecho de que estamos en aguas calmadas. Veremos con qué temperatura, si el viento puede afectar de alguna manera. ¿Cómo os habéis preparado para esta curiosa, cuando menos, inauguración de la Liga?
0: Bueno, no hemos hecho nada especial que no sea que empiece la Liga en otro sitio. Es verdad que será en un embalse, espero que no haya diferencia de calles. Al ser dos calles, seguro que hay menos diferencia, o sea que hay igualdad para todos y que gane el mejor. Esperemos que todo vaya bien, que todo lo tengan organizado desde aquí bien y que no sea nada, pues bueno, que no sea nada diferente al inicio de otros años, como hemos empezado en Bilbao. Uh-huh. Y yo creo que a ver si va todo bien y va todo dentro de la normalidad.
1: Te hemos vivido de todo, ¿no? En estos arranques fuera de casa, digamos, de la Liga, hemos vivido experiencias, yo creo que muy chulas, ¿no? Como la que se vivió en Sevilla, por ejemplo, o incluso en Barcelona, Zaragoza, uh-huh. Otras como la de Burdeos, que casi no la queremos ni recordar. Así que hay que confiar, Miquel, en que lo del domingo vaya bien. A priori tiene buena pinta, ¿no? La organización, tanto la Liga como la gente de allí de Madrid, el Ayuntamiento de Buitrago de Lozoya, pues parece que se han esmerado, ¿no?, en que aquello sea algo realmente chulo. Y además con actividades paralelas, complementarias a la propia competición.
0: Sí, así es. Yo creo que se han hecho bien las cosas desde aquí, o sea que no debería haber nada malo. A ver si va todo bien. Es verdad que climatológicamente también yo creo que, bueno, en estos últimos días ya nos estamos acostumbrando al calor, pero bueno, no nos dan tanto calor allí, o sea que a ver si es que sacamos un buen rendimiento.
1: Ojalá sea un fin de semana chulo este del inicio de la Liga Euskolabel y de la Liga Euskotren este próximo fin de semana en Madrid, y ojalá sea una buena temporada para Hondarribia. Una vez más con Miquel Orbañanos a la frente. Ya se va a cerrar. El día que no estés, Miquel, se va a cerrar. Habrá algún día en el que a lo mejor no estés como preparador, pero ese día se nos va a cerrar a todos, ¿eh?
0: Ya, bueno, es verdad que ya son muchos años, ya que me siento como en casa aquí también. Pero bueno, seguiremos trabajando en el día a día, sí, sí, y haciendo bien las cosas.
1: No tenemos ninguna prisa por jubilarte, ¿eh?, ni ningún deseo. Miquel Orbañanos, que vaya muy bien. Este fin de semana, toda la competición para Hondarribia, mucha suerte y gracias por estar esta noche en Quiroga Buen Radio Euskadi. Un abrazo.
0: Muy bien, es que ricasco tú ahí.
1: El sábado empiezan las ligas mayores de remo, la Liga Euskolabel y la Liga Euskotren, y mañana comienzan en Sabiñánigo, en Huesca, los campeonatos de España de ciclismo, con las primeras pruebas contrarreloj en categorías junior, en categorías inferiores. Las pros llegan a partir del viernes y las pruebas en ruta ya el sábado y el domingo, masculina y femenina. En estos campeonatos, Euskaltel Euskadi va a participar con hasta 11 corredores, buscando algo más de brillantez o de lucimiento del que han tenido hasta ahora en la temporada, aunque es cierto que vienen de una secuencia de carreras que ha sido francamente buena. No ha habido victorias, solo una de momento en lo que va de año, pero sí buenas sensaciones y buenos resultados en general. Le preguntamos por estas sensaciones y por estos campeonatos que empiezan mañana al responsable deportivo del conjunto naranja, Jorge Azanza. Jorge, Gabón, ¿qué tal? Bienvenido.
2: Bueno,
1: ¿cómo se presentan estos campeonatos? De entrada con calor, porque la semana viene calentita y entiendo que en Sabiñánigo de mañana al domingo, hombre, no sé si 42 grados como hoy, sí, por estos pagos, pero mucho menos no hará, ¿no?
2: Sí, ahora mismo hace bastante, pero afortunadamente parece que para los siguientes días va a bajar un poquito.
1: Y menos mal, porque los trazados de este campeonato se las traen, y con temperaturas muy, muy altas, eso puede ser, bueno, ya va a ser, de hecho, una auténtica barbaridad, pero un poquito mejor, ¿no?, que se refleje un poco el ambiente.
2: Sí, sí, sí, está claro que ese calor extremo a nadie le gusta y crea muchos problemas, así que mejor que baje un poquito. Sí que es verdad que la prueba de ruta la vamos a tener a las 9 de la mañana y eso facilitará un poco las cosas.
1: Una prueba en ruta con 211 kilómetros, con un inicio muy duro y bueno, y con un circuito que viene después que tampoco lo es menos. Es una carrera de auténtica eliminación, ¿eh?
2: Sí, va a ser esa primera parte que se va hacia Formigal, un poco de hacer una primera selección y luego de llegar a la zona de Sabiñánigo con 5 vueltas, un circuito de 27 kilómetros y 2 subiditas en medio, y que hará la selección definitiva, ¿no? Al final todos los campeonatos tienen dureza y habrá que estar ahí en la pelea, ¿no? Somos optimistas.
1: ¿Cómo llegáis, Jorge? De forma, de motivación, de ilusión, entiendo que a tope, ¿no? Pues, estos campeonatos, porque la temporada viene como viene y esta es una buena oportunidad para poder brillar.
2: Sí, pues yo creo que llegamos bien, ¿no? Otros años quizás no habíamos hecho un parón como hemos hecho este año, de un poco descargar la temporada en mayo precisamente para eso, para estar ahora más frescos en esta parte del calendario, que tenemos alguna cinta importante, tanto esta como después, y los chavales llegan con ganas. Las citas previas hemos hecho buenos papeles y ya te digo que están con motivación, con ilusión y se ven con opciones de hacer algo bonito, ¿no?
1: Dentro de la dificultad que entraña siempre ganar, ¿esta puede ser una oportunidad que se os abre para estar un poco más cerca de la victoria que otras carreras en las que, evidentemente, a un equipo como Euskaltel Euskadi le resulta mucho más complicado, Jorge?
2: Sí, pero está claro que todas las carreras son difíciles, ¿no? Y esta también lo es, ¿no? Al final vienen muchos corredores de categoría World Tour, de muchísima entidad, antesala del Tour de Francia, que todo el mundo está en muy buena forma, y siempre es difícil, ¿no? Al final ya veis que corredores nacionales hay de grandísimo nivel, que están destacando en todas las carreras del calendario, y bueno, pero tenemos corredores también que pueden servir a Sategui, Gotzon, Lastra, que pueden hacer un buen final con un recorrido como el que tenemos, ¿no?
1: Sí, claro, para muchos estos campeonatos son, o bien el, digamos, el cierre de esta fase de la temporada, antes de preparar ya lo que vendrá después de julio y de agosto, la gente que vaya a hacer la vuelta y demás, o la última, digamos, último entrenamiento serio, último test serio, antes del Tour, los que vayan a estar. Así que, claro, la cosa se complica, ¿no?, para todo el mundo, realmente.
2: Sí, al final lo que dices, ¿no? Todo el mundo llega un poco aquí en muy buena forma, ya son épocas que nadie está descuidado y que la competencia va a ser muy alta por todos los participantes. Pero bueno, ya te digo, nosotros a pensar un poco lo nuestro, que venimos a hacer buenas carreras tanto en Eslovenia como en Francia y Andorra, y con esa ilusión y esa motivación saldremos, ¿no? Tanto mañana como en la prueba de ruta.
1: Esos resultados de estas últimas carreras, la sensación que ha dejado además el equipo, alivia un poco, Jorge, el hecho de que, esto igual es cosa nuestra, ¿no?, el mirar mucho el resultadismo, ¿no?, el hecho de que en el casillero de victorias solo haya una en lo que va de temporada.
2: Sí, pero bueno, al final el equipo está sumando, que es de lo que se trata el ciclismo de hoy día, en muchas citas. Ya hemos acumulado en la mitad de la temporada más puntos que en toda la temporada anterior, y ya te digo que el equipo está en buena línea. Ganar siempre es difícil, solo tenemos una victoria, pero bueno, lo importante es estar ahí peleando esa clasificación de los 30. Estamos todavía ahí metidos en ese top 30 y es donde tenemos que focalizar nuestra intención, ¿no?
1: Claro, ese es el reto serio, digamos, ¿no? Porque es verdad que las victorias, claro, evidentemente ayudan, suman puntos, más que quedar en una posición más discreta, pero evidentemente, Jorge, el reto serio que tiene Euskaltel Euskadi esta temporada es el de pasar ese corte de los mejores 30, ¿no?
2: Sí, ahora mismo ya esto se ha convertido en un deporte también muy resultadista. Cuando antes se valoraban otras cosas, ahora vale más hacer el 11 o el 12 en muchas carreras que te den puntos, ¿no? Y es a lo que corremos todos los equipos, ¿no? No solo nosotros. Eso hace que haya una clasificación, que se primen a los 30 primeros para las invitaciones de las vueltas grandes del año próximo, y en esa pelea estamos, ¿no? Ya te digo, metidos en eso, creando un calendario un poco adaptado a nuestras posibilidades e intentando, tanto ahora como hasta final de temporada, dar el do de pecho en todo lo que nos viene, ¿no?
1: Claro, este sistema, que ya lo conocéis, evidentemente, es el en el que competís, pero es el que también nos lleva a ver a todos los equipos, también los del World Tour, peleando por absolutamente todo desde que arranca la temporada. Ya no hay margen para que los modestos, entre comillas, os podáis ser los cabeza de cartel prácticamente en ninguna prueba del calendario.
2: No, está claro que ya no hay opciones de nuestra época, de cuando corríamos nosotros, en las que ibas a carreras que había unas participaciones más asequibles, ¿no? Ahora, allá donde vas, vayas a donde vayas, a cualquier país del mundo, incluso cuando vas a Asia, siempre hay 6, 7, 10 equipos de Europa con sus mejores corredores, y la competitividad se ha puesto muy, muy, muy alta y cada vez es más difícil hacer algo, ¿no?
1: Hablábamos de la prueba en ruta hace un instante, Jorge, de la dureza que tiene ese circuito, bueno, o sea, los 211 kilómetros con ese circuito después en Sabiñánigo, con las 5 vueltas. ¿La crono del viernes cómo la ves?
2: Pues la crono la veo también dura, ¿no? Pestosa. No parece así de grandes subidas como puede parecer igual el perfil. Son zonas más pestosas que cuesta avanzar, pero con carreteras muy rugosas. Y luego una parte final, pues que lo que has dicho al principio, ¿no? Que con el calor también va a pasar mella y que seguramente, a pesar de que no es muy muy larga, que son 31 kilómetros, pues será dura de verdad.
1: Seguro, porque entre el calor y la dificultad orográfica que tiene la propia carretera y el propio asfalto, que decíamos antes también, que comentabas, seguro que se va a hacer complicado. Bueno, está el equipo en estos campeonatos, también está en otros campeonatos, en Gran Bretaña, en Países Bajos o en Polonia, y también está el BBK Euskadi, Jorge. Digamos, este sí que ya se pone mañana además en marcha, ¿no? Con las pruebas contra el reloj, con la gente más joven, que también está haciendo muy bien las cosas. Y también hay que tener en cuenta que, pese a las dificultades, tenemos buen relevo, ¿no? Y tenemos buena gente trabajando abajo.
2: Sí, sí, así es. Están haciendo un año muy, muy bonito, consiguiendo muchas victorias, además con muchos corredores diferentes. Y aquí, bueno, pues aquí Ander Otegi, el actual campeón de Euskadi, pues tratará de hacer una buena crono, seguro que está adelante. Y luego en la prueba en ruta también de nuestra parte van a venir tres corredores que seguro que se dejarán ver. Y también en la prueba élite participarán los élites que teníamos previstos, ¿no? Alain Suárez y Asier Castilla. Estarán también en la salida del domingo con los profesionales.
1: En definitiva, una buena selección y un buen grupo de corredores que presenta Euskaltel y Euskadi, también el equipo filial de cara a esos campeonatos que arranca mañana ya en Sabiñánigo, con buenas expectativas y ojalá que también podamos contar con grandes resultados. Jorge Azanza, que vaya muy bien desde mañana y hasta el domingo, esta cita por allí, por Aragón. Suerte y gracias por estar esta noche en Radio Euskadi. Un abrazo.
2: Muy bien, muchísimas gracias, Gabón.
1: Cuatro minutos quedan para que nos marchemos. Ha concluido el partido en Vancouver entre Suiza y Canadá. Ha ganado el conjunto helvético por 2-1, con lo que pasa a 16avos como primero de grupo, y Canadá lo va a hacer como segundo, porque no hay tiempo material para que Bosnia recupere los goles que tiene de desventaja, también con 4 puntos para pasar en esa posición. Bosnia, que le gana 3-1 a Qatar, al equipo de Lopetegui, quedan 3 minutos para acabar el encuentro, y que con 4 puntos tendrá que esperar a ver si consigue pasar como una de las mejores terceras, aunque con un saldo negativo de goles marcados lo va a tener igual un pelín complicado. Os decíamos en el inicio del programa que el Valencia Basket se ha impuesto en la final de la Liga ACB. Ha ganado el cuarto partido de esa final ante el Barça en el Palau Blaugrana por 84-108, otra paliza del equipo de Pedro Martínez, que de esta forma levanta su segundo título de Liga. El Valencia Basket ganó la competición en 2017, también con Pedro Martínez en el banquillo, para cerrar un año de ensueño que arrancó con el título de la Supercopa, que continuó siendo uno de los mejores conjuntos de la Euroliga hasta el punto de que el conjunto valenciano jugó la Final Four y ha terminado levantando el título de campeones de la Liga ACB. Pedro Martínez, además, elegido también el mejor técnico de la Euroliga en esta temporada. Y en Bilbao Basket, buenísimas noticias, porque de golpe han ampliado sus contratos hoy 3 jugadores, 3 pilares, además, de los hombres de negro, como son Trygve Linason, Harald Frey y Aleix Font. Los tres han decidido apostar por el club bilbaíno, por Bilbao Basket, hasta 2029, para consolidar el proyecto a futuro de una escuadra que sigue creciendo y que tiene una pinta estupenda de cara a la próxima temporada, con muchos refuerzos o con buenos refuerzos y con una base formada de lo que ya había el año pasado, que invita a ser muy optimista con este conjunto. Llama a Ponsarnau.
3: El esfuerzo que se ha hecho aquí para superar estas adversidades del pasado, ¿no? Esas dificultades del pasado, esos renaceres, incluso reconstruirse, por fin subsanar la deuda. Esto, pues, habría una perspectiva que había ganas, ¿no?, de vivirla, y la hemos vivido haciendo un paso también de competitividad, pudiendo hacer así también un paso de ambición y un paso en el que, pues, de todos sentirnos más orgullosos de lo que teníamos entre manos. Pues como algunos jugadores han dicho, lo bueno es que esto seguirá, ¿no? Y que todo el mundo vamos a trabajar duro para que esto siga, pues, al mejor nivel que podamos.
1: Linason, Frey y Aleix Font renovados hoy hasta 2029. Hasta 2028 firmaban hace unos días Darren Hiller, Martin Krampel, Margiris Normantas y Luke Petrasek. Ya hay 7 jugadores de la estructura del año pasado. Se ha incorporado Adam Somoyi, Adam Duska, Chamane Sansordegui y Anaïs Darling, y está por llegar el francés Bastien Bautier para prácticamente cerrar ya la plantilla de los hombres de negro de cara a la próxima temporada, y puede que incluso haya alguna incorporación más, habida cuenta de que este año habrá que jugar también la Champions League, la BCL, y eso va a exigir un mayor esfuerzo físico al equipo de Ponsarnau, que en todo caso, insisto, tiene muy buena pinta de cara a la próxima temporada. Un apunte de cesta punta, mañana tenemos finales en Munguía, primera edición del Masters que se va a poner, que se va a cerrar mañana, como decimos, desde las 7 de la tarde, con las finales en categoría femenina, las que van a jugar Maite de Mendívil junto a Maya Goicoechea ante el Ayago Genola y Oaia Otaño, y en categoría masculina Goixarri Lekerika contra Erquiaga y Gorka. Y ya finaliza el partido en Seattle, Bosnia 3, Qatar 1. Bosnia tendrá que esperar para ver si consigue ser una de las mejores terceras. Qatar, el equipo de Junior Lopetegui, se queda fuera del Mundial, aunque ha sumado un puntito en esta competición. Y nada más, nos vamos, que ya es hora. Mañana desde las 10 y 5, mucho más que contar aquí, en directo en Radio Euskadi, en Quiero Logagua. Mirarte, Gabón.
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1: Las noticias de las 4, Gabón. En Bruselas, la presidenta de Navarra, María Chivite, ha defendido el papel regional en la transición del sector automovilístico hacia la electrificación. Chivite participaba ayer en la reunión de la Comisión de Políticas de Cohesión Territorial y Presupuesto de la Unión Europea e incidía en que la electrificación debe basarse en el apoyo a los proveedores europeos y en el impulso del vehículo pequeño y asequible.
2: El futuro es eléctrico, sí o sí. Tenemos que tener en cuenta a esa parte social para hacer una transición justa. Cualificación, recualificación de trabajadores, invertir en formación es muy importante. No podemos perder esta oportunidad porque si dejamos de ocupar el espacio del vehículo eléctrico, vendrán otros y lo ocuparán. Estemos todos a una, flexibilicemos lo que sea posible para empujar entre todos, pero que tengamos claro que el futuro tiene que ser eléctrico.
1: Hablamos ahora de vivienda. El barrio de Txurdinaga, Bilbao, acogerá la primera comunidad intergeneracional de Euskadi con una promoción pública de 107 apartamentos dotacionales. Es la primera experiencia que aplica el nuevo modelo intergeneracional impulsado por Alokabide. La iniciativa impulsa a los mayores de 70 años a ofrecer su vivienda y reubicarse en otra que se adapte más a sus necesidades actuales, mientras la juventud de hasta 35 años accede a una vivienda de alquiler que ronda los 300 euros durante 5 años en régimen rotatorio. Denis Itxaso es consejero de Vivienda y Agenda Urbana del Gobierno Vasco.
3: Y lo novedoso también aquí, que estamos ante una experiencia intergeneracional. Mayores de 70 años que ponen en nuestras manos esas viviendas que tienen en propiedad. En muchos casos pueden ser viviendas de una superficie pues demasiado grande para sus necesidades. Personas que quizás pues sus viviendas ya no son adaptadas, ya no cumplen con las necesidades de accesibilidad que tienen, pueden venir aquí a cambio de que nos cedan sus viviendas. En el programa Bizigune vimos también el fenómeno de la soledad no deseada, ¿no?
1: El proyecto cuenta con 81 alojamientos de tipo estudio, 26 de una habitación, 3 de ellos adaptados y un amplio local de 120 metros cuadrados. Se extenderá también a futuras promociones en Riberas de Loyola, en Donostia, y en Zorrozaurre, en Bilbao. Y H. Bildu ha presentado también un proyecto para la creación de un centro de salud y viviendas comunitarias para mayores en el barrio bilbaíno de Abusu. Para dar respuesta a la demanda vecinal, la coalición soberanista propone ejecutar ese proyecto en la parcela equipamental de la calle Lecanda, propiedad del Ayuntamiento de Bilbao, de más de 4.700 metros cuadrados. Lo presenta la portavoz del grupo municipal de EH Bildu, María del Río, acompañada de la alcaldesa de Arrigorriaga, Maite Ibarra.
4: Este centro es una apuesta de futuro para responder a las necesidades de una población de más de 11.000 personas, que además va a crecer en los próximos años. Respondería también al reto del envejecimiento de la población y a las necesidades que ello conlleva. Hemos presentado una moción para su debate en el mes de septiembre en la que solicitamos que el gobierno municipal y también el gobierno vasco den los pasos necesarios para ejecutar este proyecto que es tan necesario para el barrio de Abusu.
1: Mikel Hidalgo será proclamado oficialmente el próximo 3 de julio candidato del PNV a la alcaldía de Bilbao cara a las elecciones municipales y forales del 23 de mayo de 2027, después de que el proceso interno para la elección del cabeza de lista para la alcaldía bilbaína haya completado la primera vuelta. En las 13 organizaciones municipales de Bilbao, el único candidato propuesto ha sido él, Mikel Hidalgo, propuesta que ha sido ratificada por las interjuntas de Bilbao, el órgano que agrupa a todas las organizaciones municipales del PNV en la capital vizcaína. Y más de la mitad del suelo guipuzcoano lo ocupan bosques, un 60%, y la Diputación Foral de Guipúzcoa se ha propuesto reducir las hectáreas forestales abandonadas por razones ambientales y también para prevenir incendios. Basotic es la fundación que ayuda a los propietarios de estos espacios verdes a gestionar sus terrenos. Ya se está trabajando sobre el terreno con limpiezas y replantaciones y esperan firmar más contratos de colaboración. Hasta el momento, 900 familias se han mostrado interesadas en formar parte de la fundación y ya se han firmado contratos con 200 de ellas para ayudarles. John Ander Ostolaza es director de Basotic.
5: Está gestionando más de 1.800 hectáreas, de las cuales la mitad serían coníferas y la mitad frondosas. Vamos a pasar de plantar 27 hectáreas en invierno del 25 a plantar más de 110 que ya hemos plantado este año. Vamos a pasar de limpiar alrededor de 80 hectáreas a más de 240.
1: Y con el riesgo de incendios alto por las jornadas de calor como las que hemos vivido, por ejemplo, queda claro lo importante que es realizar labores de mantenimiento y prevención. Saavedra Ruti es diputado foral de Equilibrio Territorial Verde.
6: Un bosque gestionado se reduce enormemente en la capacidad de biocombustible que pueda haber. Basotic va a ese monte, lo gestiona, las pistas se limpian. Limpiar las pistas o los caminos de acceso también hacen un efecto muy importante de cortafuegos.
1: Calculan en Guipúzcoa que el 16% del monte y espacios verdes está abandonado, cifra que se quiere ir reduciendo. Y en el exterior, la presidenta encargada de Venezuela, Delcy Rodríguez, ha declarado el estado de emergencia después de los dos terremotos de magnitud 7,5 y 7,2 que han ocurrido en una zona del centro del país, que han causado daños materiales aún sin cuantificar y de los que no se ha informado todavía sobre una cifra de heridos o fallecidos, pero según algunos alcaldes de municipios cercanos a la capital, están comentando que sí, que hay fallecidos, aunque sin dar en número. El terremoto ha sacudido a varios estados, incluido el distrito de Caracas, dejando muchas estructuras en riesgo de colapsar y derribando muchos edificios. Es todo. Más noticias a las 5. Hasta entonces, la actualidad en orain.eus.

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2: Hola, ¿qué tal? Bienvenido, bienvenida a esta edición de Vivir para Ver en Radio Euskadi. Es la última hora del 24 de junio. Y hoy podríamos decir que es más verano que nunca. Estamos en unas fechas en las que se respira verano, sol, relax, ambiente, encuentros, largos anocheceres, con muchas horas de luz natural. Se nos olvida la hora en la que vivimos. Nos dejamos llevar, mecer por la bajada de la luminosidad. Hoy celebramos de todas formas el sol y lo hacemos de noche porque nos gusta vivir y porque podemos ver. La fiesta del sol del 24 de junio está a punto de terminar. Es una tradición muy antigua que durante mucho tiempo hemos asociado al solsticio de verano. Ahora los estudios nos dan otras fechas, pero bueno, nos gusta saber también que ese es el día del sol. Ya estamos a punto de saltar al día 25 de junio y esto nos coloca en una nueva coyuntura. Ya casi empiezan, podríamos decir, a acortarse los días que acabamos de celebrar como más largos. Pero así es la vida. Como viene, se va. En cualquier caso, son fechas para celebrar la luz, la renovación, la fuerza de la naturaleza y son días y son noches de encuentros, de dar la bienvenida a una nueva etapa, al arranque del verano, al inicio de vacaciones para muchas personas. La luz nos deja esperanza y, por supuesto, prosperidad y muchas ganas de vivir. La luz, el sol, el fuego nos ha purificado. Quemamos lo malo, las cosas, las ideas, las situaciones que no nos aportan. Al contrario, nos roban y nos intentan hundir, pero va a ser que no. En estas fechas las tradiciones se agolpan, la cultura se multiplica y nos muestra que hay muchas diversas maneras de celebrar el día y la noche. Hoy celebramos la luz, la fertilidad, la renovación. Ya sabemos que aquello de renovarse o morir es más cierto que nunca y por el momento no estamos por la labor. Junto a la conexión con la naturaleza, estas fechas, días en rojo para muchos calendarios locales, nos dejan fiestas y festividades, ruido, música, algarabía. Además, antes de que se me olvide, hoy felicitamos en vuestra onomástica a todos los Juanes, Juanas, Jones y John. Está a punto de terminar este día, pero puede que llegue a ser la hora más interesante del día 24 de junio. Vamos a darle la oportunidad, por lo menos, aquí en Vivir para Ver en Radio Euskadi.

0: Hoy es el día en el que vamos a conversar con nuestro filólogo y apasionado de la cultura vasca, Endika Cuesta. Quiere que hablemos de gigantes, gigantes de Euskal Herria, sin olvidarnos de los cabezudos, kilikis y otros personajes que aparecen en diversas fiestas populares. Los gigantes y cabezudos son un arte muy importante de nuestras fiestas populares, de muchas localidades. Dicen que forman parte del folclore tradicional, pero gracias a los grandes amantes de estas figuras, también se están convirtiendo en personajes con proyección a futuro, con nuevos valores e incluso con difusión internacional. Las figuras de gigantes desfilan por nuestras calles como parte familiar de las celebraciones, siempre acompañados por la música, chistularis, bandas y dulzainas, llenan de color y buen ambiente las mañanas o horas infantiles con esos cabezudos y con esos gigantes. Aunque muchas veces no transmiten tan buen ambiente porque hay quien también les teme y les da bastante miedo. Endika Cuesta quiere que hablemos de ellos, sobre todo de los gigantes, esas figuras altas, muy altas, que representan reyes, reinas y personajes históricos. Los cabezudos nos presentan otra realidad, grandes cabezas que hacen delicias de niños y niñas, a pesar, digo, de los nervios que se viven con adrenalina corriendo por las calles para que no te peguen con su vejiga. Hay personas que dedican su vida a estudiar castillos, otras estudian iglesias, otras archivos. Y luego está nuestro invitado de hoy, que lleva muchos años persiguiendo gigantes, al parecer. No es una metáfora, son gigantes de verdad, de 4 metros, de 40 kilos algunos, de los que bailan en las fiestas. Gabón, Endika Cuesta.
1: Gabón, Eli.
0: ¿Qué tal estamos ya en estas noches de verano locas?
1: Pues muy bien, la verdad.
0: ya mirando con el horizonte
1: con
0: más claro.
1: Con la resaca de la selectividad.
0: Ay, mamá.
1: ¿Qué debo decir? Porque he estado corrigiendo.
0: Yo he de decir
1: que solo he recibido 3 reclamaciones.
0: Ten cuidado.
1: Generadas por mí. Así que, bueno, yo me quedo satisfecho con el trabajo realizado y a gusto con lo que
0: Fíjate,
1: he hecho.
0: El primer año que te pones a corregir los exámenes de la EBAU y menuda polémica y noticia
1: polémica.
0: Y siempre sale una historia, ¿no?
1: Una polémica que hay que analizar por todas las partes y en la que no quiero ahondar mucho más.
0: Ya.
1: Pero que bueno, yo con el trabajo que he realizado yo y que han realizado mis alumnos, más que satisfecho.
0: Uh-huh. Ahí también, sí. Claro, lo que hay que valorar es el trabajo que se ha realizado en los centros durante todo el curso.
1: No me tires de la lengua, Eli, porque
0: Y no solo en el curso del último, en el segundo de bachiller,
1: está
0: sino
1: claro.
0: Un poquito el
1: claro.
0: Plan de euskaldunización
1: sí,
0: que
1: no,
0: tenemos.
1: Y hay
0: ¿no?
1: algunas materias en las que específicamente lo que has trabajado en segundo es lo que entra, pero
0: ya.
1: En euskera es un recorrido muy largo desde ya. Que entran a la escuela y en otros casos desde casa,
0: ya.
1: Afortunadamente el caso de mi hija o de tus hijos,
0: ya.
1: Pero en otros casos no, entonces
0: hay que valorarlo,
1: hay que
0: todo.
1: Ahondar mucho más en todo esto para que no vuelva a suceder.
0: Incluso en las extraescolares, para otros idiomas
1: sí,
0: también
1: no,
0: acudimos.
1: No, pero sobre todo en el tiempo libre más, ¿no? Que sea
0: ya.
1: El tiempo libre en euskera, que eso es lo que nos va a normalizar.
0: Bueno, pues nada, que se calmen las
1: ya,
0: aguas,
1: por favor,
0: que todos consigamos lo
1: para
0: que
1: para el
0: queremos.
1: Beneficio del euskera y para beneficio
0: de la juventud.
1: De los alumnos que se lo merezcan.
0: Claro que sí. Bueno, nosotros hoy casi me estás invitando a irnos de fiesta o
1: sí,
0: o algo
1: hombre,
0: así,
1: es
0: ¿no?
1: Época estival ya.
0: Sí.
1: Ya hemos entrado en el verano prácticamente y si no, pues eso, no sé si en el ¿cómo se llama? Los dos veranos, ¿esto es el meteorológico o el cosmo...?
0: No sé.
1: El de la cosmovisión, ¿no?
0: Sí,
1: de...
0: porque estamos en
1: claro,
0: una...
1: porque uno empieza el 1 de junio y otro empieza el 21, entonces...
0: Bueno, estamos en una fecha de todas formas en la que también estamos mirando al calendario y un poquito al fuego, porque en este 24
1: hombre,
0: de junio,
1: por eso te digo.
0: En este día de San Juan,
1: claro.
0: Hay muchas celebraciones, muchas
1: eso
0: localidades
1: es.
0: Que tienen su gran día en este día de hoy. Y hoy quieres
1: y
0: hablarnos...
1: Y ayer por la noche, claro.
0: ...de un momento o de unos personajes muy curiosos que también
1: sí.
0: Forman parte de ese festival, ¿no?
1: Sí, y van con comparsas y... Yo les he estado persiguiendo, Eli, desde el verano pasado prácticamente, que es la primera vez que mi hija los vio, un poquito antes, te diría. Les he estado persiguiendo, sobre todo a los de Portugalete, porque son los que más cercanos, viendo sus ensayos. Si había un día festivo de no sé qué colectivo y salía los Erraldoiak, ya he dicho quién es, ahí que estábamos. Así que me he pasado un año y pico... persiguiendo
0: vale.
1: Gigantes.
0: Solo vamos a hablar de gigantes, gigantes y cabezudos, porque siempre venían como en un pack.
1: Sí, también vamos a hablar de los cabezudos, pero en menor medida. Nos
0: vale.
1: Vamos a centrar en los gigantes,
0: a
1: en los Erraldoiak
0: vale.
1: y los gigantes. Yo mira, casi lo digo como de pequeño, ¿eh? De pequeño decía gigantudos.
0: Ah,
1: claro, cabezudos.
0: Cabezudos y
1: gigantudos.
0: Ay, qué
1: decía.
0: Guay.
1: Entonces, pues bueno, vamos a hablar de los Erraldoiak y de los gigantes, perdón, de los cabezudos, ¿todos? A los que llamamos de dos maneras.
0: Ah.
1: O Buruandi, o en algunas zonas de Navarra, Kiliki.
0: Ay.
1: Y vamos a ahondar luego por qué a unos se les llama kiliki en la misma Navarra y a otros
0: ya
1: no.
0: Ya estás viendo adelanto.
1: Así que bueno,
0: de
1: yo
0: titulares.
1: No quiero decir mucho más.
0: Vale, pero música sí tienes, ¿no?
1: Hombre, a ver, estamos hablando de jayas, estamos hablando de himnos, porque esto que escuchamos en las fiestas, en las bajadas y demás, con las comparsas, luego esto, con la banda de música del pueblo, esto se convierte en himnos, ¿no? Y cada uno hace su versión. Y aquí tienes una versión de Gora Música, que se llama Herraldo y Acaurrera, con un doñu, el rumba, la rumba, la rum que todos conocemos, pero con los Herraldo y Acaurrera, Kiliki y Acachera.
0: Vale, va, pues que pasen. Venga, Aurrera.

0: bueno, qué festivo. Además, yo es que estoy segura también que muchas personas que nos puedan estar escuchando ahora están en esa situación de fiestas, ¿no? Pero sí. Los Herraldo ya normalmente salen de día, ¿no?
1: Sí, no, no.
0: O si te vemos Herraldo ya a la noche, ya son de otro tipo.
1: No, pero mira, estaba viniendo muy fuerte los diablos de tipo, sí, típicos de Cataluña y sí, de Mediterráneo.
0: Están viniendo
1: aquí, están,
0: ¿no?,
1: los Lekeitio o de Abrua, no sé cuáles son. Ahora no sé si me estoy equivocando con el nombre, pero por ejemplo, al Valle Trápaga van a venir en septiembre. Y eso es algo que es nocturno, es un espectáculo y una pasada.
0: Tremendo, y además es que se llena todo el pueblo de fuego.
1: El año pasado estuve en Cambrils y ahí hicieron algo parecido con una especie de sardina.
0: Ya.
1: No era la quemada de la sardina, pero era algo parecido también.
0: Y luego huele todo a petardo.
1: Pero esa pólvora te lleva a momentos muy bonitos de tu vida, como el torico de fuego.
0: Ya, pero yo paso mucho miedo.
1: ¿Sesen Suscoa?
0: A mí me da a Osusko Sesena.
1: ¿Sesen Suscoa suelen escribir en los...?
0: Ah, no, yo Osusko Sesena.
1: Ah, pues Osusko Sesena, Bardinda. Bye.
0: Bueno, a mí...
1: Torico de fuego Navarra, toro de fuego en el resto de Euskal Herria.
0: A mí me da miedo, a mí me da como cosita.
1: Hombre, hay que andar con mucho ojo, porque te puede pegar un chispazo y quemarte la camiseta.
0: Te quemas de verdad.
1: Y te quemas de verdad o la permanente.
0: Bueno, muchas personas creen que los gigantes son así, esas enormes figuras que salen en las fiestas, pero tú quieres hacer mucho más fiestas, ¿no?
1: Para mí son una Wikipedia con patas.
0: Sí, ¿eh?
1: Porque te dicen mucho del pueblo al que pertenecen. No, pues por ejemplo, en Portugalete tienen a María Díaz de Haro.
0: Sí. Oh.
1: En Bilbao, a Don Terencio y a Doña Tomasa.
0: Sí.
1: En el Valle Trápaga, una molinera y un minero. En la Chantrea salen pues Mari, Basajau, un Tártalo. Y cada pueblo dice un poquito con los Herraldoiak, esto es lo que somos y te invitamos a que formes parte de esta fiesta, ¿no? Entonces es muy bonito lo que mandan.
0: Pero lo hacen un poco para recordar a esas figuras importantes que tuvieron una labor en un momento histórico de esa villa, de esa localidad, ¿no?
1: Sí. Pues por ejemplo, pues María Díaz de Haro es la fundadora de la noble villa de Portugalete. Bajo la corona de Castilla, eso sí hay que decir, pero fue la que fundó, ¿no? Entonces, pues siempre es como un guiño a personalidades en positivo.
0: Ya.
1: En positivo, ¿no?
0: Sí. No vamos a malos.
1: No, a ver, luego pues esos suelen ser más los burgundis y demás y suelen caricaturizarlos. Me parece a mí que los Herraldo ya que han tenido diferentes fases y eso lo vamos a ver ahora, pues por ejemplo, mira, en Portugalete, ¿no? Pues para decirte, los primeros Herraldo Jack, que tenemos unos Baserritarras, por ejemplo, ¿no? El Baserritarra Mutía y Baserritarra Nesca, son de Pedro Goiriena y son de 1986, 40 años tienen.
0: No me parece mucho.
1: Pero es que por el 700 aniversario crearon muchas figuras. Entonces, claro, ¿cómo eran los Herraldo Jack de antes y cómo son los de ahora? Varían mucho. O sea, a ver, la técnica ha mejorado mucho.
0: El hacer la figura,
1: aspecto,
0: ¿no?
1: También, ¿no? Pues antes se caricaturizaba más y ahora se busca más que tenga el parecido más razonable respecto a la figura, si es una personalidad que ha existido, pues respecto a esa persona.
0: Ahí es importante también la labor de muchas persononas artísticas que se dedican a hacer eso con el papel couché, el hacer las figuras.
1: Si alguien quiere ver cómo lo hacen, la película de la Isla de los Faisanes, los protagonistas, tanto el protagonista como la protagonista, que son pareja, trabajan juntos haciendo gigantes en la vera del Bidasoa.
0: Ya, bueno, es un entretenimiento.
1: Sí, no, y un trabajo, un oficio.
0: Bueno, ¿qué me cuentas? Por ejemplo, ¿por dónde quieres empezar? ¿Por la señora María Díaz?
1: Mira, pues voy a tirar para casa, porque son los que más conozco, y voy a empezar por Portugalete, ¿no? Te he contado pues que los Baserritarras son de 1986, que salen con la comparsa Subira, sí, que la comparsa Subira sí que es algo bastante más moderno. Y bueno, esto es de Subira, con la asociación del 700 aniversario de Portugalete crearon una serie de personalidades nuevas a que les acompañan. Incluso me acuerdo un vídeo del año pasado en San Fermines, no sé en qué calle, sería Estafeta me imagino, todo lleno de icurriñas, de banderas navarras, del Reino Navarra, un ambientazo del copón y dijeron, estos son los San Fermines que queremos. ¿Sabes qué Herraldo ya que estaban bailando ahí? Los de Portugal.
0: Los de Portugal.
1: Los de Portugal. Que mira, que en Navarra y Herraldo ya, bueno, muy, muy, muy buenos.
0: Sí, también hay mucha tradición, ¿no?
1: Sí, claro. Luego vamos a ahondar, porque también ahí el merchandising también comenzó un poco en esa misma calle de la que he hablado.
0: ¿Cómo somos, eh? ¿Cómo somos?
1: Bueno, pues María Díaz de Haro es una de las personalidades de los nuevos gigantes que han creado para el 700 aniversario, que fue en 2022, y bueno, es la fundadora de Portugalete en 1322, la que firmó la Carta Puebla de los límites de Portugalete, y bueno, pues tenía el título de señora Vizcaya y fue una de las claves para que esta villa, que luego se industrializó, pues tuviera una repercusión muy grande dentro de lo que era pues la provincia de Vizcaya, o el territorio histórico de Vizcaya, mejor dicho.
0: Sí, sí. Bueno, las cosas hay que ponerlas en claro.
1: Hombre,
0: esta mujer
1: claro.
0: hizo mucho.
1: Fundó otras villas, como mucho. La de Ondarra o la de Lekeitio.
0: Sí,
1: ella
0: sí,
1: misma.
0: También. Ahí estaba ella.
1: Ahí estaba.
0: Pico pala, ¿no?
1: Pico pala.
0: Pues tenía que hacer. Pero luego hay otros personajes, o sea, se incorporan.
1: Sí.
0: ¿No?
1: A ver,
0: figuras.
1: Mi hija se lo sabe todos. Dice
0: ¿Así,
1: María, dice Lope, porque está Lope García Salazar también, que era el banderizo, el que tenía la casa, las casas torres que había en Portugalete, que antes había dos, ahora hay una, era el preboste, era como el alcalde en el siglo XV, y luego tenía también el castillo de Muñatones, conocido al lado de la Petronor en Musquis.
0: Sí.
1: Bueno, pues fue el primer cronista e historiador de Vizcaya, contó la historia de Vizcaya por primera vez.
0: Uh-huh.
1: Y bueno, dicen de él que incluso podía ser euskaldón, porque algunas frases que recogió en Bienandanzas e Fortunas, porque este es el creador, las escribió en euskera, o hacía referencia a, mira, lo han dicho en lengua vascongada esto, que significa tal. O tenía un buen traductor.
0: Es un personaje, además, que por lo que se ve, aprendió y estudió mucho, o sea, que se merece ese gigante.
1: Podía protagonizar una serie de Netflix, estilo
0: pues
1: Juego de Tronos, este tío.
0: Tranquilamente, ¿eh?
1: Dicen que su escudo de la familia Salazar, que es el que, a su vez, es el escudo del Valle de Trápaga, porque los pueblos de alrededor pertenecían a Portugalete, por eso no hay ninguna ferrería, salvo en Baracaldo.
0: Ay, amigo.
1: Porque en las villas no podía haber ferrerías, como dato, ¿no?
0: Sí, sí.
1: Bueno, pues el escudo que hay en el Valle de Trápaga, al ser propiedad de Salazar, ese territorio, y haber en muchos molinos, que no ferrerías, el escudo de Salazar, pues sabemos que ese escudo, según cuenta la leyenda y según cuenta él, un antepasado suyo se lo robó a un moro, como él decía, al volver de las Navas de Tolosa. En una pelea le degolló
0: y dijo, mira,
1: y
0: esto
1: trajo,
0: qué bonito.
1: Agarrado por la melena a aquel
0: moro.
1: Sí.
0: Perdón.
1: Sí, digámoslo como lo decía
0: no
1: él.
0: Es correcto.
1: Magrebí o
0: sí,
1: igual
0: sí.
1: era de más abajo.
0: O musulmán.
1: Igual venía de otra zona.
0: Sí.
1: Musulmán en general podía ser, eso que eso es la religión, pero bueno.
0: Sí, pero bueno, también nos
1: de la cultura musulmana.
0: Sí.
1: Y luego traía el escudo.
0: Claro.
1: Que tienes un fondo rojo con 13 estrellas ya. doradas.
0: Bueno, podía
1: y decía
0: haber,
1: que era
0: podía
1: de,
0: aparecer también
1: de
0: la
1: victoria.
0: Cabeza colgando, ojo, porque en algunos los
1: sí,
0: hay.
1: Sí, en algunos los hay cosas peores.
0: Bueno, y luego, ¿cuál más? Porque ahora llegan...
1: Y luego me gustan Nisio y Casilda. Estos son mis favoritos.
0: Son
1: Casilda, pues, Doña Casilda. La viuda de Palza. Casilda Iturrizar, que era bilbaína, pero fue benefactora de la villa de Portugalete también.
0: También.
1: Entonces ahí aparece vestida de negro, porque era la viuda de Palza.
0: Ah.
1: Porque era viuda.
0: Ah, mira.
1: Por eso, ¿no?
0: ¿Y Nisio?
1: Y luego Nisio es el último palangrero de Portugalete. ¿Sabes qué es un palangrero? La palangra de Adoya casi aquí en el... En el norte de la península no se utiliza.
0: Tiene que ver con una embarcación, pero
1: sí.
0: No lo sé.
1: Era un tipo de pesca, que era como con una red, era un poco invasiva.
0: Sí.
1: Y recogían pues muchos pescados pequeños así con una red y luego lo llevaban a vender
0: sí,
1: al mercado,
0: ¿no?
1: a Santurce, a Portugalete, y él era el último. Yo creo que ha estado durante el siglo XX ejerciendo, ¿no? No sé de cuándo es ni cuándo falleció, pero sé que eso, y que era miembro de la cofradía de mareantes y navegantes. Eso es.
0: Siendo angulas, también igual le encontrarían a este.
1: Pues alguna, luego se fueron todas para Guinaga, pero bueno, pues alguna cogería también.
0: Bueno, lo que está claro es que las figuras femeninas, desde luego, hicieron bastante por lo que era el entorno de su... Claro, también entiendo que serían las ricas, ¿eh? Las que tenían, las que...
1: Hombre,
0: disponían de pasta.
1: Doña Casilda, Sotera de la Mier también.
0: Sí,
1: y muchas otras en Portugalete sí que son importantes.
0: Pero bueno, en vez de comprar vestidos, que también los comprarían, pues los abrieron un poquito.
1: Sí.
0: Y luego allí
1: Casilda,
0: la beneficencia también.
1: Deben de pesar, según lo que tengo entendido, el que más pesa unos 40 y pico kilos, el gigante de Portugalete que más pesa. Así que imagínate.
0: ¿Y cómo hay que llevar eso?
1: Pues eso, con mucho arte y con mucho esfuerzo.
0: Bueno, la persona que lo lleva,
1: y con mucho
0: un
1: sudor.
0: Saludo.
1: A todos,
0: porque
1: sí.
0: seguramente estará todo el año en el gimnasio para poder
1: llevar. Sí, yo conozco a una que lo lleva, que es Mayalen.
0: Sí.
1: Mayalen Acarregui, de Portugalete, y sé que la tía tiene mucha fuerza y mucho coraje.
0: Bueno.
1: Porque si no... No puede.
0: O sea, lo que está claro de todas formas es que Portugalete tiene su historia y la tiene bien plasmada.
1: La tiene bien plasmada.
0: Estos muñecos, estos gigantes.
1: Yo no soy portugalujo, soy del pueblo que voy a comentar ahora, pero los portugalujos son o somos, porque me considero medio portugalujo, muy arraigados a nuestra historia y muy, muy orgullosos de lo que son o de lo que somos.
0: Bueno.
1: Como en el Valle de Trápaga, que es de los que voy a hablar ahora.
0: Ahí sí, ¿no? Ahí es que
1: nos movemos de la margen izquierda a la zona minera.
0: Uh-huh.
1: Aunque fueron un ente en sus inicios conjunto, el Valle de Somorrostro también formaba parte del Valle de Trápaga junto a los municipios de margen izquierda y zona minera, pero tiene su propia historia también el valle.
0: ¿Y aquí qué encontramos?
1: Tiene dos... dos personalidades que son la molinera, que se llama Valle Errota, y luego tiene Horconera, que es el minero.
0: Minero.
1: Sí, claro, aquí importancia a los mineros. Claro. Mineras también había. Uh-huh. Los mineros eran los que, pues con el barreno y luego poniendo la dinamita o simplemente sacándolo de la piedra. Sí, esos que decían el Old Iron, sí, ¿no? Tan es mítico.
0: No, y luego
1: sacaban pues, el hierro de las minas de
0: toda esa infraestructura que hay para luego llevar esa mina hasta el agua, bueno, la costa.
1: Claro, eso
0: bajar.
1: Llegaba hasta la playa de Musquis y Poveña, sí,
0: que ahí
1: y lo limpiaban.
0: Hay una edificación.
1: Había
0: bueno,
1: están las bases y queda algún resquicio de alguna torre, pero quedan como los pilares quedan, ¿no? Y luego eso, alguna imagen he visto que llegaba como, era como un funicular que llegaba hasta otro funicular, pero diferente, ¿no?
0: Sí.
1: Que llegaba con cargado de mineral, lo limpiaban, que en este caso las que lo solían limpiar eran las mujeres. Entonces, no podemos olvidar el trabajo de las mujeres en la zona minera también. Uh-huh. O sea, y luego, pues, ¿qué te voy a decir? De ahí salió Dolores Ibarruri y otras tantas también. Mujeres muy luchadoras, reivindicativas.
0: No sería un trabajo agradable.
1: Lo dudo. Uh-huh. En las casas que hay, por ejemplo, en La Arboleda, que son de madera. Uh-huh. O sea, no son casas. Al final son como... No te voy a decir como los prefabricados, pero son como chozas, como cabañas.
0: Como chabolas casi.
1: Sí, como
0: ¿no?
1: chabolas. Y ahí les llamaban la cama caliente porque en las literas que tenían los trabajos eran, sobre todo los de los hombres, de 12 horas. Ya. 12 horas dormía uno y luego le dejaba la cama al otro. Eso es. Wow. Contraía muchas enfermedades, luego iban al bar. Sí. En el bar alguno se emborrachaba y se moría. O sea, si no te morías en la mina, te morías fuera.
0: Y eso
1: lo plasma
0: de otra serie de Netflix.
1: El Danet Aracodanok, que este año celebra 60 años de su creación, que es el grupo de danzas de Portugal, del Valle de Trápaga, perdón, de Trapagarán.
0: Sí.
1: ¿Vale? Y bueno, pues ellos son los que han creado estos Herraldo Jack. Ahí, mira, me gusta mucho que está la enfermera, que en su tiempo fue un cura y ahora es una enfermera. Han hecho, y según los miembros del Danet Araco, del Valle, dicen que es el primer gigante trans que ha existido, entonces tienen ese mérito también.
0: Bueno, sí, ha hecho un cambio ahí, ¿no?
1: Sí, ha habido un cambio, a mejor seguramente. El minero representa la zona alta de Trapagarán, los montes de Triano, de Burzaco y demás. Y luego el Valle de Trápaga tenía su propia modo de ver la vida, que era más de ganadería, de sidra,
0: claro.
1: Y había molinos también porque pasaban por ahí pues el río Bayonti, pasaba el río Baite que también se llama Granada, el río Castaños que llegaba a Baracaldo. Entonces había molinos de agua, no llegaban a ser ferrerías, pues estaba el Serengue, estaba el Valle Errota, que es una mezcla, que es Valle del Valle y Errota en euskera, que es un topónimo híbrido, ¿no? Vasco-castellano, que eso significa que el euskera progresivamente se fue perdiendo, no que fuera una cosa de hoy para mañana.
0: De un día para otro.
1: Y así se llama la molinera, Valle Errota.
0: Valle Errota.
1: Y los comercializan y los vi a estos dos en la calle Estafeta, cosa de hoy para mañana.
0: De un día para otro.
1: Y así se llama la molinera, Valle Errota.
0: Valle Errota.
1: Y los comercializan y los vi a estos dos en la calle Estafeta.

0: Como vemos, hay tradición y también mucha historia y también mucho arraigo. Y en ciudades tan grandes como en Bilbao también.
1: Impresionante. Increíble, hay, ¿no?, referencias, ¿sí?, a figuras parecidas a los gigantes, sí, y a los cabezudos.
0: Igual no eran tan altas.
1: Desde el siglo XVII. Yo he estado, ajá, en el museo de Berreguinen Museoan, ¿cómo se llama? De las... este de aquí, de la que...
0: De las reproducciones.
1: De las reproducciones de San Francisco. Sí. Y hay fotos... ¿no? Puede ser. Hay fotos del siglo XIX nítidas con unas especies gigantes, con el gargantúa.
0: O sea que
1: es impresionante.
0: ¿Pero siempre estaban relacionados con esas cuestiones o también esto también...
1: Con las celebraciones del Corpus,
0: del
1: en este
0: Corpus.
1: Caso, sí.
0: Ah. Sí,
1: sí, sí, sí. En sea, este caso, o sea, sí, en Bilbao, por lo menos, en lo que es el Bilbao centro.
0: Claro, es que no había fiestas.
1: Casco Viejo,
0: Aztenagusia no había.
1: Saspicales, Siete, vale, Calles. Claro, entonces la Aztenagusia es algo, claro, muy moderno.
0: Sí, sí, entonces aparecen aquí con otras celebraciones, en este caso con las celebraciones del Corpus.
1: Y,
0: ¿no?,
1: aquí aparecen, a mi hija le hace mucha gracia, Terencio, porque lo fuimos a ver y se quedó enamorada o traumatizada con don Terencio y doña Tomás. Y se creía que todos los Herrados ya que eran don Terencio, hasta que ya se aprendió los de Porto y los de Bilbao también.
0: El
1: y tenemos un folletín.
0: En Lequeitio también son Terencio y doña Tomasa, ¿eh? Ojo.
1: Pues era algo de la tradición. Yo creo que representan a lo que son los originarios de Bilbao. Uh-huh. Creo que se refieren a eso.
0: Fíjate, con veraneantes. ¿Qué cosas?
1: Pues ya ves.
0: En Lequeitio. Y hacen doña Tomasa y doña...
1: Pues ya ves, ya ves.
0: Don Terencio. Son auténticos gigantes. Gigantes, además, que se caracterizan mucho también por la ropa, ¿eh?
1: Sí.
0: Está claro, porque los tienen muy bien caracterizados.
1: Hombre, claro, claro. Ya lo que hemos dicho antes, que hay que reproducir de la manera más fidedigna a quien quiere representar, ¿no?
0: Uh-huh. Bueno,
1: y claro, claro, esto va cambiando, ¿no? Y también cambian con la ciudad. La ciudad, Bilbao, ha cambiado un montón, ¿no?
0: Claro.
1: Y en el siglo XX, sobre todo, XIX-XX...
0: ¿Pero qué referencia tiene Terencio y Tomasa con Bilbao? ¿Por
1: pues
0: qué?
1: Me gustaría saber, pero
0: no
1: nadie...
0: Sé, no
1: lo saben, no lo saben.
0: Qué pena.
1: En los folletos que tengo del museo
0: tampoco
1: lo saben.
0: ¿Eh?
1: No.
0: Por eso podrías investigar.
1: Algo...
0: Tienes que hacer un máster.
1: Bueno,
0: ahí.
1: Pues ahora yo creo que tengo que investigar más sobre cómo llevar una vida con dos hijas y...
0: Ya. Pero bueno, aquí lo que son un poco también esa referencia, ¿no? Al inglés, que ya,
1: sí,
0: Bilbao.
1: Y a los turcos y a las moras,
0: turcos,
1: ¿no? Pues un poquito a los extranjeros
0: y también.
1: Y también
0: a la bilbainita,
1: llevando,
0: ¿no?
1: El inglés y la bilbainita también aparecen ahí.
0: Qué bonito.
1: Claro, pues esa historia de amor, ¿no? Un poquito...
0: Sí. Eso estaba muy arraigado y, de hecho, tenemos esas bilbainadas que también se les canta, ¿no?
1: Totalmente. Uh-huh. Sí que es verdad que en 1980, a pesar de que hayamos dicho que desde el siglo XVII ya había gigantes o que algo parecido había en Bilbao, Pedro Goiriena, que hemos mencionado antes para Portugalete, en 1980, o sea, hace 46 años, creó una, entre comillas, nueva generación de doña Tomasa, don Terencio, el inglés, la bilbainita, el ferrón, la cigarrera, el marino, la carguera, Zumalacárregui y hasta Isabel II.
0: Isabel II también.
1: Ahí estaban. Era parte de la historia de la villa también.
0: Pero esto es como si fueran los ninots de Valencia, ¿no? Casi.
1: Igual alguna vez les quemaban también.
0: Bueno, pues
1: eso no sabemos.
0: Igual se lo merecían.
1: En algún sitio sí, algunos
0: igual
1: se lo merecían.
0: Igual se lo
1: merecen, igual, oye. Igual también.
0: Sí que es verdad que han hecho cuadrilla. Todos estos ya es como si fueran una cuadrilla.
1: Estos todos a una. Y es muy bonito porque también tenían la versión antigua y la versión moderna de esos propios gigantes, el don Terencio antiguo, el don Terencio nuevo, la doña Tomás antigua, el don Doña Tomás.

0: Pasa nueva.
1: Y también las nuevas pesan tanto. No sabes.
0: Las nuevas pesan 40 kilos.
1: ¿Y las,
0: las viejas no lo quiero ni pensar.
1: Qué tremendo.
0: No lo quiero ni pensar.
1: Ya.
0: Igual tenían menos ropa también, ¿eh? Las de ahora igual van más caracterizadas.
1: La estructura misma, ¿no?
0: Yo les veo más, sobre todo, la cara. O sea, la cara es una pasada. Se ve cuando ha habido... El trabajo que hay en las de ahora.
1: El lifting que les han hecho.
0: En algunos casos al revés. Porque a Anísio, el de Portugalete, se le ven las arrugas hasta la última arruga.
1: Han hecho.
0: O sea, están súper caracterizados. Eso. Ya. Iba a comentar que en Santurchi también los hay.
1: Sí.
0: Y, por ejemplo, el... Ahí es el Pachín. Me parece que era un bar que había, pues, de sardinas y demás. No me acuerdo, creo que lo estoy diciendo mal, ¿eh? Mm. Y bueno, al famoso cocinero que había en
1: también,
0: ese,
1: también
0: en ese bar, pues también lo han puesto.
1: Bueno,
0: hacen que, guiño a la historia.
1: Tú antes decías que efectivamente igual en Iruña, en Pamplona, también hay mucha tradición.
0: Bueno.
1: Salen en San Fermines, los vemos. Además, yo creo que también es un momento esperado por todos los que
0: por
1: están
0: todos
1: allí
0: los
1: en
0: niños
1: la fiesta,
0: y los no,
1: ¿no?
0: están niños,
1: sí.
0: ¿no?
1: ¿En Pamplona se entiende de otra manera o cómo...?
0: No, pero es verdad que, por ejemplo, yo me centraría mucho en yendo a Iruña, en el barrio de la Chantrea, que tiene una personalidad muy marcada, como Rochapea también, Arrochapea. Y aquí, por ejemplo, el guiño, más que a personalidad, se lo han hecho a personajes mitológicos, ¿no?
1: Ah.
0: Aquí esta historia de nuestra mitología, con arraigo celta, ¿no? Ese Basajaun, esa Mari, ese Tártalo, la Sorguiña, ¿no?
1: Uh-huh.
0: Todos esos aparecen.
1: Aparecen.
0: Y encima lo chulo, Eli, es que en estas canciones, como la que hemos escuchado ahora, la polonesa de Nekantak, cuando Nekantak hace espectáculo con Herraldo Jack, viene con los de Chantrea.
1: También. Ah, bueno.
0: Y con sus buruandiak y sus kilikis.
1: Con eso ya lo consiguen todo. Es una manera también de dar a conocer, de enseñar, de sacarlos un poco de los libros, de las bibliotecas, ¿no?
0: Sí, sí, sí.
1: Y ahí se encuentra, pues eso, toda esa mitología. Quien, y también, pues hacer referencia, ¿no? Pues a Mari, pues esa gran dama, Tintán, pum, tenemos a todos, ¿no?
0: Hombre, es nuestra diosa, es la que creó la tierra para nosotros.
1: Desde
0: ¿no?
1: luego
0: es un ser que vive también por debajo o en montañas también, en cuevas,
1: ya,
0: ¿no?
1: A mí me gusta porque, por una parte, parece muy dadivosa ella, muy amable, pero por otra parte...
0: Hombre, ¿cómo le des la espalda?
1: Buah.
0: Tiene un carácter que vamos.
1: Un poco de miedo, ¿no?
0: Que vamos.
1: Y luego están...
0: Y hay mucha mitología también y mucha, mucha polémica y mucha discusión entre pueblos de dónde es Mari.
1: Ya.
0: De Araquil.
1: ¿Y de dónde está?
0: De
1: dónde mora.
0: De Amboto. Para mí es de Amboto, claro.
1: Sí, claro.
0: Porque mi mamá era de Ochandiano, pero para otros era de otras montañas de Euskal Herria.
1: Bueno, no hay más que ver esa orografía para entender
0: Aralar,
1: que efectivamente
0: también, ¿no? ¿Cómo,
1: también
0: ¿cómo es la canción esta
1: ahí?
0: De Setac que hace referencia a las diferentes Maris? Aralar Kodama también le llaman, ¿no? Y tiene nombres diferentes.
1: Normal,
0: nombres
1: Dama.
0: Mil.
1: Bueno, es también ahí una manera de tener cuidado con esos lugares y tener cuidado en general, que para eso están los personajes mitológicos, para
0: tal
1: entender
0: cual.
1: Un poco. Es importante también esa mitología, pero esa mitología nos trae también otros momentos con los cabezudos, ¿no? Que decíamos antes.
0: Sí, los buruandik o los kilikis, por ejemplo, tienen el kiliki de Akerbeltz.
1: Uh-huh.
0: Tiene, por ejemplo, Chantrea, ¿no? En vez de tenerlo en buruandi, lo tiene... O sea, en vez de tenerlo, Barkatu, en Herraldo ya lo tiene en kiliki.
1: Uh-huh.
0: Y luego vamos a hablar un poquito de los kilikis. Todavía no quiero adelantarme
1: Te quedas con los gigantes. En otras localidades también, en Gasteiz también.
0: Hombre,
1: creo que hay, ¿no?
0: Siguiendo un poquito por el sur.
1: Sí.
0: Nos vamos de Iruña a Gasteiz, ¿no? Como dijo aquel, tenía su novio el sur, sí, de Vitoria a Gasteiz. Pues seguimos en el sur. Y nada, pues es que eso, no podemos dejar Vitoria a Gasteiz como un mero apunte, porque aquí pues siempre hablamos de Bilbo, de Iruña, de Donostia, hablamos de otras localidades más pequeñas, pero Gasteiz a veces se nos olvida y nos pensamos que solo son
1: los
0: blusas, que eso es, ¿no? Pues
1: pero
0: que,
1: ahí en esas fiestas también aparecen los
0: por
1: gigantes.
0: Supuesto. Y es verdad que aquí aparecen referencias muy chulas y además que han mantenido muchas generaciones, ¿no? Pues por ejemplo, aparecen los reyes de las cartas de Heraclio Fournier.
1: Hombre, claro.
0: ¿Cómo no van a aparecer en Vitoria-Gasteiz?
1: Evidente.
0: Heraclio Fournier, por favor, o sea, la baraja.
1: Toda una institución.
0: Pues los reyes tienen sus propios gigantes.
1: Qué guay.
0: Tienen también los rehueveros.
1: ¿Qué es eso?
0: Que eran los representantes del pueblo de las Juntas Generales de Araba.
1: Oh,
0: de
1: mira.
0: Los pueblos que eran, en este caso, eran anti-iglesias, como en la Vizcaya nuclear.
1: Ya.
0: Luego los baserritarras, ¿de dónde van a ser en Araba baserritarras? Pues podían ser de la Llanada o de la Montaña Alavesa, pero en este caso son de Aramayo.
1: Ajá.
0: ¿Por qué los de Aramayo? Pues seguramente porque son los que
1: pues
0: más euskaldunes se han mantenido y siguen manteniéndose, ¿no? Porque es la única zona de Araba en la que el euskera autóctono, no luego el euskera batúa, que uh-huh. gracias a ese euskera volvemos a euskaldunizar araba. No, no, el euskera que no se ha perdido aún, el que ha seguido vivo es en Aramayo.
1: En Aramayo.
0: Así que eso es. Por eso los baserritarras son los de Aramayo.
1: Ya.
0: Y luego también, pues como Buruandía, tenemos a Celedón o a Ojo Biriki.
1: A Biriki.
0: Que es un ojo pibi, que tiene el ojo...
1: Biriki. Oye, yo utilizo mucho eso, tiene un ojo biriki.
0: Tiene un ojo biriki.
1: Que no sabía que venía de eso, por cierto.
0: No, seguramente, o al revés, el buruandi sea por eso.
1: Pero tenemos diferencia.
0: Ojo pibi.
1: O sea, ¿hay diferencia entre esos buruandis y los kilikis famosos que ya son toda una tradición?
0: Venga, a ver... salvo en Nafarroa, los demás les llamamos buruandis a todos, ¿no? Pero los iruindarras, pues dicen que, por ejemplo, los buruandías solo pasean, bailan y bromean, y suelen ser como personalidades más, como más personajes blanditas. Más blancos, ¿no? Como, no solo el tono de la piel, que también, sino que como más buenines, ¿no? Como más buenos, como más tal. Pero claro, los kilikis son más oscuros.
1: Sí.
0: Corren y golpean a los niños.
1: Con la
0: Gernu Mascuria.
1: Es como la,
0: ¡pa!
1: Sí. Y hace daño, ¿eh?
0: Y a mi hija hace el año pasado, le traumatizaron las fiestas de Sestao.
1: No me extraña.
0: Los buruandis o kilikis, en este caso,
1: ¿le
0: No le dieron, pero dieron a los niños que había delante más mayores se pensaba que le iban a dar ahí. Tenía un añito y poco.
1: Bueno, pero esas carreras de emoción, de tensión, de que te viene porque corre detrás de ti.
0: Como con el toro de fuego.
1: Salen de lo que es la ruta. Ojo, estos pueden ir por cualquier sitio.
0: Estos te salen por cualquier lado.
1: Bueno, vamos allá con un poquito de sonido de fiesta. La dulzaina está muy presente en esta canción.
0: Sí, en el Encanta, que en la alemana tenemos la otra versión.
1: Es oír la dulzaina y ¡boom! Ya estamos de fiesta.
0: Es que me encanta, me transporta. Además, me transporta mucho a Navarra también, ¿no?
1: Qué bonito.
0: A veces, aunque la dulzaina también lo utilizamos mucho en toda Euskal Herria, pero...
1: Sí.
0: No sé, a mí me...
1: Eso es porque la hemos adaptado.
0: Sí,
1: y
0: seguramente.
1: Adoptado.
0: Pues porque lo bueno hay que compartirlo.

0: Y entonces en este periplo, en esta fiesta que nos hemos montado hoy en Vivir para Ver, tenemos que llegar, por ejemplo, hasta Donostia, que no se nos olvida Donostia, ¿eh?
1: Sí, a ver, Donostia, San Sebastián, o sea...
0: Sí.
1: ¿Qué te voy a decir?
0: Tienen también.
1: Es conocida por el carrusel, por su Aste Nagusia, por los piratas, pero también su Serraldo Jack son muy característicos, porque es el único, a diferencia de otros, que miramos a nuestro ombligo, cada pueblo mira a su ombligo, salvo Chantrea,
0: historia, o lo que
1: Donostia
0: sea.
1: Mira a Euskal Herria, a las siete.
0: ¿Entera?
1: A los siete rialdes.
0: Ay,
1: mira, a la referencia, es la referencia más general y más de país que pueda haber de un herraldo ya que en Euskal Herria.
0: ¿Y cómo se puede llegar a caracterizar?
1: Y es que tiene parejas. En este caso sí que habría que adaptarlo a día de hoy y hacer pues dos hombres con dos, y dos mujeres,
0: bueno,
1: o sea, lo que fuera, ¿no? Pero en ese momento hay pareja de gigante hombre, gigante mujer. Hay 14, por lo tanto, siete parejas de cada
0: o sea, que todos
1: de cada territorio histórico.
0: Desfilando aquí con
1: tal
0: los
1: cual,
0: Serraldo Jack, ¿no?
1: Tal cual.
0: Sí, sí, y todas las...
1: Sobre todo tienen de las cuatro de Euskal Herria, pero luego ha habido también adaptaciones para Zuberoa, Lapurdi y Baxena Farra también,
0: Un poco ha sido a posteriori, pero también
1: ha sido
0: para
1: un poco
0: rellenar,
1: a posteriori,
0: ¿no?
1: Eso es.
0: Lo interesante es que aparecen ahí y cómo se caracterizan, por su cara, por su indumentaria, ¿cómo lo hacen?
1: Pues eso se lo dejo a la audiencia para que busque un poco, para que vaya a Donostia en este Nagusia y que vea un poquito qué es de la vestimenta de cada uno o qué característico tiene, que hace referencia y deja claro que son de cada provincia. Eso se lo dejo un poco a la audiencia.
0: ¿Ah, sí?
1: Trabajo, que vayan a este Nagusia de Donostia.
0: De Donostia y pensemos lo que
1: no
0: hay.
1: Solo vayan a ver cohetes, fuegos artificiales,
0: bueno, cohetes,
1: o... Bueno, pues cohetes también. Con las... Susco Roverac, ¿no? Susco Roverac, como dicen los de Bulego.
0: Bueno, no está mal. Bueno, entonces, lo que sí está claro es que todo esto, al final, aparte de la fiesta y aparte de juntarnos para ver estos gigantes y disfrutar con ellos, correr delante de los cabezudos o de los kilikis, lo que también está empezando a ser es un negocio. Porque aquí tenemos la vista en el
1: negocio
0: también.
1: Oye, qué precios,
0: también.
1: ¿Eh?
0: Me figuro.
1: En algunos casos...
0: Ya. Y luego que se te rompa...
1: Sobrepasando los 20 euros, ¿eh?
0: Ya.
1: Y gigantes de goma,
0: ¿sí?
1: Gigantes enanos de goma.
0: Ah, ¿no son como de porcelana? No, son de
1: goma. No, son de goma.
0: Son de,
1: en su momento habría de porcelana para,
0: ya.
1: Para
0: decorativos,
1: usar decorativos,
0: ¿no?
1: Esos, pero sí. Ahora son para que jueguen los niños.
0: Fíjate.
1: Yo tengo en casa dos de la Chantrea. Uno lo compramos en Iruña. O sea, son personajes mitológicos en el
0: sí,
1: caso.
0: Sí, claro.
1: Tenemos a Tártalo, lo eligió Sare. En la tienda de Olenchero, que se llama así en la calle de
0: es que tu hija no tiene salida. No,
1: ¿qué le vamos a decir? Entró con sus tíos, además, con Iseko Saba, que le querían hacer el regalo, que fuimos con la familia de mi pareja, y entró y eligió... eligió un momochorro.
0: ¿Ah?
1: Lo sacaron de la bolsa y sabes cómo son estas cosas.
0: Es pues
1: como las cosas de coleccionista.
0: Ya.
1: ¡A una idut, a una idut, a una idut! Se lo sacan, se lo dan y se asustó. ¡Ay, Beldurra, Beldurra, Beldurra! Y así lo dijo.
0: Ya, ya.
1: Oye,
0: así
1: ¿te importa que... cambiárnoslo?
0: Es que...
1: Venga, no pasa nada, no sé qué. Etauquera tú suen Tártalo y elegía Tártalo y está encantada con Tártalo.
0: Oye, pues Tártalo también como para asustar, ¿eh?
1: No, pero le encanta y es el que más triunfa entre los niños, no sé por qué.
0: Sí.
1: Y eso que al final es un gigante de un ojo solo, pero
0: al
1: bueno,
0: final,
1: un cíclope vasco.
0: Tampoco era muy bueno él.
1: Y luego la mamá de María, o sea, la birramama de Sare, le compró una sorguiña de los también de los gigantes de Chantrea.
0: De Chantrea.
1: Y no, la tiene puesta en
0: pero
1: la palategui ahí arriba,
0: todavía,
1: arriba,
0: bueno.
1: En las baldas arriba, y no la quiero ni ver. La tengo como detrás del otro
0: ya
1: gigante.
0: Ya llegará en los años
1: en
0: los
1: miedo
0: que
1: la
0: ella
1: sorguiña.
0: Quiera ser un poco sorguiña.
1: No, ya lo
0: también.
1: Es, ya lo es. No, no te preocupes, Eli, que eso lo ha aprendido,
0: ya.
1: Lo ha aprendido de primera.
0: Está
1: o sea,
0: bien,
1: eso
0: de
1: es
0: todas
1: primero.
0: Formas, que todas estas referencias o estos muñecos estén ahí en
1: calle
0: las tiendas.
1: Calle Estafeta 42, Olenchero,
0: queréis. Bueno, pues...
1: Están los gigantes de toda... de toda Euskal Herria, o sea, yo me encontré a Orconera y Vallerrota, te puedes encontrar de todos, Subiracho los suyos también, Bilbo Corraldo ya tiene los suyos también, tira, Pichichi es muy conocido, el gigante Pichichi es el que más se ve,
0: pero
1: Tártalo
0: eso es como
1: y Pichichi.
0: Si fueras a Nápoles y le tienes ahí
1: a Maradona
0: en
1: un
0: los
1: gigante.
0: Muñecos estos,
1: tal
0: ¿no?
1: cual. Y
0: que
1: lo
0: también
1: hay.
0: Los venden,
1: lo hay. Yo estaba en Nápoles y es terrible,
0: y
1: la
0: venden
1: Maradona.
0: Incluso figuritas de Belén, pero con Maradona, con el Papa, con Trump,
1: o los caganés,
0: con no sé qué,
1: los caganés de Cataluña.
0: No, pero es que en Nápoles lo que te hacen es esa figurita de actualidad y la tienes.
1: Sí.
0: Y siempre
1: son unos artistas.
0: Siempre seguramente habrá alguna referencia para comprarlo, para decir, bueno, pues yo le voy a poner mi nacimiento a yo que sé.
1: Pues con los Herraldo Jack pasa algo parecido,
0: a mi One
1: cada
0: House,
1: vez van
0: que también
1: saliendo
0: la
1: nuevos. Y eso no es tan moderno ya, ¿eh? No, seguramente. Tengas alguno todavía más,
0: bueno,
1: más,
0: sí, no, más actual. Claro que sí. Ahora con esto del Mundial ni te cuento lo
1: hombre,
0: que podemos
1: hacer.
0: Futbolistas, bueno, pues eso, das una patada y salen.
1: Sí.
0: Está bien porque es una manera también de transmitir
1: cultura,
0: todo tipo de cultura, ¿no? No nos vamos a ir solo a la tradición
1: antigua, sino que tenemos actualidad. Está claro,
0: también,
1: cultura,
0: ¿no?
1: Es todo, siempre con filtro, pero todo.
0: Bueno, estas figuras que entran también dentro de esta cultura.
1: Sí, me gustaría pues, también comentar que me sale mucho en Instagram Xempelar Kulturdenda, porque lleva mucho tiempo haciendo esto también con los gigantes, sobre todo del Bidasoa.
0: Ya.
1: Hago mención también a estos gigantes que son muy importantes en Guipúzcoa. Y hago mención en Eco Arruabarrena, que lleva tiempo, sobre todo publicitándolo, en redes sociales, de una manera muy chula, muy entretenida. ¿Qué gigantes tiene? ¿Qué juguetes tiene aparte también para niños y niñas? Pero ¿qué gigantes tiene? Y está apostando mucho por esto y está triunfando el tío.
0: Hombre, hay que actualizarse.
1: Está actualizado 100%. Xempelar también con ese nombre, ¿no? Pues ya. Que nos, a la cultura vasca también ahí queda muy, muy claro, que le importa mucho. Y nada, pues eso, las redes sociales le está dando mucho, así que si le seguís os informaréis muy bien de lo que tiene la tienda, de lo que no, y contactaréis con él muy fácil, seguro.
0: No es la única tienda que tiene esto, también encontramos este tipo de figuras.
1: Sí.
0: Algunas veces mucho
1: John Baracaldo también.
0: En las tiendas de souvenirs, de viajes y estas cosas también hay ahí, ¿no?
1: Sí. O sea, lo que pasa es que mejor comprárselo a quienes lo fabrican o a quienes lo distribuyen por primera vez, que no en estas tiendas tan turísticas que nos están
0: llenando los locales. Y se están creando nuevas figuras, se están, no sé, modernizando, haciendo más apuestas por otras cosas.
1: Pues no lo tengo claro, pero lo que tengo claro es que, por ejemplo, ya tienen figura pues personalidades o gigantes tan importantes como Shanti y Mayalen de Rentería, o como Inchisua de Lezo, o los gigantes de Oñati, que también son muy importantes. Y pues eso, y personalidades de otras comparsas también, porque no hay que olvidar que esto al final es gente que lo hace en su tiempo libre, no los gigantes de juguetes, sino los que son los gigantes de verdad. Lo hacen en su tiempo libre, lo hacen de la manera más precaria que podemos saber, como por ejemplo en Portugalete, en el mercado hasta ahora. No sabemos ahora dónde van a ensayar también. Un guiño para... Les mandamos fuerza desde aquí.
0: Y
1: nada, pues que gracias al trabajo que están realizando las comparsas, los Chistularis, los Albocaris, todos los que les siguen también, que amenizan nuestras fiestas, pues conocemos más de Euskal Herria, y nuestros hijas e hijos, de una manera muy didáctica y divertida, también saben más de lo que somos.
0: Hombre, porque al final, a través de esos juguetes, de esas figuras, también están aprendiendo la cultura, porque están identificando quiénes son y de dónde
1: están relacionando,
0: ¿no?
1: El tiempo libre con el euskera.
0: Ya.
1: Porque esto generalmente se transmite a través no solo de la cultura vasca, sino del euskera también, que para mí es lo más importante, que es llevar el euskera al tiempo libre.
0: Bueno, pues todos cuentan nuestra historia, sea de un sitio, de otro.
1: ¿Algún día tendremos un gigante Elizabeth Legarda, te imaginas?
0: No.
1: Con una...
0: ¡Qué horror!
1: Con una alcachofa en la mano, pero...
0: Asustando niños.
1: No, asustando, ¿no? Los gigantes son buenos y son los que bailan.
0: En fin, no. De todas formas, pues bueno...
1: Que crees algún kiliki igual. Alguno sería kiliki, ¿eh? Alguno que conocemos, ¿verdad?
0: Me has puesto ya en un brete. Yo qué sé, no, yo no quiero nada. Yo no quiero nada.
1: No quieres nada.
0: Yo no quiero nada, nada.
1: Vale. Con que te escuchemos, ya...
0: Bueno, lo que podamos, sí, por lo menos. Pues vamos con más música para terminar ya, ¿no?
1: Sí.
0: Además, bueno, si hablamos de infancia... Hemos hablado de niños y niñas, que
1: pues
0: son una figura importante para ellos. Y las
1: pues ahí
0: fiestas,
1: tenemos a Tacolo Pirricheta Porrocho también, que tienen su versión de los Herraldo Jack.
0: De Bruandi
1: ya
0: también,
1: un poquito más antigua.
0: Con Bruandis también, ¿eh?
1: No se olvidan de ellos, no se olvidan de ellos.
0: Pues nosotros tampoco nos vamos a olvidar de ti, Dika.
1: Uy.
0: Muchísimas gracias por habernos acompañado durante todo este tiempo en Vivir para Ver, que sabes que este programa ya tiene fecha de caducidad.
1: Sí,
0: nos han puesto aquí fecha de caducidad. Así
1: he disfrutado muchísimo, ¿eh?
0: No somos como los yogures.
1: No te voy a decir que ha habido momentos en los que... Para, me las he visto y deseado
0: ya.
1: Para llegar,
0: pero
1: para
0: bueno,
1: poder
0: vale.
1: Preparar y
0: hay
1: para. Pero me ha encantado.
0: También,
1: sí, no, me relajo muy fácil.
0: Pues es carricasco, además. Se me consta que has trabajado mucho.
1: Aukeragatik eta placeris anda zure ondoan egotea.
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1: Bai, bai.
0: Venga, musika.
1: Bai.

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1: Las noticias de las 5 de Egunon. Este jueves dejamos atrás por fin la alarma roja por altas temperaturas. Pasamos a alerta naranja porque aunque las máximas bajen considerablemente, aún seguiremos muy por encima de los 30 grados en la mayor parte de Euskal Herria. Las temperaturas máximas de ayer se registraban en Sisurkil o en Sodupe con 44 grados. Se batió también el récord en Bilbao con más de 42 grados de temperatura. Osakidetza atendió a más de 50 personas con edades entre 16 y 95 años a consecuencia de esas altas temperaturas que superaron, como decimos, los 40 grados en varias localidades vascas. 35 de esas personas afectadas tuvieron que ser evacuadas en ambulancia a centros de salud, aunque ninguna con gravedad. Y mientras, el sindicato de enfermería SACHE precisamente denuncia temperaturas que superan los 40 grados en los centros de salud de Osakidetza. La ola de calor está teniendo consecuencias también en hospitales y ambulatorios de todo Euskadi. Solo en Vizcaya, el ambulatorio de Areta registraba ayer 41 grados a última hora de la tarde. Desde el sindicato piden a Osakidetza que actúe cuanto antes para preservar el bienestar de pacientes y sanitarios. Maribi Mollinero es responsable de salud laboral de SACHE en declaraciones a Radio Euskadi.
2: Hemos registrado temperaturas de 39 grados. Te puedo decir que a última hora de la tarde en el centro de salud de Areta se han registrado 41 grados. El estrés térmico es un riesgo real que dificulta tanto la calidad como la seguridad asistencial, así como la situación de salud de los usuarios.
1: En página política y como consecuencia de las numerosas sentencias judiciales que han anulado ofertas públicas de empleo por el euskera, por las exigencias lingüísticas, el Parlamento Vasco va a debatir hoy una modificación legal para blindar las OPEs, para lo que someterá a votación una propuesta del PNV que saldrá adelante tras el acuerdo que facilitará la abstención de EH Bildu. Ambos partidos se emplazan a crear una comisión de seguimiento de esta nueva ley. Este espacio servirá para analizar la aplicación de la norma y dirimir si se cumplen los objetivos establecidos y determinar si la ley logra dotar de mayor seguridad jurídica a las OPEs y garantizar los derechos lingüísticos e impulsar la normalización del euskera en la administración pública. Si en 3 años esta nueva norma no resulta eficaz, PNV y EH Bildu se comprometen a impulsar una nueva propuesta. Y el Gobierno de Navarra ha aprobado la Ley de Reconocimiento de Víctimas del Terrorismo, una nueva normativa con un enfoque más integral y modernizada que sustituirá a la vigente que tiene más de 16 años. La ley abrirá un plazo de 4 años para que las víctimas del terrorismo que no recibieron ayuda del Estado la puedan solicitar. Ahora el proyecto será remitido al Parlamento de Navarra para su debate y aprobación definitiva. Ana Ollo es la consejera de Memoria y Convivencia.
3: Es sobre todo un compromiso ético con toda la sociedad y especialmente con las víctimas del terrorismo para mejorar y garantizar su atención y seguir avanzando desde luego en una sociedad en paz en la que toda violencia quede deslegitimada y en este caso desde luego la violencia terrorista y especialmente la que causó ETA.
1: Y terminamos con la previsión meteorológica. Hoy comenzará a ceder el calor, pero sin prisa. A pesar de ello, las temperaturas máximas aún podrían superar los 35 grados en puntos del interior, con predominio del viento sureste en la costa. Las temperaturas también superarán los 30 grados, pero en las horas centrales del día, la entrada del viento del noroeste, comenzando desde Vizcaya, va a refrescar el ambiente de forma notable. Ese viento se extenderá hacia el interior por la tarde. Y en la segunda mitad del día, aumentará también la nubosidad y serán probables las tormentas que localmente podrían ser intensas y acompañadas de granizo y rachas fuertes de viento. Las temperaturas mínimas del día se darán precisamente al final de esta jornada y es que ahora tenemos, atención, 27 grados en Gasteiz, 26 en Iruña y Maule, 24 en Bayona, 23 en Bilbao y 21 grados en Donostia. Es todo. 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

0: Egunon, son las 5:05 minutos de la mañana, es jueves 25 de junio y nos vamos acercando al final de temporada, y la verdad es que no solo se percibe en nuestros cuerpos, en nuestro estado de ánimo, también lo estamos percibiendo en vuestros mensajes.
1: Egunon, soy Marta Otano, bostecua, y soy de Pamplona. Hola Irache Celis, pues nada, que me ha encantado estos programas. A las 5 de la mañana me despierto casi todos los días. Para mí son, bueno, deliciosos. Diría yo que son deliciosos. Me encanta escucharos y la música que ponéis y todo genial. Vale, muchos besitos. Agur, ayo.
0: No me digáis que no son mensajes que tienen como ese sabor a despedida, pero bueno, no va a dejar de ser un hasta pronto, un hasta la vista. El lunes se activará la parrilla de verano y eso implica que Bostecua, pues digamos que entra en su particular periodo de hibernación. Toca ponerse en modo ahorro de energía, pero antes aún tenemos cuerpo para saltar a la pista de baile juntos. A ver si recuerdas esta.
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Nos decía ayer nuestro amigo Carlos de Beasain a través de mensaje al 688-840-840 que el calor se lleva mejor con un buen jamón. Lo que no sé, Carlos, es por qué Aitor y yo al llegar no teníamos un jamón cada uno, porque lo estamos pasando malamente. Chico, no sé, aunque sea ya partidico, pues no sé, unos sobrecitos de 100 gramos en 100 gramos. No, es broma, ¿eh? Es broma que os conozco y la liáis parda, o habrá quien piense, joder, aquí, pidiendo. Bueno, el que no llora no mama, eso también os digo. Bueno, no, bromas aparte, la verdad es que el jamón estos días, imagino, Carlos, que también habrá sudado la gota gorda, ¿eh? Fijaos, ayer, según los datos que maneja Euskalmet, volvía a batirse récord absoluto de temperatura máxima para un mes de junio en la red de estaciones. En este caso, Euskalmet, ya sabéis, que tiene registros de Araba, Vizcaya y de Guipúzcoa. Bueno, pues esa temperatura máxima, ese récord absoluto, se marcó en las estaciones de Sodupe Cadagua y de Sisurkil, que alcanzaron los 44 grados. Yo no sé cómo tenéis los cuerpos, pero de verdad esperemos que el pronóstico de Euskalmet hoy se cumpla y efectivamente la cosa se empiece a rebajar, porque por un lado está la temperatura ambiente, pero ¿qué me decís de la temperatura del mar? Habitualmente en un mes de junio a estas alturas tendríamos que hablar de temperaturas en torno a los 18 grados. Pues también tenemos registro histórico para un mes de junio en cuanto a la temperatura del mar se refiere. Se ha calentado hasta los 25,2 grados, una medición que se realizaba ayer en el Aquarium de Donostia. De locos, realmente de locos. Aunque lo que más preocupa es que Araba sigue luchando contra el fuego en la llanada. El incendio declarado en la zona alta del Monte Galarreta, en el municipio alavés de Zaldibondo, sigue todavía a esta hora sin estar controlado, aunque es verdad que he estado echando un vistazo tanto en los periódicos como en X, a ver si había alguna información de última hora, y parece que al menos durante las últimas horas no se ha extendido el fuego a nuevas zonas. Tenemos, fijaos, para que os hagáis una idea, a esta hora los siguientes registros en nuestros termómetros. Pido que me lo confirméis, especialmente quienes nos escucháis desde Vitoria-Gasteiz, porque tenemos ahora mismo una temperatura de 27 grados en Vitoria-Gasteiz. Se acerca a los 27 también el termómetro en Iruña. Hay 24 grados en Bayona, 23 en Bilbao y 21 es el registro que tenemos asociado a Donostia. Pero no sé qué me sorprende más, si los 27 grados de Gasteiz o Jon, tus 27 grados en Astiria. Yo creo que, no sé, el tiempo que llevas enviando registros a Bostecua podría ser la temperatura máxima de las que has enviado a lo largo de los meses o de los años. Tenemos también 26 grados con 6, concretamente nos dice Josué en Olasti, 25 grados nos envía Julen desde Lezo, 24 grados hay en el Goibar, es el registro que nos envía Moli, 24 grados también nos envía Jone desde el barrio de Intxaurrondo en Donostia, y vamos bajando gradito a gradito. 23 le marca en el Loyu su termómetro a Pili. Ha salido también Carlos de Beasain con 23 grados. Inma en Leioa arranca con 21 graditos y Juancho desde Zumárraga nos envía un registro de 20 grados. Si me voy a la tablet, tenemos nuevos registros: 688-840-840, 21 grados por Eibar, y Luis Mari, que ha hecho ya todo el trayecto, ha salido de Llodio con 20 grados, los mismos que le ha marcado el termómetro en Oquendo o en Sodupe, y ha llegado a La Rondo, al Hoyo, con 22 grados. Bueno, ¿qué es lo que va a ocurrir? Esto es lo que ocurre a esta hora en nuestros termómetros. ¿Y qué es lo que va a ocurrir en las próximas horas? Bueno, pues parece que hoy jueves va a comenzar a ceder el calor. No hay que lanzar las campanas al vuelo, porque las temperaturas máximas aún van a poder superar los 35 grados en puntos del interior, donde hoy va a seguir predominando el viento del sureste. Este es el viento que ha hecho también en las últimas horas que los termómetros se disparasen prácticamente por encima de los 40 grados en todo el territorio. En la costa, aunque digamos que el mercurio va a estar un poquito más contenido, las temperaturas también pueden volver a superar hoy los 30 grados. ¿Qué es lo que va a ocurrir? Que en las horas centrales del día va a entrar en viento del noroeste, va a comenzar a entrar por Vizcaya, y eso va a hacer que refresque al parecer el ambiente de forma notable. Ese viento se extenderá hacia el interior durante la tarde y durante la segunda mitad del día. Bueno, pues parece que va a aumentar la nubosidad, va a aumentar la inestabilidad y se multiplicará la probabilidad de tormentas. Pueden ser tormentas localmente intensas, incluso acompañadas de granizo y de rachas fuertes de viento. Yo es que sé escuchar lluvia y la posibilidad de que por fin refresque, y me vengo arriba deseando, no sé, bailar sobre los charcos.

0: No podíamos terminar esta temporada de Bostecoa sin volver a recibir en este estudio a un hombre que cuenta los cuentos como nadie, a alguien que en su día ya se definió no como apasionado de la naturaleza, de la montaña, del ciclismo, no, como naturero. No voy a olvidar yo este término.
1: No se te olvida, Egunon.
0: Alberto Vargas, Egunon.
1: Egunon, cuando todavía no se ha despertado la ciudad, vaya, siempre digo lo mismo, vaya madrugones, que es que no tenemos tren. El Triano, que es el tren que va a Musquis, uh-huh. No funciona, todavía no tenemos. No es como el metro, ¿no?
0: Le obligamos a coger el vehículo privado y a venirse hasta aquí, pero es que teníamos que tener una última vez antes de despedir la temporada, Alberto.
1: No me mires, que me pongo un poco así. esa mirada que me has dado como que me pone nervioso, pero no.
0: Nada, nervios ninguno. Y además yo vengo, ya ves, sin papeles, sin guión. Bueno, contigo no se necesitan nunca, porque es un gusto. Cuando yo digo que cuentas los cuentos como nadie, nos has narrado cada una de las rutas de las visitas con una capacidad, además, de hacernos ir con la imaginación, el contexto que creas, con cada uno de los pasos. Este hombre, si le dejas, puede llenar
1: pues
0: minutos,
1: a ver,
0: minutos y minutos.
1: Pues porque tengo la cabeza un poco aturrullada, la tengo un poquitín llena de demasiadas ideas y demasiados...
0: Seguro que vas a encontrar...
1: Situaciones que hay en la vida que te hacen tener la cabeza un poco...
0: Y por eso... Voy a aprovechar para agradecerte más que nunca precisamente que nos hayas concedido también este ratito, porque sé que la vida a veces no nos lo pone fácil y que las prioridades
1: hay momentos en la vida que son otras, ¿verdad?
0: Y bueno, en este caso todo aquel que tenga personas mayores a su cargo pues puede hacerse una idea, ¿no?, de lo que supone esa responsabilidad de cuidar a quienes en su día nos
1: cuidaron a nosotros.
0: Efectivamente,
1: claro,
0: esto es así, que... es lo que toca. Pero nos vamos de ruta contigo, ¿no? Yo me he traído ya un buen bocata y todo, ¿eh?
1: Sí, ¿qué te parece si nos vamos al sur del territorio? Me diría, pues a la zona del Ebro, del sur del territorio, pues Cascante, Ablitas, toda esa zona. No, al sur del territorio, en este caso de las Vascongadas, de Álava, justamente al lado del cresterío de la Sierra de Toloño, la Sierra Cantabria y tal, hay un lugar que me parece increíble, que es toda la zona relacionada o cercana a Urizarra, a Peñacerrada, una vez que abandonamos Treviño, viniendo desde Gasteiz. Entonces, bueno, pues ahí en Urizarra hay una serie de... Bueno, Urizarra, Peñacerrada, son siete concejos, siete pueblos, ¿no? Y uno de ellos, bueno, hay alguno que tiene un nombre muy curioso, muy espiritual, como Alma, ¿no? O Baroja, ¿no? Los Baroja, ¿no?
0: Todos los ponemos
1: en Itzea, ¿no? En Vera. Pero bueno, aquí hay un pueblo que se llama Baroja también. Y al lado, justamente, muy cerquita, está el pueblo de Faidu, que no sabemos si la etimología dice que viene de Fagus, de Haya. Bueno, y en Faidu está datada la ermita rupestre. Bueno, es una ermita que está construida sobre cuevas artificiales más antigua de Euskadi. Parece que es del siglo V, siglo VI. Bueno, pues allí hubo gente ya, eremitas, anacoretas, gente que escapaba de la normalidad, vete a saber, ¿no? Ascéticos, de esas personas un poco ascetas, que, bueno, pues que subieron hasta esa zona que, claro, ahora está muy cercana, pues porque llegamos por asfalto,
0: claro, ahora sí.
1: Pero antiguamente toda esa zona de, bueno, y también toda la de Valdegovía, ¿no? Pues Corro, Basabe, muy cerquita de Valderejo, está lleno de eremitorios. Bueno, que nos recuerdan que gente hace 1500 años estaban viviendo en cuevas hechas por ellos mismos y por ellas mismas, con azuelas y tal, y estaban viviendo allí, ¿no? Curioso.
0: Sí.
1: No sé si escapando de algún sitio o en busca de algo, ¿no? Uh-huh. En este caso, pues seguramente religioso, ¿no? Pero bueno, en el mismo Faidu hay, además de Nuestra Señora de la Peña, están las cuevas de San Miguel y San Julián, que se pueden visitar, se pueden subir por una pequeña trepadita de nada, y son una gozada, ¿no? Te metes en un lugar en el cual, como que se ha parado el tiempo, ¿no? Y la verdad es que esta ruta es una ruta muy chula, porque parece mentira, pero en Álava hay unos hayedos espectaculares, en el sur de Álava. Toda la zona de Pipaón, La Gran, Bernedo... Bueno, ya si nos metemos en Isqui, ya no es tanto Hayedo, que también hay en La Muela y por ahí, pero es más roble y así, castaños y eso, ¿no? Pero toda esa zona es espectacular, hay unos hayedos increíbles, y para pasear no son montañas muy duras, para hacer un poco de acercamiento un poco a la naturaleza, y esto es una verdadera maravilla. Hay praderíos enormes con muchísimo ganado y unos bosques espectaculares, ¿no? Y sobre todo es Álava, entonces en Álava hay menos gente. Y a mí, que me gusta ir al monte a veces solo y a veces acompañado, pero no con demasiada gente, La verdad que es un lugar...
0: No que parezca un día de rebajas, ¿verdad?
1: Eso es, no, eso no me vas a pillar jamás, creo. Por lo menos hasta el momento no.
0: En plan, subida popular a la Cruz del Gorbea y estas cosas ahí, a Alberto, no.
1: No me vas a decir
0: cualquier
1: nunca.
0: Otro día sí.
1: Nunca, en serio, ¿eh? Hice el otro día 60 años y le dije a Josuna Lanesca, digo, pues, bueno, ella me dijo, ¿qué quieres de, qué te gustaría de regalo y tal? Pues vamos a subir a Gorbea, le dije.
0: ¿Qué me estás entonces, contando, en sí. serio? Mira, he dicho Gorbea como podía haber dicho cualquier cumbre.
1: Sí, subimos
0: cumbre.
1: A Gorbea.
0: Qué curioso.
1: Que podíamos haber ido al Colincha o cualquier monte cercano del de
0: Musquis, pero...
1: y fuimos ese sábado, el sábado siguiente fuimos a Gorbea, aparcamos en el Valles la autocaravana y subimos.
0: Fíjate,
1: una palicia,
0: ahora bien. Que dices esto, así como anécdota personal, yo cuando conocí al que hoy es mi pareja, pues entre otras muchas conversaciones que tienes cuando te estás conociendo, yo recuerdo que le dije, ¿has subido alguna vez a la Cruz del Gorbea? Me dijo, no, perdona, esto hay que ponerle
1: hombre,
0: remedio.
1: Hombre, esto hay que arreglarlo.
0: Digo, venga, bocata, si hay cosas que hay que hacer. Digo, mira, me pareció una bonita primera vez que compartir junto a él.
1: Pues fíjate, yo cuando decía 50, joder, me hicieron un fiestón aquí en mi lado de la Oscar, no sé ni las decenas de personas que nos juntamos, un fiestón de sorpresa. A los 60 he dicho que prefería tranquilidad y encuentro con la naturaleza y bueno, yo creo que luego ya dormimos ahí arriba, lo del Vallas, en la entrada de la Ecochea, no sé si es una Ecochea o es un centro de interpretación y bueno, pues una maravilla porque, pues bueno, pues eso, porque el encuentro, el estar inserto en el medio natural es...
0: Yo siempre, creo que lo he contado en alguna ocasión, además esta temporada aquí en este micrófono, yo fui sucia en su día de Ganguren, Club de Montaña de Galdakao, que tienen el refugio, en este caso, las Campas de Árraba.
1: Sí.
0: Bueno, los fines de semana que pasé ahí, siendo, no era ni adolescente, yo creo que seríamos preadolescentes en aquella época, las noches estrelladas que yo he visto desde ese refugio no las he vuelto a ver en mi vida. Mm. Es verdad que son entornos que te dejan, ¿eh?
1: Y si encima, Irache, vives en un pueblo tan contaminado y tan destrozado, como es el que yo vivo, Musquis, que nací cuando no estaba Petronor todavía.
0: Todavía
1: agradeces
0: más, claro,
1: y valoras muchísimo más esos momentos en la naturaleza, pero momentos sin ruido, por ejemplo, en mi pueblo la contaminación es bestial, pero la contaminación
0: acústica
1: es increíble, cada vez peor, claro.
0: Y porque, la lumínica, pues bueno, en fin, al final todos, en cualquier
1: pueblo,
0: ciudad, digamos.
1: Pero bueno, no vamos a recordar...
0: No, pero ya sabéis que nuestras conversaciones con Alberto siempre tienen también su puntito reivindicativo, porque si no, no sería Alberto Vargas.
1: Si no, no sería yo, está claro. Bueno, pues ahí empezamos en Faidu. Faidu tiene una fuente, ¡buah! Es que en estos pueblos...
0: ¿Cómo te gustan a ti las fuentes?
1: Claro, es que
0: te has dado cuenta que siempre hay, no una, a veces...
1: El agua es el motivo principal de la vida. O sea, al final, sin agua no somos nadie, ¿no?
0: No
1: sé cuánto somos de agua, un 65, un 70, no sé. Bueno, es lo mismo. Algunos igual más vino que agua, pero bueno. Tiene una fuente genial, Faidu, una fuente increíble. Entonces salimos de la propia fuente y bueno, pues nos internamos, ¿no? O sea, el que quiera puede verlo en el libro, o en internet, en Wikiloc, en cualquier sitio, ¿no? Son rutas bastante sencillas y bastante cercanas.
0: Y están señalizadas.
1: Sí, están señalizadas.
0: Es
1: y nos integramos, metemos ya en un, después de unos praderíos y tal, y una cuadra grande, nos metemos en un hayedo en donde los acebos y los ruscos a veces cierran el camino.
0: Ay, esa
1: y tienes que retirarlos. Sí, es muy bonito, la verdad. Es que son lugares que no son muy recorridos. Entonces hay hojarasca por todos los lados. Y luego, bueno, apareces en una zona ya que se ve Baroja abajo y Peñacerrada, se ve Moraza al fondo. Y ahí es curioso porque antes de llegar a un lugar que se llama Peñahueca, que es una antigua... una antigua ermita también de dos pisos, excavada en piedra, que es una maravilla, tiene algún motivo, algún ciervo o tal, no sé qué. Bueno, pues ahí se ve en fondo, se ve Moraza, se ve también la zona de Peñacerrada y Urizarra, y ahí es donde están los famosos yacimientos de ámbar. Recordando datos, en el de Peñacerrada aparecieron más de 2.000 insectos, mosquitos, avispas, hormigas y
0: perfectamente
1: tal.
0: Perfectamente conservados.
1: Sí, sí, en ámbar,
0: claro.
1: Sí. Muchos de ellos se pueden ver en el Museo de Ciencias Naturales que hay en el casco viejo de Gasteiz, que es pequeñito, pero es súper chulo, súper bonito ese museo. Y a no ser que te pillen 50 escolares de 8 años a la vez, pero bueno, como me sucedió a mí un día, fui a tomar un café y luego ya volví.
0: Eso te iba a decir, pero está muy bien que aprendan de la naturaleza también, con un contacto un poco más o menos.
1: Pero bueno, y ves, joder, pues que es como lo de, podemos ver lo del Parque Jurásico, es que es igual,
0: claro,
1: es igual. Están cancelados, claro,
0: sí.
1: Y creo que además el de Moraza están tapados y tal. Pero bueno, una pasada, lo del ámbar, es como la resina, ¿no? animales que vivieron. Bueno, también hay restos de dinosaurios y esto, ¿eh? Solo que son dinosaurios que luego dieron a las aves actuales.
0: Sí, sí, ¿no? Claro, que los dinosaurios siguen existiendo, amigos. Las gallinas, ¿de dónde os creéis que vienen?
1: Efectivamente. Y los huevos también.
0: Efectivamente,
1: son huevos de
0: claro,
1: dinosaurio.
0: Exacto.
1: Bueno, y entonces, bueno, pues ahí llegamos a la ermita de Peñahueca, que es un lugar en medio del monte. Es una pasada, sinceramente. Es muy difícil describirlo porque esta ya es una zona más al sur, entonces hay bastante coscoja, bastante pues endrino, estos arbustos asociados un poco a la zona más sur. ¿Y por qué leches hicieron aquello ahí arriba, no? ¿Por qué excavaron dos alturas para hacer una ermita rupestre?
0: Y me sorprende sobre todo eso, que sea de doble altura.
1: Sí, doble altura, es súper chula, es de las más bonitas que hay, ¿eh? Es parecida a las que hay en Corro y así, pero es que esta es curioso porque está en medio de la montaña, ¿no? Entonces es muy curiosa, no está excavada en la montaña, sino está como en medio.
0: Como encajada ahí.
1: Sí, muy bonito, es un lugar muy curioso, ¿no? Y de ahí, bueno, pues ya vamos por más praderíos y tal, y nos metemos también en algunos hayedos, y aparecemos en una pista que nos lleva, que luego ya vamos a ver Faidu Aju, es una ruta circular,
0: ¿sí?
1: Y entonces ya bajamos hacia Faidu, por un campón enorme, que suele haber bastante ganado y eso, y yo he visto por ahí liebres. El tema de ir a veces solo al monte, alguien me dijo un día que dice, me preguntan, ¿tú a lo que más tienes al monte, en el monte qué es? Joder, pues a encontrarme otro de frente, igual que yo. Porque si me encuentro un caballo o una, lo que sea, una vaca, pues la esquivo y fuera, ¿no?
0: Y es probable que se asuste más que tú.
1: Sí, bueno, no me suelo acercar mucho a los animales.
0: Depende de la especie, evidentemente.
1: Pero...
0: No, es que es lo que se recomienda, no acercarse.
1: No, además que los animales están ahí viviendo tranquilamente,
0: claro,
1: no somos
0: cada uno a lo suyo.
1: Pero si te encuentras a otra persona algo rara como tú, dices, este vendrá con las mismas intenciones.
0: Claro, ¿es naturero o...?
1: O vete a saber lo que es esto, ¿no? Mirache. Bueno, y entonces ya bajamos hacia Faidu porque verdaderamente lo que merece la pena es ver la ermita, que está cerrada, pero sí que se puede visitar. Uh-huh. Si alguien quiere visitarlo, bueno, que entre en la página web de estos... de cultura de Vitoria, o sea, de Álava, mejor dicho,
0: sí.
1: Y hay, bueno, horarios y tal. Creo que está abierta los sábados por la mañana, creo que es cuando lo abren, a las 11 de la mañana. Entonces, bueno, pues desde Faidu hay una subidita muy pequeña, muy cortita, de 8 o 10 minutos a la ermita, que está como encaramada en el monte Crucio, y ahí cogemos un sendero que se llama Micaela Portilla, que es un sendero muy curioso. Sí, ¿conoces a Micaela Portilla?
0: Bonito nombre para...
1: Una mujer que fue maestra, pedagoga, antropóloga, bueno, historiadora de las pioneras. Ahora cuando estamos reivindicando mucho pues todo el tema del feminismo, que parece que está inventado hace 10 años, ¿no? Toda esta gente, esta mujer ya murió a principios del siglo XXI, esta mujer es una verdadera maravilla a nivel de trabajo, de historia, de percepción de la geografía cercana, porque era maestra, fue también maestra por aquí, cerquita, en Zalla. Entonces, una mujer como muy cercana, ¿no? O sea, además de la sabiduría que podía tener como historiadora y tal, la cercanía de ser pedagoga, de ser maestra,
0: sí, sí,
1: ¿no?
0: Sí.
1: Es una mujer que, mirando el otro día, la licenciatura, la tesis licenciatura, se llamó Torres de Mendoza, Guevaras y Ayalas en Álava. Como muy sugerente, ¿verdad?
0: Sí, sí, sí.
1: Porque esos son los... Me imagino que habrá 1000 nombres y linajes banderizos en Álava, que los hay. Pero bueno, los Mendoza, Guevaras y Ayalas, sobre todo los Ayala, ¿eh?
0: Ahí había virus, ¿eh?
1: Sí, joder. Y control y poder y... Uf. Y mucha crueldad también. Porque
0: también.
1: Eso, no se puede ser anacrónico desde el 2026, no. Pero esta gente pasaba por encima de todo el mundo. Bueno, y una vez que estamos ya en Faidu, en lo que es la ermita tiene esa excavada sobre un par de cuevas artificiales y tiene 5 niveles. Bueno, pues tiene baptisterio, tiene la iglesia al uso. Arriba tiene una cueva excavada también con una inscripción en visigótico, que se entiende muy mal. Y luego tiene una curiosidad, aparte de otras, por mentar una, ¿no? Que es en una pintura rupestre de un árbol rojo, un árbol con ramas rojas, ¿no? Dicen que puede ser un haya o que puede ser, sabes que al final... nuestros antepasados han tenido muchísima relación con los árboles, ¿no? Los árboles como la encina, el fresno, el hinchorrondo, el roble, son árboles muy el tejo, son árboles muy de la vida y la muerte, ¿no? El otro día, por ejemplo, estuve en Valderejo viendo el tejo de Villa Mardones, de 126 años, una verdadera maravilla, pequeñito todavía, pero precioso. Bueno, pues la relación con los árboles, ¿no? Y este árbol es rojo, ¿no? Y bueno, los historiadores y los pues dicen que puede ser un haya, que puede ser un árbol sagrado y tal. Yo cuando hice esta ruta hace ya 3 o 4 años, a mí lo que me vino a la cabeza fue la zarza esa de cuando aparece Dios a Moisés, ¿no? Diciendo, libera al pueblo judío y tal. Una zarza, ¿no? Porque al final, una zarza ardiendo.
0: Sí, sí, sí.
1: Porque al final un árbol rojo, es verdad que hay hayas rojas, pero no sé, a mí es lo que vivo en la cabeza, no tengo ni idea, o sea, no ni soy
0: historiador.
1: Bueno,
0: que cada cual se haga su composición
1: bueno,
0: del lugar.
1: Me sugirió, que... me sugirió eso, ¿no? La verdad que la ruta es un... Es súper chula. Y luego los alrededores de Faido y de Peñacerrada, joder, tenemos el río Inglares, la ruta del agua, que es súper conocida. Ahí desde Berganzo, los castillos de Ocio y La Portilla, que fueron del reino de Navarra, ¿no? Ya cuando Pamplona pasó a ser el reino de Navarra, las tenencias aquellas, cuando cayó Vitoria en 1200, ¿no? Pues estas son de la época, ¿no? Son coetáneos, como también el Unzueta, que abajo, ¿no? Un montón de tenencias navarras que estaban ahí en contra de Castilla y que al final a la postre pues cayeron, ¿no? Y hablaba un poco también de los alrededores, Pipaón con su museo etnográfico, ¿no? Que llamas por teléfono y te lo abren y te
0: da
1: una señora y es una verdadera maravilla porque son todos los instrumentos que hay dentro están donados por gente del pueblo, ¿no? Y luego por los paseos, tú, hay un paseo precioso, bueno, te puedes meter en Sierra Cantabria, hacer lo que quieras, ¿no? Pero hay paseos por pistas parcelarias que pues unen Pipaón con La Gran o Bercedo, yo qué sé, pero es que hay mil lugares.
0: Opciones,
1: hay,
0: ¿no?
1: Para andar en bicicleta también, una verdadera maravilla. Luego también otro, pues Salinillas de Buradón, ¿no? Que es un pueblo ahí, una villa, pues, cuidado, ¿eh? Que fue importante por el manantial salado que tiene, ¿no? Que tiene alrededor unos montes súper bonitos de Espela, de Boj. Que el bosque es que te está raspando la... Hay que ir con pantalón largo, aunque sea verano.
0: Aunque sea verano, bien, está
1: porque
0: bien
1: el dato. Está tan cerrados y por eso son bonitos, porque te estás metiendo en un espeleta, en un bojal. ¿Cómo es? ¿Bojal será?
0: Pues
1: ¿el
0: no,
1: bosque
0: no,
1: de
0: sé.
1: Boj?
0: Pues puede ser. Mal están? No me suena, ¿eh?
1: Bueno, ahí está el Monte Samamés, recuerdo ahora. Recorridos súper bonitos, pero recorridos además de 2 horas. Es tampoco
0: sí, que bueno,
1: para luego bajarte a tomar un cacharro en...
0: A poder combinar efectivamente
1: claro, sí.
0: El deporte con... Con otro tipo de ocio.
1: Y luego, pues, ¿qué decirte? Es que es cruzar por Rivas de Tereso y estás en la Rioja Alavesa, ¿no? La Rioja Alavesa tiene absolutamente todo lo que quieras tener, además de vino, ¿no?
0: Bueno, pues la cuestión es que esto no es para un día, esto es para hacerse
1: claro. Una
0: cosita un poquito más apañada,
1: claro.
0: ¿No? Que...
1: Sí, sí, 4 o 5 días da de sobra.
0: Efectivamente, y en verano, que quizá no tenéis planes, primero, los hay que lo dejan para última hora y, claro, los precios se nos disparan. Y luego los hay que tampoco quieren irse muy lejos, porque no lo necesitan.
1: Hay que tener cuidado con el capitalismo, RH, que nos está metiendo el tema de coleccionar lugares, coleccionar países, coleccionar ciudades, y no conocemos lo que tenemos a 30 kilómetros. No sé, hay gente que cada uno es libre, ¿eh? No voy a meter, pero que tienes 10 días libres y 3 te los pasas viajando, ¿no? Pues...
0: Sí, mira, esa es una verdad como un
1: que
0: templo.
1: Cada uno haga lo que quiera,
0: ¿no? Pero
1: ayer
0: nos lo decía también Xavier, el coordinador del sindicato EMBA en Guipúzcoa. Hablábamos del programa Ongietorri Baserrira y nos decía, es que hay quien el único viaje que hace es con el coche hasta el aeropuerto de Loiu y desde ahí, a veces tú a saber dónde, cuando... Ayer hablábamos sobre todo de turismo rural de interior y es que es muy desconocido. Contaba una anécdota de una señora que en su día tuvo un rifirrafe en la radio porque ella era de Donostia y le dijo que Urnieta estaba muy lejos.
1: Ya.
0: 5 minutos, dice. Ya. Como esto, mil cosas más. Entonces, pues es que es lo que decimos. A mí me encanta viajar, pero es verdad que tenemos que sacar tiempo también y que cuando creemos que no tenemos posibilidades, es que ahora mismo nos acabas de montar un plan.
1: Con los calores que está pegando últimamente, pues te pegas un chombo ahí en el río Inglares que te cubre hasta la rodilla nada más, ¿no? Con un azul espectacular.
0: El río siempre baja fresco, además.
1: Que no necesitas más. Es que
0: no.
1: La gente, pues lo que digo, coleccionan fotografías de playas y fotografías de lugares y tal, pues me parece muy bien, pero bueno, hay gente que no estamos por esa labor.
0: Ahí está, luego está el concepto, ¿no? Turista, viajero, bueno, en fin, cada uno la percepción que tenga de lo que es viajar y de a dónde van y para qué van, pero bueno, a mí no me veréis nunca, pues no sé, en República Dominicana con una pulserita tumbada en una tumbona 15 días, pues no me va, es algo que no me va. Yo soy de patear, además, me gusta patear, tanto que mi familia yo creo que la canso. Digo, pues que hay que conocer, hay que saber, hay que ver, hay que probar, y Qatar, que aquí somos somos de muy buen comer, claro, y cuando nos vamos fuera, hombre, también nos gusta el buen comer.
1: Faltaría más.
0: Pues Alberto, que ha sido un placer, una es vez que más, que no será la última, porque habrá nueva temporada de Bostecua, no sabemos en qué términos, pero la habrá, y estoy segura de que seguiremos necesitando escucharte y necesitándote como guía naturero, así que mi familia yo creo que la canso. Hija, digo, pues que hay que conocer, ya que hay que saber, hay que ver, hay que probar, y Qatar, que aquí somos de muy buen comer, y cuando nos vamos fuera, también nos

5:36 de la mañana. Un gusto haber podido conversar una última vez esta temporada con Alberto Vargos. Ya sabéis que todas las rutas las hemos ido extrayendo de la guía Rutas Montañeras a Ermitas, editada por SUA Edisioac. Bienvenido, bienvenida, si acabas de incorporarte a las sintonías de Radio Euskadi, de Radio Vitoria, en una mañana que comienza con 27 grados de temperatura media en Vitoria-Gasteiz, 27 grados también tenemos a esta hora de la mañana ya en Iruña, 24 en Bayona, 22 en Bilbao, 21 grados marcan los termómetros de media en Donostia. Hemos ido también recapitulando, anotando registros que nos habéis ido enviando al 688-840-840, con 27 grados en Astiria, cerca de los 27 también en Olasti, 24 en Elgoibar, 23 en puntos como Loyu o Beasain, 21 en Leioa o 20 en Zumárraga, Llodio o Sodupe. Parece ser que hoy jueves va a comenzar a ceder el calor, pero a pesar de ello las temperaturas máximas aún podrían superar los 35 grados en amplias zonas del interior. ¿Por qué? Por el predominio del viento del sureste. También en la costa, ojo, el mercurio superará los 30 grados, las máximas se van a mover entre los 30 y los 35, pero por la tarde la entrada del viento del noroeste, que va a comenzar entrando por Vizcaya y que poco a poco se va a ir extendiendo hacia el interior, refrescará el ambiente, dicen que de forma notable. Yo espero que estas palabras se conviertan en hechos a medida que avance la jornada. Tras una mañana soleada, además, a medida que avance la tarde, aumentará la nubosidad, entraremos en una fase más inestable y será alta hoy jueves la probabilidad de tormentas que localmente pueden ser intensas y acompañadas tanto de granizo como de fuertes rachas de viento. Así llega el día en lo meteorológico y cuando son las 5:38 de la mañana, hay otro capítulo que tenemos que cerrar esta temporada.

Una de las acepciones del término plañidera en el diccionario de la Real Academia hace referencia a aquella mujer a la que se le pagaba por llorar, por sollozar y lamentarse en funerales o entierros. Se trata de una figura histórica y antropológica que nos remite a la necesidad humana de que el dolor tenga testigos. Abrimos por última vez esta temporada nuestro particular libro de historia para hablar de ellas.

0: de las plañideras, Iñaki Lafuente. ¿Cómo estás? Egunon.
1: Hola, hola, Egunon, Egunon.
0: Voy a ir sacando el pañuelo antes de tiempo ya, Iñaki.
1: No, es uno de los oficios, digamos, olvidados, y que curiosamente a las mujeres se les permitía ejercer.
0: Solo a ellas, ¿verdad?
1: Solamente a ellas. Luego hablaremos un poquito al final el por qué los hombres no llegaron a hacer nunca
0: esta, digamos, labor,
1: este oficio, esa labor. Muchas culturas del pasado y aún hoy, en algunos lugares, el trabajo de un grupo de mujeres expertas en llorar era una realidad. En castellano las llamamos plañideras. En Grecia se llaman moirólogas y en otros contextos simplemente mujeres del duelo. Un oficio muy antiguo con dinero de por medio. Y esa idea de pagar a alguien para que llore pues puede sonarnos...
0: Hombre, extraña cínica. Cuanto menos, ¿no? O hipócrita, efectivamente, porque se sobreentiende que si alguien ríe es porque quiere reír y si alguien llora es porque verdaderamente quiere llorar, ¿no?
1: Efectivamente. Pero en muchas sociedades hay también que decir que el llanto público no era solo emoción, era un ritual, ¿eh? Como un ritual necesario para acompañar a los vivos y en ciertas creencias para asegurar el tránsito del fallecido al más allá. Durante siglos, el número de plañideras presentes en un duelo funcionó como un termómetro del estatus.
0: Ah, cuantas más plañideras, más virus, o así,
1: obviamente.
0: O más estatus social, claro.
1: Uh-huh. Exactamente, y cuanto más mujeres llorando, había más, se hacía más importante,
0: el difunto,
1: o era
0: claro.
1: Más importante el difunto,
0: uh-huh.
1: O al menos se quería que pareciera así. No se trataba de actrices sin más, pues porque eran testigos profesionales, mujeres hábiles para sostener el dolor ajeno y para abrir un espacio donde el duelo pudiera existir sin pedir permiso. Vamos, que no se cortaban, eso sí es verdad, en lloros, en gritos, en cantos.
0: Sí, vamos, escenificaban bien el dolor, sí, que tenía que ser escenificado. Bueno, esto también dice de ellas algo bueno, más allá de su talento para representar esas escenas, y es que seguramente eran mujeres con mucha empatía, capaces, ¿no?, de hacerse,
1: sí,
0: hacer suyo el dolor ajeno, claro.
1: En Egipto, por ejemplo, las plañideras no servían para consolar, porque para los egipcios la muerte era un silencio, ¿cómo decirlo?, oscuro, frío, solitario. Y por eso desarrollaron rituales elaborados para garantizar el paso al más allá. Recordemos cómo creían los egipcios en la vida en el más allá.
0: Uh-huh.
1: Y eso se lo han demostrado los ajuares que hemos encontrado en sus tumbas, ¿eh?, donde había de todo para el difunto, para garantizarle una vida cómoda en ese más allá, insisto. En dichas ceremonias, las mujeres tenían un papel protagonista. Y había dos tipos de plañideras, fíjate qué curioso. Las humanas, familiares y contratadas, y las divinas. Estaban asociadas a la diosa Isis y Neftis. En las representaciones funerarias se ha visto en paredes de tumbas, en las estelas o los papiros, ya aparecen mujeres alzando los brazos y llorando, arrojándose polvo o rodeando el féretro en grupo. Eran gestos de una puesta en escena ritual que reforzaba la posición social y moral del difunto y a la vez ayudaba a los vivos a transitar el impacto emocional por la muerte de un ser querido. En el Mediterráneo, este raro oficio sigue vivo, aunque en peligro de extinción. Está documentado hoy en día que hay mujeres mayores en aldeas del Peloponeso, en Grecia, que aún ejercen como moirólogas, que es como se denominan en griego. Viene la palabra de moira, destino, con logos, que significa palabra en discurso, y que son contratadas para cantar canciones del destino, en los funerales. Lo más llamativo de este oficio es su formato. Es una improvisación, ya que todavía sí existen. Oral, rápida e ingeniosa, que recompone la vida del muerto para que la familia pueda despedirse en comunidad. Es una especie de lamento colectivo que funciona como un mecanismo de catarsis.
0: Sí, sí, terapia de grupo, vamos.
1: Efectivamente, efectivamente. Lo cierto es que muchas de estas mujeres tienen hoy en día casi 100 años y no tienen relevo generacional. Por eso hablamos de la decadencia de este oficio. Podemos encontrar plañideras también en otros lugares, en Roma, por ejemplo. Encontramos la existencia de funerales ruidosos, con músicos, con mimos, donde las plañideras, fíjate, podían arañarse la cara, incluso arrancarse el pelo y gritar como demostración de grandeza pública. En China, su tradición es, pero muy, muy, muy antigua, fíjate. Aunque en épocas recientes, es curioso porque se pensaba ya abandonado todo esto, pero que va, en épocas recientes ha resurgido con formatos, digamos, muy performativos, como darle un nuevo barniz, vamos a decirlo así.
0: Sí, sí, sí.
1: Incluso hasta la Biblia hallamos el oficio de las pañideras, donde se plantea que estaba completamente integrado en la vida social. La pregunta surge, y lo hemos dicho al principio.
0: Claro, ¿por qué casi siempre, al menos, no sé si siempre, pero casi siempre han sido mujeres, Iñaki?
1: Efectivamente. Pues por una mezcla de normas sociales y supervivencia económica. Históricamente se consideraba que los hombres eran menos aptos para ese llanto público, por expectativas culturales sobre la masculinidad. Y el lamento fue uno de los pocos trabajos remunerados y socialmente aceptables para mujeres en ciertas épocas. Hoy existen figuras que cumplen funciones parecidas, como los oradores funerarios, acompañantes, incluso servicios comerciales de asistencia que aumentan la presencia en funerales. Pero las plañideras como tal están desapareciendo por los cambios religiosos, la visión que se tiene de la muerte y una cultura que valora más la discreción que la exhibición pública.
0: Sí, hombre, yo no me imagino ahora mismo en un oficio funerario a alguien arañándose la cara. A ver, que el dolor se puede expresar de mil y un maneras, ojo, ¿eh? Y hay que respetarlo en todo momento. Pero es verdad que yo creo que hay escenas, en verdad, que no casan, ¿no?, con el concepto que tenemos de despedir, de una despedida a un ser querido. Pues fijaros, hoy en día en el lenguaje cotidiano, plañidera es un término que se utiliza de forma despectiva, por lo general, para referir a una persona que se queja constantemente, que exagera sus penas para llamar la atención, pero en realidad, históricamente, ese término plañidera encierra mucho, muchísimo más. Y fijaos, si nos hemos remontado atrás en la historia. Considerábamos que la historia de las plañideras, en la que es la última sesión con Iñaki Lafuente de esta temporada, pues venía muy ad hoc. No, no nos vamos a poner a llorar, ni mucho menos, porque seguimos vivitos, coleando. Vamos a disfrutar del verano y hemos disfrutado mucho de esta temporada. Iñaki, ha sido un verdadero placer. Fortísimo, fortísimo el abrazo. Descansa tú también. Y nos vemos.
1: Igualmente para todos, un feliz, feliz, feliz verano. Abrazotes y musus. Agur, agur.

0: Y sobre el tema Starry Night, uno de los temas de las canciones incluidas en Strange Beautiful Music, noveno álbum de estudio del virtuoso guitarrista Joe Satriani, vamos a saludar hoy jueves y por última vez también en esta temporada a nuestro mayorista de pescado y marisco de referencia en Merca Bilbao, está Gaizka Fernández de Zárate. Gaizka, ¿cómo estás?
1: Bueno, ¿cómo estamos?
0: ¿Cómo estás
1: pues
0: tú?
1: Pues aquí, pasando calor.
0: No te creo, bueno, calor.
1: La verdad, sí, una temporada un poco regulín, porque demasiada plantilla de baja, demasiado calor, demasiados problemas. Cuesta mucho.
0: Cuesta, ¿verdad? Habrá quien se pregunte, varias semanas que no escuchábamos a Gaizka, bueno, pues todo esto que acaba de decir nos ha impedido conectar con él, porque
1: medio,
0: no dabas abasto,
1: está
0: Gaizka.
1: Está medio país desguazado, estoy haciendo el trabajo de cuatro.
0: Madre mía.
1: Sí, y bueno, pero hay que seguir luchando, yo he sido luchador siempre y voy a seguir adelante.
0: Mira, eres un tío con una fuerza, Gaizka, que de esta sales, ya te digo yo, y reforzado. No te preocupes, yo sé que ahora mismo todo, ¿verdad? Cuando uno está metido en esa vorágine dices, uff, no puedo, pero podrás.
1: Es que los negocios son, todo tipo de negocios de este tipo, son muy, o sea, tienes que hacerlo con mucho corazón, porque si no nos quedaríamos todos en casa.
0: Porque
1: está medio país,
0: claro,
1: está medio país en casa, pues que se quede otro medio país también. No trabaja ni Dios, ni Dios.
0: Madre mía, y claro...
1: Fijaros que aquí en Mercadeo cada vez hay menos trabajadores. A este paso, en la sección de pescado, nos vamos a quedar solos. Joder. No quiere madrugar nadie, no quiere trabajar nadie, no quiere ver una pescadería nadie. La gente no quiere responsabilidades, nada, de ningún tipo.
0: Así está la cosa, Julín.
1: Sin embargo, la vida cada vez es más cara y no sé cómo se va a arreglar la gente, la verdad. Luego la gente que no se queje si no le llega.
0: Claro, y
1: el que no trabaje, que no se queje.
0: Y para ti, bueno, con la responsabilidad que tú tienes, pues de repente, claro, si ya es sacrificado de por sí, pues todo se multiplica, ¿no, Gaizka?
1: Bueno, pero hay que darle buena cara al día, porque tenemos casi el mejor bonito del año, estamos en plena temporada.
0: Mira qué bien.
1: Ahora sí que vais... O sea,
0: para bonito tú me cachis en la mar salada.
1: Pues te voy a decir una cosa. En los días de extremo calor, como está haciendo, la gente normalmente casi no puede comer. Pero yo recomiendo que coman sobre todo sardinas y bonito. Sí. Estos dos pescados suelen sentar de maravilla. Uh-huh. La sardina, pescado azul y el bonito también. Aquí el bonito Merca Bilbao se está pescando ya en toda la costa.
0: Sí.
1: Y aquí en Mercavila Banda en 6 euros, 7 euros por entero. Uh-huh. Acordaros que tiene un 35% de cabeza y de tripas.
0: ¿Sí?
1: Entonces, claro, la ama de casa que quiera un solomillo, una rodaja o incluso la ventresca, que sigue siendo lo más cotizado del bonito, uh-huh, evidentemente de cada 10 kilos sale una ventresca de 800 gramos y todo el mundo la quiere.
0: Claro.
1: Quieren ventresca hasta los que no quieren comprar bonito.
0: Ya te creo, hombre, injusto, a ver, ¿no? Es que una ensaladita de ventresca, Gaizka, también te digo,
1: Sí, bueno, o a la brasa. Nada, el bonito buenísimo, todo el Cantábrico, precio razonable, y bastante anchoa, bastante sardina, y salmón seguimos igual. Pero como recomendación para la compra del día de hoy, que la temperatura parece que baja un poquitín y la gente saldrá un poco más de casa, porque es que ayer no han trabajado los restaurantes, no han trabajado los asadores, las calles vacías. Es que llevamos unos días que para el pescado es criminal. Se nos han roto las máquinas de hielo.
0: Madre mía.
1: Hoy tenemos día negativo. Hoy todo lo que he contado es malo.
0: Me cachis en la mano. Oye,
1: mía.
0: Hay días así. E igual que cuando la cosa es positiva y bueno, pues le ponemos actitud. Bueno, pues también hay que contarlo.
1: Y hay mucha merluza, seguramente. Hay mucha merluza de esa medianita de anzuelo del Cantábrico, que con los calores, al haber mucha menos demanda y mucha menos afluencia en las tiendas,
0: claro,
1: bajó mucho el precio. Hoy es buen día para comprar merluza barata, Hoy es buen día para comprar merluza barata.
0: Vale, pues nos
1: la apuntamos. La gente hoy tiene que animarse a ir a la pescadería. Y bueno, en los pescados que más sufren siempre con estas olas de calor son los... parece ser, diríamos que... Joder, son los más delicados, no, son los más caros.
0: Uh-huh.
1: ¿Sabes por qué? Porque aunque sea que un pescado aguanta, a nada que le dé un poco el sol se devalúa mucho el valor del pescado.
0: Claro.
1: Entonces, evidentemente, si se me estropea una caja de lirio, o se me estropea una caja de faneca, o una caja de pescadilla que me ha costado 2 o 3 euros en kilo, pues la pérdida es menor, claro, que si se me estropean 10 besugos que me han costado 40 euros el kilo. Entonces, siempre intento mantener en la nevera con hielo y lo mejor posible, pues evidentemente los pescados más caros. Uh-huh. Más caros.
0: Claro, al hilo de lo que dices, Gaizka, la recomendación, evidentemente, hoy si vamos a nuestra pescadería, comprar y directamente a casa, que no se nos ocurra dar vueltas con la compra.
1: Eso ya lo hablamos la última vez. Eso de irse de paseíto a tomar un café y dejar la bolsita en cualquier lado,
0: la liamos.
1: Es que se estropea. Uh-huh. Es que se estropea rápido a la cámara. Y la compra, hacerla pronto, el que pueda, evidentemente. Yo recomiendo dos cosas: o ir pronto a la pescadería, ahora a primera hora, que es cuando mejor llega el pescado, porque el pescado también va sufriendo durante la mañana, quieras o no. Mm. O encargar en tu pescadería y decir, prepárame esto, guárdamelo en la cámara y a última hora voy a recogerlo. Pero la confianza con el pescatero y la pescatera es fundamental para estos días de calor. Mm. Tú imagínate que no puedes ir a la mañana. Pues no vayas de repente a ver qué te encuentras. Llama, oye, ¿qué tienes bueno? Pues guárdame esto, esto y esto. Prepáramelo y me lo guardas en la nevera. Y luego cuando terminas o sales de trabajar o cuando puedes vas y lo recoges. O a primera hora. Yo siempre recomiendo hacer las compras del pescado a primera hora. Uh-huh. O sea, a las 9 de la mañana, por ejemplo, es una hora buena para ir a por el pescado, el que pueda, evidentemente, y si no, siempre buscas a alguien que te pueda hacer el recado, que tampoco está mal. 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Mira,
0: Concho.
1: El rape, por ejemplo, aguanta muy bien.
0: Uh-huh.
1: El rape, por ejemplo, aunque le dé, como tiene una piel así
0: más gruesa,
1: bastante, sí, más una piel, no sé, que cuando le das la vuelta al rape está así como con una piel que la hay que quitarla.
0: Uh-huh.
1: Pues esa piel me da la sensación que protege muy bien el pescado.
0: Probablemente.
1: El rape sí que puede soltar un poco de agua porque al final se deshidratan los pescados, pero el rape sí que lo recomiendo, está a buen precio y perfectamente para comer el fin de semana a la plancha en casa o de cualquier forma. O bueno, ahora ya sabéis que la gente hace muchas barbacoas y cositas de esas. Uh-huh. El rape también va para la barbacoa, pero bueno, fundamentalmente que la gente coma bonito y sardina, sobre todo bonito,
0: y que hoy compre merluza, que la tiene a buen precio. Yo me lo he anotado.
1: Yo creo que se van a encontrar en los mercados merluzas bien de precio la gente. Uh-huh.
0: Perfecto.
1: Yo creo que se van a encontrar. ¿Qué pescados son más delicados con el calor? Pues mira, para mí el más delicado es el gallo.
0: Mm.
1: Ya el gallo de por sí tiene poca defensa, no me da la sensación que tenga mucha defensa, mucha grasa. Entonces el gallo, a nada que le dé un poco el calor, hay que tenerlo cuidado, que se lo fileten bien en la pescadería,
0: vale,
1: bien fileteadito y rápido a la nevera, que esté lo mejor, lo más cuidado posible.
0: Vale.
1: El gallo, diríamos, que es uno de los productos más delicados. Y la anchoa también, sobre todo cuando no es muy gorda.
0: Claro. Claro.
1: Y bueno, y poquito
0: no,
1: más.
0: Y hasta aquí, porque yo antes de que lleguemos al final, dime.
1: Y las lubinas, las doradas y los rodaballos de crianza, se aguantan muy, muy, muy, muy, muy bien.
0: Vale.
1: En verano son muy saludables, cero anisakis, y siempre recomiendo para estos momentos.
0: Vale, pues con esto nos vamos a quedar, Gaizka, porque yo antes de despedir a toda nuestra audiencia y decirles hasta mañana, te quiero enviar los ánimos que nos llegan a través del 688-840-840.
1: Bueno,
0: no puedo estar más de acuerdo con Gaizka, nos dice también nuestro amigo José Luis Amatriain, él es experto en frutas y verduras.
1: Pues mira, tengo que saludar, que siempre se me olvida, a ver si me está escuchando, que es una clienta y el marido, que son de Vitoria, y no, siempre le dicen a mi mujer en la peluquería, le oigo a tu marido en la radio. Bueno, pues saludos para ese matrimonio de Vitoria.
0: Que nos vamos, va. Agur, Gaizka, cuídate mucho.
1: Agur, que tengáis buen día.
0: Agur.
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3: Son las 6 de la mañana. 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Es jueves 25 de junio. Hoy el calor extremo cederá unos grados. Bajarán los termómetros 10 grados. Refrescará algo, si es que pasar de 40 a 30 es refrescar. Pero no cabe duda de que el alivio será generalizado. Hoy tanto el Parlamento Vasco como el Parlamento de Navarra celebran los últimos plenos ordinarios del curso y en la Cámara de Gasteiz lo hacen con acuerdo entre PNV y EH Bildu que permitirá reformar la Ley de Empleo Público para tratar de blindar el euskera en las OPEs. Izaro Baza.
4: Todo despejado de cara al pleno de esta mañana. EH Bildu sí se abstendrá y así la iniciativa del PNV conseguirá la luz verde de la Cámara Vasca en las próximas horas. Ambos partidos además se emplazan a crear una comisión de seguimiento de la nueva ley. Este espacio servirá para analizar la aplicación de la norma y dirimir si se cumplen los objetivos establecidos. Es decir, servirá para determinar si la ley logra dotar de mayor seguridad jurídica a las OPEs, garantizar los derechos lingüísticos e impulsar la normalización del euskera en la administración pública. Si en 3 años esta nueva norma resulta no ser eficaz, PNV y EH Bildu se comprometen a impulsar una nueva propuesta.

0: Egunon, ¿qué tal? Pues los parlamentos llegan al fin de curso. Mañana el Parlamento Vasco celebrará el último pleno de control antes de cerrar por vacaciones, algo que harán también muchos trabajadores y trabajadoras. De hecho, mañana comienza la operación salida de verano. Hoy la directora de tráfico presentará los detalles. En Madrid, el Congreso ya ha echado el cierre de las sesiones ordinarias. Lo hacía con la intervención de Pedro Sánchez sobre los casos de corrupción en su entorno. Estaba llamado a dar explicaciones, pero el relato de media hora que realizó no cambia lo que ya sabíamos. Considera que los casos relacionados con su familia y con Zapatero huelen a lawfare. Marca distancias con Ábalos tras su condena y subraya que está con más ganas, si cabe, de seguir gobernando Madrid. Mikel Arregui.
1: Sí, Pedro Sánchez sale del Congreso igual que como entró, rodeado por el ruido de la corrupción y con las dudas sobre cómo aguantará hasta las elecciones. El presidente ha acotado la corrupción a la Secretaría de Organización del PSOE, ha dicho que desconocía de las actividades de Ábalos y Cerdán, mientras ha prometido mano dura con los corruptos.
2: Que en este país, como gran democracia que es, no debe haber ningún espacio para la impunidad de personas corruptas, sean quienes sean.
1: Pero acto seguido ha defendido a Zapatero, en quien mantiene su confianza, así como a su hermano y su mujer, que cree están siendo sometidos a una campaña de acoso y derribo. Sánchez ha deslizado, pues, la sombra del lawfare, maniobras de la derecha contra su gobierno, por lo que reiteraba que no tiene más salida que aguantar.
2: Y ante este panorama, para mí la pregunta no es si debemos continuar. La pregunta es cómo no vamos a continuar.
1: Sánchez también se preguntaba cómo el PP sabe de los procesos judiciales bajo secreto, mientras animaba a los que quieren que se vaya a que presenten una moción en su contra.
0: ¿Y han servido estas explicaciones a los socios del gobierno? Al menos no han endurecido su postura. El PNV le reprocha que se siga escudando en que la alternativa es peor, sin tallar cómo quiere gobernar, agotar la legislatura. Y H. Bildu se pregunta qué ganarían los vascos con nuevas elecciones. Escuchan a Maribel Vaquero, PNV, Merced Puru, H. Bildu.
3: Usted puede pensar que ahora toca atrincherarse, reunir fuerzas, hacer una guerra de bandos, los que están conmigo o los que están contra mí. Bandos de malos y buenos, pero eso tiene un recorrido muy corto y la afección al sistema democrático es incalculable.
4: Porque no van a parar, señor Sánchez, no van a parar. ¿O acaso cree que no se atreverán a imputarle a usted?
0: El Partido Popular, Alberto Núñez Feijóo, volvía a pedir elecciones, pero sin plantear una moción de censura, y protagonizaba tensos momentos, no solo con Pedro Sánchez. Este es el choque entre Feijóo y Patxi López, que nos da la medida del nivel de crispación con el que cierra el curso el Congreso.
5: Señor Patxi López, si se levanta su padre y ve lo que hace usted, le aseguro que no se lo perdonaría jamás.
6: Mientras que el fundador de su partido, del que el señor Feijóo dice siempre que es su heredero orgulloso, formaba parte del gobierno de la dictadura que le torturó, que le encarceló, que le desterró y que fusilaba a la gente en este país. Así que, señor Feijóo, tápese un poco y deje de ser...

0: Y hay más noticias destacadas. Eder Menchaca, egunon.
1: Egunon, Eider.
0: Fallece una buceadora y otro continúa desaparecido tras el derrumbe de un acantilado en Biarritz.
1: Los servicios de emergencia tratan de dar con el paradero de una de las personas que la tarde de ayer desaparecía tras el derrumbe de parte de un acantilado en una zona cercana a la playa de Biarritz. Los servicios de emergencia trabajan desde ayer por la tarde en la búsqueda. El prefecto de los Pirineos Atlánticos informaba que se trata de dos buceadores. El cuerpo de una de ellas era hallado, un tercero salía ileso del accidente.
0: En Navarra, el Superior de Justicia obliga al Departamento de Educación a reducir los ratios en la educación concertada,
1: estableciendo así las ratios aplicadas a la pública. Se trata de una sentencia que llega tras estimar el recurso presentado por las patronales de la concertada y de aplicarse supondría un caos organizativo, según el consejero Carlos Gimeno.
2: Tendríamos que volver a repetir el proceso de admisión porque habría que reducir la ratio de 25 en infantil a 23, la ratio de 25 en primero de primaria a 23 y la ratio de 30 en primero de la ESO a 28. El caos organizativo en el sistema educativo.
1: Por ello, Gimeno explicaba que valoran presentar un recurso de casación ante el Tribunal Supremo.
0: Las familias afectadas por los ceros en euskera de la PAU acudirán a los tribunales.
1: Han pedido como medida cautelar que no se tenga en cuenta la nota de euskera al hacerles la media de selectividad.
3: Y lo que se pide es que las calificaciones del ejercicio de lengua vasca y literatura que se impugnan no sean tenidas en cuenta o queden en suspenso a los efectos del cálculo de la nota de acceso y de admisión en la prescripción, adjudicación de plazas y matrícula del recurrente, hasta que se resuelva.
1: Así lo explicaba el abogado bilbaíno Iñaki Picaza, que confirma que la demanda ha sido presentada en el juzgado de lo contencioso administrativo. Contaba en Radio Euskadi que llevan ya en torno a medio centenar de casos y en aumento. Parece que hoy llega una tregua en esta ola de calor. Bajarán los termómetros. Vamos a conocer esa previsión del tiempo para este jueves. Desde Euskalmet, Jaione Munarriz, egunon.
4: Kaixo, egunon. Hoy empieza a bajar algo la temperatura, pero aún así el día será caluroso. En el interior las máximas todavía podrían superar los 35 grados favorecidos por el viento del sureste, que soplará con algunas rachas fuertes. En la costa los valores se moverán en general entre los 30 y los 35 grados. A partir de la tarde, el viento irá girando a noroeste, comenzando por el litoral, y las temperaturas irán bajando poco a poco. Este cambio de viento se irá extendiendo hacia el interior durante la segunda mitad del día, aliviando progresivamente también el calor. Además, durante la tarde crecerán nubes de evolución y aumentará la probabilidad de chubascos tormentosos que podrían ser localmente intensos y venir acompañados de granizo y rachas fuertes de viento. En definitiva, todavía hará calor, especialmente durante la mañana y primeras horas de la tarde, pero conforme avance la jornada, el ambiente irá refrescando y las temperaturas más bajas del día se registrarán por la noche.
1: 27 grados marcan los termómetros en Vitoria-Gasteiz, 26 en Iruña, 23 en Bilbao y en Bayona, con 20 grados a esta hora en Donostia. A las 6 y 8 minutos de la mañana, con Jorge Ibáñez y Aitor Arrizabalaga en la dirección técnica, comenzamos. El Parlamento Vasco aprueba esta mañana la reforma de la Ley de Empleo Público, fruto del acuerdo entre PNV y EH Bildu. La abstención de la coalición soberanista permitirá que la propuesta de Jeltzales salga adelante, una reforma que blindará el euskera en la SOPE. El acuerdo contempla un plazo de 3 años para hacer un seguimiento por si la ley se aplica a Isarobaza.
5: Sí, con el acuerdo suscrito ayer queda despejado el guión para esta mañana. EH Bildu se compromete a abstenerse y así la iniciativa del PNV recibirá el aval definitivo de la Cámara Vasca. Ambos partidos consideran, así se lee en el acuerdo, que la iniciativa del PNV supone una vía adecuada para avanzar en la normalización de la euskera dentro de la administración pública y para garantizar los derechos lingüísticos de la ciudadanía. Eso sí, se emplazan a crear una comisión político-técnica entre ambos partidos y así hacer un seguimiento de la aplicación de la nueva ley. En otras palabras, se creará un espacio compartido para analizar que la ley cumple con los objetivos establecidos. Este órgano se reunirá una vez cada 4 meses, pero si al término del tercer año se considera que la nueva ley no cumple con estos objetivos, se presentará una nueva reforma. Ahora bien, ¿cómo se mide la eficacia de la ley? Se analizará la doctrina, la influencia de los autos que el Tribunal Constitucional pueda dictar sobre la norma y también la evolución de la jurisprudencia. En resumen, el acuerdo garantiza que la iniciativa del PNV salga adelante. La nueva ley, sin embargo, se someterá a un análisis pormenorizado de ambos partidos durante 3 años y si la nueva norma resulta no ser eficaz, PNV y Bildu se comprometen a elaborar una nueva propuesta.
1: Reforma, lo decimos, que blindará el euskera en la SOPE. Vamos con más detalles de esta propuesta de los jeltzales, que hoy saldrá adelante, Isaro.
5: Pues la iniciativa del PNV busca blindar el euskera de la SOPE y dotar las oposiciones de mayor seguridad jurídica. Se exigirá a las administraciones públicas que se basen en criterios de proporcionalidad y en las necesidades de uso de las lenguas oficiales en la entidad a la hora de fijar los perfiles lingüísticos. Además, esta iniciativa busca establecer plazas con perfil lingüístico diferido, es decir, que cada OPE cuente con un número de plazas en las que sea posible acreditar a futuro, dentro de un plazo, el conocimiento del euskera. Durante ese tiempo, además, la administración se compromete a facilitar una formación.
1: Acuerdo, por tanto, entre los dos partidos con mayor representación en el Parlamento Vasco. En Madrid, nada más lejos de la realidad, enfrentamiento y reproches en el Congreso entre PSOE y Partido Popular, donde el presidente Pedro Sánchez aseguraba que no dimitirá ni tampoco va a convocar a elecciones anticipadas. Acusaciones de la bancada de la oposición en la semana en la que hemos conocido la condena a prisión a Ábalos, apuntando también desde la oposición a los casos Zapatero, Leire Díez y Begoña Gómez. Sánchez se defiende en Madrid. Miquel Arregui, egunón.
6: Egunón, la comparecencia de Sánchez en el Congreso apenas ha cambiado la situación del gobierno. El presidente toma distancia de la condena a Ábalos mientras defiende a su familia y a Zapatero. Denuncia la presión de la derecha para decir que...
7: Y ante este panorama, para mí la pregunta no es si debemos continuar. La pregunta es... ¿cómo no vamos a continuar?
6: Nada parece alterar la hoja de ruta, que solo pasa por agotar la legislatura. Ante ello, Feijóo sigue aumentando la presión. Habla de que Sánchez es el nexo de unión de la corrupción, a pesar de que sigue sin mover ficha.
8: Deberíamos echar a este gobierno con una moción de censura. Por mí, hoy mismo. Y a continuación le estaríamos dando la voz al pueblo en unas elecciones que Sánchez se niega a convocar.
6: Feijóo cree que los socios se han convertido en cómplices del gobierno. Entre ellos, apenas cambian las cosas, tan solo Junts parece introducir un matiz.
9: Que faci el que fan els demòcrates que es troben en circumstàncies molt similars a aquesta.
6: Cuando Nogueras se inventa la vía Starmer y propone que Sánchez dimita para poner a otro presidente socialista. Una propuesta desdeñada por el presidente.
7: Si ustedes quieren presentar una moción de censura con el Partido Popular y con Vox, háganlo. Pero no se busquen subterfugios de haga esto, haga lo otro, no. Presenten la moción de censura.
6: El propio Feijóo insinuaba que Sánchez puede acabar imputado, mientras que el presidente se pregunta cómo sabe el PP de las causas judiciales que están bajo secreto.
1: En ese pleno escuchábamos también las intervenciones de los grupos vascos, socios de legislatura. Desde el PNV aseguran que no están para salvar a nadie. EH Bildu, por su parte, habla de una operación orquestada, por lo que piden a Sánchez que pase a la ofensiva. Maribel Vaquero, PNV, Merche Aizpurua, EH Bildu.
10: Usted puede pensar que ahora toca atrincherarse, reunir fuerzas, hacer una guerra de bandos, los que están conmigo o los que están contra mí. Bandos de malos y buenos, pero eso tiene un recorrido muy corto y la afección al sistema democrático es incalculable.
11: Porque no van a parar, señor Sánchez, no van a parar. ¿O acaso cree que no se atreverán a imputarle a usted?
1: Y otro de los momentos en ese cara a cara entre socialistas y populares lo protagonizaban Núñez Feijóo y Patxi López. Feijóo le explicaba a López que su difunto padre se avergonzaría de ver lo que están haciendo. López respondía muy enfadado.
8: Señor Patxi López, si se levanta su padre y ve lo que hace usted, le aseguro que no se lo perdonaría jamás.
12: Mientras que el fundador de su partido, del que el señor Feijóo dice siempre que es su heredero orgulloso, formaba parte del gobierno de la dictadura que le torturó, que le encarceló, que le desterró y que fusilaba a la gente en este país. Así que, señor Feijóo, tápese un poco y deje de ser tan ruin.
1: Mientras tanto, en los juzgados este miércoles, la mujer del presidente Sánchez, Begoña Gómez, hacía entrega de su pasaporte ante el juez Peinado, una de las medidas impuesta por el magistrado y que ya ha sido recurrida por la defensa de Gómez, negando cualquier riesgo de fuga. Y de vuelta a casa, en Navarra, el Superior de Justicia obliga al Departamento de Educación a establecer en la red concertada las reducciones de ratios aplicadas a la pública. El consejero Carlos Gimeno ha anunciado el fallo del tribunal contra el que valoran presentar un recurso de casación ante el Tribunal Supremo, Jane Arangoa.
13: El Tribunal Superior estima un recurso presentado en septiembre por las patronales de la educación concertada y obliga al Departamento de Educación a aplicar en esos centros las reducciones de ratios de la pública. El consejero Carlos Gimeno asegura que aplicar esta sentencia el próximo curso supondrá un caos organizativo en el sistema educativo.
2: Tendríamos que volver a repetir el proceso de admisión porque habría que reducir la ratio de 25 en infantil a 23, la ratio de 25 en primero de primaria a 23 y la ratio de 30 en primero de la ESO a 28. El caos organizativo en el sistema educativo navarro sería absolutamente ostensible.
13: El consejero Gimeno dice que respeta el fallo, pero no lo comparte y estudian presentar un recurso de casación ante el Tribunal Supremo. El fallo se ha conocido el día en el que el gobierno foral ha autorizado un gasto de 209 millones de euros para contratar a casi 4.000 profesores que cubrirán las necesidades de la red pública el próximo curso.
1: Y las familias afectadas por los ceros en selectividad y que la revisión prácticamente no ha subido mucho de nota, acuden a los tribunales. Algunas de esas familias han presentado el recurso la mañana de este miércoles, Javier Madariaga.
14: Sí, las familias afectadas por los ceros han pedido como medida cautelar que no se tenga en cuenta la nota de euskera al hacerles la media de selectividad y quieren que esa medida llegue en un plazo máximo de 2 días, 48 horas.
3: Lo que se pide es que las calificaciones del ejercicio de lengua vasca y literatura que se impugnan no sean tenidas en cuenta o queden en suspenso a los efectos del cálculo de la nota de acceso y de admisión en la prescripción, adjudicación de plazas y matrícula del recurrente, hasta que se resuelva.
14: La demanda se ha presentado en estas últimas horas en el juzgado de lo contencioso administrativo. Nos lo confirma el abogado bilbaíno Iñaki Picaza. Él y su bufete llevan en torno a medio centenar de casos que van subiendo según pasan los días. Son familias de diferentes centros afectados, centros que prefieren no comunicar, ni siquiera quieren ser nombrados. Para muchos de esos centros, sus notas de bachillerato y selectividad son el mayor de sus reclamos. Se basan en pura estadística. Entre su alumnado, todo de un mismo centro, tienen diferencias brutales de nota dependiendo del tribunal que los ha corregido y además están convencidas de que no se ha garantizado el anonimato de centro. EHU les ha cerrado las puertas en lo académico y ahora prueban suerte vía tribunales.
1: 6:16 de la mañana. Biarritz despierta conmocionada por el derrumbe de un acantilado que sepultaba a dos buceadores. Los servicios de emergencia hallaban el cuerpo de una de ellas. La otra persona continúa desaparecida. Estela del Barrio, ¿qué más sabemos?
15: Por ahora las noticias son esas, uno de los cuerpos ha sido recuperado y se sigue buscando a otro de ellos. También hay un tercer buceador, pero por suerte pudo salir ileso del derrumbe. En estos momentos se encuentra en el hospital y bien físicamente, aunque muy conmocionado por la situación. Según los informes de Pirineos Atlánticos, el derrumbe se produjo ayer pasadas las 8 de la tarde en un gran tramo del acantilado en el mar de Biarritz, cerca del faro y la playa de Miramar, en un momento en el que el mar estaba muy concurrido por múltiples bañistas debido a la ola de calor. Varios testigos describieron el derrumbe como un fuerte estruendo o una especie de explosión. Por el momento, las operaciones de rescate se mantienen abiertas para poder encontrar el cuerpo del último buceador, por lo que toda la zona afectada ha quedado cortada hasta nueva vista.
1: Eso en Biarritz, seguiremos pendientes de la evolución, de si llegan noticias sobre ese rescate, la búsqueda de una persona desaparecida. Y mientras tanto, el incendio de Zalduondo apenas ha dado un respiro a los efectivos de bomberos que tratan de controlar las llamas. Anoche el viento hacía reavivar esas llamas. En Radio Euskadi, la alcaldesa de Zalduondo, Lourdes Lecuona, nos ofrecía más detalles.
16: Se ha trasladado el puesto de mando a Riola porque hay más visibilidad. El incendio va cogiendo también una parte de Gordoa. Zona este, vamos a decir, la de Gordoa, pues se va moviendo hacia allí. Han venido refuerzos de Gipuzkoa y de Vizcaya. Han venido unas unidades especiales, brigadas, especialistas.
1: En ese incendio, además, el helicóptero de la Ertzaintza sufría un accidente en ese incendio de Galarreta. No había que lamentar ningún herido. Y Euskadi pasa de roja a naranja. Estaremos en alerta por altas temperaturas, pero serán, eso sí, más bajas que la de los últimos días. Descienden y se situarán en torno a los 30-35 grados. La ola de calor que nos ha dejado, ya saben, valores en torno a los 40. Miriam Villamediana, Egunon.
17: Egunon.
1: Temperaturas disparadas que han provocado incidencias en el transporte público e incluso en las consultas de centros de salud.
17: 41 grados marcaban ayer los termómetros en el centro de salud de Miribilla, en Bilbao. Hay consultas donde estamos ya por encima de 30 grados. Puedes atender a las personas en esas circunstancias. Y nosotros no podemos estar en una consulta cerrada durante horas aguantando 30 grados, 35 grados.
18: Temperaturas incompatibles con una asistencia de calidad, denunciaba un trabajador, que no fueron una situación aislada. El sindicato de enfermería SACHE denuncia que los valores por encima de los 40 grados fueron generalizados en hospitales y ambulatorios. Marimi Mollinuevo, responsable de salud laboral del sindicato.
19: Hemos registrado temperaturas de 39 grados. Te puedo decir que a última hora de la tarde en el centro de salud de Areta se han registrado 41 grados. El estrés térmico es un riesgo real que dificulta tanto la calidad como la seguridad asistencial, así como la situación de salud de los usuarios.
18: Y piden más inversión en climatización. La ola de calor también ha obligado a suspender eventos en el exterior o a limitar el horario escolar en algunos centros. También el servicio de transporte público se ha visto afectado por las altas temperaturas.
20: Lo que antes era un recorrido de 25 minutos, ahora se ha convertido en 45 minutos. O sea, tenemos la misma distancia, por ejemplo, de un Llodio Bilbao que cogerte un autobús y ir a Vitoria.
21: Ya de venir nos han hecho bajar del tren porque se había estropeado y hemos tenido que coger otro. Y ahora se supone que sale cada 22 minutos y ya hemos dejado pasar dos.
22: Se ha quedado parado porque, por lo que me he enterado, es que ha habido un fallo en la línea eléctrica, entonces no se podía continuar con el viaje.
18: Una odisea viajar, pero un infierno tener que esperar en las paradas. Nunca antes se había decretado alarma roja tantas jornadas seguidas. Bilbao ha registrado las temperaturas más altas desde 1950 para un mes de junio. Ayer 42 grados y medio, mención aparte para Sopuerta o el interior de Guipúzcoa, donde ayer tuvieron que sobrevivir a 44 grados.
1: Pues atención al dato, porque también se han batido récords en la temperatura del mar. La playa de La Concha registraba ayer 25,2 grados. Es el valor más alto registrado para un 24 de junio en los últimos 80 años. Y lo que también preocupa con la llegada del periodo estival es el riesgo por ahogamientos. En lo que va de año se han superado cifras récord, desgraciadamente. Ya son 14 los casos de ahogamientos en Ego Euskal Herria, más de 200 en todo el estado. Y vamos con más asuntos. Os lo venimos contando en EITV. Los Estados Unidos de Donald Trump han hecho que parte de la comunidad LGTBI huya de aquel país. Sienten que la administración va contra ellas y hasta contra los médicos que las apoyan. Quienes tienen medios acaban buscando alternativas y las encuentran en países como el nuestro, a veces a costa de dividir a las familias. Parte de ellas cruzan el Atlántico para que sus menores puedan crecer seguras, Xavier.
23: Sheyan recibe a sus peques.
24: Hi.
23: A la salida de clase en Getxo.
24: Fine, how was school?
25: Good.
23: Sus hijas Ranja y Amelie, mellizas estadounidenses, este ha sido su primer curso entre nosotras.
25: Estamos haciendo nuevos amigos y tengo algunos y también ella.
26: Yo quiero ir a la playa porque me gusta nadar.
23: No han venido por trabajo de sus padres ni por un interés cultural. Vienen a ser ellas mismas.
25: Sí, aquí es muy fácil porque digo que soy no binario. Entienden lo que es y no tengo que explicar mucho porque saben lo que es. Pero en Chicago tenía que explicar todo porque nadie sabía.
23: La familia se ha sentido amenazada desde el regreso de Trump a la Casa Blanca. Fue salir elegido presidente y tomar la decisión de huir.
25: We decided to come the day after Trump was elected.
23: Cambiar de estado no era una opción cuando las leyes antitrans se van extendiendo por todo Estados Unidos. Además, la amenaza contra el colectivo LGTBI se extiende a los médicos que los tratan.
25: They're going after the doctors.
23: A los padres incluso. Cheyenne es abogada, tiene una cuñada de origen asturiano y le preguntó qué opciones veía. En 2025 viajaron a Europa a valorar distintas ciudades y acabaron quedándose con Bilbao.
25: The people have been so welcoming. And I see the Basque people are very open.
23: Se sienten casi como en casa, pero en el camino para poder ser ellas mismas han tenido que dejar a miles de kilómetros a su aitá, aitites y amistades de toda la vida.
1: Pues esta mañana abordaremos este asunto en Boulevard. Lo haremos a partir de las 9 de la mañana. Hablaremos con representantes de Naizen y además nuestro compañero Asier Sánchez también se pasará por estos micrófonos. Y también en profundidad esta noche podrán ver el documental Huir para Ser, tras el Gaur Egun y Teleberri en Euskal Telebista. Y vamos con más noticias en formato breve. Joana Sánchez, egunon.
0: Egunon.
1: Osakidetza pone en marcha Chertoa, el sistema para evitar errores en la administración de vacunas.
0: Por ahora está en pruebas en la OSI Bilbao Basurto y espera la implantación generalizada para septiembre. El sistema identifica mediante lectura digital el número de lote y la fecha de caducidad. Xavier Ibarzabal, director de Estrategia Económica y Financiación.
4: El registro se hacía de una manera manual, hemos pasado de una manera automática, estandarizando lo que son campos estructurales de fecha y lote de caducidad y haciendo que el registro sea más sencillo.
1: Bingen Zupiria llama a cambiar la actitud de la sociedad ante la Ertzaintza.
5: Entrevistado en Radio Vitoria, el consejero de Seguridad calificaba de inesperadas e incívicas las actuaciones que se han registrado últimamente contra los agentes, a la vez que espera que esas actitudes se puedan corregir.
6: De ese rechazo que algunas personas puedan sentir por la policía, existe también un componente político que durante años ha llevado a algunas personas a criticar, a asesinar, a actuar contra la Ertzaintza, y eso creo que todavía ha dejado un pozo que espero que entre todos seamos capaces de corregir.
5: Añadía, por otro lado, que los agentes están recibiendo una formación específica que instruye, entre otras cuestiones, en medidas de autocontrol.
1: Egiari Sor pide reformar la ley de abusos policiales para incluir a todas las víctimas.
5: Lo hicieron en una reunión con la presidenta del Parlamento Vasco, Bakartxo Tejería, para solicitar una reforma que permita reconocer a todas las víctimas de la violencia del Estado. Piden, entre otras cosas, que se amplíe el marco temporal para que la norma abarque todos los casos ocurridos desde 1960 hasta la actualidad. La Fundación presentó, además, 500 solicitudes de reconocimiento que fueron rechazadas al tramitarse fuera de plazo.
1: El Gobierno de Navarra aprueba el proyecto de ley foral de reconocimiento de víctimas del terrorismo.
5: El proyecto de ley será remitido al Parlamento de Navarra para su debate y se aprobará tras el verano una nueva normativa que incluye la extensión de derechos y que permitirá la apertura de un plazo de 4 años para que las víctimas del terrorismo que no lo hayan hecho pidan la ayuda del Gobierno foral. Ana Hoyo, vicepresidenta y consejera de Memoria y Convivencia.
7: Más allá de las indemnizaciones, pero también en las indemnizaciones que gran parte de las víctimas no percibieron en aquel momento, y se abre un nuevo plazo para que esas víctimas lo puedan solicitar.
1: Y además les contamos que el Atrio Arriaga abría ayer sus puertas al público durante varias horas en una visita multitudinaria. Como decimos, el Atrio Arriaga del Bellas Artes de Bilbao abría sus puertas en un acto inaugural tras las obras.
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1: Y vamos ya con el deporte, les contamos resultados del Mundial, como el 3-0 de Brasil a Escocia, el 4-2 de Marruecos ante Haití. Más resultados, más Mundial con Edu García. Unón.
10: Egunon, el Mundial 2026 entra en la recta final de la primera fase. Hoy se cierra el grupo E con 2 partidos que van a comenzar a las 10 de la noche. Alemania-Ecuador en Nueva Jersey y Curazao-Costa de Marfil en Filadelfia. Los alemanes están clasificados ya para 16avos de final y serán primeros grupos si suman un punto. Ecuador tiene que ganar para ser segundo o al menos optar a ser uno de los mejores terceros. En el otro partido, Costa de Marfil se meterá en la siguiente ronda si derrota a una Curazao que está virtualmente eliminada. En casa, Osasuna ha cerrado un nuevo amistoso para su pretemporada. Será el primero de todos el día 24 de julio en Mendigorría contra el Racing de Santander. El Athletic ha promocionado a Bichol Llopis al banquillo, el filial del Bilbao Athletic, el que llega después de 3 temporadas dirigiendo al Baskonia. Y Aritz Elustondo encamina sus pasos hacia la Liga de Grecia. Todo hace indicar que el ex de la Real jugará la temporada que viene en el PAOK de Salónica de Alessio Lisi. Además, el 4 medio de San Fermín tiene una nueva cita esa tarde, será en Hernani a partir de las 7 con el duelo entre Peyo Echeverría y Julen Salaverría, partido de 8avos de final en el grupo de Aspe. Ayer en Eibar, victoria para Javi Zabala, que remontó para imponerse por la mínima 22-21 al campeón manomanista Darío Gómez.
24: Creo que cuesta mucho respirar, el aire que entraba al cuerpo era súper caliente, la boca súper seca, costaba mover muchísimo las piernas y bueno, he pasado un tramo hasta el 15, creo que durísimo, no tanto sino por el cansancio igual de un partido como de exigencias, sino por todo, ¿no? Por casi los 40 grados. Y bueno, me ha entrado un poquito de aire al final. He podido moverme un poquito mejor, soltarla a la pelota un poco con más intención y conseguir rematar el partido.
10: Zabala jugará en cuartos de final del grupo de Aspe contra Joseba Ezcurdia este próximo domingo en Altsasu. También esa tarde se van a jugar las finales Gran Slam de cesta punta de Marquina. En la categoría femenina, Maite y Maya contra Elaya y Oaya. Y en la masculina, Goixar y Lekerika contra Erquiaga y Gorka. La Liga Euskolabel de Trenera se pone en marcha este próximo sábado en Madrid, con Orio como gran favorito y con Hondarribia buscando consolidar la renovación emprendida con su plantilla la temporada pasada. Miquel Orbañanos, preparador de Hondarribia, en Quiroga Boa de Radio Euskadi.
27: Ojalá me confunda al decirte que todavía nos queda un poco y no nos quede tanto, pero es verdad que el trabajo que toca ahora por lo menos es este y tenemos que seguir con esa ilusión y con esas ganas. Y yo creo que, bueno, de momento por lo menos este es el camino que hemos cogido. Bueno, desde siempre hemos cogido este camino y sin duda seguimos en esto y nos sentimos contentos con esto.
10: En ciclismo comienzan hoy los campeonatos de España en Sabiñánigo. Lo van a hacer con las pruebas contra el reloj en categoría junior. El equipo Euskaltel Euskadi llega a esta cita con 11 corredores para la prueba en ruta del domingo y con esperanzas de poder brillar después de un mes de junio muy productivo. Jorge Azanza, responsable deportivo del conjunto vasco en Quirólogo de Radio Euskadi.
2: Sí, pues yo creo que llegamos bien, ¿no? Otros años quizás no habíamos hecho un parón como hemos hecho este año de un poco descargar la temporada en mayo precisamente para eso, para estar ahora más frescos en esta parte del calendario que tenemos alguna cita importante, tanto esta como después. Y los chavales llegan con ganas. Las citas previas hemos hecho buenos papeles y ya te digo que están con motivación, con ilusión y se ven con opciones de hacer algo bonito, ¿no?
10: Y el Valencia Basket se proclamó anoche campeón de la Liga ACB tras derrotar por 84-108 al Barcelona en el cuarto partido de la final. Además, Bilbao Basket ha ampliado hasta 2029 los contratos de Harald Frey, Alex Font y Tribilinas. La plantilla de los hombres de negro está prácticamente cerrada de cara a la próxima temporada.
1: Las 6:30, seguimos en Boulevard.
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1: Abrimos línea con Euskalmet. Nayara Barredo, egunon.
3: Hola, egunon.
1: ¿Cómo se presenta este jueves?
3: Bueno, pues hoy las temperaturas comienzan a bajar, no serán tan extremas como ayer, pero aún así hará calor, ¿eh? El viento del sur volverá a favorecer ese ascenso de las temperaturas y en el interior podríamos superar los 35 grados y en la costa también superaremos los 30 grados. El cambio, sin embargo, llegará en el entorno del mediodía, comenzando por la costa de Vizcaya. Entrará el viento del noroeste y se notará, ¿eh?, con un descenso importante de la temperatura con esa entrada de viento marítimo. El viento se irá trasladando también hacia el interior, aliviando el calor en esas zonas. Destacar también que durante la tarde se pueden producir algunos chubascos y tormentas, en general tormentas dispersas, pero en esos puntos donde se produzcan podrían venir acompañados de granizo y rachas fuertes de viento que ayudarían también a mitigar el calor. Así que hoy, como decíamos, bajan esas temperaturas máximas, lo notaremos sobre todo durante la segunda mitad del día y también será destacable que la próxima noche ya no será tan cálida como las noches anteriores.
1: Uh-huh. O sea que van bajando las temperaturas. ¿Y cuál es la tendencia para mañana?
3: Bueno, pues mañana todavía hablaremos de calor, con unas temperaturas entre los 30 y 35 grados. Dejamos atrás ya esos valores tan extremos de 40 grados, pero bueno, todavía seguiremos inmersos en un ambiente totalmente veraniego. Eso sí, destacar también que las mínimas no serán ya tan altas. Hemos comentado cómo esta próxima noche bajarán un poco más las temperaturas. Bueno, pues mañana lo notaremos, a primeras horas de la jornada, con esas mínimas algo más bajas, que se agradecerán. Y por lo demás, bueno, pues ambiente bastante tranquilo mañana, ¿eh? Ambiente soleado, con algunas nubes bajas al inicio y al final de la jornada, pero sin mayor importancia.
1: Perfecto, Nayara, eskerrik asko.
3: Sue, agur.
1: 27 grados a esta hora en Vitoria-Gasteiz, con 26 en Iruña, 23 grados en Bilbao y en Bayona, 20 grados marcan los termómetros a esta hora en Donostia.

0: Y a las 6:32 vamos con titulares de la jornada. María Ruiz, Egunón.
1: Egunón.
0: Comienza a llegar el alivio de las temperaturas, lo estamos contando. Hoy se situarán en torno a los 30 grados.
1: La alarma roja sí baja hoy a alerta naranja. Superamos ya esta ola de calor extremo que comenzaba el domingo y que ha batido todos los récords. En Sodupe o Cizúrquil ayer se alcanzaron los 44 grados y esto ha causado problemas en algunos servicios públicos. En ambulatorios como el de Miribilla, en Bilbao, los termómetros marcaron 41 grados en el interior. El sindicato de enfermería SATSE denuncia que los valores por encima de 40 grados han sido generalizados. Maribí Mollinero, responsable de salud laboral.
2: Última hora de la tarde en el centro de salud de Areta se han registrado 41 grados. El estrés térmico es un riesgo real.
1: También otros servicios como el transporte se han visto afectados de manera importante. La red de cercanías y de Metro Bilbao ha sufrido cancelaciones y retrasos por este calor y hoy, como decimos, la situación mejorará. Todavía superaremos los 30 grados de manera generalizada y eso sí, lo acaban de escuchar, las mínimas de esta noche han estado todavía por encima de los 20 grados.
0: Una mujer ha fallecido y otro hombre está desaparecido tras el derrumbe de un acantilado en Biarritz.
1: Los servicios de rescate han recuperado el cuerpo de esta mujer buceadora y se busca a otro. Ocurría en torno a las 8:20 de la tarde en un momento de marea baja en el que numerosas personas se encontraban en el agua por las altas temperaturas. El derrumbe ha abarcado unos 2.000 metros cuadrados de una zona de acantilados cercana al faro y la playa de Miramar. Según la información trasladada por la Prefectura de Pirineos Atlánticos, eran tres los buceadores que estaban en la zona del derrumbe. El tercer hombre, que formaba parte de este grupo, resultó ileso, pero fue trasladado al hospital por la conmoción.
0: En lo político, acuerdo entre PNV y EH Bildu para aprobar hoy en el Parlamento Vasco la Ley de Empleo Público.
1: La coalición soberanista se abstendrá, lo que permitirá que salga adelante la propuesta Jeltzale. Esta reforma blindará los requisitos de euskera en las OPEs y en el acuerdo contemplan un plazo de 3 años para hacer un seguimiento de la aplicación de la ley. Si al finalizar el plazo consideran que la norma no ha cumplido los objetivos, se presentará una nueva reforma. Así, la iniciativa del PNV, que saldrá hoy adelante, exige a las administraciones que a la hora de fijar los perfiles lingüísticos sean proporcionales y se basen en las necesidades. Además, busca establecer plazas con perfil lingüístico diferido, es decir, que cada OPE cuente con un número de plazas en las que sea posible acreditar el nivel de euskera a futuro.
0: Primeras palabras de Pedro Sánchez tras la condena a Ábalos e insiste, no va a dimitir.
3: Para mí la pregunta no es si debemos continuar, la pregunta es cómo no vamos a continuar.
1: Se distanciaba así de Ábalos mientras sí volvía a defender a Zapatero, pero el Partido Popular sigue presionando. Decía Alberto Núñez Feijóo que Sánchez es el nexo de unión de la corrupción. Los socios del gobierno mostraron cierta distancia, pero eso sí, sin ahogar al presidente del gobierno español. Escuchamos a Maribel Vaquero del PNV, Merche Izpurua de EH Bildu.
4: Usted puede pensar que ahora toca atrincherarse, reunir fuerzas, hacer una guerra de bandos, pero eso tiene un recorrido muy corto.
5: Porque no van a parar, señor Sánchez, no van a parar. ¿O acaso cree que no se atreverán a imputarle a usted?
1: Otros como Junts propusieron a Sánchez la vía Starmer, dimitir para poner a otro presidente socialista.
0: El Tribunal Superior de Justicia de Navarra obliga a establecer las mismas ratios en la concertada que en la pública.
1: Estima un recurso presentado por las patronales de la educación concertada y por lo tanto el Departamento de Educación está obligado a aplicar en estos...
0: ...en la concertada que en la pública.
1: Estima un recurso presentado por las patronales de la educación concertada y por lo tanto el Departamento de Educación está obligado a aplicar en estos centros...

0: que según se recoge en el propio informe debe tomarse con cautela, porque la gran mayoría de hechos de este tipo no se denuncian en Isarabaza.
1: El año pasado se registraron 193 incidentes potencialmente delictivos. Supone un 18% menos respecto al año anterior. La cifra se ha reducido en los últimos 3 años, pero se alerta. Hay que interpretar los datos con cautela. No todos los delitos de odio llegan a denuncia. Yomiren Alanda es investigador de la EHU.
2: Es buena noticia que suban los incidentes, en general. No es una especie de termómetro de que estamos odiando más, sino que se está detectando una realidad que ha estado oscura durante mucho tiempo, ¿no?
1: Hay una infradenuncia, decía Landa, sí, pero también llama a la Fiscalía a impulsar más estadísticas sobre los delitos de odio.
2: El verdadero problema yo creo que está en la Fiscalía y en la Judicatura. Y no lo digo de manera gratuita. La ley le obliga a tener una estadística judicial desde el año 2022 y ambas instituciones no han cumplido después de varios años.
1: El informe de delitos de odio constata además que los incidentes de carácter xenófobo o racista son los más predominantes. Le siguen los motivados por la orientación sexual y la ideología política. Consejero de Seguridad, Bingen Zupiria.
3: Sexo orientazioak edo identitateak ere pisua hartu dute eta LGTBI fobiaren iraunkortasuna islatzen du. Ideologia politikoa ere ageri da eta ez da eskuin muturraren monopolioa.
1: Las lesiones y las amenazas concentran más de la mitad de los incidentes registrados. 4 de cada 10 ocurren en la vía pública y mayoritariamente de lunes a viernes por la tarde-noche.
0: Y a las 6:38 de la mañana... Vamos con la actualidad internacional. Miguel Ángel Ibáñez, Egunón.
4: Egunón.
0: 2 terremotos de magnitud 7,1 y 7,5 han sacudido Venezuela. Han causado graves daños materiales. En Caracas, varios edificios se han derrumbado.
4: Y también se ha emitido una alerta de tsunami por parte del Servicio Geológico de Estados Unidos. Se han vivido momentos de tensión en la capital del país. Corresponsal en Latinoamérica, en Eco Zubergoitia. Egunón.
5: Egunón, bai. Venezuela ha temblado. Ha dejado imágenes impactantes y se necesitará tiempo para evaluar los daños. Varios edificios se han derrumbado por completo.
6: Se cayeron edificios. Miren cómo está eso. Se acaban de caer edificios.
5: Los servicios de emergencia están trabajando y buscan víctimas entre los escombros. Entre ambos terremotos ha transcurrido apenas un minuto. Según los testigos, uno de ellos ha durado alrededor de 40 segundos.
7: 45 segundos. Se rompieron... las cosas, Amarelli.
5: El epicentro se ha situado a 300 kilómetros de la capital, en la localidad de Montalbán. Según el Servicio Geológico de Estados Unidos, se ha tratado de terremotos superficiales ocurridos a profundidades de 13 y 10 kilómetros. En varias localidades y ciudades del país, tras el temblor, los ciudadanos han salido de los edificios en busca de refugio. Muchos de ellos conmocionados al ver edificios derrumbados a su alrededor. El temblor también se ha sentido en Colombia. En 2018 ya se produjo un terremoto similar en Venezuela que tuvo consecuencias en 10 países del Caribe.
0: En Venezuela, donde las autoridades locales, tras esos terremotos, esta madrugada aseguran que desconocen aún datos de heridos, de fallecimientos, pero todo apunta a que podría haber, como decimos, fallecidos tras esos 2 terremotos en Venezuela. Y vamos con más asuntos. 3 magistradas del Tribunal Penal Internacional han presentado una demanda contra la administración de Donald Trump por la imposición de sanciones contra ellas.
4: Una medida que Washington tomó en represalia por su participación en distintos casos, entre ellos los crímenes de Israel en la Franja de Gaza. Se trata de las juezas Kimberly Prost, de Canadá, Solomi Balungi, de Uganda, y Reine Alapini Gansu, de Benín. En la denuncia presentada ante un tribunal federal para el Distrito del Sur de Nueva York, las demandantes alegan que la orden ejecutiva Trump excede la autoridad legal porque viola el derecho internacional, contradice otras leyes del Congreso de Estados Unidos y se basa en una supuesta emergencia nacional que no existe. Las 3 juezas sostienen que las sanciones de las que son objeto son arbitrarias, caprichosas y contrarias a la ley, en violación de la ley del procedimiento administrativo, mientras que Prot y Bosa consideran además que la congelación de activos bancarios viola el debido proceso en virtud de la 5ª enmienda de la Constitución estadounidense. Estas sanciones equivalen a una pena de muerte financiera, ya que las afectadas no pueden acceder a tarjetas de crédito, plataformas digitales, servicios bancarios y seguros médicos y tampoco participar en actos celebrados en Estados Unidos.
0: El Líbano asume con incertidumbre la última jornada de negociaciones entre el Líbano y Israel en Washington, mientras el ejército de Israel sigue incumpliendo el alto el fuego con ataques esporádicos contra puntos del sur del país.
4: El ministro de Defensa israelí, Israel Katz, ha señalado que él mismo ha trasladado al jefe del Pentágono, Pete Hegseth, al igual que hizo el primer ministro israelí, Benjamín Netanyahu al presidente de Estados Unidos, Donald Trump, que las tropas israelíes están en el sur del Líbano para proteger

0: proteger a los residentes del norte de Israel y que no se van a retirar. Hemos anunciado que en cualquier caso no nos retiraremos y que en este momento, y esto constituye un logro diplomático, no existe ninguna exigencia estadounidense de que Israel se retire del Líbano, decía Katz. El secretario de Estado, Marco Rubio, ha asegurado por su parte que Israel no tiene ninguna reivindicación territorial en Líbano y que la única razón por la que está allí es porque Hezbollah lanza cohetes y drones.
1: Donald Trump convierte el inicio de los festejos de la independencia de los Estados Unidos en un mitin electoral, con la vista puesta en las elecciones de medio mandato del próximo mes de noviembre.
0: Así es, durante la inauguración de una feria conmemorativa instalada en la Esplanada Nacional de Washington, el gran parque que se extiende delante del Capitolio, ante el Museo del Monumento a Lincoln y ante miles de personas, muchas de ellas con banderas estadounidenses y gorras rojas del movimiento trumpista MAGA, se ha comparado con los héroes independentistas de 1776 y ha afirmado que ha logrado arrebatar el poder a la clase política. Según Trump, hasta hace poco tiempo Estados Unidos era un país muerto, ahora es un país el más atractivo del mundo y todo el mundo la respeta y nadie se ríe de ellos. Trump atraviesa un momento de baja popularidad con índices de aprobación que rondan el 35% y trata de revitalizar su imagen con el reciente acuerdo para poner fin a la impopular guerra de Irán y desbloquear el estrecho de Hormuz, lo que ya se traduce en una bajada de los precios de la gasolina. Y la semana pasada firmamos un acuerdo histórico para poner fin al conflicto con Irán, abrir totalmente el estrecho de Hormuz y lograr lo que ningún presidente había podido conseguir jamás. Irán nunca tendrá un arma nuclear, eso es un hecho consumado, ha dicho, y ha presumido además de que Irán no tiene armada, ni fuerza aérea, ni capacidad antiaérea, ni lanzadores de misiles, ni capacidad de fabricación, y sus líderes han sido aniquilados. Por primera vez, dice, en 3.000 años por fin habrá paz en Oriente Medio. Trump también ha hecho un repaso de lo que considera logros de su administración, como la drástica reducción de la llegada de inmigrantes al país o la captura de Nicolás Maduro en Venezuela. En el Congreso, sin embargo, crece el nerviosismo entre los republicanos ante la posibilidad de que estos pierdan la Cámara de Representantes el próximo 3 de noviembre si la inflación no cede, lo que podría complicar la recta final del último mandato de Trump.
1: El Pleno del Jurado Nacional de Elecciones de Perú declara infundadas las 23 apelaciones presentadas por el partido Juntos por Perú del candidato izquierdista Roberto Sánchez contra los votos emitidos en Perú y el extranjero en la segunda vuelta presidencial, donde se perfila como ganadora la derechista Keiko Fujimori.
0: Y cada día lo tiene más cerca. Fujimori ha dicho que es importante que en los próximos días se pueda tener ya la proclamación de los entes electorales tras mostrar cajas con más de 82.500 actas recabadas por sus más de 90.000 delegados desplegados el día de la votación de la segunda vuelta presidencial el pasado 7 de junio, con el objetivo de vigilar el sufragio y poder acreditar su triunfo.
2: Acá lo importante es que se respete la voluntad popular. Y por eso, sin saber cuál iba a ser el resultado desde un comienzo, desde Fuerza Popular, nosotros dijimos, como demócratas que somos, y como lo hemos hecho en cada proceso electoral, que íbamos a reconocer los resultados y que íbamos a llamarnos, por supuesto, a los entes electorales.
0: Fujimori asegura que entiende cómo se puede sentir en este momento Roberto Sánchez, ya que ya ha pasado por la misma situación tres veces al haber sido derrotada en la segunda vuelta de las elecciones presidenciales frente a Ollanta Humala en 2011, Pedro Pablo Kuczynski en 2016 y Pedro Castillo en 2021, las dos últimas por apenas 40.000 votos de diferencia. Y esta vez, con el 98,8% del escrutinio, Fujimori tiene el 50,12% de los votos válidos frente al 49,88% de Sánchez. Les separa tan solo un margen de 44.000 votos.
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1: Vamos con cultura. Rubén Blades y Snarky Puppy encabezan el cartel del Festival de Jazz de Gasteiz. La edición número 49 tendrá lugar entre el 13 y el 18 de julio en el Polideportivo Mendizorroza y el Palacio de Europa. Y se abrirá a otros espacios como son el Parque del Prado, donde el día 11 se celebrará una auténtica maratón de 12 horas de música jazz. Entre los platos fuertes de este año se encuentran también la cantante Gretchen Parlato, el grupo a capella Taque 6 y la orquesta Sun Ra. Más información con Ainhoa Aguirre.
2: Rubén Blades, gran figura de la salsa, será la estrella de esta edición del Festival de Jazz de Gasteiz. El músico panameño, artista de Fania Records y uno de los máximos exponentes de los sonidos latinos de la segunda mitad del siglo XX, actuará en Mendizorroza el día 17 de julio. Maestro de músicos que actualmente están triunfando en todo el mundo, fue de los primeros que defendió la unidad de los países latinoamericanos y lo hizo no en la Super Bowl, pero sí en el mismísimo corazón de Nueva York y hace ya 40 años.
3: La superestrella de este año, que es Rubén Blades, este sí que incluso puede empezar a avanzar. El que tenga interés se empieza a dar prisa en coger las entradas porque se están vendiendo a un ritmo realmente alto.
2: Íñigo Zárate, presidente del Festival de Jazz de Gasteiz, destacaba también los grupos que cerrarán la programación de Mendizorroza.
3: The Bad Plus, que va a hacer su última gira, parece ser que disuelven el grupo ya, y Snarky Puppy, que es el supergrupo de moda ahora mismo.
2: Y en el Palacio Europa actuarán grupos de cámara, talentos emergentes y formaciones de jazz contemporáneo. New Jazz Underground, el contrabajista Joshua Izaguirre, la pianista canadiense Chris Davis y el trío del brasileño Amaro Freitas son algunos de los grupos que actuarán en ese estado.

0: Y 9 de la mañana, tiempo para el repaso a la información local.
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0: Y comenzamos con una última hora relativa al incendio de Zalduondo, porque el Departamento de Seguridad nos ha comunicado que el incendio está estabilizado, pero no extinguido. Varias dotaciones de bomberos han permanecido durante toda esta noche en el lugar, con varios retenes, y a esta hora todavía continúan realizando labores de extinción en esta zona. Recordamos que el fuego se iniciaba en el Parque Natural de Aizkorri, en la ladera del Monte Galarreta, en la madrugada del martes, y esa es la última hora. El incendio de Zalduondo, que está estabilizado, pero no está aún extinguido. Y vamos ahora a mirar a carreteras. En tráfico tenemos alguna incidencia. Estela del Barrio, cuéntanos.
2: Sí, atención, porque hay dos camiones averiados, uno en la Guipúzcoa 20, en la variante de Donostia a la altura de Aritzeta, sentido Rentería, y otro en la 8 a la altura de Abanto y Ciervena, sentido Bilbao. En ambos casos, el carril derecho permanece cortado, por lo que se pide extremar la precaución.
0: Y además, en cuanto al tiempo, este jueves tendremos alguna tregua, si se la puede llamar así, una bajada de temperaturas. Aún así, las máximas podrán superar los 35 grados en puntos del interior. En la costa, las temperaturas superarán los 30, pero en las horas centrales del día, la entrada del viento del noroeste, comenzando desde Vizcaya, irá refrescando el ambiente. Durante la segunda mitad del día ya serán incluso más probables las tormentas, que localmente podrían ser intensas y acompañadas de granizo y rachas fuertes de viento. A esta hora, por el momento, los termómetros marcan 26 grados en Vitoria-Gasteiz, 25 en Iruña, 23 en Bayona, 22 grados tenemos en Bilbao y en Donostia. En Donostia, con el inicio del verano, el Ayuntamiento activa su plan de movilidad, que reforzará el transporte público y varios aparcamientos disuasorios en zonas como Iyumbe, Igara o la zona universitaria. Como en años anteriores, en días de grandes atascos, se cortará a cal y canto el acceso al centro de la ciudad. David Beramendi.
3: Sí, transporte público y aparcamientos disuasorios son los dos principales ejes del plan de movilidad que activa ya San Sebastián para este verano. Aparcamientos gratuitos en Iyumbe, Igara y zona universitaria, con casi 900 plazas, a las que también se unen Miramón y Zuazu. Eso sí, en días de gran afluencia, grandes atascos, se va a cortar un año más el acceso al centro de la ciudad. Olatza Yarza, edil de movilidad.
4: Este año volvemos a reforzar el transporte público, que es clave para moverse de forma cómoda y evitar atascos. Y también los aparcamientos disuasorios en los accesos a la ciudad. Además, seguimos haciendo hincapié en los sistemas de información a tiempo real. Y cuando sea necesario, activaremos también los dispositivos de regulación, con más personal para gestionar los momentos de mayor afluencia.
3: Llamamiento a los visitantes de Iparralde y resto de Francia: aparcar en Ficova y trasladarse en Topo. Para las autocaravanas hay dos zonas, Iyumbe y Berillo.
0: Y vamos con más asuntos sobre fiestas. Juan Manuel Martínez es el autor del cartel que anunciará la Aste Nagusia de Bilbao. Es la primera vez que se presenta al concurso de carteles. Su propuesta, Un abrazo azul para Bilbao, ha conseguido casi el 44% de los votos, Irache Martínez.
5: El cartel que anunciará la próxima Aste Nagusia muestra un pañuelo azul, anudado, representando la silueta de Marijaya sobre un fondo blanco. En el sistema de votación mixto, ha sido el que más ha gustado a la ciudadanía, que le ha dado el 44% de los votos, y también el preferido del jurado, que lo ha elegido por ser el más original, el más limpio y más representativo de los seis finalistas. Lo explicaba uno de sus miembros, el periodista de EITB, Andoni Calvo.
6: Es un concepto que representa la Aste Nagusia, el del abrazo, es Marijaya, y vemos a Marijaya además de una forma muy diferente, y consideramos que la originalidad es un valor muy importante en este cartel. Es el azul Bilbao, es el pañuelo, ese pañuelo que llevamos durante toda la semana. Hemos considerado que también es el más rompedor, porque el resto de carteles sí que tenían muchos elementos que nos llevaban a carteles de ediciones anteriores, y luego que es un cartel muy limpio.
5: Y detrás de Un abrazo azul para Bilbao está el bilbaíno Juan Manuel Martínez.
7: Era un poco mi idea el transmitir la fiesta con dos elementos súper sencillos, como son el pañuelo y Marijaya. Y lo del nombre, la idea era reflejar el abrazo de Marijaya cuando te pones el pañuelo a todos los bilbaínos.
5: Reconoce que ha utilizado la IA de Photoshop y otra para ampliar imágenes, algo permitido en este concurso, aunque se priorizan las opciones que menos la usan. El cartel ganador de esta edición se lleva un premio de 3.000 euros.
0: Y seguimos hablando de carteles de fiestas, en este caso de las de La Blanca, porque este año el cartel Zuriaren Zure Gure Jaiak de la vitoriana Ane Baskaran Ejido se ha proclamado ganador del concurso de carteles para anunciar las fiestas de la capital alavesa, un cartel inclusivo y diverso, según recogía y aseguraba la autora de este cartel, ganador de las fiestas de La Blanca. Y en Iruña, el ayuntamiento ha presentado ya la programación completa de San Fermines, en la que extiende la fiesta a los barrios, y las peñas ya han desvelado sus pancartas con Trump y Netanyahu en la diana satírica Aritz Agirre.
8: Una programación con más de 500 eventos y casi 60 conciertos en 9 días, con un presupuesto similar, 1,7 millones de euros, pero con la clara intención de expandir la fiesta a los barrios, y han programado más eventos dirigidos a la población infantil y juvenil. Además, han anunciado dos conciertos nuevos, Etzaki de Xabi Solano para terminar las fiestas, y en el espacio de gente más mayor, la orquesta Mondragón. Maider Beloki, concejala de Cultura.
9: Una programación diversa y equilibrada, capaz de combinar tradición y modernidad, cultura popular, grandes escenarios y actividades de proximidad, que busca que cada persona encuentre su forma de vivir San Fermín y que la ciudad entera se convierta en un espacio de celebración.
8: Por otra parte, las peñas de San Fermín han presentado sus pancartas, en las que Trump y Netanyahu son los grandes protagonistas de su satírica crítica. Dibujan a Trump de toro o encima de un barril de petróleo con cuernos a modo de encierro, a Trump y Netanyahu como diablos verdes en una alcantarilla o jugando a la play al juego del genocidio y Carabinagre aporreándoles. Junto a ellos abasca Lobito Quiles entre mofas y críticas al fascismo en unas pancartas que no hacen mención a los casos de corrupción. Tan solo en una aparecen de pasada Santos Serdán y Koldo. Tampoco figuran, quedan exentos de las críticas, la presidenta Chivite y el alcalde Asirón.
0: En otro orden de cosas, en Ermua el ayuntamiento ha decidido suspender el campeonato de futbito de verano por una agresión y pelea entre jóvenes de dos equipos rivales, María Ruiz.
10: Sí, una decisión tomada tras la pelea desatada y el puñetazo que uno de los jugadores propinó a otro el pasado martes durante el último partido del día. Así, horas después, el ayuntamiento de Ermua decidía suspender este campeonato juvenil de futbito. Aseguran en una nota que han tomado esta decisión para priorizar la seguridad de los participantes, el respeto entre equipos y los valores que deben presidir cualquier competición deportiva. En este campeonato iban a participar 118 jóvenes de unos 15 años de edad y nació con el objetivo de ofrecer a los adolescentes una alternativa de ocio durante el verano. En la nota, desde el consistorio revelan que la idea de cancelar, la decisión de cancelar, no ha sido sencilla ni deseada, y que son conscientes de que la mayoría de los participantes sí han sido respetuosos, pero precisan que las actividades municipales no tienen cabida a comportamientos violentos o intimidatorios.
0: Desde este jueves se abrirá el parking disuasorio junto a la playa de Landa. El objetivo es, Miriam Villamediana, mejorar la movilidad durante la temporada estival.
11: Es una parcela de casi 10 kilómetros cuadrados con 288 plazas de aparcamiento, 25 están reservadas a autocaravanas y 8 a personas con movilidad reducida. El objetivo, explican desde la Diputación, es avanzar hacia un modelo de movilidad más ordenado, seguro y sostenible. Saray Zarate, diputada de Desarrollo Económico y Sostenibilidad de Araba.
12: Con el objetivo de reducir la presión en las zonas más próximas al embalse, de mejorar la seguridad vial y de preservar ese fantástico entorno natural. Seguimos avanzando, por tanto, en un modelo que combina accesibilidad, ordenación del espacio y sostenibilidad ambiental.
11: Estará abierto desde las 8 de la mañana hasta las 11 de la noche. Aparcar será gratuito, aunque habrá que reservar a través de la aplicación P Verde. Cada vehículo podrá tener un máximo de 2 reservas y quienes incumplan una reserva en 2 ocasiones tendrán una penalización de 15 días antes de poder volver a reservar.

Escuchamos Descontrol, el grupo de Arrasate, que junto a Arcada Social ha anunciado sus dos últimos conciertos. Se despedirán de los escenarios, lo harán tras una larga trayectoria, ambos grupos de Arrasate Mondragón, que se despiden con dos conciertos, tanto en diciembre como en enero, con Descontrol y Buruhauts eta Bihotza Bero. Llegamos a las 7 de la mañana.

0: Son las 7 de la mañana.
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0: Es jueves 25 de junio y hoy el calor extremo cederá unos grados. Bajarán los termómetros 10 grados, refrescará algo, si es que pasar de 40 a 30 es refrescar, pero no cabe duda de que el alivio será generalizado. Hoy tanto el Parlamento Vasco como el Parlamento de Navarra celebran los últimos plenos ordinarios del curso y en la Cámara de Gasteiz lo hacen con acuerdo entre PNV y EH Bildu, que permitirá reformar la Ley de Empleo Público para tratar de blindar el euskera en las OPEs. Izaro Baza.
2: Todo despejado de cara al pleno de esta mañana, EH Bildu sí se abstendrá y así la iniciativa del PNV conseguirá la luz verde de la Cámara Vasca en las próximas horas. Ambos partidos además se emplazan a crear una comisión de seguimiento de la nueva ley. Este espacio servirá para analizar la aplicación de la norma y dirimir si se cumplen los objetivos establecidos. Es decir, servirá para determinar si la ley logra dotar de mayor seguridad jurídica a las OPEs, garantizar los derechos lingüísticos e impulsar la normalización del euskera en la administración pública. Si en tres años esta nueva norma resulta no ser eficaz, PNV y EH Bildu se comprometen a impulsar una nueva propuesta.
0: Egunon, ¿qué tal? Los parlamentos llegan al fin de curso. Mañana el Parlamento Vasco celebrará el último pleno de control antes de cerrar por vacaciones, algo que harán también muchos trabajadores y trabajadoras. De hecho, mañana comienza la operación salida de verano. Hoy la directora de tráfico presentará los detalles. En Madrid, el Congreso ya ha echado el cierre a las sesiones ordinarias. Lo hacía con la intervención de Pedro Sánchez sobre los casos de corrupción en su entorno. Estaba llamado a dar explicaciones, pero el relato de media hora que realizó no cambia lo que ya sabíamos. Considera que los casos relacionados con su familia y con Zapatero huelen a lawfare, marca distancias con Ábalos tras su condena y subraya que está con ganas, con más ganas si cabe, de seguir gobernando. Mikel Arregui.
3: Egunon, la comparecencia de Sánchez en el Congreso apenas ha cambiado la situación del gobierno. El presidente toma distancia de la condena a Ábalos mientras defiende a su familia y a Zapatero. Denuncia la presión de la derecha para decir que...
4: Y ante este panorama, para mí la pregunta no es si debemos continuar. La pregunta es... ¿cómo no vamos a continuar?
3: Nada parece alterar la hoja de ruta, que solo pasa por agotar la legislatura. Ante ello, Feijóo sigue aumentando la presión. Habla de que Sánchez es el nexo de unión de la corrupción, a pesar de que sigue sin mover ficha.
5: Deberíamos echar a este gobierno con una moción de censura. Por mí, hoy mismo. Y a continuación le estaríamos dando la voz al pueblo en unas elecciones que Sánchez se niega a convocar.
0: El cara a cara Sánchez Feijóo. ¿Han servido estas explicaciones a los socios del gobierno? Al menos no han endurecido su postura. El PNV le reprocha que se siga escudando en que la alternativa es peor, sin detallar cómo quieren gobernar, agotar la legislatura. Y EH Bildu se pregunta qué ganarían los vascos con nuevas elecciones. Escuchan a Maribel Vaquero y a Merche Izpurua.
6: Usted puede pensar que ahora toca atrincherarse, reunir fuerzas, hacer una guerra de bandos, los que están conmigo o los que están contra mí. Bandos de malos y buenos, pero eso tiene un recorrido muy corto y la afección al sistema democrático es incalculable.
7: Porque no van a parar, señor Sánchez, no van a parar. ¿O acaso cree que no se atreverán a imputarle a usted?
0: Alberto Núñez Feijóo lo escuchaban, volvía a pedir elecciones, pero sin plantear una moción de censura y protagonizaba tensos momentos, no solo con Pedro Sánchez. Este es el choque entre Feijóo y Patxi López.
5: Señor Patxi López, si se levanta su padre y ve lo que hace usted, le aseguro que no se lo perdonaría jamás.
8: Mientras que el fundador de su partido, del que el señor Feijóo dice siempre que es su heredero orgulloso, formaba parte del gobierno de la dictadura que le torturó, que le encarceló, que le desterró y que fusilaba.
0: Un choque que nos da la medida del nivel de crispación con el que cierra el curso en el Congreso.

0: Y estamos pendientes a esta hora de Venezuela. Un terremoto de 7,2 y una réplica de 7,5 han sacudido el país. El primer balance de víctimas apunta a 32 personas fallecidas por un temblor que ha dejado momentos de gran tensión en la capital, en Caracas, con importantes daños en edificios, en viviendas. Pero hay más noticias destacadas. Eder Menchaca, egunon.
1: Egunon.
0: Fallece una buceadora y otro continúa desaparecido tras el derrumbe de un acantilado en Biarritz.
1: Los servicios de emergencia tratan de dar con el paradero de una de las personas que la tarde de ayer desaparecía tras el derrumbe de parte de ese acantilado en una zona cercana a la playa de Biarritz. Con los servicios de emergencia tratando de encontrar a esa persona, el prefecto de los Pirineos Atlánticos informaba que se trata de dos buceadores, hallada el cuerpo de una de ellas, un tercero salía ileso del accidente.
0: En Navarra, el Tribunal Superior obliga al Departamento de Educación a reducir los ratios en la educación concertada,
1: estableciendo así las ratios aplicadas también a la pública. Se trata de una sentencia que llega tras estimar el recurso presentado por las patronales de la concertada. De aplicarse, supondría un caos organizativo, según el consejero Carlos Gimeno.
2: Tendríamos que volver a repetir el proceso de admisión porque habría que reducir la ratio de 25 en infantil a 23, la ratio de 25 en primero de primaria a 23 y la ratio de 30 en primero de la ESO a 28. El caos organizativo en el sistema educativo.
1: Gimeno informa que valoran presentar un recurso de casación ante el Tribunal Supremo.
0: Las familias afectadas por los ceros en euskera en La Pau anuncian que presentarán demandas ante los tribunales.
1: Han pedido como medida cautelar que no se tenga en cuenta la nota de euskera al hacerles la media de selectividad.
3: Y lo que se pide es que las calificaciones del ejercicio de lengua vasca y literatura que se impugnan no sean tenidas en cuenta o queden en suspenso a los efectos del cálculo de la nota de acceso y de admisión en la prescripción, adjudicación de plazas y matrícula del recurrente hasta que se resuelva.
1: Lo explicaba Iñaki Picaza, abogado bilbaíno, que confirma que la demanda ha sido presentada en el juzgado de lo contencioso administrativo. Contaba Radio Euskadi que llevan ya en torno a medio centenar de casos y en aumento.
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0: Abrimos línea con Euskalmet, Nayara Barredo, egunon.
6: Egunon, hoy las temperaturas comenzarán a bajar, no serán tan extremas, pero aún así hará calor. El viento del sur favorecerá el ascenso de la temperatura y en el interior podríamos superar los 35 grados. En la costa también superaremos la barrera de los 30 grados. El cambio llegará en el entorno del mediodía, comenzando por la costa de Vizcaya. Entrará el viento del noroeste y se notará con un descenso importante de la temperatura. Ese viento se irá trasladando hacia el interior y a su vez aliviará el calor en esas zonas. Hoy será destacable también la probabilidad de tormentas por la tarde que podrían venir acompañadas de granizo y rachas fuertes de viento. Por lo tanto, hoy notaremos un alivio térmico, sobre todo durante la tarde, y la próxima noche no será tan cálida como las anteriores.
0: El termómetro marca 26 grados en Gasteiz hasta ahora, 25 en Iruña, 23 grados en Bayona, 22 grados registra Bilbao, 20 Donostia.
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0: ¿Cómo están las cosas en carretera? Estela del Barrio, egunon.
8: Egunon, continúa un camión averiado en la 8 a la altura de Abanto y Ciervena, sentido Bilbao. El carril derecho permanece cortado, por lo que se pide extremar la precaución.
0: Las 7 y 8 minutos de la mañana, Jorge Ibáñez y Beatriz Lial se encargan de la realización técnica. 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El Parlamento Vasco celebra hoy el último pleno ordinario del curso con acuerdo entre PNV y EH Bildu para reformar la ley de empleo público de manera que se puedan evitar los recursos a OPEs por la exigencia de euskera. Finalmente, Bildu se abstendrá para permitir que la propuesta del PNV avance. El objetivo es evitar la judicialización de las ofertas públicas de empleo y si no lo logran, ambos partidos se comprometen a revisar la norma y realizar una nueva propuesta. Izaro Baza.
9: Sí, con el acuerdo suscrito ayer queda despejado el guión para esta mañana. EH Bildu se compromete a abstenerse y así la iniciativa del PNV recibirá el aval definitivo de la Cámara Vasca. Ambos partidos consideran, así se lee en el acuerdo, que la iniciativa del PNV supone una vía adecuada para avanzar en la normalización del euskera dentro de la administración pública y para garantizar los derechos lingüísticos de la ciudadanía. Eso sí, se emplazan a crear una comisión político-técnica entre ambos partidos y así hacer un seguimiento de la aplicación de la nueva ley. En otras palabras, se creará un espacio compartido para analizar que la ley cumple con los objetivos establecidos. Este órgano se reunirá una vez cada 4 meses, pero si al término del tercer año se considera que la nueva ley no cumple con estos objetivos, se presentará una nueva reforma. Ahora bien, ¿cómo se mide la eficacia de la ley? Se analizará la doctrina, la influencia de los autos que el Tribunal Constitucional pueda dictar sobre la norma y también la evolución de la jurisprudencia. En resumen, el acuerdo garantiza que la iniciativa del PNV salga adelante. La nueva ley, sin embargo, se someterá a un análisis pormenorizado de ambos partidos durante 3 años y si la nueva norma resulta no ser eficaz, PNV y Bildu se comprometen a elaborar una nueva propuesta.
10: La propuesta del PNV para reformar la ley de empleo público saldrá de esta manera adelante, pero ¿qué dice el texto? ¿Cuál es la propuesta, Izaro?
9: Pues la iniciativa del PNV busca blindar el euskera de la SOPE y dotar las oposiciones de mayor seguridad jurídica. Se exigirá a las administraciones públicas que se basen en criterios de proporcionalidad y en las necesidades de uso de las lenguas oficiales en la entidad a la hora de fijar los perfiles lingüísticos. Además, esta iniciativa busca establecer plazas con perfil lingüístico diferido, es decir, que cada OPE cuente con un número de plazas en las que sea posible acreditar a futuro, dentro de un plazo, el conocimiento del euskera. Durante ese tiempo, además, la administración se compromete a facilitar una formación.
10: Acuerdo en Euskadi, bronca en Madrid. En el día en el que Pedro Sánchez daba explicaciones sobre los casos de corrupción, en el Congreso asistimos al enésimo enfrentamiento entre socialistas y populares. El líder del PP, Núñez Feijóo, insiste en reclamar hoy mismo la dimisión del presidente del Gobierno español, pero este Pedro Sánchez se defiende de los casos de corrupción y se niega a dimitir. Y sus socios aprietan, pero hasta ahí, David Beramendi.
11: Si nada cambia en Madrid, el presidente Pedro Sánchez toma distancia de la condena de Ábalos, defiende a su mujer, defiende a su hermano, y defiende a Zapatero, y por eso se niega a dimitir.
12: Y ante este panorama, para mí la pregunta no es si debemos continuar. La pregunta es cómo no vamos a continuar.
11: Pero el líder popular Feijóo le acusa de ser el nexo político corruptor y por eso redobla la presión a los socios.
13: Deberíamos echar a este gobierno con una moción de censura, por mí, hoy mismo. Y a continuación le estaríamos dando la voz al pueblo en unas elecciones que Sánchez se niega a convocar.
11: Entre los socios, Junts, Miriam Nogueras pide a Sánchez que se aparte.
14: Que faci el que fan els demòcrates que es troben en circumstàncies molt similars.
11: Y que haga lo mismo que Starmer, por ejemplo, en Reino Unido. El PNV avisa que no está en ninguna operación contra nadie, pero tampoco para salvar al gobierno. Maribel Vaquero.
15: Usted puede pensar que ahora toca atrincherarse, reunir fuerzas, hacer una guerra de bandos, los que están conmigo o los que están contra mí. Bandos de malos y buenos, pero eso tiene un recorrido muy corto.
11: Y EH Bildu pide a Sánchez que depure los casos de corrupción y dé pasos adelante porque le advierte.
16: Porque no van a parar, señor Sánchez, no van a parar. ¿O acaso cree que no se atreverán a imputarle a usted?
11: Merche Aizpurua dice que irán contra él.
10: Entre tanto, en tribunales, la esposa de Sánchez, Begoña Gómez, acudía a entregar al juez Peinado el pasaporte, medida impuesta por el magistrado y que ha sido recurrida por la defensa de Gómez, argumentando que no existe riesgo de fuga. Y sin dejar tribunales, cambiamos de asunto porque el Tribunal Superior de Navarra ha dado la razón a las escuelas concertadas y obliga al Departamento de Educación a establecer en la red concertada las reducciones de ratios aplicadas a la pública. El consejero Carlos Gimeno valora recurrir ante el Tribunal Supremo. Yan Arangua.
17: El Tribunal Superior estima un recurso presentado en septiembre por las patronales de la educación concertada y obliga al Departamento de Educación a aplicar en esos centros las reducciones de ratios de la pública. El consejero Carlos Gimeno asegura que aplicar esta sentencia el próximo curso supondrá un caos organizativo en el sistema educativo.
2: Tendríamos que volver a repetir el proceso de admisión porque habría que reducir la ratio de 25 en infantil a 23, la ratio de 25 en primero de primaria a 23 y la ratio de 30 en primero de la ESO a 28. El caos organizativo en el sistema educativo navarro sería absolutamente ostensible.
17: El consejero Gimeno dice que respeta el fallo, pero no lo comparte y estudian presentar un recurso de casación ante el Tribunal Supremo. El fallo se ha conocido el día en el que el gobierno foral ha autorizado un gasto de 209 millones de euros para contratar a casi 4.000 profesores que cubrirán las necesidades de la red pública el próximo curso.
10: Y el tema de los ceros en euskera de la PAU también llega a los tribunales. Algunas de las familias afectadas han presentado una demanda. Xavier Madariaga ha hablado con su abogado.
18: Sí, las familias afectadas por los ceros han pedido como medida cautelar que no se tenga en cuenta la nota de euskera al hacerles la media de selectividad y quieren que esa medida llegue en un plazo máximo de 2 días, 48 horas.
3: Y lo que se pide es que las calificaciones del ejercicio de lengua vasca y literatura que se impugnan no sean tenidas en cuenta o queden en suspenso a los efectos del cálculo de la nota de acceso y de admisión en la prescripción, adjudicación de plazas y matrícula del recurrente hasta que se resuelva.
18: La demanda se ha presentado en estas últimas horas en el juzgado de lo contencioso administrativo. Nos lo confirma el abogado bilbaíno Iñaki Picaza. Él y su bufete llevan en torno a medio centenar de casos que van subiendo según pasan los días. Son familias de diferentes centros afectados, centros que prefieren no comunicar, ni siquiera quieren ser nombrados. Para muchos de esos centros, sus notas de bachillerato y selectividad son el mayor de sus reclamos. Se basan en pura estadística. Entre su alumnado, todo de un mismo centro, tienen diferencias brutales de nota dependiendo del tribunal que los ha corregido y además están convencidas de que no se ha garantizado el anonimato de centro. EHU les ha cerrado las puertas en lo académico y ahora prueban suerte vía tribunales.
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10: Las 7:15 en Biarritz, la caída de parte de un acantilado junto a la playa ha provocado la muerte de una mujer que se encontraba buceando, un hombre está desaparecido y un tercer buceador ha salvado la vida. Ante el fatal accidente, los equipos de rescate están trabajando en el lugar. Estela del Barrio.
8: Sí, por el momento las últimas noticias son esas. Uno de los cuerpos ha sido recuperado y se sigue buscando a otro de ellos. También hay un tercer buceador, pero por suerte pudo salir ileso del derrumbe. En estos momentos se encuentra en el hospital y bien físicamente, aunque muy conmocionado por la situación. Según los informes de Pirineos Atlánticos, el derrumbe se produjo ayer pasadas las 8 de la tarde en un gran tramo del acantilado en el mar de Biarritz, cerca del faro y la playa de Miramar, en un momento en el que el mar estaba muy concurrido por múltiples bañistas debido a la ola de calor. Varios testigos describieron el derrumbe como un fuerte estruendo o una especie de explosión. Por el momento, las operaciones de rescate se mantienen abiertas para poder encontrar el cuerpo del último buceador, por lo que toda la zona afectada ha quedado cortada hasta nuevo aviso.
10: Y el Departamento de Seguridad nos comunica que el incendio desatado en Zalduondo está estabilizado, pero no extinguido. Varias dotaciones de bomberos han permanecido durante toda la noche en el lugar con varios retenes y hasta ahora todavía continúan realizando labores de extinción en la zona. Recordamos que el fuego se iniciaba en el Parque Natural de Aizkorri, en la ladera del Monte Galarreta, en la madrugada del martes. La alarma roja por calor, que se convierte hoy en naranja. Descienden las temperaturas, aunque las máximas se van a situar en torno a los 30 grados, después de 3 días con temperaturas superando los 40. Temperaturas disparadas que han provocado numerosas incidencias en el transporte público, también en los centros de salud. Miriam Villamediana.
19: 41 grados marcaban ayer los termómetros en el centro de salud de Miribilla, en Bilbao.
20: Hay consultas donde estamos ya por encima de 30 grados. Puedes atender a las personas en esas circunstancias. Y nosotros no podemos estar en una consulta cerrada durante horas aguantando 30 grados, 35 grados.
19: Temperaturas incompatibles con una asistencia de calidad, denunciaba un trabajador que no fueron una situación aislada. El sindicato de enfermería SACHE denuncia que los valores por encima de los 40 grados fueron generalizados en hospitales y ambulatorios. Mariby Mollinero, responsable de salud laboral del sindicato.
21: Hemos registrado temperaturas de 39 grados. Te puedo decir que a última hora de la tarde en el centro de salud de Areta se han registrado 41 grados. El estrés térmico es un riesgo real que dificulta tanto la calidad como la seguridad asistencial, así como la situación de salud de los usuarios.
19: Y piden más inversión en climatización. La ola de calor también ha obligado a suspender eventos en el exterior o a limitar el horario escolar en algunos centros. También el servicio de transporte público se ha visto afectado por las altas temperaturas.
22: Lo que antes era un recorrido de 25 minutos, ahora se ha convertido en 45 minutos. O sea, tenemos la misma distancia, por ejemplo, de un Llodio-Bilbao que cogerte un autobús y ir a Vitoria.
23: Ya de venir nos han hecho bajar del tren porque se había estropeado y hemos tenido que coger otro. Y ahora se supone que sale cada 22 minutos y ya hemos dejado pasar dos.
24: Se ha quedado parado porque, por lo que me he enterado, es que ha habido un fallo en la línea eléctrica, entonces no se podía continuar con el viaje.
19: Una odisea viajar, pero un infierno tener que esperar en las paradas. Nunca antes se había decretado la alarma roja tantas jornadas seguidas. Bilbao ha registrado la temperatura más alta desde 1950 para un mes de junio. Ayer, 42 grados y medio. Mención aparte para Sopuerta en Vizcaya o Sisúrquil en Guipúzcoa, donde ayer tuvieron que sobrevivir a 44 grados.
10: Estamos batiendo todos los récords también en lo que se refiere a la temperatura del mar. La playa de la Concha registraba ayer 25 grados, el valor más alto registrado para un 24 de junio en los últimos 80 años. El agua, el ambiente y el planeta se calientan y las continuas olas de calor están provocando que aumente el riesgo de muertes y enfermedades. Javi San Martín.
0: El estrés térmico debido a las altas temperaturas se ha intensificado en todo el mundo y en regiones como el Mediterráneo y América del Sur se registran hasta 50 días adicionales al año con estrés térmico de fuerte a extremo comparado con la década de 1970. La investigación que publica Nature Climate Change, encabezada por el Centro Europeo de Previsiones Meteorológicas a medio plazo, indica que el estrés térmico global se está intensificando tanto de día como durante la noche. El estudio revela que hay una mayor frecuencia de eventos compuestos, es decir, secuencias de días de estrés térmico y noches tropicales en las que la temperatura mínima no baja de los 20 grados. La extensión geográfica del estrés térmico también se ha ampliado, lo que significa que regiones que antes no se veían afectadas por el calor extremo ahora sí lo están. Las regiones subtropicales, entre ellas el sur de América del Norte, el sur de Europa, el norte y sur de África y América del Sur, registran ahora hasta 50 días al año con un estrés térmico de fuerte a extremo, con temperaturas iguales o superiores a 32 y 46 grados respectivamente en comparación con la década de 1970. En lugares como el norte de África, la península arábiga, Australia y partes del oeste de América del Norte, también se ha observado un crecimiento de los días de estrés térmico extremo. El estudio concluye que a medida que se intensifica el calentamiento global, las olas de calor son cada vez más frecuentes, prolongadas y extremas, lo que incrementa el riesgo de enfermedades y de muertes relacionadas directamente con el calor.
10: Y a las 7:21 resumimos otras noticias con Joana Sánchez Vinguén. Zupiria defiende la decisión de comunicar el origen de los detenidos.
1: Entrevistado en Radio Vitoria, el consejero de Seguridad aseguraba que el dato aporta contexto e incidía en la responsabilidad de los medios de comunicación.
4: Yo creo que en muchos casos ayuda a poner en un contexto esa infracción porque nos da muchísima información. También quiero insistir en que esa información nosotros la ponemos a disposición de los medios de comunicación, que son al final quienes deciden si publican o no.
1: Además, calificaba de incívicas las actuaciones que se han registrado últimamente contra los agentes y asume que hay rechazo contra la Ertzaintza, aunque espera que esas actitudes se puedan corregir. Añadía que, por su parte, los agentes están recibiendo una formación específica que incluye medidas de autocontrol.
10: Osakidetza pone en marcha Certoa, el sistema para evitar errores en la administración de vacunas.
1: Por ahora está en pruebas en la OSI Bilbao Basurto y esperan la implantación generalizada para septiembre. El sistema identifica mediante lectura digital el número de lote y la fecha de caducidad. Xavier Ibarzabal, director de Estrategia Económica y Financiación.
6: El registro se hacía de una manera manual, hemos pasado de una manera automática, estandarizando lo que son campos estructurales de fecha y lote de caducidad y haciendo que el registro sea más sencillo.
10: El Gobierno de Navarra aprueba el proyecto de ley foral de reconocimiento de víctimas del terrorismo.
1: El proyecto de ley será remitido al Parlamento de Navarra para su debate y aprobación. Tras el verano, una nueva normativa que incluye la extensión de derechos y que permitirá la apertura de un plazo de 4 años para que las víctimas del terrorismo que no lo hayan hecho pidan la ayuda del Gobierno foral. Ana Hoyo, vicepresidenta y consejera de Memoria y Convivencia.
7: Más allá de las indemnizaciones, pero también en las indemnizaciones que gran parte de las víctimas no percibieron en aquel momento, y se abre un nuevo plazo para que esas víctimas lo puedan solicitar.
10: Y los delitos de odio se han reducido en Euskadi, aunque ojo con las cifras porque la mayoría no se denuncian. Isaro Baza.
9: El año pasado se registraron 193 incidentes potencialmente delictivos. Supone un 18% menos respecto al año anterior. La cifra se ha reducido en los últimos 3 años, pero se alerta. Hay que interpretar los datos con cautela. No todos los delitos de odio llegan a denuncia. Yomir Alanda es investigador de la EHU.
25: Es buena noticia que suban los incidentes, en general. No es una especie de termómetro de que estamos odiando más, sino que se está detectando una realidad que ha estado oscura durante mucho tiempo, ¿no?
9: Hay una infradenuncia, decía Landa, sí, pero también llama a la Fiscalía a impulsar más estadísticas sobre los delitos de odio.
25: El verdadero problema yo creo que está en la Fiscalía y en la Judicatura. Y no lo digo de manera gratuita. La ley le obliga a tener una estadística judicial desde el año 2022 y ambas instituciones no han cumplido después de varios años.
9: El informe de delitos de odio constata además que los incidentes de carácter xenófobo o racista son los más predominantes. Le siguen los motivados por la orientación sexual y la ideología política. Consejero de Seguridad, Bingen Zupiria.
26: Sexo orientazioak edo identitateak ere pisua hartu dute eta LGTBI fobiaren iraunkortasuna islatzen du. Ideologia politikoa ere agertu. ageri da, eta ez da, eskuin muturraren monopolioa.
9: Las lesiones y las amenazas concentran más de la mitad de los incidentes registrados, 4 de cada 10 ocurren en la vía pública y mayoritariamente de lunes a viernes por la tarde-noche.
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10: Los titulares del deporte con Edu García, Egunon.
29: Egunon, el Mundial 2026 entra en la recta final de la primera fase. Hoy se cierra el Grupo E con 2 partidos que van a comenzar a las 10. Alemania-Ecuador en Nueva Jersey y Curazao-Costa de Marfil en Filadelfia. Los alemanes están clasificados ya para 16avos de final y serán primero solo con sumar un punto. Ecuador tiene que ganar para ser segundo o al menos optar a ser uno de los mejores terceros. En el otro partido de este grupo, Costa de Marfil se meterá en la siguiente ronda si derrota a una Curazao que está virtualmente eliminada. El 4:30 de San Fermín tiene una nueva cita esta tarde. Será en Hernani a partir de las 7 con el duelo entre Peyo Echeverría y Julen Salaverría. Partido de 8avos de final en el grupo de Aspe. Ayer en Eibar, victoria para Javi Zabala, que remontó para imponerse por la mínima 22-21 al campeón manomanista Darío Gómez.
30: He pasado un tramo hasta el 15, creo que durísimo, no tanto sino por el cansancio igual de un partido como de exigencia, sino también por todo, ¿no? Por casi los 40 grados y bueno, me ha entrado un poquito de aire al final, he podido moverme un poquito mejor, soltarla a la pelota un poco con más intención y conseguir rematar el partido.
29: Zabala jugará en cuartos de final de grupo de Aspe contra Josep Azcurdia ese próximo domingo en Altsasu. También para esta tarde, las finales Gran Slam de cesta punta de Markina. En categoría femenina, Maite y Maya contra Elaya y Oaya. Y en la masculina, Goixa Rilekerika contra Erquiaga y Gorka. En ciclismo también comienzan los campeonatos de España en Sabiñánigo. Lo van a hacer con las pruebas contra el reloj en categoría junior. El conjunto Euskaltel-Euskadi llega a esta cita con 11 corredores para la prueba en ruta del domingo y con esperanzas de poder brillar después de un mes de junio muy productivo, aunque sin victorias. Jorge Azanza, responsable deportivo del conjunto vasco en Quiroga Boa de Radio Euskadi.
31: Los chavales llegan con ganas. Las citas previas hemos hecho buenos papeles y ya te digo que están con motivación, con ilusión y se ven con opciones de hacer algo bonito, ¿no?
29: Y el Valencia Basket se proclamó anoche campeón de la Liga ACB de baloncesto tras imponerse al Barcelona por 84-108 en el cuarto partido de la final, ese segundo título liguero en la historia del conjunto valenciano.
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10: Las altas temperaturas favorecen la concentración de contaminantes en la atmósfera. Un estudio del BC3 ha analizado cómo esta contaminación afecta a la población europea. Eva Caballero.
0: Europa quiere reducir las emisiones de gases de efecto invernadero en un 55% para 2030, en comparación con los niveles de 1990. Pero según este estudio, estas políticas son insuficientes para mitigar los riesgos sanitarios de la contaminación atmosférica. Si en 2022 hubo más de 239.000 muertes prematuras en Europa por la exposición a partículas finas, las proyecciones para 2030 indican más de 153.000 fallecimientos anuales. Los Balcanes y el Valle del Po son las zonas que presentan más riesgo para la salud debido a esta contaminación y, en general, los centros urbanos. Claudia Bartés, del BC3, explica lo que sucede también durante una ola de calor.
3: El aire caliente se queda atrapado cerca del suelo y los contaminantes no pueden dispersarse. Además, con el calor, la radiación solar intensa acelera las reacciones químicas, por ejemplo, del ozono. Y este contaminante alcanza al final sus concentraciones máximas precisamente los días más calurosos.
0: Explica que a la hora de diseñar políticas que aborden este problema hay que comprender desigualdades geográficas y socioeconómicas que hacen que haya poblaciones más vulnerables que otras.
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10: Las 7:30, vamos con el pronóstico del tiempo.
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10: Hoy la alarma roja pasa a naranja, va a seguir haciendo mucho calor, pero no tanto. Euskal Met, Nayara Barrio de Egunon.
17: Egunon, hoy las temperaturas comenzarán a bajar, no serán tan extremas, pero aún así hará calor. El viento del sur favorecerá el ascenso de la temperatura y en el interior podríamos superar los 35 grados. En la costa también superaremos la barrera de los 30 grados. El cambio llegará en el entorno del mediodía, comenzando por la costa de Vizcaya. Entrará el viento del noroeste y se notará con un descenso importante de la temperatura. Ese viento se irá trasladando hacia el interior y a su vez aliviará el calor en esas zonas. Hoy será destacable también la probabilidad de tormentas por la tarde que podrían venir acompañadas de granizo y rachas fuertes de viento. Por lo tanto, hoy notaremos un alivio térmico, sobre todo durante la tarde, y la próxima noche no será tan cálida como las anteriores.
10: El termómetro marca a esta hora 24 grados en Gasteiz y en Iruña, 23 en Bayona, 22 grados registra Bilbao, 20 Donostia.
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10: ¿Cómo están las cosas en carretera, Estela del Barrio?
20: Egunon, atención, porque se acaba de producir una colisión entre dos vehículos en la A8 en Galdakao, sentido Donosti. No hay ningún herido, pero sí retenciones y un carril cortado. También continúa el camión averiado en la A8 a la altura de Abanto y Ciervena, sentido Bilbao. El carril derecho permanece cortado, por lo que se pide extremar la precaución.
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0: las 7:33 repasamos las claves del día con María Ruiz. Comenzamos con una última hora. Una mujer ha fallecido esta noche ahogada en la playa de Ondarreta.
1: La Ertzaintza confirma el fallecimiento de esta mujer de origen extranjero. Ocurría en torno a las 11 de la noche en la playa Donostiarra de Ondarreta. Al parecer estaba con un grupo de bañistas que se dieron cuenta de este ahogamiento, pero pese a los intentos no pudieron hacer nada por reanimarla. En Euskadi y Navarra es la 15ª fallecida este año por ahogamiento. Además, es la segunda fallecida en el mar en las últimas horas. En Biarritz, una buceadora moría ayer por el derrumbe de un acantilado junto al faro y la playa de Miramar. Buscan a otro buceador. Sobre las 8:20 de la tarde se derrumbaba parte de ese acantilado y, según la información trasladada por la Prefectura de Pirineos Atlánticos, eran tres los buceadores que estaban en la zona que conformaban este grupo. El tercer hombre, que formaba parte del grupo, resultó ileso.
0: Empieza a llegar el alivio de las temperaturas que hoy se situarán, ojo, en torno a los 30 grados.
1: La alarma roja baja a alerta naranja. Superamos ya esa ola de calor extremo, aunque en calor va a continuar por encima de los 30 grados. Comenzaba el domingo y ha batido todos los récords. En Sodupe o Cizurquil en las últimas horas alcanzaban los 44 grados, lo que causaba problemas en algunos servicios públicos, como los ambulatorios, en los que los termómetros marcaron incluso los 41 grados. El sindicato de enfermería SATSE denuncia que estos valores han sido generados. Realizados. Maribí Mollinero, responsable de salud laboral.
2: Última hora de la tarde, en el centro de salud de Areta, se han registrado 41 grados. El estrés térmico es un riesgo real.
1: También otros servicios como el transporte se vieron afectados. La red de cercanías y Metro Bilbao sufrían retrasos o cancelaciones por el calor. Hoy, como decimos, la situación mejorará, aunque eso sí, seguiremos por encima de los 30 grados.
0: En lo político, acuerdo entre PNV y H. Bildu para aprobar hoy en el Parlamento Vasco la reforma de la Ley de Empleo Público.
1: La coalición soberanista se abstendrá, lo que permitirá que salga adelante esa propuesta jeltzale. Esta reforma blindará los requisitos de euskera en las OPEs y en el acuerdo con contemplan un plazo de 3 años para hacer un seguimiento de la aplicación de la reforma de la ley. Si al finalizar el plazo consideraran que la norma no ha cumplido con los objetivos, se presentaría una nueva reforma. Así, la iniciativa del PNV que saldrá adelante hoy exige a las administraciones que a la hora de fijar los perfiles lingüísticos sean proporcionales. Busca establecer también plazas con perfil lingüístico diferido, es decir, que cada OPE cuente con un número de plazas en las que sea posible acreditar el nivel de euskera a futuro.
0: Primeras palabras de Pedro Sánchez tras la condena a Ábalos, e insisten que no va a dimitir.
3: Para mí la pregunta no es si debemos continuar, la pregunta es cómo no vamos a continuar.
1: Se distanciaba así de José Luis Ábalos mientras volvía a defender a Rodríguez Zapatero, pero el Partido Popular sigue presionando. Decía Alberto Núñez Feijó que Sánchez es el nexo de la unión de la corrupción. Los socios del gobierno mientras mostraron cierta distancia, pero eso sí, no llegaron a ahogar a Sánchez. Maribel Vaquero, PNV, Merche Izpurua, Eche Bildu.
4: Usted puede pensar que ahora toca atrincherarse, reunir fuerzas, hacer una guerra de bandos, pero eso tiene un recorrido muy corto.
5: Porque no van a parar, señor Sánchez, no van a parar. ¿O acaso cree que no se atreverán a imputarle a usted?
1: Otros como Junts propusieron a Sánchez la vía Starmer, dimitir para poner a otro presidente socialista.
0: Y el Tribunal Superior de Justicia de Navarra obliga a establecer las mismas ratios en la concertada que en la pública.
1: Estima un recurso presentado por las patronales de la educación concertada y, por lo tanto, el departamento está obligado a aplicar en los centros concertados las reducciones de ratios de la pública. El consejero Carlos Gimeno asegura que aplicar esta sentencia supondrá un caos organizativo.
6: Tendríamos que volver a repetir el proceso de admisión porque habría que reducir la ratio de 25 en infantil a 23, la ratio de 25 en primero de primaria a 23 y la ratio de 30 en primero de la ESO a 28. El caos organizativo en el sistema educativo navarro sería absolutamente ostensible.
1: El Departamento de Educación respeta el fallo, pero no lo comparte y estudian presentar un recurso ante el Tribunal Supremo.
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12: A las 7:40, 8 menos 20, repasamos los titulares de la prensa. Cristina Vázquez, Egunon.
13: Egunon, el blindaje del euskera en las OPEs, la apertura de Deia, Gara, Berria o el Diario Vasco. En el correo encontramos este otro titular. El juez Pedraz investiga a 8 directivos de la SEPI por el rescate de tubos reunidos. Las actuaciones afectan a personas que también participaron en la gestión de las ayudas que se dieron a Plus Ultra y Air Europa. Y en la portada del País, la UDEF afirma que Zapatero cobró por influir a favor de una empresa peruana. En Deia esta mañana encontramos otro nombre, el de Mikel Hidalgo. Se confirma como candidato del PNV a próximo alcalde de Bilbao, ratificado al no postularse más candidatos, será proclamado candidato el 3 de julio. En el correo leemos esta mañana, EH Bildu de Lekeitio veta en fiestas a los representantes de otras instituciones. El PNV de Vizcaya denuncia un boicot. Y en el Diario Vasco, en clave económica, el petróleo cae a mínimos desde que estalló la guerra en Irán. El precio del barril de Brent desciende de los $73.
12: Y el calor nos deja todo un capítulo de noticias y de imágenes.
13: Sí, termómetros al sol, marcando 50 grados en Bilbao, hosteleros refrescando con agua el mobiliario, repartidores de hielo, bañistas que no salen del agua y titulares como este, a 35 grados en un centro de salud nuevo. Subraya el correo que trabajadores del ambulatorio de Miribilla y sindicatos exigen medidas para paliar el calor en ambulatorios y hospitales de Osakidecha. En Deia, inspecciones en las residencias para aplicar el plan de calor. La Diputación de Vizcaya pondrá en marcha revisiones presenciales para comprobar que los centros de mayores lo cumplen. Y en el Diario Vasco, Euskadi permitirá trabajar a los socorristas con la formación exigida en 2025. Salud ultima una moratoria de los nuevos requisitos hasta el 30 de septiembre que faculta a contratar vigilantes que tengan el curso de socorrismo y experiencia previa a enero de este año. Y en Gara encontramos este titular: el calor golpea con más fuerza los barrios obreros de Gasteiz. Zaramaga está catalogado como zona vulnerable al calor. Mendizorroza no. Y un titular más en el País: Inspección de Trabajo duplica en 3 años las multas por faltas vinculadas al calor.
12: ¿Y qué destaca la prensa internacional? Aritza Aguirre, Egunon.
14: Egunon, pues casi todos los digitales internacionales abren su edición con esos 2 devastadores terremotos de Venezuela y sus más de 20 réplicas en Caracas, con fotos, vídeos de la destrucción, derrumbe de edificios y testimonios de pánico. El diario venezolano El Nacional se centra en las declaraciones de la presidenta encargada, Delcy Rodríguez, en la que llama urgentemente a médicos y enfermeras para que acudan a los hospitales. El Universal, diario también venezolano, nos muestra la incesante búsqueda de víctimas de los equipos de rescate en edificios derrumbados y colapsados. Reportan interrupciones del gas, electricidad, la suspensión del metro y ferrocarril. Piden calma a la población y a quienes persisten en las viviendas afectadas pero no derruidas, que se trasladen rápidamente a lugares seguros. Noticia que centra la atención internacional también en la CNN, con la fuerza de los seísmos, 7,2 y 7,5, de

0: destrucción generalizada, dice. También dos devastadores terremotos, habla el New York Times. Potentes terremotos sacuden Venezuela, destaca la BBC. Y titulares sobre Colombia. El diario El Tiempo explica que el candidato de izquierda, Iván Cepeda, reconoció la derrota después de que el reconteo de los votos le fuera negativo. El diario El Colombiano destaca la victoria oficial del candidato de la derecha de la Estrella por una diferencia mínima de 251.000 votos y que el actual presidente, Gustavo Petro, anuncia una transición y su retirada, pero con una resistencia pacífica. Y por lo demás, pues mucho Donald Trump hoy también en los titulares. El New York Times se centra en su nueva guerra interior abierta contra los demócratas, con su frase Estados Unidos la bella nunca será comunista, criticando a los candidatos progresistas que han ganado las primarias en la Cámara de Representantes de New York. La BBC habla de Trump desde su política exterior, su solicitud al Congreso de 87.000 millones de dólares para cubrir gastos urgentes de la guerra contra Irán. El Financial Times prefiere destacar y abrir con la noticia de que el precio del petróleo vuelve a los niveles previos a la guerra gracias al aumento de los flujos en los golfos. El barril de petróleo por debajo de los 72 dólares que estaba antes del inicio de la guerra. Y termino hablando de calor con esta advertencia de The Guardian, con eso de que, ya sabes, la frase típica de tapa al bebé, que tiene frío el niño o la niña. Pues uno de cada seis bebés en Inglaterra vive en hogares con calefacción excesiva. Más de 70.000 bebés que provoca con tanta calefacción trastornos del sueño y graves riesgos para la salud, que ahora además se agrava cuando quitas la calefacción con las altas temperaturas debido al cambio climático y las temperaturas récord.
1: Y una más, Cristina.
2: Vamos a terminar con la imagen de una familia de orcas paseándose por la costa vasca que protagoniza la contraportada del diario Vasco. Los tripulantes de un pesquero captaron el momento 6 ejemplares de adultos y crías a 13 millas de tierra entre Guipúzcoa y Vizcaya. Lo que ha llamado más la atención es la actitud relajada de estos ejemplares, que jugaban y nadaban tranquilamente junto al pesquero sin acercarse tampoco demasiado. En unos días va a comenzar la temporada de avistamiento de cetáceos. En este caso, la familia de orcas ha sido madrugadora.
1: Bueno, a ver si ayuda a quitar esa imagen de orca asesina.
2: No.
1: Es que ricasco, Cristina Ariz, Gerarte.
0: Gerarte.
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0: Loreto Larumbe, egunon.
1: Egunon, Eider.
0: ¿Qué tenemos hoy en Boulevard a partir de las 10?
1: Este jueves en Boulevard a partir de las 10, atentos a la búsqueda del buceador en Biarritz, a las consecuencias de los dos terremotos de esta madrugada en Venezuela, como no, y el calor que va pasando, pero deja algunas conclusiones, ¿verdad? La boya colocada en el puerto de Bilbao está registrando temperaturas del mar históricas. Hablamos de ello y comprobamos si eso ocurre también en otro punto de la costa vasca, en Donostia. Nos ayuda a hacer la medición Xavier Lasaga, que es responsable de comunicación del Aquarium, un calentamiento del agua del mar relacionado con la ola de calor que se vincula también al cambio climático, como decía ya hace 9 años en EITB Javier Armentia, divulgador científico.
2: Porque estamos viviendo unas circunstancias de cambio climático que poco a poco se van calentando los mares y nosotros estamos viviendo.
1: Pues una cosa se suma a la otra. Esta mañana también nos acercaremos a la presentación de un nuevo hallazgo en Irulegui que está relacionado con la lengua vascónica y el poblado en el que se encontró la famosa mano. Nos hacemos también una pregunta: ¿qué medidas deberían implementarse en los pequeños municipios para que vivir en ellos sea una oportunidad para las nuevas generaciones? De ello hablaremos con personas que viven en pequeños municipios de Guipúzcoa y también con quien se encarga de diseñar vehículos para que la movilidad en los entornos rurales facilite el día a día de sus vecinos. En tecnología y consumo, respondiendo a la duda de un oyente, Android, iOS y más allá, la guía para entender el sistema operativo de tu móvil. En la mesa de corresponsales, actualidad internacional, y con Alex Padilla y Iker Laurova hablaremos de la pirotecnia que se reinventa para evitar el daño que el ruido genera en muchas personas. Por eso hay ya una pirotecnia silenciosa o de baja intensidad. Este es el sonido de un grupo de personas que está viendo fuegos artificiales con estas características. Damos fe de que ahí hay fuegos artificiales, pero no se escuchan, solo se escucha ese murmullo de quienes los observan. Esta mañana hablaremos con Janet Hernández, responsable de la tienda de pirotecnia La Traca de Guecho, donde venden esta pirotecnia silenciosa. ¿Y ustedes qué canción se saben de los Beatles?
3: Baby, come on, baby, scream and shout, scream and shout.
1: Bueno, se sabe la letra. Miquel Martínez preguntó en la calle y no todo el mundo se sabía las canciones y rellenaba huecos como podía.
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1: Ese pim piribirim, repasamos algunas de las canciones de los Beatles en esta mañana. Nos quedamos precisamente con esa, All you need is love. Los Beatles, buen día.

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2: Egunon, comenzamos este jueves con una tregua de temperaturas, la que les estábamos contando durante esta semana, bajada de temperaturas, que aún así las máximas podrán superar hoy los 35 grados en puntos del interior del país y en la costa superarán los 30, pero en las horas centrales del día la entrada del viento del noroeste, comenzando desde Vizcaya, refrescará el ambiente de forma notable. Durante la segunda mitad de este jueves serán más probables incluso las tormentas que localmente podrían ser intensas y acompañadas de granizo y rachas fuertes de viento. Vamos ya a hacer el repaso de temperaturas por territorios, comenzando por Guipúzcoa. David Beramendi, egunon.
3: Kaixo, Eder. Temperaturas más llevaderas hoy en la costa, más calor en cambio en el interior de Guipúzcoa. Tenemos a esta hora 27 grados en Beasain, 26 en Azpeitia y Zumárraga, 25 en Arrasate, en Tolosa, en Eibar y en Zarauz, 24 en Irún y Deva, 23 grados aquí en Donosti, cielo totalmente azul.
2: En Vizcaya, ¿qué mañana tenemos? Irache Martínez, egunon.
4: Egunon, comenzamos el día con cielos completamente despejados y calor, aunque algo menos que en estos últimos días. 22 grados tenemos a esta hora en Bilbao. En otros puntos de Vizcaya, los termómetros marcan 25 grados en Orozco, 23 en Bermeo, 22 en Galdácao, 21 en Güeñes, Santurtzi y Guecho, y 19 grados en Sornocha, Igorre y Otxandio.
2: ¿Cómo arranca la jornada en Navarra, Irache Aguirre, egunon?
5: Egunon, pues aquí no hemos bajado la temperatura del horno, ¿eh? Seguimos con el cielo despejado, pero 25 grados en Iruña, también en Sangüesa, 24 en Tafalla, 23 grados en Tudela, ha bajado algo, en Elizondo, en Altsasu y en Aoiz, 22 en Estella Lizarra, y es que la mínima es de 18 grados en el Chaburu.
2: Pues ahí está ese alivio de las temperaturas, aún así termómetros que marcan valores altos. En Araba tenemos 24 grados en Vitoria-Gasteiz, 26 en Barrundia, en Iparralde 23 grados en Bayona, 24 en Biarritz, 30 a esta hora en Larraine. Y miramos a carreteras porque tenemos alguna incidencia. Estela del Barrio, cuéntanos.
6: Sí, atención, si están conduciendo por la 8 sentido Bilbao porque hay un camión averiado dentro del túnel de Malmasín, ocupa el carril derecho y hay algo de retenciones, por lo que es importante extremar la precaución. También se lo contábamos, hace escasos minutos se ha producido una colisión entre dos vehículos, también en la A8 en Galdacao, pero sentido Donosti, no hay ningún herido, pero continúan las retenciones y un carril cortado. Y el camión averiado también en la A8 a la altura de Abanto y Ciervena, sentido Bilbao.

0: En Ermua, el ayuntamiento ha decidido suspender el campeonato de futbito de verano por una agresión y pelea entre jóvenes de dos equipos rivales, María Ruiz.
1: Una decisión tomada así tras la pelea desatada y el puñetazo que uno de los jugadores propinó a otro el pasado martes durante el último partido del día. Horas después, el ayuntamiento de Ermua decidía suspender este campeonato juvenil de futbito. Aseguran en una nota que han tomado esta decisión para priorizar la seguridad de los participantes, el respeto entre equipos y los valores que deben presidir cualquier competición deportiva. En este campeonato iban a participar 118 jóvenes de unos 15 años de edad y nació con el objetivo de ofrecer a los adolescentes de Ermua una alternativa de ocio durante el verano. Desde el consistorio revelan que la de cancelar no ha sido una decisión sencilla ni deseada, dicen, pero que son conscientes de que la mayoría de los participantes han sido respetuosos, pero precisan que las actividades municipales no tienen cabida a comportamientos ni violentos ni intimidatorios.
0: Y en Zalla, este jueves, vecinos y vecinas han convocado una manifestación en contra de la destrucción del Parque Arte Vizcarra. Es un espacio que desde hace 3 décadas es considerado como punto de encuentro para los habitantes del municipio y que quiere ahora ser eliminado por el plan urbanístico del Ayuntamiento Estela del Barrio.
2: El equipo de gobierno quiere llevar esta propuesta adelante. Zalla es el municipio con más cruces ferroviarios de todo Euskadi y se está estudiando el construir un paso subterráneo en la zona de Arte Vizcarra, donde Adif quiere crear una conexión con el barrio de El Carmen. Los vecinos de Zalla se muestran en contra de este posible proyecto. Iñaki Barra, portavoz de la asociación Arte Vizcarra Batera.
3: Pues estamos hablando de un parque que conlleva socializando 30 años, como mínimo, siendo un punto de referencia en Zalla para niños y familias. Además, es un parque totalmente inclusivo, seguro y vivo, donde a diario pues, se fomenta la convivencia.
2: La asociación de vecinos ha intentado ponerse en contacto con el ayuntamiento sin éxito y también realizar una recogida de firmas en la que participaron más de 1,000 personas, pero que no ha conseguido tener ninguna repercusión. Por ello, han convocado hoy una concentración en la plaza del Ayuntamiento de Zalla a las 7 de la tarde.
0: Miramos a Donostia. Esta mañana hay pleno en el ayuntamiento y tras la confusión creada hace unas semanas, hoy sí que se aprobará de forma definitiva la nueva ordenanza de playas. Como saben, la nueva norma prohíbe fumar en las playas de la ciudad, Ondarreta, La Concha y La Zurriola, y también activar altavoces a todo volumen. Tras su aprobación en pleno, la prohibición entrará en vigor de forma inmediata. Sobre otra playa, la Alavesa de Landa, esta mañana abre sus puertas el parking disuasorio, una parcela de 10 kilómetros cuadrados con 288 plazas de aparcamiento. 25 están reservadas a autocaravanas y 8 a personas con movilidad reducida. Sarai Zarate, diputada de Desarrollo Económico y Sostenibilidad de Araba.
4: Con el objetivo de reducir la presión en las zonas más próximas al embalse, de mejorar la seguridad vial y de preservar ese fantástico entorno natural. Seguimos avanzando, por tanto, en un modelo que combina accesibilidad, ordenación del espacio y sostenibilidad ambiental.
0: Un parking, el de la playa de Landa, que estará abierto desde las 8 de la mañana hasta las 11 de la noche. Y vamos ya camino de terminar el mes de junio, a las puertas de las fiestas en varios puntos de nuestra geografía. En Bilbao ya conocemos el cartel anunciador de Aste Nagusia, Irache Martínez.
5: El cartel que anunciará la próxima Aste Nagusia muestra un pañuelo azul anudado representando la silueta de Marijaya sobre un fondo blanco. En el sistema de votación mixto ha sido el que más ha gustado a la ciudadanía, que le ha dado el 44% de los votos, y también el preferido del jurado, que lo ha elegido por ser el más original, el más limpio y más representativo de los 6 finalistas. Detrás de un abrazo azul para Bilbao está el bilbaíno Juan Manuel Martínez.
6: Era un poco mi idea el transmitir la fiesta con 2 elementos súper sencillos, como son el pañuelo y Marijaya. Y lo del nombre, la idea era reflejar el abrazo de Marijaya cuando te pones el pañuelo a todos los bilbaínos.
5: Reconoce que ha utilizado la IA de Photoshop y otra para ampliar imágenes, algo permitido en este concurso, aunque se priorizan las opciones que menos la usan. El cartel ganador de esta edición se lleva un premio de 3.000 euros.
0: El de Vitoria-Gasteiz también es oficial. El cartel ganador es el titulado Zuriaren Zure Gure Jaiak, de la vitoriana Ane Baskaran Ejido. Se ha proclamado ganador del concurso de carteles para anunciar las fiestas de la Virgen Blanca de este verano. Y de aquí nos vamos a San Fermines porque allí ya conocemos también la programación completa, Aritz.
7: Una programación con más de 500 eventos y casi 60 conciertos en 9 días, con un presupuesto similar, 1,7 millones de euros, pero con la clara intención de expandir la fiesta a los barrios, y han programado más eventos dirigidos a la población infantil y juvenil. Además, han anunciado dos conciertos nuevos, Etzaki de Xavi Solano para terminar las fiestas, y en el espacio de gente más mayor, la orquesta Mondragón. Maider Beloki, concejala de Cultura.
8: Una programación diversa y equilibrada, capaz de combinar tradición y modernidad, cultura popular, grandes escenarios y actividades de proximidad, que busca que cada persona encuentre su forma de vivir San Fermín y que la ciudad entera se convierta en un espacio de celebración.
7: Por otra parte, las peñas de San Fermín han presentado sus pancartas, en las que Trump y Netanyahu son los grandes protagonistas de su satírica crítica. Dibujan a Trump de toro o encima de un barril de petróleo con cuernos a modo de encierro, a Trump y Netanyahu como diablos verdes en una alcantarilla o jugando a la play al juego del genocidio, y Carabinagre aporreándoles. Junto a ellos, Abascal, Obito, Quiles, entre mofas y críticas al fascismo, en unas pancartas que no hacen mención a los casos de corrupción. Tan solo en una aparecen de pasada Santos, Cerdán y Koldo. Tampoco figuran, quedan exentos de las críticas, la presidenta Chivite y el alcalde Asirón.
0: Más de la mitad del suelo guipuzcoano lo ocupan bosques, un 60%, y la Diputación de Guipúzcoa se ha propuesto reducir las hectáreas forestales abandonadas por razones medioambientales y también, como no, para prevenir incendios. Basoti, que es la fundación que ayuda a los propietarios de estos espacios verdes a gestionar sus terrenos, ya se está trabajando sobre el terreno con limpiezas y replantaciones y esperan firmar más contratos de colaboración. Jonan de Ostolaza es director de Basoti.
9: Se está gestionando más de 1.800 hectáreas, de las cuales la mitad serían coníferas y la mitad frondosas. Vamos a pasar de plantar 27 hectáreas en invierno del 25 a plantar más de 110 que ya hemos plantado este año. Vamos a pasar de limpiar alrededor de 80 hectáreas a más de 240.

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5: Son las 8 de la mañana.
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5: Es jueves 25 de junio y tenemos que dar cuenta de varios sucesos en nuestras playas con resultado fatal. En Ondarreta anoche una mujer murió ahogada y en Biarritz dos personas fueron sepultadas por la caída de parte de un acantilado de la playa. Estaban buceando. El cuerpo de una ha sido rescatado. Los equipos de rescate buscan el segundo. Tragedias de última hora en nuestra costa. María Ruiz.
7: Sí, la Ertzaintza confirma ese fallecimiento de esa mujer de origen extranjero. Ocurría en torno a las 11 de la noche en la playa Donostiarra de Ondarreta. Al parecer estaba con un grupo de bañistas que se dieron cuenta del fallecimiento y no pudieron hacer nada por reanimarla. En Euskadi, Navarra, es la decimoquinta fallecida por ahogamiento en lo que va de año. Además, es la segunda fallecida en el mar en las últimas horas. En Biarritz, una buceadora moría por el derrumbe de un acantilado junto al faro y la playa de Miramar y buscan a otro buceador. Ocurría sobre las 8:20 de la pasada tarde, se derrumbaba parte de ese acantilado y un tercer hombre que formaba parte de este grupo de buceadores resultó ileso.
5: Egunon, ¿qué tal? Y hoy llega la noticia más esperada. El calor extremo cederá unos grados. Bajarán los termómetros 10 grados, refrescará algo, si es que pasar de 40 a 30 es refrescar, pero no cabe duda de que el alivio llegará. A ver si conseguimos sacar el calor de las casas que se han convertido en auténticos hornos. Miriam Villamediana en la calle, ¿te han contado algún truco para lograrlo, Egunon? Enseguida
8: en
5: estamos...
8: realidad... Aquí en la calle nos dicen que lo han probado todo, que están desesperados porque han sido temperaturas infernales las de estos últimos días. Han convertido las casas en auténticos hornos. Ejemplo, el de esta mujer que nos hemos encontrado esta mañana.
9: 36 ayer. A las 7 de la tarde tenía 36 en casa, encima de la cama con un ventilador y ni con esas. Sudar y sudar y sudar, sin más.
8: Ella, lo hemos escuchado, ha tirado de ventilador. También nos hemos encontrado con muchas duchas, un consumo de agua probablemente disparado estos días aquí en Euskadi. Y lo más repetido, aquello de cerrar las persianas y tratar de convertir las casas en lo más parecido a cuevas. También un instalador de aire acondicionado nos ha contado que el consumo, la demanda de estos aparatos se ha disparado durante la ola de calor. Eso sí, a partir de hoy vamos a poder empezar a respirar algo. Si estar a 30 grados se le puede llamar... una bajada de temperaturas. La alerta, eso sí, pasa de roja a naranja. A partir de ahora las máximas se espera que ronden los 30 grados y esperemos que a base de ventilación las casas de Euskadi vuelvan a convertirse en hogares habitables.
5: Bueno, pues algo es algo. Enseguida ampliamos. Y hoy tanto el Parlamento Vasco como el Parlamento de Navarra celebran los últimos plenos ordinarios del curso. Y en la Cámara de Gasteiz lo hacen con acuerdo entre PNV y H. Bildu, que permitirá reformar la Ley de Empleo Público para tratar de blindar el euskera en las OPEs. Finalmente, Bildu se abstendrá, permitiendo la aprobación de la iniciativa del PNV y Zarobaza.
10: Todo despejado de cara al pleno de esta mañana. EH Bildu sí se abstendrá y así la iniciativa del PNV conseguirá la luz verde de la Cámara Vasca en las próximas horas. Ambos partidos además se emplazan a crear una comisión de seguimiento de la nueva ley. Este espacio servirá para analizar la aplicación de la norma y dirimir si se cumplen los objetivos establecidos. Es decir, servirá para determinar si la ley logra dotar de mayor seguridad jurídica a las OPEs, garantizar los derechos lingüísticos e impulsar la normalización del euskera en la administración pública. Si en tres años esta nueva norma resulta no ser eficaz, PNV y EH Bildu se comprometen a impulsar una nueva propuesta.
11: Los parlamentos llegan al fin de curso. Mañana el Parlamento Vasco celebrará el último pleno de control antes de cerrar por vacaciones. Algo que harán también muchos trabajadores y trabajadoras, ¿verdad? De hecho, mañana comienza la operación salida de verano. Hoy la directora de tráfico presentará los detalles. En Madrid, el Congreso ya ha echado el cierre a las sesiones ordinarias. Lo hacía con la intervención de Pedro Sánchez sobre los casos de corrupción en su entorno. Estaba llamado a dar explicaciones, pero el relato de media hora que realizó no cambia sustancialmente lo que ya sabíamos. Considera que los casos relacionados con su familia y con Zapatero huelen a Laufer, marca distancias con Ábalos tras su condena y subraya que está con más ganas, si cabe, de seguir gobernando.
12: Y ante este panorama, para mí la pregunta no es si debemos continuar. La pregunta es cómo no vamos a continuar.
11: La pregunta también es, ¿han servido las explicaciones a los socios de gobierno? Al menos no han endurecido su postura. El PNV le reprocha que se siga escudando en que la alternativa es peor sin detallar cómo quiere gobernar, cómo quiere agotar la legislatura. Y EH Bildu se pregunta qué ganarían los vascos con nuevas elecciones. Escuchan a Maribel Vaquero, PNV, a Merche Izpurua, EH Bildu.
13: Usted puede pensar que ahora toca atrincherarse, reunir fuerzas, hacer una guerra de bandos, los que están conmigo o los que están contra mí. Bandos de malos y buenos, pero eso tiene un recorrido muy corto y la afección al sistema democrático es incalculable.
14: Porque no van a parar, señor Sánchez, no van a parar. ¿O acaso cree que no se atreverán a imputarle a usted?

0: Y pendientes de Venezuela, dos potentes terremotos han sacudido el país. Hay más de 30 muertos confirmados y los equipos de rescate trabajan entre los escombros. Seísmos de 7,2 y 7,5 grados en la escala de Richter, Joana Sánchez.
1: Dos terremotos con menos de un minuto de diferencia y seguidos de decenas de réplicas. El epicentro se sitúa a 300 kilómetros de Caracas. Hasta el momento hay 32 fallecidos y 700 heridos, aunque no se descarta que las cifras aumenten de forma considerable y lleguen a miles. El gobierno venezolano ha decretado el estado de emergencia y ha cerrado aeropuertos. Los ciudadanos se echaban a las calles y ayudan a esta hora en las labores de búsqueda de personas.
2: Estamos en este momento declarando el estado de emergencia. La ciudad capital, Caracas, hubo derrumbe de edificios.
3: 45 segundos, se rompieron las cosas.
4: No sabemos cuántas más personas hay en el edificio, pero sí había gente habitando el edificio. Veremos en Dios que consigamos a otras personas con vida.
1: El Servicio Geológico de Estados Unidos ha emitido una alerta de posible tsunami.
0: Y de nuevo en casa, atentos, porque la Sociedad de Ciencias Aranzadi anuncia la presentación de un nuevo hallazgo relacionado con el poblado de Irulegui y la lengua vascónica, Aritz Aguirre.
5: La presentación será a las 11:30 de la mañana en Iruña, en el Civibox Pompelo, que alberga la exposición de los hallazgos arqueológicos del poblado vascón de Irulegui. Este nuevo hallazgo, nos adelantan, está relacionado con las investigaciones sobre la lengua vascónica a través de los trabajos de arqueología en ese poblado vascón de Irulegui, entre los restos de las casas donde apareció la famosa mano. A la presentación de ese nuevo hallazgo asistirán el alcalde de Iruña, Joseba Sirón, junto al alcalde de Valle de Aranguren, Manolo Romero, el experto y filólogo, experto en epigrafía, Javier Velaza, y el arqueólogo de Aranzadi, director de la excavación, Maquín Ayestarán. A partir de las 11:30 sabremos de qué se trata.
0: Y sumamos los titulares del deporte. César Pérez Gazola, Cegunon.
6: Cegunon, líder en el Mundial de Fútbol. Ya están decididos en las primeras eliminatorias de la segunda fase después de los partidos de esta madrugada. Comienzan este próximo domingo con el Sudáfrica-Canadá por un puesto en octavos de final. Esta madrugada Sudáfrica ha ganado 1-0 a Corea del Sur. La selección mexicana que dirige el Vasco Aguirre se ha impuesto 3-0 a la República Checa. Brasil, con la vuelta de Neymar, ha goleado 3-0 a Escocia. La selección de Marruecos, con más apoyos de los previstos inicialmente, ha vencido 4-2 a la selección de Haití. Anoche, Suiza 2, Canadá 1 y Bosnia-Herzegovina 3, Qatar 1. Y en pelota, en el cuadro y medio de San Fermino y en Hernani, Pello Echeverría ante Iker Salaverría. Ayer por la tarde, en la Estelena en Eibar, Javi Zabala ganaba 22-21 ante Darío y va a jugar Zabal este domingo frente a Azcurdia en la ronda de cuartos de final.
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0: Abrimos línea con Euskalmet, Nayara Barredo, Egunon.
9: Egunon, hoy las temperaturas comenzarán a bajar, no serán tan extremas, pero aún así hará calor. El viento del sur favorecerá el ascenso de la temperatura y en el interior podríamos superar los 35 grados. En la costa también superaremos la barrera de los 30 grados. El cambio llegará en el entorno del mediodía, comenzando por la costa de Vizcaya. Entrará el viento del noroeste y se notará con un descenso importante de la temperatura. Ese viento se irá trasladando hacia el interior y a su vez aliviará el calor en esas zonas. Hoy será destacable también la probabilidad de tormentas por la tarde que podrían venir acompañadas de granizo y rachas fuertes de viento. Por lo tanto, hoy notaremos un alivio térmico, sobre todo durante la tarde, y la próxima noche no será tan cálida como las anteriores.
0: Deseando ver cómo bajan esos termómetros que a esta hora marcan 25 grados en Iruña, 24 en Gasteiz, 23 grados en Bayona, 22 grados registra Bilbao, 20 Donostia.
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0: Sin incidencias en carretera a esta hora, según la información que nos trasladan Ertzaintza y Policía Foral.
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0: Son las 8:10 y Ayone Menjón y Beatriz Lidal se encargan de la realización técnica.
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0: El Parlamento Vasco celebra hoy el último pleno ordinario del curso con acuerdo entre PNV y EH Bildu para reformar la Ley de Empleo Público, de manera que se puedan evitar los recursos a OPEs por la exigencia de euskera. Finalmente, Bildu se abstendrá para permitir que la propuesta del PNV avance. El objetivo es evitar la judicialización de las ofertas públicas de empleo y, si no lo logran, ambos partidos se comprometen a revisar la norma y realizar una nueva propuesta. Izaro Baza.
12: Sí, con el acuerdo suscrito ayer queda despejado el guión para esta mañana. EH Bildu se compromete a abstenerse y así la iniciativa del PNV recibirá el aval definitivo de la Cámara Vasca. Ambos partidos consideran, así se lee en el acuerdo, que la iniciativa del PNV supone una vía adecuada para avanzar en la normalización de la euskera dentro de la administración pública y para garantizar los derechos lingüísticos de la ciudadanía. Eso sí, se emplazan a crear una comisión político-técnica entre ambos partidos y así hacer un seguimiento de la aplicación de la nueva ley. En otras palabras, se creará un espacio compartido para analizar que la ley cumple con los objetivos establecidos. Este órgano se reunirá una vez cada 4 meses, pero si al término del tercer año se considera que la nueva ley no cumple con estos objetivos, se presentará una nueva reforma. Ahora bien, ¿cómo se mide la eficacia de la ley? Se analizará la doctrina, la influencia de los autos que el Tribunal Constitucional pueda dictar sobre la norma y también la evolución de la jurisprudencia. En resumen, el acuerdo garantiza que la iniciativa del PNV salga adelante. La nueva ley, sin embargo, se someterá a un análisis pormenorizado de ambos partidos durante 3 años y si la nueva norma resulta no ser eficaz, PNV y Bildu se comprometen a elaborar una nueva propuesta.
0: La iniciativa del PNV para reformar la Ley de Empleo Público saldrá de esta manera adelante, pero ¿qué dice el texto? ¿Cuál es la propuesta, Izaro?
12: Pues la iniciativa del PNV busca blindar el euskera de las OPE y dotar las oposiciones de mayor seguridad jurídica. Se exigirá a las administraciones públicas que se basen en criterios de proporcionalidad y en las necesidades de uso de las lenguas oficiales en la entidad a la hora de fijar los perfiles lingüísticos. Además, esta iniciativa busca establecer plazas con perfil lingüístico diferido, es decir, que cada OPE cuente con un número de plazas en las que sea posible acreditar a futuro, dentro de un plazo, el conocimiento del euskera. Durante ese tiempo, además, la administración se compromete a facilitar una formación.
0: Acuerdo en Euskadi, bronca en Madrid entre PSOE y PP. Ayer en el Congreso, enésimo capítulo en el enfrentamiento entre socialistas y populares con la corrupción como eje central. El líder del PP, Núñez Feijóo, insiste en reclamar la dimisión del presidente del gobierno español hoy mismo, pero Pedro Sánchez se defiende de los casos de corrupción y se niega a dimitir. Sus socios, David Beramendi, le aprietan, pero hasta ahí.
13: Sí, efectivamente, nada cambia en Madrid. El presidente Pedro Sánchez toma distancia de la condena de Ábalos, defiende a su mujer, a su hermano, a Zapatero, y se niega a dimitir.
14: Y ante este panorama, para mí la pregunta no es si debemos continuar. La pregunta es cómo no vamos a continuar.
13: Pero el líder popular Feijóo le acusa de ser el nexo político corruptor y por eso redobla la presión a los socios.
15: Deberíamos echar a este gobierno con una moción de censura, por mí, hoy mismo. Y a continuación le estaríamos dando la voz al pueblo en unas elecciones que Sánchez se niega a convocar.
13: Entre los socios, Junts, Miriam Nogueras pide a Sánchez que se aparte.
16: Que faci el que fan els demòcrates que es troben en circumstàncies molt similars a aquesta, que és exactament el que acaba de fer el primer ministre del Regne Unit. Senyor Sánchez, apartis...
13: Y que haga lo mismo que Starmer en Reino Unido. El PNV Maribel Vaquero rechaza bandos y trincheras.
17: Usted puede pensar que ahora toca atrincherarse, reunir fuerzas, hacer una guerra de bandos, los que están conmigo o los que están contra mí. Bandos de malos y buenos, pero eso tiene un recorrido muy corto.
13: Y EH Bildu, Merche Aizpurua, pide a Sánchez que depure los casos de corrupción y dé pasos adelante porque le advierte.
18: Porque no van a parar, señor Sánchez, no van a parar. ¿O acaso cree que no se atreverán a imputarle a usted?
13: Van a ir a por él.
0: Entre tanto, en tribunales la esposa de Sánchez, Begoña Gómez, acudía a entregar al juez Peinado el pasaporte. Es una medida impuesta por el magistrado que ya ha sido recurrida por la defensa de Gómez, argumentando que no existe riesgo de fuga. Y sin dejar tribunales, cambiamos de asunto porque el Tribunal Superior de Navarra ha dado la razón a las escuelas concertadas y obliga al Departamento de Educación a establecer en la red concertada las reducciones de ratios aplicados a la pública. El consejero Carlos Jimeno valora recurrir ante el Supremo. Ayana Arangoa.
19: El Tribunal Superior estima un recurso presentado en septiembre por las patronales de la educación concertada y obliga al Departamento de Educación a aplicar en esos centros las reducciones de ratios de la pública. El consejero Carlos Gimeno asegura que aplicar esta sentencia el próximo curso supondrá un caos organizativo en el sistema educativo.
20: Tendríamos que volver a repetir el proceso de admisión porque habría que reducir la ratio de 25 en infantil a 23, la ratio de 25 en primero de primaria a 23 y la ratio de 30 en primero de la ESO a 28. El caos organizativo en el sistema educativo navarro sería absolutamente ostensible.
19: El consejero Gimeno dice que respeta el fallo, pero no lo comparte y estudian presentar un recurso de casación ante el Tribunal Supremo. El fallo se ha conocido el día en el que el gobierno foral ha autorizado un gasto de 209 millones de euros para contratar a casi 4.000 profesores que cubrirán las necesidades de la red pública el próximo curso.
0: También llega a los tribunales el tema de los ceros en euskera de la PAU. Algunas de las familias afectadas han presentado una demanda, han pedido como medida cautelar que no se tenga en cuenta la nota de euskera al hacerles la media de selectividad y quieren que esa medida llegue en un plazo máximo de 2 días, 48 horas. Iñaki Pecaza es su abogado.
21: Y lo que se pide es que las calificaciones del ejercicio de lengua vasca y literatura que se impugnan no sean tenidas en cuenta o queden en suspenso a los efectos del cálculo de la nota de acceso y de admisión en la prescripción, adjudicación de plazas y matrícula del recurrente, hasta que se resuelva.
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0: A las 8 y 16 minutos de la mañana nos vamos a Biarritz. La caída de parte de un acantilado junto a la playa ha provocado la muerte de una mujer que se encontraba buceando. Un hombre está desaparecido y los equipos de rescate trabajan en el lugar. En la playa de Miramar se encuentra Andoni Diceaga. Egunon.
22: Egunon, bai. Hasta ahora estaba previsto recomenzar esas labores de búsqueda. De momento no vemos gran cosa, salvo una embarcación que quizás sí esté relacionada con esa búsqueda. En cualquier caso, todo ocurrió ayer, hacia las 8 y 20 de la noche, cuando cayó un tramo de tierra, que separa Angelou de Biarritz, cayeron al mar unos 2.000 metros cuadrados de tierra y roca. En ese momento había tres buceadores que habían ido desde esta playa de Miramar pues a bucear y uno de ellos fue encontrado sano y salvo, aunque está siendo atendido en estado de shock. Otra buceadora fue encontrada muerta y, como decimos, están buscando a esa tercera persona. Los vecinos y curiosos presentes aquí nos han dicho que el ruido de ayer, que el estruendo era enorme, como una especie de trueno. Esos son los vecinos que lo escucharon cerca. Otros lo supieron por todas las sirenas de bomberos. Aunque todos coinciden en estar bastante sorprendidos de que esto haya ocurrido aquí, no se lo esperaban. El comunicado de la prefectura dice que esas tres personas son de aquí, de la zona, no dan más detalles. Hay un perímetro de unos 300 metros para prohibir el acceso de bañistas y de embarcaciones ajenas a la búsqueda. Y además, en la propia ladera, pues van a hacer un análisis del terreno, evidentemente, para determinar en qué modo ha quedado la estabilidad de esa ladera. Junto ahí está el faro de Biarritz y ahora estamos viendo efectivamente una zodia que está empezando las labores de búsqueda.
0: Es que ricasco, Andoni Liceaga, en directo desde Biarritz. Y esta mañana hemos conocido un trágico suceso que ocurrió anoche en Donostia, en la playa de Ondarreta. Una mujer ha fallecido ahogada, se estaba bañando con un grupo de personas, Irache Martínez.
23: Se trata de una mujer de origen extranjero que junto a otros bañistas estaba bañando en la playa de Ondarreta. El suceso tenía lugar a las 11 de la noche, cuando las personas que la acompañaban se dieron cuenta de lo ocurrido, ya era demasiado tarde. Y es que los ahogamientos están superando récords este año. En el estado se han registrado 240 muertes por esta causa, 14 son en Ego, Euskal Herria. En Euskadi, en junio, ya se ha alcanzado la misma cifra de personas ahogadas que en 2025, a las que hay que sumar las personas migrantes que se ahogan intentando llegar a la costa. Eduardo Blasco, jurista especializado en ahogamientos y campeón del mundo en salvamento y socorrismo, explicaba el porqué en Boulevard de Radio Euskadi.
24: Eminentemente por la falta de información. Esto es un tema de verano en todas las redacciones y como la gente no lo tiene en la cabeza, pues tampoco hay una presión social. En el tráfico lo vemos, claro, tenemos anuncios de la DGT, tenemos carreras populares, tenemos cuerpos y fuerzas fiscalizando las velocidades.
23: Los más frecuentes se producen en la playa, aunque sumando los ocurridos en piscinas y ríos, superan estas cifras. El ahogamiento infantil ha crecido un 40% y puede darse en menos de 50 segundos. Por ello, propone crear campañas institucionales que se ajusten a la realidad sin crear alarmismo.
0: Y el Departamento de Seguridad nos comunica que el incendio desatado en Zalduondo está estabilizado, pero no extinguido. Varias dotaciones de bomberos han permanecido durante toda la noche en el lugar con varios retenes y a esta hora todavía continúan realizando labores de extinción en la zona. Recordemos que el fuego se iniciaba en el Parque Natural de Ezcorri, en la ladera del Monte Galarreta, en la madrugada del martes. La alarma roja por calor se convierte hoy en naranja. Descienden las temperaturas, aunque las máximas se van a situar en torno a los 30 grados, después de tres días, eso sí, con temperaturas por encima de los 40. Esperemos que el alivio se empiece a notar también en las casas, convertidas en auténticos hornos estos días, como nunca antes, desde luego. Es el tema más comentado esta mañana. Les preguntamos cómo lo han hecho para poder dormir. ¿Qué te cuentan, Miriam Villamediana?
1: Egunon, pues en la calle hay trucos de todos los para todos los gustos, hasta los más imaginativos. Podría decirse que vascos y vascas lo han probado todo. Y es que si salir a la calle estos días era adentrarse en un auténtico infierno, las casas no lo han sido menos. Se han convertido, como bien decías, en auténticos hornos. Ejemplos muchísimos. Hemos escogido el de esta mujer que nos lo describía de manera muy gráfica esta mañana.
2: 36 ayer. A las 7 de la tarde tenía 36 en casa, encima de la cama con un ventilador, y ni con esas, sudar y sudar y sudar, sin más.
1: Ventiladores, también mucha ducha, nos han contado, para refrescarse, y un clásico, aquello de cerrar a cal y canto y que no entre ni un rayo de sol. Escuchamos.
3: Bajamos todas las persianas, las abrimos solo por la mañana, muy pronto antes de ir a trabajar, y ya, o sea, no las abrimos más.
4: Yo fatal, porque no me gusta nada el calor. Ni me gusta el sol y el verano siempre lo paso fatal. Me gusta el clima que había antes y bueno, pues no sé si volveremos porque con el cambio climático...
5: Pues cerramos todas las persianas, no abrimos las ventanas y bueno, lo que pasa ya estos últimos días se nota bastante calor.
1: Un cambio climático, nos decía esta mujer, que los que más lo están notando, pero en otro sentido, son los instaladores de aire acondicionado. Uno de ellos esta mañana nos ha contado que ha notado un incremento de la demanda y que tiene ahora más trabajo que nunca.
25: Soy instalador de aire acondicionado y en esa época tenemos un montón de trabajo y mucha gente está a tope de calor.
1: No me extraña porque solamente nombrar las cifras de estos días ya asusta. 42 grados y medio ayer en Bilbao, la más alta para un mes de junio desde 1950. Y mención aparte para Sodupe en Vizcaya, Sisurkel en Guipúzcoa. Tuvieron que sobrevivir a 44 grados. Parece, eso sí, que hoy ya el calor nos va a dar una tregua. Ahora ya empieza a soplar cierta brisa y hoy las máximas, como bien decía, rondarán los 30, si es que eso es refrescar.
0: Enseguida se lo preguntamos a Santiago Gastelumendi, el coordinador de Euskalmet, estará aquí en Boulevard dentro de unos minutos. Le preguntaremos también cómo es posible que la temperatura del agua de la Concha haya subido 5 grados en una semana. Ayer registraba 25 grados por la tarde. Y se lo venimos contando en ITV, los Estados Unidos de Trump han hecho que parte de la comunidad LGTBI huya de aquel país. Sienten que la administración va contra ellas y hasta contra los médicos que les apoyan. Quienes tienen medios acaban buscando alternativas y la encuentran en países como el nuestro, a veces a costa de dividir la familia. Eso sí, parte de ella cruza el Atlántico para que sus menores puedan crecer seguras. Xavier Madariaga.
26: Cheyenne recibe a sus peques.
27: Hi.
26: A la salida de clase en Getxo.
27: Fine, how was school?
28: Good.
26: Sus hijas Ranja y Amelie, mellizas estadounidenses, este ha sido su primer curso entre nosotras.
28: Estamos haciendo nuevos amigos y tengo algunos y también ella.
29: Yo quiero ir a la playa. Porque me gusta nadar.
26: No han venido por trabajo de sus padres ni por un interés cultural. Vienen a ser ellas mismas.
28: Sí, aquí es muy fácil porque digo que soy no binario. Entienden lo que es y no tengo que explicar mucho porque saben lo que es. Pero en Chicago tenía que explicar todo porque nadie sabía.
26: La familia se ha sentido amenazada desde el regreso de Trump a la Casa Blanca. Fue salir elegido presidente y tomar la decisión de huir.
30: We decided to come the day after Trump was elected.
26: Cambiar de estado no era una opción cuando las leyes antitrans se van extendiendo por todo Estados Unidos. Además, la amenaza contra el colectivo LGTBI se extiende a los médicos que los tratan.
30: They're going after the doctors.
26: A los padres incluso. Cheyenne es abogada, tiene una cuñada de origen asturiano y le preguntó qué opciones veía. En 2015 2025 viajaron a Europa a valorar distintas ciudades y acabaron quedándose con Bilbao.
30: The people have been so welcoming and I see the Basque people are very open.
26: Se sienten casi como en casa, pero en el camino para poder ser ellas mismas han tenido que dejar a miles de kilómetros a su Aitá, aitites y amistades de toda la vida.
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0: 8:26 minutos de la mañana, vamos con la actualidad internacional. Pendientes de Venezuela, un terremoto de 7,2 y una réplica de 7,5 han sacudido el país. El primer balance de víctimas apunta a 32 personas fallecidas, pero serán más. Los equipos de rescate buscan bajo los escombros. Este temblor ha dejado momentos de gran tensión y una situación de caos en la capital, en Caracas. Joana Sánchez.
14: Han sido dos terremotos que se sentían con menos de un minuto de diferencia pasadas las 10 de la noche, hora de aquí. Después se han sentido decenas de réplicas. Hasta el momento hay 32 fallecidos y más de 700 heridos, aunque no se descarta que las cifras aumenten de forma considerable y lleguen a miles. El gobierno venezolano ha decretado el estado de emergencia. Delcy Rodríguez, presidenta.
15: Estamos en este momento declarando el estado de emergencia. Hay estados particularmente afectados. La ciudad capital, Caracas, hubo derrumbe de edificios en distintas parroquias.
14: Y agradecía los ofrecimientos de ayuda internacional.
15: Quiero agradecer a los gobiernos del mundo que inmediatamente se comunicaron con Venezuela, Estados Unidos, Panamá, Qatar, Cuba.
14: El epicentro se situaba a 300 kilómetros de Caracas, en la ciudad de Yumare. Ciudadanos echaban a las calles y ayudan a esta hora en las labores de desescombro y búsqueda de personas. Agustín Ochotorena, vasco en Venezuela, lo contaba en Euskadi Ratia.
16: Zubareko lurikare izan da, Caracasetik 90 kilometrotara La Guairan, kriston izan da, osea, baina etxe pila bat, gaina itxasertzean dauden lehenbiziko etxeak, denak, hotelak eta dena hoe denak erori egin dira, osea, que Caracasen hainbeste batzuk erori dira, eh?
14: Se ha decretado también el cierre de aeropuertos y el Servicio Geológico de Estados Unidos ha emitido una alerta de posible tsunami.
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0: César Pérez Gazola, Cegunon.
31: Cegunon líder.
0: En el Mundial ya empiezan a definirse los cruces de la segunda fase.
31: Sí, las primeras eliminatorias de 16avos de final, después de los marcadores de esa pasada madrugada, comienzan este próximo domingo con el Sudáfrica-Qatar por un puesto en octavos, Sudáfrica-Canadá por un puesto en octavos. Los últimos resultados de la Copa del Mundo han sido estos. Esta madrugada, Sudáfrica ha ganado 1-0 a Corea del Sur, la selección mexicana que dirige el Vasco Aguirre se ha impuesto 3-0 a la República Checa, Brasil, con la vuelta de Neymar, ha goleado 3-0 a Escocia y la selección de Marruecos, con más apuros de los previstos, ha vencido 4-2 a la selección de Haití. Anoche, Suiza 2, Canadá 1 y Bosnia y Herzegovina 3, Qatar 1. Más partidos para hoy, para este jueves. Se cierra el grupo E con dos encuentros que van a comenzar a las 10 de la noche. Alemania-Ecuador en Nueva Jersey y Curazao-Costa de Marfil también el partido en Filadelfia. Los alemanes ya están clasificados para los 16avos de final y serán primeros de grupo si suman un punto. Ecuador tiene que ganar para ser segundo por lo menos optar a ser uno de los mejores terceros. Y en otro encuentro, Costa de Marfil, el equipo africano se va a meter en la siguiente ronda si derrota a Curazao, una selección que está virtualmente eliminada. Y en pelota, en el 4 y medio, San Fermín, hoy en Hernani, Pello Echeverría ante Iker Salaverría. Ayer por la tarde, duelo, Riojano y La Estelena. Javi Zabala ganaba 22-21 ante Darío, ante el campeón manomanista. Zabala va a jugar este domingo frente a Ezcurdia en la ronda de cuartos de final. Javi Zabala.
2: He pasado un tramo hasta el 15, creo que durísimo, no tanto sino por el cansancio igual de un partido como de exigencias, sino también por todo, ¿no? Por casi los 40 grados. Y bueno, me ha entrado un poquito de aire al final. He podido moverme un poquito mejor, soltarla a la pelota un poco con más intención y conseguir rematar el partido.
31: Y desde hoy, en Aguas de Labra, en Vizcaya, comienza el Campeonato de Europa de la clase J80 de vela. 300 regatistas llegados del continente europeo estos últimos días a Guecho, con medio centenar de barcos que van a participar desde este jueves y hasta el próximo domingo, un europeo que organiza el Red Club Marítimo de Labra. Su presidenta es Carmen Galdós.
3: La verdad es que estamos muy contentos con la participación. Además, viene gente de Irlanda, de Francia, Bélgica, Países Bajos, y la verdad es que la participación es alta. Y hace 10 días se disputó aquí en Aguas de Labra el Campeonato de España. También la verdad es que tuvimos unos días espectaculares. Tiempo atrás también, en el 2019, organizamos el Campeonato del Mundo de esta misma clase, J80, y la Copa y Campeonatos también se han organizado en otras ocasiones.
31: Y anoche ganaba el Valencia Basket de la Liga CB. Los de Pedro Martínez se imponían otra vez en el Palau al Barça, 84-108, en el cuarto partido de la final. Consiguen su segunda Liga el Valencia Basket. Y noticia también destacada, las últimas horas en nuestro baloncesto, Bilbao Basket ha ampliado hasta el 2029 los contratos de Linason, Harald Frey, Alex Font y Rafa Puello Eider. El editor deportivo bilbaíno ha conseguido ya prácticamente cerrar una plantilla muy competitiva de cara a la próxima temporada.
0: Es que regasco, César.
31: Suri.
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0: ¿Cómo están las cosas en carretera? Estela del Barrio, Egunon.
21: Egunon, continúa el carril cortado y bastantes retenciones dentro del túnel de Malmasín en la 8 sentido Bilbao por la avería de un camión. También continúan los trabajos para retirar los vehículos que han colisionado en la 8 en Galdakao sentido Donosti. Y retenciones de varios kilómetros que incluso tocan la frontera con Cantabria en la 8 a la altura de Abanto y Ciervena sentido Bilbao.
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0: Hoy pasamos de alarma roja a naranja. Algo de alivio sentiremos. Euskalmet, Santiago Gaztelumendi, egunon.
23: Egunon.
0: Bueno, esto quiere decir que algo de alivio vamos a tener esas temperaturas extremas, pero que no se confíen porque el calor se mantiene.
23: Sí, es así como dices. Entonces hemos pasado. El cambio es fuerte, ¿eh? Gracias a Dios. Pasamos de esos rojos de temperaturas altas extremas. Nos referimos a que las diurnas, las temperaturas máximas del día, las horas centrales del día, pasamos de esos rojos que hemos tenido durante estos días precedentes a amarillos para hoy, y también tendremos que estar en amarillos el viernes y el sábado probablemente, pero son amarillos. Pero como bien dices, no nos confiemos, porque el de persistencia, el que también incluye las temperaturas nocturnas para todo el día, ahí todavía estamos en umbrales naranjas. Entonces, a pesar de que las máximas bajan muchísimo, bajan 5 grados, abandonamos los 40 y nos ubicamos en los 35, en general, en la franja litoral algo menos, ahora podemos aclararlo, eso va a estar ahí durante todavía 2 días más, ¿de acuerdo? Y ese naranja lo que pretende representar es que las noches todavía van a estar rondando o por encima de los 20, como ha sido hoy, y eso también va a ir mejorando. Abandonamos los 23 que ha habido estas últimas noches, incluido hoy, que ha sido la más cálida de todo el episodio, y ahí nos vamos a ir progresivamente a ir por debajo de los 17. Eso también depende de las zonas, ¿eh? Pero vamos a ir saliendo de ese naranja de persistencias, que lo tendremos todavía mañana. Mañana viernes todavía tendríamos ese naranja. Pero lo que estás diciendo es correcto, ¿eh? La situación ha cambiado sustancialmente respecto a las máximas. Vamos ya al mundo de los 35. Y hacia el final de la semana, habrá que esperar probablemente hasta el domingo, para ir por debajo de 30 en general, quedaría todavía Rioja Alavesa rondando los 30 grados. Y a partir del lunes ya estaríamos en una situación mucho más normal, de hecho con noroestes, ¿de acuerdo? Entonces a partir del lunes ya empezamos a tener nubosidad, sobre todo en vertiente cantábrica, sin descartar incluso algunas precipitaciones, y las temperaturas allá irían al mundo más normal que nos toca para esta época, que sería los 25 grados, ¿no? Pero todavía un poco de paciencia. Salimos del rojo, pero ojo, que todavía va a haber noches que nos va a costar seguir durmiendo, ¿no?
0: Vale, refrescará, pero de momento no tanto. Claro, la diferencia eso entre es. 40 y 30 se va a notar, aunque decías, claro, en el interior aún 35, en la costa sí que bajará algo más.
23: Eso es. Por ejemplo, hoy fijaros las diferencias. Bueno, si ayer, por ejemplo, ¿no? Empezamos por ayer. Ayer en la costa tuvimos 39,3 grados de media. De media, imaginaros lo que cuesta que todas las estaciones estén en media en 39,3. Es decir, cuesta. Eso significa que ha habido puntos ayer por encima de 40 y otros por debajo, ¿no? Pero la media a 39,3. Pero es que en la zona 2, que es la que más población contiene, que es interior de Vizcaya e interior de Guipúzcoa, es que llegamos a, yo os diría, unos asombrosos 41,8. No parece mucho, me refiero en contexto general, abstracto, ¿no?, de península ibérica. Pero, joder, estamos en Euskadi, 41,8, con la cantidad de estaciones que tenemos en la zona 2, interior de Vizcaya e interior de Guipúzcoa, es verdaderamente asombroso, ¿no? Porque daros cuenta que para llegar a la media de 41,8... ahí hemos hecho muchos, o sea, hemos sumado y dividido por el número de estaciones, que eso significa la media, eso significa que hemos tenido muchos puntos por encima de 42, 43, igual que hemos tenido algunos por debajo de 40, ¿no? Digo, para que veáis un poco las medias. Entonces es asombroso. Uh-huh. En la zona 3, que es la que contiene Vitoria, es decir, la zona de transición, ya nada, básicamente, 38,3. Y en Rioja Alavesa, 39. Son datos de ayer, ¿no? Bueno, son datos de, como digo yo, son datos de pues no sé, os diría que casi del extremo sur de la península. Pueden ser datos que correspondan a hoy. Estamos en la última semana, si queréis, última o anteúltima semana de junio, es decir, muy temprano, ¿no? Uh-huh. Y eso es lo que va mejor.

0: porque es complicado. La zona 1, que es la franja litoral, hemos rondado los 25 grados hoy por la noche. La zona 2, que os recuerdo que es interior de Vizcaya y Guipúzcoa, por encima de 20 grados. Incluso la zona esta que abarca la llanada, que abarca Vitoria, lógicamente, 19 grados, no hemos bajado de ahí. Y Rioja Alavesa no, hemos rondado los 22 grados, ¿no? Entonces ya vemos que el calor, bueno, le cuesta ir. Y ahora vienen los matices, ¿verdad? Porque igual que ayer el episodio hubo una galernilla, hablamos de galernilla cuando las rachas no son superiores a 60 kilómetros por hora de racha, entonces, bueno, hablamos de galernilla o sencillamente de giro a noroeste que propaga. Fijaros en ese detalle porque cuando eso sucedió, que fue la noche de ayer, claro, las temperaturas bajan de golpe 7 grados, 8 grados en 10, 20 minutos. Entonces ese es el típico fenómeno que aquí, que en Euskadi, refresca una tarde o un día muy caluroso. Otro fenómeno que también nos refresca son las tormentas que nos puedan entrar por el sur, habitualmente de suroeste a nordeste, y que barran Euskadi, ¿no? Bueno, pues esa situación, por ejemplo, es la que se va a dar hoy. Hoy, uno de los motivos por los cuales estas temperaturas van a llegar a 35 y no a 40, uno de ellos, es que vamos a tener tormentas. A partir de las 15, entre las 15 y las 24, tenemos probabilidad de tormentas. Entonces eso, bueno, pues significa que ahí se cortarán las máximas a quien le toque la tormenta y por contra podemos tener rachas fuertes a muy fuertes, incluso granizo también podemos tener, de 2 a 4 centímetros, ¿no? Y el viernes el matiz está en que todavía estos días tenemos una masa de aire relativamente cálida que no nos abandona hasta el domingo, en realidad, y además podemos volver a tener algo de sures intensos, ¿no? Que eso es lo que está motivando también el riesgo de incendios forestales, que estamos también, no hemos hablado mucho de ello, pero hemos estado en amarillo en este episodio, y en algunos momentos hemos estado en naranja, como hoy mismo, en el extremo sur, en Álava, hemos estado en naranja de incendios forestales, que acordaros que tiene mucho que ver el riesgo meteorológico de incendios forestales, tiene que ver con las temperaturas, tiene que ver con la humedad relativa, y tiene mucho que ver también con el viento, ¿no? Que son los tres factores importantes. Entonces vamos saliendo del episodio, pero como comentas, todavía un poco de paciencia porque va a tardar en irse el calor. Entonces lo extremo se va, esos 40 se van, pero nos quedamos rondando los 35 hasta el domingo.
1: Y Santiago, el agua del mar también ha subido de temperatura. ¿Hay una explicación para que ayer la concha registrara 25 grados? Mira, una subida de 5 grados serían en una semana, ¿no?
0: Mira, solemos decir, el agua del mar, tenemos que entender que es otro fluido, es como la atmósfera, pero tiene inercias mucho mayores. Entonces tarda más en calentarse y por contra también tarda más en enfriarse. Y luego tenemos que entender que el agua del mar tiene un volumen muy importante, igual que la atmósfera, ¿de acuerdo? No calienta igual en toda la columna. Es decir, si vamos en profundidad, el agua siempre va a estar más fría. Igual que en la atmósfera, si subimos hacia arriba, en general siempre vamos a encontrar aire más frío. Vale, entonces, en estos episodios que son de calor, que tienen cierta persistencia, el agua se va calentando. Tarda en calentarse, pero se va calentando progresivamente. Entonces podemos llegar a esos datos asombrosos. Estos días ha estado en 21, 23, ¿de acuerdo? Que ya es mucho para esta época del año, como consecuencia de que tenemos una inercia de calores, ¿eh? Acordaros el último episodio de mayo, que también fue una anomalía mucho menor que este episodio, hablábamos de naranjas, pero como concepto de anomalía también es una anomalía extraña, ¿no? Cuando digo anomalía me refiero a que está por encima de lo normal. En mayo se espera menos, por lo tanto aquel último episodio de la última semana de mayo también eran anomalías de 5 o 10 grados, eso subió ya el agua del mar, entonces ya venimos con inercia de subida. Y ya no hace falta más que la inercia de subida que tenemos, pero os recuerdo que es desde el miércoles, jueves de la semana pasada. Los rojos nos han llegado esta semana, pero estamos desde el miércoles, jueves de la semana pasada, particularmente en la mitad sur del territorio, ¿de acuerdo? En la zona 3 y 4 que os comento, en Llanada y en Rioja Alavesa, hemos estado entrando y saliendo de avisos amarillos por persistencia, hemos andado en los umbrales justitos, pero superándolos a veces no, y eso es desde el miércoles, jueves. Y en puntos del interior también, ¿eh? Entonces, os doy un ejemplo, ¿no? O sea, digo para que veáis que el episodio ha sido realmente, realmente asombroso, ¿no?
1: Que el coordinador de Euskalmet insista en que ha sido asombroso, sí, los valores del episodio, queda claro. Santiago Gaztelumendi, es que ricasco, esperemos no tener que volver a analizar un episodio así en mucho tiempo este verano, pero bueno, parece que viene fuerte.
0: No sé yo qué decirte.
1: Es que ricasco.
0: Bueno, pues, abur.

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1: Y claro, bueno, esto traía un alivio, afortunadamente, porque le escuchábamos a Miriam Villamediana antes, que estaba a pie de calle, constatando que el calor se ha metido en las casas, y nos preguntamos también cómo podemos sacarlo o cómo podemos modificar esos espacios, esos hogares, para estos episodios que cada vez van a ser más frecuentes. Ana Ferrer es arquitecta, especialista en espacios saludables. Ahora mismo está en Italia, en un congreso precisamente sobre aislamiento térmico natural, aislamientos térmicos naturales. Ana Ferrer, ¿qué tal? Buenos días.
2: Hola, buenos días, ¿qué tal? ¿Cómo
1: Bueno, pues
2: estamos?
1: sufriendo bastante
2: Sí.
1: con este calor que decíamos se nos ha metido en las casas, que se han convertido en auténticos hornos. Claro, tarda muy poco en entrar, pero cuesta mucho que salga, ¿verdad? ¿Cómo se consigue
2: Claro.
1: que las casas sean espacios más habitables en medio de episodios de estas dimensiones?
2: Sí, bueno, pues a ver. Muchas veces no hablamos de mejorar los aislamientos, que obviamente es importante. Sabéis que ahora cada vez más estamos trabajando los aislamientos térmicos por el exterior para evitar puentes térmicos y demás. Pero yo creo que parte de lo que está ocurriendo también es porque se nos ha olvidado qué beneficios o cómo se construía en el pasado, ¿no? No solo con aislamientos, sino, por ejemplo, pues mejorando la inercia térmica de los cerramientos. Herramientas más pesados, más gruesos, con propiedades, ¿no? Lo que hacen es que el calor no pase rápidamente al interior, sino que vaya poco a poco, ¿no? Y quizás ese sea uno de los puntos clave para mejorar el confort dentro de los edificios.
1: Claro, va a haber muchas consultas sobre este asunto seguramente en próximas fechas y si estos episodios se repiten, algo así como lo que ocurrió con las terrazas después de la pandemia, ¿no? Nos vamos a ir
2: Sí.
1: dando cuenta de que cada vez más tenemos que pensar en estas cosas a la hora de diseñar un edificio, una vivienda.
2: Sí, totalmente. Y además, algo que es fundamental también, por ejemplo, es la ventilación. Es decir, cómo pensamos que sea la ventilación de nuestros edificios. Muchas veces no, el calor llega ahí y tampoco es que acabe saliendo, ¿no? Y en cambio, pues hay sistemas más naturales, más sencillos, otros más técnicos, más complejos, pero todos ellos son grandes aliados para combatir estas temperaturas.
1: Claro, los instaladores de aire acondicionado estos días andan locos. Los
2: Sí, pero
1: colores.
2: si tenemos un buen sistema de renovación de aire, más allá de la propia climatización, incluso hay casos en los que podemos prescindir de los sistemas de climatización gracias a un buen diseño. Y ahí es donde yo creo que es fundamental, ¿no? Que pensemos que la arquitectura por sí misma, con una buena configuración, puede hacer que necesitemos menos energía para tener un confort adecuado dentro de los edificios.
1: Claro, estos días está pasando la ola de calor es generalizada en Europa y muchos edificios están pensados para retener el calor en situaciones de frío, sobre todo hacia el norte
2: Sí,
1: de Europa. Y en
2: exacto.
1: estas situaciones de calor extremo están reteniendo el calor quizá más de
2: Exacto.
1: lo necesario, ¿no? Además, hay que
2: Exacto.
1: pensar que en Europa no hay persianas, que esto también tiene su incidencia.
2: Sí, a ver, depende, ¿no? De si estamos utilizando esos elementos, pues, para oscurecer los espacios o para proteger a nivel solar. Desde luego, algo que ocurre, ¿no? Con persianas, con toldos, con, bueno, aquí, por ejemplo, en la zona del Mediterráneo, pues tenemos, ¿no? Las alicantinas, ¿no? O sea, hay diferentes sistemas que te permiten, pues, tanto oscurecer como proteger las ventanas, los huecos, antes, o sea, protegerlos del sol antes de que el sol ya incida en el propio cristal, en el propio cerramiento. Y esos sistemas, pues la verdad es que a efectos de, sobre todo de calor, son muy, muy, muy prácticos para evitar sobrecalentamientos, ¿no? De los espacios.
1: Pues Ana Ferrer, arquitecta especialista en espacios saludables. Gracias y que vaya bien, ese congreso en Italia.
2: Un placer, muchas gracias.
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1: Son las 9 menos 10, abrimos nuestros diálogos con Iñaki Soto, egunon.
2: Egunon.
1: Arantza Elizondo, ¿qué tal estás, egunon?
3: Egunon, muy bien.
1: Y Nayara Pinedo, que egunon.
4: Egunon, Eider.
1: Que has llegado in extremis porque es una de las afectadas por el lío que hay en el tráfico.
4: Efectivamente, un camión atravesado en Malmasín pues ha colapsado un poco, ha estrangulado la llegada de vehículos a la ciudad y bueno, pues nos hemos visto afectados.
1: Ánimo a todos y a todas quienes nos escuchan, seguro, desde el coche, atrapados en esos atascos. ¿Cómo están las cosas en carretera? Estela del Barrio, última hora.
5: Sí, atención, porque hay una última hora. Accidente en la AP8 en Galdakao, sentido Donosti. Dos vehículos han colisionado y hay un herido. Continúan también, como comentabais, las retenciones de 3 kilómetros que incluso tocan ya con la frontera de Cantabria a la altura de Abanto y Ciervena, sentido Biloy. También las casi 2 kilómetros de retención y carril derecho cortado en los túneles de Malmasín, en la 8 sentido Bilbao por la avería de un camión, por lo que se pide extremar la precaución.
1: Y la paciencia, no queda otra. Bueno, pues situación complicada en carreteras y en lo meteorológico, aunque no sé, ¿se ha notado ya algo de refresco vosotros que venís de la calle?
4: Bueno, el coche sí que marcaba un alivio térmico a estas horas, pero la verdad es que estos días me he sentido como un pollo en la rustidera de una cervecera. Ha sido horroroso y me he tenido que comprar un ventilador, ¿no? Y esto es la anécdota, porque el cambio climático pues está multiplicando la frecuencia, la duración y la intensidad de estos periodos. Así que nos lo debemos de plantear en serio, sobre todo más allá de la intervención, ¿no? En toda Europa sobre las políticas medioambientales, sino cómo plantearnos en las casas, en los edificios públicos, que ya no vale solo con poner calefacción, que esto antes era la máxima preocupación, sino cómo garantizar el confort climático, el confort de los profesionales que trabajan, por ejemplo, en la educación, los niños, de las niñas, de la sanidad, ambulatorios, hospitales, etcétera. Va a tener que ser uno de los temas que próximamente, no solo en Euskadi, sino en toda Europa se va a abordar, porque desde luego lo de Francia tampoco es normal, lo de Alemania tampoco es normal.
1: Arantza, ¿cómo estáis por Miramón?
3: Bueno, ahora mismo, pues mejor que días atrás. Yo, lo que apuntaba la arquitecta que habéis entrevistado me parece muy relevante, porque yo misma vivo en una casa construida a finales del siglo XIX en el ensanche de Donostia, y la diferencia es enorme con esos muros gruesos de piedra relativamente cerca de la, cuando hay brisa del mar, que estos días ni ha habido, pero quiero decir que hay mucha diferencia con techos altos, así que incluso en elementos de construcción básicos, yo creo que puede marcar pues una diferencia de varios grados que puede hacer que sea o insoportable o bueno, en fin, que sea más llevadero, ¿no? Incluso sin utilizar aire acondicionado o otro tipo de aparatos.
1: ¿Y en Iruña, Soto, qué tal?
2: Pues imaginaros. Pero bueno.
1: Esta mañana teníais unas máximas en torno a 25, 26, o sea, unas mínimas, claro, las de la noche, pero la máxima en capitales.
2: Creo que hacía 27 horas, sí. 27 grados, perdón, a las 7 de la mañana, una cosa así. Es que es lo que decía el arquitecto, si no puedes renovar el aire, todo lo demás no tiene mucho futuro. Pero bueno, pues estoy de acuerdo en que hay que planteárselo en serio. Es decir, no podemos estar repitiendo nuestro anecdotario de cosas sin pensar cuáles van a ser las políticas en términos de construcción, en términos de organización social, porque vamos a necesitar cada vez más refugios en este y en otros temas además. Pero bueno, yo creo que... Y eso, y luego es un poco cansón. No sé cómo ha sido vuestra semana, pero no hablar de nada más a mí es una brasa, pero es una brasa por todos lados. Sí, es una brasa por todos los lados. Entonces, no sé.
1: Pero es que la gente está también asfixiada.
2: Sí. Y trabajar es un... O sea, por ejemplo, trabajar en... O sea, yo entiendo, ¿eh? O sea, no tiene nada que ver. Evidentemente, la preocupación es la gente que tiene la... las condiciones físicas en riesgo, pero incluso los que hacemos trabajo, vamos a decir, intelectual, en algunas condiciones es muy difícil realmente, porque es desesperante.
4: No se puede pensar bien, estoy de acuerdo.
1: Aquí tenemos suerte que tenemos el aire acondicionado bien climatizado y se está a gusto, ¿eh?
4: De estamos, hecho, prefería venir al trabajo que estar en casa.
1: Viniendo, efectivamente, me ha pasado esta semana, he deseado que llegara el momento de llegar aquí. Y claro, ¿cómo hacemos para sacar el calor de las casas? ¿Diseñarlas? Sí, pero ¿ahora qué? Como hay algún truco, Miriam Villamediana está en la calle testando, bueno, pues efectivamente. Efectivamente, como decía Iñaki Soto, nos habla de otra cosa y de esto también queríamos hablar y comentar. Miriam, ¿qué te están contando?
6: Bueno, pues en la calle nos están contando que lo han probado todo. La desesperación ha llegado a niveles máximos estos días. La mayoría de las casas han superado los 30 grados y vamos a poner solo un ejemplo, el de esta mujer que estaba desesperada a primera hora de la mañana.
7: 36 ayer. A las 7 de la tarde tenía 36 en casa, encima de la cama con un ventilador, y ni con esas, sudar y sudar y sudar, sin más.
6: Ella al menos tenía un ventilador, otros lo que han hecho ha sido tirar de duchas y más duchas, consumo de agua disparado, y el remedio más repetido, pues el de cerrar la casa cal y canto para evitar que ni un solo rayo de sol se pudiera colar por ninguna rendija. Lo escuchamos.
8: Bajamos todas las persianas, las abrimos solo por la mañana muy pronto antes de ir a trabajar y ya, o sea, no las abrimos más.
9: Yo fatal porque no me gusta nada el calor, ni me gusta el sol y el verano siempre lo paso fatal. Me gusta el clima que había antes y bueno, pues no sé si volveremos porque con el cambio climático...
10: Pues cerramos todas las persianas, no abrimos las ventanas y bueno, lo que pasa ya estos últimos días se nota bastante calor.
6: Y precisamente quienes ya no pueden rediseñar sus casas, lo que están haciendo es plantearse la instalación de aires acondicionados. De hecho, un instalador nos ha contado que la demanda se ha disparado esta mañana. Y es que muchos temen que estos episodios empiecen a ser cada vez más frecuentes y con más de 40 grados en la calle, pues las casas se convierten en auténticos hornos. La esperanza de muchos la tienen puesta en la bajada de temperaturas de hoy. Las máximas van a ser 10 grados menos, unos 30 grados, aunque eso sí, nos tememos que todavía nos va a costar varios días sacar de las casas un calor que este año se ha colado demasiado pronto en verano.
1: Pues en el 688-840-840 también nos dejan mensajes los oyentes contándonos cómo lo llevan, cómo lo están haciendo. Nos dice un oyente, ayer decidí quedarme a comer en IKEA como refugio porque tenían aire acondicionado. Dice, yo siempre cocino, dice, pero ayer ya no podía más y decidió quedarse allí. Bueno, pues ese es el tema del día de la semana y esperemos que vaya remitiendo también y podamos centrarnos en otros asuntos. Esta mañana vamos a estar en el Parlamento Vasco. A las 9:30 arranca el pleno, el último pleno ordinario del curso. También va cerrando por vacaciones la Cámara de Gasteiz. Lo hace con acuerdo. Finalmente, sí, EH Bildu se va a abstener ante la propuesta del PNV para reformar la Ley de Empleo Público y, por tanto, saldrá adelante. Tratarán de blindar las OPEs de la exigencia de los recursos en tribunales ante la exigencia de euskera. Vamos a estar, ya digo, dentro de unos minutos a las 9:30 y en el Parlamento, pero bueno, noticia poco sorprendente porque ya veíamos venir que el acuerdo iba a estar ahí, ¿no, Nayara?
4: Efectivamente, se veía venir dado que los pasos llevaban a que la iniciativa del Partido Nacionalista Vasco era la que podía salir adelante, ¿no? El problema que no se había planteado hasta los recursos interpuestos en la justicia, pues ha llevado a que se tengan que adoptar soluciones. Lo que está claro es que el inmovilismo no era una opción y que había que buscar un equilibrio entre garantizar el derecho a la acceso al trabajo y también garantizar los derechos de la ciudadanía a ser atendido en ambas lenguas oficiales, es decir, garantizar los derechos lingüísticos que en castellano desde luego están asegurados, pero en euskera no, ni de lejos, en todas las administraciones. Esto es la lectura, además del acuerdo sobre ir analizando la evolución de esta ley y ir solventando al cabo de 3 años los problemas que pudieran surgir. Es dotar de seguridad jurídica pero políticamente tiene una lectura que ya veremos en qué se traduce, puesto que la acción de gobierno de PNV y PSE se rompe en este sentido, ya que la iniciativa va a salir con los votos del PNV y la abstención de EH Bildu. No sé cómo sentará la parte socialista del gobierno, que se manifestaba abiertamente en contra de modificar cualquier asunto, ¿no?, de la ley de empleo público y las exigencias de euskera, negando la problemática que incluso ha sucedido en ayuntamientos gobernados por el Partido Socialista, como el de Eibar, con el recurso de varios policías municipales a la exigencia del euskera. Cerrar los ojos creo que no tiene sentido, sobre todo en el contexto de que el Tribunal Superior de Justicia del País Vasco ha elevado la cuestión de inconstitucional al TC sobre el artículo 187.5 de la Ley de Empleo Público. Es decir, se está recurriendo la propia ley anterior, y esto es grave.
1: Bueno, son las 9 de la mañana, ya digo, a las 9 y media estaremos en el Parlamento Vasco para ver cómo están las posiciones. Iñaki Arantxa, abriremos el debate. Ahora tenemos que actualizar las noticias y vamos con otros asuntos.
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1: Las noticias de las 9 con Mayalen Galparsor. Egunon.
11: Egunon, comenzamos con un par de apuntes en tráfico. Queda algo de tráfico lento todavía en la A8, poco antes de los túneles de Malmasín, en sentido Bilbao. El camión averiado ya ha sido retirado, pero como decimos, hay todavía tráfico lento en la zona. Y siguen las retenciones en la A8 en Abanto, por otro camión averiado, en sentido Bilbao. Ténganlo en cuenta. En Biarritz se ha reanudado esta mañana la búsqueda del buceador desaparecido tras el derrumbe de la ladera en el tramo del acantilado que se encuentra entre Angelu y Biarritz, cerca del faro. El desprendimiento pilló a tres buceadores ayer por la tarde. Uno de ellos fue rescatado en buen estado, otra mujer fue encontrada muerta y se busca, como decimos, al tercer buceador. Además, otra mujer fallecía ahogada anoche en la playa de Ondarreta, en Donostia. De origen extranjero, según confirma la Ertzaintza, se encontraba junto a un grupo de amigos que fueron los que se dieron cuenta del ahogamiento, pero no pudieron hacer nada por reanimarla. La Ertzaintza investiga ahora lo ocurrido. Y seguimos pendientes también de las noticias que llegan desde Venezuela. Dos fuertes terremotos de 7,2 y 7,5 han provocado el derrumbe, el colapso de muchos edificios. De momento se habla de 32 muertos y 700 heridos, pero las víctimas pueden ser muchas más porque hay zonas que han quedado aisladas. Los equipos de rescate buscan también víctimas bajo esos escombros. En media hora comienza el último pleno ordinario en el Parlamento Vasco antes del parón veraniego y lo harán además con un acuerdo entre PNV y EH Bildu que permitirá reformar la ley de empleo público, que permitirá blindar el euskera en las OPEs. La abstención de EH Bildu lo permitirá con la condición de hacer un seguimiento durante los próximos 3 años. Y en cuanto al tiempo, respiren, pasamos de la alerta roja al aviso amarillo con una bajada importante de las temperaturas, aunque seguirá haciendo calor, ojo, lo explicaba el coordinador de Euskalmet, Santiago Gaztelumendi, hace unos minutos aquí en Boulevard. Las máximas rondarán los 35 grados hoy en el interior, bajada progresiva los próximos días hasta el domingo, que es ya cuando esas máximas bajarán notablemente de los 30 grados.
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1: Las 9 y 4 minutos de la mañana en ITV les estamos ofreciendo una serie de reportajes sobre familias estadounidenses que han venido a Euskadi por la persecución que el colectivo LGTBI sufre desde el regreso de Trump a la Casa Blanca. Nuestro compañero Asier Sánchez es parte del equipo de reportajes de ITV. Egunon.
17: Egunon, Eider.
1: Bueno, muchas personas están optando por abandonar Estados Unidos, ¿no? El fenómeno del sexilio lleva en marcha desde la llegada de Trump, el regreso de Trump a la Casa Blanca, ¿verdad?
17: Exacto. Primero eran sobre todo migrantes los que veíamos, pero ahora en este caso son familias enteras que por la situación que viven en esos países, en esos estados, pues deciden huir porque tienen hijos, hijas e hijes trans y no binarios. Entonces ahí la situación está siendo muy complicada. Como sabéis, Trump pues está bloqueando los tratamientos para estos menores, también está poniendo dificultades o prohibiendo que las mujeres trans, por ejemplo, participen en el deporte, el propio pasaporte. Trump ya ha dicho que solamente hay dos géneros. Por lo tanto, sobre todo lo que nos decían estas familias era que el odio, la puerta al odio ya está abierta. Antes, por la calle no tenía ningún tipo de problemas, pero ahora Trump ha dado libertad a todas esas personas que pueden decir, hacer y tienen, según ellos, el derecho, según el que les da Trump, de decir y hacer lo que quieran. Y muchas de esas personas pues temen incluso por su vida.
1: Claro, tienen miedo. Fíjense, se han aprobado más de 60 leyes antitrans solo este año en Estados Unidos. La persecución es terrible y en esa huida muchos han venido aquí a Euskadi. Nos hemos convertido de alguna forma en refugio, ¿no? Para al menos una decena de familias con las que habéis contactado.
17: Sí, cada una de ellas nos viene de diferentes estados. Por ejemplo, la que escuchamos ayer, que era la familia de Luken y Yulene. Ellos son de Florida y entonces ahora mismo Florida es uno de los estados más restrictivos que hay. Pero con otras familias que hemos hablado, es de Illinois, que es un estado más aperturista, y otros vienen de Georgia, también muy restrictivo. Pero todos ellos nos contaban más o menos que están viviendo una situación similar. Por ejemplo, algo tan simple como ir al baño. Nos decía Luken que era completamente imposible, que siempre tenía que decir a su madre o a su hermana que la acompañaran porque tiene temor. Y la propia madre, ella misma decía, es que yo tengo miedo de que mi hija no vuelva a casa.
1: Vamos a escuchar.
18: Y es muy fácil porque cuando estoy explicando, digo que soy no binario, saben lo que es. Pero en Chicago tenía que explicar todo porque nadie sabía.
19: Soy una mujer trans. Tengo temor por mi vida o por mi salud.
20: Ellas fueron las principales que dijeron, nos vamos y nos vamos ya. No quiero estar más tiempo en este país.
21: He visto cómo tratan a la gente trans, a la gente homosexual en los campos de detención y es horrible.
17: Es horrible escuchar a estas familias y sobre todo, claro, cuando estás con ellas. Yo creo que quien vea el reportaje, este documental esta noche, va a empatizar muchísimo con ellas. Imaginaos en casa que decidís toda la familia huir de un país, venderlo absolutamente todo. La situación es completamente insostenible. Muchos de ellos nos decían, es que la familia la tenemos allí, pero hay cosas tan paradójicas dentro de las familias. Por ejemplo, la familia de Sara y Trevor, que son de Georgia, nos decían, es que nuestra familia supuestamente nos apoya, pero luego sigue votando a Trump. Entonces, dices, ¿qué está pasando?
1: El choque es tremendo.
17: Exacto. Y el temor que tenían solamente de esa salida del país, nos decía una, para que os pongáis un poco en situación, una de las madres, que su hija se llama Becca, tiene 18 años, es una mujer trans, y decía la madre, claro, mi hija es muy alta, todavía tiene la voz muy grave, y pues tenía temor para que no le pararan en el momento del control de seguridad, de dar el pasaporte. Dice, estábamos temblando hasta ya pasar ese control. Le dijimos a nuestra hija, no hables, sigue para adelante, no digas nada. Y ahora nos decían pues que están viviendo pues una nueva vida y están haciendo comunidad incluso aquí.
1: Claro, vivir sin miedo. Lo que es eso no lo sabemos hasta que no lo sufrimos, ¿no? Y lo vemos de cerca. Habéis hablado también con los responsables de la unidad de género de Osakidetza que han detectado esta tendencia, ¿verdad?
17: Sí, están diciendo evidentemente que en los últimos meses están notando pues un goteo, porque evidentemente estas familias luego algunas de ellas quieren seguir con esa transición aquí, en Euskadi. Y ellos nos decían que sí, que estaban notando que poco a poco estaban viniendo pues familias de Estados Unidos, al igual que de otros países que suelen venir también huyendo. Y sobre todo, ellos lo que nos recalcaban eran que les daban esa tranquilidad a todas las familias, que se sienten que aquí no hay ningún problema para hablarlo libremente y que van a apoyarles en todo ese camino y en toda la transición, cada uno como desea, y cada familia dándoles su apoyo y estar durante todo el proceso. Vamos a escuchar a estos dos médicos cómo nos contaban.
3: Incertidumbre genera miedos y desde el punto de vista psicoemocional puede ser importante hacer un acompañamiento durante todo el proceso. Y luego también se ofrece, pues, si cuando inician la pubertad, si lo requieren, medicaciones. La primera medicación que se puede utilizar en menores es una medicación que frena el desarrollo puberal de esa persona para que las chicas no se virilicen y para que los chicos no tengan desarrollo mamario y no tengan luego reglas, que son cosas que les generan mucha ansiedad y mucho disconfort.
5: Al principio venían 30, 40 personas nuevas por año, en los últimos años sí que ha aumentado. Ahora estamos en cifras más o menos estables, en torno a 100 personas por año. Suman, lo dicho, más de 1.000 en adultos, en la sección de pediatría están cerca de 400 ya los que llevan acumulados.
17: Aparte de Osakidecha, también muchas familias ponían en valor la educación, porque una de las historias es de unas gemelas de 13 años y abiertamente es muy significativo como una de ellas nos decía, pues aquí se siente libre, es una niña no binaria y nos contaba abiertamente lo bien que se siente y lo bien tratada que está en clase y que no tiene que dar ningún tipo de explicación. Con 13 años vais a poder ver en el documental de esta noche pues lo abiertamente y lo feliz que se siente aquí.
1: ¿A qué hora?
17: El documental va a ir exactamente en ETV BAT después de Kirolak de esta noche, del informativo de la noche, a las 9:50 y dentro del Teleberri antes de los deportes.
1: Bueno, pues no se lo pierdan así, y quédate. Vamos a saludar a Bea Sever, que es portavoz de NAICE, en Asociación de Familias de Menores Transexuales de Euskal Herria. Egunon.
22: Egunon.
1: Bueno, todo esto que estamos comentando no te es ajeno, lógicamente. Euskadi como refugio para quienes viven con miedo en Estados Unidos y han tenido que huir, ¿te sorprende?
22: No, bueno, estas familias empiezan a contactar con NAICE en alrededor de 2025, efectivamente, algunas antes de venir, un poco tanteando cuál es la situación, y otras ya una vez que han llegado. Pero antes también habíamos recibido de Reino Unido, es decir, que bueno, se ve como cuando hay cambios políticos que restringen las libertades, pues hay familias que no les queda más remedio por la seguridad y el bienestar de sus criaturas que buscar espacios más seguros.
1: Claro, no solo provenientes de Estados Unidos, son muchos, ¿no? Los países que tienen una legislación muy restrictiva y aquí, bueno, en su momento fue muy avanzada. No sé cómo estamos ahora mismo.
22: Bueno, pues la verdad es que hemos trabajado muchísimo durante muchos años, tenemos buenas leyes y buenos protocolos. Otra cosa es luego cómo se llevan a la práctica. Leía a Itxaso decir, de Osakidecha, ¿no? Que se hace un acompañamiento psicoemocional. No se hace, pero bueno, esperemos que se haga, porque en septiembre se cumplirán 2 años ya de que debería estar ya ese servicio en marcha y no está. Pero bueno, depende con qué nos comparemos, porque claro, nos estamos comparando con Estados Unidos, aquí estamos fenomenal. De hecho, en el mapa, ¿no?, de la ILGA, de la Internacional LGTBI, aparece el Estado español como el mejor lugar del mundo, y dentro de eso yo creo que en Euskal Herria en general estamos muy bien, sobre todo a nivel legislativo y a nivel social. Esto no quita para que todavía tengamos muchos problemas. Fijaros que estamos, según los datos del Ministerio de Interior, en el ranking Navarra en primer puesto, Euskadi en segundo puesto en delitos de odio. Y los segundos más comunes, ¿no?, son los relacionados con la orientación y la identidad. O sea que tampoco es un paraíso, pero claro, depende con qué nos comparemos. Desde luego, si vienes de Estados Unidos, esto es maravilloso, ¿no? Y aún así, cuando llegan, por ejemplo, en el caso de las gemelas, en el caso de Sayan, cuando nos contacta a ver que, bueno, pues que le habían metido en un colegio concertado y que estaba viendo, pues, que este tema que ve muy mal, ¿no? Entonces, a ver si le podíamos ayudar a buscar otro centro. O sea, que de un espacio a otro en el mismo municipio también, pues puede haber muchas diferencias.
1: Claro, y decías, aún queda mucho por hacer. ¿Estamos bien? pero no hay que relajarse. ¿Cuáles son las demandas que estáis peleando ahora mismo las familias de menores trans?
22: Bueno, en general, en concreto en Euskadi, y también estamos teniendo algunos problemas en Transvide, en Navarra, por una mejor atención desde Osakidetza, sobre todo en este ámbito del acompañamiento, pero sobre todo en que hay medidas en las leyes que luego no se implementan en la práctica. Te voy a poner como ejemplo, en la ley trans de Euskadi, el artículo 26 recoge como violencia familiar la negación de la identidad. Pues tenemos familias en las que se está haciendo un sufrimiento, se está generando un sufrimiento terrible a criaturas menores y los servicios sociales, pues, o bien ni se les ha llamado desde el centro escolar o cuando se les ha llamado no han sabido intervenir. A veces sí, ¿eh? Quiero poner en valor también la labor de muchísimas personas, pero depende de la persona. Entonces estamos ahí viendo situaciones de vulneración de derechos que no se están abordando. Y otra cosa es que a nivel social siempre hemos tenido en Euskal Herria bastante apoyo, pero también se empiezan a incrementarse pues todos estos discursos de odio. Basta con ver los comentarios que hay de esta misma noticia en el Instagram, ¿no? Sí. Entonces, es como, bueno, estamos muy bien, ya está. No, que es que viene muy fuerte todo el tema de los bulos en este ámbito en concreto. Enseguida cala, porque hay mucho desconocimiento y además es una población muy minorizada, con lo cual hay gente que no lo conoce directamente. Y luego están pues las supremacistas, que sobre todo en Iruñerría y por ahí pues están cogiendo mucha fuerza y que precisamente hemos tenido una concentración de los movimientos feministas en contra de esto, ¿no? Porque es un odio que se va expandiendo y que tiene un efecto real en vidas reales de criaturas. Ten en cuenta que, por ejemplo, en los datos de delitos de odio no figuran los que son entre menores de 14, porque no se puede...
1: Claro. No se contabilizan de la misma manera como los delitos.
22: Y muchas veces tampoco como bullying, porque si no ha sido de forma continuada, te han tirado por las escaleras una vez, ¿no? Y te han llamado transformer otra vez, pues... Entonces hay mucho más ahí detrás, aparte de que la gente pues no denuncia, obviamente, porque se exponen y a veces no pueden sostenerlo, ¿no?
1: ¿Y qué ha pasado en Instagram con esta noticia, Sier?
17: No, pues evidentemente, como con cualquier noticia, pues hay muchas personas que muestran su apoyo, pero también, pues es un, quieras o no, hay libremente, bajo el anonimato, pues cualquiera puede escribir cualquier cosa.
1: Ajá. Y ha habido muchos comentarios.
22: Nos pasa siempre, ¿eh?
17: Sí.
1: Desacostumbradas.
22: Sí, el insulto y sobre todo en los comentarios se ve qué desconocimiento hay, porque ponen unos comentarios que es tan fácil de contrastar que no es cierto, pero...
1: ¿Cuáles son los bulos más fáciles de desmontar y más extendidos?
22: Lo que más, bueno, Anaisen como asociación de menores, lo que más nos llega es que se mutila a menores, ¿no? Esto es algo que les encanta decir, que son las familias las que empujamos a esto cuando... Que se conocen los procesos de las familias, nadie ha llegado aquí alegremente, los procesos suelen ser bastante difíciles y que a la mayoría se les pasa cuando las cifras de la propia unidad de género, de todas las unidades de género y de las investigaciones de revistas como The Lancet, Pediatrics, científicas acreditadas, hablan de un 2,5% de personas que no continúan con determinados procesos, lo que no quiere decir que sea una de transición. Quiero decir que en esas cifras también entra gente que ha iniciado un tratamiento hormonal y decide que no quiere seguirlo, pero no porque no sea una persona trans, sino porque, bueno, pues eso ya ha cumplido su función, etcétera, ¿no?
1: Al Congreso llega, bueno, el dictamen de la proposición para reformar el Código Penal y que se penalicen las terapias de conversión dirigidas a eliminar o negar la orientación sexual. Aún estamos así.
22: Fíjate, en Navarra, que hace unos meses tuvimos el caso del centro de Ciriza, financiado con dinero público, derivado desde las instituciones, y resulta pues eso, que se estaban haciendo estas terapias de conversión. Todavía estamos así. Pero esto a nivel, digamos, ya de pues una terapia concreta con... Pero ¿cuántas veces nos llegan familias diciendo no, pues que veíamos que algo le pasaba porque decía que era una niña y le llevamos a una psicóloga y nos dijo que no, que había que insistirle en que era un niño? Pues eso también es una terapia de conversión, ¿no? Que también hay que hablar un poco de que muchas veces pensamos que le voy a llevar a una psicóloga o un psicólogo para que me lo aclare. En la carrera de psicología no se estudia esta realidad. La mayoría de profesionales nunca han conocido un caso, con lo cual, bueno, pues habrá que acudir a profesionales que conozcan esta realidad, porque se han acercado, porque se han informado, que no por tener ese título. Lo mismo nos ocurre en magisterio, en medicina, no se estudia. Yo creo que en 4 años, 2 horitas, se podría meter. Y viene reflejado, por ejemplo, en la ley, tanto de la Navarra como la de Euskadi, viene reflejado en la formación universitaria, pero no se ha implementado, ¿no? Eso es lo que te decía, que tenemos buenas leyes, pero hay que desarrollarlas.
1: Y hay que conseguir despatologizar del todo, ¿no? También estos procesos en la propia Osakidetza, no es un video, vamos.
22: Sí, en Osakidetza está recogido la apertura de los servicios de atención a personas trans, que van un poco en esa línea de atención psicoemocional. Si fuera necesario, pero vamos, de acompañamiento, que ahora mismo se está haciendo pues desde la red de familias, pero todavía no están abiertos.
1: Pues estas son las demandas a día de hoy, así estamos, aunque efectivamente empezaba y el punto de partida es que somos refugio para quienes están peor en otros países, pero tampoco nos tiene que hacer bajar la guardia y relajarnos, porque esta es la realidad que sufren.
22: Y luego pues personas como Luke y otras familias de Estados Unidos que han encontrado también en Naisen una red de amistades, pues que eso también les empodera, ¿no? Estar con iguales.
1: Claro, importantes. Por eso se pusieron en contacto y lo hicieron bien, ¿no? Para pues, crear esa comunidad que decías, Asier.
17: Yo creo que el reportaje sobre todo va a valer para que muchas personas conozcan muy bien esta realidad y valga para echar abajo muchos de estos bulos que existen y se vea una realidad, porque son transparentes y transmiten muy bien todas estas personas.
1: Pues recuérdanos, ¿nombre del documental? ¿A qué hora?
17: Huir para ser, en el Teleberri de esta noche. Y Esi, Norbera Izateko, Ete baten gaur gauean.
1: Pues no se lo pierdan. Asier Sánchez, Bea Sever, eskerrik asko.
22: Eskerrik asko.
1: Las 9:20.
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0: Las 9 y 23 minutos de la mañana seguimos en los diálogos con Nayara Pinedo, con Iñaki Soto, con Arantza Elizondo. Tenemos diferentes puntos de atención esta mañana. Ya decía que vamos a estar en el Parlamento Vasco dentro de unos minutos. También estamos muy pendientes de la situación en Venezuela tras esos potentes terremotos, dos terremotos que han sacudido el norte del país, que han sembrado el caos absoluto. Hasta el momento la cifra oficial de víctimas es de 32 fallecidos, 700 heridos, pero van a ser muchas más. Se trabaja, os imaginaréis, contrarreloj para sacar de los escombros pues a esas cientos de personas que se estiman han podido quedar atrapadas bajo los edificios que se han derrumbado. El Servicio Geológico de Estados Unidos estima que puede haber entre 10.000 y 100.000 fallecidos en estos terremotos. Es solo una estimación, en base a la gravedad del impacto de estos sismos, la tipología de la zona. Vamos a saludar a Agustín Ochotorena, es un ciudadano vasco que está ahora mismo en Caracas, ¿verdad? Agustín, egunon.
1: Ay, egunon.
0: ¿Cómo estáis, lo primero?
1: Bueno, pues todavía un poquito en shock, la verdad, porque, bueno, yo vivo en un piso 25, para que tengas una idea, en el centro de Caracas, y aquí estamos acostumbrados a pequeños terremotos, pero lo de hoy ha sido terrible. O sea, se abrían las puertas de los armarios y se caían las... O sea, yo vi un momento que pensaba que iba a colapsar el edificio, no te digo más. O sea, y efectivamente han colapsado varios en Caracas. Aquí todos los edificios son antisísmicos, pero ha sido muy fuerte y ahí han caído dos edificios en San Bernardino. Estamos hablando de edificios de 15 plantas y así, Y hay como esto lo en Caracas y hay zonas en las que ha pegado más. Y después lo que es terrible, bueno, es que ha sido un terremoto de 400 kilómetros. O sea, ha sido un terremoto que el epicentro está en Falcón, que digamos a la izquierda del mapa de Venezuela, y durante 400 kilómetros ha dado a la zona más poblada de Venezuela. O sea, Venezuela realmente, el 80% de la gente vive cerca de la costa, y ha dado a toda la costa, Caracas incluida, pero claro, la costa de Caracas, que es La Guaira, que está, para que nos hagamos una idea, es como de Sebastián a Fuenterrabía, ¿no? Esas son las playas de Caracas. Uh-huh. La Guaira, donde está el aeropuerto, que por cierto ya no lo han cerrado, ahí es una devastación, o sea, parece Gaza. Aquellos que toda la primera línea de la playa, que son muchos kilómetros de edificios, para que os hagáis una idea, es un pequeño Benidorm de Caracas, o sea, la gente va allí, tiene su segunda vivienda, etcétera, todo eso prácticamente ha desaparecido. O sea, las imágenes son terribles.
0: ¿Qué cifras de heridos, de fallecidos se están ofreciendo allí en Venezuela?
1: Es que eso es muy aventurado, porque es que lamentablemente van a ser terribles. O sea, te estoy diciendo que Gaza, o sea, para que hagas una idea, La Guaira son como 20 kilómetros de primera línea de playa. Y todo eso ha desaparecido. O sea, que quedan de pie uno de cada 10 edificios. Estamos hablando de edificios grandes, edificios de 15 plantas con piscinas, son edificios vacacionales. Hoteles, el Hotel Edwards, que es un hotel de 15 plantas, ha colapsado completamente. Y así todos los demás edificios de la primera línea de playa. Y yo no lo sé. Tremendo. Pero yo creo que a partir de ahora, mañana van a ser noticias muy, muy, muy duras. O sea, es que eso... Hoy era día de fiesta. En parte para Caracas mejor, porque eran las 5:00 de la tarde y la gente no estaba en casa. ¿Entiendes? La gente está en los restaurantes, está por ahí, está en los parques, los niños. Pero para La Guaira es peor, porque precisamente es en cualquier otro día estaría más vacío. Porque es así, ¿no? Por cómo es La Guaira. Y la gente cuando va, pero es que hoy era día de fiesta, porque hoy era día de San Juan, era festivo en Venezuela. Entonces toda la gente estaba en las playas, toda la gente estaba en las zonas turísticas, Y yo no sé, se me encoge el corazón, la
0: tremendo.
1: Verdad.
0: Tremendo. Desde luego, el relato que nos haces, Agustín, es estremecedor. Es de una situación gravísima. Ha ocurrido a las 5 de la tarde y Caracas, que está a 300 kilómetros, ¿verdad?, aproximadamente del epicentro. Pues
1: sí,
0: se ha sentido con fuerza.
1: En toda la costa. No, es que pegado en toda la costa. O sea, en esos 400, porque no solo en Caracas, y siguiendo, o sea, de izquierda a derecha, si nos ponemos en el mapa, ha pegado en Caracas, ha pegado en Maracay. Bueno, viene desde Chichiriviche, Tucacas, que debe estar devastado también. Es una zona turística que está en Falcón, que es allí donde ha sido el epicentro, precisamente. Y después también ha ido hacia Yeracuy, que es abajo, pero todo lo que es la costa de Venezuela, Maracay, Caracas, La Guaira, Higuerote, o sea, todos son como unos 400 kilómetros. Y la devastación, claro, que vemos ahora, debe haber otros pueblos también en esa línea que me dicen que están devastados también. Tucacas, por ejemplo, que es un pueblo turístico de Falcón, que también hay edificios estilo como La Guaira, o sea, son condominios con edificios de altos y tal. También han debido, tengo un amigo allí, me ha llamado y que es terrible. O sea, no sabemos lo que nos viene, pero ya nos imaginamos.
0: Desde luego.
1: Terrible, terrible.
0: Las comunicaciones entiendo que tienen que ser muy complicadas, ¿no?, a esta hora.
1: Bueno, la fibra aquí ha venido, aquí el terremoto y hasta las 7 de la noche no ha habido luz. O sea, no había electricidad. Y como a las 10, 10 y algo ya había electricidad, ya viene la fibra óptica y por eso estamos hablando. O sea,
0: sí, sí.
1: No hay ningún problema. Yo estoy viendo desde el balcón Caracas y parece que no ha pasado nada, ¿ya me entiendes? Porque está todo iluminado y los servicios y tal, pero claro, esto va por barrios, como se dice, ¿no? Las zonas que ha afectado mucho. Yo creo que o sea, al lado del aeropuerto hay una zona que eran casas del gobierno, que eran nórdicas. Habían traído en su día Chávez, había hecho un barrio con casas de estilo nórdico, de tres alturas y tal, Misión Vivienda, ¿no? Pues todos han colapsado y se han incendiado. Estamos hablando de cientos de viviendas, solo ahí. El aeropuerto internacional, que es del estilo brutalista, para que os hagáis una idea, eso para derribarlo hay que echar la bomba atómica, ¿eh? Es todo como hormigón y tal, lo han cerrado por daños estructurales, ha sido terrible. Sí, está ahí también el aeropuerto, en La Guaira, y bueno, lo que estamos, no sé cómo decirte, pero se me cogió el corazón, o sea.
0: No, el relato que nos estás dejando no es para menos. Pues efectivamente, afrontamos horas muy duras. Las próximas horas serán intensas en Venezuela y estaremos muy pendientes de las noticias que nos vayan llegando, pero el dibujo que nos haces es terrorífico.
1: Yo estoy con el corazón encogido porque ha sido para cuando ya nos hemos dado cuenta, ya en las 10 de la noche, las 11, ya era aquí oscurece a las 6 y media. Y entonces, pues de noche todos los gatos son pardos, ¿ya me entiendes? Pero mañana por la mañana, dentro de unas horas, en cuanto se empieza a levantar el pastel que viene, porque claro, es que yo voy mucho a La Guaira, y son todo casas de 15 plantas mínimo, 15, 18 y tal. Han colapsado todas. Es que parece Gaza.
0: Ya, pues...
1: Es increíble.
0: Terrible, de verdad. Agustín Ochotorena, es que ricas con un abrazo aquí.
1: Vale.
0: Las 9:32, esta es la situación en estos momentos. El relato que nos ha dejado Agustín ha sido muy descriptivo y elocuente. Nos podemos hacer una idea del tamaño de la catástrofe que ha asolado Venezuela en esos dos terremotos, múltiples réplicas. Estaremos muy pendientes de las noticias que nos vayan llegando. Hasta ahora vamos a mirar también a las carreteras.
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0: ¿Cómo están las cosas en carretera? Estela del Barrio, Egunon.
4: Egunon, hay dos heridos leves por el accidente en la AP8 Galdakao, sentido Donosti. Ya han sido trasladados al hospital, pero fuera de peligro. Continúan también las retenciones de 3 kilómetros que incluso tocan ya con la frontera de Cantabria a la altura de Ontón, sentido Bilbao, por lo que se pide extremar la precaución.
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0: Son las 9 y 34 minutos de la mañana. Tenemos comunicación con Glena Cabello, es la cónsul de Venezuela en Bilbao. Egunon, ¿qué tal? ¿Cómo está?
7: Con esta noticia devastada, sinceramente. Buenos días a todos.
0: ¿Cuáles son las noticias que les van llegando desde Venezuela?
7: De acuerdo al último informe presentado por la presidenta encargada, fue decretada zona de desastre el estado La Guaira. Las imágenes que hemos podido ver en los medios de comunicación son devastadoras realmente. Hasta ahora no sabemos el número de personas desaparecidas o fallecidas o heridas en el estado La Guaira. En Caracas, de acuerdo al informe que dio la presidenta encargada, hay hasta ahora 32 muertos y más de 700 heridos. Se cayeron muchos edificios en varias zonas del país, no solamente Caracas o el estado La Guaira, también el estado Falcón, Aragua y el estado Carabobo, en algunas partes en el estado Yaracuy y el estado Cojedes. Son varias zonas afectadas.
0: Claro, con esa destrucción provocada por esos 12 terremotos, entiendo
7: simultáneos,
0: que...
7: Simultáneos, prácticamente simultáneos. No había terminado el primero cuando comenzó el segundo y de una intensidad muy alta. Y a pesar de que en Venezuela hay fallas geológicas, pues Venezuela no tiene experiencia de terremotos. Ha sido una tierra bendecida que nunca, pues pasa muchos años para que sucedan estas tragedias.
0: Además, ha ocurrido en un día festivo en Venezuela con muchísima gente en esa zona costera precisamente disfrutando de este día de fiesta, ¿no?
7: Así es, estaban celebrando San Juan en las costas venezolanas, es una celebración muy típica. Y aparte de eso, pues era día de la batalla de Carabobo, que marcó la independencia de Venezuela, y día del ejército venezolano.
0: Así que la previsión es que estamos ante una catástrofe seguramente de unas dimensiones enormes.
7: Hasta ahora desconocida, sí. Lamentablemente no podemos decir que va para mejor. Lamentablemente. Todavía hay réplicas, esta mañana hubo una, y mientras haya réplicas, pues los rescates se dificultan, porque hay que paralizar todo, no se puede entrar en la zona de desastre.
0: Supongo que al consulado se estarán acercando venezolanos, venezolanas residentes aquí en busca de información.
7: Tengo que decir que no se han acercado muchos venezolanos a buscar información, han estado viniendo, sí, a sus trámites, porque estamos abiertos para realización de trámites, los que se puedan hacer, porque en Venezuela, en Caracas especialmente, no hay internet y nosotros tenemos una red de intranet que es necesario que Venezuela esté conectada para nosotros conectarnos. Lo que sí puedo decir es que las puertas del consulado están abiertas para todos los venezolanos y para todo aquel extranjero, bien sea vasco, español, que del país que sea, que tenga familiares en Venezuela, las puertas están abiertas. Nosotros estamos creando una plataforma que vamos a publicar en nuestra página web para que las personas puedan escribirnos, decir si sus familiares no han tenido comunicación con ellos, para ver cómo nosotros podemos agilizar la obtención de información sobre sus familiares.
0: Sí, se confirma la dimensión de esta catástrofe, tal y como nos están describiendo. Toda ayuda será poca. ¿Esperan una rápida respuesta de la comunidad internacional?
7: Sí, en ese mismo mensaje que dirigió la presidenta encargada, dijo que ya estábamos esperando pues la ayuda internacional que se había confirmado. La presidenta encargada dijo que ya estábamos esperando pues la ayuda internacional que se había

0: Salvar vidas es la prioridad en este momento, tratar de salvar a todo el que esté herido, al que esté desaparecido, encontrarlos, ubicarlos, y para eso es necesario una gran cantidad de rescatistas que, como lo digo, nosotros nunca tenemos experiencias de este tipo. Es totalmente, pues, muy poco la experiencia que tenemos en este tipo de desastres naturales.
1: Toda ayuda será poca, desde luego. Glenna Cabello, cónsul de Venezuela en Bilbao, de verdad, gracias por estar aquí en directo en Radio Euskadi.
0: No, muchísimas gracias a ustedes por el interés y espero que esto sirva para llevarle a los venezolanos que están aquí en Euskadi una palabra de aliento, de que sepan que se están haciendo todos los esfuerzos por rescatar a todo el mundo y que las puertas del consulado están abiertas ante cualquier urgencia que tengan de comunicación o algo. Okay, y que visiten nuestra página web, porque ahí vamos a lanzar la plataforma donde podrán indicar los nombres y teléfonos de sus familiares para ver si les podemos ubicar.
1: Pues suerte y ánimo con esas tareas que tienen por delante. La comunicación en directo con el consulado de Venezuela. El Lehendakari Manuel Prada les acaba de emitir también pues un mensaje de solidaridad a Venezuela tras esta tragedia enorme a punta de este doble terremoto. Las dimensiones de la tragedia, como veis, pues aún por evaluar, pero la verdad es que pinta que van a ser inmensas. Son las 9:41 de la mañana. Vamos a seguir pendiente de las noticias que nos llegan desde Venezuela, pero también estábamos con un ojo puesto en el Parlamento Vasco. Ha comenzado a las 9:30 el pleno en el que se aprobará esa reforma de la Ley de Empleo Público. Ha habido acuerdo entre PNV y H. Bildu. ¿Y cómo están las posiciones? Isaro Baza, egunon.
2: Egunon, bai. Pues el guión para esta mañana ya está escrito, Eider, después de que, como dices, ayer PNV y H. Bildu cerrarán un acuerdo a última hora de la tarde. La coalición soberanista se va a abstener y así la iniciativa Jeltzale para reformar la Ley de Empleo Público va a salir adelante. El acuerdo además incluye la creación de una comisión entre ambos partidos. Será una comisión político-técnica, un espacio de trabajo entre ambas formaciones que se reunirá fuera de la Cámara Vasca para analizar y hacer seguimiento de que la norma que hoy salga del Parlamento cumpla con sus objetivos. Esta comisión, este órgano, se reunirá una vez cada 4 meses. De hecho, el acuerdo detalla minuciosamente qué se tratará y analizará en cada uno de los encuentros. Al de 3 años, en la cita prevista al fin del tercer año, se realizará un análisis más en profundidad, un análisis, digamos, de evaluación. Deberá certificarse si la ley está resultando eficaz, si está sirviendo para dotar de mayor seguridad jurídica a las OPEs, si aporta la normalización lingüística del euskera a la administración pública y si se respetan, en definitiva, los derechos lingüísticos de la ciudadanía. Pero ¿cómo se va a medir todo esto? Pues se tendrá que tener en cuenta la doctrina que marque el Tribunal Constitucional, los autos que dicte en relación a la Ley de Empleo Público y también la evolución de la jurisprudencia. Si al cabo de estos 3 años se entiende que la ley no soluciona los problemas que se querían resolver, PNV y Bildu se comprometen a presentar una nueva propuesta. Tendría que ser, según el acuerdo, una propuesta que se base en otras leyes de empleo público, como la catalana o la gallega, y que tenga en cuenta la experiencia que desde hoy se vaya formando, desde que hoy la Cámara dé luz verde a esta modificación de Ley de Empleo Público. De momento hemos escuchado a Maya Martínez desde Vox y ahora mismo está en tribuna John Hernández desde Sumar, que está diciendo que el acuerdo ha sido un teatro, que ha sido un acuerdo teatralizado y que la nueva ley, que la modificación de la Ley de Empleo Público no va a servir para dotar de mayor seguridad jurídica a las OPEs.
1: Es que Ricasco Izaro Baja, pues te dejamos siguiendo ese pleno en el Parlamento Vasco con ese acuerdo detallado, la propuesta del PNV que saldrá adelante con la abstención de EH Bildu finalmente. Iñaki.
3: Sí, sí. Hay dos lecturas. Una tiene que ver con la cuestión del euskera y yo tengo dudas sobre si esa ley tal y como está escrita va a funcionar. Yo personalmente era más favorable a la idea de adoptar lo que ya está homologado en Galicia y en Cataluña, pero en todo caso, y esta es la otra parte, me parece que es una muy buena noticia en términos de gobernanza. Las dos fuerzas principales, que creo que son casi el 70% del hemiciclo, llegan a un acuerdo político sobre principios y establecen cuál es el objetivo su objetivo común es que hay que garantizar que el euskera no, que los objetivos respecto a

0: euskera que tenemos, y para eso nos hemos dado normas, en el empleo público puedan seguir adelante, visto que hay una, llámenselo ofensiva o desde luego la suma de muchas sentencias que van diciendo que lo que los vascos y vascas hemos decidido para en ese terreno no es legal a ojos vista de los tribunales españoles. Bueno, establecen un procedimiento, y para mí esto es una parte muy interesante en la que es, he dicho antes, yo creo que era mejor la propuesta de H. Bildu, incluso dentro de los detractores de esta línea, hay algunos que plantean que eso es así, pero bueno, por la relación de fuerzas deciden que el procedimiento es, vamos a aprobar esta ley que es quirúrgica, como decía Antxustegi la semana pasada aquí, y vamos a ver si conseguimos solucionar el problema que hemos detectado, que es, bueno, puede ser una solución práctica. Ahora bien, aceptamos que no tenemos la solución nosotros, porque para empezar no depende solamente de lo que hagamos nosotros en las normas, sino de lo que ocurra en los tribunales españoles, y vamos a poner un procedimiento por el que vamos a ver si no conseguimos solucionar de manera quirúrgica. Tenemos el acuerdo de que vamos a hacer un intento de que un cambio de ley más profundo, una reforma más profunda, nos posibilite solucionar este problema. Y le damos unos plazos. Para mí es bastante ejemplar en términos de política, bastante inusual. Y luego tiene otros problemas, ¿eh? O sea, yo entiendo que para, por un lado, para EH Bildu, supone aceptar que, bueno, vamos a aprobar con la ley de esto y son 27-27 y es aceptar primus inter pares respecto al PNV, bueno, eso es así. Y para el PNV supone quebrar el pacto blindado, lo cual para mí establece una nueva dinámica política que yo creo que tiene que cambiar y que tiene que ver con las alianzas y que tiene que adaptarse a la realidad política del país, sobre todo en lo que son los mandatos democráticos en territorios, instituciones y demás. Y en ese sentido me parece también que es positiva.
1: Arantxa.
2: Sí, yo también veo esa doble vertiente, ¿no? En principio, un acuerdo, decía Iñaki, en términos de gobernanza, pues bueno, podríamos decir en términos de dinámica política, un acuerdo entre fuerzas políticas que no comparten gobierno y que, en fin, podemos considerar que están en muchas cuestiones enfrentados, pues un acuerdo, independientemente del ámbito en el que sea, yo creo que es positivo, porque da idea de esa opción o de esa posibilidad de diálogo y de conseguir consensos incluso en temas complicados. Pero, y aquí viene el pero, y es, bueno, como todos los acuerdos en las negociaciones hay que hacer cesiones, y aquí, claro, la pena es que esta reforma que se va a aprobar hoy, que es así como se prevé, no vaya a solucionar el problema al que está dirigido. Claro, se plantea un plazo de y una comisión de seguimiento y se hace un detalle de cómo va a ser esto de 3 años, pero yo no sé si eso es una buena salida, si en 3 años no se consigue solucionar, si en realidad lo que había que hacer, y eso es lo que irán decidiendo al cabo de estos 3 años, es una reforma más potente del empleo público, en cuanto de la ley de empleo público en Euskadi. En cuanto al contenido, bueno, yo creo que puede ser interesante el plantear, ¿no?, lo de las preceptividades diferidas, es decir, que los puestos de trabajo se exija el euskera, pero no antes de asumir el puesto, sino que se pueda llevar adelante en un plazo. Habrá que ver si eso también funciona en lo práctico. Y luego también me parece interesante que cada administración tenga una mayor capacidad para decidir cuáles son los puestos y cuántos, qué porcentaje de puestos y cuáles van a ser los puestos que requieren los diferentes niveles de euskera en función de lo que, bueno, de la realidad sociolingüística de cada entorno, de cada contexto, y también de las necesidades que pueda tener. Yo creo que eso también, en términos de autonomía organizativa de las diferentes administraciones, es un punto positivo, ¿eh? Y así, esa lectura yo creo que también hay que hacer. ¿Qué efecto pueda tener esto en la coalición del gobierno vasco, en la relación PNV VPC? No creo que vaya a cambiar mucho más de lo que en los últimos meses estamos viendo, esas, en fin, no sé si decir tanto como broncas, pero bueno, que está habiendo desacuerdos en diferentes temas. No creo que esto afecte, por lo menos de una manera directa, no desde luego al mantenimiento del gobierno, no va a afectar en ningún caso, pero bueno, es posible que también contribuya a que las relaciones puedan ser más complicadas en otras cuestiones que no sean directamente esta.
1: Bronca la que hubo ayer en el Congreso, no es noticia, no es novedad. Esperábamos las explicaciones de Pedro Sánchez, estuvo media hora refiriéndose a los diferentes casos de corrupción, la primera vez que hablaba sobre la condena al exministro Ábalos, por ejemplo, pero en lo sustancial se reafirmó en la voluntad ya expresada de seguir adelante, más que nunca, decía, ahora necesario continuar. Y claro, la expectación también por ver cómo recibían los socios que venían exigiéndoles esas explicaciones, pues ese momento, esa intervención de Sánchez en el Congreso. Vamos a resumirlo. David Beramendi, egunon.
3: Caixo, egunon, Eider.
1: Pedro Sánchez empezaba a las 9, a las 9 y media había terminado. A partir de ahí, las réplicas de los grupos y las posiciones que se fueron fijando.
3: Sí, nada o poco ha cambiado la cosa en Madrid, Eider. El presidente Pedro Sánchez, como decías, comparecía ayer en el Congreso de los Diputados para dar explicaciones sobre los casos de corrupción. Tomaba distancia de la condena de Ábalos, defendía a su mujer, defendía a su hermano, incluso defendía a Zapatero y, como decías, se negaba a dimitir.
4: Y ante este panorama, para mí la pregunta no es si debemos continuar. La pregunta es cómo no vamos a continuar.
3: Pero el líder popular Feijóo le acusaba de ser el nexo político corruptor y por eso redoblaba la presión a los socios.
5: Deberíamos echar a este gobierno con una moción de censura, por mí, hoy mismo. Y a continuación le estaríamos dando la voz al pueblo en unas elecciones que Sánchez se niega a convocar.
3: ¿Y entre los socios qué? Pues Junts, Miriam Nogueras, pedía a Sánchez que se aparte.
6: Que faci el que fan els demòcrates que es troben en circumstàncies molt similars a aquesta, que és exactament el que acaba de fer el primer ministre del Regne Unit. Senyor Sánchez, apartis...
3: Que haga lo mismo que Starmer en Reino Unido. Como escuchábamos, el PNV Maribel Vaquero rechazaba bandos y trincheras.
7: Usted puede pensar que ahora toca atrincherarse, reunir fuerzas, hacer una guerra de bandos, los que están conmigo o los que están contra mí. Bandos de malos y buenos, pero eso tiene un recorrido muy corto.
3: Y H. Bildu, Merche Aizpurua, pedía a Sánchez que depure los casos de corrupción y que siga dando pasos adelante porque le advertía...
8: Porque no van a parar, señor Sánchez, no van a parar. ¿O acaso cree que no se atreverán a imputarle a usted?
3: Le advertía de que irán a por él.
1: ¿Ha cambiado algo la intervención de Pedro Sánchez, Nayara?
9: Absolutamente nada. De hecho, creo que estamos peor. La legislatura sigue viva, pero mucho más debilitada. Yo creo que el presidente del gobierno y los interlocutores que tenía enfrente, especialmente la bancada de enfrente, hicieron ataques y lecturas políticas dirigidas los unos a los otros. Y yo creo que no se dieron cuenta que lo que estábamos esperando era la ciudadanía, unas explicaciones y aclaraciones de lo sucedido. Conocíamos esta semana una sentencia gravísima contra Ábalos y contra Koldo, de 24 y 19 años respectivamente, y esto pasó como un mero, yo no lo conocí, no lo toleré, este tipo de conductas corruptas. Yo creo que esperábamos un poco más de claridad, de transparencia sobre por qué, por ejemplo, retiró a Ábalos del gobierno en aquella crisis y por qué lo recuperó para las listas en la siguiente convocatoria electoral. ¿Hasta qué punto habló con él y de qué temas trató cuando empezó a sonar, ¿no? Todas las tramas de corruptela. Hace un año saltaba el caso Cerdán y hoy, un año después, no estamos mejor. Diría que la situación jurídica y política se le ha complicado al Partido Socialista. Ahora bien, la imposibilidad de armar una mayoría alternativa viable le mantiene hasta que él quiera apretar el botón nuclear de la convocatoria de elecciones. Los socios, al final, mantienen su apoyo, pero llenos de críticas porque saben y miran también a las próximas elecciones y a su propio electorado, teniendo en cuenta que estar demasiado cerca del presidente del gobierno pues da trazas de toxicidad.
1: Iñaki, ¿tú cómo lo ves? ¿Te ha faltado algo?
0: Sí. Yo hubiese agradecido menos soberbia, más explicaciones, más claridad, y sobre todo hubiese agradecido un planteamiento sobre cuál es su proyecto, qué es lo que piensa hacer, porque si no, deja muy fáciles las derivas del resto. Y para mí, ayer vimos cosas bastante terribles también por el otro lado, ¿no? Por un lado, bueno, es que ayer mismo ocurrieron dos elementos que son realmente alucinantes y que dan bastante de contexto a la situación en la que estamos, que es, por un lado, la UDEF filtró la agenda de Rodríguez Zapatero. sin ningún tipo de censura, en la que aparecen desde las citas que están supuestamente bajo sumario, que están siendo investigadas por el, digamos, por ejemplo por Plus Ultra, pero también las visitas al médico o la compra de las comida de las mascotas. O sea, es una cosa totalmente increíble. En un momento en el que hay que recordarlo, sin pruebas, se ha condenado al fiscal general. Y para mí ese es el punto. Es muy difícil que estemos intentando simular que se vive en un estado de derecho con la condena del fiscal general. Es muy, muy, muy difícil. Y entonces, hacer esa apariencia distorsiona bastante la realidad en la que estamos. Y el otro punto fue las referencias al padre de Patxi López, que además en el caso vasco nos afectan directamente, me parecía, por parte de Feijóo. Es un nivel de violencia que lleva a pensar que realmente estamos en una operación que es un golpismo blando. Es un golpismo blando. Y en eso, esto no es el Reino Unido, lo siento, pero esto no es la rebelión dentro del laborismo, porque Keir Starmer no está asumiendo el mandato democrático que le han dado las urnas. No es eso, Junts no es eso. No es todos son iguales de Podemos, que también escuchamos ayer y que me parece terrible. Y por supuesto, en esto sí hay bandos. En esto sí hay bandos y hay pueblos. Es decir, no podemos actuar como si el mandato democrático que tenemos en esta sociedad, en la sociedad vasca, es el mismo que tienen en ese Madrid en el que están permitiendo todas esas barbaridades desde el punto de vista democrático. Entonces, es momento de rearmarse. Y ayer no se vio a un Pedro Sánchez que está en un planteamiento de defensa, de ganar tiempo, está esperando que el resto cometan errores, y eso no es suficiente para una situación tan excepcional como la que está viviendo el Estado ahora.
1: Un minuto me queda, Arantxa.
2: Un minuto, bueno, esto es una agonía, lo de la legislatura. Da la sensación que la estrategia es esperar que pase algo, que otros metan la pata o algo así, y efectivamente yo creo que representa lo peor de ese bipartidismo, y es no plantear que en ese reconocimiento del enorme problema de corrupción que hay en España no se planteen medidas muchísimo más exigentes para que no ocurra. Es decir, reconocer, ha ocurrido, vamos a intentar que no ocurra o que no ocurra en esta dimensión, y eso no se está planteando. Se han planteado algunos parches, pero no es el objetivo. Y ayer, en esos 30 minutos escasos que Pedro Sánchez habló y que defendió lógicamente a su familia, que se alineó de nuevo con Zapatero, bien, pues puede tener su lógica política, pero sin embargo no asumió el papel de líder institucional y de decir como presidente de gobierno vamos a establecer unas medidas para que esto no pueda ocurrir, no con mi partido ni con otros partidos también.
1: Pues son las 9:57 minutos de la mañana. Así ha ido cerrando el Congreso. Se va cerrando el curso también en el Parlamento Vasco, en el Parlamento de Navarra esta semana. Y nosotros vamos a cerrar aquí el programa de hoy. Nayara Pinedo, Iñaki Soto, Arantxa Elizondo, Esker Ricasco.
2: Agur.
1: Se quedan con Loreto Larumbe hasta la 1 de la tarde. Viararte.

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1: Las noticias de las 10 según seguimos pendientes de las noticias que llegan desde Venezuela. Dos fuertes terremotos de 7,2 y 7,5 prácticamente seguidos han provocado el derrumbe, el colapso de muchos edificios. Se trata de los seísmos más graves registrados en lo que va de siglo. De momento se habla de 32 muertos y 700 heridos, pero las víctimas pueden ser muchas más porque hay zonas que han quedado aisladas. En Boulevard hemos escuchado a Agustino Chotorena, vasco que vive en Venezuela, que nos hacía esta foto de lo ocurrido.
2: La Guaira, donde está el aeropuerto, que por cierto ya no lo han cerrado, ahí es una devastación, o sea, parece Gaza. Aquellos que toda la primera línea de la playa, que son muchos kilómetros de edificios, para que os hagáis una idea, es un pequeño Benidorm de Caracas, o sea, la gente va allí, tiene su segunda vivienda, etcétera, y todo eso ha desaparecido. O sea, que quedan de pie uno de cada 10 edificios. Estamos hablando de edificios grandes, edificios de 15 plantas con piscinas, son edificios vacacionales.
1: El consulado está creando ya una plataforma para que las personas que tengan familiares en Venezuela puedan obtener información, también ayuda. Nos lo ha explicado en Boulevard, aquí en Radio Euskadi, la cónsul de Venezuela en Bilbao, Glena Cabello.
3: Nosotros estamos creando una plataforma que vamos a publicar en nuestra página web para que las personas puedan escribirnos, decir si sus familiares no han tenido comunicación con ellos, para ver cómo nosotros podemos agilizar la obtención de información sobre sus familiares.
1: Dirigentes, presidentes de muchos países están enviando apoyo y condolencias a Venezuela. El Lehendakari ha mostrado también su apoyo en redes sociales, todo el apoyo y solidaridad de Euskadi al pueblo venezolano, en especial a los que han perdido a sus seres queridos, escribía en X Imanol Pradales. Más cosas. Euskadi pasa de la fase de emergencia a la de alerta al terminar la alarma roja por temperaturas altas extremas. La salida de este episodio, que Euskalmet califica como episodio excepcional, será progresiva. Hoy, de alarma roja, hemos pasado a aviso amarillo de temperaturas de más de 40 grados a temperaturas en torno a los 30-35. Las noches, eso sí, van a seguir siendo calurosas. Vamos saliendo de este episodio de calor extremo que el domingo nos abandonará definitivamente. Santiago Gaztelumendi, coordinador de Euskalmet aquí en Boulevard.
4: Entonces vamos saliendo del episodio, todavía un poco de paciencia porque va a tardar en irse el calor. Lo extremo se va, esos 40 se van, pero nos quedamos rondando los 35 hasta el domingo. La situación ha cambiado sustancialmente respecto a las máximas. Vamos ya al mundo de los 35. A partir de las 15, entre las 15 y las 24, tenemos probabilidad de tormentas.
1: Y en Araba, el incendio que afecta a la sierra de Aizkorri y Aratz sigue activo. Esta mañana se han retomado los trabajos de extinción con el objetivo de seguir cerrando el perímetro y avanzar hacia su control. Unos 50 efectivos de bomberos trabajan en este operativo reforzado por efectivos llegados de Vizcaya y también con el refuerzo de un hidroavión del gobierno de Aragón en un incendio que, aunque no está controlado, se ha conseguido prácticamente perimetrar. La evolución en las próximas horas seguirá dependiendo de la meteorología, especialmente del viento, la temperatura y también de la sequedad del terreno. Y hoy además podrán ver en ETV uno de los primeros reportajes de la serie Huir para ser, sobre familias con jóvenes trans que han abandonado Estados Unidos por el clima social y los cambios legales en la América de Trump. En Boulevard, Bea Sever, la portavoz de Naizen, ha explicado que los contactos con estas familias empezaron el año pasado y que llegan en busca de un entorno seguro, ya que Euskal Herria es un buen lugar en este aspecto a nivel social y legislativo.
5: Estas familias empiezan a contactar con Naizen alrededor de 2025, efectivamente, algunas antes de venir, un poco tanteando cuál es la situación, y otras ya una vez que han llegado, pero antes también habíamos recibido de Reino Unido. Es decir, que bueno, se ve como cuando hay cambios políticos que restringen las libertades, pues hay familias que no les queda más remedio, por la seguridad y el bienestar de sus criaturas, que buscar espacios más seguros.
1: Más noticias dentro de una hora aquí en Radio Euskadi. 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Quiero arte.

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Egunon, 10:06. ¿Qué tal? ¿Cómo están? Hoy mirada, varias miradas a la naturaleza, a los dos terremotos en la zona norte de Venezuela, en La Guaira, como estamos escuchando. De momento las cifras son provisionales en cuanto a fallecidos, a heridos, también a los daños que ha provocado esos dos movimientos en edificios de esta zona del país. Así que procuraremos buscar también esa conexión a lo largo de este bulevar de 3 horas con Venezuela. Y también miramos a las condiciones meteorológicas, porque aquí están condicionando mucho la vida de todos y todas, y seguramente hoy se preguntan a qué hora van a empezar a bajar las temperaturas para dejar atrás esta ola de calor. Parece que a partir de mediodía se notará más, especialmente en la costa, aunque eso, cuando llegue, como pase, no sé si va a ser un secreto, como esta canción de Maren.

0: Bueno, todo llegará y se desvelará ese secreto. Dejar atrás, aunque dejando conclusiones sobre si hay alguna manera de frenar esas olas que llegan antes y que duran más tiempo, como leemos hoy en Gara a Julen Recondo, Premio Nacional de Medio Ambiente, que destaca lo que dicen los expertos, que el riesgo para la salud radica en lo acostumbrada que esté la población al calor y en la adaptación de las casas y de las ciudades en él, que no es lo mismo 37 grados en una ciudad como Sevilla que en Bilbao, y que esas temperaturas tan elevadas ponen de manifiesto carencias en casas, que les vamos a contar, en hogares, en centros educativos, laborales o sanitarios. Nos hemos fijado mucho en la temperatura ambiente, pero ¿y si miramos también a la temperatura del mar? ¿Qué nos dice? Ayer a esta hora ya les contamos que nos íbamos a pasar por el acuario en Donostiarra, donde hacen también esas mediciones, y allí está Esther Aizpurua. ¿Qué tal, Esther?
1: Egunon. ¿Qué yo? Caixo, Loreto, no os quiero dar envidia, pero a ver si llega un poquito del sonido que a ratos nos abruma en este balcón del acuarium. Estamos aquí mirando a las rocas que soportan este acuarium desde hace tantísimos años. A ver si se escucha algo lo que nos dice la mar.
0: Yo creo que sí, ¿eh? A ver. Se escucha, se escucha.
1: ¿Y qué dice la mar?
0: La mar dice que uf, uf, uf, uf,
1: como llevamos nosotros hace ya días diciendo, ¿no? Con esta ola de calor histórica para Guipúzcoa, nunca ha habido tantos días en alarma roja. La primavera ha sido especialmente seca y calurosa. Y claro, todo esto arrastra, trae cola, y tenemos las temperaturas que tenemos en tierra y sobre todo en la mar. Tenemos con nosotros a Xavier Lasaga, un viejo conocido del programa Boulevard. Hace un año estábamos también aquí. Ese día vino Juan Terol a medir cómo estaba la mar, y hoy volvemos al mismo punto. Es como un punto de visita obligatorio en el inicio del verano. Que es Xavier, egunon, ¿eh?
2: Vaya, egunon.
1: Bueno, estamos mirando al mar y comentando las temperaturas altísimas que tenemos. Vosotros aquí en el acuario desde 1940 cumplís religiosamente esto de salir a esta balconada en la que estamos ahora mismo y tomar con un cubito que tiene en mano Loreto, un cubo que tiene, digo yo, que tiene ya sus años también.
0: Tiene su experiencia.
1: Y que lo arrojas al mar, Xavier, para medir la temperatura. Esto lo hacéis desde hace muchísimo tiempo y lo registráis.
2: Sí, sería 1947. Además, la razón era, al principio, se cogía la temperatura, se ponía en la fachada del acuarium, la ciudadanía venía para ver un poco a qué temperatura estaba el agua. Y bueno, pues hemos querido seguir de esa manera rudimentaria, como bien comentas, el mismo sistema, ¿no? Más o menos, porque bueno, luego plantamos los datos en una base de datos, y la verdad es que tener una base de datos de 80 años con todas las temperaturas diarias, pues nos viene de maravilla. Siempre a las 10 de la mañana, entonces ahora mismo, si queréis...
1: Vamos con retraso, vamos a hacerlo en directo. Recordamos la temperatura...
0: Solo 11 minutos de retraso, Esther, no pasa nada.
1: Ahí va, ese cubo que ha lanzado desde este balcón. Evidentemente el cubo recoge agua, que ahora mismo subirá Xavier a mano, sin polea, ni tonterías, ni ninguna técnica, a la antigua usanza, igual que lo haríamos hace 100, 200 años, igual. Recordamos que ayer se batía un récord histórico en junio aquí en Donostia, de estos registros que siempre recoge el acuarium. Ayer fueron 25,2 grados. Xavier, ¿lo de ayer fue un récord histórico?
2: Sí, a ver, es la temperatura más alta en los 80 años recibido en el mes de junio, ¿no? Y 25,2, pues será una temperatura muy, muy alta. Veremos ahora en directo.
1: Introduce el termómetro en el agua, no sé cuánto tiempo necesita, a ver cuánto nos marca. Está oscilando, ha empezado con 25,1, está bajando, ha bajado a 24,8 y parece estabilizarse en ese punto. Ya lleva unos segundos que no se mueve, del 24,8, con lo cual entendemos que de ayer a hoy ha bajado, pues ha bajado unas cuantas décimas. Xavier, ¿es rápido para bajar de 25,2 a 24,8? ¿Es normal?
2: Sí, a ver, la bahía de Donostia al final, como estás viendo, hace un efecto de piscina, ¿no? Estamos muy pendientes de la temperatura ambiente que tenemos en ese momento. Pero bueno, pues es verdad que hace una semana hacía 21 grados, luego ha subido ayer a 25,2, y todo depende un poco de la temperatura que tenemos en ese momento. Pero venimos también de una época de una primavera. Mayo había una media de 17,3. Eso quiere decir que es uno de los mayos más calurosos, uno de los tres mayos más calurosos de los también. 80 años, ¿no?
1: Claro, mayo fue especialmente caliente en tierra también. Recordamos esa semana que alcanzábamos en muchas localidades más de 30 grados holgados. Eso evidentemente afecta a la temperatura de la mar también, así que ya mayo fue también histórico con esos 17,4 grados que mencionabas. Xavier, hoy ha bajado afortunadamente, bueno, afortunadamente digo, no sé, así es como debe ser, ¿no? Entiendo, a 24,8.
2: A ver, yo la verdad es que me alegro un poquito que haya bajado, más que nada porque la tendencia, si va para arriba, daros cuenta que históricamente normalmente nos falta todavía el mes de julio y agosto.
1: Claro.
2: Que todos los años hemos cogido la temperatura más alta normalmente en el mes de agosto, ¿no? Y estamos hablando que estamos a finales de junio. Y estábamos muy cerca de esos 26,5 que se registraron en un año 2003, un 13 de agosto. Entonces, bueno, yo creo que darle un pequeño respiro a la temperatura del mar nos viene bien a todos.
1: Ya. Claro, 26,5 en el momento más álgido del verano, que sería agosto, como decía Xavier, esos 26,5 registrados el 2003, aquel verano que también fue especialmente caluroso, pero no con tanta alarma roja como hemos tenido ahora durante esta semana. Así que, bueno, celebramos que haya descendido esa temperatura. Porque, ¿qué sería lo normal un junio aquí en el Cantábrico, Xavier?
2: A ver, el junio normalmente tenemos una media alrededor de 21 como máximo 22, no, 21, ¿no? Entonces, tener unas medias a finales tan altas, pues la verdad es que no es nada bueno, viendo que todavía nos viene el mes de julio y agosto, como viene, como nada.
1: Aún queda verano y hay que ver sobre todo esto que señalan los expertos de cómo puede, qué consecuencias puede tener todo esto, este calentamiento global del mar para la fauna marina, ¿verdad? No sé si vosotros estáis observando ya la presencia de animales que no corresponden a esta época, Xavier.
2: A ver, es muy rápido para decir todavía, ¿no? Porque yo creo que necesitamos una serie de años para sacar conclusiones de todo esto. Lo que sí sabemos es que de los 80 años que llevamos cogiendo temperaturas, los últimos 20 años estamos viendo poco a poco cómo está subiendo la temperatura. Uh-huh. Hombre, la lógica dice que nuestros peces, que son de aguas más frías, pues tirarían un poco hacia el norte. Y otras especies que hasta ahora pues no han estado en nuestras costas, por ejemplo, pues se acercarían y estarían muy a gusto, ¿no? Con temperaturas altas. Todavía es pronto, pero bueno, esperemos que esa tendencia de los últimos 20 años que no siga subiendo todo el rato.
1: Así que no sería raro que observáis alguna especie, antes mencionabas alguna especie que sí que habéis avistado por aquí, que no sería lo que correspondería a esta época del año.
2: Bueno, ha aparecido pues en otros veranos recientes también que han sido bastante calurosos, pues se han avistado pues algunas ballestas que no son muy típicos de nuestra costa, ¿no? De aguas más tropicales, y bueno, pues vamos a estar un poco atentos también, ¿no?
1: Evidentemente hay que estar atentos a todo esto. Hablando de fauna marina, medusas, que parece que ya es el capítulo que se repite cada verano, Xavier. Se ríe Xavier porque hay quien dice, pues con este calor vamos a estar todo el verano con las playas llenas de medusas. No tiene por qué.
2: A ver, me río más que nada porque es una especie que a mí me apasiona, me encanta la medusa, ¿no? Pero en enero también tuvimos bastantes medusas y nadie se dio cuenta.
1: Tuvimos una plaga, ¿no?, en enero.
2: Sí, y bueno, pues lo que pasa es que no nos molesta, ¿no? Al fin y al cabo nos vamos a la playa ahora y parece que ya las medusas, y no nos damos cuenta, es que están en su casa. Y es verdad que la gente relaciona enseguida con el calor. Las medusas se mueven por las corrientes, ¿sí? Es verdad que hay ciertas medusas que enseguida nos viene que no es medusa, pero bueno, la calavera portuguesa, que son de aguas más templadas, y es verdad que en verano, con estas temperaturas del agua, pues pueden proliferar bastante más en nuestra costa, ¿no? Pero bueno, hemos tenido veranos calurosos que no han aparecido y otros igual no tan calurosos que han aparecido.
1: Así que se trata más de corrientes que de temperatura. Aunque la temperatura les guste, están más a gustito en estas aguas calientes, pero se trata más de qué les lleva la corriente y ellas se dejan llevar. Tormenta, Xavier, hay también quien apunta que este calor, esta subida de temperatura del mar, puede traer más tormentas y que estas sean más fuertes, sobre todo al final del verano.
2: Sí, tiene toda su lógica, ¿no? Si nuestro mar, nuestra costa se calienta, pues al final se evapora mucho más rápido, ¿no? El agua hacia arriba, y entonces se cargan mucho más las nubes, y entonces ahí viene un poco. Siempre hemos visto en el Mediterráneo, ¿no? Esas lluvias torrenciales, más que nada porque está caliente, y bueno, pues aquí también puede llegar poco a poco a acercarse.
0: Claro, entiendo, Xavier, que lo importante de todo lo que estamos contando es que la temperatura es alta en el mar, estamos atravesando ya casi saliendo de una ola de calor, entendemos que es lo lógico también, pero me imagino que lo que preocupará es que cuando no haya una ola de calor, también la temperatura del mar siga siendo elevada, ¿no?, para lo que son esos registros que venís haciendo desde hace 80 años.
2: Sí, nosotros miramos un poco de reojo también, no solamente en verano, sino que en mes de febrero, enero, que son los meses fríos, ¿no? Que nuestro mar pues llega a 12 grados, 11 grados, y es muy importante para nosotros también ver esas mínimas si van subiendo también, ¿no? Que en verano al final, pues bueno, pues lo que has comentado, ¿no? Una ola de calor, pues enseguida se calienta, de ayer a hoy, pues unas décimas ha bajado. Y bueno, pues es verdad que son unas tendencias que poco a poco estamos viendo que van hacia arriba y bueno, pues hay que estar un poco atentos.
1: Recordamos los datos, Loreto, porque decía Xavier, entre ayer y hoy estamos siendo un poquito muy visitados, digamos, este momento de tomar la temperatura del mar. Xavier es alguien muy requerido, ahora mismo también tiene que abandonarnos, pero decíamos, recordamos la temperatura, ayer 25,2, récord histórico en junio, hoy ha bajado ya a 24,8. ¿Cuál crees tú que puede ser la tendencia para los próximos días, teniendo en cuenta que ya parece que este enorme calor nos va a abandonar, Xavier?
2: Bueno, pues ojalá. Una cosa es lo que quiero, otra cosa es la tendencia. Me gustaría por lo menos que se estabilizara en esa temperatura, incluso si podía bajar a 23 tranquilamente, más que nada viendo el verano que nos falta todavía, que casi ni hemos empezado, ¿no? Entonces, hombre, yo prefiero que la gente disfrute, yo mismo también, que me meta al agua y no sienta ese frío al principio, ¿no? Pero por lo menos me encantaría que este verano mantuviéramos, pues eso, en 25 como máximo y que llegáramos en agosto y no ahora. Más que nada porque la temperatura de ayer incluso no se consiguió el año pasado en el mes de agosto.
1: Ya.
2: Por eso era un poco anómalo.
1: Bueno, pues ahí están los datos, Loreto, sí. Y las temperaturas hoy en vivo y en directo, como se dice, para el Boulevard de Radio Euskadi, 24,8, algo menos que ayer, que eran 25,2.
0: Pues lo apuntamos, y también lo que dice Xavier, ¿no? Hay una tendencia, se está viendo, se están recogiendo datos, habrá que seguirla y ver también cuáles son las consecuencias que tiene ese calentamiento del agua del mar, y comparto con él ese gusto. Ya sé que la medusa es temida, ¿verdad, Xavier? Pero es que es una criatura marina muy especial.
2: Innecesaria.
0: Tiene eso, innecesaria también, claro.
2: Claro, claro, en la cadena trófica no vamos a empezar a hablar. A mí me fascinan las medusas que tenemos aquí, por ejemplo, en el acuario, ¿no? Porque vemos cómo nacen y todo, y estaría media hora hablando, ¿no? Y al final son muy necesarias como alimento para otras especies, incluso para los benjamines, para que crezca, ¿no? Entonces algún día ya hablaremos de las medusas y a ver si quitamos ese mito que tenemos todos.
0: Eso es, no tienen cerebro, corazón, pues huesos, hay algunas que rejuvenecen, en fin. Que, si te parece, quedamos, Xavier, para este verano, para hablar un día de medusas también desde esta otra parte, ¿no? Desde su propia constitución y su propia biología. Mila esker, Xavier. Agur. Esther Aizpurua, te dejamos en ese lugar, hoy lugar de trabajo también para ti, decías, muy afortunada,
1: sí,
0: me
1: sí.
0: siento.
1: Eso le decía Xavier, vaya lugar de trabajo tenéis, con la isla Santa Clara a la derecha, enfrente de Bondarreta, el Palacio Miramar, La Concha, Ayete, Miraconcha, muchísimos yates recalados aquí, en esta bahía de La Concha, una maravillosa vista y este sonido del mar, que sin duda calma y apacigua.
0: Bueno, pues hoy empezamos el programa ahí, hoy además que es el día de las gentes del mar, también zorionak a todas las personas que siguen trabajando en el mar o que lo han hecho a través de las últimas décadas. ¿Te parece que nos quedemos con ese sonido? Porque el mar no cesa, ¿verdad? Por lo que estoy escuchando, ahí siguen las
1: llega,
0: olas,
1: ¿no?
0: Que van y que vuelven,
1: está, sí,
0: que van
1: sí.
0: y que vuelven. Pues te
1: aquí
0: despedimos.
1: Está peinando las rocas del acuarium, sí.
0: Pues te despedimos con ese sonido, Esther, mila esker.
1: Yo quiero arte.
0: Agur. Son las 10 y 22 minutos.
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0: ¿Pero qué pasa? ¿Pero qué pasa? ¿Por qué están sonando los Beatles? Bueno, pues no sé qué tienen, qué brío, qué fuerza para poder surfear el paso de los años, las décadas, que siempre sigan estando ahí, en generaciones de todo tipo. Sus canciones casi parece que han sido compuestas y grabadas hace 4 minutos. Alicia San Juan,
1: hombre,
0: ¿qué tal estás,
1: seguro? Claro, cambiaron la historia de la música y además los Beatles tuvieron una carrera no tan larga en el tiempo, que a mí esas cosas siempre me flipan. Es como ABBA, dices, han dejado una huella imborrable en la historia de la música y resulta que luego miras la línea de la vida laboral.
0: ¿La suya?
2: ¿Cuánto tienen cotizando?
1: Tiempo que han cotizado.
0: Yo en Bilbao.
1: Fueron 10 años y los Beatles, pues no sé exactamente cuánto tiempo estuvieron, pero tampoco fue una cosa loca, ¿eh?
0: No, ya. Es verdad, luego hicieron sus carreras en solitario. Alguna de ellas todavía se mantiene, por ejemplo, la de Paul McCartney.
1: Ahí está. Que dice, una de las cosas con las que se conspira mucho es con la muerte de Paul McCartney. ¿Os acordáis de aquel bulo de Paul McCartney podría estar muerto? Pues no.
0: ¿Y en qué quedó?
1: Que nada, hombre, obviamente está vivo, ¿no?
0: Por eso, que es que ni siquiera es alguien que esté retirado de la escena pública ni del escenario. Bueno,
1: pues
0: a la gente a veces
1: los Beatles,
0: le gusta
1: que
0: alimentar.
1: Como hay libros de consulta, pues hay grupos de consulta.
0: Bueno, pues fíjate, Beatles, es que los Beatles,
1: uno de esos grupos.
0: Hay varias fechas que tienen que ver con el grupo, o sea, no una, sino varias. Y esta, la de hoy, la del 25 de junio.
1: Día internacional, ¿no?
0: Es el día
1: Beatles
0: por excelencia, porque en 1967 tomaron parte en la primera transmisión global vía satélite. Ahí cantaron All You Need Is Love y a partir de ahí pues ya se explica que este es un día que simboliza la conexión, la unidad, la experiencia humana compartida en torno a un grupo pues tan genial como este.
1: Y es que, joder, no sé, vosotros seguramente habéis caído en la cuenta de que casi todos los días hay en la lista de efemérides una razón para recordar, sí, a los Beatles. O porque se cumple el aniversario del lanzamiento de un single X, o porque se cumple el aniversario del nacimiento de uno de ellos, o porque se cumple el aniversario de la recogida de un premio en, sí, tal sitio. En fin, siempre
0: está,
1: hay
0: toda una trayectoria muy documentada y que todos los
1: y
0: días
1: llena de eventos a,
0: sí,
1: celebrar,
0: sin
1: todavía
0: duda.
1: Hoy.
0: Todos los días hay una excusa si queremos buscarla para escuchar los Beatles. Hoy este Día Mundial de los Beatles es lo que nos ha permitido hablar de ellos, de esta formación. Se está rodando una película, el otro día leí acerca de ellos, Sam Mendes, que está haciendo en realidad 4, porque va a dedicar cada película a cada uno de los integrantes del grupo y va a estrenar ya todo este material a partir de 2028. ¿Qué hemos hecho aquí en Boulevard? Bueno, pues Miquel Martínez, cuando todavía era hombre Boulevard, porque ahora es hombre distrito, que está muy bien también.
2: Hombre Radio Euskadi, en todo caso.
0: Efectivamente, salió a la calle y dijo, oye, yo voy a preguntar a la gente, pero de todas las edades, a ver si saben canciones de los Beatles. ¿Y qué pensáis que habrá pasado?
1: Pues habrá habido de todo,
0: de todo, ¿no?
1: Pero
0: ¿no?
1: Me cuesta creer, a mí me duele un poco al oído escuchar a alguien que no conozca.
2: Hombre, yo.
0: Ah, ya.
1: ¿Qué habrá? Por supuesto.
2: Por melodías es imposible escaparse del influjo de los Beatles, aunque solo sea por películas.
1: Pero es que hoy hay tantas cosas
2: publicidad,
1: para escuchar.
2: Al igual que sucede muchas veces con piezas de la música clásica que probablemente no sabemos capaces de saber a qué compositor corresponden, pero
1: sí, te suena.
2: Están ahí.
0: O sea, que son personas que igual saben de los Beatles sin pensar que saben.
2: Tararean y ahí se quedan.
0: Saben algo, igual pero no lo identifican con los Beatles.
1: No sé, yo tengo dudas. A ver qué ha dicho la gente.
3: Oye, chicas, ¿conocéis a los Beatles?
4: Por supuesto que sí.
3: ¿Sí?
4: Sí.
3: ¿Qué canciones te sabes de los Beatles?
4: Buf, Blackbird.
3: Cántamelo un poquito, que te ayudo.
4: Oh, no, no. Blackbird singing the dead of night. Así.
3: ¿Por aquí qué más?
4: Scream and shout.
3: Canta, canta.
4: Come on, baby, scream and shout,
3: Cómo me gusta la gente animada. ¿Y por aquí cuál lo sabéis?
4: Yellow Submarine.
3: You are living.
4: Mira, Yellow Submarine.
3: Y por aquí, a ver este chico que me está mirando con cara de auxilio.
5: Es que yo no me sé ninguna.
3: ¿Conocéis a los Beatles?
5: Sí.
3: ¿Los escucháis?
5: No.
3: ¿No? ¿Alguna canción que sepáis de los Beatles?
6: Tenemos que coger un bus en 2 minutos.
3: ¡Corre, que corro contigo! ¡Venga! You are living.
6: No, te juro que no.
3: Es que es el día de los Beatles y no sé si a alguno de aquí le gusta o conoce alguna canción de los Beatles.
7: No, sí, conozco bastantes. Conozco el álbum azul y el álbum rojo.
3: Una canción de los Beatles. A ver, dime.
7: All you need is love.
3: Vamos a cantarla.
7: All you need is love. Pim, piri, birim. All You need this love.
3: Love.
7: I love him only.
3: Beatles, you know Beatles?
7: No.
3: No? The Beatles.
7: The Beatles. Ah, I know. Yeah.
3: Song me something of the Beatles.
7: Let it be, let it be, let it be, let it be.
3: Another song, porque si no me quedo sin inquesta. Que la gente nos anima, ya que pillo a uno hay que aprovechar.
7: You are leaving the yellow submarine. Yellow submarine. Yellow submarine.
3: La última. You

0: Qué bueno.
1: Buenísimo.
2: Qué grande. Me encanta esa pronunciación. Qué grande es Mikel, de verdad.
1: Speechables.
2: Pero fíjate que habla con una persona de lengua inglesa, ¿no? Mm-hmm. Anglosajona, y dice Beatles. ¿Cómo? Beatles. O sea, que en realidad Mikel lo ha pronunciado muy bien.
3: Perfecto.
2: Beatles,
3: perfecto.
2: Los Beatles.
1: No cabía duda.
2: Los Beatles, los Beatles. Es como qué majas la gente, ¿no? Cómo se animan a cantar. Oye, canta, pues cantan. Y se saben además la letra.
3: Es que...
2: Salvo el pipi, que ese es muy bonito.
1: Un aplauso para la gente.
3: Viva la gente.
1: Mejor la gente.
3: Viva la gente.
2: Viva la gente.
3: ¿Cuál es vuestra canción favorita?
2: Vaya manera de inventar las letras, dicen por aquí. 688-840-840. A mí el de pipiripipi me ha encantado.
3: All you need is love. Pero ¿cuál es vuestra canción favorita de los Beatles?
2: Es muy difícil elegir.
3: Bueno, una de las que más os...
1: No sé.
3: Guste así.
1: Es así, la que ha sonado, por ejemplo, me gusta mucho. La de All You Need Is Love. Me parece un temazo, además con el viento.
3: A mí me gusta saber las canciones favoritas de ellos, de los Beatles, de ellos.
2: ¿Y eso
3: de ellos
2: se sabe?
3: Hay alguna.
1: Cada uno las suyas.
3: Yo sé que una de las favoritas de Paul McCartney es Strawberry Fields Forever, que es una canción de John Lennon. Sin embargo, dicen en las cosas
2: mentideros
3: que se escriben de los Beatles, que John Lennon nunca reivindicaba Yesterday como su canción, una de sus grandes canciones del grupo, por esa rivalidad que cuentan que existía entre los dos.
2: ¿La tuya cuál es, Alicia?
3: Para mí Strawberry Fields Forever, ¿sí? Me encanta.
1: Y luego hay una que es muy,
3: muchísimo,
1: muy enclavada en el tiempo, ¿no? La de All This Is Christmas, o no me acuerdo ahora bien cómo es el título, que es un villancico que empieza con una retransmisión de la guerra de Vietnam, creo que era, ¿no? Que empleaban también por ahí un parte de radio donde se van narrando las desgracias que hay en el mundo. Entonces, el contraste me parece chulo, porque siempre se nos olvida que esa parte de la canción también es un poco reivindicativa, ¿no?
2: ¿Y la de la mano? I want to hold your hand. Esa es preciosa. Eliano Rigby.
3: Qué bonito.
2: Ah, sí.
1: Eso es. ¿Qué tal?
2: Bueno, y ustedes tienen la suya.
3: Y Yesterday, que es fantástica.
2: Twist and Shout.
1: Twist and Shout. Bien.
3: ¿Qué más? Pues que nos diga la gente, que nos contéis cuál es la canción favorita.
2: 688-840-840.
3: Si os ha dado un poco de envidia a la gente que ha cantado en la Calinquesta, pues os animáis y nos cantáis.
2: Claro. Hace 30 años daba clases de inglés. Se pusieron de moda los Beatles y aproveché para hacer los listening. Les daba las canciones con palabras cambiadas, con palabras que faltaban. Estaban súper atentos y disfrutaban oyéndolos. Uh-huh. Es verdad que las canciones son una manera estupenda de aprender un idioma.
3: Oye, y que siempre que se habla de los Beatles, a mí me gusta reivindicar la figura de César San Juan, que es un criminólogo nuestro, muy al que recurrimos muchas veces para hablar de criminología, pero es un gran fan y conocedor, tiene muchísimo conocimiento de los Beatles y tiene un libro que recomiendo, ahora mismo no me viene a la cabeza el título, pero lo vamos a buscar ahora mismo y os lo recomiendo, que es uno de los libros de referencia sobre los Beatles en las listas de ventas, incluso de Londres, ¿eh?
2: ¿Ah, sí?
3: O sea, esto es una cosa que hay que
2: una
3: contarla.
2: Referencia ya internacional.
3: Tenemos a un estudioso de los Beatles vasco que aparece en las listas, su libro aparece en las listas de los más vendidos o prestigiosos sobre los Beatles.
1: Y fácil de recuperar, porque es una historia de los Beatles, ¿eh? Una historia de los Beatles es el título del libro de César San Juan. De hecho, creo que estuvimos hablando con él con motivo de un aniversario sobre John Lennon el pasado 8 de diciembre.
3: El aniversario del asesinato de John Lennon.
1: Exacto.
2: Sí.
3: Michelle.
2: Eyud. Oye, cogemos la Vespa. Fíjate que juego también las canciones de los Beatles. Pero tenemos 3 horas, para que ustedes nos vayan diciendo.
3: Qué poco nos ha quedado, ¿no? Entre la Vespa y los Beatles.
1: Bueno, te voy a decir que la Vespa también tiene bastante de cultura mod en el Reino Unido en los años 50, 60. Pero esta hay que arrancarla poco a poco. Espérate, a ver si vamos ahí.
2: Que no arranca ya.
1: Arranca ya. Va bien, salió una de motor.

0: ¿Ya estás montado?
1: Sí, sí, sí. Como canta el grupo Teléfono Azul, nació en 1946, la Vespa cumple 80 años y Roma se está preparando para disfrutar de un fin de semana a dos ruedas, porque desde hoy hasta el próximo domingo la capital italiana va a reunir a muchos de los seguidores de este icono sobre ruedas. Se va a convertir la capital italiana en el centro de peregrinación de conductores de esta icónica motocicleta, que también para otros simboliza, yo creo que para la inmensa mayoría, el buen tiempo, además de la primavera, el verano o la playa.

0: Bueno, hay que situarse en que la Vespa nació en un país devastado tras la Segunda Guerra Mundial y es ahí donde surge un medio económico accesible para que la inmensa mayoría de los ciudadanos italianos se desplazaran. Enrico Piaggio encargó un vehículo accesible y su diseño a cargo del ingeniero aeronáutico, y es bueno mencionar al creador de la cosa, Corradino de Ascanio, dio origen a la icónica Avispa por esa carrocería tan particular.
1: Vespa, Vespa. Me gusta la
0: Vespa. Hay manifestaciones. Te pones que no hay quien te tosa. Bueno, total, que las Vespas empezaron a dar vueltas por las calles de Roma, pero claro, es que hay un momento icónico también para entender la mejor campaña de promoción que pudo tener este vehículo. Yeah. Vacaciones en Roma, 1953, sí, Gloria Peck y Audrey Hepburn recorren la capital italiana con este susto. ¡Vespa! ¡Hey! Arranca el señor. ¿Dónde va usted con mi Vespa?
2: A mí las motos siempre me han dado un miedo. Yo no sé, una Vespa, vale, sí.
0: ¿Sí?
2: Sí, pero no sé.
0: Bueno, pues como decíamos antes...
3: La Vespa es como más...
2: La veo como frágil.
3: ¿Ah, sí, la Vespa es frágil?
2: Sí, sí.
3: Como la veo tan ancha en el medio para poner los pies, la veo como que... Bueno, no sé qué.
2: Que parece estable.
3: Que un paseo en Vespa, así, sin
2: arriesgar mucho. Tú ahora mismo te lo darías.
0: Suavecito, respetando los límites de seguridad. Bueno, y no solo canciones como esta que escuchamos de fondo, sino que también el arte ha tenido grandes expresiones o ha guardado grandes muestras de lo que la Vespa en formas, en silueta, en colores puede aportar a la expresión artística. Caso de Dalí, que decoró una Vespa 150 que posteriormente dio la vuelta al mundo, o incluso el arquitecto Frank Gehry, que falleció el pasado 5 de diciembre, elaboró un diseño especial, el Two-Tone Vespa, para, bueno, luego participar en una subasta solidaria. En fin, que ha sido un icono que sigue muy presente entre todos nosotros y sobre todo en los veranos. Aunque no sé, y ahora fíjate, me viene la duda si este vehículo está también electrificado.
4: Vespas trucadas, años 60, van por el centro a más de 90, rojas de fuego.
2: Pues hablando de verano, Alicia, que ya a partir de mañana... Te toca Boulevard.
3: A partir de mañana.
2: A partir del lunes, un nuevo Boulevard también, un Boulevard de verano con 2 horas de 10 a 12 y toda pues esta alegría que tiene Alicia, que tiene este equipo que es fantástico. Se lo van a pasar ustedes genial.
3: Yo creo que
2: ¿qué
3: sí
2: va a pasar a partir del lunes,
3: Alicia?
2: A ver,
3: el programa le vamos a dar un toquecito veraniego, pues porque los contenidos pues nos vienen un poco dados en ocasiones, sin olvidar que el verano... A ver, hay como un cliché periodístico que también nos apetece deshacer, y es que parece que en verano todo se para, y eso yo creo que ya ha cambiado. Quizá en tiempos pasados era así, pero ahora mismo con toda la tecnología que tenemos al alcance...
2: ¿Os acordáis de las serpientes de verano?
3: Sí.
2: Que era un tiempo como muerto y de repente aparecían esas serpientes de verano. Ahora no, ya sabemos que no, que siempre hay cosas que contar y ahí vas a estar.
3: Hombre, ahí vamos a estar, por supuesto, vamos a estar en la historia, en las historias que pasen, vamos a tener además la fortuna de contar con muchos de los colaboradores que nos han estado acompañando en la temporada de... otoño e invierno, es primavera, y yo creo que lo vamos a pasar bien. Te vamos a echar mucho de menos, Loreto, de verdad, pero mucho.
2: Pero bueno, ya nos vamos a encontrar.
3: Pero bueno, pero luego
2: este
3: nos reencontraremos en agosto.
0: Sí.
3: O sea que en julio sí.
2: Aquí va a haber mucha vida.
3: Aquí. Y aquí va a haber mucha vida. La radio no para.
0: Un programa
3: fresco tendrá que ser, porque si seguimos encadenando olas de calor... y programa de verano, seguro que el calor va a hacer.
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2: Que vaya

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1: Nos encanta ver que participas en el programa. 688-840-840, el número de WhatsApp de Radio Euskadi.
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3: Son las 10:41. Atención, ojo, quienes les da por comprar o obtener una mascota exótica o un animal diferente y luego se cansan de ella porque no la pueden cuidar y deciden a escondidas soltarla, yo qué sé, en el monte o tirarla al estanque o al lago que tienen más cerca. No son conscientes, y si lo son todavía es más grave y más irresponsable, del daño también que pueden generar en el medio ambiente y en el ecosistema de esta zona. Para concienciar sobre esto, que es una práctica que está ahí, ahora van a escuchar, el Departamento de Medio Ambiente del Gobierno de Navarra ha realizado esta mañana, hace un rato, una demostración de captura de especies invasoras en el lago urbano de Mendillorri, en el S, en el barrio de Pamplona. Y cómo no, también ha participado nuestro compañero Aritz Aguirre. Aritz, ¿qué tal? Egunon, ¿qué ha pasado?
4: Egunon, qué bien estoy aquí a la sombra, junto al lago, a orillas del lago de Mendillorri.
3: Mira.
4: Me están rodeando un poco las palomas, que me molestan un poco, pero todo lo demás en un entorno natural increíble.
3: Se te acercan las palomas.
4: Sí, parece mentira que al lado estemos en pleno barrio de Mendillorri, con todas las casas, con toda esa urbanización de Mendillorri. Mira, me he montado en una barca junto a Dani González, del Guardería de Medio Ambiente de Pamplona. Hemos remado hasta donde están las trampas para atrapar los galápagos de Florida, que dicen esas tortugas gigantes invasoras que ponen en riesgo a nuestros galápagos europeos.
5: Es una trampa muy simple. Al final, a las tortugas lo que les gusta es solearse para calentarse y buscan un sustrato donde solearse. Y en este caso es una trampa cuadrada donde tienen dos rampas donde ellas se suben para solearse y una vez que se han calentado ya deciden marcharse. Y cuando se marchan, progresan hacia adelante y caen dentro de la trampa. La trampa tiene una red donde ellas caen, están ahí flotando, nadando y cuando se capturan, ahí están tranquilamente.
4: Y de esa red he cogido la tortuga, dejando el micrófono, con mis dos manos, tan nervioso como si fuera un caimán.
3: Así.
5: Tortugas, estas tortugas, lo mejor es cogerlas de los laterales, porque si le pones la mano en donde tiene la boca, a veces muerden. Entonces hay que tener cuidado de no llevarte un mordisco y por eso hay que cogerlas con cuidado.
3: Vale, pero ¿quién las puede coger? Ellos solamente, ¿no? Nadie se puede meter ahí a coger las tortugas.
4: Sí, bueno, ahora en la demostración pues me ha dejado un poco, hombre. En realidad, si te digo la verdad, lo ha cogido él y luego yo, como cualquier turista...
3: Sí, las ha acariciado un poquito.
4: ¿No? Coges, claro, para la foto. Pero no me podía reprimir de preguntarle si me muerde, ¿qué pasa?
5: Bueno, nada, pues un mordisco. Y luego, bueno, a ver, hay que tener en cuenta que reptiles y anfibios tienen una carga de... suelen tener siempre unas mucosas que pueden tener una carga bacteriana importante. O sea, podrías tener una pequeña infección quizás, pero vamos, no creo que trascienda más que del susto, nada más.
4: No ha ido a más, ¿eh? No me ha querido morder, no soy tan apetitoso. Era un galápago de 35 centímetros, pero los hay mucho más grandes y han llegado a atrapar aquí, en este lago, 300 galápagos invasores.
3: ¿Qué me dices?
4: 300.
3: ¿Pero de dónde han llegado?
4: Pues que la gente los compra pequeñicos y luego ya se les hace grande y acaban aquí en el lago de Mendillorri, para quien no lo conozca, un precioso lago bastante grande junto a la urbanización del barrio, pero tristemente conocido por la cantidad de especies con las que te puedes encontrar, como en otros lugares. Y lo que te digo, la gente cuando se cansa de la mascota o no puede hacerse cargo, viene de noche y aquí la tira.
3: Pero 300 personas que tienen una tortuga y que van todos al lago de Mendillorri, madre mía, es una historia increíble.
4: Sí, sí.
3: Increíble, bueno, pero quiero decir...
4: En los últimos años, pero esto nos decía Dani González.
5: Claro, la gente igual no se da cuenta que al principio es algo que se creen que son peluches, pero son animales que hay que cuidarlos, que
3: claro,
5: tienen responsabilidad, y luego hay gente que igual no es capaz de asumir esa responsabilidad y se tiene que deshacer de ese animal. Que les generan problemas, porque más de una vez nos cuentan, nos dicen, pues compramos una tortuguita así, y luego creció, y luego empezó a morder, luego ya teníamos una pecera de este tamaño, ahora necesitamos una pecera...

0: así, y claro, ya pues en un piso, pues imagínate lo que puede generar.
1: Y acaba en el lago. También en otros lagos urbanos, ¿eh? Como el de Barañáin y de otros barrios de Pamplona y, bueno, de toda Euskal Herria. Y también hacen especialmente seguimiento con trampas en el río Arga, en el Araquil. En un año han atendido hasta casi 1.000 llamadas, 900 llamadas por este tipo de urgencias ambientales. Y, claro, especies invasoras, especies exóticas en un lago que podríamos filmar casi una peli de terror, porque la de cosas que te puedes encontrar, ¿sí?, en el lago de Mendillorri.
0: Por ejemplo, lo último, por dar una curiosidad, lo último que hemos recogido así curioso son petauros. Unos petauros son como unas ardillas voladoras que son de Australia. Pues eso es esto nos lo ha entregado un ciudadano que, pues ya por lo que sea, no podía mantenerlo o le causaba molestias, y eso nos llama al 112. El 112 nos transfiere el aviso y recogemos esas especies exóticas.
1: ¿Y qué tipo de aves exóticas habéis encontrado? ¿Qué tipo de reptiles?
0: Bueno, pues a ver, desde ninfas, loros, pues de todas, si de hecho te das una vuelta por cualquier pajarería o tienda de especies domésticas, o sea, domésticas, sino de especies que venden en las tiendas de animales, cualquiera de esas especies luego te las encuentras en el medio natural o te las entregan los ciudadanos. Y reptiles, pues desde camaleones, iguanas, no sé, cosas así, culebras exóticas también.
1: Bueno, aquí fue noticia, Loreto, un gran siluro que atraparon.
2: Me acuerdo, sí.
0: Bueno, y de hecho ahora, igual no se verán, pero aquí también hay ahora, y seguramente habrá siluros, hay carpas, black bass, o sea, son especies exóticas que la gente pues ha ido introduciendo en estas balsas y en otras, sí.
1: Bueno, ¿qué hacen con estas tortugas, por ejemplo, dos que hemos atrapado, bueno, Galápagos, hoy, esta mañana? Pues las llevan al centro de Lundain, o a granjas como Basavere, o también a Senda Viva, donde luego allí pues crecen en un entorno controlado y natural, y muchas de ellas las vemos, por ejemplo, cuando vamos a Senda Viva, pero han procedido, por ejemplo, de lagos como este de Mendillorri. Uh-huh. Para eso han hecho esta demostración con los medios, para concienciar del daño que le puede hacer a nuestro hábitat propio y a nuestras especies este tipo de acciones. Ana Bretaña es la directora de Medio Ambiente.
3: Ahora tenemos la Galápago europea y esta Galápago de Florida, de invasora, es especialmente agresiva en lo que es el territorio. Entonces desplazan y hace que desaparezcan nuestras especies autóctonas, y con eso alteran todo el ecosistema. Algo que parece muy pequeño afecta en conjunto a todo el ecosistema acuático en los que nos encontramos. No.
1: También el caso del bisón europeo, en especie de extinción, que tenemos la mayor cantidad de bisones europeos del sur de Europa, aquí en Navarra,
2: sí,
1: en peligro por el bisón americano.
3: Son especies muy voraces, y entonces en la medida en la que aparece, se introduce el bisón americano, pues desplaza al europeo. Y de hecho, nosotros, esta misma dinámica de trampas que tenemos hoy con los Galápagos, hay un programa muchísimo más extenso a nivel de toda Navarra, con trampas, lo mismo, para capturar los posibles bisones americanos, y si aparece bisón europeo, liberarlo.
1: ¿Cuál es el mensaje a la ciudadanía?
3: Básicamente responsabilidad. Al final, es decir, el ecosistema es un bien, el bien medio natural es algo que nos pertenece a todos, que los disfrutamos todos. Responsabilidad y no introducir estas especies. Y en segundo lugar, en el momento en que un ciudadano tiene sospecha de que se encuentra ante una especie invasora, llamar al servicio de guarderío, a la CMA, y comunicarlo. Entonces, guardas de medio ambiente podrán atender y acompañarles en la erradicación de esas especies.
1: A quienes sueltan estos animales a escondidas por miedo a sanciones, sí, o reprimendas, que no hay sanciones, que con naturalidad tienen que llamar al 112 o al teléfono central del medio ambiente, informas de esa urgencia ambiental y te vienen los de guardería, los técnicos, los que saben y se hacen cargo. Mejor eso que soltar el animal al libre albedrío y liarla.
2: Eso es, porque me imagino que mucha gente se encuentra con ese problema. Lo que parecía graciosa, que era esa mascota, de repente se hace grande, lo que estaban contando, qué hago, igual me la cargo, me ponen una multa. Bueno, pues que sepan que hay una solución mejor que llevarla a cualquiera de los lagos o ríos y etcétera. Pues muy aleccionador esto que nos estás contando esta mañana, Aritz Aguirre. ¿Siguen las palomas por allí, a tu alrededor?
1: Se han escapado ya.
2: Se han cansado ya.
1: Han oído hablar de que cazo Galápagos.
2: Eso es, han dicho, cuidado con este periodista. Aritz Aguirre, mila esker.
1: Gero arte.
2: Con él tenemos una cita también esta mañana, porque estamos pendientes de lo que tengan que anunciarlos desde el yacimiento de Irulegui. Y hace unas semanas un oyente escribió, dijo, quiero hacerle una propuesta a Eva Rodríguez de Luis de Xataka, quiero que explique cuántos sistemas operativos existen, qué tienen nuestros móviles. Eva se puso a trabajar y hoy llega la conclusión y llegan las ideas. Eva, ¿qué tal estás, Egunon?
4: Pues muy bien. Bueno, he hecho un resumen con lo esencial, ¿vale? Tampoco voy a volver locos.
2: Porque hay muchísimo. Pero para quien no sabe qué es un sistema operativo, ¿qué es un sistema de este tipo? ¿Qué hace nuestro móvil?
4: Pues es cuando tú tienes el teléfono encendido, todo lo que ves, todo lo que ejecuta, todo lo que permite, todo lo que se ve, esa interfaz, básicamente es todo, ¿vale? O sea, si recordamos los míticos Nokia que eran ahí monocolor, esas opciones y tal, y cómo ha cambiado hasta ahora, pues básicamente es eso, el programita, el Windows, pero metido en el móvil.
2: Pero adaptado, ¿vale? ¿Vamos a empezar? Al móvil.
4: Uh-huh. Eso es. Vamos a empezar con iOS, que es el de los iPhone, ¿vale? Sistema operativo de Apple, seguridad y control. Bueno, lo creó Apple 2007 y es quien ha cambiado un poco la sensación del móvil, el que lo ha acercado mucho, lo inventó pues, el equipo de Steve Jobs, lo trajo para iPhone, iPad, iPod. Actualmente está el iOS 26, lanzado en otoño 2025, versión principal, y la experiencia de iOS está diseñada para ser fluida e intuitiva desde el primer día. Todo funciona de manera cohesionada, es decir, si tienes un iPhone, normalmente la gente empezamos con un iPhone y ya de ahí vas picando, pasas al Mac, pasas al reloj, pasas a los AirPods, porque todo se entiende muy bien, ¿vale? Y luego además pues tiene su plataforma Apple Intelligence con inteligencia artificial, que bueno, pues te ayuda a escribir, a hacer resúmenes y tal. ¿Cuál es la mayor fortaleza de iOS, ¿no? Pues es la coherencia, porque como Apple hace tanto el hardware, es decir, el cacharrito, el móvil, como el software, Apple logra una optimización pues genial. Entonces, aunque tú veas que tu móvil tiene menos RAM, sea peor los componentes, sean más básicos que otro móvil de Android, pues resulta que funciona mejor, porque él lo diseña todo, ¿vale? Y la gran ventaja es que lanza una gran actualización al año y que le llega a todo el mundo a la vez. No tienes que esperar, entonces está todo. ¿Qué significa? Que, bueno, si los iPhones suelen durar 5 años de actualizaciones, entonces es más sencillo, todo está unificado. Y aunque sea más caro, pues una inversión más duradera. Cara B, pues bueno, el precio de entrada es elevado y es un jardín cerrado. Lo que implica menos libertad, pues menos personalización, menos instalar aplicaciones que están fuera de Apple Store, menos salirse del ecosistema. Esto tiene una desventaja, es decir, menos libertad, pero una ventaja y es que al final cuando tienes menos libertad, obviamente tienes más seguridad porque te dejan hacer menos.
2: Claro.
4: Entonces, claro, eso es. Entonces eso sería la gran baza. Son caros y suelen acabar pecando de poco espacio de batería degradada, pero lo que ganas es facilidad de uso, seguridad y duración.
2: Este es el iOS, pero aquí ya están preguntando por el Android.
4: Sí, bueno, pues Android nació en 2003 de la mano de Google, es de código abierto, lo que significa que cualquiera puede ver lo que hacen y lo han adaptado Samsung, Xiaomi, Motorola y tal. Es el sistema operativo más extendido hacia África, América Latina. ¿Por qué? Por su accesibilidad en precios, es decir, puedes encontrar un móvil con Android de 80 euros y de 1.500. Y precisamente la gran ventaja es la flexibilidad, cada fabricante lo puede adaptar a su gusto, añadir sus funciones. Y luego, si a ti te gusta trastear, pues puedes instalar cositas que no estén en Google Play Store. Bueno, puedes juguetear más, si lo conectas a un ordenador, pues puedes ver cosas que con un iPhone no puedes. Entonces, ganas mucho en flexibilidad, pero también tiene una cara B, y es que cuando tienes pues, esa parte de poder trastear más, también es más fácil que lleguen cosas, ya sea porque tú lo hagas o porque pues, bueno, pues, te bajas algo de internet o te llega algo de internet, te engaña, y es más fácil instalarlo, ¿vale? Otro problema que tiene la fragmentación. Como no todos los Android son iguales, no es lo mismo que te hayas comprado un Xiaomi hace 3 años gastándote 100 euros que te hayas gastado 1.500 en un Samsung. Entonces, el soporte varía muchísimo de uno a otro y esto significa que pues la mayoría de Android no están actualizados, tienen versiones anteriores. ¿Qué pasa? Pues que se pierden los últimos parches de seguridad. Entonces, hay menos seguridad, está menos al día. Los fabricantes que tienen modelos más baratos pues se preocupan menos porque todo quede mejor, por eso algunas veces ves que aplicaciones que no funcionan bien. Es un arma de doble filo esta naturaleza abierta, pero bueno, es una muy buena opción y es fantástico pues, para tener un móvil por 100 euros que te permite hacer de todo y te permite experimentar, pero tienes que ir con pies de plomo con la seguridad.
2: Claro, que eso es lo que nos interesa a muchos y a muchas, ¿no? La seguridad y la privacidad, y tal vez para estas personas mejor la tercera opción.
4: Bueno, es una opción un poco rebuscada, es Graphene OS, y es para quien elige que la privacidad y la seguridad es lo primero, pero además tiene un poquito de conocimientos técnicos, por lo menos para instalarlo. Mm. El año pasado saltó a la palestra, porque se hizo conocer, para mí injusto, el móvil de los narcos, y os cuento por qué. Porque bueno, es un proyecto sin ánimo de lucro mantenido por la Graphene OS Foundation, que es la misma base de código abierto de Android, se parece, pero no tiene las garras de Google, porque es que Google tiene, tiene un software maravilloso, Google Maps y tal, pero es la Big Tech más tragona de datos, porque ya sabéis que cuando las cosas son gratis es porque el producto pues eres tú. Entonces, bueno, ¿qué pasa? Pues que este sistema operativo no lo vas a encontrar en ninguna tienda, ningún móvil de fábrica viene con esto, sino que te tienes que comprar un Google Pixel. Es verdad que han llegado a un acuerdo con Motorola para que lleguen también. Y luego instalarlo tú por tu cuenta, lo tienes en internet, lo buscas el proyecto y está disponible totalmente gratis. Es un proceso de 20 minutos, tienes que manejarte en inglés. Ya te digo, por eso no es para cualquiera, porque lo tienes que instalar tú. Pero bueno, la filosofía de Graphene OS es darte control total sobre cada aplicación, decidir qué app concreta tiene acceso o no a internet, que tenga acceso al GPS, aunque esté activado, que no pueda leer el portapapeles. Bueno, tiene copias de seguridad, tiene un navegador basado en Chrome, pero mejorado. Es como Google, pero mucho más. Te permite elegirlo todo. En este sentido, Graphene OS no tiene rival, y ya te digo, pues es lo usa gente pues con un perfil técnico y que busca la privacidad por encima de todo. Así que es una versión de Android cerrada a cal y canto para amantes de la privacidad con conocimientos técnicos.
2: Bueno, pues ya eso de los conocimientos técnicos ya vamos viendo. También hay un sistema operativo, en este caso es chino, y nació de una circunstancia, de un problema, ¿no?, que se ha superado.
4: Sí. Eso es, Harmony OS. Para mí es la historia tecnológica más fascinante de los últimos años. A Huawei lo bloquearon en Estados Unidos, entonces le prohibieron vender tecnología y entonces, bueno, en un principio empezó con Android y ya se liberó y ahora mismo está disponible en 55 millones de smartphones, la mayoría en China. Pero bueno, yo he usado un Huawei aquí y te puedes instalar cosas de Google. Lo que pasa es que, bueno, tienes que bajarte otro programita y a partir de ahí bajártelo. Es verdad que a lo mejor para mi mamá y Meta pues ellos no lo van a hacer, pero eso lo puedo hacer yo. Y a partir de aquí lo puedes usar y cualquiera que haya tenido un Huawei sabrá que es un movilazo, es una marca maravillosa, hace unas fotos geniales. Es una especie de iOS de Apple, pero de Huawei, ¿vale? Y además muchísimas aplicaciones chinas están disponibles, pero ya te digo, también te puedes bajar el WhatsApp, ¿eh? No tienes ningún problema. Y bueno, es un sistema operativo independiente de las grandes Big Tech de Occidente, a buen precio. Es verdad que todavía no tiene tantas aplicaciones como Apple o Google, pero bueno, si os gustan mucho los móviles de Huawei y os lo podéis instalar estas aplicaciones, el Google Maps y tal, merece muchísimo la pena como alternativa a la tecnología Made in USA.
2: No entiendo muy bien cómo funciona el último, este bonus se llama, ¿verdad?
4: Sí, sí, porque no es un sistema operativo, pero lo podéis buscar. Yo me pegué 2 semanas para un proyecto de Shataka con este móvil. Se llama Balance OS. Y es una empresa de Barcelona que decidió que los móviles son muy adictivos, cosa que es verdad. Entonces, cogieron Android, cogieron Samsung, que es la capa propia de Samsung, y le hicieron una versión capada, ¿vale? Entonces, tú coges y te compras un móvil de estos, que en realidad es un Samsung con esta versión, o si tienes un Samsung en casa, te instalas esta versión y lo que tienes es un sistema pues, con base Android que tiene bloqueado de forma permanente e irreversible desde el dispositivo categorías como redes sociales, videojuegos, plataformas, streaming, apuestas, pornografía. ¿Qué tienes? Tienes mensajería, la app del banco, música, navegación web, el Google Maps. Es decir,
2: lo básico, ¿no?
4: Móvil. Sí. Sí, sí, lo básico para no perder el tiempo, ¿vale? Entonces tú esto lo activas o lo desactivas y luego ya no puedes recuperar el móvil anterior. Es decir, tendrías que hablar con Balance Phone, que ya te digo, es una empresa de Barcelona, les contactas y ellos te lo vuelven a poner normal. Pero es una cosa muy interesante pues para esa gente que dice, joder, yo quiero las ventajas de un smartphone, al final tener internet, pero no quiero perder el tiempo. O, por ejemplo, tenéis un adolescente en casa y dices, oye, ¿quieres el móvil? Vale, pero oye, no vas a estar todo el día en TikTok. Entonces le pones esto y ya te aseguras de que, bueno, tiene su WhatsApp, tiene su Google Maps, pero no va a perder el tiempo pues ni en TikTok ni en Instagram, porque lo tiene, pues ya te digo, una pantalla en negro y una lista con las aplicaciones.
2: Y listo.
4: Vamos, es súper estoico. Eso es, sí.
2: Es súper estoico.
4: Eso es.
2: Muy buena manera de describirlo. Aquí nos siguen pidiendo cosas, te las siguen pidiendo a ti, Eva. Dice, para otro día, sistemas operativos en coches. Bueno, lo apuntamos también porque Eva va a continuar este verano aquí en Boulevard, cosa que nos alegra mucho. Así que nada, te decimos que gracias y que hasta la próxima, Eva.
4: Bueno, venga, una pasa, Loreto.
2: Agur, agur, Eva, agur.

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1: Las noticias de las 11 de Egunon. Al menos una mujer vasca se encuentra desaparecida tras los terremotos ocurridos en Venezuela. ¿Qué sabemos? Xavier Madariaga, cuéntanos.
2: Sí, ella es Alasne Solabarrieta Lucea, nacida en Ondarru. Emigró a Venezuela con sus padres cuando era niña y sus familiares ya mueven en redes su foto para encontrarla. Vivía en un edificio del norte de Caracas con su marido. Del edificio, lo estamos viendo en redes, solo han quedado escombros.
3: Era el edificio Rita que se desplomó durante el fuerte terremoto que sacudió a la ciudad de Caracas y a otros
2: edificio de varios pisos que vemos completamente desplomados. Los allegados de Alasne nos dicen del edificio ha podido salir el marido, pero ella todavía no. Es lo que se sabe hasta el momento. Alasne Solabarrieta desaparecida y sus familiares intentan dar con ella en ese terremoto de Venezuela. Eso mientras el Ministerio de Exteriores afirma que no tiene constancia de que haya ciudadanos con ciudadanía española entre los afectados por el terremoto.
1: Eskerrikasko, Xavi. Dos fuertes terremotos de 7,2 y 7,5 prácticamente seguidos han provocado el derrumbe, el colapso de muchísimos edificios. Se trata de los seísmos más graves registrados en lo que va de siglo. De momento se habla de 32 muertos y 700 heridos, pero las víctimas pueden ser muchas más porque hay zonas que han quedado aisladas. El Consulado de Venezuela en Bilbao está creando una plataforma para que las personas que tengan familiares en Venezuela puedan obtener información y también ayuda. La cónsul Glena Cabello ha explicado en Boulevard que muchos países están ofreciendo ya ayuda.
4: Ya la comunidad internacional, afortunadamente, pues se ha abocado a ofrecerle ayuda a Venezuela y nosotros la recibimos con los brazos abiertos, porque lo importante aquí es salvar vidas, es la prioridad en este momento.
1: También grandes empresas como Telefónica o Melia están ofreciendo sus servicios. Telefónica ha activado llamadas gratuitas para facilitar comunicaciones en Venezuela. Melia ha puesto su hotel en Caracas a disposición de las autoridades para necesidades de orden sanitario o solidario. Más cosas. Hoy se celebra el último pleno ordinario en el Parlamento Vasco antes del parón veraniego y lo hacen con un acuerdo entre PNV y EH Bildu que permitirá reformar la ley de empleo público, que permitirá blindar el euskera en las OPEs. Izaro Bazagasteiz, cuéntanos, Egunon.
5: Egunon, bai, pues acaba de ser aprobada la reforma de la ley de empleo público. Ya tiene la luz verde de la Cámara la iniciativa del PNV con la abstención de Bildu. PNV y EH Bildu se felicitan por el acuerdo, por haber encontrado un espacio común de entendimiento y desde la flexibilidad. Así lo decía Markel Olano desde el PNV.
6: Esfortzu handia egin dugula adostasun batera lortzeko eta lurzoru komun bat edukitzeko. Eta hori egin dugu pragmatismoarekin, malgutasunarekin eta eskuzabaltasunarekin.
5: Desde EH Bildu también sacan pecho de esa flexibilidad para llegar a un acuerdo entre diferentes, pero Pello Chandiano lanzaba un alegato para seguir trabajando en esa vía de colaboración.
7: Abordar un debate político sin bloques, tratando de llegar a acuerdos entre diferentes tradiciones políticas con visión de país, es precisamente el salto que necesita la política.
5: Muy crítico ha sido, sin embargo, con el acuerdo el PSE, Pau Blasi.
8: Hoy las dudas son mayores que ayer. No sé si alguien puede tomar esto como una victoria. Los socialistas, desde luego que no, y nos tocará ahora trabajar para revertir este panorama.
5: Pues como decimos, ya ha sido aprobada la iniciativa del PNV para reformar la ley de empleo público con la abstención de EH Bildu.
1: Eskerrik asko, Izaro Baza, en directo desde Gasteiz. Y el episodio excepcional de calor que ha comenzado a abandonarnos también ha repercutido en la temperatura del agua. Ayer en La Concha, el Aquarium de Donostia registró el récord histórico de 25,2 grados. Es la temperatura más elevada en un mes de junio en los últimos 80 años, cuando lo habitual son registros de en torno a los 21 grados. Desde el Aquarium, Xavier La Saga, encargado de estas mediciones, lo contaba así en Boulevard.
9: Históricamente, normalmente nos falta todavía el mes de julio y agosto.
1: Claro.
9: Que todos los años hemos cogido la temperatura más alta normalmente en el mes de agosto, ¿no? Y estamos hablando que estamos a finales de junio. Y estábamos muy cerca de esos 26,5 que se registraron en un año 2003, un 13 de agosto.
1: Volvemos con más noticias dentro de una hora aquí en Radio Euskadi. Pueden seguir informados en todo momento a través de la aplicación Orain. Quiero arte.

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9: En Radio Euskadi, Bule Bar. 11:06. Sí, sí, sí. Esto es Boulevard, no tiene pérdida. Aquí en Radio Euskadi vamos a estar como siempre hasta la una de la tarde y además recibiendo también sus sugerencias. Por ejemplo, sobre La Vespa, una película maravillosa de Disney, es Luca. Su leitmotiv es La Vespa. Pues sí, nos hablan también aquí de un dicho que igual ustedes, no sé si llegó a refrán, pero bueno, el que tiene Vespa tiene Nesca. ¿Solo lo han escuchado alguna vez? Y también nos cuentan una experiencia con una tortuga. Dicen, tuvimos una tortuga que nadaba en un plato sopero, era pequeña, fue creciendo, terminó en una palangana grande, con ella al pueblo en un cueceleches. Nosotros, 9 años hasta que... Con nosotros, 9 años hasta que murió y está enterrada en el huerto del pueblo. Y, bueno, pues también le lloraron a esta tortuga que se convirtió, pues en, no sé si uno más de la familia, en una mascota, no sé qué consideración le dieron ustedes, pero evidentemente a través del mensaje vemos que también sintieron esa pérdida. Bueno, gracias por esos mensajes, 688-840-840. Siguen llegando también algunas propuestas sobre los Beatles. Yo tengo 76 años, dice, y sigo tarareando las canciones de los Beatles. Pues sí, que es un placer que lo siga haciendo durante mucho tiempo más. Son las 11:07. Enseguida vamos a hablar de algo con lo que ustedes se pueden identificar. Vivir en un pueblo, vivir en los pueblos. ¿Cómo es la vida? ¿Qué ventajas tiene vivir en un entorno rural?
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11:10, ¿qué ventajas tiene vivir en un entorno rural? Ese es un debate, una pregunta que se ha puesto sobre la mesa en los cursos de verano de Euskal Herriko Unibertsitatea esta misma semana, con un curso titulado Herri txikienetan eta landa eremuan biztanlegoa finkatzeko neurriak. Organizado por la Diputación Foral de Gipuzkoa, ha contado con distintos testimonios, algunos de los cuales vamos a escuchar aquí en directo. El contexto es el siguiente: en el territorio de Gipuzkoa hay 88 municipios y de ellos más de la mitad, un total de 48, cuentan con menos de 2.500 habitantes. Aportan 40.000 vecinos y vecinas al territorio, es decir, en la mayoría de los municipios de Gipuzkoa se concentra tan solo el 5,5% de habitantes. ¿Cuáles son las ventajas, los inconvenientes de vivir en un pueblo, digámoslo así, pequeño? ¿Qué servicios están garantizados, cuáles no? José Ángel Sarasola es locutor de Herri Kirolak, ha sido arrijasotzaile, colabora en Ataria Irratian de Tolosa y él nació en un caserío de Asteasu. José Ángel, ¿qué tal? Egunon. José Ángel, ¿egunon? No le podemos escuchar. Vamos a ver si podemos conectar con él. Hay varios invitados aquí que han participado en este curso. Nos interesan sus testimonios. Por un lado, el de alguien que vive ahora, lo veremos, entre dos municipios, uno pequeño y otro más grande. Hay dos ejemplos de ese tipo. Y luego vamos a profundizar también en la cuestión de la movilidad, que esa es fundamental a la hora de plantearse la vida en el pueblo también, o en una localidad pequeña, ¿no? Si es posible moverse de un lado a otro, los servicios también, todo esto ha salido a debate, se ha puesto en debate en este curso de Euskal Herriko Unibertsitatea.

0: Venga, vamos a ver si ahora podemos conversar y escuchar también a José Ángel Sarasola. José Ángel, ¿qué tal? Egunon.
1: Egunon, bye. Bien, bien. Estamos bien.
0: Estamos bien.
1: Calorcillo, pero bueno.
0: Sí, verdad. Pero hoy ya parece que va a ir remitiendo la temperatura dentro de unos minutos ya a partir de mediodía. Oye, José Ángel, hemos querido traer aquí a Boulevard este debate también, ¿no?, sobre qué supone vivir en un entorno rural, en una localidad pequeña. Para ti, ¿cuál es un pueblo perfecto en cuanto a tamaño?
1: Bueno, al tamaño, en donde vivo yo, que vivo en Asteasu, yo creo que es el tamaño ideal, porque, bueno, no es grande, no es pequeño, y tenemos prácticamente todo. Hombre, queremos más cosas, ¿no?, como es normal. Pero bueno, tenemos farmacia, tenemos médico de familia aquí en el mismo pueblo, tenemos un par de bares o tres, una sociedad recreativa. Te quiero decir que tenemos de todo, y bueno, justo es porque, claro, si vamos de aquí a la Raúl, por ejemplo, que está al lado, pues ya no tiene un montón. Es pueblo pequeño también, pero cambia mucho el hecho de ser un pueblo de 300 o 500 habitantes a 1.000 o 1.500, claro. Pues yo creo que cambia bastante.
0: Claro, hay una diferencia grande, ¿no?, de 300 a 1.500 que tiene Asteasu, pero no sé si tú te mueves entre Asteasu y Tolosa, que tiene 20.000. ¿Ese es tu recorrido, José Ángel?
1: Sí, nosotros normalmente tenemos la idea de siempre ir hacia Tolosa. Hay gente que ha cogido, suele de aquí también, hacia Andoain también, pero bueno, solemos ir a Tolosa, San Sebastián, Andoain. Bueno, yo creo que la gente se mueve, y luego los autobuses, etcétera, pues están para ahí también. Uh-huh. Y nos movemos ahí mucho, sí, nos movemos hacia eso.
0: Nos giréis hacia Tolosa. José Ángel, vamos a incorporar a Arkaitz Zelaya. Él ha participado en este curso también y su vida se ha movido entre Bidania Goiat y Azpeitia. El primero unos 500 habitantes y Azpeitia ya 15.000. Arkaitz, egunon.
2: Hola, egunon. Lo de todo gusto,
0: sí. Egunon. Claro, Arkaitz y José Ángel ya os conocéis, ¿no?, gracias a este curso.
1: Sí, así es. Yo ahí es donde le conocí.
0: Os habéis conocido en este curso. Claro, Arkaitz, habéis tenido, me imagino, que responder a esa pregunta, ¿no? Pueblo grande, pueblo pequeño, ¿qué eliges para vivir? Tú que también conoces ambas realidades.
2: Sí, estoy debatiendo esas cosas y más también, sí. Sí. Yo, la suerte que tengo es que también igual en Azpeitia, donde suelo hacer la mayor de mi vida, pues que es un barrio de Azpeitia, que se está tirando al monte, y con eso creo que está ya respondido a la pregunta, ¿no? Para mí, por lo menos.
0: Decía José Ángel, en Asteasu, bueno, no es grande, tampoco pequeño, tenemos de todo, ¿no? Farmacia, médico, bares, que siempre es importante, ¿verdad, José Ángel? También para socializar, ¿no? Que no es únicamente un espacio el que se va a consumir. En los pueblos también tiene ese valor. Pero decía José Ángel, bueno, siempre se puede pedir algo más, no sé, ¿tú qué crees que le falta, por ejemplo, a un pueblo como, o a una localidad como Asteasu?
1: Bueno, a una localidad como Asteasu, bueno, ahora ya se han hecho unas pocas viviendas. Pasa que, bueno, el tema es que no salen, vamos a decir, baratas, o suelen costar mucho dinero, y entonces para que la gente se quede aquí. Porque sí es el caso que hace unos 25 o 27 años, cuando me quedé aquí, nos quedamos bastantes del pueblo. Hace unos 25 años se hicieron unas 100 casas aquí. Hubo una revolución, así un pequeño golpe de 100 casas. Ajá. Y entonces lo bonito que fue es que la gente de aquí se quedó aquí. Yo justo en las casas donde vivo, estamos 12, en 12 viviendas, y las 12 todos somos de Asteasu, nacidos y vamos, que nos hemos crecido aquí, hemos hecho todo aquí. Y el hecho ese yo creo que es muy importante. En mi caso, claro, yo soy de aquí y vivo aquí. Es mi mujer la que vino de un pueblo grande de un Ibarra a Asteasu. Uh-huh. Entonces, un poco la diferencia de vivir en grande a pequeño es ella la que encontró. Yo, pues, en mi terreno, pues todo correcto. Uh-huh. Y luego, una vez que vienen aquí, es cuando ellos se tienen que meterse dentro del pueblo, de las costumbres del pueblo, porque al final cada pueblo tiene unas costumbres más y menos. Y se tiene que llegar, hay que organizar las fiestas, luego llegan los críos, las escuelas, hay que ir a las reuniones, luego las extraescolares, en este caso todo se hace fuera, en atracción, música, en pues inglés, todo lo que sea, tienes que salir del pueblo, entonces sí tiene sus... Y entonces, pues todo eso, a que vaya afuera, pues se intenta hacerlo de una forma que sea aquí, pero bueno, lo demás, pues es como intentar ser más cómodo, pero bueno,
0: claro.
1: Hay autobuses, de 25 años aquí hay más autobuses, todavía a las mañanas ahí hay un par de horas o tres que se queda muy colgado y cosas así, pero bueno, yo creo que en lo general estamos bien.
0: ¿Tenéis escuela? Que lo pregunta aquí un oyente. ¿Hay escuela?
1: Sí.
0: En este asocio.
1: Sí, hasta 12 años.
0: Hasta 12 años.
1: Los 12,
0: luego ya el Insti,
1: sí,
0: claro.
1: Después bajan a Villabona y después de Villabona ya para arriba, pues a Tolosa.
0: A Tolosa. Arcaiz, ¿tú coincides con José Ángel en que a la hora de quedarse pues en el lugar, en este caso José Ángel, en el lugar en el que ha nacido, de que lo haga también la gente cercana, es fundamental que haya vivienda, ¿no?
2: Sí, sí, sí. Y de hecho creo que están intentando por la Diputación eso impulsar un poco, pero sí, sí. Que haya vivienda, lo malo es que eso. Los procesos que hay hoy en día, pero igual tampoco es tan fácil para los jóvenes, pero es muy, muy interesante que se quede la gente del pueblo, que venga de fuera también, pero que la gente, con la gente del pueblo también. Y esa armonía, pues, pues yo creo que es lo que enriquece el pueblo al final, ¿no?
0: Ya. ¿Os preocupa el futuro de estos municipios, José Ángel? Porque habláis de eso, ¿no? El quedarse, la vivienda, la gente más joven. José Ángel, ¿os preocupa?
1: Sí, sí, sí, claro. Ahí el tema es, ahí en el curso estuve escuchando a varios y había, no me acuerdo quién de los que hablaron, ya dijeron que habían hecho un proyecto de forma que, pues, claro, había unas reglas aquí en los centros rurales, los cuales hacer una casa o cualquier cosa pues es casi imposible, o sea, no legalmente no se puede hacer nada. Y que bueno, que habían cambiado unas leyes de forma que, para hacer casas, pero claro, en San Sebastián hacen 60 casas y en los pueblos pequeños pues no interesa a los constructores, vamos a decir. Los constructores prefieren hacerlo en ciudades grandes, pues en números más grandes, porque aquí para hacer en un pueblo pequeño, pues para hacer 20 viviendas, pues será una movida más grande. Por lo que sea, no interesa a las constructoras y o a los que se dedican a eso, vamos, quiero decir. Y entonces es muy difícil hacer. Y la preocupación, bueno, hay gente, la preocupación es eso, porque gente que quiere venir a pueblos pequeños y tal, a mí ya me suelen comentar que ya les gustaría ir aquí a pueblos pequeños. Pero claro, luego no hay, ¿a dónde vas a ir a un pueblo pequeño? Hay caseríos viejos que se están quedando, pero claro, arreglar aquellos es un dineral. Y entonces pues la gente pues se echa para atrás, pero bueno.
0: Claro. En vuestro caso.
1: Preocupado, bueno, no sé.
0: Bueno, es una realidad que veis, que no sé si Arcaiz también la ve en Vidaña, Goyatz.
2: Coincido con él, ¿no?
0: Yeah.
2: Es la reflexión que quería trasladar también yo, ¿no? El tema de la vivienda y luego la pena que está dando, ¿no? Igual muchos pueblos pequeños que los caseríos se están vaciando, también eso da... Si tienes un poco de sentimiento con el tuyo, pues te da un poco de pena y sí, sí. Es la realidad que hoy tiene que tenemos, sí. Pero bueno, tampoco es todo negativo en los pueblos pequeños, ¿eh? Pero sí, es la parte. Sí, sí.
0: Claro, luego una cosa es tener casa, ¿no? Tener una vivienda y tener posibilidades de moverte también, ¿no? Que la movilidad, pues esa esté garantizada, que no tenga que depender todo el mundo siempre del coche. José Ángel mencionaba los autobuses. En vuestro caso, ¿cómo estáis? ¿Arcaiz, en Vidania?
2: Sí, sí, también están, sí.
0: También.
2: Sí, pero con Rural de Vez, sí, está bastante bien. Mejor conectado que antes, por lo menos sí está. Siempre, yo creo que luego que habré que buscar siempre las maneras de cuando se necesita más, ¿no? La sola, el horario, con la gente del pueblo, los jóvenes, los que van a las extraescolares también, si bajan o no, también. Bueno, tampoco será fácil todo eso coincidir, pero sí, sí.
0: Claro. Y José Ángel, mencionabas lo de... yo pues ya hablo con gente que me dice ya les gustaría vivir en un entorno rural o vivir en un pueblo más pequeño, pero claro...

vivir en un entorno rural o vivir en un pueblo más pequeño, pero claro, hablo con gente que me dice, ya les gustaría vivir en un entorno rural o vivir en un pueblo más pequeño, pero claro.

0: En nuestra época, cuando hace, pues eso, 25, no había tanto autobús, hay que decirlo. Pero claro, entonces se cogía un coche y hablabas con los demás, y bueno, esta semana los bajo yo.
1: Ah, claro.
0: Entonces cogías tres o cuatro y tal. Y bueno, luego le das la vuelta a todo eso y al final haces confianza, conoces a familias que han venido de fuera, que se han integrado y conoces a los hijos y tal. Es una forma también de atar vínculos, ¿no? El
1: Sí.
0: hecho de, bueno, ya bajo yo esta semana el tema de la piscina y los traigo yo. Y la semana que viene otro, y la semana que viene otra. Y pues, al final es una cosa de los pueblos pequeños, una cosa que, bueno, que es bonita al final,
1: Sí.
0: ¿no? Digo yo, a mí sí me parece. A mí ahora hay chavales de mi edad, de la edad de mis hijas, de 22, 25 años, y por la calle me saludan y me tratan como, claro, les he andado yo arriba y abajo con mis hijas. Y es una forma que en una ciudad grande, pues seguramente cada uno hace su vida, cada uno, no sé, son mil formas. Y ahora, por ejemplo, van a ser las fiestas del pueblo en Asteasu y se van a juntar 400 jóvenes en una comida, en un
1: Mira.
0: Asteasu. Y entonces, pues al final son vínculos que se hacen ahí. Al ser pueblos pequeños, pues se conocen todos.
1: Claro.
0: Eso es lo bueno que tienen. Tú puedes hacer, seguramente, por no decir en otro sitio, en San Sebastián, pero allí van 400 de todo San Sebastián y la mitad no se conocerán. Es
1: Ya.
0: que aquí se conocen todos, saben si ha terminado la carrera, si cómo está, si está trabajando, conocen todos. Y es una cosa bonita. Dentro de lo malo, yo diría que es una cosa que enriquece al pueblo y a la gente del pueblo, sobre todo.
1: Sí, eso es fundamental, el conocerse y las relaciones también, ¿no?, con los demás. Voy a incorporar a esta charla también a Sara Aetxe, que ella es directora técnica de Basquecam, el Centro Vasco de Movilidad Conectada, Cooperativa y Automatizada. Sara, ¿qué tal? Egunón. Vosotros trabajáis fundamentalmente con la movilidad en entornos rurales, porque es un tema que entiendo que es fundamental, ¿no?, a la hora de que pueda haber población que vive en las ciudades y población que vive en localidades que están o que son más pequeñas, ¿no?
2: Sí, eso es. Estamos llevando a cabo el proyecto Landago, Basquecam, Bicontec y Eurogap, en colaboración con la Diputación, precisamente para eso, para un poco llevar esta tecnología de la movilidad autónoma al entorno rural y reducir, pues, esa brecha que se suele generar, porque normalmente todas estas tecnologías llegan antes a las ciudades, e incluso plantear servicios que pueden tener más sentido en el entorno rural que en ciudades, porque al final puede servir para complementar el transporte público actual y poner servicios donde ahora mismo pues no hay accesibilidad.
1: Estáis trabajando especialmente en Abaltzisketa y en Amezqueta, ¿no? ¿Qué estáis
2: Eso es.
1: proponiendo para estos municipios?
2: Por ahora estamos habilitando el entorno, porque claro, toda esta tecnología hay que entrenarla y hay que adaptarla a estos entornos, porque al final, pues eso, tenemos cuestas pronunciadas, curvas cerradas, un montón de animales en diferentes vehículos que se cruzan. Entonces, por ahora estamos, pues eso, haciendo capturas de datos, probando realmente las funciones autónomas que funcionen. Estamos en la parte regulatoria, porque claro, todo esto es muy nuevo, también hay que ver las autoridades cómo tienen que dar permisos, cómo tienen que actuar. Y luego la parte un poco social también, junto con Eurogap, para saber, pues eso, todas estas necesidades que estabais hablando ahora y
1: Claro.
2: adaptar el servicio a que realmente tenga sentido en este entorno.
1: Porque estamos hablando de vehículos autónomos.
2: Sí,
1: Eso es.
2: estamos en ello, todavía
1: Estáis en
2: no,
1: ello.
2: pero sí que por ahora en una primera fase tenemos un puesto de conducción remota, porque al final las personas no van a desaparecer, o sea, al final va a haber situaciones en las que el vehículo no se pueda enfrentar, que va a haber que coger remotamente el vehículo desde una oficina. Pero sí, estamos en ello. El objetivo sí que es en un futuro tener un autobús pequeñito autónomo.
1: ¿Y por qué? ¿Por qué se plantea lo autónomo para esta parte del territorio, Sara?
2: Bueno, para empezar, porque eso, podemos cubrir territorios donde hasta ahora pues era o muy costoso el servicio porque no había mucha demanda o no suelen durar mucho tampoco. Los problemas que habéis dicho de que no hay, pues no hay flexibilidad horaria, es bastante rígido el servicio de transporte público muchas veces porque no se puede dar de otra forma. Entonces, esto es un buen servicio futuro sin conductor, para que haya un autobús, pues un poco dando vueltas, que ya se verá cómo, complementando de esa forma, pues tener más frecuencia, llegar hasta sitios donde hasta ahora no llega el autobús. Entonces creemos que puede tener muchísimo más sentido en entorno rural y que es un poco nuestra realidad en Euskadi, bastante más que las ciudades al final.
1: Claro. ¿Cómo veis?

0: este tipo de iniciativas, Arkaitz?
1: Pues muy bien, ¿no? Al final, igual antes me veía muy lejos de esas cosas, pero sí, sí veo, ahora veo que se están acercando y sí. Uh-huh. Y veo bien,
0: ¿qué es
1: todo
0: esta?
1: Lo que sea
0: sí.
1: la mejora de la comunicación entre los pueblos y todo, lo veo bien, sí,
0: uh-huh.
1: Todo bien.
0: En tu caso, José Ángel, ¿qué te parece?
2: Hombre, todo eso viene bien. Hombre, lo bueno del tema ese es que, bueno, que siempre todo el tema de todas estas mejoras de novedades nuevas siempre lo hacen en otro sitio y al último siempre llegan a los pueblos pequeños.
0: Sí.
2: Y, bueno, de esta forma por lo menos
0: ya
2: vemos que ya están en los pueblos pequeños y todavía lo que es, pues no hay mucho esto. Pero bueno, sería interesante, desde luego, eso no cabe duda.
0: Es verdad que en vez de partir del sitio grande, ¿no?, se parte de los lugares más pequeños, Sara. Ese también es otro tipo de enfoque, ¿no?
3: Eso es. O sea, el objetivo al final es que cuando esta tecnología llegue, porque los fabricantes ya están en ello, nosotros estemos preparados de alguna forma en el entorno rural, que no sea que llega más tarde, porque primero se implementa en ciudades. Entonces, pues eso, habilitar desde la conectividad que se necesita con la Diputación hasta infraestructura, pruebas del vehículo, para que eso, cuando llegue, no haya esa brecha, incluso eso, que tenga más sentido en el entorno rural que, que en las ciudades.
0: Pues hay que seguir trabajando, se está trabajando en ello y se va a seguir. Sara Etxes, directora técnica de Basquecam, que es el Centro Vasco de Movilidad Conectada, Cooperativa y Automatizada. Gracias por pasar por aquí, por Boulevard, Sara.
3: A vosotros, gracias.
0: Un abrazo. José Ángel Sarasola, si tenemos que buscarte dentro de un tiempo, dentro de 10 años, por ejemplo, te vamos a seguir encontrando en este ASU, ¿verdad? Tú te quedas ahí.
2: Sí, yo creo que sí. Yo creo que ya de aquí, vamos, a mí mal. Muy mal.
0: Ya no te mueves. ¿Y
2: a no
0: tú?
2: Ser que me lleven, a no ser que me lleven ahí a una casa de ancianos de... no sé.
0: Falta
2: dónde,
0: tiempo,
2: pues
0: falta tiempo para eso. Arkaitz
2: Zelaya. Sí,
0: y tú también, ¿no? A ti tendríamos que buscarte en Vidania Goiat.
1: Sí, sí, pues me veo así, sí. Entre Vidania Goiat y el barrio Oñoz de Aceite, sí. Me veo así, sí.
0: Uh-huh.
1: Sí, todo va bien. Pero el tiempo dirá, al final.
0: El tiempo dirá, ¿verdad? Lo que podemos pensar ahora, la vida que nos imaginamos ahora es una cosa, el tiempo es otra, pero los planes, lo que nos gustaría, eso sí que es presente, ¿no? Ese es el deseo
1: que tenéis
0: a día de hoy. José Ángel Sarasola, Arkaitz Zelaya, gracias también por estar aquí en Boulevard esta mañana y por compartir vuestras vivencias y lo que ha dado de sí este curso de verano de Euskal Herriko Unibertsitatea. Mila esker.
2: Sí, mila esker.
1: Mila esker,
0: agur.

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0: 11:34 minutos, miramos al tráfico en esta mañana. En la Nacional 634, en Deva sentido Bilbao, han chocado dos turismos y esto está provocando la ralentización en el tráfico. Nacional 634, Deva sentido Bilbao. Y también, atención, en la A15 en Andoain, en la salida de Urnieta, un camión portacoches se encuentra averiado y está echando humo. A15 Andoain, en la salida de Urnieta. Y hasta ahora también es el momento de la información internacional, que ya saben que pasa esta mañana por las consecuencias de los dos terremotos en Venezuela de 7,2 grados, de 7,5 muy seguidos en el estado de La Guaira, que ha afectado de momento, que sepamos, a edificios, ha dejado al menos 32 muertos, más de 700 heridos, y se está buscando también en Caracas, en la capital, a una mujer, a la Solabarrieta. Está desaparecida, ella vivía ahí en Caracas y ahora mismo se le está buscando. Saben ustedes también que el consulado de Venezuela aquí en Euskadi está ofreciendo, va a crear una plataforma para que ustedes, si tienen familiares allí en Venezuela, puedan tener información o puedan aportar información también sobre lo que está pasando en este país. Veremos esas cifras, la asistencia también a la población, veremos si Estados Unidos ha anunciado una movilización. Recordemos que ejerce una especie de tutela tras la detención de Maduro. Información por un lado, análisis también en esta mesa de corresponsales, el último espacio de este curso que empezó en septiembre. Enseguida llegan las vacaciones. Hoy con Xavier Ormazábal desde París. Xavier, ¿qué tal, Egunon?
1: Hola, hola, no sabía que era el último del año.
0: El último, no sabía. El último de este curso radiofónico,
1: bueno,
0: desde
1: eso,
0: septiembre
1: dicho, sí,
0: a junio.
1: Sí.
0: En verano ya tenéis vacaciones, que me imagino que también las necesitáis, aunque os vamos a seguir escuchando en la programación de EITV. Así que, efectivamente, estamos en ese punto, un poco de cierre y también de continuación. Voy a saludar a Ane Irazábal, ella está en Berlín. Ane, ¿qué tal? Egunon.
2: Hola, Egunon.
0: Egunon. Y a Mikel Ayestarán, desde Estambul. Mikel, ¿qué tal? Egunon.
3: Egunon.
0: Egunon. Oye, Xavier, Ane, Mikel, el calor va pasando, al menos por aquí, no sé si en el estado francés también. En Francia hemos visto unas imágenes tremendas, hemos visto unos datos acerca de temperatura de departamentos en la alarma roja. En Berlín creo que está por llegar lo peor. ¿Cómo estáis ahora, Xavier?
1: Espantoso, Loreto,
0: ya
1: espantoso.
0: Lo sé. Ya lo sé.
1: Espantoso a niveles. Cada día tenemos un récord nuevo, ¿sabes?
0: Sí.
1: Durante el día se cumple el día más cálido jamás registrado y durante la noche se cumple el de la noche más cálida jamás registrada en Francia. O sea, es una cosa espantosa. Mm. Espantosa. Pero bueno, es que Ane dice también que en Alemania no están preparados. Aquí tampoco.
0: Tampoco. Aquí nosotros tampoco, aquí en Euskal Herria, ¿no? Eso es lo que nos está dejando como lección. Ane, decíais que lo peor está a punto de llegar.
2: Sí, se espera que la ola de calor, o sea, la verdadera ola de calor, la que llega desde Francia, golpee a Alemania a partir de esta tarde y durante el fin de semana llegaremos a los 40 grados en la mayoría de las regiones y también aquí en Berlín.
0: Uh-huh.
2: Claro, 40 grados en Berlín, yo no me lo quiero ni imaginar.
0: Claro.
2: Lo que va a ser. Nosotros ya hemos comprado las entradas para ir por lo menos a la piscina, aunque no sé en horas puntas, pues cómo viviremos esta hora de calor.
0: Ya se nos agotan hasta las palabras y los adjetivos.
2: Sí, hoy estamos durmiendo fatal ya y ya. Es que no me lo quiero ni imaginar.
0: Bueno, pues ánimo, porque estamos pasando por eso también. No sé si vosotros en Estambul, Mikel, tenéis también estas temperaturas elevadas.
3: Sí, la temperatura es elevada. Yo todavía no hablaría de ola de calor, pero esto, según va pasando los días y nos acercamos ya a julio y agosto, el Bósforo tiene un efecto de sauna húmeda.
0: ¿Ah, sí?
3: Sí, sí, y aquí la verdad es que hace un si es un calor de este calor pegajoso, que no te lo quitas de encima en las semanas de verano. Pero de momento no, de momento sí hace calor, pero bueno, no es una cosa
0: excesiva. Se puede soportar.
3: ¿No?
0: Luego hablaremos de cómo hacerle frente, porque traéis hoy también bastante de, pues, distintas iniciativas, vamos a decirlo así, pero vamos a hablar de otros temas que están encima de la mesa. Las delegaciones de Estados Unidos e Irán ya cerraron en la madrugada del lunes un acuerdo, así que no fuiste a Suiza para nada, Xavier, un acuerdo para fijar una hoja de ruta de 60 días que tiene que desembocar en un pacto definitivo de paz. Las negociaciones siguen, Mikel, pero parece que con un punto central, que son las inspecciones nucleares. ¿Qué se está diciendo sobre esto?
3: Pues está ocurriendo un poco como viene ocurriendo desde el primer día con el memorándum, ¿no? Que uno dice una cosa y el otro dice la otra, ¿no? Los iraníes dicen una cosa, los americanos dicen la contraria y luego tienen que aparecer los mediadores para matizarlo todo, ¿no? En este caso, está claro que el programa nuclear ha quedado en un segundo, tercero o cuarto plano. O sea, no se ha hablado del programa nuclear en esta primera cumbre de Suiza y tampoco en las primeras reuniones técnicas. Lo que ocurre es que los americanos se han echado a la piscina y han adelantado que Irán va a aceptar todo tipo de inspecciones por parte del Organismo Internacional de Energía Atómica. Van a ser las... Donald Trump hablaba de las más estrictas que se han hecho jamás, que van a poder visitar los lugares atacados, los lugares donde tienen el uranio enriquecido y demás. Y inmediatamente los iraníes le han dicho que no, que ellos no han hablado de eso y que no piensan aceptar la vuelta de los inspectores por ahora. Y a esto se le suma el responsable máximo de la Organización Internacional de Energía Atómica, que también ha dicho que en algún momento van a tener que volver. A lo que los iraníes le han dicho, el último que vas a venir eres tú, porque la última vez que vinisteis les pasasteis toda la información a los israelíes. Yeah. Ese es el nivel, ¿no? Que ahora mismo es un debate puramente en redes. Cuando llegue el momento de negociar el programa atómico, lo tendrán que negociar, pero los iraníes la verdad es que se están ciñendo a esos 14 puntos del memorándum, de la hoja de ruta, y de momento pues

0: En redes sociales, diría yo.
1: En redes. Una cosa es lo que se dice y otra lo que se lleve finalmente a la mesa, ¿no? Pero de momento esos son los mimbres, al menos públicos. Sobre Hormuz, es verdad que el precio del petróleo está cayendo a mínimos desde el estallido de la crisis, que están pasando cosas también, obviamente, cuando ya este punto, ese estrecho, se abre. Esto por un lado. Hoy, además, hay reunión en Berlín, Anne. Macron, Starmer, Meloni, Tusk están allí, en esta capital alemana, para hacer un frente común ante la nueva cumbre de la OTAN. Se quiere lanzar, por lo que parece, un mensaje de unidad frente a la presión de Trump, que ha vuelto a criticar a España, dice que no quiere pagar nada. ¿Qué se espera de esta cumbre, Anne?
2: Sí, celebraron una especie de medio cumbre ayer por la tarde. Hoy alguno de los líderes está todavía aquí para celebrar también reuniones bilaterales con Merz. Y la idea principal, y aquí ha habido polémica porque no han invitado a todos los, primeros ministros europeos, es algo que se conoce como el E5 europeo, una especie del G7 europeo, ha sido, según ellos, reforzar, el pilar europeo de la OTAN, renovar la OTAN desde Europa. Esa es la teoría que Merz, Starmer, Macron, Meloni y Tusk han querido plantear en esta cumbre. Han hablado también con Mark Rutte, que sí, ayer, como sabéis, se encontraba en Washington.
1: Con Trump
2: y
1: otra
2: dio,
1: vez.
2: Y dio un espectáculo con sus gráficos delante del presidente de los Estados Unidos. Pero, como decíamos, el objetivo es reforzar el pilar europeo de cara a la cumbre de la OTAN de Ankara del 7 y el 8 de julio, si no creo que es el 7 y 8, ¿verdad, Miquel? Lo que más llama la atención, o lo que están enfatizando aquí los medios alemanes, es que, claro, nos encontramos en una especie de Ecuador, porque es verdad que Friedrich Merz quizá es el primer ministro, el canciller que menos tiempo lleva en el poder, pero Starmer se va. En el caso de Francia hay elecciones en el año que viene, así que Macron está de despedida. Giorgia Meloni, veremos lo que pasa, porque en 2027 también hay elecciones generales en Italia y también en Polonia. Porque hay que tener en cuenta que 2027 va a ser un año electoral muy importante en toda Europa, ¿no? Entonces, ayer dieron una rueda de prensa. Hablaron un poco de cómo mover también las tropas al flanco este de la OTAN, sobre todo a los países bálticos. Alemania además quiere reforzar su presencia militar con 4.800 soldados en Lituania, y el ministro de Defensa ya ha dicho que si voluntariamente no consiguen a todos estos reservistas en ese país báltico, pues van a tener que imponer la obligatoriedad por primera vez desde la Segunda Guerra Mundial, ¿no? Para llegar a estos casi 5.000 soldados en el país báltico. Así que hay bastantes novedades al respecto, pero bueno, era una especie de hacer frente común y mostrar unidad de cara a la cumbre de la OTAN.
1: No sé si en esa reunión también el propio Macron o alguien hablará acerca de esa reunión que han tenido funcionarios europeos, representantes de 15 países también de Europa, que se ha reunido con una representación de talibanes para mantener una negociación sobre, se habla de retorno, no sé si reportación, de migrantes afganos que se encuentran en la Unión Europea y que entiendo que pueden ser personas que salieron cuando llegaron los talibanes de nuevo, cuando volvieron al poder, ¿no? Entiendo que hoy se les preguntará también por ello.
2: Sí, y además es muy interesante porque Alemania en este sentido sí que está, como en muchos aspectos, abriendo el camino para otros países europeos, porque la idea del gobierno de Merz es fletar al día 5 aviones para deportar de momento a lo que ellos llaman delincuentes, es decir, a personas que tengan delitos, que hayan cometido delitos y hayan sido juzgados. Esa es la idea después de que las conversaciones con los talibanes. Es verdad que no es algo nuevo. Alemania lleva ya varios meses de conversaciones con los talibanes para poder coordinar esto. También lo ha hecho con las nuevas autoridades sirias. Y lo que ellos intentan decir es que de momento solo se van a deportar a personas que hayan cometido delitos. Pero aquí la comunidad afgana, que es muy grande, ya se está movilizando. Ha organizado manifestaciones. Este fin de semana es verdad que por el calor se han cancelado la mayoría de los eventos públicos y las protestas y manifestaciones, pero están organizando, como decíamos, protestas de cara a la semana que viene en contra de esta iniciativa.
1: ¿Tú recordabas una reunión así de este tipo con los talibanes, Miquel?
0: Pues la verdad.

0: que se nos ha olvidado ya, ¿no? Pero los talibanes tienen y tenían una oficina en Doha, donde el primer mandato de Donald Trump era muy habitual ver ahí a toda la diplomacia estadounidense negociando la retirada de sus tropas, ¿no? Uh-huh. Era, sí, una oficina con la bandera del Emirato fuera. Estaba ahí, bueno, está y sigue estando en Doha. Y lo que ocurrió con esa oficina, lo que ha ocurrido es que esos talibanes diplomáticos que tenían ahí, que mantuvieron todos los contactos con Estados Unidos para la salida de las tropas sin que les atacaran y demás, se han quedado como un poco los talibanes blandos, diríamos, ¿no? Ajá, una vez que se produjo la entrada de los Pata Negra, pues estos talibanes diplomáticos optaron por quedarse en Qatar y ahí siguen, ¿no? Los que están los que están ahora mismo al frente de las negociaciones no son estos.
1: Ajá. Vale. Hay unos y otros, los blandos y los duros, ¿no?
0: Sí, bueno, no sé si
1: llamarlo,
0: yo creo que son los duros o los
1: duros
0: más
1: son duros. No. O duros sí. Son todos. Oye, Xavier, se ha dado un paso también importante en la Asamblea Nacional para que Córcega consiga un estatuto de autonomía. Se ha aprobado este martes un proyecto de reforma constitucional que concede pues esta, no sé cómo llamarlo, singularidad, ¿no?, a esta isla. Ahora tiene que ir al Senado, pero esto tiene también su relevancia, ¿no?
2: Sí, es una cosa, además, importante porque no se ha visto nunca en Francia. Ya sabemos que
1: la
2: es un Estado
1: vez.
2: Muy centralista. Sí. Y en este caso se ha dado el primer paso, que es dar el primer paso para cambiar la Constitución. Hace falta cambiar la Constitución para que dentro de la Constitución tenga un encaje un estatuto de autonomía, en este caso que en Francia no existen. Entonces, el estatuto de autonomía llegará más adelante, si es que llega. Pero, efectivamente, esta semana, el martes, en la Asamblea Nacional se ha aprobado cambiar la Constitución, un solo artículo, y dar encaje posiblemente a un estatuto de autonomía en Córcega. ¿Por qué? Porque dice que se justifica por sus características como isla mediterránea, con un paisaje montañoso y su comunidad insular histórica, lingüística y cultural, que ha desarrollado una conexión única con la tierra corsa. Esto lo digo porque viene, lo primero es la isla mediterránea. Porque si quitamos todo lo demás, o sea, si exceptuamos lo de la isla mediterránea, el resto, por ejemplo, encaja también para el País Vasco.
1: Claro, sirve para otros territorios.
2: Un paisaje montañoso, una comunidad, no insular, pero una comunidad histórica, lingüística y cultural que ha desarrollado una única conexión con la tierra, ¿no? En Francia hay un debate muy, muy grande. Se ha aprobado por 270 votos a favor y 200 en contra. Y efectivamente tiene que pasar por Senado, luego después a la Asamblea y luego ya más adelante, ¿no? Pero hay mucho debate de decir, vamos a dejar a los corsos con su lucha histórica, etcétera. Todo esto viene, es la segunda vez que Macron acepta cambiar la Constitución. La primera fue para introducir el aborto dentro de la Constitución y la segunda esta. Y todo esto viene del asesinato de Iván Colonna, un activista que estaba en la cárcel. Bueno, lo mataron y por una disputa carcelaria sin mucho más recorrido, pero hubo disturbios y Macron se comprometió a este paso, ¿no? Y hay mucho debate ahora en Francia entre pues nacionalistas franceses y gente que quiere dejar un poco hacer, ¿no? Hay gente que esto le parece cargarse la nación de arriba abajo y a otros que dicen, no vamos a ver para tanto cuando tenemos en Alemania y en el Estado español también, ejemplos muy claros de cosas que se pueden hacer y recoger otro tipo de cosas, ¿no? ¿Qué asuntos puede contener este Estatuto de Autonomía? Pues la planificación regional, el turismo y el desarrollo económico. ¿Exactamente qué va a tener? Pues no lo sabemos porque ese estatuto todavía no se ha redactado. Pero es muy interesante que Francia haya estado dispuesta a dar este paso, sobre todo también la Francia insumisa, el equivalente a Podemos en Francia, para que nos entendamos, que también son muy centralistas y muy nacionalistas en este paso, pero han cedido a esto y bueno, han luchado para que se incluya en el texto el no regresión, es decir, que un estatuto de autonomía no derive en tener peores condiciones civiles, etcétera, en Córcega, en la isla. Vamos a ver en qué deriva todo esto, pero bueno, es muy interesante en el sentido de que también se puede aplicar, aparte del País Vasco, a Bretaña o a Alsacia, por ejemplo, pero el texto lo han querido acotar mucho, muchísimo, como la Constitución española, por ejemplo, para que no dé pie a cosas en las que no se quiere meter.
3: Que los franceses en eso son muy jacobinos, ¿no?
1: Sí. Hasta ahora lo han sido. Quién sabe si esto cambia algo.
2: estamos hablando de esto porque ya es una novedad muy, muy importante sí. para hablar del estado del que hablamos, ¿no?
1: Sí.
2: Y todavía es el primer paso de muchísimos que se tienen que dar. Pues imagínate que hay que redactar un estatuto de autonomía. Los años que puede llevar esto y todavía este es, como digo, primero aprobado en asamblea, tiene que ir al Senado, que va a ser rechazado porque hay una mayoría de derechas.
1: Sí.
2: Por ejemplo, hay un partido en Córcega, que es amigo del partido de Le Pen, que se queja de que de momento este estatuto de autonomía, o sea, este artículo, perdón, no hace diferencia entre corsos que ya viven o corsos que van a llegar.
1: Ajá.
2: O sea, es ya la preocupación número uno es la inmigración y una división de derechos que quieren hacer ellos entre personas que lleven en Córcega 50 años, otros que lleven 10, por ejemplo.
1: Bueno, pues veremos a ver qué pasa cuando llegue. Bueno, el Senado ya has dicho que no va a salir, pero veremos a ver los pasos.
2: No,
1: que
2: luego la vuelta a la Asamblea se aprobará.
1: Claro, eso es. Luego tiene que volver a la Asamblea. Bueno, hemos empezado hablando en esta mesa del calor. Y, Anne, ahora que os va sí. a Berlín, tú dices que tenías ya las entradas para la piscina,
3: sí.
1: los tickets. Pues sí. escucha lo que te va a contar Mikel Ayestarán, porque igual cambias de plan. ¿Cómo es esto que los runners, Mikel, cuando hace calor, en el golfo, pues buscan que pues un centro comercial? ¿Pero para qué? Pues para seguir corriendo, ¿no?
0: Sí, sí, bueno, esto, Emiratos es una mina, ¿no? Este tipo de temas, sobre todo en verano, porque ya sabéis que aquello es un horno, ¿no? Entonces, lo que han puesto en marcha es una iniciativa, una mezcla entre centro comercial y maratón, entre mall y maratón, es el Malatón, así le llaman.
1: Malatón.
0: Y ha empezado el Malatón 2026 y básicamente consiste en que han convertido los 6 mayores centros comerciales, que decir centro comercial y grande en Dubái significa que son enormes, los han convertido en pistas de atletismo, digamos, con aire acondicionado, ¿no? Es un poco... para el que quiera hacer deportes luego en el golfo en verano, pues es un sueño, ¿no? Porque si vas a salir ahí, sales a correr a las 8 de la mañana y es prácticamente, no sé, es una freidora aquello, ¿no? Entonces, la idea es sencilla, todos los días de 6 a 10 de la mañana, antes de que empiecen, digamos, el horario de trabajo, los centros comerciales abren los pasillos con el aire acondicionado a todo trapo para que la gente no solamente vaya a correr, también puedes caminar, puedes hacer ejercicio. El objetivo es no derretirte, ¿no? Entonces,
1: claro.
0: Es gratis, no hace falta inscripción previa, tú apareces ahí con tus zapatillas, con tu ropa de deporte y empiezas a correr ahí, pero en vez de correr bajo, digamos, el aire libre, pues está ahí entre escaparates, entre tiendas de lujo, entre cafeterías, y esto, pues bueno, en Dubái, desde luego, tiene mucha lógica, ¿no? Los centros comerciales son mucho más que lugares para comprar, son, digamos, es la plaza pública, el lugar donde la gente hace la mínima vida que puedes hacer ahí pública en verano, pues es en los centros comerciales. Entonces, la imagen pues es eso, ¿no?
1: Es curiosa.
0: Unas fotos para que
1: sí,
0: veáis,
1: sí.
0: Son personas y personas corriendo por los pasillos antes de que se abran las tiendas, unos van más rápido, otros van más lento, y yo creo que y más de uno también aprovechará para cuando termine de correr para hacerse la compra o sentarse en una de esas cafeterías extraordinarias a cafés a 12 euros y tomarse un...
1: A 12 euros.
0: Sí, sí, wow. Tomarse un café, ¿no? Pero bueno, al menos en una zona donde digamos el clima es extremo, ¿no? Pues intentan innovar con este tipo de cosas y yo creo que no tardarán en patentarlo e intentar exportarlo, ¿no?
1: ¿Sí?
0: Si seguimos con estos tiempos por el mundo, pues al final yo creo que habrá centros comerciales por ahí también que tendrán que adoptar la misma solución, abrir antes y que la gente pueda ir a hacer deporte.
1: Sí,
0: al menos.
1: Pues no es mala idea, Anne, ¿tú cómo lo ves? ¿Cambias de planes?
3: Bueno, de momento prefiero la piscina, pero es verdad que cuando estuve en Dubái me llamó muchísimo la atención ese contraste, ¿no? Entre el calor que hacía afuera y a veces el frío que sentías dentro del transporte público,
1: sí.
3: No sé, en el metro o en los centros comerciales, o sea, que tenías que ponerte la chaqueta del frío que hacía.
1: Uh-huh.
3: Y,
2: ay,
3: y me volví un poco loca,
1: claro.
3: Me volví un poco loca porque... Es verdad que entrando y saliendo, al final llegabas al punto de decir, pero a ver, ¿qué es esto, no? Me
1: qué
3: pareció demasiado el contraste.
1: Ya, qué oscilación de temperaturas. Claro, es que Xavier no ha contado una cosa muy importante sobre el aire acondicionado. ¿Que no podéis colocarlo en París? ¿Qué me estás contando?
2: Bueno, A la práctica no, se puede, pero claro, tú todo el centro de París, prácticamente la arquitectura son edificios hoffmanianos, son de, hechos de una manera, está protegido, y claro, a la hora de poner aire acondicionado, pues tienes un montón de impedimentos. He estado mirando y que si se puede echar tubos por debajo de la casa, no sé qué, tal, tal, pero a la práctica es que nadie tiene aire acondicionado en París. De hecho, tenemos un grupo aquí, los amigos, y he encontrado un bar con aire acondicionado. Me atrinchero aquí desde las 10 de la mañana y no salgo de aquí en todo el día. Comentarios así, es verdad.
1: Me extraña.
2: Ayer salí con toda mi desidia a hacer el directo por la tarde y me encontré a un tío corriendo. No te meto dos galletas, o sea, vete a tu casa, tío. Desde que hace 38 grados estás corriendo por la calle, por favor, o vete a Dubái. O...
4: Ándale a Dubái.
1: Vete corriendo a Dubái y allí sigue corriendo.
2: Lo que se hace mucho, Loreto, es comprar... unos equipos que son como portables, que tú pegas, pues, pero bueno, pues como una especie de ventilador grande, pero es un aire acondicionado y echas el tubo por la ventana y ya está. Pero bueno, es una cosa espantosa, y pero bueno, es portátil. No es el, no estamos en, no sé cómo decirte, no estás en Marbella, que vas a tener calor de julio a septiembre, ¿no?
1: Ya.
2: Las semanas que, pues, igual te hace un apaño, pero bueno, no es nada definitivo.
1: Mm. Bueno, pues nada, habrá que hacerle frente al calor y a todo lo que venga. Lo contaremos aquí en Boulevard. Como siempre, un placer haber contado también con vosotros en este curso. Y ahora, pues a disfrutar del verano, a seguir trabajando y a seguir disfrutando también cuando toque. Miquel, ahí estarán Anir Azabal, Xavier Mazabal, Mila Esker. Buen verano.
2: Hasta septiembre.
1: Un abrazo.
3: Agur.
1: Agur, agur. Noticias y regresamos.

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1: Son las 12. Guardian Venezuela continúa buscando supervivientes entre los escombros. Dos terremotos consecutivos de 7,2 y 7,5 han colapsado, derrumbado muchos edificios, dejando decenas de víctimas mortales y heridos. Las cifras oficiales hablan de 32 fallecidos, pero pueden ser miles porque todavía no hay datos, por ejemplo, de la zona más afectada. Se trata de La Guaira, en la zona de la costa, que ha quedado totalmente arrasada. Al menos una mujer vasca de 59 años, nacida en Caracas, pero de familia ondarrutarra, se encuentra desaparecida entre los escombros de su vivienda, del que su marido, también vasco, ha podido ser rescatado con vida. El consulado de Venezuela en Bilbao está creando una plataforma para que las personas que tengan familiares en Venezuela puedan obtener información y ayuda. Así hablaba esta mañana Delcy Rodríguez, presidenta encargada de Venezuela.
2: Estamos en este momento declarando el estado de emergencia. Hay estados particularmente afectados. La ciudad capital, Caracas, hubo derrumbe de edificios en distintas parroquias. Quiero agradecer a los gobiernos del mundo que inmediatamente se comunicaron con Venezuela.
1: Y nuevo hallazgo relevante de la Asociación de Ciencias Aranzadi en las investigaciones arqueológicas del campamento vascón de Irulegui. Han encontrado una inscripción en un resto cerámico de almacenaje que podría ser testimonio del primer numeral vascónico. Aritz Aguirre, eguerdión.
3: Eguerdión, lo acaban de desvelar. Se trata de la inscripción Abar y hace referencia a la capacidad de la vasija hallada en la misma casa, en los restos de la misma casa vascónica donde hallaron la mano de Irulegui. Nos lo contaba el experto epigráfico y autor de este estudio epigráfico, Javier Velaza.
4: Abar estaría marcando Amar, es decir, que aquí caben 10, no sabemos qué, porque lo que no conocemos es en qué sistema metrológico se está expresando esto. Tampoco.
3: Es un hallazgo en un resto de una vasija, una cerámica, con esa inscripción en un signario paleohispánico, otra vez, probablemente vascónico, como decimos, Abar, que podría ser la expresión de su capacidad y podría atribuirse al numeral 10 en ibérico. También una correspondencia con el vasco, porque todos estos investigadores llevan años investigando esa relación entre los signarios vascónicos y el signario paleohispánico, y podría ser un avance.
4: Por primera vez tendríamos, por lo tanto, un numeral vascónico. Ese numeral vascónico coincidiría exactamente con el numeral ibérico y vendría a coincidir efectivamente con el numeral del vasco histórico.
3: Una inscripción, otro hallazgo en Irulegui, un resto cerámico de almacenaje del mismo poblado de Irulegui que podría ser testimonio de ese primer numeral vascónico escrito.
1: Eskerrik asko, Aritz, y el operativo especial de Operación Salida arrancará mañana a las 3 de la tarde. Se prevén más desplazamientos, unos 4 millones y medio, y se reforzarán puntos críticos habituales como las mugas para garantizar la fluidez de paso y minimizar accidentes. Escuchamos a Estíbaliz Olabarri, directora de tráfico del Gobierno Vasco.
5: Cuando sea necesario, se propondrán rutas alternativas y se habilitarán carriles mediante conos y señalización especial para que el tráfico fluya lo mejor posible. Y se informará de las diferentes áreas de servicio que hay en el trayecto para evitar aglomeraciones y para que los vehículos se repartan entre ellas.
1: Y valoración positiva de la vicelehendakari y consejera de Política Lingüística, Ibone Bengoechea, sobre el acuerdo entre PNV y EH Bildu para reformar la Ley de Empleo Público y blindar así el euskera en las OPEs. Es una buena ley, según Bengoechea, aunque le hubiera gustado que hubiera habido más consenso.
6: Ha habido varias propuestas encima de la mesa y el Parlamento acaba de aprobar una. A mí me hubiera gustado que hubiera habido mayores consensos, pero somos un gobierno responsable y una vez que una ley está aprobada, pues como departamento me toca, digamos, pues desarrollar y poner en marcha lo que esta ley aprobada hoy pues nos ha dejado encima de la mesa.
1: Nada más. Estas y más noticias con especial atención a Venezuela a partir de la 1 en Crónica de Euskadi con María Cereceda. 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Quiero arte.

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0: 12 y 7 minutos. Guardión, ¿cómo están? Ustedes hablan de muchas cosas, de muchos temas que están saliendo aquí. Por ejemplo, sobre los Beatles. Hoy decíamos que es el día de los Beatles. Nos hemos atrevido a cantar un poco, sobre todo aquellas personas a las que se ha encontrado en la calle Miquel Martínez. Y tienen información también sobre este grupo y algún aficionado.
1: Bueno, pues le voy a contar una anécdota. Yo soy el primer español que firmó en el club de los Beatles en Liverpool en el libro de actas. En el año 1900, yo creo que sería 70. Estaban haciendo, todavía no estaba acabado el museo de los Beatles.
0: ¿Y firmó? Y claro, nos ha dejado con las ganas y que puso, me imagino que solo la firma, ¿no? No escribió nada más. Hablan también de los efectos del calor que ya hemos visto que generan perjuicios, por ejemplo, en los transportes. Ayer hubo retrasos, al menos en la ciudad de Bilbao. Pero ¿y qué pasa con los ascensores?
2: Se habla del calor, del calor, del calor. Mire, yo soy ascensorista, reparo ascensores y yo flipo el calor que hacen los cuartos de máquina. En los cuartos de máquina se llegan a alcanzar temperaturas de 45 y luego grados y la gente dice, ¿pero por qué se para? No, es que no puede funcionar un ascensor a esa temperatura. Todos los componentes electrónicos es que se pueden estropear y es que encima se paran, pero los ascensores modernos luego, cuando recupera la temperatura, baja la temperatura, se pone en funcionamiento. Pero la gente no hace más que avisar, avisar y avisar que se para, ¿por qué se para? No entendemos nada, estamos en alerta roja, nosotros mal, pero creemos que el ascensor tiene que andar perfectamente. No sé, no tenemos paciencia para nada, amontonamos los avisos. Bueno, esto es un caos, ¿eh? Un caos que es una ola de 4 días. Según que venga 10 días, aquí nos matamos todos, ¿eh?
0: Claro, es ascensorista y vive también esa otra parte. Es verdad que cuando alguien se queda encerrado en un ascensor, no todo el mundo lo lleva de la mejor manera. Es bastante agobiante, ¿verdad? Quedarse unos minutos bueno, quedarse ya un ratito más y luego si hay alguien que sufra también de claustrofobia o te pilla con calor, no es plato de gusto, pero gracias por ese mensaje. Y hay otro más acerca de los pueblos, de vivir en los pueblos. ¿Tiene ventajas? Las tiene.
3: Yo vivo en un pueblito pequeño, aquí somos 200 y pico habitantes, 250 así creo que somos en total. Todos son, unas, exceptuando unas vivienditas que hizo Diputación, que fueron bastantes jóvenes a vivir ahí, incluso de los alrededores, todo lo demás son casitas y caseríos. El autobús escolar no hay problema, los trae y los lleva. Según a qué sitio vayas, hay otros que les viene un taxi a buscar. Los trae y les lleva, según donde estudies. Hay un autobús de línea también que circula, que está circulando entre unos dos o tres pueblitos y nos lleva hasta la cabeza de partido, que es Guernica. Nos lleva, nos trae. Aparte de eso, este año han puesto autobús para la playa, entre dos ayuntamientos, y recoge a la gente y lleva hasta la playa, hasta el Aga. Hay también el ayuntamiento ha puesto un locker, un punto pack, para si tú quieres entregar paquetes online o recogerlos. Es de maravilla, es una maravilla, la verdad, de la vida. Sí que la vida lo haces a la calle, estás como muy expuesta con todo, si te mueves para aquí, para allá, estás muy expuesta, no tienes esa privacidad que tienes en, por así decirlo.
0: Bueno, pues así es la vida en el pueblo de esta oyente y con esos servicios. Son las 12 y 10 minutos, enseguida voy a buscar a la Espadilla y Iker Laurova.
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0: Alex Padilla, ¿qué tal, Eguerdión?
8: Eguerdión,
0: ¿cómo estás?
8: ¿Qué tal, nuestra querida audiencia? Ay, pues bien por un lado. Ay. Y un poquito triste por otro, ¿eh? También te lo tengo que decir.
0: Dice Egunon, mi sección favorita, y todavía no habéis dicho nada. Uy, me hacéis reír muchísimo. 688-840-840. Iker Lauroba, ¿qué tal?
9: Eguerdión, ¿qué tal?
0: Ya sin hablar, o sea, solamente decir que vais a aparecer por aquí. Ya veis, alguien dice que mi sección favorita.
8: Hombre, es que nuestra querida audiencia sabe lo que es bueno, Loreto. Sabe que los jueves pues estamos un ratito con nosotros, nos reímos de la vida y eso, ya está.
0: Mm-hmm. Pero hoy tú no vienes con muchas ganas de reírte, ¿o qué, Alex?
8: No, pero a ver, es que yo el otro día voy a compartirlo con mi querida audiencia.
0: Venga.
8: Y claro, Loreto me dice, se acaba la temporada esta semana.
0: Claro.
8: Y bueno, en verano nos recortan el programa de duración, entonces pues no podremos seguir. No habrá chiringuito de verano este verano, de Padilla como el año pasado. Entonces, yo de repente digo, ostras, que se acaba ya, que es que no me ha dado tiempo a asimilar que la temporada ya ha pasado y que acabamos y ya veremos qué pasa en septiembre. Pero bueno, estoy como un poquito... Yo siempre a finales de temporada siempre me pongo un poquito sensiblón.
0: Un poco nostálgico,
8: ¿verdad? Sí. Sí, sí. Y luego también, como mañana es mi cumpleaños...
0: Ah, ¿qué me dices? ¿Qué me dices?
8: Mañana cumplo 39, también entonces estoy un poquito de drama.
0: Mira, esta va a sonar, ¿no? ¿Vas a hacer fiesta o no?
8: Pues estoy preparando más la fiesta de los 40 del año que viene, cae en sábado.
0: Pero ¿cómo que la de...? Quita Celebration, vea. A ver, ¿cómo que la del año que viene? Pero que tienes que centrar en el presente, que
8: ya,
0: vas a cumplir 39.
8: Ya, pero ¿sabes lo que pasa?
0: Es una edad estupenda.
8: Ya, pero...
9: Alex, es que no puedes decir que la vida pasa rápido y de repente estar querer preparar el cumpleaños siguiente.
0: Por eso, quiero preparar el de los 53.
8: O sea, quería hacer rollo en plan, mañana enviar la invitación para mi 40 cumpleaños a mis amigos.
0: No te creo.
9: Ah, mira, puedes hacer como Zetac y ETS, que
8: claro,
9: cuando termina, nada más termina el concierto y ya te invitan al siguiente, pues puedes hacer...
8: Hombre, yo invitaré, ¿eh? Yo no tendré que pagar, mis amigos no tendrán que pagar nada, pero sí es verdad que igual puedo hacer eso. O sea, nada más cumplir mi cumpleaños al día siguiente ya decir, oye, para mi 40 cumpleaños, resérvate la fecha, tal, sold out. Antes de que haga sold out, venga, confirma asistencia. No, sí, a ver.
9: Tres fechas. Sí.
8: Claro, te imaginas, cumpleaños gitano, viene sábado y domingo.
0: Tres fechas. Es verdad, es que cuando llegas a los 40, a los 30, sobre todo empiezas a celebrar, yo creo que más a los 40, ¿no? Los 40, los 50, los 60, y es como cerrar o empezar una década nueva. Pero...
8: La Europa me hundió la semana pasada diciéndome que, claro, en euskera ya dejo los ogeita. Ogeita
0: mi,
8: ogeita la, ogeita merezi, y ya el siguiente día es berrogei. Y eso ya lo tengo marcado y me dejó cao. Y es verdad. Entonces,
9: hasta los 60 tienes ahí luego el siguiente ya. Hasta
8: vale,
9: los ya tienes con...
0: Pero es bonito. Vas a cumplir 39, todavía no has entrado en los 40. No sé, es un año entero que tienes por delante. Bueno,
8: así que sí,
0: fantástico.
8: Pero ahí están, Loreto, ¿sabes?
0: Vale, no aquí dicen cumpleaños del príncipe, Sorionak. Ponerle las trompetas otra vez. Venga, pues vamos a ponerle claro. Celebration. Oye, como ha empezado arriba y luego ha bajado, pues...
8: En este programa hemos estado muchas veces celebrando mi cumple. Eso es muy fuerte, muchos años ya.
0: Pues sí, y esperemos que lo podamos seguir celebrando. Si supierais que tengo puesta la alarma para oírles, porque me pilla por la calle.
8: ¡Oh, qué bien! Oye. Es que, esto lo están escuchando los jefes, ¿no?
0: Esto no es cualquier cosa, pues no lo sé. Yo no les veo desde aquí, pero me imagino que sí.
8: Hombre, que les llegue.
0: Que lo escucharán.
9: Mándaselo,
0: todos los jefes.
9: Reenvíales.
8: Reenviar, hombre.
0: Pregunta para el príncipe Padilla. ¿Este año nos vemos en el BBK Live? Bueno... Nos vemos en el BBK Live, sí, ¿no?
8: Voy a ir. Ya sabéis que yo tengo bastante FOMO con las cosas y no puedo faltar ningún año al festival. Entonces, este año al BBK, claro que voy, obvio.
0: Mm-hmm. Vale, pues ya está. Esta persona se da por respondida. Tú, Alex, hoy querías hablar también de, no sé si de cómo despedirte o de cómo cerrar o... ¿qué le quieres preguntar a la audiencia? Que ya están respondiendo aquí sin que les digas nada, ¿eh? Pero bueno.
8: No, sobre todo quería saber ellos cómo afrontan una despedida. Una despedida en cualquier sentido, una despedida de un amigo, una despedida de una persona que ya lo han perdido, un familiar. O sea, ¿cómo se supera ese duelo? ¿Qué es? Porque yo, por ejemplo, digo, imagínate, no quiero ponerme en una situación dramática, pero he estado súper a gusto contigo y con Iker Lauroba esta temporada y con Espiga,
0: y
8: obviamente.
0: Con Iñaki,
8: que luego lo quiero mencionar al final, pero sí que, bueno, pues ahora digo, ay, septiembre, no sabremos qué pasa. pasará, pero digo, ay, esos recuerdos tan bonitos que voy a tener de esta temporada y eso, el poder haber hecho esto con Iker y tal, pues me emocionan un poco. Entonces, ¿cómo superar esas despedidas? ¿Qué hacemos? ¿Solo es el recuerdo, Loreto? O sea, ¿nos quedamos con el recuerdo y ya está? ¿Qué hago para superar este drama que tengo de que la temporada se acaba?
0: ¿Tú qué harías, Iker? ¿Qué le recomiendas a Alex?
9: A ver, yo no soy muy... Sí que musicalmente soy bastante nostálgico, pero luego en la vida real creo que asumo bastante bien lo que viene. No, o sea, no me gusta tampoco que todo lo que pasa, pasa por algo, no. Igual ya. No pasa por algo, pero pasa. Entonces, todo lo que pase, cuanto antes lo asumas, mejor lo vas a llevar, yo creo. Entonces es un poco como, bueno, sí, esto se termina, pero seguro que hay alguna otra oportunidad en la que coincidamos y en la que podamos estar. Y de hecho, joder, con los mensajes que manda la audiencia, yo creo que los jefes tendrían que pensarse que el año que viene...
8: obviamente.
0: O sea, que los tenemos que recoger, ¿no? Y presentarlos así como si fuese vuestro currículum.
8: Un informe, Loreto.
0: Eso es. Aquí están estos dos y estos son los mensajes de la audiencia de apoyo. Dice un oyente, no se supera, se aprende a vivir sin...
8: Claro.
0: Eso cuando tú preguntas por las despedidas. Eso es verdad. Hay vacíos que van a estar ahí y yo creo que también es importante que estén, ¿no? Que sepas que, mira, aquí estaba esta persona y sigue estando de alguna manera. No está presencialmente, pero está de esa forma y va contigo donde quiera que tú vayas. Eso es bonito. Claro.
8: Es verdad que yo soy una persona bastante nostálgica, que tiro bastante de la nostalgia y por ejemplo, tengo el móvil lleno de vídeos de muchas tonterías que de todos estos años de trabajo y de profesión y de vida en general. Y entonces, de vez en cuando, miro para atrás la agenda o también hago una cosa muy, no sé, surrealista, pero no sé si lo habéis hecho. Yo perdí a un amigo hace unos años muy especial y de repente tengo unos audios de él que a veces recurro a él para escuchar su voz y todo, muy fuerte.
0: ¿Así?
8: ¿Eh? Sí. Y es como que de alguna manera me reconforta. Entonces igual tal vez me pasará lo mismo con este programa, ¿sabes? Que de repente digo, ay, qué bien nos lo pasábamos, o qué bien estuvimos aquí, o qué momentazo fue este que hicimos, que entró de repente no sé quién por teléfono y nos sorprendió a todos. O sea, creo que esa nostalgia de vez en cuando, recordarla, no vivir en ella, dentro de ella, pero sí que ese recuerdo es decir, jo, qué bonito, ¿no? Entonces yo creo que me va a quedar así con eso. Yo creo que es con lo que así sobreviviré, creo.
9: Muy bien.
0: Bueno, y además es que, mira, la vida son ciclos, pero luego en la vida laboral también te pasa, y aquí en la radio pasa continuamente. Un día estás en un sitio, en un horario, luego pasas a otro, luego pasas a otro programa, luego vas a informativos, y está bonito también asumirlo así, que las cosas empiezan, terminan, y que tú todo el rato pues estás aprendiendo y te estás relacionando con otras personas. Así que eso también está muy bien. Alex, muy estamos bien. En Euskal Herria, se hace una comida y ya está.
8: También es verdad.
0: Eso es lo que te recomiendan. Respira muy hondo y quédate con lo bueno.
8: Total, muy bien. No, lo de la comida, a ver si hacemos uno, porque yo llevo 5 temporadas en Boulevard y no he hecho ni una comida, ni
0: cena. ¿Nunca hemos quedado para comer?
8: Nunca.
0: Hombre, igual vosotros traído... sí. Ese es uno de los puntos, igual vosotros sí, dice. Así, pues mira, te tenemos que confesar, Alex, que un día quedamos y crillo.
8: No, porque yo...
0: No te avisamos, no te llamamos, dijimos, bueno.
8: Alguna fiestecita de Xaro hacia Ramstein con Espiga y tal, y no sé qué, yo ya he visto por ahí, pero invitación yo no he recibido ninguna.
0: Ya.
9: Yo tampoco.
0: Tú tampoco viniste. Para los jefes del Boulevard, dicen, en septiembre este trío sí o sí, Mercedes. Bueno, no se preocupen, que Boulevard va a seguir y que seguramente que nos podemos escuchar. Mira, llega también un audio. A ver, atención.
10: A ver, príncipe. Deja el año que viene y celebra mañana como Dios manda o como tú mandas. ¿Eh? Y el año que viene, pues más a lo grande. Vale, muchísimas felicidades, Orijonak, mucho andibat.
8: Ay, mi querida audiencia, que son los mejores, ¿eh?
0: Os habéis visto.
8: Qué guay. Oye, pero os voy a hacer caso.
9: Estoy pensando que vale, Alex tiene príncipe, pero yo no tengo ningún...
0: Tú no tienes título, pero porque no has querido, ¿no?
9: Bueno,
0: ¿te acuerdas que te ofrecí un día? Te dije, ¿quieres que te llame de alguna manera?
9: Igual, Ayatolá.
0: Venga. ¿Quieres llamarte Ayatolá?
9: Si no es príncipe, si vamos de una monarquía, pues vamos a...
0: Y aquí dicen, vaya mafia que hay en el bule, dicen, riéndose, con un emoticono así divertido.
8: Hombre, es que una cosa es lo que nuestra audiencia escucha por antena, pero luego hay el equipo de Boulevard, Vaya jauja que llevan.
0: Sí, mira, nosotros para ti, Alex, bueno, para ti, para Iker también habíamos dicho que le podemos regalar, ¿no? ¿Qué se hace a veces cuando hay fiestas? Pues, no sé, hay gente que lanza cohetes, hay gente que lanza fuegos artificiales, pero ya sabemos que hay parte de la población a la que los fuegos artificiales o los cohetes o los petardos pues le molesta, tanto desde la parte sonora como desde la parte audiovisual, ¿no? Que son demasiados estímulos. No sé si habéis sido niños de petardos, niños, niñas de petardos, porque esto se estila y se estilaba en nuestro pasado también, ¿no?
9: Yo nada, nada, pero nada, nada. Siempre los he detestado y los sigo detestando. Y los fuegos artificiales, sí, me parece...
0: ¿Los fuegos artificiales también los detestas?
9: También, me parece, me molesta mucho el ruido, si me pilla muy lejos igual, pero me molesta mucho el ruido. Sé que hay, sabiendo que, pues, mi madre, por ejemplo, tiene dos perros pequeños que lo pasan tan mal, les veo sufrir tanto, que digo, y luego ya, pues cuando sé que hay niños con autismo que lo pasan muy mal también, y es algo que, de hecho, el año pasado, no sé, lo vi por primera vez, ese espectáculo de drones que hicieron en Donosti, que me pareció mucho más atractivo visualmente que los fuegos artificiales, que al final me parecen que siempre son muy parecidos.
0: Ya.
9: No sé, sí me parece bastante...
0: Esa es una alternativa, la de los drones, ¿no? Generar ese espectáculo visual a través de drones. Pero es que hay otra que tiene que ver con el sonido. ¿Habéis oído hablar de la pirotecnia silenciosa o la pirotecnia de baja intensidad?
8: Pues nada, yo no sabía nada de esto.
0: No sabíais. Bueno, pues es una alternativa a los fuegos artificiales tradicionales que prioriza esos efectos visuales luminosos, pero limita el impacto acústico. En general, esos productos emiten generalmente menos de 97 decibelios o son completamente insonoros, prácticamente no se escuchan. Y es una manera de ver el espectáculo, pero de no molestar, al menos de esa forma auditiva, a nadie. Janet Hernández es responsable de la tienda de pirotecnia La Traca de Guecho. Janet, ¿qué tal? Buenos días.
11: Buenos días.
0: Vosotros que vendéis, ¿no? Esta pirotecnia silenciosa, ¿se le puede llamar así?
11: Sí, eso es. Nosotros lo llamamos de baja sonoridad.
0: De baja sonoridad, vale. Y cuando hablo de pirotecnia, ¿de qué hablamos? ¿De cohetes, de petardos?
11: Hay un poco de todo. Hay desde bengalas, cohetes, petardos... Un poco de todo.
0: Uh-huh. Y la baja sonoridad, claro, se mide en decibelios, ¿no? ¿De qué estamos hablando, Janet?
11: La baja sonoridad se mide en decibelios y en el rango de metros que pueda hacer ese ruido.
0: Uh-huh. Esto tiene demanda, porque ya sabemos que hay personas a las que les gusta, cuando lo compran, lo que quieren es el ruido. Entonces, pues no sé qué mercado tiene.
11: Tiene mucha demanda porque cada vez más personas, como bien ha dicho tu compañero, cada vez más personas como yo tienen familiares autistas o tienen animales. Entonces, es una forma de que esas personas, por ejemplo, mi primo es autista, disfruten también de estas cosas que nos gustan y que son tan típicas nuestras, a la vez que nosotros, sin tener ese problema y esa... Uh-huh. Que puede provocar el ruido en ellos, tanto en animales como en personas. Por eso mi empresa, que es la fabricante también de los productos, se ha encargado de pues tener opciones para todo el mundo.
0: Uh-huh. Lo que entiendo que lo que se hace para es una modificación química, ¿no? De la composición química. Esto igual tiene que venir algún químico también y explicarnos, pero fundamentalmente es eso, ¿no? Para hacerlos menos sonoros.
11: Sí, sí, en vez de escucharse lo que es el típico boom que retumba, los sonidos son mucho más, muchísimo más flojos, como con un eco, por decirlo así, y funciona bastante bien, se venden bastante bien.
0: Mira,
11: la gente está bastante contenta con este producto porque al final es algo que es bastante nuevo y que mucha gente no sabe ni que existe.
0: Sí, es que es algo desconocido. Mira, yo esta mañana estaba viendo unos fuegos artificiales de una pirotecnia de baja intensidad y la grabación de ese momento era este y me gustaría que lo escucharas para ver si descubrís dónde están los fuegos artificiales, a ver si los escucháis. Mira. Personas están viendo unos fuegos artificiales. ¿Escucháis el sonido?
8: Sí.
0: No, o sea, escucháis a las personas, o sea, hablando, pero la,
11: a las personas.
0: Eso es, pero el fuego artificial, que yo lo estaba viendo en el vídeo, prácticamente aquí ni se recoge, no aparece. Y yo eso lo estaba viendo, ¿sabes? Hay una especie de eso, como de lejanía, ¿verdad, Janet? Esta pirotecnia.
11: Sí, eso es.
0: Una
11: eso
0: sensación
11: es.
0: De lejanía, un sonido lejano, ¿verdad?
11: Parece que lo estás escuchando a muchos kilómetros cuando en realidad lo tienes enfrente.
0: Eso es.
11: Encima los packs de baja sonoridad son totalmente sostenibles, sin plásticos, ecológicos, están bastante bien.
0: Uh-huh. ¿Y los petardos qué dicen los niños y niñas que los compran cuando les dices, oye, tenemos estos otros aquí? No, ¿queremos los que suenan o queremos estos de baja
11: intensidad? Sí, es verdad que a los niños les gusta que suene, a los niños pequeños les gusta que suene. Uh-huh. Pero sí es verdad que luego están los que simplemente quieren color y luces, entonces hay un poco para todos.
0: Uh-huh. ¿Queréis preguntar algo, Alex? ¿Siker?
8: O sea, yo sobre todo quería saber, claro, esto, ¿cómo lo puedo conseguir si de repente yo quiero hacerme con alguno de ellos?
11: Ah, pues tenemos tiendas, aparte que tenemos por toda España, en Bilbao tenemos la de Guecho y la de Basauri, en la zona aquí de Euskadi, y con pasarse por la tienda, porque estas cositas no se pueden vender, mandar a través de ningún sitio. Hay que venir a buscarlas y encima así es más fácil porque así podemos explicar cómo... Las instrucciones, las precauciones.
0: Claro, pero ¿tienen algunas instrucciones distintas o se lanzan de otra manera?
11: No, se lanzan igual que todos, pero al final nos gusta explicar cada vez que alguien compra un producto para que no haya ningún problema y todo sea seguro.
0: Mm-hmm. Muy bien, ¿tienes clientes ahora mismo en la tienda? ¿El verano es un momento de clientela? Me imagino
11: pues
0: que sí.
11: Pues la verdad es que sí, con esto de las jayas, las fiestas. Tanto los ayuntamientos como los grupos de cuadrillas y de chicos sí que se están pasando bastante últimamente.
0: Uh-huh. Bueno, pues que vaya bien y gracias por explicarnos qué es esto, ¿no? De la pirotecnia de baja sonoridad, como nos decías. Janet Hernández, que es la responsable de la tienda La Traca de Guecho. Janet, gracias.
11: A vosotros, muchas gracias.
0: Agur. Pues agur. Habéis visto, ¿no?, que hay alternativas, guay, ¿eh? Que parecía que no, pero siempre donde hay investigación y donde hay ciencia, porque aquí también la hay, al final pues se generan otro tipo de espectáculos, ¿no?, que generan menos contaminación acústica. Aquí nos dicen, en fiestas de Beasain ya llevan 2 años con drones, sustituyendo a los fuegos. El año pasado un pelín sosos, pero los de este año fueron muy bonitos y me parece muy bien el cambio. Tocayo, soy Iker también, es que ayer también me reí. Ayer, es que está contando una historia que nos pasó ayer, que a la hora de dar las temperaturas, mi compañera Irache Martínez en el informativo, en vez de 31 grados, dijo 31 granos. Y entonces aquí nos reímos un rato porque dijimos, bueno, ya lo que nos faltaba, 31 grados, de ahí para arriba y además granos. Eso ya era demasiado. Y aquí dicen también, grande el ayatolá. Les ha gustado el título que te has puesto. Te lo has puesto ya al final de la temporada. Iker, pero bueno, está muy bien. ¿Te has acordado de alguna canción en concreto, tú que eres músico? Sí. De la ayatolá, ¿no te acuerdas?
9: ¿Sí, que no, canción? No, ¿hay alguna canción con alguna ayatolá? No lo sé.
0: ¿Cómo era aquella, la de ayatolá? No. Hombre, no me toques la pirola, ¿no? No era así.
8: Yo no lo sé.
0: No
9: me suena de la...
0: Iker, tú eres de mi generación.
9: Sí, pero no me suena nada de ayatolá.
8: Yo me quedo con Agapimú, pero...
0: Era una canción de Siniestro Total.
9: Ah, mira. Ah, pues no la conocía.
0: Sí, puedes llevarme al Irán, presentarme al imán, pasearme por Teherán y mandarme al frente de Irak. Puedes colgarme de los pies, fusilarme también, cortarme las manos y llevarme a mi chica Yeye. Ayatolá, no me toquéis la pirola.
9: Bueno, todo eso lo hago, ¿eh?
0: Siniestro.
8: O sea, Loreto,
0: es que he pensado que ibas por ahí.
9: No, yo soy un ayatolá, pues como los fuegos que...
0: De andar por casa, pues, ¿no?
9: Un ayatolá inofensivo, eso es.
0: Bueno, chicos, que ha sido un placer, que es verdad que yo también me lo he pasado muy bien. Yo creo que esto que digo es extensivo pues a quienes han pasado aquí. Iñaki Espiga, que es el que inventó este bulevar, el que lo creó, ha estado un tiempo fuera por motivos de salud, ha regresado ya, hay que decirlo también. Él es el que montó toda esta historia, el que montó este espacio, el que os llamó igualmente, y os damos las gracias por haber estado aquí pues desde hace ya unos cuantos años. Ahora llega el verano, descansar, y luego en septiembre pues ya veremos.
8: Ya veremos. Yo solo quiero dar las gracias eso a Iñaki Espiga en especial, porque él es el que eso, ¿no?, ha creado todo esto, como tú bien has dicho. Y Loreto, a ti también, Loreto Larumbe, porque luego de repente cogiste tú los mandos de todo esto y has hecho que esta sección brille todavía más. Sí, me lo he pasado bomba, bomba, bomba. O sea, creo que hemos hecho un super match. Y mira que es difícil, al final estamos en diferentes sitios. Y a mí cuando de repente la gente, toda la gente que me ha parado por la calle real, que a veces me paraban más... escucho la radio, escucho Boulevard, y digo, ¿cuánta gente dice, me lo paso de lujo, de risas, con Iker, con Loreto, contigo? Pues eso, la verdad, que a mí me llena muchísimo, y eso, daros las gracias. A Bea y Yayo también la parte técnica, sí. Que siempre están ahí a tope. Pero eso, sobre todo a Iñaki Espiga, por hacer de este espacio una auténtica fantasía. Y que espero que nos volvamos a, que volvamos a coincidir en algún momento.
0: Ojalá seguro que sí, seguro que sí. Iker Laurova, Alex Padilla, sí. Buen verano y nos escucharemos. Nos escucharemos.
8: Igualmente. Disfrutar.
0: Agur, pareja.
8: Feliz verano, agur.
0: Agur, Bicote, el príncipe y el ayatolá. El príncipe y el ayatolá. Son las 12:32 en el tráfico ahora mismo tras la colisión entre dos turismos en la Nacional 634 en Deva en sentido Bilbao. A esta hora se están realizando trabajos de limpieza de la calzada y eso provoca que el tráfico sea algo más lento en este punto. Nacional 634 en Deva en sentido Bilbao.
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0: Son las 12 y 34 de la mañana, las 6 y 34 de la mañana en Venezuela, donde la pasada tarde-noche ha sufrido uno de los episodios sísmicos más intensos de su historia reciente, un doblete sísmico provocado por dos terremotos de gran magnitud que se han registrado con apenas 39 segundos de diferencia. Las cifras oficiales hablan de 164 fallecidos ya, pero pueden ser miles porque todavía no hay datos de la zona de La Guaira, que ha sido la más afectada.
1: Hoteles, refugios, se han hecho llamados para que sea necesaria reportarla, la puede hacer a través de la aplicación. Este despliegue que se está realizando en este momento va justamente con ese objetivo, salvar vidas.
2: Están es el sonido de Venezolana de Televisión. ¿Qué tal, Loreto de Guardión? La cadena John, más antigua del país, informa de lo que sucede en estos momentos en Venezuela. Entre las decenas de víctimas ha trascendido la desaparición de una mujer de origen vasco, nacida en Caracas hace 59 años y con familia de Ondarroa. Entre los escombros de su vivienda se rescataba afortunadamente con vida a su marido, también de origen vasco. No obstante, son centenares las víctimas mortales de las que tenemos que informar en estos momentos. Paralelamente, sabemos también que el Consulado de Venezuela en Bilbao desarrolla una plataforma para facilitar así información y asistencia a las personas que tengan familiares allí, en el país caribeño.
0: Pues las consecuencias de estos dos terremotos están todavía así abiertas. Esto es lo que les podemos contar a esta hora, y también una estimación que llega desde el Servicio Geológico de Estados Unidos, que habla de una posibilidad del 42% de que haya entre 10.000 y 100.000 muertos. De geología vamos a hablar a continuación, puesto que ese doblete sísmico es un fenómeno relativamente poco frecuente. Antonio Arechavala es geólogo. Antonio, ¿qué tal? Eguerdión.
3: Eguerdión, ¿qué tal Eguerdión
0: estáis? Nos llamaba la atención que un servicio geológico, en este caso es el de Estados Unidos, puede hacer esa estimación, ¿no?, sobre la cantidad de personas que han fallecido tras dos terremotos de gran magnitud, ¿no?
3: Bueno, hasta ahora estaba siendo la referencia en el mundo de la geofísica la página que utiliza el USGS para dar información. Utiliza una serie de algoritmos, ¿no? Entre ellos, en la zona en donde se produce el terremoto, en este caso es la intensidad que utilizan ellos y el número de personas que viven en un área afectada, ¿no? Y claro, estamos hablando de una zona que creo que es por encima de intensidad 6, hay más de 2 millones de personas, con lo cual es normal que en el algoritmo salga unos datos así. Pero bueno, eso lo veremos con el tiempo, porque a veces hay unas equivocaciones muy grandes, ¿eh?
2: Sí, o sea que por precedentes también hay que dudar de este dato oficial de la Administración de Estados Unidos, ¿o tiene verosimilitud a tenor de los últimos sucesos?
3: Ten en cuenta que está dando cifras entre 10.000 y 100.000, es decir, que puede ser desde 10.001 hasta 99.000, o sea, hay una variación brutal, es una estimación previa en el que, bueno, entran, ya te digo, el número de población afectada, que es muchísimo. Ten en cuenta que hay ciudades tan grandes como Valencia, que tiene 1.5 millones de habitantes, o incluso Caracas, donde han llegado a aceleraciones del terreno de 0,2, es con las, por ejemplo, las que utilizamos para hacer previsión sísmica en el sureste español, por ejemplo, en la zona de Granada, Lorca, Murcia, etcétera, ¿no?
2: Vamos a hablar de ese fenómeno del doblete sísmico, algo que también, ahora que has mencionado, Antonio, el caso de Lorca, es algo similar, salvo por la escasa duración entre ambos fenómenos, ¿es así?
3: Bueno, a ver, el fenómeno del terremoto doble no se considera como una réplica, y menos todavía cuando hablamos de 39 segundos de diferencia, ¿no? Claro. Sí que es verdad que lo hemos visto habitualmente en Latinoamérica. Recuerdo en el año 2013 o 2014 hubo un terremoto doble también en Ecuador, a una profundidad muy, muy grande, de 8 y pico de magnitud, y también se fueron consecutivos en unos pocos segundos, ¿no? Y si miramos la historia sísmica de Venezuela, sobre todo desde que hay registro instrumental, que es el siglo XX, vemos que el terremoto doble ya se ha dado, incluso el año pasado se dio uno. En septiembre de 2025 hubo un terremoto doble también con muy poquitos segundos de diferencia, de 6,2 y 6,3 me parece que fue. Suele ser habitual en esta zona, hay que buscar una explicación clara de por qué pasa esto, pero posiblemente sea porque se producen dos fenómenos. Uno es la subducción, es decir, la placa sudamericana subduce a la placa del Caribe y al mismo tiempo la placa del Caribe se mueve unos 2 centímetros al año hacia el este, es decir, que más o menos al ritmo que nos crecen las uñas con respecto a Sudamérica se mueve con lo cual se producen dos tipos de fenómenos. Y este es este último porque se ve que por la profundidad, 10 kilómetros nada más, es un desgarre, ¿no? Y estamos observando también desde el punto de vista geofísico el tipo de desgarre que se ha producido, pero todo apunta a que ha sido así y que en este caso se pueden dar terremotos dobles.
2: Uh-huh. Sobre la magnitud de ese terremoto, algunos geólogos locales están sugiriendo que puede ser que esta falla llevaba más de 100 años acumulando la potencia que se ha liberado durante las últimas horas. Uh-huh. ¿Esto puede ser así?
3: Sí, efectivamente. Esto pasa porque, aunque hay precedentes, es decir, si tenemos una zona propensa, ten en cuenta que en esa zona, en el norte de Venezuela, se han producido durante el siglo XX, solo durante el siglo XX, unos 7 terremotos con magnitudes por encima de 6, 6.5. Incluso tenemos datos en el año 1900, por ejemplo, tenemos un terremoto de 7,7 que afectó a zonas muy pobladas, ¿no? En el 1967 tenemos el catastrófico que afectó a Caracas, donde ya se empezó a estudiar el fenómeno de una forma mucho más intensa y aparecieron grandes figuras del urbanismo sismo resistente y de la construcción sismo resistente a nivel internacional. Por ejemplo, me viene a la mente nuestra compañera Teresa Guevara Pérez, que ella trabajó también desde la Universidad de Berkeley fomentando pues la resiliencia de zonas sísmicas, ¿no? Y bueno, yo estuve con ella en el Congreso de Lisboa del año 2012. Hicimos una red internacional para el diseño de ciudades sísmicamente resilientes y realmente esto, yo no sé si lo han metido en los algoritmos del USNAL para el diseño de ciudades sísmicamente resilientes y realmente esto, yo no sé si lo han metido en los algoritmos del USG

0: julio, que destruyó una buena parte de varias ciudades de la zona norte de Venezuela, hubo réplicas constantemente hasta que en el día 3 de agosto, creo que fue, volvió a haber un terremoto fuerte otra vez. O sea, con lo cual no podemos descartar que se vuelvan a producir terremotos de esa magnitud o de esa intensidad.
1: Bueno, pues veremos cómo va evolucionando también esas réplicas, si es que se producen, mientras se sucede las operativos, en este caso de rescate de todas aquellas personas que están desaparecidas en estos momentos. Recordemos que se habla ya de 164 fallecidos, pero son millares las personas, ya que en una zona, La Guaira es la más afectada, y como nos estaba comentando Antonio Arechaval, estamos hablando de ciudades con millones de personas que se han visto afectadas por este doblete sísmico, una extrañeza dentro desde el punto de vista geológico para este lugar, pero con una intensidad equivalente a ese siglo, ¿no? Donde la fuerza de esa subducción y el contraste con ambas placas ha supuesto este suceso que ayer perturbaba la paz de los vecinos de Venezuela, de los habitantes de Venezuela, por la tarde-noche.
2: Antonio Arechavala, geólogo, hoy también, siempre suele serlo cuando ocurren este tipo de acontecimientos, y lo queríamos también aquí en Boulevard para explicar exactamente qué es eso, este terremoto doble. No suele ser frecuente, pero ha ocurrido y ha ocurrido en Venezuela con estas consecuencias que les contamos. Antonio Arechavala, mila esker, gracias.
0: Suri,
1: un saludo.
2: Un abrazo. 12:43. Recordamos también que el Consulado de Venezuela en Bilbao está desarrollando una plataforma para facilitar información y asistencia a aquellas personas que tengan familiares en Venezuela, y que si es así, si hay audiencia también que lo necesita, que sepa que esa plataforma se está trabajando en ella, y en cuanto esté disponible también lo contaremos. Y que van a tener más detalles sobre esta noticia, que está abierta, como les contamos, a partir de la 1 en Crónica de Euskadi con María Cereceda. Gracias, John.
1: Adiós.

0: Irulegui, es donde nos sitúa esta canción, en el yacimiento de Irulegui, donde se encontró pues esa famosa, podríamos decirlo así, mano de Irulegui, con inscripciones que pueden constituir el primer testimonio de un numeral vascónico. Esas excavaciones se realizan desde 2017 y, como decimos, hoy está ofreciendo novedades. Se acaban de presentar y esas novedades las sabe, ya las conoce Aritz Aguirre. Aritz, ¿qué tal? Eguerdion.
1: Eguerdion, pues el nuevo hallazgo es una inscripción

0: en un resto cerámico de almacenaje del poblado de Irulegui, en los restos de la misma casa vascona del poblado de Irulegui donde encontraron la mano, que podría ser testimonio del primer numeral vascónico, porque es la inscripción Avar, que puede hacer referencia a la capacidad de la vasija, donde han encontrado el fragmento de la vasija, y se podría aportar una nueva evidencia de que ese Avar podría ser Amar, un numeral que compartían tanto el ibérico como el vascónico, como el euskera antiguo. Estamos para que nos explique todo este hallazgo con Machín Ayestarán, director del yacimiento de Irulegui, de la Sociedad de Ciencias Aranzadi, que acaban de presentar este hallazgo, que son dos, ahora lo explicamos, pero vamos a empezar por esa inscripción que parece que es la que más valor podría tener. ¿Dónde se ha hallado y de qué hallazgo estamos hablando?
1: Bueno, estamos hablando de dos fragmentos de cerámica, realmente son dos, que aparecieron ya junto con el otro elemento que expondremos ahora, aparecieron en la campaña de 2020. Como bien has mencionado, en la vivienda, en la misma vivienda donde apareció la mano de Irulegui, en la zona donde nosotros pensamos que ubicarían el almacén. Por lo tanto, se trata de una vasija, es una olla de factura local. Por lo tanto, estamos hablando de una cerámica con una tipología muy ligada al Pirineo y que muy probablemente estuvo realizada en el mismo poblado, en Irulegui, o en una zona del entorno.
0: ¿Y qué significa esa inscripción Avar?
1: La inscripción se realizó en el borde de la cerámica, de forma en la que digamos desde arriba se pueda ver donde la misma inscripción, y a diferencia de la otra cerámica en la que la inscripción está en la base, esta está en el borde y vendría a significar Avar, vendría a significar el número relativo a la capacidad del recipiente.
0: Avar, que lo equiparamos a la mar del euskera 10.
1: Lo equiparemos al Avar del ibérico, que junto con otra serie de numerales, Ban, Bi, Irur, Laur, que ya desde hace 10 años filólogos y epigrafistas como Joan Ferrer, entre otros, pues han relacionado esta serie con las series de numerales del euskera histórico, es decir, de los testimonios del euskera más antiguos de los que disponemos, han hecho esa relación, y digamos que faltaría la tercera pata, que es cómo eran estos numerales en vascónico, ¿no? En esa lengua que hablaban en Irulegui, esa lengua que tenemos en la mano, escrita en la mano, ¿no? Y ahí encontramos pues un equivalente entre y una relación entre esas tres lenguas.
0: Porque hablando de esos sistemas numerales, los investigadores han encontrado bastantes equiparaciones, ¿no?, entre lo que es el numeral ibérico, el numeral vascónico.
1: Entre los numerales ibéricos y entre los numerales vascos o los numerales en euskera, ¿no? Tendríamos Ban, Bi, Irur, Laur, Borste, Sei, Sisbi, tendríamos Avar, el mismo Avar que nos aparece en la cerámica, y tendríamos Ogei también, ¿no? Y también las combinaciones entre ellas, como por ejemplo Orkeikerlau, que vendría a significar algo similar a 24, ¿no? O Italau.
0: ¿Pero eso quiere decir que pertenecen a una misma genética, el ibérico y el vascónico, o que son términos que se han dejado, ¿no? A modo de...
1: Sí, esta es una de las... ya estamos un poco, entramos en otro ámbito bastante más extenso, pero sobre todo los filólogos y los epigrafistas carecen de suficientes inscripciones y suficientes datos como para poder conocer realmente la respuesta de la pregunta que acabas de realizar. Es decir, estos numerales, la relación entre estos numerales, entre el ibérico, entre el vascónico y el vasco histórico o el euskera actual, es una relación de parentesco genético, es decir, tenían, digamos, la misma machi o la misma abuela, o se trata de una relación tan intensa de cercanía, de, por ejemplo, comercio, que entre estos pueblos comerciaban, y los vascones adoptaron como la escritura también el sistema numeral. Es decir, les cogieron los números a los iberos al comerciar con ellos. Bueno, de momento son cuestiones que están abiertas y esperemos que pues, hallazgos como este de Irulegui pues vayan arrojando más luz sobre estas cuestiones.
0: Hay que seguir investigando, pero en cualquier caso, ¿cómo se ha producido ese hallazgo ahora? Porque explicáis bien que, bueno, una de esas cerámicas tenía justo un golpe entre las siglas Avar, ¿no?, entre las letras Avar, y que limpiando esos restos encontrados habéis conseguido unificar lo que es la inscripción.
1: Efectivamente, estas dos piezas, que realmente son dos fragmentos, en las que en la hora de excavación, en 2020, ya podíamos identificar claramente, por un lado, A en una pieza y R en la otra, por lo tanto podíamos leer algo similar a AR. Esto era lo que teníamos en el 2020, pero al exponerlos, a la hora de seleccionarlos para exponerlos en la exposición que tenemos aquí en Iruña, de Irulegui a Pompelo, ahí, como una serie de elementos, sobre todo metálicos, etcétera, que han tenido que ser expuestos, ahí el gobierno de Navarra, desde sus servicios de restauración, pues ha tenido que limpiar y ha tenido que restaurar algunas que otras piezas. En este proceso de limpieza, o sea, es donde los filólogos y los epigrafistas de nuestro grupo se han dado cuenta de que tal vez la interpretación inicial pues variaba y bueno, resultaba bastante más interesante.
0: Ese es uno de los hallazgos. El otro corresponde a otro fragmento de otra segunda pieza de cerámica con la inscripción Basi.
1: Con la inscripción Basi en la base de esta cerámica, que esta cerámica es muy distinta a la que hemos mencionado ahora, ¿no? Esta cerámica sería una cerámica de importación, vendría de Italia, una cerámica de barniz negro pintado, o campaniense se le suele llamar, y esta cerámica sería no de almacenaje, sino de consumo de mesa, es decir, una cerámica ya, digamos, más personal que la anterior. Y por lo tanto, este tipo de cerámicas que se encuentran a cientos en el Valle del Ebro, por ejemplo, en un poblado como puede ser Azaila, hay de este tipo de cerámicas inscritas más de 200, más o menos. Pues claro, no es algo que sea fuera de lo normal y bueno, viene a ratificar cómo la otra pieza, pues, lo cotidiano que era la escritura en el poblado de Irulegui, lo cotidiano y todo lo que, ¿no?, eso implica, pues, cómo la escritura empapaba a toda la sociedad, no solo en cuestiones más simbólicas como pueden ser la mano, sino también cuestiones más económicas o personales.
0: Tenemos poco tiempo, pero sí. Comparándolo con la mano de Irulegui, ¿en qué importancia tiene este hallazgo?
1: Bueno, puede parecer a primera vista un hallazgo más modesto. Estamos hablando de una palabra, tenemos cuatro líneas. La mano de Irulegui fue, digamos, un gran salto, ¿no? Pero esto es un avance significativo también y, bueno, en su humildad, en su forma de cerámica y de pequeña inscripción, pues aporta muchísimo, sobre todo a estas cuestiones epigráficas y lingüísticas.
2: Machín, si no recuerdo mal, la mano se dató en el siglo I a.C. Este fragmento de esa olla que mencionabas, entiendo que igual es pronto también para datarlo, por saber si convivieron en algún momento.
1: Convivieron, eso lo sabemos con bastante exactitud, convivieron justo en el momento anterior al ataque en el que se incendió esta vivienda. Ajá. Es decir, tanto la cerámica como la mano, estas inscripciones convivieron, no sabemos por cuánto tiempo, ¿no?, desde cuánto tiempo, pero sí al menos que la destrucción de esta vivienda afectó tanto al uso de la mano como al uso de estas cerámicas.
0: Y estos dos hallazgos, estas dos cerámicas con sus inscripciones, ¿van a estar expuestas aquí en el Civibox Pompaelo, en esta exposición?
1: Estaban expuestas,
0: de la excavación de Irulegui.
1: Estaban expuestas antes, pero ahora están expuestas con más información y algo más detalladas de lo que las pusimos al principio.
2: Uh-huh. Y esta olla, no sé, es que me la estoy imaginando como estas jarras que tenemos ahora en casa, Machín, en las que puedes ver los gramos, los litros, ¿no?, lo que contiene dentro. No sé si se puede imaginar también para qué servía, ¿no?, ese amar.
1: realmente no sabemos el contenido, ese abar qué, cuánto.
2: Eso.
1: ¿No? Eso de 10, ¿qué 10?
2: 10
1: litros, 10 kilos, bueno, no sabemos la medida. Lo que sí sabemos es que probablemente la medida duró unos cuantos cientos de años, porque encontramos precisamente en el mismo territorio la evolución tipológica muy, muy, muy similar de este tipo de ollas, que ya en época romana están muy documentadas, tras la destrucción de Irulegui 100 años después, que tienen inscripciones, pero estas en símbolos latinos. Es decir, encontramos en Pompelo una olla similar, 100 años posterior al que estamos mencionando, con una marca X, y otras con la mitad de capacidad con una marca V. Y similares las podemos encontrar también en Arce, en Donazarre, en Aloria, en otros sitios también.
2: Bueno, seguiríamos haciéndole preguntas a Machín, pero seguro que ahora tiene que atender igual a otros medios. Le vamos a dar las gracias y le seguiremos también la pista, todo lo que se siga descubriendo en Irulegui y lo que se vaya sabiendo de estos recipientes, de estas cerámicas que han aparecido. Milla esker, Machín.
1: Milla esker zuei.
2: Agur. Aritz Aguirre, tenemos que cerrar este bulevar y lo vamos a hacer, ¿sabes con qué?
0: Dime.
2: Pues con Siniestro Total, que es una canción. Ayatola nos la han pedido además, ¿eh? Ayatola, no me toques la pirola. La han pedido, hemos hablado de una Ayatola, era un título que se ha puesto Iker Lauroba y fíjate, ese va a ser el cierre.
0: Vaya salto, ¿eh? Del poblado vascón a Siniestro Total.
2: Aquí en Boulevard entra todo, ustedes ya lo comprueban todos los días.
0: Salto en el tiempo, salto en la historia.
2: Y temático también, por lo que intuyo. Milla esker, Aritz. Agur.
0: Quiero
2: Agur. Hasta aquí Boulevard, mañana más con Alicia San Juan, Viararte, Agur.

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1: Es la 1:00 p.m.
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1: Arratsaldeon, dos potentes terremotos han sacudido esta noche Venezuela. En cuestión de segundos se contabilizan ya 164 fallecidos, 1 millar de heridos y decenas de miles de desaparecidos. Un doblete sísmico poco habitual en una falla en la que no se había registrado un evento similar en más de un siglo. Centenares de edificios se han derrumbado, barrios enteros han desaparecido. Las dimensiones de la catástrofe son todavía desconocidas. La Guaira, a unos 30 kilómetros de Caracas, es la zona más afectada, pero la escasa profundidad del epicentro ha hecho que la sacudida se sienta en gran parte del país. La actualización de datos es de momento muy lenta. Están sumidos en el caos. Corresponsal en Latinoamérica, Eneko Zuberogoitia, arratsaldeon.
3: Arratsaldeon, María. Ahora, con las primeras luces del día, se intensifican las labores de rescate. Se han registrado más de 30 réplicas y ese balance de víctimas seguro que aumenta. Serán horas y días largos. El caos reina en Venezuela. La zona más afectada es La Guaira, donde han declarado el estado de desastre. Los servicios de emergencia trabajan junto a voluntarios para sacar a las personas atrapadas bajo los escombros. Escuchamos.
4: Ayudar hasta este momento ahorita que una maquinaria.
5: Hay un espacio donde está una muchacha que me contesta y se llama Jennifer, del piso 11. Mas sin embargo, no tenemos herramientas, no tenemos cómo ayudar, y ella responde.
3: Faltan recursos y la ayuda será necesaria. Los servicios de emergencia han pedido a la población que abandone sus viviendas y se refugie en el exterior. Muchos edificios han sufrido daños y existe riesgo de derrumbe incluso en las próximas horas.
1: Venezuela es un país con fuertes lazos con Euskal Herria. Muchas venezolanas que viven aquí tratan a esta hora de contactar con sus familiares allí. Entre las víctimas sabemos ya que hay una mujer de Ondarroa a la que su familia da por muerta. Xavier Madariaga.
6: Sí, medianoche en nuestro país los teléfonos han empezado a sonar en los hogares vascos con lazos en Venezuela. Ha tocado hacer recuento entre los allegados que uno tiene en Latinoamérica y hay quienes desgraciadamente no han conseguido dar con sus seres más queridos. Alasnes Solabarrieta Lucea, ondarrutarra de origen, estaba con su marido al norte de Caracas en un edificio de 8 plantas que se ha venido abajo. Lo hemos podido ver en las redes. Su marido ha sido trasladado al hospital. A ella la familia dará la daya por fallecida y el gobierno vasco ha trasladado a esa familia sus condolencias.
1: Las muestras de solidaridad con Venezuela surgen de todos los rincones. Varios países europeos ya han ofrecido sus recursos o los otros solicitan a la Comisión la activación del plan especial de ayuda.

0: Aquí el Parlamento ha aprobado ya la reforma de la Ley de Empleo Público, la que regula los requisitos de euskera en las OPEs, con un acuerdo inédito esta legislatura entre PNV y EH Bildu, que ha dejado fuera al PSE, a socio de gobierno. Ahora un decreto va a tener que asentar las bases de su aplicación. PNV y Bildu, satisfechos con el resultado, se da mayor seguridad jurídica, dicen, a una cuestión que estaba siendo judicializada en muchas instituciones. Y Sarobaza.
1: Con la abstención de Bildu, la iniciativa para reformar la Ley de Empleo Público ya tiene el aval del Parlamento. Los yeltzales y la coalición soberanista se felicitan por el acuerdo, sacan pecho de la flexibilidad que han demostrado, defienden la reforma y lo hacen frente a las críticas del PSE, socio de gobierno, y el resto de los grupos políticos. EH Bildu además aprovecha este entendimiento para pedir seguir trabajando conjuntamente fuera de la dinámica de bloques. Terminado el trámite parlamentario, la reforma busca dotar de mayor seguridad jurídica a la SOPE, se exigirá a las administraciones proporcionalidad en los criterios lingüísticos y se reservará un número de plazas con perfil lingüístico diferido.
0: Y el poblado vasco de Irulegui nos deja un nuevo hallazgo relevante en torno a la euskera. El estudio arqueológico de tres de sus viviendas se ha localizado armas, recipientes cerámicos, monedas, restos de fauna. Y ahora, en la que fue localizada la mano de Irulegui, se ha localizado también un recipiente de almacenaje que podría testimoniar el primer numeral vascónico. Aritz Aguirre, arratsaldeon.
2: A Arratsaldeon, se trata de la inscripción Abar, impreso en un fragmento cerámico que apareció partido en dos fragmentos y fue hallado en los restos de la misma casa vascona de Irulegui, donde encontraron la célebre mano. Podría hacer referencia a la capacidad que tenía esa vasija, pero lo más importante puede ser el testimonio del primer numeral vascónico nunca antes encontrado. Javier Velaza, experto en epigrafía, autor de la investigación.
3: Abar estaría marcando Amar, es decir, que aquí caben 10. No sabemos qué. Por primera vez tendríamos, por lo tanto, un numeral vascónico. Coincidiría exactamente con el numeral ibérico y vendría a coincidir efectivamente con el numeral del vasco histórico.
2: Inscripción escrita en un signario paleohispánico, probablemente vascónico, Abar, Amar, puede ser un hallazgo importante para determinar las relaciones entre el vascónico y el ibérico, que fortalecería los estudios que confirman similitudes por apropiación o influencia entre los numerales ibéricos. También han encontrado otra inscripción, el texto Basi, en una siguiente pieza de cerámica en la misma excavación de Irulegui.
0: Y la noticia más esperada, las temperaturas empiezan a bajar, aunque todavía no se note demasiado porque estamos a 35 grados. Usue Gutiérrez, arratsaldeon.
4: A Arratsaldeon, sí, a esta hora estamos a 36 grados en Bilbao y la verdad que a la sombra y con el aire, que hoy sí corre algo, no se está ni tan mal. La misma temperatura registran en Cizurqui, Larrasate y Donostia. 34 grados tienen en Lekeitio, Iruña o Beasain. 32 en Hondarribia y Etxarri. Y es que el calor hoy es relativo, se mide en comparación con los días anteriores. Unos 5 grados de diferencia a esta hora de ayer a hoy.
5: Hombre, algo mejor, pero todavía mucho calor.
6: Porque peor era...
7: Bueno, calor, es calor.
5: Ayer fue mortal.
6: ¿El peor día para vosotras?
5: Ayer.
7: ¿Antes de ayer?
5: Bueno, antes de ayer, sí. Es que los dos han estado muy parecidos, ¿eh?
4: Y es que tras tres días en alarma roja, hoy empieza a remitir el calor. Quedan atrás tres días con ciudades desiertas. Hoy sí vemos a gente paseando, con mascotas, haciendo recados en las terrazas. Con visera, agua y por la sombra, se atreven ya a salir de sus casas ante un calor que es al menos soportable.
0: Ya lo han escuchado, 36 grados en Bilbao y en Donostia, 34 en Bayona y en Pamplona, 32 grados en Vitoria-Gasteiz. Esa es la situación a esta hora, pero tengan paciencia porque aunque todavía tarde unos días, este episodio de calor se agota. Nos lo decía Santiago Gastelumendi, coordinador de Euskalmet.
8: Entonces vamos saliendo del episodio, todavía un poco de paciencia porque va a tardar en irse el calor. Lo extremo se va, esos 40 se van, pero nos quedamos rondando los 35 hasta el domingo. La situación ha cambiado sustancialmente respecto a las máximas. Vamos ya al mundo de los 35. A partir de las 15, entre las 15 y las 24, tenemos probabilidad de tormentas.
0: Tormentas de cara a esta tarde. Y la veterana y emblemática compañía catalana La Cubana ha elegido Pamplona para estrenar su nuevo espectáculo titulado La Cuisine de Ma Cuisine, La Cocina de Mi Prima. Es un disparatado melodrama culinario sobre el fantástico gastronómico, lo que ha inundado todo en los últimos años. A partir de esta tarde y hasta el 12 de julio ofrecerá una veintena de funciones en el Gallarre, después en agosto y septiembre podrá verse también en Bilbao. Jordi Milán es el director de La Cubana.
9: Nos reímos de esa locura que nos ha cogido a todos por la gastronomía, ¿no? Tenemos tanto chef, tantas estrellas Michelin, tantos programas de televisión que nos enseñan a hacer platos de fusión, que al final, sin comerlo ni beberlo, pues hemos perdido un poco el oremus todos.
0: Titulares también del deporte, César Pérez Gazolaz, arratsaldeón.
10: Arratsaldeón María, 15º día de partidos en el Mundial, con un maratón de encuentros en las últimas y las próximas horas. Las primeras eliminatorias de la ronda de 16avos de final están ya empezando a decidirse después de los marcadores de esta pasada madrugada. Los últimos en esta Copa del Mundo, esta madrugada Sudáfrica ha ganado 1-0 a Corea del Sur. Primera vez que Sudáfrica supera una fase de grupos. La selección mexicana que dirige el Vasco Aguirre se ha impuesto 3-0 a la República Checa. Primera fase perfecta de la tricolor, con 3 victorias en 3 partidos y sin encajar ni un solo gol. Brasil, con la vuelta de Neymar, 3 años después ha goleado 3-0 a Escocia en Miami. La selección de Marruecos, con más apuros de los previstos, ha vencido 4-2 a la selección de Haití. Más partidos para hoy. Destacamos el encuentro entre Alemania y Ecuador en Nueva Jersey. Y en pelota, en el 4:30 de San Fermín, hoy en Hernani, Peyo Echeverría contra Iker Salaverría. Y esta tarde también se juegan las finales del Master Series de Cesta Punta en Munguía. Un torneo puntual para el circuito de la Jaia Elelik. Koixerri y Unai Lekerika contra Richard Quiaga y Gorka Sorzabal. Y en femenino la final, con Maite Ortiz de Mendívil, que va a buscar su primera chapela de la temporada, juega con Maya Goicoechea contra Elaia Gogenola y Oaia Otaño.
0: Sin incidencias hasta ahora en carretera, según la Ertzaintza. Estamos a las puertas del último fin de semana del mes de junio y mañana se pone en marcha ya la operación especial de tráfico de verano. Se espera casi 50 millones de desplazamientos hasta finales de agosto, una cifra récord desde mañana. Por ello se refuerza la vigilancia y la señalización en puntos críticos habituales. Estíbaliz Olabarri es directora de tráfico del Gobierno Vasco.
11: Cuando sea necesario, se propondrán rutas alternativas y se habilitarán carriles mediante conos y señalización especial para que el tráfico fluya lo mejor posible. Y se informará de las diferentes áreas de servicio que hay en el trayecto para evitar aglomeraciones y para que los vehículos se repartan entre ellas.
0: Gracias por elegir un día más en Radio Euskadi y Radio Vitoria para informarse. 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Iker Aranaz y Jesús Malo están en la dirección técnica, Ane Azúa en la coordinación.
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0: Volvemos a Venezuela, sacudida esta pasada noche por 2 fuertes terremotos que han arrasado algunas zonas, la intensidad de ambos, el escaso margen con el que se han registrado y la escasa profundidad del epicentro han hecho que las consecuencias se vean a esta hora en prácticamente todo el país. Todavía se busca a decenas de miles de personas desaparecidas en edificios derrumbados y barrios completamente destruidos. Hay problemas en las comunicaciones y el recuento es de momento muy lento, pero ya son 164 los muertos y 1 millar de heridos. Corresponsal en Latinoamérica, Eneko Zuberogoitia, arratsaldeón de nuevo.
13: Arratsaldeón, sí, ahora con las primeras luces del día se intensifican las labores de rescate. Se han registrado más de 30 réplicas. Se teme que la cifra sea considerablemente mayor. Según el Servicio de Geología de Estados Unidos, pueden llegar hasta 100.000. Serán horas y días largos. El caos reina en Venezuela. La zona más afectada es La Guaira, situada al norte de Caracas, donde han declarado el estado de desastre. Los servicios de emergencia trabajan junto a voluntarios para rescatar a personas atrapadas bajo los escombros. Escuchamos.
14: Ayudar hasta como pintónica que una maquinaria.
15: Hay un espacio donde está una muchacha que me contesta y se llama Jennifer, del piso 11. Mas sin embargo, no tenemos herramientas, no tenemos cómo ayudar, y ella responde.
13: Faltan recursos y la ayuda será necesaria. Decenas de edificios se han derrumbado tras el terremoto. Los servicios de emergencia han pedido a la población que abandone sus viviendas y se refugie en el exterior. Muchos edificios han sufrido daños y existe riesgo de derrumbe incluso en las próximas horas.
16: ¡Ayuda!
13: Delcy Rodríguez, presidenta encargada, ha agradecido la ayuda recibida desde la comunidad internacional, especialmente al estadounidense Donald Trump.
17: Las próximas horas estaremos recibiendo rescatistas de países que ya se han comunicado con nuestro gobierno.
13: El aeropuerto de Maiquetía, el más importante de Caracas, ha sufrido graves daños y permanece cerrado por el momento. La situación, María, es desoladora.
0: Seguimos pendientes de lo que allí vaya ocurriendo. Venezuela es un país con fuertes lazos con Euskal Herria. Muchas venezolanas que viven aquí tratan a esta hora todavía de contactar con sus familiares allí. Entre las víctimas sabemos ya que hay una mujer de Ondarroa a la que su familia da por muerta. Xavier Madariaga.
18: Sí, medianoche en nuestro país los teléfonos empiezan a sonar en los hogares vascos con lazos en Venezuela, hogares como el de Nere Alberdi.
19: Danak esaten zuten, zer gertatu zuen Karakasen, nolan zegutzen, ondo gaizki zebilela, eta guk ez denuen, ezer ez ulertzen.
18: Pasan los nervios iniciales, se dan cuenta de la magnitud del desastre y toca hacer recuento entre los allegados que uno tiene en Latinoamérica.
20: nos costó porque han caído redes de comunicación, pero bueno, hemos logrado saber que están todos bien, los que viven en Chirgua y los que viven en Valencia.
18: Pero hay quienes desgraciadamente no han conseguido dar con sus seres más queridos. Alasne Solabarrieta Lucea, onda rutarra de origen, estaba con su marido al norte de Caracas en un edificio de 8 plantas que se ha venido abajo, lo hemos visto en las redes.
21: Era el edificio Rita que se desplomó. Durante el fuerte terremoto.
18: Su marido ha sido trasladado al hospital. A ella la familia la da ya por fallecida y el gobierno vasco también ha trasladado las condolencias a los Solabarrieta. No solo a ellos, también a todo el pueblo venezolano. La comunidad venezolana en nuestro país lo componen más de 16.000 personas. Para ellas, el consulado de Venezuela en Bilbao ha habilitado una plataforma que sirva para dar con los desaparecidos. Glena Cabello está al frente de un consulado que dice se pone manos a la obra para ayudar en la búsqueda de información sobre seres queridos.
22: Para que las personas puedan escribirnos, decir si sus familiares no han tenido comunicación con ellos, para ver cómo nosotros podemos agilizar la obtención de información sobre sus familiares.
18: Además, el Ministerio de Exteriores español ha habilitado un número de teléfono, el 91-000-1249, mientras hay compañías telefónicas que están habilitando comunicaciones con Venezuela de forma gratuita.
0: Agustín Ochotorena es un ciudadano vasco que vive en Caracas. Explicaba esta mañana en Boulevard que el terremoto a las 6 de la tarde, hora local, le ha pillado en la capital, donde están acostumbrados a pequeños temblores, pero no a terremotos de esta magnitud. Todavía en shock, Ochotorena hablaba de la zona afectada, declarada zona de desastre, como una zona de costa frecuentada por venezolanos que tienen allí su segunda residencia. Ha quedado, nos decía, totalmente arrasada.
23: Yo vivo en un piso 25, y ha sido terrible. Ha dado a la zona más poblada de Venezuela. El 80% de la gente vive cerca de la costa. Claro, la costa de Caracas, que es La Guaira, ahí es una devastación, o sea, parece Gaza. Para que os hagáis una idea, es un pequeño Benidorm. La gente va allí, tiene su segunda vivienda. Todo eso prácticamente ha desaparecido. Quedan de pie 1 de cada 10 edificios, edificios de 15 plantas con piscinas, son edificios vacacionales.
0: La catástrofe, nos decía la cónsula en Bilbao, es de dimensiones desconocidas hasta la fecha y es que se ha producido un doblete sísmico poco habitual, 2 terremotos casi simultáneos en una falla en la que no se había registrado un evento similar en más de un siglo, Xavi.
18: Sí, los expertos hablan de una falla que llevaba más de 100 años acumulando la potencia liberada este miércoles. Antonio Arechavala es geólogo y acaba de explicar a las compañeras de Boulevard qué hay detrás de este doble terremoto de Venezuela, el doblete sísmico, un fenómeno del que sobre todo hay registros en Latinoamérica.
24: El fenómeno del terremoto doble no se considera como una réplica. Lo hemos visto habitualmente en Latinoamérica. Recuerdo en el año 2013 o 2014 hubo un terremoto doble también en Ecuador.
18: Los expertos coinciden, aunque Venezuela no está acostumbrada a algo así, el fenómeno no puede considerarse anómalo, sino esperable. Las placas de Sudamérica y la del Caribe llevan millones de años empujándose. Cuando la materia cede, la energía acumulada durante generaciones se libera de golpe y es lo que hemos visto, dicen, en las últimas horas.
0: Los mensajes de apoyo y de solidaridad están llegando a Venezuela de distintos lugares del mundo. Desde la Unión Europea, varios estados han ofrecido ya su ayuda. Otros, en cambio, están pidiendo a la Comisión que active el mecanismo de protección civil comunitario. Aitor Sagarzazo, Arratsaldeon.
25: Arratsaldeon, sí. La presidenta de la Comisión, Ursula von der Leyen, por ejemplo, escribe en castellano en redes sociales que expresa su solidaridad con todos los venezolanos tras los devastadores terremotos de anoche y que piensa de manera especial en las víctimas y en sus familiares. La comisaria de gestión de crisis, Hajja Labib, por su parte, asegura que siguen la situación de cerca y que socios financiados por la UE ya están ayudando sobre terreno. También que están preparados para reforzar esta asistencia. Y precisamente esto es lo que pide Italia, que se active el mecanismo de protección civil que coordina y financia las intervenciones de emergencia. Bélgica, por ejemplo, se ha mostrado dispuesta a contribuir a través de él. Y a nivel de los estados, varios ofrecen ayuda directamente. Alemania está ya lista para enviar hasta 6 aviones militares de transporte. Francia y España preparan equipos de rescatistas con 85 y 54 efectivos respectivamente. Y Portugal espera coordinarse con las autoridades venezolanas para decidir cómo ayudar. También han enviado mensajes de solidaridad Merz, Macron, Meloni y Sánchez, entre otros.
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0: El Parlamento Vasco ha aprobado ya la reforma de la Ley de Empleo Público que regula los requisitos de euskera en las OPEs con un acuerdo inédito esta legislatura entre PNV y EH Bildu, que ha dejado fuera al PSE, a su socio de gobierno. Ahora un decreto va a tener que asentar las bases de su aplicación. PNV y Bildu, satisfechos con el resultado, se da mayor seguridad, dicen, a una cuestión que estaba siendo judicializada. La coalición abertzale invita a trasladar este consenso a otros ámbitos. Los socialistas, en cambio, creen que esto no va a arreglar el problema. Isaro Baza.
1: Sí, la iniciativa del PNV para reformar la Ley de Empleo Público ya tiene la luz verde definitiva de la Cámara tras la abstención de EH Bildu. No se esconden las dificultades, pero ambas formaciones se felicitan por la flexibilidad mostrada para refrendar el acuerdo. Markel Olano, PNV.
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1: Desde EH Bildu, sin embargo, hacen un llamamiento para avanzar un peldaño más. Pello Chandiano hacía un alegato para seguir dibujando suelos comunes y compartidos.
3: Abordar un debate político sin bloques, tratando de llegar a acuerdos entre diferentes, es precisamente el salto que necesita la política. Esta es una oportunidad también para el Partido Socialista.
1: Fuera del acuerdo ha quedado precisamente el PSE. Los socialistas han criticado duramente el acuerdo, tildaban la reforma de mala. Esto, decía Pau Blasi, no tiene precedentes ni sentido.
5: Hoy las dudas son mayores que ayer y por tanto nuestras OPEs más débiles, más inseguras y están expuestas a más recursos judiciales. No sé si alguien puede tomar esto como una victoria, los socialistas desde luego que no, y nos tocará ahora trabajar para revertir este panorama.
1: Sumar y PP también han puesto en tela de juicio la eficacia que pueda tener esta reforma. Ahora el Departamento de Política Lingüística deberá desarrollar un decreto para que las novedades de la reforma se desplieguen por completo.
0: A la espera de ese decreto, lo que ha salido adelante es la reforma que proponía el Partido Nacionalista Vasco con el compromiso con EH Bildu de ir revisando sus resultados por si fuera necesario cambiarla. Pero vamos a recordar, Isaro, cuáles son los cambios principales que incluye.
1: Pues la iniciativa busca dotar de mayor seguridad jurídica, como decías, a la SOPE para reducir así las sentencias contra las exigencias de euskera en la administración. Así lo decía la vicelendakari y consejera de Cultura y Política Lingüística, Ivone Bengoetxea.
6: Una buena noticia para las administraciones públicas. Entiendo que esta ley va a limitar las sentencias que reciben en contra de decisiones administrativas.
1: Se exigirá a las administraciones públicas proporcionalidad en sus criterios lingüísticos y además se crearán plazas con perfil lingüístico diferido. Cada OPE contará con un número de plazas en las que se pueda acreditar a futuro el conocimiento del euskera.
6: Deja claro que cualquier persona que no cumpla el perfil requerido para un puesto de trabajo se puede presentar y además establece una obligación añadida para las administraciones para que esa persona pueda aprender la lengua hasta el nivel requerido.
1: PNV y EH Bildu se han emplazado a crear una comisión bilateral para evaluar el alcance de la reforma y si está siendo eficaz. De lo contrario, en 3 años se comprometen a poner sobre la mesa una nueva propuesta.
0: El poblado vasco de Irulegui nos ha dejado precisamente hoy un nuevo hallazgo relevante en torno al euskera. El estudio arqueológico de 3 de sus viviendas ha permitido la localización, en la misma vivienda en la que fue localizada la mano de Irulegui, de un recipiente de almacenaje que podría contener el primer numeral vascónico, una evidencia clave para averiguar las relaciones entre el vascónico y el ibérico y de ambos con el euskera. Aritz Aguirre.
7: Otra inscripción, en este caso la palabra Abar, ha sido hallada en un resto cerámico, una vasija de almacenaje, en la excavación de Irulegui, en la misma casa vascona donde apareció la célebre mano. Podría ser el testimonio del primer numeral vascónico escrito. Javier Velaza, experto en epigrafía y autor de la investigación.
26: Abar estaría marcando Amar, es decir, que aquí caben 10, no sabemos qué. Por primera vez tendríamos, por lo tanto, un numeral vascónico. Coincidiría exactamente con el numeral ibérico y vendría a coincidir efectivamente con el numeral del vasco histórico.
7: Este hallazgo supone un paso adelante en las investigaciones que confirman sistemas numerales similares entre el vascónico y el ibérico, ya fuera por copia o préstamo lingüístico o porque procedieran de alguna rama lingüística común.
26: Habían identificado un elemento ban, bi, irur, un elemento laur, borste, sei, sisbi, un elemento abar y un elemento ogei, que por lo tanto constituían una serie numeral coherente.
7: Esta inscripción, Ambar, Amar, prueba la utilidad habitual de la escritura entre los vascones de Irulegui y cómo utilizaban el signario ibérico adaptado a su lengua vascona. También han hallado otra inscripción en restos cerámicos ornamentales, la palabra basi, pero esta consideran que es importada. En cambio, la figura que contiene Ambar es propia del Pirineo. Las han presentado la Asociación de Ciencias Aranzadi junto al alcalde de Iruña, Joseba Sirón, porque ambas se exhiben ya en el Centro Cívico Pompelo de Iruña, en la exposición de Irulegui a Pompelo.
0: Decisiones sobre vivienda en el último pleno del curso político en el Parlamento de Navarra. Dos proposiciones de ley impulsadas por el bloque progresista para regular el alquiler de habitaciones y para blindar las viviendas de protección oficial de alquiler. Iniciativas que han salido adelante con el rechazo frontal de la oposición hoy en Arangoa.
4: Por la vía de urgencia se ha dado luz verde a la modificación legal que elimina la posibilidad de que las viviendas protegidas de alquiler pierdan esa calificación a los 21 años y la mantengan de forma indefinida, cambio que afectará a 2.300 familias en los próximos meses. Kevin Lucero, PSN, Mikel Zabaleta, EH Bildu.
8: Esta ley no va contra nadie, no lo resuelve todo, pero hará que muchas familias en Navarra respiren más tranquilas.
9: Que ahora viven con angustia y viven con miedo a perder su casa, porque estamos hablando de 2.248 viviendas.
4: Familias, algunas presentes en el hemiciclo, que aplaudían la aprobación de esta propuesta. También se ha aprobado la regulación de los alquileres de habitaciones y de temporada con el objetivo de evitar su uso fraudulento para esquivar la limitación de precios. Itxaso Sotogueroa bai, Daniel López contigo zurekin.
10: Porque no se puede permitir el abuso y el negocio con la necesidad de otros.
11: Y ojo, con esto no se queda ningún inquilino sin pagar ni ningún propietario sin cobrar.
4: Pero la oposición, UPN, PP y Vox en bloque rechaza ambas medidas, afirman que lejos de solucionar nada van a generar más problemas, más inseguridad jurídica y menos oferta. Juan Luis Sánchez de Muniain, UPN.
14: Y reivindicamos nuestra postura contraria a esta disparatada carrera normativa que han emprendido en materia de vivienda y que lejos de producir un resultado positivo para la gente les aleja más la solución al problema.
4: Asegura UPN que estas leyes no van a generar más vivienda y la gente va a seguir en la misma situación o peor.
0: Y la noticia más esperada, las temperaturas empiezan a bajar, aunque todavía no se note demasiado en la calle. ¿Cómo está Susue Gutiérrez, Arratsaldeon?
15: Arratsaldeon, a esta hora estamos a 32 grados en Bilbao y poco a poco empezamos a notar cómo van bajando estas temperaturas porque se intensifica el aire, que es lo que está marcando la gran diferencia en comparación a los días anteriores.
27: Algo sí se nota, el aire que corre, que ayer no había, pero pues, no mucho. Qué airecillo corre ahora, cosa que ayer no había.
28: Sí, claro, aquí que pega el aire no se está mal.
29: No se agradece, pero al sol.
30: Temperatura todavía alta.
15: Los ciudadanos, eso sí, vuelven a recuperar poco a poco la actividad en las horas centrales del día. Vemos a gente en terrazas, haciendo recados o incluso haciendo ejercicio físico, algo que ayer o antes de ayer era prácticamente imposible. Y otra de las claves de esta ola, a las noches no ha refrescado.
30: Era el de la humedad.
29: La ventana justo a la costa, horrible. A la playa, así que abres, hace tirón y por lo menos sí que se puede dormir un poco.
30: Yo no, yo vivo en centro, ahí cerrado, horrible.
27: Yo tengo una casa bastante grande, ¿no? Y tengo por atrás y por adelante. Abro ventanas, abro no sé qué, pero era imposible.
15: Como decimos, eso sí, lo peor de este episodio de calor parece que ya ha pasado. Bajan las máximas, también las mínimas, el aviso se rebaja a amarillo e incluso esta tarde se espera que lleguen las precipitaciones en algunos puntos.
0: Este jueves ha llegado ese descenso de las temperaturas. De la alarma roja hemos pasado a aviso amarillo de temperaturas de 40 a las de hoy, esos 30-35. Podremos hablar de alivio, pero también de paciencia hasta que el domingo no se estabilice esa tendencia a la baja. Va a ser algo progresivo. Las previsiones de Euskalmet reconocen además que esta próxima noche será todavía calurosa. Aún así, abandonamos este episodio excepcional de temperaturas extremas, Natalia Serrano.
31: Sí, este episodio nos abandona. Ya vamos con la previsión oficial de Euskalmet. Nos abandona, pero de manera progresiva. Así que su recomendación, paciencia.
32: Entonces vamos saliendo del episodio, todavía un poco de paciencia, porque va a tardar en irse el calor. Lo extremo se va, esos 40 se van, pero nos quedamos rondando los 35 hasta el domingo.
31: Y más paciencia todavía por las noches. Las mínimas, las temperaturas nocturnas van a seguir siendo altas, 20 grados o alguno incluso más, así hasta el viernes.
32: Las noches todavía van a estar rondando o por encima de los 20. Abandonamos los 23 que ha habido estas últimas noches, incluido hoy, que ha sido la más cálida de todo el episodio. Pero todavía un poco de paciencia. Todavía va a haber noches que nos va a costar seguir durmiendo, ¿no?
31: Paciencia, por lo tanto, en las previsiones de Santiago Gaztelumendi, coordinador de Euskalmet, hay tormentas a la vista para esta tarde, desde las 3 hasta la medianoche. Allí donde caigan traerán alivio añadido. Desde hoy bajada progresiva, el lunes normalizamos incluso con posibilidad de lluvia en Euskalmet. A esta ola de calor en junio durante 7 días consecutivos la llaman episodio excepcional o incluso episodio asombroso. Día tras día se han batido máximas históricas, 44 en Sodupe, 43 y pico en Música y Laudio, 42 y medio en Bilbao y en el mar también, temperatura récord. Ayer en La Concha se registraron 25,2 grados en superficie, hoy ya ha bajado a 24,8. Y el sistema Momo, que hace proyección sin cómputo real, proyección, estima 30 muertes en la Comunidad Autónoma Vasca y 13 en Navarra asociadas a esta ola de calor.
0: Las playas están abarrotadas estos días. Ayer a última hora una mujer fallecía ahogada en la playa de Ondarreta en Donostia. Los ahogamientos se operan ya en la Comunidad Autónoma, los registrados en todo 2025. Fue fuera de horario de socorristas. Los servicios de emergencia no pudieron hacer nada por salvar su vida. David Beramendi.
2: Sí, se trata de una mujer de entre 35 y 40 años, de origen sudamericano. Por razones que aún se desconocen, fallecía ahogada sobre las 11 de la noche mientras estaba bañando con unos amigos en la playa de Ondarreta. Nadie sabe qué pasó, solo que vieron su cuerpo flotando y que llamaron a emergencias, pero ni ellos ni los sanitarios pudieron hacer nada por salvar su vida. Una noticia trágica en un día, el de ayer, con alarma roja, altas temperaturas y aparición de carabelas portuguesas. Hoy, en cambio, imperan las banderas verdes y no constan picaduras. Arantxa Atutxa, diputada de Medio Ambiente en Vizcaya.
12: Se ha izado la bandera de medusas en Musquis, pero poco más, ¿eh? No hemos tenido ninguna incidencia.
2: Tampoco constan en Guipúzcoa, donde ayer en la Zurriola, Sahués, hubo 4 picaduras leves. En San Sebastián, la Bahía de la Concha marcaba ayer temperatura récord para un día de junio, 25,2 grados. Hoy ha bajado a 24,8. Xavier Lasaga, Aquarium.
13: De ayer a hoy, pues unas décimas ha bajado. Yo la verdad es que me alegro un poquito que haya bajado. Falta todavía el mes de julio y agosto. Y estábamos muy cerca de esos 26,5 que se registraron en un año 2003, un 13 de agosto. Entonces, bueno, yo creo que darle un pequeño respiro a la temperatura del mar nos viene bien a todos.
2: Este año las carabelas avistadas son de muy pequeño tamaño.
0: Y la ola de calor extremo afecta a buena parte de Europa. Francia ha elevado y el nivel más alto su dispositivo de respuesta sanitaria. En Francia la conmoción, por cierto, es total. Un niño de 3 años ha muerto en una localidad de la región de París después de ser hallado inconsciente en el vehículo de sus padres en plena ola de calor. Es el tercer fallecimiento después de que esta misma semana murieron 2 pequeños en una situación similar. Una y media de la tarde, seguimos en Crónica de Euskadi.

0: Actualizamos la previsión del tiempo con Euskalmet, Nayara Barredo, arratsaldeon.
1: Arratsaldeon, durante las próximas horas la entrada del viento del noroeste nos traerá un alivio térmico de forma progresiva, y es que primero se notará en la costa de Vizcaya y después ese viento se irá extendiendo al resto de las zonas, haciendo descender la temperatura. Además, por la tarde tendremos más inestabilidad, de modo que se producirán algunos chubascos tormentosos. Esos chubascos podrían venir puntualmente acompañados de granizo y rachas fuertes de viento, que ayudarían a mitigar también el calor. Por lo tanto, a lo largo de la tarde el calor irá remitiendo, y por la noche las temperaturas conseguirán también bajar algo más, así que la próxima noche no será tan cálida como las anteriores. Y mañana tendremos un tiempo plenamente veraniego, soleado y todavía caluroso, con temperaturas que pueden rondar los 35 grados en muchos puntos. Cerca de la costa, con la brisa, podrían ser algo más bajas.
0: En carretera se recomienda hasta ahora precaución en la Vizcaya 30 en Baracaldo por un accidente entre un camión y un coche poco antes del puente de Rontegui en sentido Cantabria. El tráfico es ya lento en esa zona, Vizcaya 30 en Baracaldo, antes del puente de Rontegui en sentido hacia Cantabria. Ténganlo en cuenta. 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Vamos ya con un avance de esos contenidos con César Pérez Gazola. Arratsaldeon de nuevo.
2: Arratsaldeon, María. Hoy tenemos el 15º día de partidos en el Mundial de Fútbol, con un maratón de encuentros en las próximas horas y también lo que ha sido esta pasada madrugada, ya con las primeras eliminatorias decididas de la siguiente ronda del Mundial. Después de los marcadores de esta pasada madrugada, como decimos, últimos resultados: Sudáfrica ha ganado 1-0 a Corea del Sur, primera vez que Sudáfrica supera una fase de grupos. La selección mexicana, que dirige el Vasco Aguirre, se ha impuesto 3-0 a la República Checa, primera fase perfecta de la tricolor del equipo de Aguirre, con 3 victorias en 3 partidos y sin encajar ni un solo gol. Marruecos ha pasado a apuros, pero ha ganado 4-2 esta pasada madrugada ante la selección de Haití. Y Brasil, con la vuelta a Neymar 3 años después, ha ganado 3-0 a la selección de Escocia en Miami. El técnico de Brasil, Carlo Ancelotti, habla sobre el retorno de Neymar a la canariña.
3: Yo creo que él merecía jugar porque trabajó, treinó para recuperar muy bien, con mucha seriedad, mucha profesionalidad. Yo creo que en esa Copa del Mundo, él, por sus calidades, puede...
2: Debuta Neymar en su cuarto Mundial. Hoy ha jugado unos minutos en el triunfo 3-0 de Brasil ante el equipo de Escocia. Más partidos para hoy, para este jueves. Se tiene el grupo E, con 2 encuentros que van a comenzar a las 10 de esta noche. Alemania y Ecuador en Nueva Jersey y Curazao, Costa de Marfil, en Filadelfia. En nuestro fútbol, el joven jugador navarro de la Real, Alex Marchal, renueva con el club donostiarra hasta el año 2029. El de Gorret llegó al club Chirurdín en edad cadete y esta temporada ha jugado 32 partidos con el Sanse en segunda división. Renovación importante de cara al futuro en la Real de Alex Marchal. Y en pelota, en el 4:30 de San Fermín, hoy en Hernani, Pello Echeverría contra Iker Salaberría. Favorito el Brotari de Senoch, Pello. Eso sí, ante un rival, el de Goizueta, Salaberría, que ha dejado en 10 tantos a Héctor Elordi en la anterior eliminatoria. Salaberría.
4: Ya sé que tengo un partido muy complicado el siguiente contra el campeón, pero bueno, voy a preparar con mucho mimo, intentar llegar lo mejor posible. Y bueno, al final para mí ya, como te he dicho, de jugar aquí es un premio muy grande y bueno, iré con toda la ilusión del mundo a Hernani sabiendo que tengo un partido muy complicado.
2: Baloncesto, hoy la prensa catalana da por hecho que Pablo Galbiati podría ser el recambio de Xavi Pascual en el Barça, un Barça que ayer perdía la Liga. Ganaba el Valencia Basket de la Liga CB de Pedro Martínez, pese a que en Baskonia, en Vitoria, tienen cerrado al técnico italiano para el próximo curso a Galbiati, su continuidad para la próxima temporada. La posible llegada de Xavi Puyol, el director deportivo extraño de Baskonia, también al Barça, podría activar conmigo este movimiento. El hecho de que se vaya Galbiati, deje Vitoria y vaya a ser el integrante del banquillo, el inquilino del banquillo del FC Barcelona la próxima temporada. Y desde hoy en Aguas de Labra, en Vizcaya, comienza, lo va a hacer a las 2 de esta tarde, el Campeonato de Europa de la clase J80. Hablamos de vela, unas pruebas que van a comenzar, como digo, en apenas 25 minutos, con 300 regatistas que han llegado del continente europeo estos últimos días a Getxo, con medio centenar de barcos que van a participar desde hoy jueves y hasta el próximo domingo en aguas vizcaínas. Un europeo que organiza el Real Club Marítimo de Labra. Su presidenta es Carmen Galdós.
5: La verdad es que estamos muy contentos con la participación. Además, viene gente pues de Irlanda, de Francia, Bélgica, Países Bajos, y la verdad es que la participación es alta. Y hace 10 días se disputó aquí en Aguas de Labra el Campeonato de España. También la verdad es que tuvimos unos días espectaculares. Tiempo atrás, también en el 2019, organizamos el Campeonato del Mundo de esta misma clase, J80, y la Copa y Campeonato también se han organizado en otras ocasiones.
2: Un último apunte de balonmano, porque se ha sorteado hoy el calendario de la Liga Femenina, una liga que va a comenzar el día 9 de septiembre y que va a acabar el 1 de mayo, subcampeón este último año el Vera Vera. Pues bien, tenemos derbi para empezar día 9 de septiembre en el Gasca, en Donostia. El conjunto de Vera Vera se va a medir al conjunto navarro del Replaza Betionac.
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0: Una y 36 minutos de la tarde, seguimos con más información y vamos a actualizar ahora la que nos llega del incendio forestal de Galarreta, en Araba, donde nos llegan mejores noticias que las que podíamos darles ayer. En las últimas horas prácticamente se ha conseguido perimetrar el fuego que afecta a zonas de bosque de muy difícil acceso, y si las previsiones meteorológicas aciertan para esta tarde-noche, la situación estará ya muy controlada, Sonia Hernando.
9: Medio centenar de bomberos con la ayuda de 6 helicópteros tratan de que se cumpla la previsión de dar por controlado el incendio para esta tarde. Desde el puesto de control en Galarreta, el diputado general Ramiro González se mostraba más optimista.
10: Si seguimos trabajando de esta manera y nos ayuda la climatología como pensamos que va a ocurrir, esa es la previsión que tenemos para esta tarde, hoy espero que podamos dar por controlado el incendio.
9: Un retén de bomberos ha estado vigilando durante toda la noche para mantener el perímetro controlado, un trabajo que, según apuntaba el diputado general, ha permitido estabilizar el área. Gustavo Fernández Villate, presidente de la cuadrilla de la Llanada, dice que los vecinos están muy nerviosos, que esperan que se cumplan las previsiones.
11: Medios hay bastantes más de los que vimos a principios del incendio. Bueno, como digo, esto nos alegra, nos tranquiliza, pero siempre con esta reserva, desde que este tipo de situaciones pues a veces se descontrolan cuando menos te lo esperas.
9: El fuego hasta el momento ha afectado a un centenar de hectáreas en una zona de bosque de pino maduro en la sierra de Aizkorri-Aratz.
0: En Madrid, resaca de la comparecencia ayer de Sánchez en el Congreso sobre los casos de corrupción en su entorno, los socios de investidura, insatisfechos con las explicaciones, están además molestos por el trato que Sánchez les dio en la réplica en ese pleno. Hoy su ministro de Transportes ha rebajado el compromiso del gobierno con esos partidos. El PP cree que es la inacción de esos grupos políticos lo que precisamente está dando seguridad a Sánchez. Miquel Arregui.
12: Sí, los socios muestran su disgusto porque creen que Pedro Sánchez no cumplió con las expectativas. Faltaron explicaciones, creen más contundencia y medidas contra la corrupción. Maribel Vaquero, Gabriel Rufián y Enrique Santiago.
13: Ya lo comentamos en el debate, yo creo que todavía queda cosas por aclarar.
14: No es de recibo sustentar tu discurso después de casi un mes de retraso en el Itumás.
15: Lo que le faltó al presidente del gobierno fue recoger propuestas de los socios.
12: También hay descontento por el duro tono que Sánchez utilizó contra varios portavoces. En el gobierno se nota cierto cansancio con algunos socios, y muestra de ello son estas palabras del ministro Puente en los pasillos del Congreso.
16: Lo que ustedes llaman socios, nosotros tenemos un socio que es Sumar, el resto son alianzas parlamentarias que en unas ocasiones nos apoyan, iniciativas legislativas, y en otras no.
12: Pero el Partido Popular da poca credibilidad al enfado de los socios. Esther Muñoz ve a Sánchez tranquilo con su futuro.
17: Los socios no paran de repetir que harán todo lo posible para que este gobierno no caiga a pesar de la corrupción, y él lo sabe. Y por tanto él sabe que es completamente impune, porque sus socios, a pesar de que dicen que todo esto es indignante y de que es muy grave y que la izquierda no es así, y siguen manteniéndole.
12: En este contexto, esta tarde el Congreso votará una moción del PP que exige a Sánchez que se presente una moción de confianza, iniciativa no vinculante, que ya se verá si sale o no, todo queda en manos de Junts, que en las últimas horas ha pasado de pedir elecciones a inventarse lo que ha llamado la vía Starmer, es decir, que Sánchez dimita para dejar paso a otro presidente del PSOE.
0: Aquí polémica en Lekeitio por la decisión del gobierno municipal de recortar la representación institucional en los San Pedros que se celebran a partir del sábado. Quieren redimensionar esa representación a la vista de masificaciones como la de el año pasado, y la ha reducido a la actual corporación municipal. Pero tanto la Diputación de Vizcaya como el PNV en el municipio creen que hay razones ocultas, Irache Martínez.
18: Tras la carta enviada por el alcalde de Lekeitio a la Diputación de Vizcaya, comunicando la no invitación a las fiestas de San Pedro, la portavoz Leixuri Arrizabalaga mostraba su sorpresa. Afirma que siempre ha habido una relación fluida con Ander Aldazábal y que la diputada general acudiría en representación de todos los vizcaínos y vizcaínas. Considera que la razón no tiene que ver con evitar la masificación.
19: No creemos que la razón sea la que han manifestado de evitar la masificación, porque por otro lado también el ayuntamiento, mediante Lekeitio Turismo, están haciendo un llamamiento. Por tanto, esa no es la razón. ¿Cuál puede ser? No sabemos cuál, pero seguro que es otra. Es lo que intuimos, desde luego.
18: El ayuntamiento alega que no hay ningún veto. Afirma que tras el sobredimensionamiento de las invitaciones institucionales del pasado año, coincidiendo con el 700 aniversario de Lekeitio, este año han decidido hacer unas fiestas desde y para el pueblo. Y recuerda que no siempre se invita a otros representantes institucionales. La decisión está motivada por la preocupación de la ciudadanía por la masificación de las fiestas, como las de Antzareguna, que se han vuelto incontrolables. Suriñego Genola, teniente de alcalde.
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18: Pide a la oposición del PNV que deje a un lado los intereses partidistas y no generen una falsa confrontación. Los jeltzales lo consideran una falta de respeto institucional y realizarán una invitación expresa a los representantes de distintas instituciones para acudir a San Pedro. Desde la Diputación no descartan la asistencia de alguno de sus miembros, eso sí, a título personal.
0: En Donostia, 15 personas han sido detenidas y 10 mujeres liberadas en una de las operaciones policiales más importantes de las que se han desarrollado en Euskadi contra la trata de mujeres y la explotación sexual. Todo partió de la denuncia telefónica de una de ellas, algo que es fundamental para activar los protocolos de investigación. Los agentes han encontrado armas, drogas y numerosas joyas y relojes de lujo, que es lo que sabemos, Cristina Tojal.
21: Es la mayor operación de este tipo en Euskadi de los últimos años. Se ha detenido a 15 personas colombianas, en su mayoría por explotación sexual, en una villa donostiarra del barrio del Antiguo, y se ha liberado a 10 mujeres, colombianas algunas y también venezolanas. Todo empezó hace un año por explotación sexual en una villa donostiarra del barrio del Antiguo y se ha liberado a 10 mujeres, colombianas algunas y también venezolanas. Todo empezó

0: euros en metálico y drogas que al parecer vendían a los clientes. Marisol Garmendia, delegada del Gobierno.
1: Son operaciones integrales. Suponen la liberación de las mujeres, el arresto explotadores y poder seguir el rastro económico de estas bandas criminales.
0: Esta operación llamada Buda ha sido gracias a una denuncia, algo clave, y no se descartan más detenciones.
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3: Estamos a las puertas del último fin de semana del mes de junio y mañana se pone en marcha ya la operación especial de tráfico de verano. Se esperan casi 50 millones de desplazamientos hasta finales de agosto, una cifra récord desde mañana. Por tanto, se refuerza la vigilancia y la señalización en puntos críticos habituales, Usue Gutiérrez.
4: Como viene siendo habitual en nuestras carreteras, durante el verano confluyen dos flujos de circulación. Por un lado, el tráfico internacional, con vehículos que llegan de Europa atravesando Euskadi en dirección a Portugal y el norte de África. Según las previsiones, este flujo crecerá un 6% este verano. Y por otro lado, el tráfico interno se estima que crezca un 3,5% respecto al verano de 2025. Estíbaliz Olabarri es directora general de tráfico.
5: Año tras año, el número de vehículos que circulan por nuestras carreteras aumenta notablemente. Y las previsiones indican, una vez más, que este verano tendremos más vehículos que nunca en nuestras carreteras.
4: Por ello, para mejorar la fluidez y minimizar los incidentes, se realizarán operaciones especiales de señalización en varios puntos.
5: Cuando sea necesario, se propondrán rutas alternativas y se habilitarán carriles mediante conos y señalización especial para que el tráfico fluya lo mejor posible. Y se informará de las diferentes áreas de servicio que hay en el trayecto para evitar aglomeraciones y para que los vehículos se repartan entre ellas.
4: Recordamos también los puntos críticos habituales, la AP8 en la Muga en Viriato, el enlace de la AP1 y la N622 en ambos sentidos, el nudo de Armiñón y la AP8 sentido Cantabria. Y es que el verano pasado 10 personas fallecieron en nuestras carreteras. Por ello, tráfico recuerda, extremen la precaución y atiendan a la señalización y las recomendaciones.
3: Otro clásico de estas fechas son las rebajas, los descuentos en las tiendas que cada vez llegan antes, Marlene.
6: Así es, María, como cada inicio de verano llega uno de los momentos más esperados por los consumidores, son las rebajas estivales. Hasta hace unos años había que esperar al mes de julio para ver grandes ofertas en los comercios. Sin embargo, con el paso de los años comprobamos que cada vez esos descuentos se van adelantando en el tiempo. Desde El Corte Inglés de Bilbao, su director de comunicación, Carmelo Lezana, nos explica el porqué.
7: Pues la razón es muy sencilla. Hay mucha gente que coge vacaciones en julio, entonces lo que buscamos es adelantarlas unos días para que la gente que se va de vacaciones en julio pueda disfrutar de un fin de semana para beneficiarse de esos grandes descuentos que os estoy comentando.
6: Además de los cambios en las fechas de rebajas, también cambian las formas en las que los consumidores compran, algo a lo que las tiendas tienen que adaptarse.
7: Están cambiando en todos los sentidos. Nosotros intentamos que nuestra oferta sea omnicanal, que sea tanto física como online. Hoy empiezan físicamente, pero ayer por la noche las rebajas empezaron tanto en la app como en la web, con lo cual nos adaptamos a todas las necesidades de los clientes.
6: En la calle comprobamos que ya hay quien ha hecho sus compras online.
8: Pues yo he aprovechado y lo he hecho online. Sí que tenía alguna cosa fichada y he aprovechado a comprarlo, pero también cabe decir que de 3 o 4 cosas que tenía en la bolsa, solo he cogido 2 porque la gente está ahí, yo creo que a la hora, para comprar las cosas. Y claro, las tiendas pues no me he acercado porque entre el calor y que va a estar mucha gente, no me parece que me merezca la pena a mí personalmente.
6: Algunos de los consumidores han elegido con antelación lo que van a comprar.
9: Sí, sí, a Pull&Bear. Además es que mi hijo está esperando las rebajas porque ha cumplido años hace poquito y dice, bueno, me compro algo como sorpresa, pero luego dejo lo demás para las rebajas y bajaremos o mañana o el lunes, fijo.
10: Pues siempre suelo estar mirando pantalones, así que la verdad que quiero ir al Bershka y así a Fast Fashion porque al final es lo más barato, pero sí que es verdad que me gustaría pues comprar en tiendas un poco más, por así decirlo, más lujositas, así un poco más caras que te duran más, ¿no?
6: Otros consumidores, otros compradores, prefieren ir a las tiendas a ver qué es lo que encuentran.
9: Hay veces que antes iba con mucha predisposición, pero ahora digo, bueno, si encuentro algo y que me gusta, me lo pruebo, porque hay veces que te puedes encontrar un vestido que no piensas que te ibas a comprar y luego te lo compras. Y luego dices, jo, qué bien me queda. Pero no, no, esa soy yo, la que voy sin expectativas.
6: En lo que muchos coinciden es en esperar a encontrar buenas rebajas y ponerse un presupuesto máximo de gasto.
11: Los primeros de rebajas no, yo soy más de cuando ya acaban las rebajas, si son segundas, terceras rebajas, dar una vuelta, si encuentro algo, algún chollo bien, pero si no, no, no es algo que me entusiasme.
12: Normalmente me pongo como mucho de presupuesto, como mucho, muchísimo, 100 euros más o menos, porque al final vas cogiendo prenda por prenda, que si son, yo qué sé, como mínimo 3 euros, luego 10, luego no sé cuánto, y al final puedes cogerte muchas cosas por menos dinero y...
3: Para quien no vaya de tiendas y vaya a la playa en Donostia, ya es oficial, a partir de mañana viernes no se va a poder fumar.

0: En las playas de la ciudad tampoco escuchar música con altavoces a todo volumen. Dos prohibiciones que entran en vigor después de que el ayuntamiento haya dado hoy definitivamente luz verde a la nueva ordenanza. Ojo, porque la norma prevé multas de entre 100 y 750 euros, David.
1: Sí, ya es oficial. Ahora sí que sí. Con su aprobación definitiva, la nueva ordenanza de playas entra en vigor mañana viernes y queda prohibido fumar en Ondarreta, La Concha, La Zurriola y en la playa de Santa Clara. También escuchar música con altavoces a todo volumen. Iñigo García, concejal de playas.
2: Hoy Donostia da un paso. A partir de ahora, las playas de Donostia serán espacios libres de humo y libres de altavoces. A partir de ahora es el momento del cumplimiento efectivo de la normativa, del control y cuando sea necesario de la sanción.
1: Luz verde con la unanimidad de todos los partidos, eso sí, el PP Borja Corominas pide más.
3: Que tuvieran el mismo celo que van a tener para multar a una chica o chico que están fumando un piti en la playa, que tuvieran el mismo celo a la hora de detener a los múltiples robos.
1: Robos dice que hay en las playas, en todo caso en la calle también opiniones a favor.
4: Me parece extraordinario, creo que es un respeto hacia los demás.
5: No iría hondo.
1: Las multas son de entre 100 y 750 euros.
0: Y un año después, año y medio después del incendio que calcinó el planetario de Pamplona y su singular sala de proyecciones, el gobierno ha presentado la nueva imagen que va a tener Ollane.
6: Se quiere relanzar un espacio emblemático con una nueva imagen y una propuesta innovadora sin perder su forma original. Será un planetario más moderno que contará con una zona de ágora que conectará el interior y el exterior. Rebeca Esnao, la consejera de Cultura.
7: Explorando nuevos usos como terraza, cine de verano o gradas. Contando además con un espacio de cafetería y restauración dentro del edificio, con proyección al exterior para que se integre de forma armónica con la vida del Parque Yamaguchi.
6: Con más espacio útil abierto al público, además la sala de proyecciones Zornamira contará con la única cúpula en Europa con butacas escamoteables.
7: Un novedoso sistema de butacas escamoteables, es decir, que pueden ocultarse en el suelo para permitir configuraciones distintas de este espacio. La elección de este tipo de equipamiento hace que la sala Zornamira se convierta en la primera sala de proyecciones de planetarios europeos con estas características.
6: A lo largo del verano se publicará la licitación de las obras por un valor de 2,8 millones de euros para que el nuevo planetario de Pamplona se pueda reabrir en la segunda mitad de 2027.

0: Tiempo ya para la cultura, Galder Pérez, arratsaldeón.
1: Arratsaldeón, María.
0: Y comenzamos mirando 2027, el año en que Guggenheim celebra su 30 aniversario en Bilbao, y ya se ha anunciado algunas de las exposiciones para entonces.
1: En marzo, exposición monográfica dedicada a Philippe Parreno, artista francés clave en la evolución del arte contemporáneo. Para abril, una gran retrospectiva dedicada al artista cubano-estadounidense Carmen Herrera. Otoño va a inaugurar una muestra que analiza el papel esencial de las artistas japonesas y además dos nuevas muestras dentro del ciclo In Situ. En primavera, la del artista coreano Do-Hoo-Su y después, en otoño, la artista multidisciplinar bilbaína Itziar Barrio. Y para entonces también, con motivo del 30 aniversario del Guggenheim, se prepara una nueva presentación de la colección. Suena Merina Gris, que estarán este fin de semana en otro 30 aniversario, el de EHZ Euskal Herria Zuzenean en Arberatze. Comparten cartel con infinidad de bandas como Anestesia, Silitia, Shack, Nico Chart o Etzakit. Y Merina Gris también son una de las bandas anunciadas hoy en otro nuevo anuncio del BBK Live. Los de Bereziak, los conciertos gratuitos en la ciudad. Además del trío Donostiarra, otros nombres como Las Petunias, Belén Aguilera, Ana Curra, La Blacky, Rally o Gara Durán. Y seguimos con teatro. La mítica compañía catalana La Cubana vuelve con su habitual humor transgresor e irreverente. Y estrenan en la capital navarra su nuevo espectáculo La Cuisine de ma Cuisine, la cocina de mi prima. Estreno absoluto en Iruña y también pasarán este verano por Bilbao. Itziar Lumbreras.
2: Ay, como dijo Hemingway, de Pamplona al mundo. Ay, amo la vida y amo la cocina.
3: Ella es Brigitte Raventós, famosa chef catalana nacida en París, propietaria de la cadena de restaurantes mundial La Cuisine de ma Cuisine. Casada con un pamplonés, acaba de ser nombrada hija adoptiva de Iruña y para agradecer semejante distinción se propone abrir su primer establecimiento en la ciudad.
2: Y mira, pensando, se me ocurrió. Digo, mira, ¿sabes qué voy a hacer? ¿Sabes qué voy a hacer? Voy a dar 20 masterclasses seguidas aquí en el Teatro Gayarre de mi masterclass Los Sentimientos Cocinados a Fuego Lento. Primicia mundial, ¿eh? Primicia mundial aquí en Pamplona, la estrenamos aquí.
3: Ella es la protagonista del nuevo espectáculo de La Cubana, el número 30, que esta vez gira en torno al fanatismo gastronómico culinario que nos ha inundado en los últimos años. Jordi Milán es el director de la compañía.
4: Nos reímos de esa locura que nos ha cogido a todos por la gastronomía, ¿no? Tenemos tanto chef, tantas estrellas Michelin, tantos programas de televisión que nos enseñan a hacer platos de fusión, que al final, sin comerlo ni beberlo, pues hemos perdido un poco el oremus todos.
3: Y es que la gastronomía se ha convertido en un fenómeno cultural y de masas. Las redes sociales son los nuevos recetarios, los realities culinarios desbordan cadenas de televisión y podcast, y no hay Instagram que no incluya fotos de comidas o cenas en el restaurante de moda. Una locura culinaria total.
4: Nos hemos convertido en fanáticos consumidores gastronómicos de buen nivel, en donde más que comer bien y pasar un rato agradable alrededor de una mesa, preferimos impresionar a nuestras amistades pregonando a los cuatro vientos lo que estamos comiendo y dónde lo estamos haciendo, ¿no?
3: La Cuisine de ma Cuisine, una divertidísima comedia teatral, como es habitual en La Cubana, totalmente impredecible, pero como siempre con esa mezcla de humor, música, color y complicidad con el público, marca de la casa. Un espectáculo en el que el teatro se convierte en cocina y el mundo de la cocina en teatro.

0: Sí, Gide Alecu inaugura la exposición Cuerpos Geométricos dedicada a las esferas y cubos del escultor donostiarra Ainhoa Aguirre.
1: Eduardo Chillida trabajó de manera recurrente en la esfera y el cubo. Esta exposición incluye obras de distintas etapas de su producción, desde las primeras esculturas en yeso de finales de los años 40 hasta obras de los años 70 y 80, como estudio para homenaje a Calder, una esfera de hierro suspendida que se mueve por su propio peso. Estela Solana, comisaria de la exposición.
2: La esfera tiene que ver con el mundo telúrico, con el universo, con el cosmos, con la ingravidez, con el movimiento de rotación, con el giro, con lo orgánico. A partir de 1965, Eduardo Chillida tiene una reconciliación con su parte arquitectónica y es ahí donde, sobre todo, empieza a desarrollar el cubo. El cubo para Eduardo Chillida significa estabilidad, medida, ubicación, orden.
1: En diálogo con esas esferas y cubos de Chillida se muestran una escultura de vidrio de Larribel y Aulquía, de Nora Aurrekoetxea, una estructura de varillas metálicas en la que se teje un entramado de pelo sintético.
3: Forma parte de la colección del K2M. La hice en 2019-2020 en colaboración con la estilista de pelo Milena Dickman. Que esta pieza sí que hace referencia al mobiliario, que suele ser un objeto del cual suelo partir bastante, precisamente porque dialoga para mí con los cuerpos que lo usan y con los espacios que lo habitan, como algo entre arquitectura y cuerpo.
1: Miquel Chillida, director del museo, ha anunciado que coproducirán una obra del artista bilbaína.
4: Algo que queremos también trabajar en esta nueva etapa del museo es seguir fomentando la creación. Por eso, en este caso, hemos también acordado con Nora que vamos a coproducir una obra que formará parte de la exposición y, como digo, es una muestra de nuestro compromiso con esta disciplina que tanto queremos.
1: La exposición Cuerpos Geométricos podrá visitarse en el caserío Zabálaga hasta el 26 de octubre.
0: Y el Festival Corte Raza de Gasteiz promueve el cine de verano en la calle 17, ediciones ya apostando por el corto y por la cultura al aire libre. Comienza esta misma noche Iker Zabala.
5: Pantalla grande y cine en comunidad y en lugar de una sala oscura, manto nocturno que nos cubre el aire libre. Es el eje de Corte Raza. La Plaza del Artium se llena de gente cada año en torno a la selección de cortos de este Festival de Cultura Caleán. Esta es la organización desde sus inicios, Xavi Vitoria.
6: Sí, comenzó hace 17 años. Empezamos en la Virgen Blanca y por suerte desde el primer año pues se nos empezó a quedar pequeño. Que había que moverse y llevar el cine de verano a un sitio más adecuado y nos vinimos al Artium. Pues llevamos aquí pues como 12 o 13 años ya haciendo Corte Raza, cine al aire libre, conciertos y promoviendo un poquito la cultura en la calle, ¿no?
5: Se programan en total 50 cortos en este festival calificador para los premios Goya. Hay propuestas de cercanía, como Dicen que tu padre, de Aitor Abio, o Egunero Colegues, de Julen Duau. También cortos estatales y algún internacional.
6: Este año nos han llegado 1.400 cortos, que es una barbaridad. Ponemos 50 entre todas las secciones, con lo que ponemos lo mejor de lo mejor y de cada género. Y eso, el público ha ido evolucionando con nosotros y te diría que hay gente muy, muy entendida dentro de los fieles de Corte Raza.
5: Y no solo habrá cortos. En Corte Raza la proyección ha combinado siempre las mil maravillas con teatro infantil o música en directo. Musha y Wagon o Julián Maeso Sextet entre los conciertos de este año.
6: Que siempre me ha ido muy bien desde la primera edición. O sea, tuvimos claro que nosotros éramos unos frikis de los cortometrajes y queríamos que la gente conociera nuestro medio, pero queríamos llamar un poquito la atención y que la gente se acercase. Para ello decidimos hacer conciertos antes de las proyecciones. Cierto que en los primeros años en mucha menor medida que lo hacemos ahora, siempre ha habido conciertos y después cortos, ¿no? Siempre me ha ido bien, siempre hubo mucha gente.
5: El corazón de Corte Raza es Gasteiz, pero después el festival se ramifica en más plazas. Este año tantas como 37 por todo Álava.
6: Va a estar dando vueltas por todo el territorio hasta el 4 de septiembre y nada, pues 37 creo que son localizaciones que vamos a donde vamos a poner cine de verano, donde vamos a poner cortos. El público de los pueblos es súper agradecido.
5: El premio Corte Raza EITV, que reconoce el apoyo al cortometraje, es para la actriz canaria Toni Acosta, que está este año en dos cortos de la programación.
0: Y otro premio, el de honor, el que recibirá Miguel Martín este año en Yazalia. Esta tarde estaremos con él en cultura.eus. Más de 40 años dirigiendo Yazalia. Nos vamos con el Romin Chelak, María, que están hoy cerrando el ciclo Cantueta Itza en Iruña y también estarán en Yazalia este julio.
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0: Son las 2 de la tarde.
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0: Seguimos en esta crónica de Euskadi, y cuarta de información en directo para ustedes. En los próximos 15 minutos resumimos lo principal de esta jornada marcada por esos dos terremotos fuertes que han sacudido esta pasada noche Venezuela. Se contabilizan ya 164 fallecidos y más de 1.000 heridos, pero se calcula que las víctimas pueden superar las 10.000 porque centenares de edificios se han derrumbado y barrios enteros están arrasados. El país está sumido en el caos. Corresponsal en Latinoamérica, Eneko Zubergoitia, Arratsaldeon.
2: Arratsaldeon. Sí, ahora con las primeras luces del día se intensifican las labores de rescate. Se han registrado más de 30 réplicas. Se teme que la cifra sea considerablemente mayor. Según el Servicio de Geología de Estados Unidos, pueden llegar hasta 100.000. Serán horas y días largos. El caos reina en Venezuela. La zona más afectada es La Guaira, situada al norte de Caracas, donde han declarado el estado de desastre. Los servicios de emergencia trabajan junto a voluntarios para rescatar a personas atrapadas bajo los escombros. Escuchamos.
3: Ayudar hasta este momento ahorita que una maquinaria.
4: Hay un espacio donde está una muchacha que me contesta y se llama Jennifer, del piso 11. Mas sin embargo no tenemos herramientas, no tenemos cómo ayudar, y ella responde.
2: Faltan recursos y la ayuda será necesaria. Decenas de edificios se han derrumbado tras el terremoto. Los servicios de emergencia han pedido a la población que abandone sus viviendas y se refugie en el exterior. Muchos edificios han sufrido daños y existe riesgo de derrumbe incluso en las próximas horas.
5: ¡Ayuda!
2: Delcy Rodríguez, presidenta encargada, ha agradecido la ayuda recibida desde la comunidad internacional, especialmente al estadounidense Donald Trump.
6: Las próximas horas estaremos recibiendo rescatistas de países que ya se han comunicado con nuestro gobierno.
2: El aeropuerto de Maiquetía, el más importante de Caracas, ha sufrido graves daños y permanece cerrado por el momento. La situación, María, es desoladora.
0: Venezuela es un país con fuertes lazos con Euskal Herria. Muchas venezolanas que viven aquí tratan de contactar con sus familiares allí entre los desaparecidos. Sabemos ya que hay una mujer vasca, Xabier Madariaga.
7: Sí, hay quienes desgraciadamente no han conseguido dar con sus seres más queridos. Alasne Solabarrieta, Lucea, ondarrutarra de origen, estaba con su marido al norte de Caracas en un edificio de 8 plantas que se ha venido abajo. Lo hemos visto en las redes.
8: Era el edificio Rita que se desplomó durante el fuerte terremoto que sacudió a la ciudad.
7: Su marido ha sido trasladado al hospital. A ella la buscan entre los escombros mientras han difundido su fotografía en redes. La pesadilla arrancaba a medianoche en nuestro país. Los teléfonos empiezan a sonar en los hogares vascos con lazos en Venezuela, hogares como el de Nere.
9: Tana que sate suten, segertatu san Caracasen, nolan segutzen, ondo gaizki zebilela, tagu gizlinuen, ese resulertzen.
7: Pasan los nervios iniciales, se dan cuenta de la magnitud del desastre y toca hacer recuento entre los allegados que uno tiene en Latinoamérica. Así lo vivió Ichazo.
10: Nos costó porque han caído redes de comunicación, pero bueno, hemos logrado saber que están todos bien, los que viven en Chirgua y los que viven en Valencia.
7: La comunidad venezolana en nuestro país la componen más de 16.000 personas. Para ellas, el Consulado de Venezuela en Bilbao ha habilitado una plataforma que sirva para dar con los desaparecidos. Glena Cabello está al frente del consulado, que dice se pone manos a la obra para ayudar en la búsqueda de información sobre seres queridos.
11: Para que las personas puedan escribirnos, decir si sus familiares no han tenido comunicación con ellos, para ver cómo nosotros podemos agilizar la obtención de información sobre sus familiares.
7: Además, el Ministerio de Exteriores español también ha habilitado un número de teléfono, el 91-000-1249, mientras hay compañías telefónicas que están habilitando comunicaciones con Venezuela de forma gratuita.
0: La zona más afectada es una zona de costa frecuentada por venezolanos que tienen allí su segunda residencia. Ha quedado, nos dicen, totalmente arrasada. Ha sido declarada zona de desastre. La catástrofe, nos decía la cónsul en Bilbao, es de dimensiones desconocidas hasta la fecha, y es que se ha producido un doblete sísmico, algo poco habitual, 2 terremotos casi simultáneos en una falla en la que no se había registrado un evento similar en más de un siglo. Nos explicaba Antonio Arechavala, geólogo, esta mañana en Boulevard.
12: El fenómeno del terremoto doble no se considera como una réplica, y lo hemos visto habitualmente en Latinoamérica. Recuerdo en el año 2013 o 2014 hubo un terremoto doble también en Ecuador.
0: Los mensajes de apoyo y de solidaridad están llegando a Venezuela desde distintos lugares del mundo. Desde la Unión Europea, algunos estados ya han ofrecido su ayuda, otros en cambio están solicitando a la Comisión que active el mecanismo de protección civil comunitario. Aquí el Parlamento ha aprobado ya la reforma de la Ley de Empleo Público, la que regula los requisitos de euskera en las OPEs, con un acuerdo inédito esta legislatura entre PNV y EH Bildu, que ha dejado fuera al PSE, socio de gobierno. Ahora un decreto tendrá que asentar las bases de su aplicación. PNV y Bildu, satisfechos con el resultado, dicen que se da mayor seguridad jurídica a una cuestión que estaba siendo judicializada en muchas instituciones. Para los socialistas, esto no va a resolver el problema, Isarobaza.
13: Sí, con la abstención de EH Bildu, la iniciativa del PNV para reformar la Ley de Empleo Público ya tiene el aval definitivo de la Cámara Vasca. No se esconden las dificultades, pero ambas formaciones se felicitan por la flexibilidad mostrada para refrendar el acuerdo. Markel Olano, PNV.
14: Gure konfort eremutik ateratzea behartu gaitu, kostain zaigu eta alderdiak pentsio izan du, eta hori publikoki onartzea sanoa da.
13: Desde EH Bildu, sin embargo, hacen un llamamiento para escalar un peldaño más. Pello Chandiano hacía un alegato para seguir dibujando suelos comunes y compartidos.
15: Abordar un debate político sin bloques, tratando de llegar a acuerdos entre diferentes, es precisamente el salto que necesita la política. Esta es una oportunidad también para el Partido Socialista.
13: Fuera del acuerdo ha quedado precisamente el PSE. Los socialistas han criticado duramente el acuerdo. Paula, sí.
16: Hoy las dudas son mayores que ayer y, por tanto, nuestras OPEs más débiles, más inseguras y están expuestas a más recursos judiciales. No sé si alguien puede tomar esto como una victoria. Los socialistas, desde luego que no, y nos tocará ahora trabajar para revertir este panorama.
13: La reforma exigirá a las administraciones públicas proporcionalidad en los criterios lingüísticos y se reservarán en las OPE un número de plazas con exigencia lingüística diferida. Ahora el Departamento de Política Lingüística deberá desarrollar un decreto para desplegar estas novedades.
0: Precisamente hoy el poblado vascón de Irulegui ha revelado un nuevo hallazgo relevante en torno a la historia del euskera. En el estudio arqueológico de una de sus viviendas, en la que ya fue localizada la conocida mano de Irulegui, se ha localizado un recipiente de almacenaje que podría testimoniar el primer numeral vascónico. Aritzagirre.
17: Otra inscripción, en este caso la palabra Abar, ha sido hallada en un resto cerámico, una vasija de almacenaje en la excavación de Irulegui, en la misma casa vascona donde apareció la célebre mano. Haría referencia a la capacidad de la vasija y podría ser el testimonio del primer numeral vascónico escrito. Javier Velaza, experto en epigrafía y autor del estudio.
18: Abar estaría marcando Amar, es decir, que aquí caben 10, no sabemos qué, pero es importante porque por primera vez tendríamos un numeral vascónico.
17: Y supone un paso adelante las investigaciones que confirman sistemas numerales similares entre el vascónico y el ibérico, ya fuera por copia, préstamo lingüístico o porque procedieran de alguna rama lingüística común, cuestiones que todavía están por determinar por las pocas inscripciones encontradas.
18: Habían identificado un elemento ban, un elemento bi, irur, laur, borste, sei, sisbi, un elemento Abar y un elemento Ogei, una serie numeral coherente.
17: Pero esta inscripción, Ambar, Abar, prueba la utilidad habitual de la escritura entre los vascones de Irulegui. Las ha presentado la Asociación de Ciencias Aranzadi junto al alcalde de Iruña, Joseba Sirón, y se exhibirá en el Civibox Pompelo en la exposición de Irulegui a Pompelo.
0: Decisiones sobre vivienda en el último pleno del curso político en el Parlamento de Navarra. Dos proposiciones de ley impulsadas por el bloque progresista para regular el alquiler de habitaciones y para blindar las viviendas de protección oficial en alquiler. Dos iniciativas que han salido adelante con el rechazo frontal de la oposición. Ollane Arangoa.
19: Por la vía de urgencia se ha aprobado la modificación legal que elimina la posibilidad de que las viviendas protegidas de alquiler pierdan esa calificación a los 21 años y la mantengan de forma indefinida. Kevin Lucero, PSN, Mikel Zabaleta, EH Bildu.
20: Esta ley no va contra nadie, no lo resuelve todo, pero hará que muchas familias en Navarra respiren más tranquilas.
21: Que ahora viven con miedo a perder su casa, porque estamos hablando de 2.248 viviendas.
19: Verde también a la regulación de los alquileres de habitaciones y alquileres de temporada para poner coto a su uso fraudulento por parte de quienes quieren esquivar la limitación de precios. Itxaso Sotoguero Abay, Daniel López contigo zurekin.
22: Porque no se puede permitir el abuso y el negocio con la necesidad de otros.
23: Y ojo, con esto no se queda ningún inquilino sin pagar ni ningún propietario sin cobrar.
19: Sin embargo, para la oposición lo único que van a generar son más problemas, más inseguridad jurídica y menos oferta de vivienda. Juan Luis Sánchez de Muniain, UPN.
24: Y reivindicamos nuestra postura contraria a esta disparatada carrera normativa que han emprendido en materia de vivienda y que, lejos de producir un resultado positivo para la gente, les aleja más la solución al problema.
19: Iniciativas legales en vivienda que ha aprobado el Parlamento con el apoyo de la mayoría progresista y el rechazo de UPN, PP y Vox.
0: Enseguida vamos con el calor que parece que deja de apretar poco a poco, pero en Madrid es un día de resaca de la comparecencia ayer de Sánchez en el Congreso. El juez Calama, el que está instruyendo el caso Plus Ultra, quiere poner coto a las filtraciones de la investigación, que ahora incluye a José Luis Rodríguez Zapatero, y es que informaciones como la agenda privada del expresidente o sus conversaciones privadas por WhatsApp en las últimas horas han aparecido publicadas en varios medios de comunicación. Ahora el juez, que está investigando el caso, pide al Tribunal de Instancia de Madrid que investigue de dónde salen esas filtraciones, porque podrían incurrir en un posible delito de revelación de secretos. Y vamos, decimos, con esa noticia, la más esperada. Las temperaturas empiezan a bajar, aunque todavía no se note demasiado en la calle. Para comprobarlo, está Uxue Gutiérrez, Arratsaldeón.
1: Arratsaldeón, Bahía, a esta hora 32 grados tenemos en Bilbao, donde empiezan a bajar las temperaturas debido al aire que ya se nota y se empieza además a intensificar, y que es lo que está marcando la gran diferencia en comparación con los días anteriores. Eso sí, el sol sigue apretando en otras zonas, la humedad es también evidente, y en puntos como Cizurquil se registran 37 grados, 35 marca el termómetro en Donostia o 34 en Hondarribia.
3: Algo sí se nota, el aire que corre, que ayer no había, pero no mucho. Qué airecillo corre ahora, cosa que ayer no había.
4: Sí, claro, aquí sí. Que pega el aire no se está
5: no,
4: mal.
5: No se agradece, pero al sol.
6: Temperatura todavía alta.
1: Los ciudadanos, eso sí, hoy vuelven a recuperar la actividad en las horas centrales del día. Vemos a gente en las terrazas haciendo recados o paseando, algo que ayer o antes de ayer era prácticamente imposible. Y otra de las claves de esta ola, las noches que no han refrescado. Y es que se han alcanzado los 26-27 grados en Bermeo, Cegama o La Guardia. Como decimos, eso sí, lo peor parece que ya ha pasado. Bajan las máximas, también las mínimas. El aviso se rebaja a amarillo e incluso esta tarde se espera que lleguen las precipitaciones en algunos puntos del territorio.
0: Descenso de las temperaturas. El alarma roja, hemos pasado a aviso amarillo de temperaturas de 40 grados a las de hoy, de 30 a 35. Podemos hablar de alivio, pero también de paciencia hasta que el domingo se estabilice esa tendencia a la baja, porque va a ser progresiva. Las previsiones de Euskalmet recogen además que esta próxima noche va a ser todavía calurosa. Aún así, abandonamos este episodio excepcional de temperaturas extremas. Natalia Serrano.
25: Sí, nos abandona ya, pero subraya Euskalmet en sus previsiones de manera progresiva, poco a poco. La recomendación, por lo tanto, paciencia.
26: Entonces vamos saliendo del episodio, todavía un poco de paciencia porque va a tardar en irse el calor. Lo extremo se va, esos 40 se van, pero nos quedamos rondando los 35 hasta el domingo.
25: Y más paciencia por las noches, porque las mínimas, las temperaturas nocturnas, esas van a seguir siendo altas hasta el viernes, 20 grados o incluso alguno más.
26: Las noches todavía van a estar rondando o por encima de los 20. Abandonamos los 23 que ha habido estas últimas noches, incluido hoy, que ha sido la más cálida de todo el episodio. Pero todavía un poco de paciencia. Todavía va a haber noches que nos va a costar seguir durmiendo, ¿no?
25: En cualquier caso, vamos desescalando. En las previsiones de Santiago Gaztelumendi, coordinador de Euskalmet, hay tormentas a la vista para esta tarde desde las 3 hasta la medianoche. Allí donde caigan traerán un alivio añadido. Desde hoy, bajada progresiva, por lo tanto, de las temperaturas. El lunes normalizamos ya, incluso con posibilidad de lluvia. En Euskalmet, esta ola de calor en junio durante 7 días consecutivos la denominan episodio excepcional o episodio asombroso. Día tras día se han batido máximas históricas, 44 en Sodupe, 43 y pico en Música y Laudio, 42 y medio en Bilbao. En el mar también temperatura de récord, ayer en La Concha 25 grados con 2 en superficie. Hoy ya había bajado a 24,8. Y ya por último el sistema Momo, que hace una proyección sin cómputo real, proyección, estima 20 posibles muertes en la comunidad autónoma vasca asociadas al calor, 13 en Navarra.
0: Y cerramos actualizando la situación del incendio forestal en Galarreta, condicionado también estos días por ese intenso calor. Tenemos mejores noticias que ayer. En las últimas horas prácticamente se ha conseguido perimetrar el fuego que afecta a zonas de bosque de difícil acceso, y si la previsión meteorológica acierta, para la tarde-noche la situación va a estar ya muy controlada, Sonia Hernando.
27: Sí, allí siguen trabajando medio centenar de bomberos con la ayuda de 6 helicópteros que tratan de que se cumpla esa previsión de dar por controlado el incendio esta tarde. Desde el puesto de control en Galarreta, el diputado general Ramiro González se mostraba esta mañana más optimista.
28: Si seguimos trabajando de esta manera y nos ayuda la climatología como pensamos que va a ocurrir, esa es la previsión que tenemos para esta tarde, hoy espero que podamos dar por controlado el incendio.
27: A la espera de que amaine el viento, por tanto, y bajen algo las temperaturas, un retén de bomberos ha estado vigilando durante toda la noche para mantener ese perímetro controlado. El fuego, hasta el momento, ha afectado a un centenar de hectáreas en una zona de bosque de pino maduro en la sierra de Aizkorri-Aratz.
0: Gracias por elegir un día más Radio Euskadi y Radio Vitoria para informarse. Y que Aranaz y Jesús Malón han estado en la dirección técnica, Ane Azúa en la coordinación. 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
8: Arratsaldeon, 2 y 16 minutos de la tarde, en esta jornada de jueves 25 de junio, un día en el que el Mundial de Fútbol sigue acaparando la actualidad deportiva, con un maratón de partidos, de encuentros en las últimas y las próximas horas. Además, un par de nombres propios, la surfista Saraustar Nadir Ostarbe. Hemos hablado con ella, ya está en casa, ya está en Donostia después de sus últimas actuaciones. La han colocado en la élite del surf femenino mundial. Y Pablo Galbiati, el técnico de Baskonia, al que hoy diferentes informaciones le colocan en el banquillo del Barça para la próxima temporada.
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8: John Zubieta, ¿qué tal? Arratsaldeon.
10: Hola, ¿qué tal? Arratsaldeon.
8: Decimoquinto día de partidos en el Mundial, en la Copa del Mundo, con un maratón de encuentros en las últimas horas. Las primeras eliminatorias entre la ronda próxima del Mundial se están ya empezando a decidir después de los marcadores de esa pasada madrugada.
10: Comienzan este próximo domingo con el Sudáfrica-Canadá por un puesto en octavos. 12 selecciones ya se han clasificado para la próxima ronda y 7 ya están eliminadas. Les toca hacer las maletas, la clasificación directa de Sudáfrica como segunda clasificada tras el líder México en el Grupo A, en el B, Suiza como primero y Canadá en el segundo puesto, y en el C, Brasil primero con Marruecos tras la Canariña.
8: Por cierto, que los tres países organizadores de este campeonato del mundo, Estados Unidos, Canadá y México, han avanzado a la primera fase de eliminación directa de cara a lo que va a comenzar este próximo domingo. Y ya tenemos, John, últimos marcadores de la Copa del Mundo.
10: Esta madrugada, Sudáfrica ha ganado 1-0 a Corea del Sur, primera vez que Sudáfrica supera una fase de grupos. La selección mexicana, que dirige el Vasco Aguirre, se ha impuesto 3-0 a la República Checa, primera fase perfecta de la tricolor, con 3 victorias en 3 partidos y sin encajar ni un solo gol.
8: Y Brasil, con la vuelta de Neymar, 3 años después a la Canariña, ha goleado esta pasada madrugada 3-0 a Escocia en Miami. La selección de Marruecos, con más apuros de los previstos inicialmente, ha vencido también con goleada 4-2 ante la selección de Haití. Anoche, Suiza 2, Canadá 1 y Bosnia-Herzegovina 3, Qatar 1.
10: Alemania, Estados Unidos, México y Suiza están clasificadas como primeras y se enfrentarán a una tercera. Sin embargo, no se sabrá a qué tercera hasta que termine el último partido.
8: Más partidos para hoy, para este jueves. Se cierra el grupo E con 2 encuentros que van a comenzar a las 10 de esta noche, Alemania, Ecuador, Nueva Jersey y Curazao, Costa de Marfil, en Filadelfia.
10: Los alemanes ya están clasificados para los 16avos de final y serán primeros de grupo si suman un punto. Ecuador tiene que ganar para ser segundo o al menos optar a ser uno de los mejores terceros. En el otro partido, Costa de Marfil se meterá en la siguiente ronda si derrota a Curazao, una selección que está virtualmente eliminada.
8: Pelota, 4:30 de San Fermín, hoy en Hernani, Peyu Echeverría contra Iker Salaverría. Ayer por la tarde, en la estrena de Eibar, Javi Zabala ganaba 22-21 a Darío en duelo riojano. Zabala jugará este domingo frente a Ezcurdia en la ronda de cuarto de final en el frontón Burunda de Altsasu.
10: Esta tarde también se juegan las finales del Master Series de Cesta Punta de Munguía, un torneo puntuable para el circuito del Jaia Light Liga. La final, Goizerri Lekerika contra Erkiaga y Gorka. Erkiaga también necesita ganar. Esta temporada acumula 3 chapelas, Berriatúa, Durango y Zumaya, esta última la que ganó en la despedida de López. Desde entonces no ha vuelto a ganar un torneo en un año en el que de momento tampoco acumula ningún slam en su palmarés.
8: Y en féminas, la final femenina con la gasteiztarra Maite Ortiz de Vendibil, que busca su primera chapela de la temporada, juega con Maya Goicoechea contra Elaia Gogenola y Oaia Otaño.

0: Baloncesto, hoy yo en la prensa catalana da por hecho que Pablo Galbiati podría ser el recambio de Xavi Pascual en el Barça.
1: Pese a que en Baskonia tienen cerrado al técnico italiano y su continuidad para la próxima temporada. La posible llegada de Xavi Puyol, el director deportivo de Baskonia, también al Barcelona, podría activar este movimiento. Enseguida, con Raúl Pando, les damos todos los detalles.
0: Y anoche ganaba el Valencia Basket en la Liga ACB. Los de Pedro Martínez derrotaban 84-108 al Barcelona en el cuarto partido de la final. 3-1 para Valencia Basket. Consigue así el equipo de Pedro Martínez su segunda liga en su palmarés.
1: 9 años después, al superar al Barça en el Palau con absoluta autoridad, 84-108, gran campaña con la Supercopa, la Final Four de la Euroliga y la Liga. La temporada pasada, los valencianos quedaron segundos tras el Real Madrid.
0: Hoy sorteo del calendario de Liga Femenina de Balonmano, que va a comenzar el miércoles 9 de septiembre y va a finalizar el día 1 de mayo. Por cierto, comienza la Liga con derbi el día 9 de septiembre en el Gasca, en Donostia, Bera contra el conjunto de Betionac.
1: El playoff por el título comenzará con las semifinales a 2 partidos, la ida el 15-16 de mayo y la vuelta será el 22-23 de mayo. La final a 3 partidos si es necesario, primero el 26 de mayo, segundo el 29-30 y en caso necesario el tercer partido decisivo será el 2 de junio. La Copa de la Reina se disputará del 2 al 4 de abril en el grandioso Navarra Arena de Pamplona.
0: Continúa el baile de pilotos en MotoGP, motociclismo. Pecco Bagnaia ya tiene destino tras abandonar la escudería de Ducati.
1: El piloto italiano de MotoGP, Francesco Bagnaia, será piloto de Aprilia los próximos 4 años a partir de la temporada 2027, después de confirmar este miércoles su salida de Ducati tras 8 temporadas y proclamarse campeón del mundo en 2 ocasiones, 2022 y 2023, dejando sin asiento confirmado al español Jorge Martín.
0: Último titular para la vela, porque desde hoy, desde hace prácticamente media hora, está ahí en marcha en Aguas de Labra, en Vizcaya, el Campeonato de Europa de la clase J80. Hablamos de vela, 300 regatistas llegados del continente europeo. Estos últimos días se ha hecho con medio centenar de barcos que están participando ya desde este jueves hasta el domingo en el europeo de la clase J80 en el aspecto de la vela. Y continúa operativo, sigue abierto el WhatsApp de Radio Euskadi, 688-840-840. Tenemos en juego una equipación ciclista completa, maillot y culote de la marca Echeondo. Mensaje de WhatsApp que ya recibimos, 688-840-840. 2 y 22, comenzamos.
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0: 12:24, comenzamos, venía mirando en este programa el Mundial y analizamos ya con nuestro comentarista en esta Copa del Mundo la actualidad del Mundial, 15º día ya de partidos en las últimas horas con un auténtico maratón de encuentros. Fíjense, desde la noche de ayer hasta mañana por la noche, 12 partidos tenemos por delante. Martín Herrera, Arrasateón, ¿qué tal? Muy buenas.
1: Cierta especulación, ¿no? Así que bueno, estos partidos que realmente, bueno, partidos que están ratificándose los equipos, la selección, y otro que con mucha sorpresa, ¿no?
0: Bueno, muchos partidos, Martín, en las últimas horas, por ir destacando algunos que nos han llamado la atención. Por ejemplo, el México 3, República Checa 0, ¿no? Primeros de grupo ya el equipo mexicano, 6 goles a favor, 0 en contra, 9 puntos de 9 posibles, una fase de grupos perfecta para el equipo del Vasco Aguirre.
1: Sí, bueno, se vivió una verdadera fiesta, ¿no? En México, haciendo prácticamente todo, porque la verdad que hizo unos números impresionantes. Más allá de ganar los 3 partidos, mantuvo la portería cero durante los 3 partidos, y aparte de mantener la portería cero, le han creado muy pocas situaciones de gol. Se ve un México que fue de menor a mayor, firme, hasta llegar a este último partido, en el cual hasta se dio el lujo de poder hacer debutar a su portero suplente y hacer historia, ¿no? Otro jugador más que cumple los 6 mundiales, como es el Memo Ochoa, al entrar en el minuto 77, cuando ya el partido estaba liquidado. Otra novedad muy importante, la entrada de Gilberto Mora desde el comienzo, siendo titular, siendo el jugador más joven a los 17 años en debutar como titular en un campeonato del mundo. Así que fiesta y felicidad por todos lados. Bueno, ahora llega el momento de la verdad, de los 16avos, de definiciones, y creo que empieza el momento más tenso del Mundial.
0: Bueno, pues ha hecho historia, ¿eh? Guillermo Ochoa, Memo Ochoa, como apuntaba Martín, es el tercer futbolista tras Messi y Cristiano Ronaldo que tiene en su haber, ha debutado hoy 6 Copas del Mundo, que ha jugado en 6 Copas del Mundo, que ha participado en 6 Mundiales. Hace un detalle, Martín, de Javier Aguirre, ¿no?, que le ha dado la opción de poder jugar ante la República Checa, porque no hay que olvidar que ahora mismo no es el suplente, ni mucho menos, de la tricolor. No es el titular, quería decir.
1: Claro, exactamente. El titular es Rangel, lógicamente, pero es un referente histórico de la selección de España, en el cual es necesario tener, en la selección de México, es necesario tenerlo dentro del plantel, y él mismo declara que no podría vivir si no estando en la selección mexicana. Tantos años yendo a entrenar, participando, distintas competencias, Copa del Mundo, porque entre Copa y Copa del Mundo existe la CONCACAF, existen los partidos amistosos, existen los partidos clasificatorios, toda una vida dentro de la selección mexicana, y lógicamente sirve a nivel grupo, ¿no? Tener una persona como él, y sabiendo que es un excelente, más allá de que fue un excelente portero, es un excelente portero, es una excelente persona, en el cual le hace muy bien a todo este grupo, y la posibilidad del Vasco que le diera ayer que entrara si pudiese jugar 25 minutos. Como te dije, el resultado lo amerita, 3-0, y bueno, es todo fiesta fue, así que me parece que México se lo merecía, porque habíamos dicho que en el primer partido, más allá de lograr el triunfo, no se lo veía del todo sólida, la conexión con la gente no era del todo completa, pero bueno, ayer la verdad que se disfrutó, inclusive yo viendo el partido de Sudáfrica, República Corea, mexicanos en otro estadio también disfrutando y saltando de este triunfo de México.
0: Protagonista Guillermo Ochoa, el portero de México, que ha jugado, como digo, unos minutos. Se le ha dado a Aguirre la opción de poder jugar y debutar en este Mundial. Estuvo en los Mundiales de 2006 y 2010, entonces no era titular. Fue titular en el 2014, también jugó en el 2018, 22 en Qatar, y hoy ha jugado unos minutos en el Estadio Ciudad de México, el conocido como Estadio Azteca. Hoy, por tanto, protagonista en este Mundial, sin duda, Guillermo Ochoa, el portero de la selección mexicana.
2: Me siento cansado, como si hubiera jugado 90 minutos, ¿no? De tantas emociones. Flor de piel, mis sentimientos desde hace como un mes y medio. Y el poder disfrutarlo con minutos en la cancha, en el estadio que me vio crecer, con la selección mexicana en un mundial, yo creo que no tiene palabras, ¿no? Cerrar con un broche de oro un ciclo muy largo, de casi 22, 23 años.
0: 3-0 también esta madrugada en el partido de Brasil, de la canariña del equipo de Carlo Ancelotti, que empezaron empatando con Marruecos, han ganado Haití 3-0, también el triunfo ante Escocia. La verdad es que si había alguna duda, evidentemente el potencial de Marruecos es muy grande, el empate ante el equipo de Marruecos de Brasil, pero hoy con un Vinicius que está a un altísimo nivel han sido muy superiores, una selección escocesa que pone el ambiente en las gradas, pero que mundial tras mundial, cuando participan en los mundiales, los escoceses pues no están a la altura de las grandes selecciones, y una de ellas es sin duda Brasil, que tiene esa candidatura clara para volver a ser, tiene mucho por delante, pero es un aspirante claro, Martín, a poder ganar este mundial.
1: Sí, empezó con ciertas dudas, principalmente el partido contra Marruecos, pero luego, bueno, Ancelotti, sabemos que Ancelotti, más allá de que sea su primer mundial, la experiencia que tiene y la ascendencia que tiene sobre el plantel, para eso me parece que lo llevaron a esta selección que necesitaba de un técnico de esta naturaleza, con semejante experiencia en equipo y haber ganado tantos torneos. Realiza dos cambios, para mí han sido fundamentales, el ingreso de Mateo Cunha, también Danilo por la izquierda, y un Vinicius que se lo ve más suelto, aunque más solo, más tranquilo y haciendo de la suya, ¿no? Me sorprende el partido que Escocia hizo, porque me imaginé que Escocia, sabiendo que tenía posibilidades claras de poder ser segundo, de poder tener una posibilidad, regala el partido prácticamente al inicio, queriendo salir jugando desde abajo de portería. Brasil que sale a presionar, le quitan el balón, dos jugadas prácticamente muy muy solucionables, si se quiere decir, para no criticar a Escocia, y Vinicius que hace el gol y se acaba el partido, ¿no? Porque luego Brasil con el 1-0 muy, muy pronto se siente muy cómodo, se siente muy tranquilo, y Escocia verdaderamente nunca pudo hacer su partido. Por eso digo que me sorprende un poquito, porque tenía la posibilidad latente de poder llevarse un punto o tres, o por lo menos hacer un buen partido a Brasil, llevarlo hasta el final, y no pudo. Brasil muy superior en todo sentido, creando muchas situaciones de gol, y bueno, y dos goles de Vinicius que se pone ya en la pelea por todos los ídolos que veníamos hablando, se suma uno más a la pelea por los goleadores, así que era de esperar. Y bueno, y un Mateo Cunha que también vuelve a convertir, que está en gran forma, así que tiene mucho peso ofensivo esta selección de Brasil.
0: El mejor es Vinicius, el 7 de Brasil, el 7 de Real Madrid, pero hoy los focos son para el 10 de la canariña, para Neymar, que llevaba 3 años sin jugar con Brasil, está de vuelta Neymar, a los que nos gusta el fútbol evidentemente nos alegra muchísimo. Ha superado, Martín, muchas lesiones últimamente Neymar, incluida una de cruzado en su último partido con Brasil el año 2023, y hoy leía el dato, 981 días después, casi 1000 días después, vuelve a disfrutar del fútbol Brasil, vuelve a disfrutar Neymar.
1: Sí, sabemos que Neymar es un ícono de los últimos años de Brasil, ¿no? La alegría que tiene para jugar al fútbol, no solamente dentro de la cancha, en su persona, se lo ve una persona agradable, se lo ve una persona buena, siempre con alegría. Yo recuerdo un momento en el cual para mí pasa a ser uno de los grandes, más allá de los grandes jugadores, una de las grandes personas, en una final de Copa América entre Argentina y Brasil, en el cual Argentina le gana, creo que en Brasil, y luego de ese partido terminan los dos abrazados en el vestuario, dialogando como si no hubiese pasado nada. Da fe de la persona que es, de lo que le ha dado al fútbol, de lo que hemos disfrutado de él, más allá de los resultados, que creo que cada vez que entraba a un campo de fútbol veíamos cosas distintas dentro de un campo de fútbol. Y bueno, me parece que es un premio para él, un premio al esfuerzo, a poder haber entrado ayer en el partido contra Escocia después de una larga lesión.
0: Bueno, pues Neymar que vuelve a sonreír, vuelve a jugar con Brasil casi 3 años después, entrado, como decíamos, en minuto 76 de partido, en este partido ante el equipo de Escocia en Miami. Un Carlo Ancelotti, John, que le da la opción de poder volver a jugar, y como decíamos antes, 1000 días después, Neymar, el 10 de Brasil, vuelve a jugar con la canariña.
3: Y además generando ilusión, ha sido un tema recurrente en la rueda de prensa de Ancelotti, que se ha pronunciado una especie de medio español, medio portugués, medio italiano. En cualquier caso, ha destacado que es un jugador importante, que evidentemente no se mueve mucho durante el partido para buscar el balón, pero cuando le dan el balón lo hace francamente bien. Además, está con mucha ilusión.
4: Él está en una condición muy buena, y yo creo que también el equipo le permite descansar cuando tenemos la bola. Él no trabaja mucho sin bola, pero está más fresco cuando tenemos la bola. Y el hecho de alternar la posición, no solo abierto, pero también por dentro, es una ventaja para él, obviamente, porque Se tu recibes la bola por fuera para marcar un gol, tienes que tocarla 6-7 veces. Por dentro es suficiente un movimiento.
0: Esta próxima noche, Alemania-Ecuador, partido también de los, sin duda, a priori más atractivos de esta primera fase del Mundial. Una selección, la sudamericana, Ecuador, muy necesitada de victorias, muy necesitada de poder puntuar. Empató con Curazao y luego cayó ante Costa de Marfil. Aún no ha hecho gol el equipo de Ecuador, que tiene, ahora analizaremos con Martín, pero tiene muy buenos jugadores. Y Alemania, que después de los últimos fiascos de los Mundiales, pues este año está siendo mucho más fiable. Ganaban a Costa de Marfil y luego tienen ese récord de momento, la goleada ante Curazao 7-1, que es la mayor goleada de este Mundial. Esperamos todos más, Martín, yo creo, de Ecuador, ¿no? Hoy tiene una prueba de fuego ante Alemania, pero nos está dejando un poco, de momento, hasta lo que pase esta noche, no muy buenas sensaciones en este Mundial.
1: Sí, Ecuador, que se juega prácticamente la vida en este Mundial, necesita imperiosamente los tres puntos, no le sirve ni siquiera un punto, tiene que salir a ganar el partido. La forma, veremos después de qué forma, si lo esperará Alemania y saldrá de contragolpe, si lo irá a buscar desde el principio. Eso ya es una incógnita porque, bueno, sabemos que no es fácil poder ganar a Alemania después de cómo viene Alemania. El único aliciente que veo, o cierta posibilidad que veo, es que Alemania muy posiblemente entre con rotaciones y no juegue con todos los titulares. Entonces, bueno, tal vez Ecuador tenga una posibilidad más ahí de poder ir a buscar el partido. Muy posiblemente no juegue su portero titular, tal vez lo haga Oliver Baumann, y bueno, tiene arriba también la posibilidad de que entre Denis Udvar, que ya lleva 3 goles, son todos jugadores de nivel que están muy bien, pero bueno, no vienen jugando desde el principio, así que un Ecuador que se juega la vida, un BKCC que está muy criticado en Ecuador, que se esperaba otro Mundial, última posibilidad, siendo que Curazao y Costa de Marfil, que son los otros dos del grupo, se juegan también la clasificación. Curazao está latente la posibilidad de quedar como mejor tercero, y Costa de Marfil asegurar esa segunda posición, así que va a ser un partido muy interesante para poder verlo también.
0: Es que gracias, Martín, por tu análisis de este Mundial en la Copa del Mundo, como siempre aquí en Radio Euskadi todos los días. El día solo tiene 24 horas, muchas de las horas son para ver fútbol, y a más de uno no nos importa, ¿no? Que haga mucho calor, así a la noche, mira, tenemos la excusa de poder estar viendo la tele y viendo los partidos del Mundial, que son, como digo, muchos, en las últimas horas y también en las próximas. Martín, como siempre, gracias, un abrazo, agur.
1: Un abrazo, agur, César.

0: Bueno, pues Bafana, Bafana, John, el himno de Sudáfrica en este Mundial, un equipo que está haciendo, como decimos, historia, se ha metido por primera vez en la fase de eliminatoria, ha ganado esta noche y es que están haciendo, y sorprendido a más de uno, y a más de uno también, pues le hace ganar su dinerito en la porra.
1: Vos es el entrenador, tiene 74 años, es de los más longevos y, como dices tú, se llaman Bafana, Bafana, que traducido es algo así como los muchachos. 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
0: tonight. Más protagonistas en clave del Mundial, Aymeric Laporte, el futbolista del Atlético, el central del equipo rojiblanco, que en las últimas horas con la selección española ha viajado hacia Guadalajara porque este sábado juega España contra Uruguay, contra el equipo de Marcelo Bielsa. Un Aymeric Laporte que ha hablado, por ejemplo, sobre su compañero en el equipo rojiblanco, sobre Nico Williams.
1: Una pregunta un poco recurrente también en este tipo de declaraciones. Le preguntaban sobre el estado de Nico. Él confía en que vaya recuperando el tono. De hecho, cree que está siendo así y que se está esforzando para ser poco a poco un jugador absolutamente determinante en la selección de Luis de la Fuente.
2: Él mismo creo que ha pronunciado que ha sido una temporada difícil para él, tanto en club como aquí. Se ha perdido muchos partidos, pero bueno, si está aquí es por algo. Está entrenando muy fuerte todos los días, más, y de hecho se le ve que va a más. Entonces, pues bueno, nunca es fácil volver de una lesión o como la suya, y recaer y demás. Entonces, pues bueno, yo creo que está cogiendo confianza, ritmo y seguro que nos va a ayudar de cara a los próximos partidos.
0: Mensaje de Guachazubi, 688-840-840.
1: Además hace referencia al referido Nico. Dice, a ver si vuelven pronto nuestros futbolistas evitando lesiones. Recordemos lo de Nico y sintonizados con el equipo cuanto antes.
0: Bueno, pues los mensajes de WhatsApp en 688-840-840. Último testimonio de Aymeric Laporte, futbolista francés del Atlético, hablando sobre Bielsa. Bielsa le hizo debutar en el Atlético hace ya 14 años, 2012. Entonces le hacía debutar en Europa el míster argentino que dirige Uruguay, y se van a ver las caras pues este próximo sábado, sobre todo con Uruguay, muy necesitada de poder ganar. España lo tiene más encarrilado el equipo de Luis de la Fuente. Pero como digo, Aymeric Laporte sobre Bielsa, técnico de Uruguay, el entrenador que le hizo debutar en la élite, que le hizo debutar en el Athletic.
2: Creo que todos vosotros lo conocéis muy bien. Es una persona pública muy conocida. En lo que me toca, sí, es verdad que me hizo debutar y nos volvimos a encontrar luego en Inglaterra. Hablamos varias veces y bueno, solo tengo palabras de agradecimiento y buenas palabras hacia él, la verdad.
0: Hasta aquí el Mundial en Radio Euskadi, 2 de la tarde y 40 minutos.
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0: Pelota, 4:30 de San Fermín. Hoy tenemos partido en Hernani, muy atractivo. Pello Echeverría ante Iker Salaberría. Favorito sin duda, el pelotario de Senoch, Pello Echeverría. Pero ojo, porque el rival es Iker Salaberría de Goizueta, que viene, por ejemplo, de dejar en 10 tantos a todo un campeón como es Aitor Elordi en la anterior eliminatoria. Mikel Bilbao, ¿qué tal? Arratsaldeon.
1: Arratsaldeon, César, ojo a este partido. Uno de esos duelos trampa, uno de esos partidos abierto a la sorpresa. El favoritismo es para Pello Echeverría. Hablamos del campeón de la cotada oficial. Un pelotari con condiciones para la jaula, pero atención a las cualidades del rival. Pello estuvo el domingo en Zaldívar y comprobó in situ cómo se las gasta Salaverría en el 4.5.
7: Sí, la verdad que bueno, que está muy muy fuerte, ¿no? Y que pensaba que Aitor pues le plantaría cara porque es un especialista, pero está muy fuerte.
1: Este Salaverría siempre ha tenido condiciones para el 4.5, ¿eh?
7: Sí, siempre ha jugado mucho y ha dado siempre la cara, así que habrá que preparar bien el partido.
1: Con todo el papel agotado en San Juan, es día especial en Hernani.
7: Sí, un día bonito y, bueno, sería muy bonito ganar en Hernani.
1: Y que Salaverría dejó en 10 al Ordi en Zaldívar, antes superó a Recalde en Oisueta. Es un pelotari peligroso, ahora mismo combina confianza y resultados.
15: Ya sé que tengo un partido muy complicado el siguiente contra el campeón, pero bueno, voy a preparar con mucho mimo, intentar llegar lo mejor posible. Y bueno, al final para mí ya, como te he dicho, de jugar aquí es un premio muy grande y voy a preparar con mucho mimo, intentar llegar lo mejor posible. Y bueno, al final para mí ya, como te he dicho,

0: del torneo oficial del acotado.
1: Ya llevo 7 años en este mundo, ya sé pues cómo funciona y bueno, yo intento hacer mi trabajo lo mejor posible día a día, pero bueno, creo que el nivel que tengo en el 4,5 es para valorarme un poco más.
0: La cita a las 7 en Hernani, Pello Etxeberria ante Salaberria, se espera una gran entrada en pleno San Juanes. El que gane hoy jugará el lunes en Munguía ante Joaquín Altuna.
2: Es que digas con Miquel, de la pelota al baloncesto, hoy conocidas importantes que tienen en relación con el conjunto de Baskonia.

0: Y es que hoy nos han llegado informaciones desde la ciudad condal de Barcelona. De hecho, parte de la prensa catalana da por hecho que Pablo Galbiati, el actual técnico de Baskonia, podría ser el recambio de Xavi Pascual en el Barça de cara a la próxima temporada. Raúl Pando, ¿qué tal?
1: Arratsaldeon, César.
0: Bueno, en Baskonia, en Vitoria, se piensa que tiene cerrado al técnico italiano y su continuidad para la próxima temporada, pero claro, la posible llegada de Xavi Puyol, del director deportivo de Baskonia, al Barça, podría activar este movimiento, ¿no? Ahora mismo hay muchos indicios también que nos hacen pensar, ahora nos contarás que, ¿por qué no? Baskonia podría, el año que viene, el técnico que se siente en el banquillo, que no sea Pablo Galbiati.
1: Sí, no es nada nuevo el interés del Barcelona por Galbiati, entre otras cosas porque quiere al secretario técnico del Baskonia, Xavi Puyol. No es nada nuevo, pero todo se ha acelerado después de que el Barcelona concluyera ayer su periplo en la final. El título fue para el Valencia y acabó la temporada para el FC Barcelona. Y esta eliminación del Barça ha alimentado todas estas informaciones. Recordemos que Xavi Pascual no va a seguir siendo el técnico del conjunto catalán la próxima temporada. El Barcelona, por lo tanto, busca entrenador. Ya comentábamos en su momento que el Barcelona quiere a Xavi Pascual como director deportivo. Félix Fernández confirmó la pasada semana, el manager del Baskonia, que el Barcelona se ha puesto ya en contacto con el Baskonia y Xavi Puyol quiere contar en el Barcelona con Pablo Galbiati. Xavi Puyol ha sido su principal valedor en el Baskonia. Recordemos que Puyol tiene 2 años más de contrato con el Baskonia, Galbiati tiene 1 año más de contrato y en el contrato de Galbiati está la fecha del 5 de julio como último día para poder cortar el vínculo con el Baskonia. Pero llegados a este punto y con el interés claro que parece el Barcelona, la única forma de hacerse fuerte en una posible negociación por parte del conjunto gasteiztarra es no ejecutar dicha cláusula para poder negociar en una posición de fortaleza. El Baskonia lo tiene claro, Xavi Puyol y Galbiati tienen contrato, si cualquier equipo los quiere deberá negociar su salida con el Baskonia. Esto es lo que decía la pasada semana sobre Galbiati, el manager general del Baskonia, Félix Fernández.
2: No hay debate, o sea, es un entrenador que está con nosotros, él mismo confirmó y certificó su continuidad y a partir de ahí tiene contacto con nosotros. La valoración respecto a Paolo es muy buena, es un entrenador que entrena sumamente bien, con muchísimo ritmo, es un entrenador que además ilusiona a los jugadores en el día a día.
0: Ahí está Félix Fernández, el manager de Baskonia, hablando sobre Pablo Galbiati y esa situación que ahora mismo se da en Vitoria-Gasteiz, con la posibilidad de que, evidentemente, si pasa por cajas, si paga dinero, pues José Anquerejeta, el mundo del baloncesto profesional es así, podría pues dejar que esa oferta llegue y podría también, podríamos ver el año que viene, el curso que viene, a partir de octubre, a Pablo Galbiati en el Barça. Todos sabemos, Raúl, que José Anquerejeta es hombre de entrenadores y capaz que le gusta pues tener unos entrenadores de referencia. Evidentemente, el número uno, sin duda, es Dusko Ivanović, con 4 etapas muy exitosas en Vitoria-Gasteiz y en el Baskonia, y quizás el número 2 en este aspecto sería Velimir Perasovic, el técnico croata.
1: Sí, está claro, César, que en las actuales circunstancias, es decir, que el Barcelona quiere al secretario técnico del Baskonia y que el secretario técnico Xavi Puyol quiere contar en el Barcelona el año que viene con Galbiati, en estas circunstancias el club, el Baskonia, tampoco está parado. Y ante la posibilidad de que Galbiati no continuase en Gasteiz, el Baskonia sopesaría la posibilidad del regreso de Perasovic, que ha cerrado ya su etapa en el Unice Kazán y que en 3 etapas diferentes ha sido, en efecto, entrenador del Baskonia. Pero para acabar de cerrar el círculo con el Barcelona, el Baskonia tiene en su agenda la posibilidad de reforzar el juego interior con Billy Hernán Gómez. La pasada semana Félix Fernández decía que es un jugador al que no se le ha olvidado jugar al baloncesto. Y el Barcelona podría usar la posibilidad de acudir al tanteo para rebajar la cuantía económica de las salidas de Xavi Puyol y de Galbiati. A todo esto, el club ha confirmado esta mañana que Pablo Pin va a continuar un año más como miembro del staff técnico, pero fíjate, César, cuál es el titular de la información.

0: información. El titular es: Pablo Pin renueva su compromiso como entrenador ayudante de Pablo Galbiati una temporada más. Y si no fuera suficientemente ilustrativo, el titular lo acompaña de una foto en donde dice: juntos seguiremos construyendo, una foto en las redes sociales. El titular: juntos seguiremos construyendo, y aparece Pablo Pin junto con Paolo Galbiati. Todo el mundo a estas alturas del mercado está jugando sus bazas.
1: Bueno, pues las bazas que se juegan ahora mismo con esa incógnita de saber a esta hora quién será el inquilino del banquillo de Baskonia la próxima temporada. Uno que estuvo en Vitoria, que no tuvo éxito, que fue cesado por José Anquerejeta, es Pedro Martínez, que anoche ganaba con Valencia Basket el título de Liga CB ante el Barça. Vaya temporada, Raúl, del Valencia Basket, con muchísimos puntos, con Supercopa al comienzo de la temporada, con esa Final Four histórica para ir de la Euroliga, y anoche ganaba la Liga ante el Barça de Xavi Pascual.
0: Sí, se le escapó la posibilidad de disputar la final de Copa con aquel partido en semifinales que lo tenía a la mano, pero lo perdió frente al Real Madrid. Temporadón del Valencia. No desaprovechó anoche en el Palau la primera oportunidad que tenía para ser campeón. Ganó 84-108 al Barcelona. El conjunto taronja conquistó de esta forma su segunda liga, al igual que en la primera con Pedro Martínez como entrenador. Hace 9 temporadas en aquel equipo estaban los San Emeterio, Dubrovnik o Tobey. En este curso, liderado el conjunto del Valencia por Montero y Taylor, sobre todo por el dominicano, clave ayer, 23 puntos, 3 rebotes, 3 asistencias, pero clave durante toda la serie final. 3-1 por lo tanto para el Valencia, cedió uno de los dos primeros partidos en el Rocha Arena, pero ha demostrado en los dos partidos en el Palau ser muy superior al Barcelona, una gran plantilla, perfectamente dirigida por Pedro Martínez y haciendo el mejor baloncesto de la CB. Ayer el Barça solo aguantó 10 minutos, a partir del segundo cuarto el Valencia se sintió campeón. Pedro Martínez al final del partido hablaba de la importancia de Montero, que su futuro todo apunta a que va a estar la próxima temporada en la NBA.
2: Necesita asentarse, es muy joven todavía, pero ha sido increíble. Él cuando vino ya era bueno, pero como entrenadores ha sido increíble ver el nacimiento de una estrella, ¿no? Un talento increíble, ha aprendido a trabajar para el equipo, a jugar con esfuerzo, y es un jugador increíble.
0: Montero, clave, decía Pedro Martínez, 2 títulos en la historia del Valencia, 2 títulos de Liga, y los 2 con Pedro Martínez como técnico.
1: Raúl Escaricasco.
0: Agur.
1: Los 7:51, hablamos de ciclismo porque han comenzado hoy los campeonatos de España en Sabiñánigo con las pruebas contrarreloj en categoría junior de jueves a domingo, con algunos resultados ya importantes para nuestros ciclistas. Por ejemplo, hoy la contrarreloj sub-23 femenina, oro para la navarra Laia Pute Fábregas, con otras 2 compañeras, 3 paisanas han estado en el podio, 3 navarras. Oro para Laia Pute Fábregas, plata para Naya Imaz y bronce para Goretti Sesma, las 3 ciclistas navarras que han copado, como digo, el podium de esta crono sub-23 en categoría femenina. Y la junior femenina ha sido plata la guipuzcoana Ani Zubeldia, que se ha quedado a 1,5 del oro, a 1,5 del oro de la medalla de oro, como digo, plata en la junior femenina para la ciclista de Usurbil, para Ani Zubeldia.
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1: Más protagonistas, Nadir Ostarve, la surfista Sara Ustarra, que terminó este fin de semana en tercer puesto en Brasil, en Río de Janeiro, en la playa de Sacarema, en lo que fue la sexta prueba del Championship Tour, el circuito de mayor nivel del surf femenino. Y en ese circuito está brillando y de qué manera la surfista guipuzcoana, que ya está en casa. Con ella está nuestro compañero Rafa Muguía. Rafa, ¿qué tal? Arratsaldeon.
5: Arratsaldeon, César.
1: Imagino que súper contenta porque el salto a nivel mundial que ha dado Nayer Ostarve es tremendo, ¿eh?
5: Con una sonrisa de oreja a oreja, con mucha expectación. Había mucha prensa hoy, deseosos todos de, pues bueno, escuchar a la gran protagonista de los últimos días en el surf estatal. Y qué decir del surf de Euskal Herria. Ese tercer puesto en Río de Janeiro ha colocado de nuevo a Nayer Ostarve en el top 10 mundial. Son ya dos podios con las mejores. Así que comenzábamos charlando esta mañana en el Aquarium Donostierra con ella, hablando de sus sensaciones después de seis pruebas, dos podios y una regularidad con las mejores que le hacen ser muy optimista. Nadia Rostarbe.
7: Está siendo un sueño esto, estar entre las 10 mejores ahora, haber hecho dos terceros en el CT, que al final es nuestro sueño y no sé, con ganas de más. Primero ganas de aterrizar un poco, llevo 4 meses sin parar, ganas de estar un poco en casa tranquila y luego ya empezar a preparar lo que queda del año.
5: Es un patrón que se repite prácticamente en todos los deportes. La primera vez, pues bueno, aparece un podio fruto del trabajo. Suele costar mucho repetirlo. A ti no te ha costado prácticamente nada y eso seguro que también te hace creer en ti algo más, ¿no?
7: Sí, eso es. Snapper, la primera prueba en Snapper, la que hice bien, fue un sueño, ¿no? Allí en un sitio que me encanta, donde había mucha gente de casa y haber hecho un resultado tan bueno, mucha gente hablándome de lo bien que había hecho, fue increíble. Pero volver a repetirlo, además en una izquierda que yo voy de cara, que todo el mundo dice, y yo lo sé, que soy mejor de espaldas, pero tener esa confianza de que de caras también puedo hacer un resultado bueno y puntuaciones buenas, pues me tranquiliza y me da mucha seguridad para lo que queda de año.
5: Le decías ahora que Pai, me ha sorprendido que, bueno, un tercer puesto, bien, pero que hay cosas a corregir y eso también significa que tú también pues ves áreas de mejora, ¿no? Incluso entre las top 10.
7: Sí, claro, hay muchas cosas que mejorar, todas lo tenemos, incluso la que va primera hace fallos. Al final tenemos 40 minutos o 30, depende de las condiciones y dependemos del mar, pero es un deporte muy táctico el surf. Se cree que, está claro que todas surfeamos muy bien, pero es un deporte muy táctico donde tienes que pensar mucho y hacer tus cálculos mentales todo el rato y jugar. Y está claro que en esta última prueba, en las semifinales, hice un par de fallos y eso es lo que me costó no llegar a la final. Y me veía más que capaz de llegar a la final y ganar este evento, pero eso, esa rabia se va acumulando para que llegue y que sea más increíble.
5: Nadia, una se acostumbra a ver su nombre entre las 10 mejores del mundo, a ver la Ikurriña con pues, la bandera de Estados Unidos, australiana, es algo muy grande, ¿eh?
7: Sí, a ver, es difícil acostumbrarte a esto. Es gente a la que he idolatrado durante mucho, mucho tiempo y estar entre ellas y compartir con ellas, ¿no? El año de un sitio a otro, al final nos vemos todo el rato en el agua, afuera, tomando un café, lo que sea. Es increíble, pero bueno, me lo tengo que creer. Para poder mantenerme ahí, me lo tengo que creer y lo tengo que normalizar.
5: Bueno, pues Nadia Rostarbe, que es, hay que recordar, la primera mujer a nivel estatal en competir en el CT, igualando con los resultados obtenidos este año, los mejores resultados de Aritz Aramburu, también es arustarra, al que ha dedicado hoy algunas palabras. Lo que le queda, César, a Nadia de aquí al final del circuito son 6 pruebas, volverá a competir el 8 de agosto en Tahití, en la Polinesia Francesa, a partir de ahí Fiji, California, Abu Dhabi, el Rip Curl Pro de Portugal y el final en el Pipe Masters de Hawái. Mantenerse en el top 10 va a ser muy complicado, pero visto lo visto, no descarta volver a subir al podio la Sara Ustarra.
1: Rafa, eskerrik asko.
5: Zuri, gero arte.
1: Seguimos en el agua porque este fin de semana arrancan y lo van a hacer en Madrid, en la Comunidad de Madrid, en el embalse de Buitrago de Lozoya, la élite del remo, la primera división del remo, tanto masculino como femenino, con Orio en categoría de chicos, el bote de Iker Zabala como gran favorito para, pues otra vez, volver a arrasar en esta temporada que está, como digo, a punto de comenzar. Gorka Saavedra, ¿qué tal? Arratsaldeon.
8: Arratsaldeon, Maiz César.
1: Bueno, pues anoche hablamos en Quirolokagua con Mikel Orbañanos, el preparador de Hondarribia, un bote del guipuzcoano que busca estar otra vez en el top 4, está entre los mejores. con un cuarto de siglo ya Gorka preparando a la AMA Guadalupe Coa.
8: Sí, 25 años ya como preparador Mikel Orbañanos en Hondarribia, que afrontará un nuevo curso con la intención, decía el preparador de Hondarribia anoche en Quirolgaba, con la misma intención que el año pasado, es decir, dar continuidad a ese cambio de ciclo. Lo escuchamos.
9: Queremos darle continuidad a lo que empezamos el año pasado. Hemos incorporado también gente joven otra vez de la B, o sea que estamos siguiendo el mismo camino del año pasado. El objetivo va a ser intentar repetir el mismo nivel del año pasado y si es que viene algo mejor, pues bienvenido sea. Pero bueno, con los pies en el suelo yo creo que hemos trabajado muy bien durante el invierno y en verano se verá. Y yo creo que, bueno, que andaremos sin pasar apuros y en un nivel bastante bajo.
8: Bueno, pues Hondarribia viene de firmar 2 quintos puestos en Liga. Este año veremos qué tal se le da. De momento han dicho Agurre, remeros con larga trayectoria en el club, como Calder Esponda, Beñat Alcain o Íñigo Sagarzazu.
1: Gorka eskerrik asko.
8: Erarte.
1: Cerramos con un par de mensajes y con un par de noticias. Primero los mensajes, Zubi.
10: Uno de Galbiati que dice, Galbiati no era el que quería mucho al Baskonia, el dinero manda. Y otro que dice, me alegro mucho por el Vasco Aguirre.
1: Y dos noticias, balonmano femenino, 9 de septiembre comienza la liga con derbi en Gasca, en Donostia, Vera contra Betionac. Y en motor sigue el baile de pilotos en MotoGP, Pecco Bagnaia ya tiene destino, tras dejar Ducati se marcha a Aprilia. Las tres, un saludo, Agur.
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1: Las 3, arratsaldeon. Han pasado 14 horas desde el doble terremoto que ha sacudido Venezuela. El recuento de víctimas mortales sobrepasa los 160, pero podrían ser muchas más porque las zonas donde la devastación es mayor, en medio del caos, todavía no han reportado datos. Delcy Rodríguez es presidenta encargada de Venezuela.
2: Que el estado más afectado es el estado La Guaira. Hay decenas de edificios colapsados y estamos en este momento en labores muy arduas de rescate para salvar las vidas. Que Dios nos permita salvar. Podemos decir que el estado de La Guaira es una verdadera tragedia y se convierte en una zona de desastre.
1: Venezuela, 6 horas menos, está despertando ahora en medio de la destrucción. Aquí en casa hay muchos hogares que mantienen lazos con Venezuela, una comunidad venezolana de más de 16.000 personas, para las que han sido horas pegadas al teléfono desde medianoche pasada, conectando con sus allegados.
3: Tana que sate suten, segerta tu san caracasen, no lan segutzen, o nuevo gaizki sebilela, taku que suten duen, ese resulertzen.
4: Nos costó porque han caído redes de comunicación, pero bueno, hemos logrado saber que están todos bien, los que viven en Chirgua y los que viven en Valencia.
1: Entre las personas desaparecidas hay una vasco-venezolana, ondarrutarra de origen, Alasnes o la Barrieta Lucea. Su familia ha difundido su foto en redes. El edificio en el que vivía en Caracas se ha desplomado. Tanto el consulado venezolano en Bilbao como el Ministerio de Exteriores español han habilitado números de teléfono con los que ayudan en la búsqueda de los seres queridos. En el caso Plus Ultra, la defensa del expresidente Zapatero ha pedido la nulidad del caso por ver vulnerados los derechos fundamentales de su cliente. Madrid, Mikel Arregui.
5: Arratsaldeon, la defensa de José Luis Rodríguez Zapatero quiere anular toda la causa en su contra presentando un incidente de nulidad ante la Audiencia Nacional. En el escrito, Zapatero argumenta que se han vulnerado sus derechos fundamentales y solicita que se excluyan del proceso las evidencias obtenidas en las entradas y registros ordenadas por el juez Calama y el Juzgado de Instrucción de Madrid, que empezó con esta investigación. La defensa de Zapatero cree que el procedimiento parte de un análisis de conversaciones privadas no autorizado, vulnerando su derecho a la intimidad, a la protección de datos y al secreto de comunicaciones de terceras personas. Mientras, el juez Calama ha pedido a un juzgado de Madrid que investigue las filtraciones de la agenda y los mensajes de WhatsApp de Zapatero, que en las últimas horas han sido publicadas por varios medios. El magistrado quiere saber de dónde han salido porque cree que se puede tratar de un delito de revelación de secretos.
1: Y el episodio de temperaturas extremas que atraviesa Euskal Herria nos va abandonando, aunque de manera progresiva. Retirada la alarma roja, hoy y mañana estaremos en aviso amarillo. Pasaremos de los 40 grados a los 30. Las temperaturas nocturnas seguirán siendo altas, en torno a 20 y pico grados. Por delante y hasta el lunes tenemos días veraniegos, pero sin temperaturas extremas. Santiago Gaztelumendi es coordinador de Euskalmet.
6: Entonces vamos saliendo del episodio, todavía un poco de paciencia porque va a tardar en irse el calor. Lo extremo se va, esos 40 se van, pero nos quedamos rondando los 35 hasta el domingo. La situación ha cambiado sustancialmente respecto a las máximas. Vamos ya al mundo de los 35. A partir de las 15, entre las 15 y las 24, tenemos probabilidad de tormentas.
1: En el conflicto laboral de los médicos, el Comité de Huelga de los Médicos ha enviado una nueva carta al presidente del Gobierno español, Pedro Sánchez, para que intervenga de forma directa para desbloquear el conflicto creado por la reforma del Estatuto Marco. Tras 5 semanas de huelga médica en el Estado, el Comité de Huelga reclama la creación de una mesa interministerial en la que participen Sanidad, Hacienda, Trabajo y Función Pública para abordar las condiciones laborales y profesionales de los médicos. Los sindicatos médicos vienen advirtiendo que si no se retoma por esta vía la negociación, convocarán huelga indefinida a partir de septiembre. Si nos escucháis a esta hora al volante, tráfico de la Ertzaintza nos dice que no hay incidencias a resaltar en nuestra red viaria. 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

respaldo ya en Echandao. Con estos calores, mala cosa. Y con estos calores pensamos en Medina Gris, con esas máscaras que van siempre en escena. ¿Cómo llevarán los calores? Medina Gris es una de las bandas anunciadas en otro nuevo anuncio del BBK Live. Nos referimos a Bereziak, los conciertos gratuitos en la ciudad durante la celebración del festival. Además del trío Donostiarra, otros nombres como Las Petunias, Belén Aguilera, Ana Curra, La Blacky, Rally o Gara Durán. Todavía no sabemos el tiempo que hará entonces, ojalá no haga estos calores, por supuesto, y Medina Gris, que están también este fin de semana en Arberache, en el 30 aniversario del festival EHZ, comparten cartel con infinidad de bandas como Anestesia, Silitia, Shaq, Nico Chart o Echakit. Sí que hará calor allí, pero todo está preparado con fuentes y demás para que no sea tanto ese calor de las personas visitantes. Y en Iparralde también, cine con el festival Nouvelle Vague en Biarritz, que sigue celebrando una edición llena de grandes nombres del cine internacional. Hoy, por cierto, la bola negra de los Javis.

Este jueves también vamos a mirar al teatro en cultura.eus con La Cuisine de ma cuisine, La Cocina de mi prima, un melodrama culinario que llega de la mano de La Cubana, la mítica compañía catalana que va a estrenar este trabajo, estreno absoluto, en el Gallarre de Iruña y después en verano también pasará por Bilbao, en Aztenagusia y después durante el mes de septiembre.

Y además de lo citado, tenemos más contenidos musicales o grandes personalidades de la música, como por ejemplo Miguel Martín, quien ha estado más de 40 años, más de 4 décadas, dirigiendo Jazzaldia, el Festival de Jazz de Donostia. Este año va a recibir uno de los premios de honor en Jazzaldia, merecidísimo premio, y estará en unos minutos en cultura.eu. Y además también desde Gipuzkoa vamos a conocer otro proyecto musical, el proyecto Gere.

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0: Pues dentro de un mes estaremos en pleno ya sal día, bueno, ya casi, en la recta final, ese día 25. Y como decíamos, esta semana dos saxofonistas van a recibir el premio honorífico de Jazzalia, Joe Lovano y David Murray, considerado uno de los arquitectos del sonido del jazz moderno, a quien estamos escuchando. Además, este año otro premio, pues que tiene un carácter muy especial para Donostia, para la música, para el jazz, para Jazzalia. Va a ser algo muy emocionante, desde luego, ese premio para Miguel Martín, quien dirigiera el festival entre 1984 y ahora mismo. Miguel Martín comenzaba a trabajar en Jazzalia a principios de los años 80, entonces tenía 22 años, un veinteañero, que 6 años después asumía la dirección artística y ejecutiva. Era el año 1984 y bajo su liderazgo el festival pasó a consolidarse como uno de los festivales de jazz más prestigiosos de Europa. Miguel Martín, durante su trayectoria, ha convivido pues con muchas generaciones de músicos, de promotores y de públicos, siempre defendiendo una programación abierta y sobre todo de gran calidad. Es decir, Miguel Martín ha dedicado prácticamente toda su vida profesional al festival. El año pasado dirigía la edición número 60 y anunciaba ya que dejaría el cargo por jubilación este año, y este febrero, cuando se presentaba la programación de la Playa de la Zurriola, lo recordaba y fue un momento súper emotivo con el aplauso de todas las personas asistentes en la Sala Club del Victoria Eugenia. Miguel Martín, ¿qué tal? Arratsaldeón.
1: Arratsaldeón.
0: Bueno, ¿qué tal estás? ¿Cómo estás viviendo todo esto, no? Porque estás siguiendo, como no, de cerca Jazzalia, colaborando. Pero ahora viene el homenaje, el premio, no sé. ¿Cómo vive uno estos momentos, Miguel?
1: Bueno, sinceramente, yo estoy un poco en la misma actitud que he tenido durante 40 y tantos años, ¿no? Estoy un poco expectante acerca de cómo va a resultar esta edición, de cómo se van vendiendo las entradas, de cómo son esa sensación un poco de expectativa acerca del certamen. La verdad es que el tema del premio no es, de verdad, sinceramente, lo que más me preocupa en este momento. Estoy muchísimo más interesado por todo aquello que, como digo, ha acaparado mi atención durante tantos y tantos años, ¿no? ¿Cómo va a ser esta edición? ¿Qué tal va a resultar? Porque al fin y al cabo esta edición es una edición que me dio tiempo a programar y que presenté prácticamente en su totalidad ya en el mes de febrero. En el mes de diciembre se pusieron las entradas a la venta para las sesiones de pago y en febrero se presentaron la mayor parte de los conciertos gratuitos, con lo cual de alguna manera sigue siendo una propuesta que he hecho yo y me sigue resultando enormemente, digamos, importante el saber cómo va a ser acogida y si el público va a disfrutar y se lo va a pasar bien.
0: Después, si te parece, Martín, vamos a repasar, Miguel, vamos a repasar un poquito parte de ese programa, pero antes nos gustaría mirar atrás a esa época, ¿no? A principios de los 80, no sé, cuando llegas a la dirección, ¿qué festival te encontraste, ¿no? El jazz también, ¿no? Tenía otro lugar quizá en nuestro mundo.
1: Sí, pero yo creo que era muy importante, siempre ha sido muy importante el Jazzalia en San Sebastián. Yo creo que para entender cómo he vivido yo todos estos años, todas estas décadas en relación al festival, hay que imaginarme a mí con 17, 18 años sentado en las gradas de la Plaza de la Trinidad, viendo los conciertos, descubriendo la música que me pareció en todo momento no solamente apasionante, sino absolutamente bella. Me descubría en cada sesión, en cada concierto al que asistía, me descubría muchísimas cosas y enormemente orgulloso de que mi ciudad, en los años 60 y a 70, evidentemente, tuviese un festival de aquella música cuando realmente no era habitual en el estado, que hubiese espacios dedicados al jazz o a otras músicas de este tipo, ¿no? Y en ese sentido, claro, el que posteriormente, a los pocos años, me viese yo del otro lado del escenario, en el backstage, organizando y preparando el festival, para mí fue muy importante, para mí realmente fue muy, muy, muy emocionante, porque estaba participando en algo que a mi ciudad me parecía que a mi ciudad le hacía diferente a otras por el hecho de abrir ese espacio para la cultura.
0: Y cuando, claro, cuando uno está en esa dirección artística, ¿no? De algo tan grande, de algo que además quieres tanto, ¿no? ¿Cómo has hecho durante tanto tiempo, ¿no? Para diferenciar los gustos personales, ¿no? Lo dices, ¿no? Desde súper joven, ¿no? Eras aficionado al jazz. Y esos gustos personales, ¿cómo se equilibran, ¿no? Con lo que necesita Donostia o el público o el propio Jazzaldia.
1: Bueno, yo creo que descubrí muy rápido que el festival no lo podía programar un aficionado según sus gustos. Yo entiendo y he entendido siempre que el festival lo debe programar alguien a quien le guste mucho el jazz, pero desde sus conocimientos, jamás desde sus gustos. El festival no puede ser un festival de acuerdo con lo que yo quiero escuchar en un momento determinado, porque lo que hay que pensar es que hay que convocar a los aficionados, hay que convocar al público, y para ello lo que hay que hacer es utilizar, como digo, el conocimiento que se tenga de la escena jazzística e intentar aplicarlo al contexto en el que se programa el festival, el contexto en el que tiene lugar y la forma en la que contacta esa música con el público. Por tanto, bueno, hay que hacer un cierto trabajo de alejamiento de los gustos propios y de revisión constante de lo que uno conoce del jazz, de lo que es la actualidad de la música, y también de cómo ha sido recibida esa música anteriormente en ediciones anteriores, ¿no? Con todo ello, yo creo que hay que trabajar, o al menos a mí me ha parecido siempre, de una forma profesional, alejada del amateurismo, para poder realmente ofrecer un programa que sea completo, que sea variado, que sea de calidad y que además llegue a mucho público.
0: Claro, y en esa revisión constante, ¿no, Miguel? Está también una de las señas actuales del Jazzaldia, ¿no? Combinando, ¿no? Músicas más allá del jazz con artistas emergentes, con otros estilos. Sí. Por ejemplo, ¿no? En la Zurriola, ¿no? En la playa, este año van a estar ETS, por nombrar solo algunos, ¿eh? Kokoschka, Nogen, sí. Hoffe y demás, ¿no? Ya son unos cuantos años, ¿no? Que entran estos estilos. Uh-huh. En algún momento parece que no se entendió muy bien la decisión, no se creó polémica, no sé. ¿Cómo viviste tú todo aquello o cómo lo vives ahora también, Miguel?
1: Bueno, estamos hablando efectivamente de que todo esto comenzó, o sea, me refiero a la creación del escenario de la playa, el actual Keller Gunea, y por tanto la apertura paulatina, pero finalmente desprejuiciada del festival hacia determinadas otras propuestas, empezó, como digo, hace ya 27 años, ¿no? Más de un cuarto de siglo. Creo que lo hemos trabajado con muchísimo cuidado, pero también, al fin y al cabo, dándonos cuenta de qué era lo que nos pedía el público. Y nos dimos cuenta de que era un escenario que, de alguna forma, se dedicaba y lo habían acaparado toda una serie de gente que en un momento determinado apostó por lo que era el indie. Me estoy refiriendo sobre todo a la primera década del siglo XXI, sí. Y que efectivamente nos estaba de alguna manera presionando para que ese escenario, no el festival, pero sí el escenario, lo sacásemos de la disciplina jazzística. Y la verdad es que así hicimos. Al principio, efectivamente, como tú comentas, pues hubo una serie, digamos, de críticas probablemente debidas a un cierto desconocimiento de cuál era el conjunto de la programación del festival. Hay que tener en cuenta que en números redondos estamos hablando de que en el Jazzaldia Donostiarra se está programando desde hace ya varias décadas un conjunto de 100 conciertos, y que de esos 100 conciertos, así claramente fuera del jazz, podemos encontrar 8, 10, 12 conciertos, con lo cual efectivamente el decir, es que no se programa jazz, hombre, mira, he hecho un vistazo a otros escenarios y realmente dime si puedes escuchar todo lo que estamos ofreciendo de jazz cada día, ¿no? Yo creo que esa mentalidad de, bueno, lo estamos ofreciendo, estamos siendo muy fieles al jazz en todos los escenarios menos en uno, y en este uno estamos ofreciendo una música que hace feliz a un determinado tipo de público, a un público interesado por una música contemporánea, por una música nueva y diferente, yo creo que nos ha ido asegurando que estábamos en el buen camino, y yo creo que también a estas alturas está ya absolutamente asimilado por todo el público, que conoce perfectamente esa característica de nuestro festival, ese espacio en el cual se programa de una forma, como digo, libre de perjuicios, porque estamos dedicados a un tipo de público que, bueno, que preferimos verlos dentro del festival que fuera. Y en este momento, bueno, yo creo que se trabaja con cierta comodidad en esta línea de programación.
0: Otro de los grandes logros que se te atribuye, Miguel, es también el de consolidar, ¿no?, la presencia de mayores figuras del jazz mundial, la internacionalización de Jazzalia, ¿no? Hay infinidad de nombres, ¿no? Algunos míticos que ya no están aquí, que ya no están vivos también, por supuesto. Sí. Otros que vuelven este año, no sé, como Pat Metheny o Diana Krall, ¿no? No sé, estos ya casi son como... ¿La relación con ellos cómo es, por cierto? Ya los tendrás como de casa, casi.
1: Bueno, la relación con ellos es como todo. Hay gente que es maravillosa para tratar con ellos y que es una gozada, y que siempre que vienen tenemos un rato para saludarnos, para comentar alguna cosilla, y hay otros con los que pueden haber venido, no sé, 8 o 10 veces y prácticamente es hola y adiós. Eso es absolutamente como todo. Yo he encontrado gente absolutamente extraordinaria y gente que va a lo suyo y que no está en esta profesión para hacer relaciones con los organizadores de conciertos. Bueno, eso es algo que también aprendí hace muchísimo tiempo, y es un tema que cuando sucede, cuando conectas con alguien y cuando te llevas bien con alguien, pues es genial, lo disfrutas y es una gran satisfacción. Y cuando no, pues piensas que esa persona, lo mismo que tú, está haciendo su trabajo y que lo importante es que lo haga bien y que efectivamente se dedique a hacerle feliz al público más que hacerle feliz en el trato al organizador.
0: Antes hablabas tú de Donostia también, ¿no? Inevitablemente, ¿no? De la ciudad, no sé, el cine y el jazz, ¿no? Desde fuera, ¿no? Culturalmente, ¿no? Es lo que destaca, no sé, ¿de qué manera crees que construyen también la ciudad estas dos citas tan importantes de Donostia?
1: Bueno, por un poco por tradición, por propio convencimiento de los donostiarras, nosotros pensamos que vivimos en una ciudad que alienta los festivales, que es un buen ecosistema para que los festivales crezcan y duren y se estabilicen en cuanto a estilo, en cuanto a propuesta. Y con todo ello, realmente yo pienso que la cultura en nuestra ciudad le debe mucho a los tres principales festivales y a tantos otros que vienen por detrás, pero que tanto el Festival de Cine como la Quincena Musical como el Festival de Jazz forman parte inherente al patrimonio cultural de esta ciudad, y yo creo que la mayoría de los habitantes de Donostia lo viven así. Y en ese sentido, pues habría que reconocer que parte de los hechos culturales más importantes que tienen lugar en Donostia suceden en alguno de los festivales que tiene lugar en nuestra ciudad.
0: En los últimos años también, ¿no?, se ha ido incrementando también la participación privada, pero Jazzalia, ¿no?, no deja de ser también un festival público. No sé, ¿de qué manera condiciona, ¿no?, de qué manera hay que revertir a la ciudad todo ello, Miguel?
1: Bueno, la participación privada, el patrocinio privado, es algo que efectivamente complementa la aportación pública del Jazzalia. Pero una cosa que todo el mundo tiene claro, por una parte el propio ayuntamiento, por otra parte los patrocinadores privados y evidentemente yo y todo el equipo organizador del festival, es que el festival es municipal. El festival nace de la ciudad y se dedica ante todo y sobre todo a la ciudad, que también viene muy bien efectivamente para difundir el prestigio cultural de la ciudad, para acoger la visita de muchísimos aficionados al jazz que se desplazan en Julia Donostia, para muchas otras cosas. Pero el festival nace en San Sebastián y está dedicado a, sobre todo y ante todo, a los donostiarros, a los guipuzcoanos, por ser estricto y por ser correcto, y en ampliación a todos los vascos, eso es absolutamente cierto, pero la componente local del festival es muy importante y la tenemos que seguir cuidando, o la tienen que seguir cuidando.
0: La tienen, mira, nos has puesto en bandeja la siguiente cuestión, ¿no? Porque Yazalia ahora está a la espera de esa nueva dirección a la que te hemos leído por ahí, ¿no? Recomiendas que no te escuche demasiado. No sé, eso es muy bonito. No sé entonces si quieres mojarte o no, ¿no? En decir qué rumbo crees que debería seguir el festival o cómo lo imaginas, ¿no? De aquí a un tiempo.
1: A ver, yo con mis jefes, pues tanto el director de Donostia Cultura, con el alcalde, con la concejala de Cultura, yo he hablado con ellos mucho en los últimos X años preparando mi salida. Los últimos X años son casi 5, hablando de mi salida, porque yo me he retirado con 70 años, me podría haber retirado con 65, pero me he retirado cuando ya no puedo seguir en la administración pública trabajando como trabajador público. Pero lo hemos hablado mil veces, y entonces, bueno, pues tanto para todas estas personas que he citado, para la administración, para el ayuntamiento, para la nuestra cultura, como para mí, realmente no vemos opciones realmente, o sea, no vemos defecto claro en el festival, no lo vemos mal, lo vemos bien, estamos contentos y estamos satisfechos de las secciones que tiene, de los espacios en los que se desarrolla y también de la línea de programación. O sea que no es que encontremos que esté mal, pero yo siempre les digo, bueno, el problema es que yo llevo 44 años dirigiendo el festival, o al menos trabajando en la dirección o cerca de la dirección del festival ya desde 1978, y con tanto tiempo trabajando en la dirección es muy difícil el coger perspectiva, porque te involucras tanto durante tanto tiempo que de alguna forma estás viéndolo muy de cerca. Yo suelo decir que es importante que ahora venga alguien que lo vea con más distancia, que lo vea desde otro punto de vista. Igual, quizá, encuentra que está todo bien, que no hay que hacer grandes cambios, pero igual sí ve algo que nosotros, por trabajar tan estrechamente durante tanto tiempo en el festival, nosotros no somos capaces de verlo. Por eso yo recomiendo que efectivamente haya alguien, que lo dirija alguien que pueda ver de una forma diferente, nueva, fresca, el festival y decidir desde ese punto de vista qué cambios hay que hacer, si es que hay que hacer cambios.
0: Miguel Martín, pues tenemos que agradecerte todos estos años al frente del festival, como no todo lo que has contribuido a Donostia, a la música, al jazz, lo bien que te has portado además, eso también hay que decirlo, que siempre con los medios de comunicación, algo que es de agradecerte muchísimo, que disfrutes de esta Yazalia, que va a ser muy especial para ti también, los siguientes también, y nos vamos a ir con Diana Krall, que vuelve cuarta vez, creo, ¿no? Si no me equivoco.
1: No, más.
0: Uf.
1: Diana Krall, me estoy acordando cuando hice la contratación por primera vez de Diana Krall, fue en Londres hace muchísimos años, pero ya bastantes, y en aquel momento Diana Krall era una muy joven cantante que venía muy bien, venía muy potente, y empezaban ya algunos festivales europeos a apostar por ella, y me acuerdo que en una reunión de festivales en Londres, por teléfono, en un sitio en donde los demás festivales no conseguían oírme, yo la contraté. Hace mucho ya.
0: Nos vamos a ir con Come Dance With Me, que no es una de las canciones, ¿no?, que más hace en directo tampoco, esta que inmortalizó Sinatra, sí. Para preguntarte si eres bailongo. ¿Es bailongo, Miguel Martín?
1: No, en absoluto. No soy bailongo en absoluto, para nada.
0: Bueno, una cosa no quita la otra, ¿no? Disfrutar de la música.
1: No quita la otra. Disfruto del ritmo, pero no lo transmito a mi cuerpo.
0: Miguel Martín, ha sido un placer enorme. Es que recascota a besar cada
1: Igualmente.
0: Agur.
1: Igualmente.

Diana Kroll, que estará en Jazzaldia este año. Estará además, como decimos, en el Kursaal. Atención, apuntad ese día, el 26 de julio, que es último día de Jazzaldia.

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2: Así suena lo último de La Cubana, la veterana compañía catalana que cumple ya 46 años de trayectoria, casi los mismos que Miguel Martín, al frente de Jazzaldia. Y La Cubana ha elegido Pamplona para estrenar su nuevo espectáculo. Será hoy mismo, a las 8, en el Gayarre. Y hasta Iruña nos vamos con nuestra compañera Itziar Lumbreras. Caixo, arratsaldeon.
3: Arratsaldeon, Galder.
2: Bueno, que como se suele decir, bueno, con estos calores además es un poco osado, bueno, ya va bajando un poco la temperatura. Ay. Y sí, que nos vamos a meter hasta la cocina. Ay.
3: Así, literalmente, porque este nuevo espectáculo de La Cubana se titula La Cuisine de ma cuisine, o sea, la cocina de mi prima. Y va sobre eso, la locura que se ha extendido por todas partes en torno a lo gastronómico culinario, ya sabes, con miles de estrellas Michelin, chefs, platos de fusión y todo tipo de realities y podcast. Así lo contaba Jordi Milán, que es el director de la compañía.
4: Nos hemos convertido en fanáticos consumidores gastronómicos de buen nivel, en donde más que comer bien y pasar un rato agradable alrededor de una mesa, preferimos impresionar a nuestras amistades pregonando a los cuatro vientos lo que estamos comiendo y dónde lo estamos haciendo, ¿no?
3: Bueno, pues por supuesto, como es habitual en La Cubana, La Cuisine de ma cuisine es una disparatada comedia muy divertida, con un montón de actores y actrices sobre el escenario y una protagonista indiscutible, ella, Brigitte Raventós.
0: ¡Ay, como dijo Hemingway, de Pamplona al mundo! ¡Ay, amo la vida y amo la cocina! En la cocina de la vida voy buscando ingredientes.
2: Bueno, bueno, a ver. Cuéntanos quién es este personaje.
3: Bueno, pues es una chef catalana nacida en París, que es dueña de una famosísima cadena de restaurantes que tiene ese nombre afrancesado, La Cuisine de ma cuisine. Desde hace 30 años está casada con un pamplonés, Fernando García, y está tan contenta de que Pamplona la haya nombrado hija adoptiva de la ciudad que va a abrir su nuevo restaurante en Iruña y ha preparado algo especial.
0: Y mira, pensando, se me ocurrió. Digo, mira, ¿sabes qué voy a hacer? ¿Sabes qué voy a hacer? Voy a dar 20 masterclasses seguidas aquí en el Teatro Gayarre de mi masterclass Los Sentimientos Cocinados a Fuego Lento. Primicia mundial, ¿eh? Primicia mundial aquí en Pamplona. La estrenamos aquí.
2: Bueno, me encanta porque además todos los personajes de La Cubana sean de París o navarras, ¿no? El acentico catalán siempre lo van a tener. Que parece que como es habitual, ¿no? En La Cubana va a haber muchísimo humor, bueno, música y esa relación, ¿no? Tan especial, tan estrecha con el público que casi hacen que sea un personaje más del espectáculo.
3: Sí, porque bueno, ya sabéis que los espectáculos de La Cubana son totalmente impredecibles. Así que lo mismo te quedas en tu butaca cantando, que subes al escenario a bailar o cocinar con ellos. En fin, nadie sabe qué va a pasar y por eso, bueno, cada función es diferente.
2: Ay, mira, yo tengo una guardada en la memoria que sacaron a Aita al escenario, a nuestro Aita. Bueno, el señor Calvo, claro, tiene muchas papeletas, ¿no? Para salir al escenario. Y Itziar, que ya nos has contado, ¿no? Que Brigitte Raventós está súper ligada a Pamplona, pero ahora. Lo que sí es curioso, desde luego, no es que La Cubana haya escogido la ciudad, Iruña, para el estreno absoluto de su nuevo espectáculo.
3: Pues sí, nos contaban que tienen una relación muy especial con Iruña. Es verdad que hacía 8 años que no venían por aquí. Con la pandemia tuvieron que parar, hicieron algún proyecto en Barcelona. Pero bueno, tenían claro que querían estrenar esta nueva obra en Pamplona. Escuchamos a Jordi Milán.
4: Hemos representado también todos nuestros espectáculos, desde Cubanas Delicatessen, en Cubanadas a la Carta. Hemos hecho Come el Coco Negro, las dos versiones. Hicimos La Tempestad, hicimos Mamá Quiero Ser Famoso, Campanadas de Boda, Dios Arturo, etcétera, etcétera. Y la excepcionalidad que aquí en el Teatro Gayarre celebramos la entrada del espectador 1 millón de Cegado de Amor, que eso para nosotros fue muy importante, ¿no? Es, en fin, una relación de Pamplona con La Cubana, de cariño mutuo, vaya.
2: Ay, Cegado de Amor es una de mis favoritas, no sé si... Tú eres muy de La Cubana, Itziar.
3: Me encantan. Me encantan. Bueno, de hecho, esta tarde voy a ir a ver.
2: ¡Ay, va! Estreno, claro. Vale. Pues ya nos contarás.
3: El
2: martes me contarás. Eso. Bueno, y no hay excusa para no ir a verles estando por Iruña, porque no va a ser por falta de opciones, además.
3: Claro, porque, bueno, desde esta tarde es el estreno, pero hasta el 12 de julio serán una 20 de funciones. Y además, para los que se queden con ganas, no pasa nada, porque también actuarán en Bilbao. Van a estar allí desde el 13 de agosto al 13 de septiembre.
2: Claro, en Pamplona, en San Fermín, van a estar, como no, y en Bilbao, claro. En Aztenagusia. Pues está todo apuntadísimo.
3: Muy bien.
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0: Gere es el proyecto que une a Iñaki Gereñu, lo conocerán ustedes por Pitchy Joke, y a Lander Zalakain, lo conocerán ustedes por Belaco. Un disco, este Ogeita Irumilla, poste un de berroga y temas ahí que se mueve entre la electrónica cinematográfica, pop sintético y una melancolía bailable. Bueno, son 10 canciones que mueven por dentro y por fuera a quien las escucha. La arrastran arriba, abajo, a un lado, a otro, y siempre sobre una dulce y a veces doloroso también colchón musical, emocional y súper nocturno. Nuevo proyecto musical apoyado en sintes y electrónica, como decimos, liderado por Iñaki Gereñu. Iñaki, Kaixo, Arratsaldeon.
1: Kaixo, Arratsaldeon, Arratsaldeon.
0: Arratsaldeon, Iñaki. Bueno, ¿de dónde nacen las ganas de poner en marcha, no? Gere.
1: Bueno, pues de la improvisación, diría. De estar un poco estresado con el trabajo y querer evadirme en casa y lanzarme a los instrumentos musicales para pasar un tiempo libre, digamos. Y ese tiempo libre pues empezó a dar sus frutos y bueno, como no sé estar quieto, pues empezó a coger dimensión el proyecto y hasta hoy.
0: Joder, pues ya lo creo, ¿no? Te iba a decir que viva el estrés, pero no, que no viva el estrés en absoluto, ¿no? Que viva la creación como salvación. Bueno, Gere, ¿no? Que abre una nueva etapa en tu trayectoria, ¿no? Pero ¿qué pasa con Pitchy Joke? No sé si ambos van a convivir o Gere marca un antes y un después en tu carrera, ¿no?
1: Bueno, la verdad es que con los Pitchy hace ya nueve, diez años que hicimos como un parón. Un año atrás hemos dado 4 o 5 conciertos.
0: Eso es, sí.
1: Estamos abiertos para probablemente o posiblemente daremos algún concierto más.
0: Es que charlamos, yo creo, cuando es en vuestro regreso, ¿no? Del año
1: sí,
0: pasado.
1: Sí, pero bueno, las situaciones de las personas también cambian, las prioridades cambian y entonces cada vez es más difícil, ¿no? Cuando ya no es un proyecto personal o cuando ya hay varias personas involucradas, pues organizar los calendarios de todos es difícil y bueno, y las motivaciones también no están en el mismo punto. Entonces, bueno, yo estaba con el gusano dentro y bueno, pues he abierto este camino, que no significa que cierre el otro, pero bueno.
0: Vale. ¿Qué es? ¿Cuántos son? ¿Se invadirá? Ogeita Irumilla, vos te onda berrogeita masa y no sos 23.556. ¿Qué quiere decir esto?
1: Pues 23.556 son los días, el número de días que vivió mi padre.
0: ¡Oh!
1: Y bueno, en este proceso, en estos 10 años de parón con mi anterior banda, bueno, me he dedicado mucho a viajar, a trabajar también en lo mío. Y en toda esta época, pues bueno, en la familia hemos tenido muchas pérdidas, ya sea por cáncer, por ELA, por accidentes. Y bueno, pues en el disco hay una canción que hace un poco homenaje a todas esas personas muy cercanas, queridas a mí. Y el nombre de esa canción, pues decidí poner 23.556 porque es un número que desde hace años lo tengo tatuado. Y a la hora de darle el nombre al disco, pues dije, bueno, pues también, ¿por qué no, no? Porque no se me ocurre un nombre mejor, con una mejor razón, que hacer un homenaje, en este caso a mi padre o a todas las personas que hemos perdido en la familia, pero desde un punto de vista, digamos, siempre del recuerdo bonito que tengo hacia ellos y no desde la pena, ¿eh?

Gere, esta tarde en Cultura.eu de Radio Euskadi escuchamos Skutik, El Duna Sasu, una canción, ¿no?, que es toda una historia sonora, como muchas. Iñaki, está además, ¿no? Aquí tienes súper presente también ese aire más pop y más dancera, como en otras muchas. No sé, ¿cómo describirías tú este Iñaki? Está además, ¿no? Aquí tienes súper presente también ese aire más pop y más dancera, como en otras muchas. No sé, ¿cómo describirías tú este Skutik, El Duna Sasu?

0: Proyecto es un poco algo que engloba algo más allá que la música. Evidentemente la música para mí es lo primero que se ve, lo primero que se escucha, lo primero y lo que más importante es, pero el visual de tanto del disco, de los conciertos, la iluminación, todo eso es muy importante. Y musicalmente también, tanto por sonido, por melodías o por letras, siempre recurro sin querer a ir a paisajes, a cosas que me imagine. Por ejemplo, pues esta canción me puede, el momento idóneo para escuchar esta canción me imagino que es de noche conduciendo por una carretera perdida. Y no sé cómo describiría la canción como tal, si no es una canción bailable esta, pero sí que tiene su batería movida, digamos. Pero me lleva a esos escenarios, ¿no? De nocturnos, niebla, entre bosques, conduciendo.
1: De noche hay mucho en todo el disco, desde luego, ¿no?
0: Sí.
1: Ahora que hablabas de la batería, ¿cómo te juntas con Lander, ¿no? Los dos sois de Tolosa, no sé si sois amigos de siempre. ¿Por qué decides, ¿no?, involucrar a Lander en el proyecto?
0: Bueno, una vez que ya el disco ya lo estaba grabando y decidí rehacer todas las baterías porque me gustaba cómo estaban quedando, pero me faltaba algo, faltaba fuerza. Entonces, cuando empecé con las baterías a samplearlas, a cortar, a pegar, bueno, tuve un trabajo de chinos un poco ahí, laborioso, quiero decir, y bueno, tenía claro que a la hora de llevar este disco a directo, porque es algo que tenía muy claro desde un principio, que al final soy una persona que le gustan mucho los directos, que no quería que pareciese algo como un DJ, ¿no?, encima de un escenario, sino que quería que pareciese, aunque sea electrónica, que se pareciese más a un concierto de rock que algo de electrónica. Entonces, bueno, tenía claro que ahí era indispensable un batería y, bueno, Lander era para mí el titular, ¿no?, en mi cabeza, ya que se dedica a la música, es de Tolosa, me gusta cómo toca, eran todo, con él serían facilidades. Y bueno, pues le eché un audio de 10 minutos, le mandé 4 canciones y me lo puso difícil un poco, pero...
1: Así, ¿eh?
0: Sí, me hizo pasar un par de entrevistas de trabajo. Porque siempre desde un principio me dijo, si te digo que sí a muerte, no es ahora sí, ahora no. Entonces, claro. Bueno, quería enterarse bien de qué iba todo y me hizo un montón de preguntas y...
1: Pero eso es bueno, ¿no?
0: Sí,
1: es súper bueno,
0: sí,
1: Iñaki.
0: Y está súper motivado él también, yo también con él. Y ahora, pues, ya el proyecto que empezó en solitario, grabé el disco en solitario, digamos, ahora en mi cabeza no concibo que el proyecto es mío. O sea, es sin duda de los dos.
1: Bueno.
0: De los dos y de más gente, porque tengo que decir que tanto el de las luces, Egoitz Prieto, tiene un peso muy importante en el proyecto. El técnico de sonido, Hans Kruger, que es el productor del disco, tiene un peso importantísimo. Y David Luzao, que es el guitarrista de los Pitchy Yoke, que también está de backliner, para mí es mi guardaespaldas también. Y entonces yo en mi cabeza, el grupo somos los 5.
1: Ahora que has citado a Hans Kruger, ¿no?, que está ahí de productor, ¿no?, habéis grabado, ¿no?, en sus estudios, además, en Suiza, viejo conocido, Hans, ¿no?, incluso... Le haces homenaje también, ¿no? Entendemos, ¿no?, con esa canción, ¿no?, con Suiza, ¿no?
0: Sí.
1: Con Orbain Bat, que es así como la más nostálgica del disco, ¿no?, la instrumental. Suiza también es casi, ¿no?, la más instrumental y también quizá la más luminosa, no sé.
0: Sí, Suiza fue una canción que casi voy a decir que fue compuesta estratégicamente porque el disco estaba cogiendo una dirección, en mi gusto, demasiado tranquilo y tenía claro que esto lo iba a llevar a directo y yo lo que quería era que la gente bailase. Además, es algo que siempre digo, que ojalá la gente en primera fila esté dándonos la espalda y bailando, o sea, que disfrute de la experiencia de otra manera, ¿no? Y bueno, Suiza fue un poco, pues una canción un poco instrumental, enfocada un poco para directo. Y sí, Suiza pues es un poco a guiño, pues porque está un largo tiempo en el estudio, que el estudio es como una mansión en la casa familiar, digamos, de él. Que bueno, él no vive ahí, pero sí su madre y suelen estar algunos hermanos y tal, y siempre me han tratado bien, pero en este proceso largo pues me trataron tan bien que era un poco pues hacerle una manera de hacerle el guiño de bueno, que se vea el nombre de Suiza. Y bueno, y también porque siempre he sido muy fan de DeLorean, que también grabaron allí el disco de Suiza, y bueno, pues es un poco guiño a todos.
1: Qué bonito. Hablando de Navarra o de navarros, ¿la colabo con Kiliki cómo surge?
0: Bueno, pues yo por el trabajo que estoy en un montón de eventos y en muchos sitios grabando, sacando fotos y tal, pues coincidí en poco tiempo bastantes veces con él, con Beñat,

0: también en el mismo estudio en Suiza hubo unos días en el que estaba yo un día, al día siguiente estaba él en el estudio con Hans, volvía yo, volvía él, y yo le dejaba el estudio patas arriba con los sintes, que no le dejaba espacio para trabajar, y en alguna de estas que empezamos a mandarnos mensajes, pues bueno, Hans y yo le propusimos. Me dijo que mándame la canción a ver, y bueno, escuchó la canción y me dijo, venga, de una. Y luego vino un par de días a Tolosa y la verdad es que estuvimos muy bien y ahí salió.
1: Y así quedó, Jackie Nainuke.

0: Gere esta tarde presentando este Goita Irumilla, Bosteunda Berrogeita Masei. Todos esos días, como nos decía Iñaki, qué faena fue lo de Tabacalera, ¿no? Estaréis con ganas de ir llenando esa agenda, ¿no?
1: Sí, sí, wow. Y tuvimos la mala suerte que bueno, el día que era el 6 de junio, el día de presentación del disco, pues bueno, fue una sensación agridulce, porque bueno, para ser el primer concierto, hacer un sold out, de que fuera quedase gente sin poder entrar, pues es algo como muy, muy, muy positivo, ¿no? De esa sensación, pero a la vez en la segunda, tercera canción se fue la luz de Tabacalera, hubo problemas con la electricidad y se tuvo que suspender el concierto. Entonces, ahora el 3 de julio repetiremos en Tabacalera. Creo que hay unas 15, 17 entradas en venta. Y bueno,
0: que solo quedan, quieres decir.
1: Sí, sí,
0: ¿no?
1: Que solo quedan esas. Porque
0: no es tan exclusivo el concierto.
1: No, solo que la mayoría de la gente vuelve, se respetaron las entradas y solo devolvieron unas 40 personas que no podían volver. Entonces sé que algunas ya se han vendido y quedan muy pocas. Vale. Y bueno, luego el 8 de junio tocamos en San Fermines, en los conciertos de Lérico, y luego ya después de verano, bueno, hemos empezado a trabajar con los de Vidian Productivac y entendemos que después de verano, pues ha sido igual una fecha un poco rara, mayo, sacar el disco en mayo, pues porque toda la agenda de verano, digamos, está completa, más o menos. Pero ya tenemos como 6 o 7 conciertos atados cara después de verano y con ganas de tocar muchísimo la verdad.
0: Apuntadas esas dos fechas, 3 de julio en Donostia, en Tabacalera, 8 de julio en San Fermines. Iñaki, hemos escogido la canción que cierra el disco, Iparraren Zaindari, uh-huh, para despedirnos, porque nos parece que en una sola canción, no sé, reúne como, igual por eso también la escogiste para cerrar, no sé, pero sí que reúne muy bien, ¿no? El espíritu de Gere, de la creación de la atmósfera, ¿no?
1: Puede ser.
0: Luego nos lleva ese tecno, luego se va abriendo infinidad de reflejos, ¿no? La misma canción.
1: Sí, sí.
0: Que no te gusta hablar de canciones.
1: No, pero lo has dicho muy bien, lo has dicho muy bien. Es una canción que cuando la veía más o menos acabada, desde un principio la imaginaba como final del disco, sobre todo por cómo empieza también, ¿no? Porque es un ambiente muy, muy tranquilo, muy pausado, y luego levanta la canción y es larga y es instrumental, digamos, hacia el final, y entonces me parecía buena para acabar el disco.
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1: Bueno, nerea, placer.
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0: ¿Y qué has apuntado las fechas para ver a Guere?
1: Hombre, 3 de julio y 8 de julio.
0: Efectivamente, Donostia e Iruña. Y ahora nos vamos a otros conciertos. Nos vamos a Arberatxe desde mañana mismo.
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0: qué cosas. Me acuerdo muy bien, además, cuando corría el año 96.
1: ¿Ah, sí?
0: Sí, jolín, y que real tenemos una edad. Pues sí, me acuerdo muy bien cuando el festival de DHZ echaba a andar, celebraba su primera edición. No porque estuviera allí, pero por cómo lo contamos aquí, la radio además. En aquella ocasión fue Ana Rosa, con bandas como Defcon 2, Sutagar, Echayac, Kasbat, José Ripiau. Creo que solo decir estos nombres también retratan muy bien una época. Han transcurrido tres décadas, han cambiado muchas cosas, también la música, pero bueno, ese hilo de la programación todavía se percibe en EHZ, ¿verdad, Iker?
1: Sí, sí, así es. Por ejemplo, ese equilibrio, ¿no?, entre la sensibilidad propia y algunas perlas elegidas de músicas de fuera. EHZ ha cambiado de sede en muchas ocasiones también, siempre manteniendo ese eje de Iparralde. Desde el 2024, en Arberatze, Silekoa acoge los conciertos y demás actos, porque EHZ, ya lo sabemos, es bastante más que música, pero bueno, música también, muchísima. Por ejemplo, en la jornada inaugural de mañana, Shack, el nuevo proyecto del polifacético Pascal Irigoyen, natural de Ainise, que encarna la naturaleza de este EHZ a las mil maravillas.

0: Bueno, Iker EHZ, ¿no? Que nace con vocación de defender la cultura vasca, pero tiene también pues, más conexiones de reflexión con la deriva del mundo, digamos.
1: Sí, este festival que promueve nuevos modelos culturales, defensa del desarrollo sostenible y los principios anticapitalistas. De hecho, este año habrá también mesas redondas, abundantes, talleres sobre los temas que inquietan a EHZ. Mayena Huart, una de las muchas manos, muchas de las voluntarias que construyen EHZ, en declaraciones Euskadi Irratia.
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0: Lo mencionaba Ward, esto que escuchamos, Dam, el primer grupo de rap palestino que estará en Arberache.
1: Sí, un grupo que canta en árabe. Sus tres miembros son oriundos palestinos que residen en Israel. Llevan años ya cantando sobre eso de ser ciudadanos de segunda en Israel. Su música se ha vuelto ahora altavoz contra el genocidio palestino. Es uno de los grupos internacionales que tienen este EHZ. Mayena Ward nos explica sus predilecciones entre los sonidos del mundo que llegarán a Iparralde.
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0: ¡Buah! Sonido súper potente este, el de Tecma, o grupo de Bretaña, que es una de las grandes apuestas de este año en EHZ.
1: Sí, lo decía Ward, grupo que celebra con festividad la mezcla de géneros, la electrónica, las bases dub o trans, fundiéndose, por ejemplo, con las gaitas de herencia folk, están poco a poco erigiéndose en referentes del sonido underground a nivel europeo. La hibridación es también carta de presentación de Jean-Paul Group.

0: Jean Paul Groove, que tiene nombre de persona o de personaje sí. o de individuo, pero es un grupo, en este caso, una banda belga.
1: Sí, esta banda que dice tener alma punk dentro de un cuerpo funk, pero ya vemos que el canal de esta mixtura es muy sintético. De todas maneras, tienen aquí también guitarras, baterías, más old school. Les gusta jugar con elementos de aquí y allá.
0: Hemos escuchado ya a Sack, pero ¿qué más tenemos entre lo cercano?
1: Pues, por ejemplo, uno de los grupos que más cotizan al alza entre la camada de nuevas músicas en euskera. Últimamente, ¿cuánto estamos hablando de este grupo lekeitiar bilbaíno? Silitia.

0: Sí, Lidia, que además estará en la última jornada, la jornada del domingo, si no me confundo, será el último concierto de este 30 aniversario de EHZ, también Belle, Dena, Niña Coyote, Tachico Tornado, Anestesia, Melina Gris, con quienes comenzábamos el programa, pues otra de las potentes voces de este Euskal Herria, Zuzenean.
1: Sí, nos estamos refiriendo sobre todo a música, pero EHZ viene cargado también en cuestiones, por ejemplo, escénicas o circenses, un recital de Bertzos musicados, Leñu, de Berdinki Circus, Airea que San de San, de Maitaner Sarralde, Alperak Tunandia que Tamalea, Kilteak de Gilkicharo Compañía o RRR Performance de Maialen Lujanbio.
0: Etzakit también estarán por ahí, sí, en esa última jornada.
1: El retorno de Etzakit con Xavi Solano y compañía, también Scavi Dean, también Yonkas, a quien escuchamos, parte de este festival, que otro de sus sellos sigue teniendo precios populares y no quieren que el calor disuada a nadie que quiera ir. Los puntos de agua, los aspectos, los espacios de sombra han aumentado, las duchas estarán abiertas en todo momento para combatir las altas temperaturas, que por otra parte, pues no se esperan tan altas para el fin de semana.
0: Bueno, pero allí en la zona de Baxena, Farroa y su verdad, sí que viene calorcito el fin de semana al parecer. Iker Zabala, Esker Ikasko.
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1: Son las 4. Buenas tardes. Naciones Unidas anuncia que está completamente movilizada para apoyar al pueblo de Venezuela tras los terremotos con la coordinación internacional. La presidenta encargada de Venezuela, Delcy Rodríguez, ha comunicado la creación de un fondo de 200 millones de dólares para la reconstrucción del país, golpeado por los dos potentes seísmos que han causado al menos 164 muertos, 971 heridos y cuantiosos daños materiales. Este es el último balance.
2: Estamos en este momento declarando el estado de emergencia. Hay estados particularmente afectados. La ciudad capital, Caracas, hubo derrumbe de edificios en distintas parroquias. Quiero agradecer a los gobiernos del mundo que inmediatamente se comunicaron con Venezuela.
1: En Euskadi, el gobierno vasco prevé que 2,27 millones de vehículos atraviesen Euskadi en tránsito internacional durante este verano. Supone, según las estimaciones que maneja el Ejecutivo, un incremento de un 6% en el tráfico internacional sobre el año pasado, al que se suma una subida también de más de un 3,5% en el interno con respecto a 2025. La directora de tráfico del Ejecutivo, Estíbaliz Olabarri, ha presentado las previsiones de movilidad y el dispositivo especial que se pondrá en marcha con motivo de la operación especial salida-retorno de verano, que comenzará en menos de 24 horas, mañana viernes a las 3 de la tarde.
3: Año tras año, el número de vehículos que circulan por nuestras carreteras aumenta notablemente y las previsiones indican una vez más que este verano tendremos más vehículos que nunca en nuestras carreteras. Cuando sea necesario, se propondrán rutas alternativas y se habilitarán carriles mediante conos y señalización especial para que el tráfico fluya lo mejor posible. Y se informará de las diferentes áreas de servicio que hay en el trayecto para evitar aglomeraciones y para que los vehículos se repartan entre ellas.
1: Y también a partir de mañana viernes no se podrá fumar en las playas de Donostia, tampoco escuchar música con altavoces a todo volumen, dos prohibiciones que entran en vigor después de que el ayuntamiento haya dado hoy definitivamente luz verde a la nueva ordenanza. La norma prevé multas de entre 100 y 750 euros. David Beramendi.
4: Sí, ya es oficial. Ahora sí que sí. Con su aprobación definitiva, la nueva ordenanza de playas entra en vigor mañana viernes y queda prohibido fumar en Ondarreta, La Concha, La Zurriola y en la playa de Santa Clara. También escuchar música con altavoces a todo volumen. Iñigo García, concejal de playas.
5: Hoy Donostia da un paso. A partir de ahora, las playas de Donostia serán espacios libres de humo y libres de altavoces. A partir de ahora es el momento del cumplimiento efectivo de la normativa, del control y, cuando sea necesario, de la sanción.
4: Luz verde con la unanimidad de todos los partidos, eso sí, el PP, Borja Corominas, pide más.
6: Que tuvieran el mismo celo que van a tener para multar a una chica o chico que están fumando un piti en la playa, que tuvieran el mismo celo a la hora de detener a los múltiples robos.
4: Robos, dice, que hay en las playas. En todo caso, en la calle también opiniones a favor.
7: Me parece extraordinario. Creo que es un respeto hacia los demás.
8: No riendo, hondo.
4: Las multas son de entre 100 y 750 euros.
1: La aerolínea irlandesa Ryanair ha modificado su política de asignación de asientos para pasajeros con menores tras una investigación del regulador de competencia en el Reino Unido sobre el cobro de la reserva de plaza para que padres e hijos pudieran sentarse juntos. La compañía ha anunciado que para las reservas efectuadas a partir de hoy, los adultos que viajen con niños y no deseen pagar por la selección de asiento recibirán la asignación de sus plazas de forma gratuita una vez hayan realizado la facturación del vuelo, como ocurre en la mayoría de las aerolíneas europeas. Eso sí, Ryanair advierte de que en esos casos las familias tendrán más probabilidades de ser ubicadas en la parte trasera del avión, ya que dicen que las filas delanteras suelen agotarse primero. Y la ola de calor sin precedentes que atraviesa Francia está llevando contra las cuerdas agricultores y ganaderos que viven una particular hecatombe en las granjas avícolas, con cientos de miles de aves muertas, por lo que el sector advierte de que la situación es catastrófica. La crisis golpea especialmente a Bretaña y al Loira, las dos principales regiones avícolas del país, que concentran cerca del 60% del censo de aves de corral. Francia es el tercer productor de la Unión Europea, por detrás de Polonia y España. Los ganaderos describen las pérdidas de miles de aves en apenas unas horas. Es todo. Más noticias a las 5 y en orain.eus.

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6: Las 4 y 6 minutos de la tarde.
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6: El primer saludo esta tarde, cariñoso sin duda, es para las más de 16.000 personas de Venezuela que viven aquí en Euskadi. La venezolana es una de las comunidades latinoamericanas más asentadas en nuestro país y por eso están y estamos hoy muy preocupados y muy pendientes a esta hora del estado de salud de sus familias, de sus amigos, tras el devastador terremoto, doble terremoto que ha sacudido esta pasada noche al país. La cifra oficial habla de 164 muertos, pero la cifra de desaparecidos es tal que otras fuentes, también oficiales, como el gobierno de Estados Unidos, sitúan el número potencial de fallecidos entre los 10.000 y los 100.000. El tiempo irá actualizando esta cifra. Lo cierto es que de momento las imágenes son desoladoras. Generan además una enorme impotencia porque en muchos casos no hay medios para llegar a las personas que ahora mismo están vivas debajo de los escombros.
8: Ayudar hasta como pintorita que una maquinaria.
9: Hay un espacio donde está una muchacha que me contesta y se llama Jennifer, del piso 11. Mas sin embargo no tenemos herramientas, no tenemos cómo ayudar. Ella responde

0: Arratsaldeón. Entre los desaparecidos, además, ya lo saben, está una mujer de origen vasco, Alasne Solabarrieta, natural de Ondarroa. Estaba con su marido al norte de Caracas en un edificio de 8 plantas que se ha venido abajo. Nos vamos en directo a Venezuela. Ivane Azpirichaga es presidente de la Euskal Etxea de Caracas. Ivane, arratsaldeón, egunon allí, en Caracas.
1: Bueno, arratsaldeón para vosotros y para todos los que escuchan.
0: Sí, y por decir algo, efectivamente, en esta jornada, pendientes de la búsqueda de Alasne Solabarrieta, yo no sé si tenéis, lo primero, alguna novedad sobre esta situación.
1: Bueno, en este momento nos estamos dirigiendo un grupo de jóvenes de la Euskal Etxea que nos organizamos para, bueno, llegar hasta el sitio y ver cuál es la situación real, porque se han difundido muchas noticias que hasta el momento son fake. Lo que sabemos es que todavía Alasne sigue debajo de los escombros y que hasta que no salga de debajo de allí no podemos confirmar ni desmentir ninguna noticia.
0: Esperemos que el resultado sea el bueno. Habrá que ver qué es lo que pasa. ¿Hay alguien más de la comunidad vasca de la que ahora mismo estáis pendientes o en búsqueda?
1: Sí, hay una que vivía o que vive en la zona de La Guaira, María Coro Barriola, que tampoco se ha logrado comunicación con ella, y justamente uno de los edificios que se desmoronó en La Guaira es en donde ella vivía.
0: Uh-huh. María Coro Barriola, su familia es de origen vasco.
1: De origen vasco, de San Sebastián.
0: Uh-huh. Así que pendientes también del estado de María Coro Barriola, además de Alasne Solabarrieta, y evidentemente de muchísimas personas ahora mismo en Venezuela, en un doble terremoto que les ha sorprendido, en su caso, Ivane, en pleno centro de la ciudad, ¿no?
1: No en el centro de la ciudad, en la Euskal Etxea. Justamente ayer no solo se celebraba el Día de San Juan aquí en Venezuela, sino que también se celebra la conmemoración de la batalla de Carabobo previo a la independencia de Venezuela. Y pues es una fecha patria y digamos que no se trabaja, y quedamos varios socios en ir a la Euskal Etxea a jugar un rato pala. Y saliendo del frontón, no pasado 15 minutos o así, comenzó a moverse el piso. La piscina se empezó a desbordar. Duró unos 20 segundos, 20 a 25 segundos el estruendo. Y pues bueno, muy asustado en el momento. No sé cómo explicar realmente ese momento, porque digamos que hay lagunas mentales de cómo el cuerpo se toma ese tipo de situaciones inesperadas.
0: Por las imágenes que ha visto de momento de estos terremotos, ¿cómo describiría usted cómo está el país?
1: Bueno, donde más se sintió fue en la región capital, lo que es Caracas, La Guaira, Altos Mirandinos, Valencia y las afueras de Valencia. Por lo que también veo en las imágenes, bastante destrozado. Ahora me encuentro en una zona sísmica, que es justamente la zona de la Castellana, Los Palos Grandes. Algunos edificios, pues bueno, con severos daños, no derrumbados, pero hay otros que sí están desmoronados completamente, y pues bueno, las calles cerradas, etcétera, etcétera. Como te digo, en este momento estamos en vía un grupo de jóvenes del centro hasta los escombros en donde se encuentra el ASNE para saber cuál es la situación real.
0: Y con el objetivo allí también, entiendo, de ayudar, porque toda ayuda será poca, esa impotencia que vemos en muchas imágenes, ¿no? De personas vivas, bueno, que están aquí, bajo los escombros.
1: Aquí llevamos picos, llevamos palas, llevamos cascos, lentes, guantes, todo para ayudar a los paramédicos y a Protección Civil, que no se da abasto en este momento con tantas edificaciones derribadas.
0: Pues os dejamos en camino. Ivane Azpirichaga, presidente de la Euskal Etxea de Caracas, en directo desde allí. Gracias.
1: A ustedes.

0: Sabemos que la venezolana es una comunidad muy asentada aquí en Euskadi y hemos querido invitar también a algunos venezolanos que viven con nosotros aquí en nuestro país. Nos acompaña Pedro Gil, que pertenece a la Asociación Tierra de Gracia de Bilbao, que brinda apoyo a la comunidad venezolana en Euskadi. Pedro, buenas tardes, Arratsaldeon.
1: Arratsaldeon, buenas tardes, Xavi, y gracias por la invitación.
0: Y saludamos también a los estudios de Iruña, a Egle Torres, presidenta de la Asociación Venezolana Navarra. Arratsaldeon, muy buenas tardes, Egle.
2: Muy buenas tardes, agradecida por la invitación. Y saludos a Pedro.
1: Un abrazo, Egle.
0: Pues lo primero que os queremos preguntar es, bueno, ¿cómo estáis? ¿Cómo están vuestros familiares, vuestros amigos allí en Venezuela, Pedro?
1: Bueno, nosotros de esta mañana, cerca de las 6 de la mañana, es que cuando nos hemos empezado a despertar, veíamos nuestros teléfonos llenos de mensajes, de audio, de videos, y nos sobrepasaba al ver todas las imágenes. Inmediatamente mi familia, mi esposa y yo hemos empezado a contactar a nuestros familiares, los que viven principalmente en Caracas, que fueron las zonas afectadas. Y bueno, una leve tranquilidad tras concretar que nuestros familiares estaban bien, pero muy devastados, muy tristes por las imágenes, porque esto es una terrible noticia de lo que está pasando y el impacto de este 7.1 y luego 7.5 del terremoto.
0: Egle, ¿cómo están los tuyos?
2: Bueno, parecido a Pedro, salvo que nosotros nos enteramos en la madrugada, porque fue a las 12 de la noche, hora peninsular, 18 horas en Venezuela. Y bueno, no tuvimos correspondencia con nuestros familiares ni contactos, sino hasta mediodía del día de hoy. Una alegría agridulce, como dice Pedro, porque por lo menos nuestros familiares que están en otros sectores del país no afectados, están bien, todos están bien. Pero vemos las imágenes devastadas que ha sido el daño en todo el litoral de Venezuela, desde La Guaira, Distrito Federal, Miranda, Carabobo y Maracay. Entonces, bueno, estamos muy preocupados ante esta situación, a la espera de los acontecimientos de que puedan pasar, porque, bueno, tenemos mucha preocupación en cuanto a cómo se va a afrontar el país. Si vemos en las imágenes, están siendo los ciudadanos que están ayudando a los ciudadanos, pero no ha llegado la ayuda realmente, no hay maquinaria para sacar a las personas, hay mucha gente enterrada, mucha gente que está bajo el subsuelo, y los edificios que quedan, que están sosteniéndose, pero que han recibido muchos daños, están desplomándose. Es decir, que se espera una cosa más catastrófica de lo que ha sucedido. Entonces, bueno, estamos a la espera de todas las cosas para saber cómo accionar.
0: Claro, o sea que es el pueblo el que está ayudando al propio pueblo, Venezuela, que sí, no está viviendo además su mejor momento, ni mucho menos ahora mismo. Pedro, entiendo que estáis también en contacto con las instituciones vascas para también coordinar un poco los pasos a seguir, ¿no?
1: Sí, bueno, desde esta bien temprano en la mañana he tenido contacto con dos consejeros del gobierno vasco, y quienes en principio querían trasladar las condolencias y la solidaridad del gobierno vasco a la comunidad venezolana que reside en Euskadi, y además para poder articular quizás alguna acción en la que podamos organizar algún envío de ayuda humanitaria, pero de manera individual como venezolanos sería muy difícil hacer ese envío, así que es una propuesta que le he trasladado al gobierno vasco, en especial a Ander Caballero de Acción Exterior, quien se contactó esta mañana conmigo, y estamos evaluando esa situación. Entonces, muy agradecidos también con el Endacari, que ha publicado en su red social y esta solidaridad. Están volcados todas las instituciones, los países, a esta solidaridad con Venezuela. Y quiero también, bueno, ahora mismo están volando hacia Venezuela cientos de brigadas de rescatistas, principalmente de los países. Hemos oído ya cómo van muchos rescatistas de varios países, de México, que es un país que está acostumbrado a este tipo de desastres naturales, y también muchos rescatistas desde los Estados Unidos, que está enviando al Departamento de Estado.
0: Es pronto, desde luego, para saber, para conocer la magnitud del terremoto, pero Egle, tú eres natural de la ciudad de La Grita, en el estado de Táchira, que es una región, sí, de los Andes, en la que sufren, creo que históricamente, bastantes seísmos en el último siglo, pero claro, este entiendo que es especialmente fuerte, ¿no? No sé si recordáis algo similar.
2: Sí, bueno, yo quiero decir que los Andes no ha sido afectado, ni la zona de los Llanos, ni el estado Bolívar. ha sido afectado, como te digo, el litoral, lo que está haciendo límites con el Mar Caribe. Te quiero decir que nosotros hemos coordinado ya desde esta mañana acciones para, como dice Pedro, es muy difícil hacer llegar la ayuda. Nosotros, digamos, somos ejemplo de ayuda hacia Venezuela, la Asociación Venezolana Navarra nació en el año 2000 y fue desde Navarra donde se impulsó la ayuda al deslave de Vargas. Y en el año 2014 al 2019 nosotros realizamos un envío de medicamentos de más de 7 toneladas por donaciones de todo el norte del país, de España digo, y nosotros fuimos protagonistas de ese logro. Tenemos una gran experiencia con la ayuda humanitaria, pero en estos momentos nos consideramos completamente imposibilitados de realizarla por nuestros propios medios. Así que nos hemos contactado con nuestros aliados realmente superiores, digamos, en estas situaciones de ayuda global, como es Cáritas, que nos ha ayudado en otras oportunidades a hacer esa acción humanitaria. Uh-huh. Estamos esperando una pasarela para poder hacer actividades en recolección de fondos para ayudar a Venezuela. ¿Por qué razón? Porque, como tú lo has dicho anteriormente, existe en Venezuela una crisis política social y tenemos un gobierno realmente que ha despilfarrado o ha robado a la nación. Entonces, ¿a dónde van a ir las ayudas? Tenemos que garantizar que las ayudas van a ir al pueblo, a que lo que necesitamos reconstruir y que realmente sea efectivo. No vamos a recordar que hace poco tiempo, después de enero, en febrero, Estados Unidos mandó una ayuda millonaria de insumos médicos para dotar a los hospitales en Venezuela y el gobierno la desapareció y sabemos que se la entregó a Cuba para venderlas en el mercado negro. Por lo cual, nosotros no garantizamos que esas ayudas que vayan a dotar a Venezuela sean recibidas por el Estado, sino que no se aproveche este régimen vandálico que tenemos en Venezuela. Por lo cual, tenemos que garantizar que sean personas superiores a nosotros, que tengan mucha experiencia en estos tipos de hecatombes, para que podamos garantizar que las ayudas sean efectivas a donde las queremos hacer llegar, ¿no?
0: Ahora continuamos hablando. Importante, desde luego, por tanto, por lo que nos dice Egle, va a ser el papel de Cáritas también a la hora de canalizar esta ayuda, pero estamos desde primera hora en Radio Euskadi muy pendientes y en contacto permanente con el Consulado General de Venezuela en Bilbao. Ahí está nuestro compañero Markel Labrador. Vamos a ver si podemos actualizar información desde allí. Markel, arratsaldeon.
3: Que eso, arratsaldeon, saber. Pues sí, cierta tranquilidad la que se ha vivido durante el día de hoy en el consulado. Las familias afectadas aquí han podido comunicarse directamente con el país y, por su parte, el consulado de Venezuela en Bilbao ha puesto a disposición de la ciudadanía varios canales para la asistencia relacionada con el terremoto en el país. Uno de ellos ha sido el teléfono habilitado, el 639 1547-52. Y aquí estoy con Glena Cabello, cónsul general del Consulado General de Venezuela aquí en Bilbao. Arratsaldeon, Glena.
4: Arratsaldeon.
3: Bueno, habéis recibido últimas llamadas esta hora de familias afectadas y de hecho ya estáis coordinando ayudas para mandar a Venezuela, al país.
4: Sí, efectivamente, a través de la línea que hemos habilitado, nos han llamado familiares de personas que no han podido contactar a su familia allá en Venezuela. Estamos recogiendo la data para ver si nosotros podemos lograr que tengan noticias sobre sus seres queridos. Y estamos efectivamente coordinando la cooperación internacional desde aquí, desde el País Vasco, y puedo confirmar que nuestros cancilleres, el de Venezuela y el de España, han conversado esta mañana y se ha coordinado un vuelo que debe de estar saliendo en estos momentos o más tarde con rescatistas, que es lo que necesitamos en primer lugar, porque lo importante aquí es salvar vidas. Necesitamos la ayuda internacional de personas expertas en rescates de desastres naturales. De España está previsto salir el día de hoy 60 personas, 12 equipos de rescate, 6 perros de búsqueda, equipos de radar y rescates certificados, drones y todas esas cuestiones. Desde aquí el País Vasco se ha contactado con nosotros el equipo USAR Acción del Norte, quienes están ofreciendo también su experticia en el rescate urbano en desastres naturales, con equipos de radares y perros rescatistas, perros de búsqueda. Ellos probablemente salgan mañana o en los próximos días. Asimismo, SAMUS también se ha comunicado con nosotros desde Sevilla y ya estamos coordinando para que ellos se unan a este equipo de rescatistas. Están ofreciendo ambos, tanto equipo USAR como SAMU, más de 10 rescatistas, perros de búsqueda, equipos de rescate, drones, radares y todo lo necesario
0: todos
4: para
0: los,
4: hacer este
0: todos los medios
4: trabajo.
0: Son pocos en ocasiones como estas, desde luego que sí. Elena Cabello, muy buenas tardes. Quería preguntarle cómo están los venezolanos que viven aquí en Euskadi, con ese teléfono que han habilitado para los afectados, los que se han acercado allí, los que les han llamado, ¿qué les cuentan?
4: Pues preocupados, porque Caracas, que es una de las zonas más afectadas, no tiene comunicación de internet permanente, no hay luz, por lo tanto se hace difícil la comunicación. Nosotros habilitamos este canal, este teléfono, para ayudar con la aplicación que el gobierno tiene en uso en Venezuela para los casos de emergencia, que es la aplicación VenApp, es decir, Ven de Venezuela, V-E-N, y App de aplicación, APP, VenApp. Allí los venezolanos, si pueden comunicarse, deberían de entrar en nuestra página web del consulado. Explicamos cómo deben de acceder a la página, cómo deben de conectarse, y allí pueden denunciar la falta de comunicación con sus familiares. En el caso de que no lo puedan hacer, pues tenemos el teléfono del consulado, el cual él ha estado repicando todo el día, con familias, preguntando, amigos, gente que tengo, conozco a alguien en Venezuela y no me contesta, de diferentes personas que nos han llamado para hacer pues uso de esa ayuda que pudiéramos dar.
0: Pues Elena Cabello, cónsul general en Bilbao, cónsul del Consulado General de Venezuela en Bilbao, gracias por habernos atendido, seguimos en contacto por si hubiera alguna novedad.
4: Muchísimas gracias.
0: Vamos a volver en directo a Venezuela, a conectar con Elizabeth Hostos, es periodista corresponsal allí en Caracas. Elizabeth, buenos días.
5: Buen día, ¿qué tal? ¿Cómo están ustedes? Buenas tardes, España.
0: Pues estamos, como ustedes, desde luego, muy preocupados, muy pendientes de esos datos de última hora. No sé de momento el gobierno qué información está dando. Es verdad que la cifra de fallecidos oficial pues parece que es muy muy baja para lo que pueda ser, ¿no? Por lo que se están, por las estimaciones que se están haciendo, Elizabeth.
5: Sí, no solamente las estimaciones, sino lo que hemos visto. Tengo una hora recorriendo la ciudad capital, estamos cerca de edificios en donde se ha derrumbado completamente la estructura, están haciendo esfuerzos por recuperar a cadáveres y sacar a la gente que está viva, que hace señales, entonces bastante delicado. La presidenta encargada ha dado dos o tres cifras preliminares, pero pareciera que fueran muy bajas, y excluye el estado La Guaira, aquí cerca de Caracas, que está totalmente devastado. Ella ha asumido que Vargas o La Guaira no está en la estadística, porque ha sido muy fuerte, devastador, y lo ha calificado de tragedia. Estuvimos hablando con meteorólogos asentados en Estados Unidos y señalan que este terremoto fue 15 veces más fuerte que el último experimentado en Venezuela hace 59 años, según sus cálculos. Hemos visto situaciones de bastante riesgo, gente preocupada, gente en las calles, gente en refugios improvisados. Vemos que no hay una capacidad de respuesta del Estado venezolano ante el tema de los refugios. Hay gente prácticamente durmiendo en la calle desde anoche, aquí en el centro de Caracas. Vamos hacia el este, una situación parecida, aunque ya se está habilitando alguna especie de refugio de parte de la Iglesia Católica, en lo que hemos constatado con el Monseñor, el auxiliar de Caracas, Raúl Bior. Entonces, una situación bien compleja. No sabemos esta tragedia a dónde va a parar, colega.
0: Claro, porque los medios son claramente insuficientes. Parece que es el pueblo el que está ayudando a todo el pueblo. Con esa impotencia, ¿no?, de ver que todavía hay gente viva debajo de los escombros, ¿cómo se está haciendo? ¿Cómo se está intentando sacar a esa gente?
5: Mira, con la poca maquinaria que hay, se está intentando sacar Protección Civil, Alcaldía de Caracas, Alcaldía de Sacao, alcaldías regionales también están haciendo el mayor esfuerzo, pero sentimos que falta más, que falta infraestructura para palas mecánicas de gran magnitud, por ejemplo. Se espera que en las próximas horas lleguen equipos de Estados Unidos, rescatistas mexicanos que son especialistas en atravesar escombros, lo que llaman topos. Aquí hace poco hablamos con una señora que anoche vio que el edificio donde vive su hija se derrumbó, lo vio por Instagram y de inmediato vino a Caracas en carro, llegó esta mañana esperando a las puertas del edificio que su hija esté con vida. O sea, la gente tiene una gran fe y una gran convicción de que sus familiares van a salir airosos de esta terrible situación. Y estamos viendo, o sea, lástima que no estamos en televisión, pero edificios fracturados aquí en la parroquia San Bernardino, norte de Caracas, edificio derrumbado y dos edificios fracturados. Realmente una situación bastante complicada. Esperemos que sea lo menos gravoso posible para el pueblo de Venezuela, por supuesto.
0: Por supuesto que sí. Creo que la presidenta Rodríguez ha anunciado ya que se han habilitado hoteles, refugios para la población. No sé si eso está llegando, si la gente más o menos sabe a dónde acudir.
5: No, acuérdate que esto es muy, muy disruptivo. No se conocía algún tipo de situación tan cruenta en Venezuela. Este no es un país sísmico, este no es un país que tenemos tsunami, que tenemos alertas de huracán. En ese sentido, la gente como que no tiene esa conciencia. No tenemos una cultura de prevención, hay que decirlo, lamentablemente, desde hace muchos años, no es de ahorita, los últimos 27 años. Entonces, eso ha impedido que la gente tenga como que conciencia de lo que está pasando. Ahora, con este golpe, nos estamos dando cuenta de lo que ha pasado. Y las informaciones están surgiendo en redes sociales. Ya desbloquearon el X acá, que estaba bloqueado por la dictadura de Maduro. Ya por allí la gente se está informando dónde puede acudir, pero es incipiente la información. Pero bueno, esperemos que siga adelante la situación para resolver situaciones sobrevenidas.
0: Y una última cuestión, Elizabeth, porque nos llega también la información de que se ha cerrado de forma temporal el servicio de gas en Venezuela, en Caracas, para no contribuir a posibles mayores males, ¿no?, por las consecuencias del terremoto. ¿Esto es así?
5: No necesariamente, porque aquí en Caracas el 85% del gas es por bombonas portátiles, no llega gas directo. Algunos sitios sí, algunos sitios no. O sea, todo lo que te puedo decir es especulativo, pero en el tema del gas no es necesariamente así. Y bueno, amigo, tengo que salir porque están sacando un escombro y nos dicen que nos movamos.
0: Pues sin problema. Gracias a ti, Elizabeth Hostos, periodista corresponsal en Caracas. Cerramos la comunicación de momento, volveremos si hay novedades. Y enseguida seguimos charlando también con Pedro Gil y con Egle Torres, de las asociaciones de venezolanos aquí en Euskal Herria.
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0: Conectamos con el gabinete de prensa de la Ertzaintza. Marta Caixo, Arratsaldeon.
7: Arratsaldeon.
0: ¿Algún problema hasta ahora en carreteras?
7: Pues ahora mismo únicamente pedir especial precaución en la Nacional 1 a la altura de Idiazabal. Un camión se encuentra averiado en este punto y hay un carril cortado al tráfico. Ahora mismo es el único punto con problemas. En el resto de la red principal, en general, normalidad.
0: Muy bien. Es que ricasco.
7: Agur.
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9: Gerard Agur.

0: Seguimos aquí en este especial Distrito de Euskadi, que está mirando hoy a Venezuela tras esta tragedia, este doble terremoto que, bueno, todavía no podemos decir a cuántas, con la vida de cuántas personas ha acabado, porque las cifras oficiales, por desgracia, parece que se van a quedar muy, muy por debajo de lo que la realidad después va a constatar, ¿no? Aunque ahora mismo se habla de 164 muertos, hay estimaciones que lo sitúan en 10.000 o incluso 100.000 personas. Estamos con Pedro Gil, de la Asociación Tierra de Gracia de Bilbao, y también con Egle Torres, presidenta de la Asociación Venezolana de Navarra. Y también le sumamos aquí en el Pensaleco a Braulio Gómez. Braulio, ¿qué tal?
1: Gracias, León.
0: Pues preocupado también, ¿no?, por lo que está pasando en Venezuela.
1: Bueno, es un shock de estos que reorganizan pues los temas que con los que contábamos hoy, como siempre, la vida, pues prioridad a la tensión emocional que hay en los primeros minutos, porque estamos en ese momento en el que estamos compartiendo pues toda esa preocupación antes de que llegue toda la solidaridad o análisis. No estamos mirando lo que está pasando en directo, porque sabemos de la magnitud, porque tenemos ya experiencia, ¿no?, en bueno, pues por desgracia, en este tipo de terremotos, y estamos en un momento para la radio, para la información, para ir suministrando y poniendo sobre la mesa, ¿no?, actualizaciones de qué está pasando
0: y cómo están también pues esas personas desaparecidas, que también nos tocan más de cerca, como es el caso de Alasne Solabarrieta, natural de Ondarroa, que se encontraba con su marido al norte de Caracas en un edificio de 8 plantas que se ha venido abajo. Alasne es prima de la esposa de Iñaki Anasagasti, por eso queríamos saludarla también esta tarde. Iñaki, arratsaldeón.
2: Arratsaldeón, sí. Es bueno,
0: prima hermana de María Esther, de tu mujer. Bueno, ¿cómo estáis? Entiendo que pendientes, bueno, y bueno, pues confiando en que aparezca cuanto antes Alasne, ¿no?
2: Sí, nos han informado muy temprano, porque allí la colectividad vasca tiene muchos contactos entre ellos, y claro, era una pareja muy conocida, porque su marido, Koldo Olalde, pues afortunadamente ha salido, aunque esté hospitalizado, pero ella, en principio, nos dicen que ha fallecido como consecuencia del terremoto, ¿no? Y claro, pues una pareja con dos hijos, 3 nietos, el cuarto en camino, que ella había cumplido 65 años, jubilada, quería darse un paseo por aquí, quería vivir la vida. Habían tenido un restaurante allí en Caracas, muy famoso, el Paquea. Los que conocen Caracas, la montaña del Ávila, pues es muy famosa. Entonces, claro, a mí me metió en altitud un restaurante con comida vasca, pues era muy acreditado y la gente iba mucho y era una referencia. Y desgraciadamente, pues ha ocurrido el terremoto, que no es la primera vez, porque la colectividad vasca también sufrió en el año 67 un terremoto y murió el delegado de gobierno vasco, Lucio Rechabreta, con su esposa, que ese día iban a ir al centro vasco y decidieron quedarse en casa, y desgraciadamente pues el edificio se cayó y murieron.
0: Iñaki, no sé si tienes más contacto con más venezolanos, si sabes cómo están. Entiendo que también preocupas.
2: Bueno, la consejera Mochones Sagorri tiene un tío y me ha dicho que la casa ha sufrido, pero ellos están bien. También una persona muy muy conocida en la colectividad, Itziar Rodríguez de Guernica, pues la casa la tiene destrozada, pero ella ha salido bien. Bueno, estamos recibiendo noticias en principio de daños materiales y un susto terrible, claro, porque 7,5 no es cualquier cosa, es una cosa horrorosa. Yo viví en la calle en el año 67 y, bueno, hay que vivirlo, porque se caían las casas, se abría el suelo y, bueno, y decías, ¿y esto cuándo va a parar, no? Es una situación de indefensión. Es la mayor sensación que he vivido en mi vida, un terremoto allí a esa cuantificación de daños, ¿no?
0: Pues Iñaki, te mandamos un abrazo muy fuerte, gracias por atendernos, y otro abrazo también para tu mujer, para María Esther.
2: ¿Cómo no?
0: Es que ricasco,
2: ¿eh? Bye.
0: Un abrazo. Bueno, Pedro Gil, creo que esta misma tarde se va a oficiar una misa, por las personas que han fallecido, ¿no?, aquí en Bilbao.
3: Sí, tenemos esta tarde, pues, en ese ánimo de solidaridad y en ese deseo de la mayoría de la comunidad venezolana que reside aquí en Bilbao y en Euskadi de hacer algo, pues se ha tenido la misa para hoy a la tarde, desde las 7 de la tarde, en la Iglesia La Inmaculada, allí en Sabino Arana 42. Estaremos haciendo lo que podemos hacer desde aquí. Una oración por Venezuela para que estos desastres naturales pues dejen la menor cantidad de vidas que lamentar.
0: Uh-huh. Egle, ahí en Navarra, no sé si se ha preparado ya algún homenaje o, bueno, de momento estáis intentando canalizar sobre todo el envío de ayuda.
4: Sí, debes conocer que hay altas temperaturas ahorita en Pamplona. Hemos derivado la misa para la siguiente semana. El día 30 tenemos una actividad que va a ser la de Paso Solidario, que ya indicaremos cómo y dónde se va a realizar para empezar a recaudar fondos. De aquí a allá esperamos tener la pasarela de Caritas para poder derivar los recursos allí. Yo quisiera hacer mención de varias cosas. Uh-huh. Hasta ahora, en la comunicación con la comunidad venezolana, hemos tenido a las personas reportándonos que han contactado con sus familiares, que todos están bien y tal. Ya tengo a una persona dentro de la comunidad que ha perdido a su hermana y a su sobrina en el terremoto y han sufrido daños estructurales en sus casas. Aparte de eso, me gustaría comentarte que tenemos o nos han habilitado un espacio web para reconectemos a cada familia. Desaparecidos, terremoto Venezuela, donde se registran 25.388 personas reportadas, 24.223 aún sin contactos, 1.165 localizadas a salvo, y los teléfonos de emergencia de Caracas, es donde está, digamos, el epicentro, donde ha sido mayores los daños, es 171 fijo CanTV, 1 Movilné, 112 Digitel y 911 Movistar. Entonces, las acciones realmente las derivamos, es más bien haciendo las conexiones para la ayuda humanitaria, que es lo que nos priva, para hacer diferentes acciones que fortalecerán esa ayuda humanitaria en efectivo, porque no es recomendable hacer ningún otro tipo de actividad de acuerdo al gobierno que tenemos. Yo le agradezco la información que nos ha presentado la cónsul, pero realmente nosotros no confiamos en ella, o sea, realmente en todo lo que pueda decir. Confío en el gobierno español, sí, en las ayudas que nos pueda transmitir. Venezuela es un estado fallido, tenemos el aparato pues de los bomberos está sin mantenimiento y sin recursos, la red hospitalaria está caída y no hay ni siquiera medicamentos, la infraestructura no tiene mantenimiento, así que se estima que el desastre es catastrófico. Entonces hay que tomar las precauciones para que la ayuda llegue a donde tiene que llegar, y lo hemos hecho la sociedad civil. Entre ellos confío, por ejemplo, en el País Vasco, en Tierra de Gracia, Asobengui, Asbena y Alpargatica, realmente, y en Vitoria, pero realmente no confío en nada que venga del gobierno, porque son los que han destruido a Venezuela.
0: Bueno, la verdad es que la división política en Venezuela es patente siempre, ¿no? Y parece que en las tragedias, Braulio, también vemos que ocurre, ¿no? Y que se mantiene.
1: Sí, cuesta
0: un poco
1: yo
0: el creo día que, como hoy, ¿no?
1: Yo creo que tenemos un libro de estilo, por desgracia, ya muy bien interiorizado en, bueno, pues cuando compartimos en los medios, pues shocks, ¿no? Shocks que hace que en los primeros minutos o shocks todavía haya personas bajo los escombros, bajo una riada, asediados dentro de una guerra por las bombas, y nosotros pues ese primer día pues tenemos en ese libro de estilo pues concentrarnos mucho en esa parte de la solidaridad, del estar suministrando información pues lo más cercana, ¿no? Y pues a tanto a la comunidad que le afecta como en este caso pues en este territorio a los venezolanos que estén pues cercanos y que vivan en Euskadi. Por eso yo no voy a analizar ahora la situación política de Venezuela, porque creo
0: es un
1: por
0: día
1: otras
0: para
1: tragedias que hemos
0: víctimas,
1: tenido también en España, creo que no corresponde ahora mismo.
0: Pero que sobre todo hay que acompañar a las víctimas, a su dolor, y sobre todo ayudar también en lo que sea posible desde fuera, porque Venezuela, como cualquier otro país en una situación así, necesita ayuda. Cáritas, por ejemplo, lo está canalizando, y también, bueno, Pedro, si hubiera alguna forma, porque según hay también oyentes que nos dicen, bueno, ¿cómo se puede ayudar? Desde luego esto siempre hay que hacerlo con orden, con ONGs oficiales, de la mejor manera posible. Habrá tiempo, pero bueno, si necesitáis ayuda, por supuesto que para eso estaremos también aquí.
3: Sí, precisamente ese es un mensaje que envié esta mañana de calma, porque podemos empezar a recoger y a recibir ropa, mantas y muchas cosas, pero analizando fríamente hemos visto el envío a Venezuela sería en avión lo más rápido y tarda 15 días con las agencias de envío, sin contar que ahora el aeropuerto principal, el aeropuerto de Maiquetía, está cerrado debido a que ha sufrido fuertes averías en sus instalaciones. Entonces, si nos ponemos a recoger cosas aquí de manera indiscriminada y sin organización, sería pues... No podríamos hacerlo llegar así de manera oportuna, así que vamos a esperar. Estamos en contacto con entidades del gobierno vasco y estamos también en contacto con el Centro Vasco en Caracas y con otras organizaciones a ver cómo podemos ayudar y si lo podemos concretar.
0: Muy bien, pues Pedro Gil, de la Asociación Tierra de Gracias de Bilbao, y Egle Torres, presidenta de la Asociación Venezolana Navarra, os agradezco mucho que hayáis estado aquí en Radio Euskadi esta mañana y os mandamos de nuevo un fuerte abrazo para vosotros, familiares, amigos, pendientes de esa situación y cualquier cosa en la que podamos ayudar, para eso estaremos aquí.
3: Es que ricasco.
5: Muchísimas gracias.
0: Muchísimas gracias. Hasta luego.

0: Bueno, Braulio, dejamos ya Venezuela y quería preguntarte también tu reflexión sobre la capacidad de resistencia de Pedro Sánchez, que no es nueva, ni mucho menos, pero después de la condena a su número dos, a Ábalos, del caso que atañe a su mujer, a su hermano, todo lo que tiene encima, él una y otra vez siempre insiste con lo mismo.
1: Para mí la pregunta no es si debemos continuar. La pregunta es cómo no vamos a continuar.
0: Lleva mucho tiempo ya en este discurso, pero ¿lo puede mantener? ¿Lo va a poder mantener siempre?
2: Mientras el partido que ha desaparecido, y no creo que aparezca a corto plazo un partido que tenga capacidad de controlar a Pedro Sánchez, podrá mantener, podrá hablar en plural, ¿no? Sigue hablando en plural. No dice, yo voy, no, ¿cómo yo no voy a seguir? ¿Cómo yo, no? Creo que por todo lo que estamos viendo alrededor de cómo caen, ¿no? Un primer ministro suelen ser por falta de apoyo parlamentario, uno, y otro porque su partido pues ya ve que no es el mejor candidato para enfrentarse a los que quiere ganar en una competición, que es lo que nos está colocando siempre Pedro Sánchez en la agenda. Esto es una competición en la que tengo que seguir como sea para ganar a otros, ¿no? Uh-huh. Porque es un peligro que ganen otros. Pero esta semana a mí me gusta separar, ¿no? Porque ya son muchos años hablando de lo mismo y no todas las semanas pasa lo mismo, ¿no? Y esta semana pues ha pasado pues que han mandado a la cárcel a su ministro de Transportes, 24 años, una sentencia firme, y su secretario de organización.
0: Su
2: secretario
0: montando de organización. Una organización criminal.
2: Ya de nombrar, o sea, es una persona que no de confianza, sino que le nombró para gestionar la parte que más sensible a su reputación en el partido, de confiar en una responsabilidad, y más sensible a la gestión de fondos públicos para luchar contra la corrupción, como es el espacio de las infraestructuras, ¿no? Creo que esta semana le tocaba cambiar la forma estratégica de poder situar de una forma cercana electoralmente, ya no hablo de profundamente o sinceramente, le tocaba otro tipo de escenografía esta semana, pero no es que no haya pedido perdón, no es que no haya asumido autocríticas o responsabilidades, sino que le ha dicho a su partido que no tienen otra...

0: otra forma de encontrar un mejor candidato. Y como sabe que en el Parlamento pues no se va a construir una moción de censura, porque eso es consciente de que hoy, esta semana, en la que tenía que dar cuenta de su ministro y de su secretario de organización, que se va 24 años a la cárcel, sabe que esta semana no se va a montar una moción de censura, pues puede hablar con esa, pues con esa contundencia que no va a acercarle a ningún ciudadano, ¿no?, para el voto, pero sí que le va a hacer no perder ese poder que tiene, sobre su partido, que su partido no existe.
1: ¿Y cuándo tiene que dimitir un político o cuándo tiene que reconocer una responsabilidad, ¿no? En este caso Pedro Sánchez dice, yo no tenía ni idea de lo que estaba haciendo Ábalos. ¿Eso vale?
0: Pues en política comparada yo creo que ha tenido dos momentos, ¿no?, suficientes para haberse apartado siguiendo pues la tradición de otros primeros ministros que se ven vinculados a un problema en la designación de alguien de confianza que ha acabado sentenciado o acabado en la cárcel. En junio del año pasado, su segundo secretario de organización, que en teoría venía a limpiar al primero, acabó en la cárcel.
1: Claro.
0: ¿No? El pasado verano tuvimos. Ese ya, para mí, desde la política comparada, pues es motivo suficiente para que un partido considere que no es mi mejor candidato este primer ministro, porque está quemado por ese nombramiento que ha acabado en la cárcel con su secretario general, que venía a suplir a este segundo de este verano, que se va 24 años a la cárcel. Entonces yo creo que estos dos momentos son los más más comparables a la dimisión de un primer ministro, pero no para abrir paso a la oposición, sino para que aparezca otro candidato dentro de su propio partido, o dentro de su coalición, o dentro de su mapa parlamentaria, con más capacidad, ¿no?, de poder gestionar tanto las políticas como ser más competitivo electoralmente en las siguientes elecciones.
1: ¿Y de verdad Pedro Sánchez podía no saber nada?
0: Yo eso ya no lo sé.
1: Claro.
0: O sea, es que yo creo que no es importante pensar si de verdad podía no saber nada. Lo que es un hecho es que nombró a uno y nombró al otro. Y lo que es un hecho es que los dos lograron una situación de poder gracias a su confianza en un espacio en la que él era el mayor depositario del conocimiento de cómo eran estas dos personas. Los conocía, lo que no sabemos es si sabía lo que hicieron luego de conocerlos, pero de luego lo sabía, y ya esa forma de introducir tanto en el organigrama del gobierno, ¿no?, para generar en su beneficio propio esa persona, como fue Ábalos, como la maquinaria del partido, para generar alrededor, ya hemos visto alrededor de de ese poder de secretario de organización, pues unas modalidades de hacer su cargo, que más allá de su enriquecimiento personal, pues no son muy presentables democráticamente, ¿no?
1: ¿Y la paciencia de los socios tiene un límite?
0: Claro, la paciencia de los socios tendrá mucho que ver con lo que vean en las encuestas. Yo no creo que esto no va de moral, ¿no? Uh-huh. Esto va de... no sale a cuenta participar en una moción de censura, que es lo que se va a visibilizar. No se ven a sí mismo contándole a sus votantes que han traído a Partido Popular y a Vox. Y yo creo que eso es el argumento fundamental que hace que no esperemos que haya una moción de censura ganadora, porque la línea roja de la financiación de los partidos es una línea roja pues un poco bastante ridícula para la ciudadanía. La ciudadanía ya no tiene esa línea roja. La línea roja de la ciudadanía ya se ha pasado, yo creo que desde el pasado verano. Uh-huh. Y yo creo que es un error sumar, ¿no? Sumar como que esto es insostenible por el hermano, por la mujer, por Zapatero. Yo creo que es mejor localizar, ¿no? Aquí hay dos puntos de selección de las dos personas de más responsabilidad de su propia confianza, que han desarrollado comportamientos corruptos, ¿no?, que iban en contra de lo que yo vine a hacer para ser presidente del gobierno y que fue para lo que se montó una moción de censura por el que yo empecé a tener poder, ¿no?, en este país.
1: Te voy a contar una buena noticia, Braulio. Está lloviendo.
0: Toma.
1: Está lloviendo, hay brisa, se está bien en la calle.
0: Joder, pero no es para mí, o sea, para nuestros oyentes, que la verdad es que llevamos un día, el calor acumulado del terremoto que nos ha dejado en shock a todos, ¿no?, por la cercanía a Venezuela, ¿no?, que tenemos, y esa lluvia, pues ahora mucha gente pues dirá, bueno, pues no nos va a quitar lo padecido, pero por lo menos pensamos que ha tenido un fin, ¿no?, Y espera a la próxima, que ya los meteorólogos, que hay que hacerle tanto caso como a los geopolíticos, ¿no?
1: Sí, hay que
0: porque ahí tenemos una información.
1: Hemos vivido 3 días en el infierno.
0: Sí.
1: Y
0: una clave que tenemos que reconocer, los vínculos de salud, vínculos de laborales, económicos, sociales, ¿no?, que nos están reorganizando nuestros mapas de emergencias como con cualquier problema de guerras o desastres o de falta de suministros energéticos, ¿no?
1: Totalmente.
0: Esto es serio.
1: Pues está lloviendo, nos cuentan desde Bilbao, 688-840-840, nos podéis decir dónde más llueve, dónde hay brisa, o cuáles son las temperaturas esta tarde.
0: Voy para allá corriendo.
1: En la que dejamos atrás esta ola de calor infernal que hemos sufrido estos días, y esta noche creo que vamos a volver a dormir bien.
0: Y apagar el aire acondicionado.
1: Los que tengan. Que cada vez son más.
0: El de la radio.
1: Sí.
0: El de la radio.
1: Y a guardar los paraguas, a dejar los paraguas del sol para la lluvia ahora.
0: De verdad.
1: Es cierto, ¿has visto la cantidad de gente que lleva paraguas ahora para el sol?
0: Yo creo que es oriental, yo creo que hemos aprendido,
1: sí,
0: ¿no?
1: Sí.
0: Los orientales han sido siempre muy, muy buenos.
1: Las mascarillas.
0: Desarrollando kits.
1: No se han quedado.
0: Kits alrededor de la cabeza tipo Doraemon, ¿no?
1: Sí,
0: llevan inventos, ¿no? Que al final son tendencia y bueno, tardamos tiempo porque culturalmente le vemos lejanos, pero... Pero ya se ven, hemos pasado de la bolsa de plástico de la cabeza más clásica, pues ya un paraguas oriental y de tendencia coreana.
1: Más chulo,
0: muy bien.
1: Braulio Gómez, Escarricasco.
0: A tope, venga.
1: Un apunte de tráfico también en el 688-840-840. Nos dicen por aquí, accidente en la rotonda de la venta de Judas, cruce de carreteras Lumbier, Aibar, Pamplona, Iruña, una camioneta y una moto. Se encuentra ya la policía foral. Atención en la rotonda de la venta de Judas. En ese cruce de carreteras entre Lumbier, Aibar, Pamplona, una camioneta y una moto. Parece que han chocado en esa zona. Enseguida a las 5, toda la información en el boletín de noticias y a la vuelta seguimos aquí en Distrito Euskadi con el diálogo de besugos.

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1: Son las 5, buenas tardes. Abrimos con una última hora. Un joven de 28 años ha fallecido tras ahogarse en el río Arga, en Uarte, en Navarra. El siniestro se ha producido cuando el fallecido ha caído al río de manera accidental y ha desaparecido en las inmediaciones de la presa de Dorraburu, en Uarte. Los servicios de emergencia, que han localizado el cuerpo en un punto cercano al lugar en el que ha caído al agua, no han podido hacer nada por la vida del joven. Su cuerpo será trasladado al Instituto Navarro de Medicina Legal, donde le será realizada la autopsia. Por lo demás, en Venezuela, horas después de los terremotos, las personas están decidiendo cómo van a pasar la noche después de que las réplicas les obligaran a abandonar sus casas mientras dormían. Ahora echan en falta agua potable, luz e internet, pero se organizan para conseguir lo básico, como gasolina, para mantener activos unos generadores. Es lo que nos ha contado Aitor González, concejal del Partido Popular del Ayuntamiento de Gasteiz, que se encuentra en un pueblo a 40 kilómetros de Caracas.
2: Pendientes de poder conseguir más agua, hemos podido comprar una garrafa esta mañana, no es agua potable y en el grifo no sale agua. Al final la gente está decidiendo dormir un poco a la intemperie. La temperatura aquí no es fría por la noche y hay gente que se ha sacado los colchones a la calle.
1: En Euskadi, el Departamento de Seguridad ha activado hace 2 horas el aviso amarillo por precipitaciones intensas que podrían dejar hasta 15 litros por metro cuadrado en una hora. Además, podrán ir acompañados de granizo con un diámetro de entre 2 y 4 centímetros y de rachas muy fuertes de viento que oscilarán entre los 60 y 100 kilómetros por hora. La salida de este episodio excepcional de altas temperaturas será progresiva, aunque en los próximos días no se prevé alcanzar valores de temperatura tan altos como los vividos en días anteriores. El calor, no siendo tan extremo, permanecerá todavía entre nosotros. El Pleno del Congreso, con los votos del Partido Popular, Vox y Junts, ha emplazado al presidente Pedro Sánchez a someterse a una cuestión de confianza y asumir con su dimisión sus responsabilidades políticas por los casos de corrupción. Alberto Núñez Feijóo, presidente del Partido Popular.
3: Yo creo que es una votación que va a pasar a la historia del parlamentarismo español, porque después de un pleno, no cualquiera, sino después de un pleno sobre la corrupción del gobierno, de su presidente y del partido que apoya al gobierno, la Cámara se ha manifestado doblemente. Presenta usted una cuestión de confianza, presenta usted su dimisión.
1: Por contra, el ministro de Presidencia, Justicia y Relaciones con las Cortes, Félix Bolaños, ha asegurado que la moción del Partido Popular tiene un efecto político cero.
4: Hemos ganado la inmensa mayoría de las votaciones. Por supuesto, la derecha nunca está a favor de ningún avance, con lo cual ha sido un pleno muy positivo, que hemos seguido avanzando y seguimos aprobando medidas.
1: Mientras el Grupo de Unión Socialista Reactiva ha solicitado por carta al Comité Federal del PSOE, que se reúne este sábado, la convocatoria de elecciones generales antes de que finalice el año, así como la renovación inmediata de los liderazgos del partido con el nombramiento de una comisión gestora que convoque un congreso extraordinario. Y en Donostia, 15 personas han sido detenidas y 10 mujeres liberadas en una de las operaciones policiales más importantes de las que se han desarrollado en Euskadi contra la trata de mujeres y explotación sexual. Todo partió de la denuncia telefónica de una de ellas. Los agentes han encontrado armas, drogas, también numerosas joyas y relojes de lujo. Cristina Tojal.
5: Es la mayor operación de este tipo en Euskadi de los últimos años. Se ha detenido a 15 personas colombianas, en su mayoría por explotación sexual, en una villa donostiarra del barrio del Antiguo, y se ha liberado a 10 mujeres, colombianas algunas y también venezolanas. Todo empezó hace un año cuando una de ellas denunció por teléfono su situación a la policía. La tenían retenida. Alejandro, responsable del operativo de la Brigada de Extranjería de Guipúzcoa.
6: Según manifestaciones de algunas de las víctimas, la organización podía llegar a ganar en una sola noche cantidades que ascienden entre 50.000 y 60.000 euros. Sabemos que la principal investigada había regentado otro club de prostitución antes. De hecho, en el 2018 ya fue detenida por este mismo grupo de investigación.
5: Ahora ha vuelto a prisión sin fianza y a la espera aún del primer juicio. El resto de arrestados, hombres y mujeres, controlaban a las víctimas y las amenazaban. La policía ha encontrado armas de fuego, tases, relojes de lujo, joyas, más de 65.000 euros en metálico y drogas que al parecer vendían a los clientes. Marisol Garmendia, delegada del gobierno.
7: Son operaciones integrales. Suponen la libertad de las mujeres, el arresto explotadores y poder seguir el rastro económico de estas bandas criminales.
5: Esta operación llamada Buda ha sido gracias a una denuncia, algo clave, y no se descartan más detenciones.
1: Y en carreteras, hasta ahora, precaución en la N1 en Idiazabal, sentido Gasteiz, por la avería de un camión que ha obligado a cortar un carril. Es todo, más noticias a las 6 y en Orain.eus.

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6: Las 5 y 7 minutos de la tarde.
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0: antes de empezar, el Soriona que va para Leire Orbe.
1: Bueno, para mí no, pero sí.
0: Bueno, para tu pareja.
1: Mi pareja,
0: y para
1: muy
0: ti,
1: fuerte.
0: Por la parte que te toca.
1: Que ha ganado, la atrápame.
0: Espiega, Lier, Markel y Chaso. No sé, has visto hoy Atrápame si puedes. Ah, pero ha se ha llevado el bote.
2: Ah. Y nos ha traído...
3: parte del bote.
4: La ilusión.
1: Luego veréis, luego veréis.
0: Cuando cobre, cuando cobre.
1: Eso, es que he medio día muy agitado.
0: Cuando cobre. Por cierto, que llueve ahí fuera también, ¿no?
1: ¿Eh?
0: Llueve, ¿no?
1: ¿Llueve?
0: Ah, ¿no llueve?
4: Ha llovido
0: ¿no?
4: muy poco.
2: Sí, ah, un poquito. Ah, hacía fresquito, hacía fresquito. Ahí.
4: Pero ha llovido, doy fe.
0: Bueno, algo es algo, ¿no? Ah,
4: tres gotas, literal.
1: Así, no me he dado cuenta.
0: Bienvenida a
4: Bueno, contadas.
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0: Bueno, pues mientras llega ese bote aquí al estudio, date el bote.
1: Como lo mío,
0: ¿vale? Nos cuentas que tenemos hoy en Lo que la fama esconde.
1: Hoy vamos con una sección musical, ¿de acuerdo? Así que atención todo el mundo. Y la primera pregunta es, ¿quién lanzó su primer sencillo con el nombre Los chulos son pa' cuidarlos? ¿Melendi, Alejandro Sanz o Camilo VI?
0: ¿Quién lanzó el qué?
1: Su pre... ¿En serio? ¿Quién lanzó?
0: Es que hoy no tenemos chuleta escrita.
1: Vale, su primer sencillo, ¿vale? ¿Sí? Se llamaba Los chulos son pa' cuidarlos.
0: ¿Opciones?
1: Melendi, Alejandro Sanz o Camilo VI.
3: Los chulos son pa' cuidarlos.
1: No sabéis, Camilo me sorprende, VI. Porque lo he corroborado con gente y la gente sí sabía.
0: Yo Camilo VI diría.
1: Tú Camilo VI, muy bien.
2: Yo Melendi.
1: Tú Melendi. Muy bien, Melendi. Qué genial.
0: ¿Lier?
3: ¿Y ese?
0: ¿Lier?
3: Pa'. Para cuidarlos es de Melendi. No veo a Camilo VI lanzando un pa.
1: Vale.
0: Bueno, ya puede ser.
1: ¿Hichazo?
3: Melendi.
1: Melendi. Venga, pues Melendi también. Fenomenal. Luego se ha traído las canciones, ¿eh? Como solución, así que ya veremos. ¿Eh?
0: Oh, vale.
1: ¿De perfecto. ¿Qué cantante fue Odio por Amor su primer sencillo? ¿Vale?
6: Odio por amor.
1: Un título precioso. Odio por Amor. Y tenemos a Ale Subago, Juanes o Pablo Alborán. En realidad podría ser de cualquiera, ¿verdad?
2: Sí.
1: Vale, pues tenéis que elegir a uno.
3: Sí.
1: Odio por amor. ¿Quién odia por amor? ¿Era Ale Subago? Era
6: Juanes no me suena,
4: ¿no?
6: Porque es bastante meloso,
4: Ale Subago,
6: Juanes.
4: No, porque es...
1: Ale Subago
3: pues,
1: no odia.
3: Ale es de llorar.
6: Odio por amor.
4: Es mi pastel.
6: Amor.
4: Es mi pastel y todo.
0: Pablo Alborán, yo digo.
1: Tú dices Pablo Alborán.
0: No.
2: Juanes.
3: Yo
4: pues
3: Juanes,
4: Juanes. Yo Juanes también.
2: Macarra,
6: pero,
2: claro,
6: si,
2: quiero.
6: Pero si Juanes también es más.
4: Pero a la vez otros
6: dulce,
4: dos, que son
6: ser.
4: Heidi, los otros dos, madre mía.
1: Bueno, encantan, pero igual,
6: oye, igual Lugago tuvo así una canción de estas un poco cañeritas.
0: Aquí dice la audiencia Alejandro Sanz.
1: Pero eso no, dice en la primera, vale. Pero
3: es
1: ya ha pasado.
3: En la primera.
1: Lo siento, habéis preferido.
0: Bueno, porque van, están en Guau. Van 5 segundos más tarde.
3: No pasa nada. Yo creo que Ale Subago podría
1: Venga, Ale Subago.
3: Cantar.
6: Yo Ubago también.
1: Ubago también.
6: Sí.
4: Yo vale. Juanes, ¿eh?
1: Y por último, ¿quién tituló a su primer álbum Magia? Magia.
6: Tachan.
0: Magia.
1: Magia.
0: Opciones.
1: Shakira, Bustamante o Gisela.
0: Uf.
1: Gisela, sabéis quién es, ¿verdad?
0: Sí, de Operación
6: Yo
0: Triunfo,
6: Gisela.
0: ¿No?
3: Yo por eso apuesto por Gisela.
0: No, no, pero no. Eso es lo que cree que diría yo.
3: Claro.
0: Bustamante.
3: Yo creo que Gisela.
4: ¿Te imaginas Bustamante, no?
0: Pues sí.
1: ¿Gisela?
4: Yo creo que Gisela.
1: ¿Tú Gisela?
4: Sí.
1: ¿Markel?
4: Shakira no me pega nada.
2: Markel, venga, Shakira.
4: Pero who knows.
1: Tú Shakira,
4: claro, Shakira lleva media vida.
2: Sí.
1: Vale, pues está, ¿no? Vale, pues está.
0: Vale,
1: sí.
0: Vale. Bueno, pues ya que estamos de canciones, hoy Markel Labrador se ha propuesto descubrir cuál va a ser este 2026 la canción del verano.
6: ¿Qué dices? Sí.
0: Y estamos
2: en pleno mes de junio, ya va tocando, ¿no? Un poquito.
1: Sí.
2: ¿Tenéis alguna
1: sí.
2: candidata?
0: Yo sí. Al golpito de Quevedo.
2: Vale. Quevedo en los últimos años está bastante potente, ¿eh?
0: Es que lo hace muy bien.
1: No, hay porque... una que han sacado Anamena. No, Anamena no.
2: Patito A.
1: Eso.
0: Patito A.
2: Patito
0: A. Patito en euskera.
2: Patito A, casi. O si queréis, hacemos un repaso de los últimos 5 años para refrescar.
3: Iré descubriendo estas canciones a medida que las pongáis, porque
2: claro,
3: no conozco
2: también,
3: ninguna.
2: Para mucha gente sirve de clase.
0: 46 años.
2: A ver. Pues mira, en 2022 fue el año de Quevedo con su Bizarre Obsession. En 2023 fue también el año de Quevedo con Columbia. El 24 fue Si antes te hubiera conocido de Karol G, que sonaba en todos los sitios. Y en 2025 sonó La Morocha de 2024.
0: Sí, el año pasado costó mucho encontrar la canción del verano.
4: Hay que esperar a la bajada.
3: Se eligió a la
0: anterior.
2: De hecho, ese día oficialmente ya se sabe cuál es la canción del verano.
4: Es la que suena el día de la bajada de Celedón.
2: Bueno, pues hemos salido a la calle para preguntar a la gente cuál va a ser la canción de este verano. En vuestro caso, ¿cuál creéis que va a ser la canción del verano?
7: Musubana.
2: ¿Quién es?

0: mandar a la hora.
1: ¿Creéis que va a ser la canción del verano, no? Que lo escucha mucha gente.
2: Sí. No suena mal, ¿eh?
1: ¿Cuál crees que va a ser la canción del verano?
2: La del Mundial.
1: ¿La de Shakira?
2: Shakira.
3: Uy, uy, uy.
1: ¿No te gusta?
2: No la he escuchado mucho, pero creo que va a ser la canción del verano.
3: No.
1: ¿Cuál creéis que va a ser la canción del verano?
4: Buah. Por ejemplo, yo que sé, la de Shakira se escucha bastante, así que posiblemente.
5: O la nueva de él, o la Índigo con Ana Mena, que también es bastante como veraniega.

0: ¿Cuál creéis que va a ser la canción del verano?
1: Desde aquí, tío, hay que decir alguna de Lazas. La última que sacó, Girl, o así, ¿no es? Pues esa misma.
0: De otros años, ¿con qué canción te queda? ¿Qué te haya marcado?
2: Hombre, pues supongo que Despecha, ¿no? El clásico.
3: Es la primera que conozco esta.
4: De todas las que han sonado.
0: ¿Cuál os ha gustado más?
3: No sé repetir ninguna.
5: El problema del reggaetón es que la Ana Mena, que bueno, es la mejor la que has puesto.
0: Sí, pero la de Patito.
5: Da igual, pero todas son iguales.
6: Todas son iguales. Es muy plana la canción. O sea, no hay nada que tenga un punch que llame la atención.
3: Ah, que viene Cristina Ardanza, directa de la Táctica Ecléctica.
7: Atención.
3: Que viene para adentro, porque dice, tengo aquí yo la canción del verano.
7: Que la tiene...
3: Ah, que la está buscando. Nos la va a poner. Bueno, bueno.
7: Yo creo que la de Shakira va a pegar fuerte. No igual por la canción, sino por el baile. Por el baile. Sí, hay baile.
3: ¿Pero la del Mundial o la otra?
7: La del Mundial.
3: La del Mundial, mira que a mí no me...
7: Baile.
3: Cristina, tienes ahí un micro si quieres. Sí, ahí hay espacio.
5: Y una cámara incluso.
3: No.
7: Venga, Cris, pon los puntos
3: Cristina
7: sobre las
3: Lanza,
7: sillas.
3: De la Táctica Ecléctica de Radio Euskadi. Arratsaldeon, Cris.
8: Hola.
3: Hola, hola, ¿cuál es tu canción?
8: Es que os estaba escuchando, yo estoy trabajando ahí en redacción, pero tengo la radio puesta y siempre estoy aquí pendiente de lo que pasa en...
7: Muy bien.
3: Tiene que ser, como tiene que ser.
8: Y es que yo tengo una canción del verano. Hay una canción de un grupo que se llama Besaide.
3: Sí.
8: Es un grupo que hace música folk tradicional euskaldun. Son tres componentes. Uno es de Álava, otro de Guipúzcoa, otro de Vizcaya. Ah, por mira, eso se llaman Besaide, por, como el monte que...
3: Sí.
8: Y bueno, y han hecho un disco precioso titulado Irusta, y el técnico del grupo, el que les ha grabado el disco, Unai Mimenza, ha hecho una mezcla electrónica. Y a mí me parece que es genial. Yo me iría con todo el rebaño a bailar.
3: Pues venga,
8: Artzain
5: la promocionamos aquí. ¿Cómo es, Artzain?
8: Artzain Nindagoienian. Eso es sincretismo gramatical.
3: Nuestra propuesta. Entiendo. Ahí queda, pues vamos a escucharla un poquito, venga.

0: ¿No mola?
1: Sí, sí, sí.
2: Está cogiendo velocidad.
3: Está cogiendo. O sea, la primera parte para Chosnas
2: la,
3: y así
2: eso,
3: no
2: la
3: lo
2: primera
3: veo.
2: Parte en Chosnas creo que no cuajaría.
0: Pero sí, para la Romería de las 7 sí. Para la Romería de las 7 sí.
4: Claro, sí.
0: Erri guztigen jaietan.
3: Eso es, eso es.
0: ¿No?
3: Sí, a ver, seguramente yo, sea de las que nos has puesto, Marque, la más bonita es esta.
5: Sí, momento, sí, claro, momento. Sí.
0: Tengo más, ¿eh? Pero bueno, otro día os traigo.
3: ¿Otro día? Vale, vale, vale. Vale, vale.
0: Es que tengo una de un trompetista Franco Libanés.
3: Eso puede ser.
2: Es que
3: los trompetistas Franco Libaneses... ¡Ojo!
2: Bajando Celedón con su paraguas y esa canción de fondo, ¡qué maravilla!
0: Bueno, pues ahí os dejo eso, ¿eh? Venga.
3: DJ Cristina Ardanza.
0: ¡Suerte!
3: Bueno, pues esta es la opción de Cristina, pero Markel, en la calle ha triunfado otra.
5: Ha triunfado otra y vamos a ver cuál es porque me la han repetido varias veces.
6: Yo creo que la graciosa.
7: Sí, la graciosa de Quevedo.
8: La graciosa de Quevedo.
9: Sí, es igual la graciosa de Quevedo.
8: También la de Quevedo. Sí, podría ser bastante buena candidata, sí. Ella ya.

0: el caprichoso. Dime quién fue ese loquito.
1: ¿Y por qué? ¿Qué os transmite?
2: Es como muy veraniega, así, buenas vibes.
3: Alegría, buenas mucha vibes. Alegría. Wow.
4: Sí, sí, ganas de salir, ganas de moverse, sí.
1: ¿Acabaremos saturados de las canciones del verano? ¿Siempre se acaba un poco saturado?
2: Suele pasar, la verdad. Ya cuando termina el verano ya no...
5: Mucha fiesta durante el verano, entonces la vamos a escuchar muchas veces.
1: ¿Qué tiene que tener una canción para que sea la canción del verano?
6: El estribillo tiene que ser pegadizo, sí, si no, imposible.
7: Eso y el ritmo, si no, o sea, si no te pega.
8: Sí, más que nada eso, que sea pegadiza, que te mueva el cuerpo, que quieras bailar. Y sí, que cuando la escuches que tengas ganas y digas, joder, tío, tengo unas ganas de bailar, de cantarla y eso, y vivirla.

0: Ritmo, eso es, ritmo, sí.
1: Pues probablemente que suene mucho de fiesta, que pega en todos los momentos del verano, eso, fiestas, viajes y tal, y sí, que sea marchosa.
2: Pero normalmente envejecen mal, las canciones del verano se van, un verano y fuera.
1: Pero bueno, luego con el paso del tiempo te recuerda ese verano, suena una canción y dices, bueno, el verano de 2023, tal, pegó fuerte.
3: Así que tu apuesta es la graciosa.
4: La mía sí, la de mucha gente también. He estado preguntando encima por redacción y mucha gente me decía que la de la graciosa de Quevedo...
3: Suena bien, ¿no?
5: A ver.
6: Es la primera vez que la oigo, tío.
5: ¿Sí?
6: Sí.
5: Yo también,
6: porque... Me da como vergüenza decirlo, pero es la primera vez que la oigo.
5: Me dijo el otro día la canción esta y la escuché, digo...
4: Pero ¿no te imaginas ahí a pie de mar con un...?
6: A pie de mar.
5: Sí que es cierto, tiene ritmo. Elvis Crespo se le entiende cuando canta.
4: Que es importante.
5: Es importante.
6: Es como diferente, ¿no? Otras cosas.
5: Y ese autotune que le ponen... Cuando habla en una entrevista no habla así ese señor. O sea, ese autotune chirriante por detrás, molesto.
6: A ver, es una batalla perdida.
3: A ver, no le gusta.
6: La vas a bailar
5: generalizado.
6: Y lo
4: mucho la va a bailar.
5: Sí, que al final. Igual que la canción Despacito, que nos bombardearon con ella. Pues bueno, pues al final acabaremos bailándola, pero...
7: Yo quiero decir tan solo que las canciones del verano, yo, la de Karol G, me la ponen todavía y me encanta.
3: Sí. Que hubiera sido si antes te hubiera conocido.
7: Sabes que cuando suena eso, en la redacción de Radio Euskadi, bueno, y de ETV en Iruña, se ponen todos de pie a bailar.
6: Así, ¿ah, sí, eh?
7: Certificado, ¿eh?
6: Suena
7: esa canción.
6: ¿Y aquí por qué no pasa? ¿Y aquí qué está pasando? A ver, ¿qué está pasando?
7: Sí, en Iruña se ponen todos de pie a bailar.
6: ¿Qué pasa? Me encantaría una canción y todos de pie, como una flash move ahí en la redacción.
5: Sí.
6: Sería precioso. Pues habrá que elegir una para la redacción.
3: Pues ya la pondremos otro día porque no la encuentro. Iba a ponerla, pero no la tenemos. No la tenemos ni sacada.
6: ¿Qué dices?
7: Hombre, que no. Seguro que está.
3: Que no.
7: No, te creo que no, no, bueno, no, te creo.
6: Ahora la
7: pero debería de estar.
5: Pero de esta canción lo único salvable es la primera parte, que es E-O-E-I-A, cuando se pone...
4: U-A-U-A-A.
5: Lo único que tiene ritmo.
6: No te ha gustado
5: ritmo.
6: Nada, ¿eh?
7: No, está bien, ¿eh? Pero podría ser de este año o de hace tres.
5: Sí.
4: Pero no te recuerdas ese reggaetón.
3: Que la he encontrado, que la tenemos. Si antes te hubiera conocido, Karol G, la canción favorita de Iñaki Espiga.
7: No, para nada, pero ahora sí que me gusta. Ahora sí que sí.
6: Ay, creo que me gusta bailar.
4: Se tiene que poner de pie, ¿eh?
3: Bueno, ahora en Iruña
7: Marquez,
3: que bailen.
7: Que yo no me conozco. Ten cuidado que armo aquí una que no. A ver, en Iruña, que se pongan de pie
3: a bailar.
6: Eso, venga. Que nos manden un vídeo, los compañeros de Iruña, a ver cómo la bailan.
3: Aquí dicen, Iñaki Espiga, joder, ¿cuánto tiempo sin escucharte? Dicen los oyentes.
7: ¿Qué vamos a hacer?
3: Pues desde ayer.
7: También es verdad.
3: Que distrito empieza el lunes, no el jueves, que lleva desde el lunes aquí, compañero. Bueno, Karol G, ¿lo dejamos ahí? Canciones del verano, aceptamos vuestras propuestas.
7: Yo la
3: propuestas.
7: Pondría de fondo, ¿eh?
3: Venga, pues la dejamos.
4: Toda la hora.
3: 688-840-840, propuestas de canción del verano que os gusten, nos las mandáis y rellenamos el verano.

0: sido.
1: Ay, ay.
0: Ojo, que mañana fiestas de Munguía. Ya os mandaré. Sí, ya os diré, ¿no? A ver, primer balance de fiestas, a ver qué se pone.
2: A ver qué suena, eso es.
1: Bueno, dicen aquí, no sabía que ha vuelto Espiga contigo. Pues sí, ha vuelto aquí. Este verano va a estar con nosotros, bueno. No todos, sí, que también tiene vacaciones, pero bastante verano, sí. Bueno, vamos al zapping, Hinchazo.
2: Venga, pues vamos al zapping y vamos a comenzar este zapping con un audio que nos sugería ayer un oyente, lo protagoniza en este caso un presentador kazajo. Sí, sí, nosotros desconocemos por completo el idioma kazajo y lo que dice, pues no tenemos ni idea qué es lo que dice este presentador, pero el acento, señalaba este oyente, se asemeja al ruido que hace el motor de un coche cuando intentas arrancarlo a menos 50 grados. Claro, nosotros nos hace gracia porque
3: pero que no sea la información de tráfico. Porque...
2: Pues sí, todo colapsado, todo colapsado quiere decir. Bueno, y luego tenemos a un periodista que está cubriendo el Mundial que lo que hace es reírse literalmente de la manera en la que se expresa, en este caso un jugador de Arabia Saudí. Y lo hace además delante del propio jugador.
1: Sí.
4: Están hablando uno de los jugadores de Arabia Saudita, escucha. Como que aceleró ahí, ¿lo escucharon? Lo escuchan, está buenazo. Listo, quería llevar el testimonio, me parecía interesante.
2: Yo no sé, es que cómo sigue cubriendo el Mundial, porque no sé, sí, yo creo que no se dio cuenta ese jugador.
1: Se lo aleja,
2: se lo aleja, lo comenta así para hacer la gracia. Bueno, pues lo quería también traer aquí a este zapping.
1: Y uno más, venga.
2: Vamos a irnos hasta Japón, que siempre va un paso por delante. Japón nos habla siempre, siempre, siempre desde el futuro, porque ellos, bueno, pues van unos años más adelantados. A ver qué os parece esta idea. Han creado una cafetería para que tu bebé llore a gusto. Lo han contado en Kiss FM.
5: Nos vamos a Japón, donde están empezando a triunfar unos locales que igual pronto vemos en España. Lo que pasa es que es muy japonés esto, ¿eh?
6: Sí, pero bueno, mira, si hubieran existido aquí hace unos años, igual los hubiese usado hasta yo, ¿eh? Resulta que en el país nipón han abierto las llamadas Yonakigoi, o casas para el llanto nocturno. Son cafeterías que abren de noche, en concreto desde las 9 de la noche hasta las 6 de la mañana, para, atención, acoger a madres con bebés que no paran de llorar y que ya no pueden más. Las madres ya están que no pueden más. Mía. Lo que hay, es decir, quien atiende estos locales son voluntarias que cogen al bebé en brazos un rato para que la madre pueda respirar. Ajá. Hay esterillas en el suelo y muchas madres, bueno, pues se tumban allí a descansar después de horas y horas sin dormir mientras alguien se hace cargo del niño durante unos minutos. Esto es para madres que llevan días sin pegar ojo y necesitan un sitio donde poder estar acompañadas sin sentirse culpables y poder compartir.
5: Sin pues sentirse es... culpables.
3: Sin madre, sin pareja, ¿no? Porque, claro.
2: Ah, eso que iba a decir yo también. Ahí lo tenéis.
3: Está, pero se llamaba el bar, yo aquí no voy, ¿no?
2: Yo aquí no voy, solo para...
1: Bueno, nos vamos a las redes, pero antes Aritz Aguirre, desde la redacción de Iruña, nos dicen que se les había olvidado lo de Karol G.
3: ¿Se les había olvidado?
1: Que hace un año que no la escuchan.
2: Pero vamos a ver, ¿han
3: bailado
2: hoy
3: o no han bailado?
1: Pues no sé si la habrán bailado, pero bueno. ¡Vamos al Mundial!
7: Vamos a mi apuesta. La Venga. Canción del verano es la apuesta mía. ¡Uy, uy, uy! Celedón bajando con esta canción.
1: Yo creo que objetivamente es mejor que la de Shakira del Mundial,
2: sí,
1: ¿no?
2: Sí, sí, joder, que la
1: cada vez que la ponen los de deportes digo, vamos a regalarles este tema, ¿no?
7: Esta canción puede pegar mucho. Bueno, vamos con el creador de contenidos, Alberto Chao, que ha entrevistado a un podcaster, comentarista deportivo y experto en datos y cifras. Se llama Mr. Chip, Alexis María Martín Tamaño Blazque. Y le ha preguntado sobre las posibilidades que hay que la selección favorita gane un mundial. Si hubiese una selección hiper mega favorita, la mejor del mundo, ¿qué posibilidades hay de que esta selección, la más potente, sea la ganadora? Bueno, ¿vosotros qué porcentaje creéis?
1: Un 10%.
2: 12%, que no sé responder.
7: Bueno, Mr. Chip nos saca de dudas.
8: En un mundial tienes la fase de grupo, ¿vale? Cuando pasas la fase de grupos, en este caso una ronda adicional de octavos, luego va la ronda de cuartos, luego va la de semifinales y luego está la final. Vamos a suponer que eres la selección más favorita de la historia. Vamos a suponer que eres casi invencible. ¿Qué probabilidad tiene una selección casi invencible de superar una fase de grupos? Vamos a darla como 100%. Octavo de final, te puedes encontrar una selección... Austria, por ejemplo, le darías un 90%. Venga, octavos, aquí es cuando ya nos encontramos, pues eso, estilo Suiza. Vamos a poner un 80%. Cuartos de final, ya te puedes encontrar Holanda, Colombia... ¿Qué probabilidad tiene la mejor selección de la historia de pasar de cuartos contra una de estas? 70%. Semifinales, Argentina, Brasil... O sea, es que ni de coña, pero le vamos a poner de nuevo un 70. Y ni de coña, y aquí, pues venga, vamos a subir al 65. Es decir, cada tres finales ganas dos. Vamos a ver cuál es la probabilidad de que todo esto suceda. 0,9 por 0,8 por 0,7 por 0,7, 65. ¿Sabes qué probabilidad sale?
9: ¿Cuánto te sale?
8: 23%. Eres la mejor 23, selección de la historia. Has inflado todos los porcentajes y la probabilidad de que no ganes el Mundial es de un 77%.
7: Todavía Curazao tiene opciones.
2: O sea, esto quiere demostrar que, por muy bueno que sea, ¿no?, que el Mundial puede traerte muchas sorpresas.
7: Eso es, puede ganar cualquiera. No siempre va a ganar el favorito.
1: Y que yo soy muy de letras para entender bien este...
10: Yo he hecho una porra, voy quinta, ¿eh?
2: Bueno, ¿quinta de ni cuántos? ¿De seis
7: ¿De
2: o
7: cuántas?
2: Como yo?
10: Pero no sé ni cómo. Cada vez más...
1: Yo 65 creo que voy en la porra que hemos hecho ahí.
7: A veces lo mejor es no pensar.
1: Sí, sí, me entiendo. Va ganando Iñaki Larrañaga, o sea que fíjate tú. Que no, que él piensa.
7: Controla, controla.
1: Es futbolero. Bueno, dejamos ya el Mundial, vamos a las redes normales, aunque sea una de calor, venga.
7: Vale, vamos una de calor, porque estos días hemos necesitado nuevamente pues recordar todos esos consejos de prevención para hacer frente a las altas temperaturas. En Andalucía están muy acostumbrados a ello. Y nos dan algunos consejos. No entienden por qué nos quejamos tanto en el norte de este calor que hace, que tenemos que andar pues eso, aireando con las ventanas, que no sabemos cuándo bajar la persiana, cuándo no. Bueno, Artur Gil Bordes, desde Sevilla, nos da todos estos consejos.
11: Yo no entiendo a la gente que se queja de la ola de calor que hay en Andalucía. 40, 41, 42, 43 grados. Eso es una maravilla. Y es que no veis las ventajas que tiene eso. Tú pones una lavadora y la ropa se te seca en 37 segundos. En menos de un minuto tienes ya como dos lavadoras hechas. Con el calor se suda muchísimo y echa para afuera todas las toxinas, todo lo malo. Un fin de semana así loco que ha tenido, en un momento, ¡tum!, todo para afuera. Sales 5 minutos a la calle, ¿qué digo 5? Menos. Y te equivalen a 30 de cardio del gimnasio. Los poros se te abren, limpieza de cutis. Y luego está el ahorro energético, que para qué vas a encender los fuegos si puedes cocinar perfectamente en un balcón, en tu ventana o en el suelo de tu casa. La gente paga por saunas, por tratamientos detox, por tratamientos faciales. Y nosotros tenemos todo eso 3 meses al año, sin cita previa y totalmente gratis. Es que yo, de verdad, no sé de qué os quejáis.
2: Es que no todo ventaja.
7: Toda la semana quejándonos, ¿para qué?
2: No vale ahora quejarse cuando empiece a llover, ¿eh? Y que si han bajado luego las temperaturas y que ni.
7: ¡Qué graditos menos!
1: El lunes estaremos todos. ¿Eh? Yo quería... No, todavía, ojo, ¿eh? Que todavía vamos a estar con 30 grados o así.
7: Todavía...
1: Hasta el domingo que ya empezaron a bajar a los 25 y la semana que viene ya bajará un poquito más. Y efectivamente empezarán las quejas. Paramos un momento y a la vuelta vamos a conocer al jardinero de los quesos. ¿Qué os parece?
10: Muy bueno.
2: Muy sugerente.
1: ¿Y vamos a comer?
7: Rico.
1: ¿Vamos a probar?
7: Sí, qué rico. Qué rico.
10: Sí.
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1: 5:30 conectamos con el gabinete de prensa de la Ertzaintza. Marta Caixo, arratsaldeón.
13: Arratsaldeón.
1: ¿Algún problema en carreteras?
13: Pues de momento hasta ahora continúa un carril cortado en la Nacional 1 en Idiazabal en dirección hacia Gasteiz debido a un problema de un camión que ha perdido carga en este punto. Ahora mismo está ya la grúa en el lugar, pero de momento eso, un carril sigue cortado al tráfico. Y por otro lado también pedir especial precaución ahora mismo en la B637 en Leioa, donde nos comunican que se ha producido un accidente hace unos minutos en el que se han visto implicados dos vehículos que circulaban en dirección hacia Getxo, así que también precaución en este punto. En el resto, sin problemas.
1: Es que ricasco, Marta. Gerarte.
13: Agur, Gerarte.
1: Agur.
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1: Euskalmet, Jaione Munarriz, Kaixo Arratsaldeon.
9: Caixa, Arratsaldeon.
1: Bueno, pues ya van bajando poco a poco las temperaturas y parece que además viene algo de lluvia también, ¿no? Como nos decías ayer.
9: Bueno, sí, lo más destacable está siendo el descenso de las temperaturas. Es verdad que todavía en el interior de Guipúzcoa, también en muchas zonas de Navarra, sopla el viento del sur, así que seguimos hablando de máximas por encima de los 30 grados, pero poco a poco también irá entrando el noroeste de forma progresiva hacia el interior y, bueno, se notará ese descenso de las temperaturas, irá refrescando y, de hecho, las mínimas de la jornada se van a dar al final del día. Y hoy parece que sí que va a refrescar más durante la noche y, excepto en algunas zonas de costa, pues en el resto los termómetros bajarán de los 20 grados. Y, por otro lado, también ha ido aumentando la nubosidad durante las últimas horas. Se van formando algunas nubes de evolución y, bueno, pues de forma, vamos a decir, dispersa, ocasional, sí que se pueden producir algunos chubascos tormentosos. No van a ser generalizados, es decir, que habrá puntos donde no caiga ni gota, pero bueno, en algún que otro punto sí se puede producir alguna tormenta y en ese caso, bueno, pues no se descartaría que esas tormentas viniesen acompañadas de rachas fuertes de viento y de algo de granizo.
1: Muy bien, pues es que ricasco, Jaione, bien arte.
9: Agur.
1: Agur.
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0: Pues aquí seguimos en Distrito Euskadi y ahora mismo nuestra mesa está siendo invadida por el queso, ¿verdad, Lier?
1: Sí, porque hoy vamos a conocer de cerca el proyecto Flores de Queso, fundada por el emprendedor basauritarra Santiago Mohedano, conocido como el jardinero de los quesos. Es un innovador concepto de show cooking, alta gastronomía, que ha revolucionado la presentación de este producto en eventos nacionales e internacionales, logrando hitos como su aparición en MasterChef India. La propuesta consiste en adaptar la técnica suiza del raspado con girol con una selección exclusiva de quesos con denominación de origen. Corta el queso en láminas milimétricas con forma de pétalos comestibles y se sirve sobre conos crujientes combinados con emulsiones artesanales de sabores de todo tipo, pimientos asados, mango, pera con wasabi. Y no solo comida, es también un eat entertainment, un entretenimiento gastronómico. Lo tiene todo y está hoy con nosotros Santiago Mohedano, arratsaldeon.
2: Arratsaldeon.
0: Muy buenas tardes, bienvenido. Bueno, siéntate si quieres un poquito y cuéntanos lo primero que es lo que tenemos aquí. Invitamos a la gente que nos ve en Wow a que lo haga, wow.eu, ya sabéis, o en la app de Wow, ahí podéis ver siempre Distrito Euskadi, la radio visual. Pero para la mayoría, que es la gente de la radio, pues vamos a intentar trasladárselo también, ¿no? ¿Y qué es lo que tenemos aquí hoy encima de la mesa?
2: Pues al final es el concepto que he creado y que he registrado en el confinamiento. Yo soy herrero desde que tenía 10 años, comiendo chispas con mi padre, haciendo un montón de estructuras metálicas aquí en Vizcaya. Y en el COVID mi hija entró con un cucurucho galleta a la cocina para hacerse un helado. Y de repente al ir a abrir el congelador, con la mano iba a abrir el congelador, con la otra dejó el cono de galleta y yo tenía la máquina que está en mitad del 82. Y se me ocurrió meter esa viruta de queso dentro del cono. Y ahí visualicé una flor de queso. Entonces esto es como el caramelo, ha habido toda la vida, alguien le puso un palito, fue chupachus. Entonces aquí con lo que veis ahora mismo en la mesa, solamente con dos quesos, os he puesto dos tipos de leche, oveja y vaca, con cuatro conos y cinco emulsiones y cuatro esencias, que es con lo que riego las flores, podemos hacer 160 flores de queso ahora mismo diferentes.
0: 160 flores de queso. Aquí lo que tenemos son los barquillos, como si fueran barquillos de helado, ¿no?
2: Sí, barquillo, por ahí, de ahí sale el concepto, el barquillo de helado. En este caso hoy os he traído neutro, carbón vegetal, tomate y albahaca. Siempre llevo cinco emulsiones, que es lo que he hecho dentro del cono, forma la palabra queso. Hoy, por ejemplo, he traído la Q de membrillo, la U de manzana, la canela con chacolí, para darle ese toque vasco, el mango, la S con frutos rojos y la O, que es la última que he sacado, de tomate cherry con albahaca.
0: ¿Y esas emulsiones qué son exactamente?
2: Pues son emulsiones elaboradas, ¿sabes? Todo viene porque cuando yo lo creo y el concepto y empiezo a arrancar para que la gente lo vea, que no era un proyecto en sí, ahora es mi forma de vida, me di cuenta que me dejaban las galletas. Esto es como explico cómo es un plato jamón. Lo primero que haces es coger una tira jamón y un pico. Tira jamón, pico. Al final acabas comiendo jamón y dejas el pico, pues te empalaga, ¿no? Uh-huh. En un evento en Marbella, empiezo a recoger, después del evento, que me dieron por todos los lados, porque la gente se sorprendía con lo que hacía, y vi que estaban los barquillos en las mesas. Me vine para Bilbao, hablé con un cocinero de Bilbao y le dije, esto no vale para nada. Me vuelvo otra vez al hierro, a las obras. Y nada, y me dijo, pero si viene el concepto del helado de tu hija, cuando nos daban un corneto, nos comíamos la bola de helado, pero la galleta la dejábamos hasta que nos empezaron a meter un poco de chocolate y nos comíamos toda la galleta. Entonces, todo tiene una historia, todo lo que veis en la mesa tiene una historia detrás y es algo chulo. Yo en casa siempre hemos tenido un queso de Zamora, mi madre es zamorana. Entonces, el queso, como veis, llevo distintos quesos, distintas comunidades autónomas.
3: ¿Ese cuál es?
2: Ese es el queso de cabra de Murcia Albino.
0: Murcia
2: Albino. Denominación de origen Murcia Albino. Es un queso que llevo de cabra, como otro el de cabra de Asturias. Pues al final llevo Idiazábal, la bandera Euskadi la llevo por todos lados.
0: Idiazábal, por supuesto.
2: Eso es. Aquí está el de Canarias, aquí tenemos el de Galicia. Este es el último que saqué, que es el de Cataluña, porque me he perdido la porta que en la mesa tenía que haber en el Barcelona Real Madrid, en el palco presidencial. Bueno, pues hay mucho tipo, ahí está el de Asturias. Y el concepto es utilizar un queso de cada comunidad autónoma. Que vaya donde vaya, siempre tenga producto local.
0: Queso.
2: Siempre pongo tres quesos, oveja, cabra y vaca. Generalmente llevo cinco conos y como era la entrevista, pues generalmente llevo chocolate o sésamo negro. Entonces, con tres quesos encima de la mesa, con cinco cucuruchos, cinco emulsiones que forman la palabra queso y los cuatro aoves con esencias naturales que forman la palabra flor, hago en el evento 300 flores de queso diferentes al momento. Eso no me lo he inventado yo, es matemáticas. Uh-huh. Cinco conos, por cinco emulsiones 25, por cuatro esencias 100. Entonces hago 100 flores con oveja, 100 con vaca, 100 con cabra. Entonces la gente prueba la primera, se sorprende, ¡Ay, ahora quiero el cucurucho rojo! ¿De qué era? De tomate. Pues ahora quiero la emulsión de tomate cherry, porque he probado la de mango. O sea,
3: ellos como los helados, que vas probando los sabores.
2: Entonces ahí es un poco la emulsión salió de ahí. Entonces, en esta historia, que llevo cuatro cuchillas, como veis aquí, hay una azul, hay una verde, se me ocurrió comprar otra máquina y afilarlas. Entonces, mis hijas están representadas en el cono, que era lo que quería contar antes. Uh-huh. Mi padre, que solamente tenía aceite, no tenía emulsiones, en el aceite, porque es cordobés. El queso de Castilla y León siempre llevará un registro sanitario de una empresa de Zamora, una quesería de Zamora, porque representa a mi madre. Uh-huh. Y mi vida de herrero es las cuatro cuchillas que llevo afiladas,
0: claro.
2: Porque esto gira, digo, una viruta de queso, porque a mí me recuerda a la broca en el taller cuando taladraba. Taladro un tubo y me salió una viruta de hierro igual que la viruta de queso. Uh-huh. Entonces, mi vida de herrero está representada aquí. Entonces, claro. Toda mi vida antes del COVID, que es cuando yo lo creo, está representada en flores de queso. Mi madre, mi padre, mis hijas y mi vida de herrero.
0: Qué bonito, ¿eh? Fíjate, aquí en la mesa todo representado. Y bueno, nos haces una demostración para que...
2: Sí, hombre, me pongo a hacerlas ahora aquí.
0: Digamos y lo veamos.
2: Que es donde disfruto más, más que hablando.
0: Bueno, pues vamos a ver qué es lo que está haciendo. De momento estás introduciendo... Mira,
2: voy a poner, por ejemplo, tomate cherry con albahaca.
0: Vale.
2: Aquí en la mitad. Y en la otra
0: como
2: mitad...
0: Como un sirope, ¿no? Lo que estás metiendo
2: sí,
0: al helado, entre comillas.
2: Sí,
0: ¿no?
2: Por ejemplo...
0: El cucurucho.
2: Además, personalizo todas las mesas. Por ejemplo, con el Real Madrid he creado una emulsión de merengue. Uh-huh. Con el Leganés que estoy, son pepineros, una emulsión de pepino con cilantro.
0: Con que nos haga seis, ¿vale? Porque
4: sí,
0: somos
4: yo creo
0: seis.
4: Que ya vale, ¿eh?
2: Úsame, esto
4: sí,
2: cuando lo saquemos ahí a la redacción con todos los combis que tenéis...
0: Entonces sí que se van a poner contentos.
5: Los técnicos también ya están
2: salivando. Me va a tocar hacer otro soporte, pero vamos a la rápido.
0: La idea es muy fácil de ver porque son unos cucuruchos chiquitines que pues como cualquiera de helado.
2: Eso es.
0: Sí, le estás poniendo ahí un sirope dentro de tomate.
2: Este de manzana a la canela con chacolí, como digo yo.
0: Manzana a la canela con chacolí. ¿Y los cucuruchos de qué sabores has dicho que son?
2: Tienen manzana, o sea, tienes albahaca, tomate, carbón vegetal y neutro en este caso.
0: Uh-huh.
2: ¿Vale? Y ahora ya, pues es simplemente los quesos, no vale cualquier tipo de queso. Yo utilizo un queso de cada comunidad autónoma y que sean de corteza natural. ¿Vale? Y esto es como comerte una cuña invertida. Tú cuando comemos una cuña, mucha gente deja la corteza, se come el corazón del queso. En cambio yo, ahora al rasparlo vais a ver que la corteza queda arriba, pero claro. Es una barrera mental. Tú te lo vas a meter en la boca y no te vas a dar ni cuenta que lo primero que metes en la boca es la corteza.
0: Que se puede comer perfectamente, que hay cortezas que son
6: finito,
0: comestibles.
6: Finito.
2: Sí, al final una cuña tú la masticas. Yo digo que una flor de queso se come con los cinco sentidos. Uh-huh. Visualmente os ha llamado la atención y no había puesto ni la viruta en el cono.
0: Sí.
2: Al cogerlo, sobre todo chicas, es verdad, en los eventos, cogen una cuña de queso y se la comen, un plato de jamón. Aquí cogen la flor cuando la veis acabada y la cogen con delicadeza. Y se hacen hasta foto con ella.
0: Uh-huh.
2: Entonces, al final, yo siempre digo que hay que olerla como una buena flor. Y, ¿olerla? Y yo, sí, no hueles una copa de vino.
0: Sí, sí.
2: O sea, son cosas que nos imponen.
0: Sí, sí. Bueno, es que además el queso huele de maravilla. Ha sido entrar...
3: Huele...
0: El...
3: ¡Oh, qué bonito!
2: Claro, y al rasparlo, yo digo que al final hay que olerlo. ¿Por qué? Porque en una cuña percibimos los aromas exteriores. En cambio, dentro hay aroma. Entonces,
0: fíjate, enséñalo un poco a la cámara. A esta
4: qué bonito
0: cámara.
4: Es. Qué precioso,
0: qué
4: ¿eh?
0: Bonito es, ¿eh? Sí, sí.
4: Qué chulo.
2: Es un queso de vaca ahumado, generalmente lo llevo porque es de leche pasteurizada y al final pues siempre hay alguna embarazada. Entonces al final es algo que juegas con ello.
4: Oye, pero
2: solo
4: muy bien, ¿eh?
2: Los conos de papel que veis ahí, los llevo sueltos, le pido a fábrica.
0: Uh-huh.
2: ¿Por qué? Porque siempre hay mucho celíaco. Entonces yo siempre estoy buscando cómo
0: que todo el mundo lo disfrute.
2: Que todo el mundo disfrute.
0: Uh-huh.
2: Y lo que hablábamos de los sentidos, el tacto al cogerlo es delicado. El tacto al cogerlo es delicado, ¿no? Entonces al final ahí tienes el otro sentido. El gusto, o sea, el olfato es al olerlo, porque desprende mucho más aroma.
0: Uh-huh.
2: Lo mismo gramo de queso en cuña que en flor desprende más aroma porque es como sacar el aroma dentro de la cuña. Y al final el sabor, una cuña la masticas. Esto es como un velo de flor, te envuelve la boca, ¿no? Y al final me dicen, ¿y el oído? El oído es el crujiente, ¿no? A veces yo suelo decir es que ya me lleváis escuchando un rato y que tenéis una gana de probar las flores.
0: Santiago, eso es cierto.
4: Que te diga que eres un poeta también.
2: También.
4: ¿Eh?
2: Sí. Entonces, mucha gente me llama en el jardinero los quesos porque al final, los que al final han estado ahí pasando calorcillo, al subir la temperatura se complican.
0: Ahora tenemos el aire fuerte hoy aquí, lo hemos pedido fuerte para que el queso no se derrita.
2: Pero estaban ahí preparados. Entonces, al final... son los sabores, los matices, lo que sorprende.
0: Y el aparato este lo hemos pedido fuerte para que el queso no se derrita.
2: Pero estaban ahí preparados. Entonces, al final, son los sabores, los matices, lo que sorprende.
0: Y el aparato este lo

0: y he creado una cajita con los cuatro sabores. Entonces la gente viene en nueve.
1: ¿Y dónde, dónde la podemos comprar? Mm. Que es que no lo has dicho.
0: Tres flores de queso, o sea, www.floresdequeso.com. Y si no, mandáis un mail o es fácil buscarme.
1: Vale, vale.
0: Porque como es algo único...
2: Hasta... Flores de queso. Solo están las tuyas, ¿no? Jardinero de los quesos, te llaman.
0: Eso es. Sí, dicen cómo un herrero se ha convertido ahora en el jardinero de los quesos. Una editorial ha escrito ahí un libro. Sí, el otro día en Netflix les gustaba. ¿Cómo te puede cambiar la vida? No voy a decir la edad, pero se nota que no tengo 20 años. Entonces, con una herramienta que está inventada en 1982, que todo el mundo me decía, mira, Íñigo Urretxu, voy a estar el lunes con él, me decía, que nos has dado en los morros, que tengo la máquina hace 40 años en la esquina de la cocina.
2: Y no la usas.
0: Y ha venido un herrero y nos ha dado una vuelta, la ha metido en un cono y lo sencillo lo has hecho grande. Uh-huh. O sea, como un caramelo, le pueden poner un palito. Y claro, se ganó la vida, este catalán. Claro. Entonces, al final, esta máquina se inventó para ese queso suizo, el tetema.
2: En casa del herrero, cono de queso.
0: Sí. Decía mi padre, con la empresa que tienes, ¿dónde vas? Y le digo, pero qué paita, que parece que gusta. Iba a los sitios, siempre fuera, y me veían. Y de repente coge y me dice, pegó una hostia, perdón, un golpe en la mesa, me mira a los ojos, y he hecho proyectos y me han salido mal, como todo el mundo emprendedor. Uh-huh. Y de repente me dijo, ¿dónde va un tonto dando vueltas a una manivela con la empresa que tiene? Yo salía en la tele, salía en prensa, y yo le mandaba por WhatsApp a mis padres, y es duro, ¿eh? Y no te contestaban al WhatsApp. Mi padre no quería ver que yo estaba dejando la herrería, él era herrero y yo también.
2: Claro.
0: Teníamos distintas maneras de negociar, y cada uno montó lo suyo, y trabajamos juntos con clientes, pero cada uno su manera. Pues era la manera de fallarle, era un riesgo. Mm. Tú ahora le ves a mi padre, lleva el reloj, el Lotu que me patrocina, el reloj del Lotu, la zapatilla, la sudadera.
3: Ya, sí.
0: Ahora cualquiera le aguanta al niño, ¿sabes? Bueno, vamos a ver. Si
2: Leire Orbe va a ser la primera en probar.
0: Sí, sí, claro. Mira, ahora para que veas, este es la letra O que he traído hoy, es un aceite picual con esencias de tomillo, orégano y albahaca. Lo primero que tienes que hacer es olerlo como una buena flor.
4: ¿Como una buena flor?
0: Sí.
5: A ver, Leire.
4: Uy, pues huele increíble. Es verdad.
2: Acércate al micro.
5: Huele muy bien.
0: ¿Vale? Este queso te lo corto en dados y no huele igual.
5: Ya.
0: Con barritas. Si un queso de tetilla, no huele igual. Sacamos el cucurucho del palito.
4: Vale.
0: Y sin miedo le damos un bocado hasta la mitad. Que siempre tengamos los cuatro ingredientes a la vez en boca.
4: ¿Hasta la mitad?
0: La emulsión. El cucurucho al vaca. De la emulsión de tomate cherry, el queso de vaca y la esencia. Un bocado, pa, en seco, para no mancharte. Ahí.
4: Ajá.
0: Ahí. Te está apareciendo el queso de vaca ahumado, el ahumado al abedul, se está marchando, viene el tomate cherry, se está marchando, es un tomate cherry de Almería con un dulzor especial, se marcha, viene la albahaca y empiezas a notar el frescor del tomillo, el romero.
2: Vaya excursión, vaya viaje.
4: No, pues lo que has dicho está pasando.
3: Bueno, vamos a probar.
2: Bueno, no, venga, ¿quién
0: quiere un picantito? Con piparra del País Vasco.
3: No.
2: Venga, yo un poquito picante, vamos allá.
0: Para que no te...
2: Tampoco creo que sea...
0: No, sí. Tengo chile habanero, ¿eh?
2: Porque no.
0: Al final voy a los campos y los mexicanos me dicen, no pica, digo, un poco de piparra de mi tierra.
2: Qué bonito.
0: Eso, olerlo primero, mira, venga.
2: Primero olerlo.
4: Luego hasta la mitad.
2: Oh, huele de maravilla.
0: Ese es el queso de oveja.
3: Manzana no tiene, ¿verdad?
0: Sí, este de manzana.
2: Ah, pues mira, no, casualidad.
0: Manzana, cucurucho, carbón vegetal.
3: Este de manzana y
0: emulsión de manzana. Venga, pues te voy a dar
3: si no, una.
0: Venga, tomate cherry. Tomate cherry con queso de vaca ahumado. Tomate cherry o manzana a la canela con chacolí.
3: Tomate cherry.
0: Venga, va. Con queso de oveja.
2: La manzana con chacolí para echar eso.
5: Yo voy con todo, con lo que quieras. Sí. Sin problema.
0: Pero huele. Es adictivo, ¿eh?
4: No, está muy bueno.
3: Ay, qué bueno.
0: ¿Picante o no picante?
5: Prefiero no picante.
0: Vale, ¿eh? Mira, pues. Te voy a cambiar manzana a la canela con chacolí, cucurucho albahaca, queso de vaca o al abedul y vamos a regarlo con una ove picual con esencias de naranja y jengibre.
5: Me has convencido, venga.
2: Justo lo que querías.
5: Justo lo que yo quería.
0: No, lo bonito es que al final tienes todas las combinaciones.
2: Claro, y
0: ponerlo primero, sacamos el cucurucho del palito.
5: Qué bien huele.
2: Hasta la mitad, ¿no? Hay que pegarle.
0: Eso es. Huele. Un bocado en seco. Sin...
2: Por distritos, cari.
0: Eso es. Ese es el de tomate cherry.
4: ¿Qué tal?
0: El que tenéis, manzana, la canela con chacolí, va a aparecer el queso, se marcha, viene la manzana, se va a marchar, viene la canela, ¿notáis ese toque del chacolí?
2: ¿Qué tal, Lier?
6: Sí, porque el queso ha tardado en llegar, no ha llegado al primer momento, pero luego ha venido.
0: Van y vuelven, ninguno de los elementos se pisa, como os dais cuenta. Y a ti te aparecerá ese toque cítrico al final.
5: Está buenísimo. Es que está buenísimo.
2: Y el cucurucho.
0: Entonces, en un evento eso es
6: la presentación, es que es todo. O sea, es como decíamos antes, ¿no? Que se llama el Eat Entertainment, este del show cooking, de explicarlo y verlo.
0: Pero es que la mesa.

0: tendría que entrar también por los ojos.
1: La mesa está interactuando. Bueno, yo cuando monto la mesa, al final yo monto una torre y tal, me dicen, yo tengo el sábado tengo un evento en Cantabria, a la noche lo tengo en León. O sea, yo estoy haciendo en tres meses, he hecho casi 40.000 kilómetros.
2: ¿Y eventos de qué haces? ¿De bodas, de empresas, todo?
1: Campos de fútbol, ayer estaba en Madrid negociando ya con el primer equipo para la renovación, o sea, no paramos. Bilbao Basket tiene las flores de queso, empecé al principio porque me conocían. Y he estado en lo malo y en lo bueno de Bilbao Basket, por ejemplo.
3: ¿Y en bares no has estado? No,
1: aquí en Bilbao solamente doy exclusividad por zonas. Y en Bilbao lo tiene el Víctor Montes en la Plaza Nueva, en
3: me
1: exclusiva.
3: Me sonaba que yo ahí lo probé una vez.
1: No, lo has probado en el Toma y Daca.
3: En el Toma y Daca, efectivamente.
1: Toma y Daca, empecé, sí. Ahí fue, no, me empecé a grabar Televisión Española. Pues,
3: no quería hacer nada, porque digo, a ver si la han plagiado.
1: Es de la misma cadena final, pero se cerró para abrir el nuevo Globo. Y entonces se pasó al Víctor Montes, porque al final lo valoran más la gente de fuera que los de aquí.
0: Y no solo hay, porque también has participado en MasterChef India. ¿Cómo acabas allí?
1: Bueno, eso fue... No es MasterChef India. Fue la ganadora de MasterChef India en un evento que se volvió loca en Madrid y se puso a hacer flores de queso. Le tuve que poner los guantes, darle guantes y se puso a hacer las flores de queso y me decía que era increíble lo que estaba haciendo. Pero ahí, por ejemplo, estaba el embajador de la India y la mujer y le encantó porque hizo una emulsión de tamarindo. Entonces, alucinaba porque al final les transportas con un queso... De cualquier comunidad autónoma, me da igual que sea del País Vasco, que sea de Castilla-La Mancha, donde queráis, pero le estás dando un producto de nuestra tierra y les estás transportando a su país con esa emulsión. Ese es un juego de sabores y entonces al final es espectáculo. La mesa se interactúa, claro, siempre con el cliente.
4: Nos gusta cuando comemos que nos entre por la vista, y esto entra por la vista de maravilla, pero es que además está muy rico, que es importante.
1: Y que te hagan el pincho al momento, como digo,
4: claro,
1: ¿no? Que
4: claro,
1: somos vascos.
4: Igual además un poquito, ¿no? Y que te digan, oye, quiero picante, quiero no sé
1: y
4: cuál.
1: Y que, o sea, lo haces al momento y se lo das al momento con una delicadeza. Y al final, ¿qué local tiene 300 pinchos que te los haga al momento en un evento?
0: Claro, que no sea el pincho de las 6 de la mañana.
2: Pues a ver, ¿de quién es el próximo cumpleaños?
4: Pues el mío.
2: Pues se toma nota.
4: Me pillará de vacaciones. Un aplauso, ¿no? Para Santiago Moedano. Gracias. Qué ricasco. Flores de queso, ya sabéis, si queréis más información, tiene en la web toda la información. Pues quédate con nosotros si quieres.
1: Y en redes sociales.
4: En redes
1: también,
4: sociales.
1: Que nos sigan.
4: Flores de queso, solo hay unas, que son las de Santiago Moedano. Quédate con nosotros porque vamos a resolver el concurso de Leire Orbe, así que bueno, si quieres jugar, adelante.
3: Venga, no habéis estado muy finos.
4: Un queso, ¿no?
3: Lo siento. Mira, os vais a jugar una flor de queso.
1: Eso está bien.
3: Entonces, la primera pregunta era, ¿quién lanzó su primer sencillo con el nombre Los chulos son pa' cuidarlos? Y vamos a escuchar quién fue.
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3: A mí me recuerda a alguien. A mí me recuerda a la Ochoa. ¿Pero quién es?
6: Alejandro Sanz.
3: Alejandro Sanz.
6: Alejandro Sanz.
3: Este
6: no se llama Alejandro Sanz.
3: Sí,
6: San, ¿no?
3: Alejandro Magno. Pero era Alejandro Sanz sacando su primer sencillo.
6: Qué hortelada de canción.
2: Cuando ensayaba en un garaje, ¿no? Así, bellísimo, porque claro.
3: No, el videoclip es maravilloso, pero cuando lo he oído digo, es la Ochoa, me ha hecho mucha gracia.
6: Sí, un poco así.
3: Sí, sí. Bien, pues no habéis acertado nadie. Vale. Bien, ¿no? El segundo es...
1: absoluto.
3: ¿De qué cantante fue Odio por Amor su primer sencillo? Ale Subago Juanes o Pablo Alborán. Y vamos a escucharlo.
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4: Juanes, ¿no?
1: Sí.
4: ¿Quién ha
1: tratado, eh?
4: Porque él
1: ha dicho Juanes.
2: No, yo había dicho Guau.
1: Espiga ha dicho Juanes.
6: Ya os he dicho que Ale Subago y Pablo Alborán.
0: Mano, Espiga.
6: Son muy heavy.
0: Nada.
3: Y la
0: nada.
3: Última no era nada sencilla, tengo que decir. Uf. ¿Quién tituló a su primer álbum Magia? Shakira, Bustamante y Gisela. Y vamos a escucharla.
4: Gisela, ¿no?
2: No es Shakira de pequeña. ¿O qué?
6: Con 3 años.
3: No tenía 3 años, tiene un videoclip y todo. Pero mira.
6: Pero qué voz es
0: esta. No es ella, esta no es ella.
3: Por favor, búscala.
4: Esto es Shakira.
3: Esto es Shakira,
6: a ver,
3: con...
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6: Sí. Es verdad que con ese deje que tiene que...
3: Shakira
4: de Temu. Bueno,
6: Shakira Magia.
4: Pues ¿quién ha ganado?
3: Nadie, porque
4: nadie.
3: Ha fatal.
4: O sea,
3: ha ganado
4: Shakira.
3: No, Markel.
1: Yo me he llevado 2.
3: Markel, ha acertado 2.
1: Una flor.
4: Markel Soriana, que es tu último Lo que la fama esconde, así que te llevas hoy el sándwich.
1: Así es.
4: ¿Te llevas una flor de queso?
1: Una flor.
3: ¿De cuál quieres?
1: La de manzana. Antes que has probado, ¿con oveja o con vaca?
6: Oveja,
1: bueno. Oveja, pues venga, entonces de vaca y vamos a hacer... Te lo voy a regar con naranja y jengibre.
4: ¡Oh, qué bueno! ¡Con jengibre! ¿Cómo se nota que has ganado? Bueno, y mientras le riega la flor a Markel. Uy, qué raro ha sonado esto.
1: También deciros, no sé cuál será la receta de la felicidad, pero queso lleva seguro.
4: Hombre, y el beso. O sea, bueno, queso, ¿no?
2: Claro que sí.
6: Mira el otro poeta.
4: Y la noticia curiosa del día.
6: Que soy yo.
4: Con Iñaki
6: que
4: Espiga. Pues una noticia de impacto total.
6: No apta para aprensivos, ojo. A ver. Ojo a las ratas como esta que aparecía en la casta de los V40. Ojo a las ratas porque han mutado genéticamente y son más resistentes.
7: Are you stupid? Are you a stupid person?
6: Parece que alguien se ha dado por aludido, pero no. Hablamos de las ratas y también de los ratones, que son un problema, como sabéis, de primer orden en la ciudad de Nueva York. Luis Foncillas lleva años contándolo. Y para que os hagáis una idea, os he traído una noticia de hace unos años que yo no me acordaba.
8: Es la ciudad inauguró su primera cumbre nacional contra las ratas urbanas.
6: Una cumbre específica para tratar el enorme problema que tienen con las ratas y ratones por la acumulación de basura en las calles de la Gran Manzana,
0: es que
6: en este caso es...
0: no sabía lo que era un container.
6: No sabe lo que es, y entonces es la Gran Marrana, con perdón. El caso es que tras analizar el ADN de 150 ratones comunes y de ratas noruegas, que tampoco sabía que existían, investigadores de una universidad local han determinado que se han hecho tan fuertes que los pesticidas no funcionan. Han mutado genéticamente y los matarratas comunes, pues simplemente no funcionan. Y también hay explicación, ¿eh? Porque los ratones se han adaptado mejor que las ratas porque son más curiosos y entonces se atreven a probar cualquier cosa, incluso veneno. Y las ratas no, porque son más cautas y más listas, dicen esta investigación. Quizá a Trump, no sé, se le ocurra alguna manera drástica de acabar con ellas.
7: Are you stupid? Are you a stupid person?
6: Ay, es que me encanta que me metan las gomas. Bueno, pues cuidado con las ratas y los ratones.
4: Cuidado con las ratas y terminamos con Pomporruta, Lier.
0: Ay,
4: que hacía tiempo que no teníamos acá. Vamos allá.
9: Pomporruta. Pomporruta.
0: Bueno, pues esta pomporruta la trae aquí mi compañero a la derecha, Markel, me la ha enviado. Vamos con una canción que le gusta
10: mucho. Y no es como la última, que era Se la vi.
4: Se la vi.
0: Era bastante obvia.
10: Era bastante obvia.
0: Pero yo creo que esta canción a ti te gusta o te ha marcado. La canción se llama Tú babé manqué, del rapero Jims. La canción es del año 2016. Algo así como Te voy a extrañar. Pero para Markel... no sé si está pensando en marcianos, irse al planeta rojo, porque para él puede ser Llévame a Marte o Llévame a Markel.
4: Ah,
0: llévame a Marte o Llévame a Marte.
4: Espera que no esté una izquierda.

0: Markel, dame a Markel.
1: Lo dice.
0: Tú dame a Markel, dice. Tú dame a Markel.
2: Ah, tú dame a Markel.
3: Dame a Markel.
0: Puede ser.
2: Dame a Markel.
3: Puede ser.
4: Más directo todavía.
3: Pues con este tema nos despedimos.
2: Una canción aquí.
0: ¿Pero conocías esta canción o...?
1: Sí, yo la escucho. Escucho música francesa.
3: Mucho gusto.
0: Qué mayor soy, por favor.
4: Está dedicada a él. ¿Cómo no va a escucharlo?
3: Nos dice un oyente que en el Orrio el cielo está tronando y que está jarreando ya en el Orrio. Que jarre, que sí, que
0: en el Orrio encima, que han estado 40 años.
3: Pase un poquito. Hay que disfrutar de la lluvia. Ya te estás quejando, Leire.
2: Me cago en 10 y no tengo nada. Por favor.
0: Aquí hay paraguas de ITV, no te preocupes.
3: Ahora te dejamos algo. Gracias, besugo.
2: ¡Agur!

0: Son las 6 de la tarde.
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0: Momento de actualizar la información de la tarde con Amaya Esteban, arrachaldeón.
2: Arrachaldeón.
0: Miles de desaparecidos en Venezuela tras los terremotos que han dejado 164 muertos en el último balance.
2: Con cerca de un millar de heridos, los rescatistas se afanan ahora en el rescate de posibles supervivientes bajo los escombros. Falta agua potable, luz o internet para comunicarse en las zonas afectadas. Todavía es pronto para conocer la magnitud exacta de la tragedia, mientras países y organismos de todo el mundo envían ayuda de emergencia para colaborar con Caracas. Al menos dos personas de origen vasco están entre los desaparecidos en la capital venezolana a causa de estos terremotos. Solo la ondarrutarra Alasne Olabarrieta estaba con su marido en un edificio de 8 plantas al norte de la capital, que se ha venido abajo, y María Coro Barriola es otra miembro de la comunidad vasca con la que no se consigue contactar. Su familia es originaria de San Sebastián. Ivane Apirritxaga, presidente de la Euskal Etxea de Caracas.
3: Se han difundido muchas noticias que hasta el momento son fake. Lo que sabemos es que todavía Alasne sigue debajo de los escombros. María Coro Barriola, que tampoco se ha logrado comunicación con ella, y justamente uno de los edificios que se desmoronó en La Guaira es en donde ella vivía.
0: El Pleno del Congreso, con los votos de PP, Vox y Junts, ha emplazado a Pedro Sánchez a someterse a una cuestión de confianza y a asumir con su dimisión sus responsabilidades políticas por los casos de corrupción.
2: Eso es lo que dice la moción que presentó el Partido Popular sobre la situación política derivada de las investigaciones judiciales sobre casos que afectan al PSOE. Alberto Núñez Feijóo, presidente del Partido Popular.
4: Yo creo que es una votación que va a pasar a la historia del parlamentarismo español, porque después de un pleno, no cualquiera, sino después de un pleno sobre la corrupción del gobierno, de su presidente y del partido que apoya al gobierno, la Cámara se ha manifestado doblemente. Presenta usted una cuestión de confianza, presente usted su dimisión.
2: El gobierno insiste en que esta moción tiene validez cero.
0: El gobierno vasco considera que la modificación de la Ley de Empleo Público Vasco permitirá dotar de mayor estabilidad y garantías a los procesos de acceso a la administración en Euskadi.
2: La consejera de Cultura y Política Lingüística afirma que la modificación de la norma busca responder a la necesidad de ofrecer una respuesta a la incertidumbre generada por diversas resoluciones judiciales que habían afectado a convocatorias públicas de empleo. Ivone Bengoetxea.
5: Queda claro, primero, que exige una proporcionalidad en la aplicación de los criterios lingüísticos. Creo también que deja claro que cualquier persona que no cumpla el perfil requerido para un puesto de trabajo se puede presentar. Creo que es un error y que apela más, bueno, pues a intereses políticos de generar miedo y tensión, algo que en repetidas ocasiones he dicho que el euskera no necesita. Es gehiegi, es gitxiegi. Mayor seguridad jurídica sin mayores exigencias.
0: Osakidetza alcanza los 100 trasplantes renales en el Hospital de Cruces en el primer semestre del año.
2: Es una cifra de récord especialmente significativa por haberse conseguido en la primera mitad del año, la fecha más temprana hasta ahora, lo que pone de relieve la elevada actividad del programa y su consolidación como referente en trasplante renal. Jorge García Olaberri, urólogo del Hospital de Cruces.
6: Es la vez que antes ha conseguido llegar a 100 trasplantes. Llegar a mediados de junio lo que refleja es un programa de trasplante con una fortaleza muy grande y con una organización y con una generosidad por parte de la sociedad vasca muy, muy, muy importante.
0: La Asociación de Ciencias Aranzadi descubre una segunda inscripción en la excavación arqueológica del poblado vascón de Irulegui. Es la palabra abar, equivalente a amar, el número 10 en euskera.
2: Y esta inscripción abar la han encontrado en un resto cerámico de almacenaje, una vasija local propia del Pirineo y los vascones. Estaba en la misma casa vascona de Irulegui, donde hallaron la célebre mano, y si, como se piensa, hace referencia a la capacidad de la vasija, sería el primer testimonio de un numeral vascónico escrito. Javier Velaza, experto en epigrafía y uno de los autores de la investigación.
7: Amar estaría marcando amar, es decir, que aquí caben 10, no sabemos qué. Pero es importante porque por primera vez tendríamos un numeral vascónico.
0: Y miramos a las carreteras, ¿algún problema hasta ahora?
2: Dos puntos con problemas. La Vizcaya 637 en Leioa, sentido Guecho, retenciones por una colisión entre dos vehículos que ha obligado a cortar un carril, y también en la Nacional 1, en Idezabal, sentido Gasteiz, se ha averiado un camión y ha perdido parte de la carga. Hay otro carril cortado, la grúa se encuentra ahora en el lugar.
0: Gracias, Amaya. Y vamos ya con los deportes. John Zubieta, Arratsaldeón.
8: Arratsaldeón, empezamos hablando del Mundial de Fútbol, porque esta noche a las 10 se disputan dos partidos más del grupo E, Curaçao, Costa de Marfil y Ecuador, Alemania. En baloncesto destaca el presunto interés del Barcelona en hacerse con el fichaje de Paolo Galbiati, a pesar de que el entrenador italiano tiene contrato una temporada más con el Baskonia. Esta posibilidad toma cuerpo después de que el Barcelona cayera en la final de la Liga ACB ante el Valencia. Además, Bilbao Basket ya está inscrito en la Champions. En pelota, Pello Echeverría y Sara Berría luchan en Hernani por una plaza en el torneo del 4 y medio de San Fermín. Y en cesta, Munguía acoge las finales del Master Series, Maite y María ante Eraya y Oaia. Y en hombres, Goizerri y Lekerika contra Erquiaga y Gorka. Balonmano, hoy se ha sorteado el calendario de la Liga Femenina. Comenzará el 9 de septiembre y concluirá el 9 de mayo. Para empezar, tenemos derbi en la primera jornada, Veravera Betionac en el José Angasca. Además, la Copa de la Reina se disputará del 2 al 4 de abril en el Navarra Arena de Iruña.
0: Gracias, John. Gerarte. Y nos vamos ahora al Arenal de Bilbao, porque dentro de una media hora la Asociación Bilbo Vizcaya Arroo va a proceder a la lectura del pregón para dar inicio a las actividades que han preparado en Bilbao de cara al Día Internacional del Orgullo LGTBI. Allí se encuentra Javi González Tostón. Arratsaldeón, Javi.
9: Arratsaldeón, bye.
0: Cuéntanos, porque estás con una de las personas encargadas de leer ese pregón, ¿no?
9: Pues así es, nos acompaña Nagore Espín, presidenta de la Asociación Bilbo Vizcaya Arroo. Arratsaldeón, Nagore.
10: Caixo, arratsaldeón.
9: Bueno, aquí ya tenéis ambiente, escuchamos música a tope. De hecho, es que lleváis unas semanas celebrando actividades de cara a ese Día del Orgullo en Vizcaya. Arrancasteis en Guecho y Sudupe y por fin llegáis a Bilbo, ¿no? El día grande, el 28 de junio, el domingo, que ya está a la vuelta de la esquina, con ganas de que llegue ya, supongo.
10: Con ganas de que llegue, pero sí, muy contentos de que haya empezado. Hemos ido extendiendo nuestro arco iris a nuestra manera, como bien has dicho, por Guecho, Sodupe, y nada, pues aquí estamos ya, a nada de empezar en Bilbao.
0: Nagore, caixo, arrastión.
10: Arrastión.
0: El lema que habéis escogido para este año es: cuando el odio expulsa, la comunidad del orgullo abraza. Vais a ponerle foco en la gente migrante, ¿no?
10: Sí, eso es. Nosotros desde aquí queremos mostrar ese respeto y ese abrazo que acogemos a todo tipo de personas y que, bueno, pues queremos poner el foco en esas personas migrantes que además son LGBTIs, que esa es la razón por la que suelen tener que salir de sus países. Y bueno, pues por eso lo ponemos en foco.
0: Uh-huh. Estos días hablamos también del sexilio, ¿no? Personas de Estados Unidos que también están viéndose obligadas a huir, a escapar de ese país, y evidentemente también os referís, y sobre todo entiendo, pues a personas africanas quizás, ¿no?, que tienen que huir precisamente por esa condición. Historias tremendas que aquí encuentran asilo, aunque todavía aquí hay que dar pasos, ¿no?, y hay que mejorar en todos los sentidos.
10: Totalmente, es verdad que aunque aquí también tengamos que dar pasos, que se tenga que mejorar cierta situación en sí, todas las situaciones de negativas que recibe el colectivo ciertas veces, como burlas o discriminaciones, nosotros las condenamos siempre, pero es verdad que hay que ser totalmente reales, que hay personas de distintos países que tienen que venir aquí. Y bueno, eso quiere decir que nosotros, bueno, pues estamos ciertamente mejor que otros países.
0: Días para reivindicar, también para divertirse. Cuéntanos, porque está evidentemente la marcha del sábado, también habéis organizado creo que una gincana de Ricky Rolak en tacones. Cuéntanos cómo es esto.
10: Sí, bueno, nosotros, como decías, ¿no?, la diversión es el foco. Para nosotros siempre decimos, y nunca nos cansaremos de decirlo, nunca dejaremos de bailar pese a quien le pese. Por lo tanto, ¿cómo reivindicamos? Pues pasándonoslo bien, con música y con un montón de valores, ¿no? Hoy, casualidad, es el Euskal Arro Eguna, por eso hacemos el Ricky Rolak en tacones, ¿no? Porque traemos nuestras tradiciones vascas y también las fusionamos con nuestra cultura LGBTI. Traemos artistas del colectivo, como luego también va a poder ser Ribai Sánchez, y bueno, también nos acompañarán otros días, ¿no? Pero hoy ponemos el foco en la cultura vasca. Mañana tenemos mucho drag que pasará por nuestros escenarios. Drag King en Arroladies, en Espacio para Mujeres LBTI, la gala drag que nunca puede faltar, ya es la octava edición que se hace. Y luego, pues eso, bueno, como he dicho, Asier Bilbao de drag, otros cantantes como va a ser Berta Bittersweet el viernes. Y luego el sábado pasamos a Ro Family Eguna, porque también los valores se crecen desde la infancia y queremos acoger a las familias diversas también. Bueno. Entonces, bueno, pues haremos un concurso de tortillas y después ya la gran esperada marcha. Uh-huh. La gran esperada marcha que este año nos cuenta con 3 carrozas. Que, bueno, pues es un orgullo volver a contar este año con esta marcha, pero es que encima con una carroza más. El año pasado, como primera y novedad, fueron 2, y este año tenemos 3. Así que esperamos mucha más gente en las calles.
0: Pues a disfrutarlo. Nagore Espín, presidente de la Asociación Bilbao Bizkaia Arro. Eskerrik asko, eta oso ondo pasa.
10: Bai, mil esker.
0: Eskerrik asko, gracias, Tostón, gero arte.
9: Gero arte.
0: Aitor Guenaga, te veo haciendo Riquirola en tacones, ¿eh?
11: Mira cómo he venido hoy.
0: Hombre, con la camiseta mola. Pride Tone, los colores, ahí está. Y la pulsera, te veo...
11: Siempre.
0: Ad hoc.
11: Estamos en la semana del orgullo. Muy hay que bien. Estar muy orgullosos, además, y orgullosas, claro.
0: Pues una pausa y vamos a Good Afternoon, Euskal Iria.
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0: Good afternoon, Topo Corleone.
1: Good afternoon, Euskal Hiria, por decir algo, la verdad, porque vamos.
0: Sí, Venezuela, estamos ahora aquí comentando fuera de micro y nos tiene pues alucinados. Es
1: que estamos viendo las imágenes, sí. Bueno, yo me he enganchado a primera hora de la mañana a Instagram y he visto, bueno, unas imágenes de palidecer, vamos.
0: Los terremotos simultáneos, es un fenómeno que pasa muy pocas veces, sí, y la verdad es que es tremendo.
1: Tremendo, sí, sí. Tremendo.
0: Bueno, por lo demás, hoy estábamos aquí de cumpleaños, ¿eh? 60 entregas ya de Euskal Hiria, en tu sección.
1: ¿Quién lo diría? ¿Recuerdas dónde estaba yo cuando me lo propusiste?
0: De viaje, seguro.
1: De viaje, claro. Bueno, estábamos en Noruega, creo, avistando ballenas o comiéndolas. La verdad es que no lo recuerdo muy bien. Pero bueno, creo que, de verdad, no me lo he pasado mejor en la radio en todos estos años que haciendo esta sección. Y ya son años, porque fíjate que yo debuté por estas ondas en Gambara cuando en los 90 lo dirigía Natalia Serrano. Y el lendakari era Juan José Ibarreche.
0: ¡Oh!
1: ¡Buah!
0: ¿Debutaste en Gambara con Natalia?
1: En Gambara con Natalia, sí.
0: Hace ya unos cuantos años, ¿eh?
1: Bueno, muchos, muchos. Un saludo para Natalia, que hace tiempo que no la
0: veo. Nos
1: no
0: escucha la casi siempre, así que por ahí andará seguro.
1: Bueno, genial. Pues, y mira que la fórmula esta es sencilla, ¿no? A veces una idea sencilla, bien ejecutada, pues es sinónimo de éxito, ¿no? Y sobre todo de pasarlo en grande mientras la haces. Como digo, todo muy fácil. Mirar con curiosidad a la actualidad, elegir la música pues que le puede acompañar mejor y luego conversar contigo o hacerte algunas preguntas, a veces comprometidas. Pues
0: a veces te respondo, a veces no.
1: Para que te tenga un poco de picante, ¿no? Y la audiencia pues te y nos conozca un poco mejor. Es gracioso porque yo de vez en cuando en estos casi dos años pues solía hacerte la broma de a ver si teníamos suerte y podíamos sobrevivir a los Andonis, que son como los Javis, pero en vasco. Y te costó unos minutos ponerles apellido.
0: Sí, ¿qué broma es esta? ¿Qué una? ¿Lo recuerdas?
1: Pues aquí seguimos. Y bueno, un Andoni ya no está en lo público y el otro, bueno, pues
0: el otro sí.
1: Lo dejamos ahí, que sigue demostrando paciencia con nosotras. Y bueno, con esta introducción en realidad no pretendía hablar de la sección ni del tiempo que lleva On The Air. Te va a sonar raro, pero todo esto era para hablar de Barack Obama.
0: Uh-huh.
1: Pues como lo oyes vos. Mira, yo quiero presidentes y expresidentes como ese negro, joder. Después del mazazo que ha sido para muchos en la izquierda ver cómo ahora le arrastran por el barro a ZP, informes de la UDEF mediante, el último acabamos de conocer hoy mismo, y en su discurso de despedida como presidente, Obama ya advirtió de lo que pensaba que se nos venía encima. Nuestra democracia está en peligro si la damos por sentada. Esto fue en enero del 17 y la cosa pues no ha hecho sino empeorar. Tal vez por eso, en presencia de 4 expresidentes estadounidenses, y no todos ellos demócratas, ahí estaba George W. Bush, además de Biden y de Clinton, se ha dado el banderazo de salida a la fundación que lleva su nombre, Presidential Center, oficialmente, después de un trabajo de toda una década, según recogía la crónica del New York Times el pasado jueves. Un auténtico centro cívico que sirva de conector para el cambio, como lo definió el propio Obama, emulando aquel eslogan de su exitosa campaña presidencial, Yes, we can, con sus luces y sombras, como cualquier representante público. La más sonada tal vez sea no cerrar el centro de detención de Guantánamo, pero sin duda un líder inspirador en todo el mundo democrático. Durante los 2 mandatos de Obama se crearon 12 millones de puestos de trabajo en Estados Unidos, encauzó la economía del país y empezó la retirada de las tropas en Irak y Afganistán. Pero sobre todo abrió las puertas a la relación con 2 estados archienemigos seculares del país de las barras y estrellas, Irán y Cuba. De hecho, fíjate, durante los meses que ha durado la guerra de Irán, todo el mundo recordaba que el acuerdo sobre el programa nuclear sellado por Obama con el régimen de los ayatolás en el 2015, que costó la hostia de esfuerzo y fue lo primero que se cargó Donald Trump al llegar a la Casa Blanca, Ese acuerdo era muchísimo mejor que lo logrado ahora por Trump tras desencadenar un conflicto en todo Oriente Próximo de la mano de una persona jodidamente loca como Benjamín Netanyahu. Por cierto, Netanyahu fue el único que se opuso a aquel acuerdo del 2015. ¡Qué casualidad! El mismo que le ha embarcado a Trump en la guerra y que hará todo lo posible en Líbano y en donde sea para que todo salte por los aires. Así que era una gozada ver el otro día a Obama, el primer presidente negro de Estados Unidos, cantando de manera muy sentida en la inauguración de su fundación en Chicago este clásico que está sonando ya de la música en favor de los derechos civiles, Glory, una canción que estaba en la banda sonora de la película Selma, con John Legend y Common en directo en la ceremonia de los Oscar. Esa es la versión que he traído, vaya coros, Black Power, pelo naranja, Black Power. 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

0: coros, vaya temazo.
1: Vaya voces negras, de verdad que sí, de verdad.
0: Uy,
1: que sí.
0: Vamos a por el siguiente, ya anticipábamos antes, ¿no?
1: Bueno, pues muy aquí, al hilo de la entrevista que acabas de hacer, ¿no? La semana del orgullo, que yo creo que hay que celebrarlo porque, bueno, ya te he dicho que mola la camiseta que he traído hoy, pues, porque estamos en la semana del orgullo y sí, esta vez saldré a las calles en la manifestación con la t-shirt hecha ad hoc para la ocasión con el tema Yo también soy un maricón de mierda. Por fin cumplo mi promesa, y Chaso Güemes. Por eso, bueno, que es lo de menos, además que voy tarde porque eso fue hace año y medio que se lo prometí, pero bueno, lo fundamental es defender a un colectivo que está siendo atacado por tierra, mar y aire, y los derechos que ahora disfrutamos, todos ellos, pues no han caído del cielo. Del firmamento solo caen fatuas y las 10 plagas de Egipto. ¿Recuerdas cuál era la plaga novena, vos?
0: No me acuerdo de las plagas de Egipto.
1: No me extraña, no me extraña. Pues la de la oscuridad o las tinieblas. Y ahí es donde quieren mandar a todos los miembros del colectivo, al armario de nuevo, como antes quisieron enviar a la cocina a las mujeres emancipadas y empoderadas que ya están cambiando el mundo. Mira, el último informe de Amnistía Internacional de este mismo año revela que la homofobia y la transfobia siguen poniendo en riesgo la vida de millones de personas en todo el mundo. En más de 60 países, las relaciones entre personas del mismo sexo están criminalizadas y cada año se registran cientos de asesinatos de personas del colectivo LGTBIQ+. La ultraderecha habla de los peligros de la ideología de género, pero el verdadero peligro está en la letra pequeña de esos acuerdos políticos con los que están llegando a los gobiernos, aquí en España y en media Europa. Las leyes son fundamentales y se han promulgado muchas, pero por sí mismas no son el antídoto contra el retroceso en los avances logrados en materia de igualdad y de defensa del colectivo LGTBIQ+. Y no hay que despistarse, Rats Never Sleeps, el óxido nunca descansa, que cantaba Uncle Ney. Por eso este sábado desfilaremos desde el Sagrado Corazón hasta el Arenal a partir de las 5 de la tarde. Y como decíais, se va a reivindicar especialmente las personas que tienen que huir, no solo para poder buscar un futuro, también vienen a nuestra tierra para poder amar, vivir y existir sin miedo, como han subrayado las gentes de Bilbo, Vizcaya, Arro. Y nosotros somos tierra de acogida y la interseccionalidad no solo se proclama, se practica y se comparte. Claro que siempre vendrán estos listos que lo saben todo, que nos acusan de perseguir quimeras, que es imposible, que son batallas perdidas, que no hay nada que hacer, que la gente se ha envilecido de tal manera que para qué luchar, para qué poner pie en pared. Casi siempre son los demagogos, los que pescan políticamente en aguas revueltas, aquellos que solo en tiempos angustiosos llenan sus bolsillos, que denunciaba Aristófanes. Pues a todas estas personas, entregadas a la fatalidad, personas sin sueños o anhelos, sin apenas imaginación, personas sin pasión, encadenadas al pasado, a todas ellas les diría algo que voy a tomar prestado de una gran escritora como es Irene Vallejo. Escribe esto, Irene. Gracias a la imaginación hemos inventado el mito de Ícaro y los aviones, el Nautilus y los submarinos, los viajes estelares de Luciano y el Apolo 11. Lo imposible debe ser soñado primero para algún día hacerlo realidad. Antes de los aviones estaba Ícaro, sí, y antes de los submarinos estaba el Nautilus. Yes, we can, que decía el negro Vos. Así que traigo una canción que ya está sonando para la ocasión de celebración. Y no es de nuestro amigo Freddy ni de los YMCA. He elegido a una boyera de tomo y lomo. Es un tributo que le hizo Melissa Etheridge y Joss Stone en la ceremonia de los Grammys de 2005 a Janis Joplin, una bisexual reconocida. Con la cabeza completamente rapada, la Melissa, guitarrazos por doquier y un chorro de voz que, bueno, que suene, hombre, que suene.

0: ¿Y cómo le cortamos a esta mujer, Aitor?
1: Buah, no puedo.
0: Y he aprovechado el grito y así es esa pausita. Bueno, tercer tema, ¿para quién?
1: Clive Davis. Fíjate que en menos de 2 años hemos perdido a 2 nombres del Renacimiento en la música moderna. Quincy Jones en el 24 y ahora este lunes a Clive Davis. Negro, uno, y blanco el otro, pero ambos con un oído espectacular, con una capacidad para ver éxitos y carreras musicales en ciernes donde, bueno, pues la gente normal es incapaz de percibir primero ese algo especial y saber moldearlo después. Esa capacidad que en un momento dado tienen nombres y apellidos concretos y de éxito, pues como Springsteen o Whitney Houston, por poner 2 ejemplos clásicos que van unidos al apellido de Davis y a su claridad. Evidencia de auténtico Midas para convertir en oro todo lo que tocaba. Pero bueno, también Janis Joplin, Billy Joel, Aerosmith o el propio Santana, con quien ganó un Grammy por su álbum Cañonazo Supernatural. Aún recuerdo de ese trabajo la canción Smooth, cantada por Rob Thomas, el EP producido por Davis y que le valió a Santana pues 9 premios Grammy. Además de conocer y surfear en la siempre desconsiderada e implacable industria musical, Davis supo relanzar carreras que languidecían, como la de Aretha Franklin, Dionne Warwick, Rod Stewart o los mismísimos Grateful Dead. Y también hallar en los últimos años voces esplendorosas que siguen pegando fuerte, como la de Alicia Keys. Como ves, un abanico que más no puede abrirse, contenedor musical global, con todos los géneros musicales de su tiempo. Tenía 94 años muy, muy bien vividos. Me considero afortunado, reconocía en una conversación con la revista Rolling Stone, afortunado de que a lo largo de 5 décadas y en un entorno empresarial muy difícil, la música me haya proporcionado toda una vida de placeres y satisfacciones inesperadas. Desde luego, las disqueras Columbia, Arista, BMG o el grupo RCA no hubieran sido las mismas sin su sabiduría pegada a la realidad y su reconocida intuición. Presumía, por cierto, de un oído infalible, fuera de lo normal, y si nos atenemos a las personas que fichó a lo largo de su carrera, de varias décadas, hay que rendirse ante la evidencia. La excelencia y el amor por el trabajo bien hecho, moldeadas ambas capacidades por tener que endurecerse muy pronto con la muerte de sus padres en menos de 11 meses, cuando no tenía ni 18 años, Davis. Bueno, pues se ha muerto un grande y nosotros siempre recordamos a las personas excepcionales. Y bueno, suena ya otra muñeca rota, antes de tiempo, Whitney Houston, los 40 y tantos, su Higher Love. Que la tierra te sea leve, Clive Davis.
0: Aitor Buenaga, es que ricasco.
2: Suey, agur.

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1: 6:30, vamos a actualizar la situación de carreteras. Markel.
2: Pues un accidente de última hora en la B30 en Erandio sentido Baracaldo, una colisión entre dos vehículos que obliga a cortar un carril. La grúa ya se encuentra en el lugar para retirar los vehículos, por lo tanto, precaución por las retenciones que se puedan formar. Y por otra parte, siguen las retenciones en la Nacional 1 en Idiazábal sentido Gasteiz, donde se ha averiado un camión y ha perdido parte de la carga. Hay otro carril cortado y la grúa también se encuentra en el lugar.
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0: 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Nos vamos a Gasteiz. Carlos, arrachaldeón.
2: Arrachaldeón, cuadrilla.
0: Bueno, ¿dónde te pillamos? Que me dicen aquí que estás haciendo chapuzas en casa.
2: Joder, calla, calla. Cambiando un temporizador del riego, que me estoy pegando una paliza.
1: Difícil.
2: Me estoy sudando como un perro.
1: ¿El manual está en castellano o está en chino?
2: No, sí, es muy fácil, pero es que con este calor...
0: Con este calor, la mano ya.
1: Claro, claro.
0: ¿Cómo? Pues régate luego a ti bien, ¿eh? Aprovecha
1: una buena ducha.
0: Bueno, pregunta para Carlos.
1: Carlos, tenemos una pregunta, una palabrita que viene desde ayer. La arrastramos desde ayer, día de San Juan. Nombre de la mascota de las fiestas del barrio de Llano de Baracaldo, allí.
2: Nueva.
1: ¿Quieres nueva?
0: No la quiere nadie.
1: Bueno, ya.
0: Por favor, buscad los siguientes en internet. Nombre de la mascota del barrio de Llano en Baracaldo. Para los siguientes, Carlos, tú tranquilo, vamos con la tuya.
1: Vamos con otra pregunta, esta es fácil. 7 letras, nombre del barco que se hundió tras chocar con un iceberg en el año 1912.
0: Complicadita esta,
1: ¿eh? Esta es súper difícil. Nombre del barco...
2: Empieza por la T.
1: Empieza por la T. ¿De...?
2: Voy a decir... Me voy a arriesgar, voy a decir Titanic.
1: Pues sí, es
0: Marcamos
1: Titanic.
0: Marcamos Titanic,
1: Marcamos
0: correcto,
1: Titanic y
0: correcto.
1: Es Titanic.
0: Ahí está, osando,
1: el
0: Carlos.
1: Número 27 para ti.
2: Es que eres alto, cariño.
0: Venga, eso es Gatín. Un abrazo,
1: Carlos.
0: Izaskun de Zaldívar, arratsaldeón.
3: Hola, arratsaldeón.
1: Bueno, Izaskun,
3: hola.
1: ¿Quieres jugar con la pregunta que arrastramos desde ayer o vamos con una nueva? La de ayer...
3: Es que la encontré, no te voy a mentir, la encontré y se me ha olvidado.
0: Ahí va.
3: Si me la repites, por favor.
1: Sí, es el nombre de la mascota oficial de las fiestas del barrio de Llano en Baracaldo. Y empieza por T. Esa es la pista que ya dimos ayer. Ayer, día de San Juan. 6 letras.
0: ¿No? Por T.
1: Por T de puedes, Tolosa.
0: Puedes pedir otra letra.
3: Vale, ¿la segunda es una R?
1: La segunda es una R, sí.
3: Oh, qué trasto soy, ¿eh?
1: Trasto se llama
0: trasto
1: esa
0: que
1: mascota.
0: Nos has dado más vueltas.
3: Vai. Oh, además, es que ayer me acordaba y ayer ya se me había olvidado.
0: Pues vale. Ahí está. Trasto para ti.
1: Pues trasto, que...
3: Ay, es que
0: vaya, por ¿qué numerito le damos?
1: Le damos el número 28.
0: 28 para Izaskun. Vamos
1: esa mascota que el otro día no pudieron encender la hoguera por las altas temperaturas y lo harán el sábado.
0: Ah, mira.
1: Sí, han cambiado, han llegado a un acuerdo con el ayuntamiento y el sábado encenderán la hoguera en el barrio de Llano, en Baracaldo.
0: Qué de cosas sabe Lier. Vamos a Orozco. Olga, arratsaldeón.
4: Kaixo, arratsaldeón.
1: Vamos con una pregunta sonora. Vamos a escuchar una de las canciones que puede ser posiblemente la canción del verano. Antes con Markel hemos hecho un repaso de esas posibles canciones y la que más pedía la gente era La Graciosa, de Quevedo junto a Elvis Crespo. Vamos a escuchar La Graciosa, un trozo de esta canción, y le hemos quitado una palabra. ¿Qué palabra le hemos quitado a esta canción?
0: Pues escuchamos la canción. El baifo, el chiquillo.
1: El baifo, el chiquillo.
0: Una palabra de 10 letras. Si quieres,
1: letras.
0: Te damos una.
4: La primera, ¿ves?
1: La primera es una C. C de Cantabria. 10 letras. El baifo, el chiquillo, el.
4: Ni idea.
0: Palabra de 10 letras. C. ¿Cómo se llama el disco?
1: La canción La Graciosa.
0: La Graciosa, el disco, no sé si es de esa Isla Canaria. Bueno, no sé, no voy a dar más pistas. Nada, Olga.
1: ¿Quieres escuchar otra vez por si acaso o no?
0: Me parece que no le va a salir. No, no, Olga.
4: Pues es que 1, 2, 3, 4, 5, 6.
1: No, no te dan los dedos.
4: No.
0: Pues
4: no, no tengo ni idea, no.
0: Pues no pasa nada, otro día lo intentas.
1: Pues lo intentas mañana.
0: Gracias, Olga.
1: Agur.
4: Agur.
0: Mari Carmen, desde Arangoiti, arratsaldeón.
5: Arratsaldeón.
1: Bueno, Mari Carmen, arratsaldeón, Mari Carmen. Tenemos una pregunta sonora. ¿Quieres jugar con esa o quieres una nueva?
5: Prefiero una nueva.
1: ¿Prefieres una nueva?
5: No domino mucho yo a Quevedo.
0: Vale, vale, no te pega mucho Quevedo. Vale,
1: bueno, pues, todavía este año la escucharemos muchas veces. Seguro que acabas cantándola y tarareándola. Vamos con una nueva pregunta. De siete letras. Dime. Municipio en el que se encuentra la torre Muncharat. Municipio en el que se encuentra la torre de Muncharat. Primera TS, segunda TZ.
5: ¿Primera? Sí. ¿La letra primera?
1: La primera letra de este municipio empieza por A.
5: Por A.
1: A de Arrancudiaga. Siete letras. ¿En qué municipio se encuentra la torre de Muncharat?
5: No. ¿Qué va? ¿Amurrio?
0: Bien tirado, pero no es correcto.
1: No, no es Amurrio, no. Ya lo siento, no. Mari Carmen.
5: Vale.
1: Inténtalo mañana.
0: Vale,
1: vale,
0: ya,
1: Tizán.
0: Uy. Dos, Mari Carmen nos acaba de lanzar un maleficio.
1: ¿Mari Carmen?
0: Oh, no sé quién ha sido. Máximo de Sarango y Tiarracha León.
6: Sí, sí.
1: Máximo, ¿eras tú el que estaba tosiendo?
6: No, no, ha sido ella. Ha sido
0: Mari Carmen,
6: yo le he dicho a Murrio, pero no.
0: Vale, vale. Ah, que estáis juntos, que sois de los matrimonios, de las parejas. Vale, vale, vale.
1: Sí, sí, sí. De Arangoiti a Arangoiti.
0: Muy bien, muy bien. Pues Máximo.
1: No sé si quieres jugar con otro municipio o la pregunta sonora o vamos con una nueva.
6: Una nueva.
1: Vale. Vamos con otra palabrita. De 11 letras. Ciencia que estudia los mapas y las cartas geográficas. Ciencia que estudia los mapas y las cartas geográficas. ¿Cómo se llama esa ciencia? 11 letras.
6: 11 letras.
1: ¿Sí?
6: Vale, vale. ¿La sexta? ¿Cuál es la sexta?
1: La sexta, pues lo pones difícil, ¿eh? 1, 2, 3, 4, 5, 6.
6: Vamos a
1: trabajar con todo. Sí, sí. La sexta es una G. G de Girona. Sí.
6: Vale, pues cartografía puede ser.
1: Efectivamente, es cartografía.
0: Correcto. Venga, pareja.
1: Para ti el número 29.
6: 29, venga,
0: se recasco. Churi,
1: aur. Máximo.
0: Vamos a Mena, Tony. Arratsaldeon.
7: Arratsaldeon, Selan.
0: Mundo, ¿estás tú?
7: A ver.
0: Bueno.
1: A ver.
0: ¿El calor que te está sofocando a ti? ¿O cómo? Y bueno, ya está refrescando un poco, ¿no? ¿O no?
7: Sí, no, bueno, hace calorcito todavía.
0: Sí, ¿no? Se nota. Bueno, pues venga, vamos con la pregunta. ¿Tenemos pregunta abierta, musical, o si no te abrimos una?
7: Pregunta nueva.
1: Pregunta nueva. Bueno, pues seguimos con más preguntas. Nueve letras. Mineral verde muy apreciado en joyería, que es una variedad del berilo. Mineral verde muy apreciado en joyería.
7: Verde.
1: Nueve letras.
7: Nueve letras. Empieza por
1: la E. Empieza por la E,
7: por
1: de,
7: la
1: E de Euskadi. Nueve letras. Mineral verde, muy apreciado
7: Esmeralda.
1: En joyería.
0: Correcto.
1: Esmeralda, muy bien.
0: Muy bien, Tony. 30 para ti.
1: 30.
7: Vale.
1: Ay, que arte, Tony.
0: Agur, agur. Vamos a Sopela.
7: Venga, agur.
0: Agur, agur. Izaskun de Sopela. Arratsaldeon.
8: Arratsaldeon.
1: Bueno, Izaskun, tenemos dos preguntas abiertas, una musical y otra no musical. ¿Quieres alguna de esas o vamos con una nueva?
8: Sí, la de la torre de Muncharat.
1: La de la torre de Muncharat, municipio de siete letras, empieza por A. ¿Quieres otra letrita?
8: Sí, la cuarta letra.
1: La cuarta, 1, 2, 3, 4. La cuarta letra es una D, D de Donosti.
8: Vale, pues sí, a Abadiño.
1: A Abadiño,
0: muy bien.
1: Perfecto, sí. Para ti el número 31. 31.
0: Agur.
1: Agur.
0: Olga desde Bilbao, Arratsaldeon.
9: Arratsaldeon.
1: Tenemos todavía una preguntita sonora. No sé si quieres participar con esa o vamos con una nueva.
9: Sí, con esa.
1: Con la sonora. Bueno, pues vamos a escuchar esa canción de La Graciosa de Quevedo junto a Elvis Crespo.
10: Ella ya. Sí, el chiquillo.
1: Bueno, ¿qué palabra hemos quitado de esta canción? Que posiblemente sea la canción del verano o una de ellas.
9: Caprichosa.
1: Correcto. Caprichosa, muy bien, Resolvemos
0: la respuesta, la respuesta.
1: Pues ahí tenemos. El baifo, el chiquillo, el caprichoso. Pues para Olga, el número 32.
0: ¿Te gusta mucho Quevedo, Olga? ¿Eres fan? No, no, no, rotundamente.
11: No, no.
0: Muy bien.
11: Bueno, pues este verano igual la escuchas más
0: de
11: una vez.
0: Si te toca luego mañana el premio, igual sí que te haces más fan de Quevedo, ¿verdad? Tampoco.
11: Bueno, tampoco.
0: Muy bien. Gracias, Olga.
12: Vale.
0: Agur, agur.
11: Agur, agur, Ondizan.
12: Agur, agur.
0: Fernando de Bilbao, Arratsaldeon.
13: Arratsaldeon.
11: Vamos con pregunta nueva, ya hemos respondido todas. Siete letras. Persona encargada por el testador para custodiar sus bienes y cumplir su última voluntad. Persona encargada por el testador para custodiar sus bienes y cumplir una última voluntad. Siete letras.
13: ¿Por qué letra empieza?
11: Empieza por la A de Araba. Siete letras.
13: Albacea.
11: Albacea, muy bien.
0: Osondo.
11: Esa es la palabra que buscábamos de siete letras. El número 33 para Fernando.
0: Qué ruidos, ¿eh?
11: Sí, qué sonidos hay. Robóticos de fondo.
0: Agur, Fernando.
11: ¿Dónde están?
0: Venga, nos vamos a Gasteiz con Menchu. Arratsaldeon, Menchu.
12: Arratsaldeon.
11: Bueno, Menchu, vamos con una pregunta nueva de 11 letras. Arte o técnica de criar los peces o plantas acuáticas. Arte o técnica de criar los peces o plantas acuáticas. ¿Cómo se llama este arte, esta técnica? 11 letras.
12: 11 letras y empieza por C, ¿verdad?
11: No empieza por C.
12: Ah, no.
0: No.
11: La primera letra es una A.
12: Una A.
11: Arte o técnica de criar los peces o plantas acuáticas. 11 letras.
0: ¿Qué me
11: ¿Has dicho algo?
12: Ah, sí, espera.
11: A ver, a ver.
0: A ver.
11: Empieza por A, no, eso sí.
12: Nos por A.
11: 11 letras.
0: Por A.
11: A de Araba.
12: A de Araba, pues entonces acuariofilia.
11: No, no, no, no, no es la técnica de criar a los peces.
0: Esa es otra.
11: No, esa es otra.
0: Bueno,
11: está bien tirada, pero
0: mañana
11: no.
0: Igual lo consigues si quieres. Vale, Menchu.
11: Venga, Menchu.
0: Yararte.
11: Yararte, agur.
0: Y cerramos con Andrea desde Portu, Arratsaldeon.
14: Arratsaldeon.
11: ¿Tenemos ahí una pregunta abierta o quieres jugar con una nueva?
14: Yo creo que nos jugamos la que tenéis.
11: La que está abierta. 11 letras. Sí. Arte o técnica de criar los peces o plantas acuáticas. Empieza por A. Te damos otra letrita. Otra letrita.
14: La cuarta puede ser.
11: La cuarta es una I. I vale. De Italia.
14: Confirmado. Acuicultura.
11: Acuicultura.
0: Confirmamos acuicultura.
11: Bien,
0: perfecto.
11: Muy bien. 34 para vale. Ti, Andrea.
0: Perfecto.
14: Pues, qué ricasco.
0: Venga, ha sido tan rápida que igual sí. Nos da tiempo a una más. Arantxa sí. Desde Gasteiz. Yo creo que sí. Arantxa, Arratsaldeon.
15: Arratsaldeon.
11: Vale, vamos con una pregunta nueva. Siete letras. Municipio en el que nació el célebre marino Juan Sebastián Elcano. Municipio en el que nació el célebre marino Juan Sebastián Elcano. Siete letras.
15: Empieza por G.
11: Empieza sí, por G. Sí.
15: Getaria.
11: Getaria.
0: Getaria, perfecto.
11: Bien, estará facilita.
0: Pues 35 para Arantxa.
11: 5 para Arantxa.
0: Muy bien. Es que recasco, Arantxa.
15: Es que recasco.
0: Se nos queda por ahí alguien fuera, pero mañana, si queréis, será el último día y haremos el sorteo definitivo. Así que mañana más 688-840-840 si queréis participar. Gracias, Lier.
11: Bien, Artagur.
0: Agur. Nos vamos a Distrito Gastro a ver qué nos propone hoy Javi González Tostón.

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0: Y así llegamos a las 6:52. Con el resumen del programa y las opiniones de nuestra audiencia, hoy con Itxaso Güemes.
1: La primera mirada de este distrito de Euskadi la hemos puesto en Venezuela, donde dos terremotos han dejado 164 fallecidos, según el último balance, y miles de desaparecidos. Entre esas personas desaparecidas hay al menos dos personas de origen vasco, la ondarrutarra Laznes Olabarrieta y María Coro Barriola, con la que no se consigue contactar. Esta información nos la ha acercado aquí, en distrito de Euskadi, Ivane Azpirritzaga, presidente de la Euskal Etxea de Caracas.
2: Lo que sabemos es que todavía Lasne sigue debajo de los escombros y que hasta que no salga de debajo de allí no podemos confirmar ni desmentir ninguna noticia. Hay una que vivía o que vive en la zona de La Guaira, María Coro Barriola, que tampoco se ha logrado comunicación con ella, y justamente uno de los edificios que se desmoronó en La Guaira es en donde ella vivía, de origen vasco, de San Sebastián.
1: También hemos conversado con Glena Cabello, cónsul general de Bilbao.
3: Nos han llamado familiares de personas que no han podido contactar a su familia. Allá en Venezuela estamos recogiendo la data para ver si nosotros podemos lograr que tengan noticias sobre sus seres queridos.
1: Y otra de las voces que hemos escuchado es la de Egle Torres, presidenta de la Asociación Venezolana en Navarra, que en un momento dado de su intervención ha cuestionado la veracidad de la información que trasladaba la cónsul.
4: Yo le agradezco la información que nos ha presentado la cónsul, pero realmente nosotros no confiamos en ella, o sea, realmente en todo lo que pueda decir. Confío en el gobierno español, sí, en las ayudas que nos pueda transmitir. Venezuela es un estado fallido, tenemos el aparato pues de los bomberos está sin mantenimiento y sin recursos, la red hospitalaria está caída y no hay ni siquiera medicamento. El desastre es catastrófico.
1: Este comentario, cuestionando esa veracidad de la información que trasladaba la cónsul, no ha gustado nada a una de nuestras oyentes, que ha enviado el siguiente audio al 688-840-840.
5: En la situación en la que están, en la situación tan sumamente crítica, donde han muerto, de momento se dice poco, seguramente habrán muerto miles de personas, hacer esas declaraciones, pues a lo mejor los que somos solidarios por norma, por costumbre, por ideales y por todo, con esa señora a lo mejor se nos corta un poco el interés de la solidaridad. Que su país haya vivido lo que está, esté viviendo lo que está viviendo, ese desastre natural, y que haga esas declaraciones.
1: En el diálogo de Besugos hemos hablado de las canciones que pueden convertirse en las canciones del verano.
6: Yo creo que La Graciosa.
7: Sí, La Graciosa de Quevedo.
8: La Graciosa de Quevedo.
9: Sí, es igual La Graciosa de Quevedo.
10: También la de Quevedo. Sí, podría ser bastante buena candidata, sí. Ella ya.

0: ¿Quién fue ese
1: loquito? ¿Y por qué? ¿Qué os transmite?
2: Es como muy veraniega, así, buenas vibes.
3: Alegría, mucha alegría. Y
4: sí,
3: fiesta.
4: Ganas de salir, ganas de moverse, sí.
1: ¿Acabaremos saturados de las canciones del verano? ¿Siempre se acaba un poco saturado?
2: Suele pasar, la verdad. Ya cuando termina el verano ya no...
5: Mucha fiesta durante el verano, entonces la vamos a escuchar muchas veces.
1: ¿Qué tiene que tener una canción para que sea la canción del verano?
6: El estribillo tiene que ser pegadizo, sí, si no, imposible.
7: Eso y el ritmo, si no, o sea, si no te pega.
8: Sí, más que nada eso, que sea pegadiza, que te mueva el cuerpo, que quieras bailar.
3: ¿Qué tiene que tener una canción? Esa es la clave.
9: Buenas vibes.
3: Buenas vibes, esa es la canción, ¿no? Que es lo que tiene que transmitir, bueno, pues a José Antonio, un oyente y alguna candidata que hemos propuesto en el diálogo de besugos, esa candidata canción del verano, que no le ha gustado nada y así nos lo ha hecho saber.
10: Lo del tema este, de la canción del verano. Eso ni es canción, ni es música, ni es nada. Es que me da vergüenza ajena que ustedes digan que esto es una canción, que es una melodía. No, no hay guitarras, no hay pianos, no hay trompetas, no hay saxos, no hay acústica de ningún tipo. Mire, no me extraña, se lo digo sin ámbito de ofender a nadie, con cariño se lo digo, ¿eh?
9: Vale, vale.
3: Pues ahí está.
9: Que no es cosa nuestra, que nosotros lo componemos.
3: Eso es la
9: Mañana
3: canción.
9: Viene Piano Man, seguro que le gusta más a este oyente la música que nos hace.
3: Seguramente. La canción del verano, además, es la que cada uno elija para su propio verano.
9: Eso
3: y
9: es.
3: Siguen llegando también mensajes, dando la bienvenida a Iñaki Espiga, que desde este lunes, sí, está en Distrito Euskadi. Félix nos dice, no sabía que Espiga había vuelto contigo, Xavier. Pues sí, Iñaki Espiga, fichaje de verano
9: es,
3: aquí
9: como
3: en
9: el
3: Distrito
9: fútbol,
3: Euskadi.
9: Como el
3: eso
9: fútbol.
3: Es, fichaje de verano.
9: Gracias, Ichazo.
3: Agur.
9: Agur, las 6:57.
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9: Fernando, muy buenas.
12: Muy buenas.
9: Bueno, ya estamos en temporada de bonito.
12: Sí.
9: Así que ya están llegando los primeros bonitos a las pescaderías. Vamos a aprovecharlo y vamos a hacer unas albóndigas de bonito.
12: Sí. Las albóndigas de bonito lo mejor es hacerla con la parte más fea, menos noble, que no peor, del bonito, que es la parte arriba, la parte del cogote y la parte de la cola deshilachada, ¿no? Porque no tenga fibra. Entonces, bueno, las pescaderías de Asturias, que es muy típico, las albóndigas de bonito, ya te venden el bonito, se llama la bola, y te vende bonito ya roto y destrozado
9: para albóndigas.
12: Para hacer albóndigas en casa.
9: Tengo que estar más barato porque serán trozos que tienen ellos que medio de desecho, ¿no? Y dicen, venga, para hacer albóndigas.
12: Sí, pero sobre todo porque el pescatero no tiene tiempo de que le vengan siete señoras a la vez diciéndole, oye, ¿me desmigas el bonito para hacer? Ya lo tiene porque sabe que lo van a pedir mucho. Es un plato ahí muy típico.
9: Allí en Asturias se come mucho albóndigas.
12: Se llama la bola.
9: La bola. Vale,
12: sí, yo lo vi en Avilés. Un día fui a la pescadería y digo, ¿y esto? ¿Que vende el bonito ya desmigado? Y el pescadero me dijo, sí, porque para ganar tiempo aquí con
9: claro,
12: las...
9: claro.
12: Es un plato muy típico. Pues lo que hacemos es la parte de arriba al bonito, que se deshilacha, que es muy jugosa, el cogote, vamos a decir, ¿no? Más cercana a la cabeza. La deshilachamos, la picamos con un cuchillo y... o romper también con la mano. El bonito es con el calor de la mano se deshace muy bien. Echamos perejil muy picado, ajo muy picado, como unas albóndigas que vamos a hacer en casa. Las pasamos por pan rallado, por huevo, las freímos, ya tenemos. Vamos a hacerle una salsa express, así de verano, fácil, que es mayonesa más cebolleta picada más salsa de soja.
9: Ah, vale. Ya he hecho alguna vez mayonesa con salsa de soja, queda riquísima.
12: Sí, con un poquito de agua.
9: Un poquito de cebolleta y un poquito de agua,
12: sí.
9: Le hacemos para que quede ligera.
12: Sí.
9: ¿Vale?
12: Y entonces tú vas a decir, bueno, pero es que esto es unas albóndigas que has frito en aceite y que luego las comes con salsa fría. Sí, sí, sí, sí. Con salsa fría, porque ya estás pensando que las albóndigas van a ir con salsa caliente, ¿verdad?
9: Sí, claro.
12: Te he pillado.
9: Sí, sí, sí, sí. Albóndigas con salsa fría suena raro, pero...
12: Pero maravilloso.
9: En verano recomendable, ¿no?
12: Sí, y el bonito frío, el bonito cocinado y luego frío... Es nivel.
9: O sea, que se comen frías. Tú frías las
12: sí,
9: albóndigas.
12: Sí, sí.
9: Las...
12: Temperatura ambiente, vamos a decir.
9: Sí,
12: no frías de nevera, pero
9: sí,
12: temperatura
9: sí, sí.
12: ambiente, sí.
9: Y luego le pones al lado un poquito de salsa, ¿no?
12: No, no, no.
9: ¿Las sumerges?
12: Sí, sí, las vale, pones vale. En un cacillo, en un plato hondo, pones la salsita, metes las albóndigas dentro para que en cada cucharada comas a la vez.
9: De salsa y de albóndiga.
12: La salsa, repetimos, mayonesa más cebolleta muy picada, más salsa de soja, más un poco de agua y ya lo tenemos.
9: Oye, pues qué original y qué rico,
12: sí,
9: ¿no?
12: Sí,
9: tiene
12: sí.
9: muy buena pinta. Para el verano, fenomenal también estas albóndigas de bonito. Es que ricasco, Fernando. Hasta mañana. Agur.
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14: Son las 7 de la tarde.
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14: ¡Eh! Es el momento de uno de los dos terremotos de más de 7 grados que han golpeado Venezuela en apenas 40 segundos. Se contabilizan ya 164 fallecidos, un millar de heridos y decenas de miles de desaparecidos. Pero la actualización de esas cifras está siendo muy lenta y las estimaciones del Servicio Geológico de Estados Unidos dan por hecho que los muertos serán miles.
0: Mira cómo se cayeron todas las paredes del frente. Ay, Dios mío, la gente.
16: Parece una guerra.
10: ¡Qué locura esta!
14: Centenares de edificios se han derrumbado en un terremoto doble con pocos precedentes. La peor parte se la ha llevado La Guaira, pero el seísmo se ha hecho notar en gran parte de Venezuela. ¿Qué tal están Arratsaldeón? Los rescatistas siguen buscando posibles supervivientes bajo los escombros y todavía es pronto para conocer la magnitud exacta de la tragedia, pero la ayuda internacional va ya de camino a Venezuela. Sabemos que al menos dos personas de origen vasco están entre esas desaparecidas a causa de los terremotos. No se da con ellas. Son la ondarrutarra Laznes o la Barrieta. Estaba con su marido en un edificio de 8 plantas al norte de Caracas, edificio que se ha venido abajo. Y María Coro Barriola es otra miembro de la comunidad vasca con la que no se consigue contactar. Su familia es originaria de Donostia. Iván Azpitrichaga, presidente de la Euskal Etxea de Caracas, en Distrito Euskadi, aquí en Radio Euskadi.
17: Lo que sabemos es que todavía la SNE sigue debajo de los escombros. María Coro Barriola, que tampoco se ha logrado comunicación con ella, y justamente uno de los edificios que se desmoronó en La Guaira es en donde ella vivía.
14: Enseguida actualizamos toda esta información, pero el día nos deja otros titulares. El Parlamento Vasco ha dado luz verde a la reforma de la ley que establece los requisitos de euskera en las OPEs. Lo ha hecho tras el acuerdo entre PNV y Euskal Herria Bildu sin el PSE. La vicelendakari y consejera de Política Lingüística, Ibone Bengoechea, confía en que sirva para reducir las sentencias judiciales contra las exigencias de conocimiento del euskera en las OPEs.
18: Entiendo que esta ley va a limitar las sentencias que reciben en contra de decisiones administrativas. Resumiría el espíritu de la ley aprobada como mayor seguridad jurídica sin mayores exigencias. Queda claro, primero, que exige una proporcionalidad en la aplicación de los criterios lingüísticos. En segundo lugar, creo también que deja claro que cualquier persona que no cumpla el perfil requerido para un puesto de trabajo se puede presentar, y además establece una obligación añadida para las administraciones para que esa persona pueda aprender la lengua hasta el nivel requerido.
14: Pero el socio de gobierno del PNV, el Partido Socialista de Euskadi, se ha mostrado muy crítico con esta reforma aprobada en el día de hoy. Paula, sí.
19: Hoy las dudas son mayores que ayer y, por tanto, nuestras OPEs más débiles, más inseguras y están expuestas a más recursos judiciales. No sé si alguien puede tomar esto como una victoria. Los socialistas, desde luego que no, y nos tocará ahora trabajar para revertir este panorama.
14: Y al fin sentimos que nos abandona la sofocante ola de calor. El mercurio ha caído en torno a 10 grados a partir del mediodía en gran parte de nuestro país, con la amenaza, eso sí, ya se están dando, de hecho, en algunos puntos, de las tormentas. Olaya Oyarzun, Arratsaldeón.
20: Sí, Arratsaldeón, cambio en las temperaturas. Esta tarde el mercurio se ha desplomado 10 grados respecto a esta mañana. Un cambio de tercio que llega de la mano de un aviso amarillo por precipitaciones en todo Euskadi. Tormentas localizadas que ya se están produciendo en algunos puntos de Vizcaya y Guipúzcoa, que podrían ser intensas y venir acompañadas de granizo y fuertes rachas de viento. Euskadi dice adiós paulatinamente a esta gran ola de calor, un alivio térmico que por ahora nos sitúa en 10 grados menos que esta mañana, y no será hasta el domingo cuando se estabilice esta tendencia a la baja.
14: En cuanto al tráfico, se pide precaución en la Nacional 1 en Idiazábal, sentido Gasteiz, por la avería de un camión que además ha perdido parte de su carga. Y vamos ya con la actualidad deportiva. Edu García, ¿qué tal? Arratsaldeón.
21: ¿Qué tal, Arratsaldeón? Mirando al Mundial, evidentemente, donde anoche no hubo, por cierto, platillo volador en el partido entre Brasil y Escocia. Además jugó Neymar y Vinicius marcó dos goles, pero siguen concentrados con Brasil. Hoy se cierra el grupo E, tercera jornada, con los partidos Curazao, Costa de Marfil y Ecuador-Alemania. Alemania está clasificada ya para 16avos y como primera de grupo. Y a partir de ahí, pues hay un poco de jaleo, porque Ecuador lo tiene muy complicado. Curazao, que era la más modesta del grupo, todavía puede pasar, incluso de forma directa, a esos 16avos. Y Costa de Marfil, aunque está con 3 puntos, no puede despistarse ante el conjunto caribeño, porque podría haberse comprometido también para pasar de ronda. Además, que se han disputado ya las pruebas contra reloj en los campeonatos de España de ciclismo en Sabiñánigo. La prueba masculina la ha ganado Pablo Castrillo, se la acaba de ganar a Xavier Miquel Azparren, que ha sido segundo. y Mireia Benito ha sido la ganadora en la categoría femenina, con Aitor Aguirre como el mejor de los élite en la prueba masculina. Y también ya es oficial que Bilbao Basket va a jugar la Basketball Champions League, la BCL, la próxima temporada. Vuelve después de 3 años, después de haber ganado la FIBA Europe Cup en 2 ocasiones, da un pasito adelante para enfrentarse a rivales de mucha entidad. El próximo día 8 de julio conocerá a esos rivales en el sorteo de los grupos, y una competición que va a arrancar el próximo 6 de octubre.

0: Y en la contra hoy, una adivinanza. A ver, ¿quién sufre más el calor? ¿Los ricos o los pobres? Xavier Madariaga.
1: Ahora que nos empiezan a abandonar las temperaturas extremas y que todavía no se nos han frito todas las neuronas, nos marcamos un barrio rico, barrio pobre.
2: El fin de semana, ir al gimnasio a entrenar, irme luego a un brunch a pasear, irme a un museo y comprar algo.
3: Pues nada, ir a echar un café con los amigos y luego a lo mejor patinar un rato.
1: En este caso no miramos al ocio que se gastan, tampoco a las joyas que lucen.
4: Si este es de Bulgari, este es de Hermès.
5: Llevo la alianza y esto, también una cadenica.
1: Miramos a las temperaturas, la brecha térmica entre barrios más y menos acomodados. El estudio lo ha hecho una universidad catalana. Han mirado con lupa cuatro grandes áreas metropolitanas y la conclusión es clara. Los barrios más pobres también sufren temperaturas un grado más altas. La culpa, dicen que la tiene una mayor densidad urbana y menos espacios verdes, lo que acaba trayendo la peor de las combinaciones para un tercio de la población de las grandes áreas metropolitanas. Una situación socioeconómica desfavorable que trae consigo temperaturas más extremas todavía.
0: Xavier López y Alberto Zubeldia están en la dirección técnica. Comenzamos. En el terremoto de Venezuela siguen siendo horas para medir la magnitud de la catástrofe. Por ahora, el gobierno venezolano ha informado de 164 fallecidos y otros 1.000 heridos, pero se da por seguro que esas cifras aumentarán y que lo harán además de manera considerable. Ha sido un terremoto doble, con una magnitud de 7,2 y de 7,5. Es el mayor en los últimos 126 años en la zona. Corresponsal de ITV para Latinoamérica, en ECO, Zuberogoitia, Arratsaldeon.
6: Arratsaldeon bai, los equipos de rescate continúan trabajando, sacan personas de entre los escombros. Por el momento, el gobierno de Venezuela sigue sin actualizar la cifra de víctimas y las labores se centran en rescatar a los que han quedado atrapados debajo de los edificios derrumbados. Hay miles de desaparecidos. Se ha puesto en marcha un portal de internet para ayudar a los ciudadanos, donde se puede subir una fotografía e introducir los datos de la persona desaparecida. Y en las puertas de los hospitales, los familiares siguen buscando a sus allegados. También alrededor de los edificios que se han derrumbado.
7: Y bueno, dentro del edificio que se desplomó está mi cuñada y mis dos sobrinos.
6: Muchas de las viviendas que han permanecido en pie también han sufrido graves daños y los vecinos no pueden regresar.
8: Bueno, les enseño mi casa.
6: Ahora se espera que en los próximos días llegue ayuda internacional. Las primeras horas tras el terremoto son las más importantes para rescatar a quienes podrían seguir con vida bajo los escombros.
0: Nuestro país mantiene fuertes lazos con Venezuela, ya sea por las migraciones de mediados del siglo XX, también por la extensa comunidad de venezolanos que ha optado por migrar aquí en años más recientes. Para todos ellos están siendo horas de mucha tensión hasta asegurarse de que los de casa están bien. Consulado venezolano y Ministerio de Exteriores español han habilitado líneas para ayudar a buscar a esos miles y miles de desaparecidos. Xavier Madariaga.
1: Sí, la comunidad venezolana en nuestro país la componen más de 16.000 personas. Para ellas, el consulado de Venezuela en Bilbao está habilitando una plataforma que sirva para dar con los desaparecidos. Glenna Cabello está al frente de un consulado que dice se pone manos a la obra para ayudar en la búsqueda de información sobre seres queridos.
9: Para que las personas puedan escribirnos, decir si sus familiares no han tenido comunicación con ellos, para ver cómo nosotros podemos agilizar la obtención de información sobre sus familiares.
1: El Ministerio de Exteriores español también ha habilitado un número de teléfono, el 91-000-1249, mientras hay compañías telefónicas que ofrecen comunicaciones con Venezuela de forma gratuita. La pesadilla ha empezado en la medianoche del miércoles en nuestro país. Los teléfonos empiezan a sonar en los hogares vascos con lazos en Venezuela, hogares como el de Nere Alberdi. Pasan los nervios iniciales, se dan cuenta de la magnitud del desastre y toca hacer recuento entre los allegados que uno tiene en Latinoamérica. Así lo ha vivido Itxaso Uzkanga.
10: Nos costó porque han caído redes de comunicación, pero bueno, hemos logrado saber que están todos bien, los que viven en Chirgua y los que viven en Valencia.
0: Entre esas personas desaparecidas en esta cadena de terremotos en Venezuela hay al menos dos de origen vasco. Residían en esas zonas turísticas de edificios altos cercanos a la costa que nos han descrito quienes viven allí. Javier San Martín, ahora se sigue intentando dar con ellas de todas las formas posibles.
11: La ondarrutarra Lasne Solabarrieta estaba con su marido en el norte de Caracas. Está desaparecida. Se supone que entre los escombros de un edificio de 8 plantas que se ha venido abajo. Esta tarde, en Distrito de Euskadi, hemos hablado con Ivane Aspirrichaga, presidente de la Euskal Etxea de Caracas, que nos decía que se están organizando para llegar al lugar y que de momento no se puede descartar nada.
12: Se han difundido muchas noticias que hasta el momento son fake. Lo que sabemos es que todavía Lasne sigue debajo de los escombros y que hasta que no salga de debajo de allí no podemos confirmar ni desmentir ninguna noticia.
11: María Coro Barriola es otra miembro de la comunidad vasca con la que no se consigue contactar. Su familia es de San Sebastián, vive en la zona de La Guaira, cerca de la costa, una de las más afectadas.
12: María Coro Barriola, que tampoco se ha logrado comunicación con ella, y justamente uno de los edificios que se desmoronó en La Guaira es en donde ella vivía.
11: Y ahora quienes han sobrevivido tratan de ayudar a los demás.
12: En este momento estamos enviando un grupo de jóvenes del centro hasta los escombros en donde se encuentra Lasne para saber cuál es la situación real. Llevamos picos, llevamos palas, llevamos cascos, lentes, guantes, todo para ayudar a los paramédicos y a Protección Civil, que no se da abasto en este momento.
0: Bueno, sobre esa cifra de desaparecidos, hablamos de 2 personas de origen vasco que estarían entre las miles y miles de desaparecidos. En cuanto a los ciudadanos del Estado español, daba la última hora, lo acaba de hacer el ministro de Exteriores, José Manuel Álvarez.
13: En estos momentos en el que les hablo, 68 españoles no han sido todavía localizados. Y por lo tanto hago un llamamiento a todos los españoles que se encuentren en Venezuela y que no hayan entrado en contacto con la embajada y el consulado, que por favor estén atentos.
0: Además, hemos recogido más testimonios, por ejemplo, el de Aitor González, concejal del PP en Vitoria, está en Venezuela, allí tratan de recuperar una cierta normalidad, aunque están sin luz ni agua, no hay tampoco internet. Las personas allí están pendientes de las réplicas y de contactar con sus familias para decirles que están bien.
11: Ayer estaba en plenas fiestas en Naiguatá, un pueblo al lado de la costa, cerca de Henares, a unos 40 kilómetros de Caracas. Cientos de personas festejaban en la calle, tocaban tambores sin parar y de repente se movió todo. Los postes de la luz se zarandeaban y algunas fachadas de las casas se desprendieron.
14: Fue terrible, vamos, se me ponen los pelos de punta recordar esa vibración, cómo te recorría el cuerpo, veías la calle moverse, los postes eléctricos se movían de un lado al otro.
11: En la propia capital, Agustín Ochotorena comparaba la devastación con Gaza.
15: La costa de Caracas parece Gaza. La gente va allí, tiene su segunda vivienda. Todo eso prácticamente ha desaparecido. Quedan de pie 1 de cada 10 edificios. Edificios de 15 plantas con piscinas. Son edificios vacacionales.
11: No hay internet, ni luz, ni agua corriente. Alimentos sí, pero lo que más echa en falta es gasolina.
14: Todos colaboramos con todos. Unos pescadores nos han regalado un bidón de gasolina. Es igual una de las cosas que más hace falta en estos momentos para mantener vivos los generadores.
11: Y también agua.
14: Pendientes de poder conseguir más agua. Hemos podido comprar una garrafa esta mañana. No es agua potable y en el grifo no sale agua.
11: Porque la noche ya dan por hecho que después de las réplicas que les han obligado a abandonar sus casas, van a pasar en la calle.
14: Al final la gente está decidiendo dormir un poco a la intemperie. La temperatura aquí no es fría por la noche y hay gente que se ha sacado los colchones a la calle.
0: Pues esos son los testimonios que hemos podido recoger. El Lendakari Manuel Prada les ha trasladado todo el apoyo y la solidaridad de Euskadi al pueblo venezolano. Mensajes de condolencias que han llegado desde todas partes. Además, el ministro español de Exteriores, que escuchábamos previamente, ha anunciado el despliegue de la Unidad Militar de Emergencias de la UME en Venezuela. También el envío de equipo de la Agencia Española de Cooperación Internacional para el Desarrollo para hacer una primera identificación de necesidades humanitarias y pone a disposición de Venezuela el envío de material, de financiación y de hospitales de campaña. También en ese primer avión del ejército se envían elementos de primeros auxilios como mantas, esterillas o pastillas potabilizadoras. La Unión Europea, por su parte, ha activado el mecanismo de protección civil comunitario para coordinar la respuesta de los 27 ante la tragedia de Venezuela. Bruselas, Aitor Sagarzazu, Arratsaldeon.
16: Arratsaldeon, sí, la Comisión ha activado el mecanismo de protección civil y a través de él España, Italia y República Checa enviarán inmediatamente equipos de rescate para asistencia en el terreno. Bélgica también se ha mostrado dispuesta. La comisaria de gestión de crisis, Hajar Labib, lo ha calificado de solidaridad europea. La portavoz de ayuda humanitaria habla de la importancia de coordinarse ante esta situación. Eva Nzirova.
17: There will be a meeting, internal meeting about the coordination in the light of what happened in Venezuela.
16: Y más allá de la ayuda coordinada gestionada por el mecanismo, otros estados también han anunciado directamente sus aportaciones. Alemania está lista para enviar hasta 6 aviones militares de transporte. Francia dispone de un equipo de rescatistas con 85 efectivos y Países Bajos destinará 2 millones de euros para desplegar trabajadores, perros y equipamiento. Además, han activado el sistema de cartografía por satélite Copernicus para ofrecer imágenes detalladas del alcance de la catástrofe.
0: También Estados Unidos, Marco Rubio, el secretario de Estado, ha afirmado que van a dar una respuesta contundente, rápida y eficaz en apoyo a Venezuela, tras asegurar que ya había hablado con la presidenta interina de Venezuela, Delcy Rodríguez. Los expertos hablan de una falla que llevaba más de 100 años acumulando la potencia liberada este miércoles. El geólogo Antonio Arechavala explicaba qué hay detrás de este doble terremoto en Venezuela. Lo hacía aquí en Boulevard.
18: El fenómeno del terremoto doble no se considera como una réplica. Lo hemos visto habitualmente en Latinoamérica. Recuerdo en el año 2013 o 2014 hubo un terremoto doble también en Ecuador.
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0: Las 7 y 17 de la tarde, más cuestiones. El Parlamento Vasco ha dado luz verde a la reforma de la Ley de Empleo Público, la que regula los requisitos de euskera en las OPEs. Lo ha hecho tras el acuerdo entre el PNV y Euskal Herria Bildu, con el objetivo de dar mayor seguridad jurídica a esta cuestión ante los reveses de los tribunales. Así ha defendido la reforma la consejera de Política Lingüística, Ibone Bengoechea Izarobaza.
20: Sí, la reforma servirá para reducir las sentencias contra las exigencias de euskera en las oposiciones. Así lo ha defendido la vicelehendakari y consejera de Cultura y Política Lingüística, Ibone Bengoechea.
21: Entiendo que esta ley va a limitar las sentencias que reciben en contra de decisiones administrativas. Resumiría el espíritu de la ley aprobada como mayor seguridad jurídica sin mayores exigencias.
20: Descarta de plano que la reforma sea excluyente o que eleve las exigencias lingüísticas. Se exigirá a las administraciones públicas proporcionalidad en sus criterios lingüísticos y, además, cada OPE contará con un número de plazas en las que será posible acreditar a futuro el conocimiento del euskera.
21: Deja claro que cualquier persona que no cumpla el perfil requerido para un puesto de trabajo se puede presentar y además establece una obligación añadida para las administraciones para que esa persona pueda aprender la lengua hasta el nivel requerido.
20: PNV y EH Bildu se han emplazado a crear una comisión para evaluar durante 3 años si la ley está siendo eficaz. De lo contrario,
22: le demostratzen bada bide hori ez dela eraginkorra sententziei aurre egiteko, orduan beste proposamen bat egingo da, hain zuzen ere EH Bildu planteatutako terminotan.
20: Tal como explicaba Pello Chandiano, se comprometen a poner encima de la mesa una nueva propuesta.
0: Es una reforma que ha salido adelante a través de ese acuerdo entre PNV y EH Bildu sin el Partido Socialista de Euskadi. Aún así, la vicelehendakari Bengoechea ha defendido la robustez del gobierno.
21: Creo que esto lo llevamos diciendo muchísimas veces, la relación con el socio no está tocada, somos un gobierno compacto, diría que la relación con el socio gobierno es estupenda.
0: Pero el Partido Socialista se ha mostrado muy crítico y zaro con esta reforma.
20: Sí, el PSE tacha la reforma de mala. Con contundencia, Pau Blasi lamentaba que la iniciativa se ha tramitado deprisa y corriendo. Es más, ponía en tela de juicio su eficacia.
23: Hoy las dudas son mayores que ayer y por tanto nuestras OPEs más débiles, más inseguras y están expuestas a más recursos judiciales. No sé si alguien puede tomar esto como una victoria, los socialistas desde luego que no y nos tocará ahora trabajar para revertir este panorama.
20: Discrepaba su socio del gobierno, el PNV, defiende los yeltzales que la ley servirá para sacar al euskera de los tribunales y se congratulan por haber podido llegar a un acuerdo con EH Bildu, Markel Lolano.
24: Gure konfort eremutik ateratzea behartu gaitu, kostaintzaigu eta alderdiak pentsio izan du, eta hori publikoki onartzea sanoa da.
20: La coalición soberanista, sin embargo, cree que hay que escalar un peldaño más, alejarse de los bloques políticos y tienden la mano para seguir dibujando suelos comunes y compartidos.
25: Abordar un debate político sin bloques, tratando de llegar a acuerdos entre diferentes tradiciones políticas con visión de país, es precisamente el salto que necesita la política.
20: Invitación que Pello Chandiano ha trasladado a los yeltzales, pero también a los socialistas, y avisaba, no nos vamos a resignar.
0: Y una más en el Parlamento, Izaro, la Cámara ha dado luz verde a la ley de festejos taurinos, con un único voto en contra, el de Sumar, y con la abstención de EH Bildu. El resto de grupos votaban a favor.
20: Con la aprobación de esta ley se prohíbe la participación de los menores de 8 años en festejos taurinos de fomento. Esto incluye las socamuturras. Los niños y las niñas entre 8 y 14 años solo podrán participar en estos eventos acompañados de un adulto. La norma ha sido aprobada por PNV, PSE, PP y Vox. Escuchamos al yeltzale Jon Andoni Atutxa y a la socialista Miren Gallástegui.
2: Badakigu kontu hau polemikoa dela, baina herri demokratiko batek ezin ditu desadostasunak isilarazi. 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
3: La preservación de las tradiciones legítimas debe ser compatible con el respeto.
20: Finalmente, los menores no necesitarán autorización para participar en estos festejos, hecho que han criticado y por el que han justificado su abstención desde Bildu en Aitzaet de Gilaz.
4: Benetan pentsatzen dut, zuzenketa fasean legea lausotu egin dela eta okertu egin dela.
20: Sumar ha sido el único grupo que ha votado en contra. La ley ha suscitado el rechazo animalista y el aplauso del sector ganadero.
5: Y recorreremos el camino jurídico necesario para impugnar esta ley. Que lo tengan bien claro.
7: Estamos muy contentos por la aprobación de esta ley y esperemos pues, este verano poder andar trabajando.
20: La norma entrará en vigor tan pronto como se publique en el Boletín Oficial del País Vasco.
0: Entre tanto, en el Parlamento de Navarra, último pleno del curso en el que se ha dado luz verde a dos proposiciones de ley en materia de vivienda. Una para regular el alquiler de habitaciones y de temporada y la otra para blindar las viviendas de protección oficial destinadas al alquiler. Impulsadas por el bloque progresista, se han aprobado ambas con el voto en contra de la oposición Oihane Arangoa.
8: Por la vía de urgencia se ha aprobado la modificación legal para que las viviendas protegidas de alquiler no pierdan esa calificación a los 21 años y la mantengan de forma indefinida. Kevin Lucero, PSN, Mikel Zabaleta, EH Bildu.
26: Señorías, esta ley no lo resuelve todo, pero hará que muchas familias en Navarra respiren más tranquilas.
27: Que ahora viven con miedo a perder su casa, porque estamos hablando de 2.248 viviendas.
8: Luz verde también a la regulación de los alquileres de temporada y de habitaciones, para evitar el fraude por parte de quienes quieren esquivar la limitación de precios. Itxaso Sotoguero Abay, Daniel López contigo zurekin.
28: Porque no se puede permitir que nadie pague 500 euros por una habitación.
29: Que gente sin escrúpulos se aproveche de la necesidad de la gente por tener un sitio donde vivir.
8: La oposición rechaza ambas iniciativas porque afirma que van a generar más problemas e inseguridad jurídica. Juan Luis Sánchez de Muniain, UPN.
30: Y reivindicamos nuestra postura contraria a esta disparatada carrera normativa que han emprendido en materia de vivienda.
8: Con el rechazo de UPN, PP y Vox, el Parlamento ha aprobado ambas iniciativas impulsadas por la mayoría progresista.
0: Y en Madrid, el Congreso ha aprobado una moción del PP que pide que Pedro Sánchez se someta a una cuestión de confianza. Ha salido adelante con el apoyo de Vox y de Junts per Catalunya, pero a pesar de que el PP lo venda como un hito, no tiene carácter vinculante y el Gobierno y Sánchez pueden hacer lo que consideren. Madrid, Mikel Arregui, Arratsaldeon.
31: Arratsaldeon, sí. El PP saca adelante su moción con el apoyo de Vox y Junts para pedir a Pedro Sánchez que se someta a una cuestión de confianza y dimita. Iniciativa que no es vinculante, pero que Feijóo celebra como una contundente derrota del gobierno.
32: Yo creo que es una votación que va a pasar a la historia del parlamentarismo español. El presidente del gobierno, a partir de ahora, está actuando contra la mayoría absoluta del Congreso de los Diputados, que ha pedido su dimisión.
31: La aprobación de esta moción corona el pleno de esta semana, donde Pedro Sánchez ha comparecido para hablar de corrupción, pero donde el gobierno también ha conseguido convalidar un decreto y sacar adelante iniciativas como la reforma del Código Penal para castigar las terapias de conversión. Victorias parlamentarias que llevan al ministro Bolaños a ignorar la moción del PP.
33: Hemos ganado la inmensa mayoría de las votaciones. Por supuesto, la derecha nunca está a favor de ningún avance, con lo cual ha sido un pleno muy positivo, que hemos seguido avanzando y seguimos aprobando medidas.
31: Fuentes de Moncloa recuerdan que la moción tiene cero efectos políticos.
0: Esto en un día en el que tenemos novedades también en torno al caso Zapatero. Por un lado, el juez Calama ha ordenado investigar las filtraciones que se han producido. Y por otro, la defensa del expresidente del gobierno español ha pedido hoy la nulidad del caso Mikel.
31: Así es, la defensa de Zapatero mueve ficha para anular la investigación en su contra. Presenta un incidente de nulidad ante la Audiencia Nacional, argumentando que el proceso puesto en marcha contra el expresidente vulnera sus derechos fundamentales. El abogado cree que la investigación parte de unos análisis no autorizados, de unas conversaciones privadas, y opina que la Fiscalía ha empujado para que la instrucción pasara de un juzgado ordinario de Madrid a la Audiencia Nacional, instancia de mayor conveniencia para anticorrupción, según dice el abogado de Zapatero. Ahora, lo más probable es que el juez Calama rechace la petición, aunque su decisión podrá ser recurrida. Mientras estudia esta petición, el juez Calama sigue con sus trabajos. Esta vez ha pedido a un juzgado de Madrid que investigue las filtraciones de la investigación. Las agendas de Zapatero, sus conversaciones por WhatsApp han sido publicadas por varios medios y Calama quiere saber de dónde han salido y si ha habido o no un delito de revelación de secretos.
0: Al fin, notable descenso de las temperaturas. El mercurio se ha desplomado 10 grados de esta mañana a esta tarde en prácticamente todo Euskadi. Eso sí, el cambio de temperaturas ha llegado acompañado de fuertes rachas de viento y de tormentas en algunos puntos de Euskadi. Olaio Oyarzun.
1: Sí, tras varios días encadenando jornadas de calor extremo, las temperaturas se han desplomado notablemente esta tarde en los tres territorios. Un alivio térmico con 10 grados menos de diferencia que ha llegado acompañado de tormentas localizadas.
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1: Un cambio de temperatura que ha llegado de forma paulatina y que durante esta tarde ha ido teniendo mayor protagonismo. Las fuertes rachas de viento han venido acompañadas de tormentas y chubascos, tormentas localizadas que ya se están produciendo en puntos de Vizcaya y Guipúzcoa. En la costa la temperatura no ha sobrepasado la barrera de los 30 grados en toda la jornada. En el interior las máximas han rondado los 35, pero el cambio de temperatura se ha notado también muy rápido. Según datos de Euskalmet, esta tarde en Punta Galea las fuertes rachas de viento han rebajado la temperatura 8 grados en tan solo 20 minutos. En el caso de Bilbao, el barrio de Zorroza ha pasado de 35 grados a 20 en cuestión de media hora. Un cambio de tercio extensible a los tres territorios. Hasta las 12 de la noche estamos en un aviso amarillo por precipitaciones que podrían convertirse en granizo. Se podrían superar los 15 litros en una hora.
0: Las previsiones de Euskalmet recogen que esta próxima noche puede ser todavía calurosa, pero se da por superado el episodio de temperaturas extremas. Natalia Serrano.
11: La ola de calor nos abandona ya, pero como dice Euskalmet, de manera progresiva, así que paciencia.
12: Pues vamos saliendo del episodio, todavía un poco de paciencia porque va a tardar en irse el calor. Lo extremo se va, esos 40 se van, pero nos quedamos rondando los 35 hasta el domingo.
11: Y más paciencia por las noches de cara a esta misma. Las mínimas, las temperaturas nocturnas van a seguir siendo altas.
12: Las noches todavía van a estar rondando o por encima de los 20. Abandonamos los 23es que ha habido estas últimas noches, incluido hoy, que ha sido la más cálida de todo el episodio. Pero todavía un poco de paciencia, todavía va a haber noches que nos va a costar seguir durmiendo, ¿no?
11: En las previsiones de Santiago Gaztelumendi, coordinador de Euskalmet, hay tormentas a la vista. En las próximas horas, allí donde caigan, traerán un alivio añadido. Desde hoy, bajada progresiva de temperaturas. El lunes normalizamos incluso con posibilidad ya de lluvia. En Euskalmet, esta ola de calor en junio, durante 7 días consecutivos, allá la denominan episodio excepcional o episodio asombroso. Día tras día se han ido batiendo máximas históricas. 44 en Sodupe, 43 y pico en Música, 42 y medio en Bilbao. En la mar también temperatura de récord ayer en La Concha, 25 grados con 2 en superficie. Hoy ya había bajado a 24,8 grados. El sistema Momo, que hace una proyección sin cómputo real, proyección, estima 30 posibles muertes en la comunidad autónoma vasca asociadas al calor, 13 en Navarra.
0: Y les tenemos que dar cuenta de 2 ahogamientos en las últimas horas. Cristina Tojal.
13: El primero de los sucesos ocurría anoche, todavía con alerta roja por altas temperaturas. Una mujer de entre 35 y 40 años, de origen sudamericano, fallecía ahogada sobre las 11 de la noche mientras se bañaba con unos amigos en la playa de Ondarreta. Nadie sabe qué le pasó, solo que vieron su cuerpo flotando, lo llevaron hasta la arena y llamaron a emergencias. Ni ellos ni los sanitarios pudieron hacer nada por salvar su vida. El segundo de los sucesos luctuosos ocurría en Navarra. Esta mañana, hacia las 12, un hombre de 28 años ha caído de forma accidental al río Arga, su paso por Uarte, y ha fallecido ahogado. Según informa el gobierno de Navarra, el varón se ha precipitado al agua sin querer en las inmediaciones de la presa de Dorraburu y ha desaparecido. Hasta el lugar se han desplazado bomberos del grupo de rescate acuático, una ambulancia de soporte vital y varias patrullas de la policía local y foral que localizaban al hombre sin poder hacer nada ya por su vida.
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0: Las 7:30 de la tarde seguimos en Gambara y lo hacemos pendientes de varios incendios. El último de ellos, el que se ha desatado en Ezcabarte, en Navarra. ¿Qué sabemos al esperar a Arratsaldeon?
2: Arratsaldeon Bai, efectivos de bomberos y helicópteros trabajan en la extinción de un incendio forestal de gran envergadura declarado esta tarde en el término municipal de Ezcabarte. La policía foral, de hecho, ha dado orden de desalojar las viviendas ubicadas en la zona alta de Makirriain y Orrio, las localidades cercanas al incendio. Hasta ahora, la humareda generada por el fuego está siendo visible desde Pamplona y otras localidades de la comarca. De Navarra pasamos a Álava porque el incendio originado el viernes por la noche entre Galarreta y Zaldondo ya está estabilizado a falta de conseguir perimetrar toda la zona forestal. Así nos lo contaba Aurelio Saez de Vicuña, presidente de la Junta Administrativa de Galarreta, para Radio Euskadi.
3: Eso está controlado. Las dos zonas que hemos visto sale humo, pinos o ramas o árboles que están viejos, que han prendido fuego, y eso, pues por mucha agua que le eches, eso va a estar 8 o 10 días ahí sacando. Pero de lo que hemos visto a lo que hay, nada, terminado.
2: El trabajo realizado y la bajada de temperaturas en la jornada de hoy ha sido clave para la extinción casi al completo del incendio, que ha arrasado 100 hectáreas de pinar, aunque la cifra total del terreno calcinado asciende a mucho más. Todavía no manejamos cifras exactas, pero podría haber 200 hectáreas más dañadas.
3: Nadie ha perimetrado eso, bien perimetrado, de cuántas hectáreas se han quemado. Y yo creo que hay más de 200 hectáreas de lo que no era pinar, más el pinar, pues fíjate, una barbaridad.
2: Y finalizamos volviendo a Navarra porque el incendio originado este mediodía en un campo de cereal cerca de la localidad de Oriz ya está estabilizado y solo ha afectado los aleros de alguna vivienda cercana.
0: El Parque Tecnológico de Zamudio se renueva después de 40 años de la creación de lo que hoy es el Campus Zamudio de Oriz del Parque Tecnológico de Euskadi. Toca ahora ampliarse, Javier San Martín.
4: Sí, el que es el primer parque tecnológico del Estado va a ser aún más grande. Duplicará su tamaño al incorporar 1,2 millones de metros cuadrados. El municipio de Derio prepara ya las tierras de lo que será la zona de expansión de un parque que, como decía Lendakari, en su momento generó recelos.
5: Por cierto que generó recelos, generó resistencias por su ubicación en un entorno rural y sobre todo porque rompía de lleno con el modelo industrial tradicional para apostar por una economía de bata blanca. Pero la fortuna una vez más sonrió a la audacia y quienes arriesgaron, hoy podemos decir claramente que acertaron.
4: 265 empresas hacen que el grado de ocupación sea del 97% y Manuel Pradales insistía en que el parque debe poder crecer para seguir ayudándonos también a crecer como país.
5: Y estos terrenos van a permitir que el espacio de este campus tome una dimensión absolutamente diferencial. Se suma así a otras muchas actuaciones que hemos llevando a cabo en Vizcaya, en Zorrozaurre, en Guipúzcoa, en Donosti, con Iyumbe o en Miñano, en Vitoria-Gasteiz.
4: Más de 4.700 personas de menos de 30 años trabajan en los parques tecnológicos de Euskadi, por lo que Imanol Pradales decía que se han convertido también en un eje fundamental para la cantera de Euskadi.
0: Más cosas, el petrolero vasco Monte Urbasa ha completado su tránsito por el estrecho de Ormuz, tras varios meses en la zona donde no ha podido cruzarlo por motivos de seguridad ante el conflicto en Estados Unidos. Esta operación se ha realizado, de hecho, en un corredor marítimo supervisado por la Armada estadounidense. Julen Martín.
15: Así es, el petrolero vasco Monte Urbasa ha completado con éxito una operación de tránsito en la zona del Estrecho de Ormuz en un corredor marítimo entre aguas de Omán. Una maniobra realizada la noche del 22 al 23 de junio tras 4 meses de espera en la zona. Nos lo confirmaba Laura Grani, portavoz de Ibaizabal Tankers, compañía operadora del petrolero.
16: Desde Ibaizabal Tankers confirmamos que el Monte Urbasa ha completado con éxito la operación de tránsito de salida de la zona del Golfo Pérsico, zona donde permanecía desde el 1 de marzo.
15: Tras varios meses a la espera de confirmar la seguridad total, finalmente la operación se ha desarrollado junto a otros buques y bajo la coordinación y supervisión de la Armada de los Estados Unidos.
16: Se ha realizado a través del corredor marítimo establecido para garantizar la seguridad de la navegación en la zona, bajo la coordinación y supervisión de la Armada de los Estados Unidos.
15: Ahora la empresa ha confirmado que los 22 tripulantes se encuentran en buen estado después de la operación.
0: Nuevo hallazgo relevante de la Asociación de Ciencias Aranzadi en la excavación arqueológica del poblado vascón de Irulegui. Han encontrado una segunda inscripción, la palabra abar, equivalente a amar, el número 10 en euskera, que podría ser el testimonio del primer numeral vascónico, Aritz Aguirre.
17: Han encontrado la inscripción abar en un resto cerámico de almacenaje, una vasija local propia del Pirineo y de los vascones. Estaba en la misma casa vascona de Irulegui donde hallaron la célebre mano y si, como se piensa, hace referencia a la capacidad de la vasija, sería el primer testimonio de un numeral vascónico escrito. Javier Velaza, experto en epigrafía, uno de los autores de la investigación.
18: Abar estaría marcando amar, es decir, que aquí caben
7: 10, no sabemos qué. Pero es importante porque por primera vez tendríamos un numeral vascónico.
17: Un hallazgo que puede ser un paso adelante en las investigaciones que confirman sistemas numerales similares entre el vascónico y el ibérico, ya fuera por copia o préstamo lingüístico o porque procedan de una rama lingüística común.
7: Habían identificado un elemento van, un elemento bi, irur, laur, borste, sei, sisbi, un elemento avar y un elemento ogei, una serie numeral coherente.
17: Todavía no hay inscripciones suficientes para resolver las hipótesis, pero ambos decían amar, avar para numerar 10. También ratifica la utilidad habitual doméstica de la escritura entre los vascones, adaptando la grafía ibérica a su lengua vascona. El hallazgo lo ha presentado Aranzadi junto al alcalde de Iruña, Joseba Sirón, porque ya se exhibe en el Civibox Pompelo en la exposición de Irulegia Pompelo.
0: Y un año y medio después del incendio que calcinó el Planetario de Pamplona y su emblemática sala de proyecciones Tornamira, el Gobierno de Navarra ha presentado la nueva imagen que tendrá tras las obras de reforma. Será un espacio moderno y accesible, cuya reapertura está prevista para 2027. Rebeca Esnaola, consejera navarra de Cultura.
18: El objetivo es que se convierta en un espacio moderno, polivalente, abierto a la ciudadanía y conectado con su entorno, explorando nuevos usos como terraza, cine de verano o gradas. Se intervendrá también en la sala Tornamira, que contará con un novedoso sistema de butacas escamoteables, es decir, que pueden ocultarse en el suelo para permitir configuraciones distintas de este espacio. La primera sala de proyecciones de planetarios europeos con estas características.
0: Y la Diputación Foral de Vizcaya ha abierto un expediente sancionador a la residencia Tavira Berri de Durango tras detectar varias irregularidades en una inspección realizada sin previo aviso, Julen.
15: Así es, en la residencia Tavira Berri de Durango la inspección se realizó sin previo aviso y se detectaron varias incidencias, entre ellas la presencia de una trabajadora sin cualificación exigida, asignaciones de funciones no acordes al perfil profesional y problemas en el servicio de comidas, donde se servían únicamente 8 menús para unos 14 residentes durante las cenas y los fines de semana. Pues ahora la Diputación ha trasladado el expediente al órgano sancionador competente al detectar que los incumplimientos no han sido solucionados en su totalidad. Amaia Antxustegi, Diputada Foral de Acción Social.
19: ¿Qué medidas se podrían introducir? Bueno, recordar a los miembros que están sujetos a una serie de obligaciones, de deberes, bueno, cuáles son las incompatibilidades, y se ha incoado ahora mismo la instrucción, como he dicho también, y el expediente se ha incoado como grave.
15: Aunque las infracciones no se consideran como muy graves, la Diputación las califica de relevantes y ha iniciado un expediente sancionador. Desde la oposición han criticado duramente la situación y han recordado que las quejas de algunas familias se remontan al año 2024.
0: Y mañana operativo especial de Operación Salida. Para muchos comenzarán las vacaciones. Se prevén más desplazamientos, 4,5 millones. Xue Gutiérrez.
20: Como viene siendo habitual en nuestras carreteras, durante el verano confluyen dos flujos de circulación. 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
22: Kaixo, Arratsaldeon. A medida que el viento se va fijando el noroeste, la temperatura va bajando y esta noche refrescará más que la pasada y salvo en algunas zonas del litoral, en general los termómetros descenderán de los 20 grados. Y mañana viernes será una jornada soleada en general. Tendremos nubosidad de tipo bajo de madrugada y a primeras horas, pero después quedará poco nuboso y por la tarde se formarán algunas nubes de evolución que podrían dejar algún chubasco aislado. En cuanto a las temperaturas, temperaturas en la costa tenderán a bajar y con la brisa las máximas se van a quedar por debajo de los 30 grados. En el interior, en cambio, el viento va a soplar del sur y las máximas volverán a rondar los 35 grados. Después, eso sí, por la tarde irá entrando el viento del nordeste que bajará algo la temperatura. Por tanto, el viernes seguiremos con viento del sur y con calor en el interior y en la costa la brisa dejará unas máximas ya algo más suaves.
0: Tiempo ya para el deporte. 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
6: Arratsaldeon, bienvenidas y bienvenidos al tiempo del deporte, a esta segunda edición de Quirol al Día correspondiente al jueves 25 de junio. Rápidamente, vamos con los titulares de la jornada.
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6: Antes que nada, con una noticia de última hora, porque Bahrain acaba de anunciar que Peyo Bilbao se pierde el Tour por culpa de una afección viral que contrajo en el último Tour de Auber hace tan solo 2 semanas. Por supuesto, hablamos del Mundial de Fútbol porque esta noche se disputan 2 partidos más del Grupo E, Curazao, Costa de Marfil y Ecuador, Alemania. En baloncesto destaca el presunto interés del Barcelona en hacerse con el fichaje de Paolo Gagliete a pesar de que el entrenador italiano tiene contrato una temporada más. Además, el Bilbao Basket ya está inscrito en la Champions, a donde regresa 3 años después, y el Guernica anuncia la continuidad de Aronet Bonlé una temporada más para fortalecer su juego interior. En ciclismo, buena cosecha de los representantes vascos en el Campeonato de España. Azparren ha sido segundo en la crono en categoría absoluta por detrás de Castrillo y Aitor Aguirre, oro en la misma modalidad en categoría élite. En pelota, Pío Echeverría y Salaverría luchan en Hernani por una plaza en el torneo del 4.5 de San Fermín. Y en cesta, Munguía acoge las finales del Master Series, Maite y María ante Elaya y Oaya. Y en hombres, Goizerri y Lecarica contra Erquiaga y Gorka. Balonmano, hoy se ha sorteado el calendario de la Liga Femenina, comenzará el 9 de septiembre y concluirá el 9 de mayo. Para empezar, tenemos derbi en la primera jornada, Vera-Vera-Betionac en el José Angasca. Además, la Copa de la Reina se disputará del 2 al 4 de abril en el Navarra Arena de Iruña. Y por último, en surf, escucharemos las impresiones de la saltarra Nadia Rostarbe, que se ha situado en la élite mundial.
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6: Arratsaldeon berriro, ongi etorriak a Quirol al Día. Estamos a jueves 25 de junio. Antes de empezar este repaso del mundo del deporte, les recuerdo, ya está operativo el WhatsApp de Radio Euskadi para que nos hagan llegar comentarios, sugerencias, mensajes. Estamos en el 688-840-840. Entre los participantes se va a sortear una equipación completa de Etxehondo compuesta de maillot y culot. Entramos de inmediato a desarrollar el programa y lo hacemos hablando del Mundial de Fútbol para hablar de, por ejemplo, la victoria de Sudáfrica ante Corea del Sur, que les da el pase a la siguiente ronda, y también de la clasificación de México de una forma perfecta. Ganó a una decepcionante República Checa por 3-0, dejando la portería a cero en esta primera fase. El protagonista de la selección azteca fue Guillermo Ochoa, que pudo jugar unos minutos para poner la guinda. Suma ya 6 mundiales en su haber.
26: Me siento cansado, como si hubiera jugado 90 minutos, ¿no? De tantas emociones. Flor de piel, mis sentimientos desde hace como un mes y medio. Y el poder disfrutarlo con minutos en la cancha, en el estadio que me vio crecer, con la selección mexicana en un mundial, yo creo que no tiene palabras, ¿no? Cerrar con un broche de oro un ciclo muy largo, de casi 22, 23 años.
6: Precisamente, Ochoa fue uno de los temas recurrentes en la rueda de prensa de Javier Aguirre, seleccionador, que celebró que el mítico portero pudiera tener este reconocimiento.
1: Y yo sentía que Memo debía jugar. ¿Cuánto tiempo? Nunca lo supe, hasta que dije, es el momento. Son decisiones que tienes que tomar como entrenador. Te equivocas muchas veces, es verdad, pero hoy creo que era una noche para que México disfrutara a su leyenda, que es Guillermo Ochoa. Y cambiamos el famoso grito este por el de Memo. Ojalá lo instalemos ya en la liga. Memo, sería muy bonito el sería histórico, sí.
6: Y además, recuerden, Brasil ganó 3-0 a Escocia con Neymar disputando aunque sea unos minutos para satisfacción de Ancelotti.
3: Neymar no necesita más motivación para jugar con... Creo que ningún jugador aquí necesita motivación para jugar con la camiseta de Brasil. Neymar es el mismo. Y a 34 años tiene la pasión paisao que tiene un menino. Brasil, Neymar es el mismo. 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

0: pues va a ser el hombre más feliz del mundo. Y si me pone también a ver a los compañeros desde fuera y desde dentro, que eso también es importante para generar un buen ambiente en el grupo. Así que nada, muy contento y a seguir.
1: Y a seguir poco a poco. Y les recuerdo lo que es la cartelera para el día de hoy. A partir de las 10 de la noche tenemos el Curaçao Costa de Marfil. Si gana Costa de Marfil, se clasifica. Ecuador-Alemania, Alemania clasificada. Ecuador lo tiene más complicado. Y a la madrugada, a la 1, tenemos el Japón-Suecia. A la misma hora, el Túnez-Países Bajos. Y a las 4 de la madrugada, Paraguay-Australia y Turquía-Estados Unidos. Vamos con el baloncesto, ya que el Barcelona estaría también interesado en Galbiati. Raúl Pando, arratsaldeon.
2: Arratsaldeon, John.
1: El entrenador italiano, recordemos, tiene contrato con el club de Gasteiz.
2: Sí, contábamos hace algunas semanas cómo el Barcelona quería a Sebi Puyol para que se encargara de la dirección deportiva del conjunto catalán. Todo se ha acelerado al finalizar ayer la Liga el Barcelona. Acababa la competición con el título del Valencia. Xavi Pascual no va a seguir como entrenador. Va a entrenar al Dubai la próxima temporada. Y el Barcelona piensa en Galbiati, ya que tiene toda la confianza de Sebi Puyol. El Barcelona ya habría comunicado al Baskonia que quería el secretario técnico. Puyol ha sido el gran aval de Galbiati en el Baskonia. Recordemos que Puyol tiene 2 años más de contrato con el Baskonia y Galbiati, el técnico, tiene una temporada más de contrato. Y en ese contrato de Galbiati está la fecha del 5 de julio próxima, como último día para poder cortar el vínculo. Pero con el interés claro del Barcelona, la única forma de hacerse fuerte en una posible negociación por parte del equipo gasteiztarra es no ejecutar dicha cláusula para poder negociar en una posición de fortaleza. El Baskonia lo tiene claro, Sebi Puyol y Galbiati tienen contrato en vigor y si cualquier equipo los quiere, deberá negociar su salida. Esto es lo que decía la semana pasada, recordemos, sobre Galbiati, el manager general del Baskonia, Félix Fernández.
3: No hay debate, o sea, es un entrenador que está con nosotros, él mismo confirmó y certificó su continuidad y a partir de ahí tiene contrato con nosotros. La valoración respecto a Paolo es muy buena, es un entrenador que entrena sumamente bien, con muchísimo ritmo, es un entrenador que además ilusiona a los jugadores en el día a día.
2: Eso era la pasada semana, pero en las actuales circunstancias lo que está claro es que el Baskonia no está parado en el mercado y ante la posibilidad de que no continuara Galbiati, el conjunto gasteiztarra sopesaría el regreso de Perasovi, que ha cerrado ya su etapa en el Unis Kazan y que en 3 etapas diferentes ha sido entrenador del Baskonia. Pero para acabar de cerrar el círculo con el Barcelona, John, el Baskonia también tiene en su agenda la posibilidad de reforzar el juego interior con Billy Hernán Gómez. La semana pasada el propio Félix Fernández decía que era un jugador al que no se le ha olvidado jugar al baloncesto y el Barcelona podría usar esa posibilidad de acudir al tanteo para rebajar la cuantía económica de la salida de Sebi Puyol y de Galbiati. Así que todas las partes tienen clara su posición. El Barcelona quiere a Puyol y a Galbiati. El Baskonia se agarra a que tienen contrato y los protagonistas saben que para fichar por el Barcelona deberían negociar su salida. Hoy lo que ha hecho el Baskonia es confirmar a Pablo Pin como miembro del staff técnico por una temporada más. Un Baskonia que lo ha anunciado diciendo que Pin renueva su compromiso como entrenador ayudante de Galbiati e ilustrándolo con una foto de Pin junto a Galbiati diciendo: juntos seguiremos construyendo. Por si había dudas, el Baskonia recuerda que Galbiati tiene contrato en vigor con el conjunto gasteiztarra.
1: Raúl, eskerrikasko.
2: Agur.
1: Y un apunte también del Sur de Bilbao Basket, porque regresa 3 años después a la Liga de Campeones. El sorteo será el 8 de junio. Dejamos el mundo del baloncesto, hablamos ahora de Nadia Erostarbe. La zarauztarra ha terminado tercera en la última prueba que se celebró en Río de Janeiro, en la Championship Tour, y está situada en 10ª posición en el ranking mundial. Y nuestro compañero Rafa Muguía ha tenido la ocasión de hablar de manera distendida con ella. Rafa, arratsaldeon.
4: Arratsaldeon, John, ya en casa después de más de 4 meses compitiendo en diferentes continentes y lo más importante, con el reciente tercer puesto en Río de Janeiro, que vuelve a confirmar su buen hacer en la élite del surf femenino. Nadia Erostarbe hacía balance esta mañana en Donostia de su reciente podio en Brasil y de su ascenso de nuevo hasta el top 10 de la clasificación mundial.
5: Muy contenta con todo lo que estoy consiguiendo y agradecida de que los medios también quieran hablar de mí. Está siendo un sueño esto, estar entre las 10 mejores ahora, haber hecho 2 terceros en el CT, que al final es nuestro sueño, y y no sé, con ganas de más. Primero ganas de aterrizar un poco, llevo 4 meses sin parar, ganas de estar un poco en casa tranquila y luego ya empezar a preparar lo que queda del año.
4: Solo el también sarauztarra Aritz Aramburu ha llegado tan lejos en el surf mundial y verse con la

0: deportistas a las que ha admirado en los últimos años es algo a lo que una no se hace de la noche a la mañana.
1: Sí, a ver, es difícil acostumbrarte a esto. Es gente a la que he idolatrado durante mucho, mucho tiempo y estar entre ellas y compartir con ellas, ¿no? El año de un sitio a otro, al final nos vemos todo el rato en el agua, afuera, tomando un café, lo que sea. Es increíble, pero bueno, me lo tengo que creer. Para poder mantenerme ahí me lo tengo que creer y lo tengo que normalizar.
0: Estamos en el ecuador del calendario del Championship Tour, al que le quedan 6 pruebas, pero la siguiente, la del 8 de agosto, será muy especial y Nadia Erostarbe la va a preparar con mimo.
1: Y primero tenemos Taiti, ¿no? Teaupo, que es donde fueron las Olimpiadas, que tiene un sitio en mi corazón y creo que es un sitio muy especial para mí, donde he tenido momentos increíbles, quedé sexta en las Olimpiadas y eso, tengo ganas de... Creo que es uno de los sitios marcados para mí y de los que mejor me pueden ir.
0: Tras Taiti faltarán 5 pruebas para cerrar el calendario: Fiji, California, Abu Dhabi, Portugal y el cierre con el Pipe Masters de Hawái. Y en el horizonte, los Juegos Olímpicos de Los Ángeles a poco más de 2 años y con la intención de la Saraustarra de repetir una experiencia en unas olas que conoce bien.
1: Sí, sí. De hecho, una de las pruebas que tenemos es donde van a ser los Juegos, que es en Lowers. Y también tengo ganas de competir ahí. Nunca he surfado mucho ahí, pero nunca he competido. Entonces eso, está claro que el objetivo de los Juegos está igual que estar en el CT, estar entre las mejores. Y con suerte, pues hacer bien en los Juegos. Pero bueno, todavía no hay clasificatorios para los Juegos. Este año me centraré en el CT y el próximo año ya, cuando haya clasificatorios, ya me empezaré a enfocar en las dos cosas.
2: Vamos con el apartado del remo, porque la Liga Euskolabel y la Euskotren están a punto de empezar. Lo hará este fin de semana en Buitrago de Lozoya, en Madrid, donde estará Hondarribia. Gorka Saavedra, arratsaldeon.
3: ¿Qué tal, Jon? Arratsaldeon, recta final ya de la cuenta atrás. El domingo arrancan las ligas Euskolabel y Euskotren. En la Euskolabel, después de ver el rendimiento de los campeonatos y también los resultados del pasado curso, Orio es el gran favorito. Lo comentaba en los micrófonos de Radio Euskadi también el preparador de Hondarribia, Mikel Orbañanos.
4: En la liga este año también veremos a un Orio pues fuerte. Todos estaremos intentando a ver cómo le podemos hacer sombra, pero será difícil. Más que nada también viendo el equipo que tienen este año también. Si el año pasado lo hicieron bien, este año tienen un mejor equipo, o sea que será difícil. Pero bueno, tenemos que mantenernos con ilusión y con ganas para poder hacerle sombra. Bermeo, Donostiarra, Ciervana, yo creo que podrán estar cerca de Orio. Y luego Getaria también, que se le ve que está mejorando año a año y seguramente que será una de las candidatas para hacerle sombra. Y nosotros, pues bueno, intentaremos manejarnos ahí también.
3: El domingo la Liga arranca en Madrid, primera de las 23 jornadas que va a tener la temporada. El final será el próximo 20 de septiembre en Portugalete. Pero lo dicho, lo primero, lejos de casa, sobre la regata de Madrid, esto decía Orbañanos.
4: Espero que no haya diferencia de calles. Al ser 2 calles, seguro que hay menos diferencia. O sea, que hay igualdad para todos y que gane el mejor. Esperemos que todo vaya bien, que no sea nada diferente al inicio de otros años, como hemos empezado en Bilbao, iba a todo dentro de la normalidad. Yo creo que se han hecho bien las cosas desde aquí, o sea que no debería haber nada malo. Es verdad que climatológicamente también yo creo que, bueno, en estos últimos días ya nos estamos acostumbrando al calor, sí. Pero bueno, no nos dan tanto calor allí, o sea que a ver si es que sacamos un buen rendimiento.
3: Las palabras de Mikel Orbañanos, que afronta su 25ª temporada en Hondarribia, que viene de firmar 2 quintos puestos en Liga. Antes, en 2023, Lama Guadalupecoa fue tercera y antes de eso 7 subcampeonatos y 2 títulos de la ACT. El objetivo para el 2026, seguir con la transición, con el cambio de ciclo iniciado el pasado curso.
4: Queremos darle continuidad a lo que empezamos el año pasado. Hemos incorporado también gente joven otra vez de la B, o sea que estamos siguiendo el mismo camino del año pasado. El objetivo va a ser intentar repetir el mismo nivel del año pasado y si es que viene algo mejor, pues bienvenido sea. Pero bueno, con los pies en el suelo, yo creo que hemos trabajado muy bien durante el invierno y en verano se verá. Y yo creo que, bueno, que andaremos sin pasar apuros y en un nivel bastante bajo.
3: Bueno, pues veremos qué tal se le da a una Hondarribia que este año ha vuelto a decir augura remeros con larga trayectoria en el club, como Galder Esponda, Beñat Alcain o Íñigo Sagarzazu.
2: Recta final de nuestro Kirol al día, tan solo 3 minutos para el final. En materia de pelota, recuerden, hoy tenemos en Hernani el duelo entre Pello Echeverría y Salaberria, que acude a esta cita del 4 y medio de San Fermín tras ganar por 22-10 a Elordi. Y también hoy tenemos las finales de cesta de Munguía, Maite Maya ante Elaya Oaia, y el Goizerri Lekerika frente a Arkiaga y Gorka. Hablamos del Jaialai League. Hablamos también de balonmano porque ya tenemos calendario en la Liga Femenina. Hoy se ha sorteado ese calendario. Va a comenzar el 9 de septiembre y va a concluir el 9 de mayo. Y arranca con derbi. Berabera Betionak en el Joxean Gasca. Los partidos de los playoffs por el título van a comenzar con las semifinales. La ida el día 15 o 16 de mayo. La vuelta el 22 o 23 de ese mismo mes. Y la final a tres partidos si fuera necesario el 26 de mayo. Por una parte, 29 o 30. Y si se juega el decisivo sería el 2 de junio. Y además, la Copa de la Reina se va a disputar del 2 al 4 de abril en el Navarra Arena de Iruña. Nos quedan tan solo dos minutos. Eso sí, tenemos que hacernos eco de esas buena cosecha de los representantes vascos en el campeonato o los campeonatos de España de ciclismo. Empezamos, por ejemplo, por Mikel Asparren, que ha sido segundo en el campeonato absoluto en la crono detrás de Castrillo. También destacamos el oro en categoría élite conseguido por Aitor Aguirre. Destacamos también la segunda posición en la crono en junior de Anne Zubeldia y también que Paula Ostiz ha sido quinta en la contrarreloj individual y el navarro Aitor Mata quinto en la prueba junior en la crono.

Y, por supuesto, reiteramos lo que decíamos en la apertura de los titulares, porque acaba de conocerse que Bahrain ha anunciado que Peyo Bilbao se pierde el Tour, todo por culpa de una afección viral que contrajo en el último Tour de Aubert hace tan solo 2 semanas. Hace tan solo unos minutos escuchábamos la conversación de Rafa Munguía con Nadia Rostarre. Pues bien, una oyente nos dice: Nadia, disfruta del momento y dales caña. También les contábamos en titulares que el Guernica se sigue reforzando. En este caso, confirma la continuidad de Aronet Bonlet, que va a vestir la camiseta granate durante una temporada más. Esta jugadora va a reforzar el juego interior. Nada más, hasta aquí el tiempo del deporte. En Quirola Día tendrán más información deportiva. Será a partir de las 15:00 con una nueva edición de Quirolgawa, de la mano de Edu García. Es que ricasco por su compañía. Les dejamos con Gambara.

Este era el momento en el que la tierra temblaba en Venezuela. Dos terremotos de más de 7 grados que han golpeado Venezuela en apenas 40 segundos. Además, según ha confirmado a EITB su familia hace unos instantes, al menos una persona de origen vasco ha fallecido. Es la ondarrutarra Alazne Solabarrieta.

0: Como les decimos, es una actualización que acaba de transmitirnos su familia, esa noticia que acaba de llegar. Una persona de origen vasco al menos ha fallecido en ese doble terremoto en Venezuela. Además, hay otra persona de la comunidad vasca en Venezuela que tampoco se ha conseguido de momento contactar con ella, pero esa confirmación de una primera fallecida. Javi San Martín, ¿qué sabemos?
1: Sí, se confirma el fallecimiento de la Onda Rutarra Alasne Solabarrieta. Estaba con su marido, que está hospitalizado en el norte de Caracas, en un edificio de 8 plantas que se vino abajo con ese terremoto. Esta tarde, en Distrito Euskadi, hablábamos con Iván Aspirrillagas, presidente de la Euskal Etxea de Caracas. Nos decía que estaban organizándose para intentar llegar al lugar e intentar un rescate.
2: En este momento estamos enviando un grupo de jóvenes del centro hasta los escombros en donde se encuentra el ASNE para saber cuál es la situación real. Llevamos picos, llevamos palas, llevamos cascos, lentes, guantes, todo para ayudar a los paramédicos y a Protección Civil, que no se da abasto en este momento.
1: Además de Alasne Solabarrieta, que como decimos se confirma su fallecimiento, también se está pendiente del paradero de María Coro Barriolas, otra miembro de la comunidad vasca con la que tampoco se consigue de momento contactar. Su familia es originaria de San Sebastián, vive en la zona de La Guaira, cerca de la costa, es una de las zonas más afectadas.
2: María Coro Barriola, que tampoco se ha logrado comunicación con ella, y justamente uno de los edificios que se desmoronó en La Guaira es en donde ella vivía.
1: Y como escuchábamos ahora, quienes han sobrevivido a esos terremotos tratan de ayudar como pueden a las demás personas.
0: Es que regasco, Javier San Martín, esa última hora, esa persona de origen vasco, Alasne Solabarrieta, que ha fallecido en ese doble terremoto en Venezuela. Y las cifras totales, tenemos también una actualización que ha hecho hace unos minutos el gobierno venezolano. Es cierto que esta actualización está siendo muy lenta, centenares de edificios se han derrumbado, las estimaciones del Servicio Geológico de los Estados Unidos dan por hecho que los muertos van a ser miles, pero tenemos una última cifra oficial. Alex Peral, cuéntanos.
3: Así es, el gobierno de Venezuela ha elevado a 188 los fallecidos por los terremotos de 7,5 y 7,2 que han sacudido este miércoles al país caribeño. Es la última cifra confirmada por el presidente de la Asamblea Nacional de Venezuela, Jorge Rodríguez, que ha asegurado también que ya son 1.520 personas heridas, así como 157 desaparecidos. Además, el Ejecutivo añadía que se han podido localizar a más de 200 personas atrapadas entre los escombros de los edificios.
4: Y bueno, dentro del edificio que se desplomó está mi cuñada y mis dos sobrinos.
3: Esta es la tónica a estas horas en Venezuela. Según el mandatario caribeño, hay 2.227 familias damnificadas y 250 estructuras afectadas. Las primeras horas son claves, por ello que se ha puesto en marcha un portal de internet para los ciudadanos donde se pueden subir fotografías de la persona desaparecida con sus datos para intentar facilitar su búsqueda.
0: La realidad es que nuestro país mantiene fuertes lazos con Venezuela, ya sea por las migraciones de mediados del siglo XX hacia allí, como por la extensa comunidad de venezolanos que ha optado por migrar hacia aquí en años más recientes. Para todos ellos son horas de mucha tensión hasta asegurarse de que los de casa están bien. El consulado venezolano, también el Ministerio Español de Exteriores han habilitado líneas telefónicas para ayudar a buscar a los desaparecidos. Xavier Madariaga.
5: Sí, la comunidad venezolana en nuestro país la componen más de 16.000 personas. Para ellas, el consulado de Venezuela en Bilbao está habilitando una plataforma que sirva para dar con los desaparecidos. Glenna Cabello está al frente de un consulado que dice se pone manos a la obra para ayudar en la búsqueda de información sobre seres queridos.
6: Para que las personas puedan escribirnos, decir si sus familiares no han tenido comunicación con ellos, para ver cómo nosotros podemos agilizar la obtención de información sobre sus familiares.
5: El Ministerio de Exteriores español también ha habilitado un número de teléfono, el 91-000-1249, mientras hay compañías telefónicas que ofrecen comunicaciones con Venezuela de forma gratuita. La pesadilla ha empezado en la medianoche del miércoles en nuestro país. Los teléfonos empiezan a sonar en los hogares vascos con lazos en Venezuela, hogares como el de Nere Alberdi. Pasan los nervios iniciales, se dan cuenta de la magnitud del desastre y toca hacer recuento entre los allegados que uno tiene en Latinoamérica. Así lo ha vivido Itxaso Uzkanga.
7: Nos costó porque han caído redes de comunicación, pero bueno, hemos logrado saber que están todos bien, los que viven en Chirgua y los que viven en Valencia.
5: Hay quienes desgraciadamente no han conseguido dar con sus seres más queridos. Alasne Solabarrieta, Lucea, Onda Rutarra de origen, estaba con su marido al norte de Caracas en un edificio de 8 plantas plantas que se ha venido abajo.
8: Era el edificio Rita que se desplomó.
5: Lo hemos visto en las redes, reducido a escombros. Su marido ha sido trasladado al hospital. A ella la buscan entre esos escombros mientras han difundido su fotografía en redes.
0: Como les decimos, acaban de comunicarnos efectivamente que han encontrado fallecida a Alasne, esa víctima mortal de origen vasco, entre los 188 fallecidos que ha comunicado también el gobierno venezolano de manera oficial, pero que además se suman a los miles que en teoría prevé ese Servicio Geológico de Estados Unidos. Actualización de cifras que sigue siendo lenta. Las imágenes que nos llegan desde Venezuela son de devastación y los servicios de emergencia, los rescatistas, siguen tratando, buscando supervivientes entre los escombros. Entre las personas que están en Venezuela, con las que sí hemos podido contactar, tratan de recuperar cierta normalidad, aunque están sin luz ni agua, tampoco internet en muchos casos, pendientes de las réplicas, de contactar con sus familias para decirles que están bien y con un tremendo susto en el cuerpo.
1: Ayer estaba en plenas fiestas en Naiguatá, un pueblo al lado de la costa, cerca de Henares, a unos 40 kilómetros de Caracas. Cientos de personas festejaban en la calle, tocaban tambores sin parar y de repente se movió todo. Los postes de la luz se zarandeaban y algunas fachadas de las casas se desprendieron.
9: Fue terrible, vamos, se me ponen los pelos de punta recordar esa vibración, cómo te recorría el cuerpo, veías la calle moverse, los postes eléctricos se movían de un lado al otro.
1: En la propia capital, Agustino Chotorena comparaba la devastación con Gaza.
10: La costa de Caracas parece Gaza, la gente va allí, tiene su segunda vivienda, todo eso prácticamente ha desaparecido. Quedan de pie uno de cada 10 edificios, edificios de 15 plantas con piscinas, son edificios vacacionales.
1: No hay internet, ni luz, ni agua corriente, alimentos sí, pero lo que más echa en falta es gasolina.
9: Todos colaboramos con todos, unos pescadores nos han regalado un bidón de gasolina. Es igual una de las cosas que más hace falta en estos momentos para mantener vivos los generadores.
1: Y también agua.
9: Pendientes de poder conseguir más agua. Hemos podido comprar una garrafa esta mañana. No es agua potable y en el grifo no sale agua.
1: Porque la noche ya dan por hecho que después de las réplicas que les han obligado a abandonar sus casas, van a pasar en la calle.
9: Al final la gente está decidiendo dormir un poco a la intemperie. La temperatura aquí no es fría por la noche y hay gente que se ha sacado los colchones a la calle.
0: Bueno, el Lendakari Manuel Prada les ha trasladado todo el apoyo y la solidaridad de Euskadi al pueblo venezolano. Mensajes de condolencias que han llegado y siguen llegando desde todas partes, desde todas las instituciones. Además, el ministro español de Exteriores, José Manuel Álvarez, ha anunciado el despliegue de la UME en Venezuela, de la Unidad Militar de Emergencias, también el envío de equipos de la Agencia Española de Cooperación Internacional para el Desarrollo para hacer una primera identificación de las necesidades humanitarias sobre el territorio y ha puesto a disposición todas sus capacidades, envío de material, financiación, hospitales de campaña. También en ese primer avión del ejército se envían elementos de primeros auxilios, hablamos de mantas, esterillas o pastillas potabilizadoras. La Unión Europea, por su parte, ha activado el mecanismo de protección civil comunitario para coordinar la respuesta de los 27 ante esta tragedia en Venezuela y Estados Unidos también ha prometido ayuda, una respuesta rápida y eficaz. Por lo demás, el tema de conversación en nuestras calles es el fin de la ola de calor, que le ha costado marcharse. Pero durante la tarde de hoy ha habido un notable descenso de las temperaturas. El mercurio se ha desplomado 10 grados en prácticamente todo Euskadi de la mañana a la tarde. Eso sí, con el cambio de temperaturas han llegado también las fuertes rachas de viento y en algunos puntos de Euskadi las tormentas Olaya y Oiarzun.
11: Sí, tras varios días encadenando jornadas de calor extremo, las temperaturas se han desplomado notablemente esta tarde en los tres territorios. Un alivio térmico con 10 grados menos de diferencia que ha llegado acompañado de tormentas localizadas.
12: Por mejor sí se nota el airecito.
13: Más aire y más vientecillo.
14: Desde el domingo entrar en casa. Es la primera vez que salgo, sí.
13: Right now es crescendo, ¿eh?
11: Un cambio de temperatura que ha llegado de forma paulatina y que durante esta tarde ha ido teniendo mayor protagonismo. Las fuertes rachas de viento han venido acompañadas de tormentas y chubascos, tormentas localizadas que ya se están produciendo en puntos de Vizcaya y Guipúzcoa. En la costa la temperatura no ha sobrepasado la barrera de los 30 grados en toda la jornada. En el interior las máximas han rondado los 35, pero el cambio de temperatura se ha notado también muy rápido. Según datos de Euskalmet, esta esta tarde en Punta Galea, las fuertes rachas de viento han rebajado la temperatura 8 grados en tan solo 20 minutos. En el caso de Bilbao, el barrio de Zorroza ha pasado de 35 grados a 26 en cuestión de media hora. Un cambio de tercio extensible a los tres territorios. Hasta las 12 de la noche estamos en un aviso amarillo por precipitaciones que podrían convertirse en granizo. Se podrían superar los 15 litros en una hora.
0: Y pendientes a esta hora también de los incendios, sobre todo del que se ha desatado en Ezcabarte, en Navarra, con una columna de humo que es visible desde la capital Pamplona. Alex Peral, ¿qué sabemos a esta hora?
3: Sí, efectivos de bomberos y helicópteros trabajan en la extinción de un incendio forestal de gran envergadura declarado esta tarde en el término municipal de Ezcabarte. La policía foral, de hecho, ha dado orden de desalojar las viviendas ubicadas en la zona alta de Maquirriain y Orrio, localidades cercanas al incendio. Hasta ahora, la humareda generada por el fuego está siendo visible desde Pamplona y otras localidades de la comarca de Navarra. Pasamos a Álava, porque el incendio originado el viernes por la noche entre Galarreta y Zalduondo ya está estabilizado a falta de conseguir perimetrar toda la zona forestal. Así nos lo contaba Aurelio Sáez de Vicuña, presidente de la Junta Administrativa de Galarreta, para Radio Euskadi.
15: Eso está controlado. Las dos zonas que hemos visto sale humo, pinos o ramas o árboles que están viejos, que han prendido fuego, y eso, pues por mucha agua que le eches, eso va a estar 8 o 10 días ahí sacando. Pero de lo que hemos visto a lo que hay, nada, terminado.
3: El trabajo realizado y la bajada de temperaturas en la jornada de hoy ha sido clave para la extinción casi al completo del incendio, que ha arrasado 100 hectáreas de pinar, aunque la cifra total del terreno calcinado ascienda mucho más. Todavía no manejamos cifras exactas, pero podría haber 200 hectáreas más dañadas.
15: Nadie ha perimetrado eso, bien perimetrado, de cuántas hectáreas se han quemado. Y yo creo que hay más de 200 hectáreas de lo que no era pinar. Más el pinar, pues fíjate, una barbaridad.
3: Y finalizamos volviendo a Navarra, John, porque el incendio originado este mediodía en un campo de cereal cerca de la localidad de Oriz ya está establecido, ya está estabilizado y solo ha afectado a los aleros de alguna vivienda cercana.
0: Ocho y trece minutos de la tarde, abrimos mesa de tertulia aquí en Gambara, hoy con Óscar Bañuelos, arrachaldeón.
16: Arrachaldeón.
0: Iñaki García Nuño, arrachaldeón.
17: Arrachaldeón.
0: Iñigo Aduriz, arrachaldeón.
18: Arrachaldeón.
0: Pues con la mirada puesta en primer lugar en Venezuela, en esa tragedia que con la que nos despertábamos, se ha confirmado hace unos minutos esa primera víctima mortal de origen vasca, confirmados 188 fallecimientos, y la ayuda internacional parece que de manera unánime va de camino ante esta tragedia, Íñigo.
18: Sí, y bueno, en un país como Venezuela la ayuda internacional es pues más necesaria que en otros países de nuestro entorno, ¿no? En países más desarrollados. La verdad es que, pues eso, desolación, las imágenes que hemos visto, la verdad es que son durísimas. Es cierto que hemos visto cómo se desplomaban edificios sólidos y bueno, la verdad es que yo no auguro un horizonte muy positivo, y me imagino que en las próximas horas conoceremos cifras que serán mucho más altas, ¿no? De fallecidos, etcétera. Insisto, ¿no? Las infraestructuras allí no son como las de aquí. El camino, por ejemplo, que hay desde La Guaira, que más o menos es donde ha sido el epicentro, que es también donde está el aeropuerto internacional. El camino desde allí hasta Caracas. No sé si habéis podido ir, pero bueno, en la autopista se ven a un lado y a otro los que allí llaman barrios, ¿no? Que son una especie de favelas que son infraviviendas, y no me quiero imaginar qué es lo que habrá pasado allí, ¿no? Y cómo estará la situación.
0: Sí, porque hemos visto, lo decías, edificios en pleno Caracas derrumbarse por completo. De hecho, en Caracas es donde ha fallecido esta persona de origen vasco, Óscar, y la devastación puede ser tremenda. Lo que todavía nos queda por saber.
16: Sí, yo creo que la cifra de muertos puede elevarse a razón de lo que estamos viendo en las imágenes y los propios testimonios, algunos de los que ya habéis sacado en antena, ¿no? Bueno, la verdad es que ya habéis repetido que los lazos entre Euskal Herria y Venezuela datan de hace muchísimos años, Y bueno, pues con las diferentes migraciones y emigraciones que ha habido, yo creo que es un país, todo el continente básicamente, ¿no? Pero Venezuela es un país muy querido por todos los vascos y las vascas. En este tipo de tragedias humanas, yo creo que hay básicamente tres fases, ¿no? Y tiene que ver con el tiempo que transcurre, ¿no? La primera fase, y siempre es igual, la primera fase es la ocupan los rescatadores, aquellos que hacen todo lo posible por intentar sacar a aquellas personas que están bajo los escombros. Hay una segunda fase que tiene que garantizar, a través de una solidaridad de semanas y meses, que la gente pueda sobrevivir. Y luego hay una que suele durar bastantes años y que es la de la reconstrucción, ¿no? Esas tres fases, ojalá que no ocurra como en otros sitios, como por ejemplo en Haití, y las tres fases tengan la solidaridad, y sobre todo la última, ¿no? Que para mí es la última por temporalidad, pero para mí es importante, ¿no? Para que la reconstrucción en Venezuela haga todo lo posible porque el país genere lo que hace un tiempo no se le ha dotado, ¿no? Y siempre manteniendo, a pesar de esos negocios, ¿no? que ya sabemos cuáles son, que tienen que ver con el petróleo, al final que esa reconstrucción no solamente sirva para crear una nueva estructura dentro del país, sino que también sirva para poner los cimientos y con esto termino, los venezolanos y venezolanas sean los que decidan su futuro.
17: Sí, suele haber una cuarta fase también en ocasiones que es la del olvido, ¿no? Que es cuando toda esa...
16: Esa es cuando no funcionan las tres primeras.
17: Es cuando la tercera es muy corta, la sí. cuarta entra enseguida, que es la de Seguro. Que la olvidase, ¿no? Uh-huh. Y bueno, sin embargo, tiene la triste virtud este tipo de circunstancias dramáticas que es la de unir a enemigos también, ¿no? Y esa solidaridad que se está viendo precisamente en algunos países, pues bueno, bienvenida sea si es con el fin de que las vidas humanas que con este tipo de circunstancias se refleja lo frágiles que somos, ¿no? Es decir, esos casos de éxito que tantas veces se nos venden a través de los propios medios, ¿no? Y de gente billonaria en este mundo, ¿no? Con un poder inmenso que compite con el poder político incluso de muchos estados, y sin embargo en 39 segundos nos damos cuenta de realmente de quién es el dueño del planeta, y es el propio planeta, ¿no? Con sus propias dinámicas y fuerzas naturales que no somos capaces de controlar y que reflejan y nos enseñan lo pequeños que somos en este planeta, ¿no?
0: Bueno, pues seguiremos pendientes de cualquier novedad, cualquier actualización que nos llegue desde Venezuela. Estamos viendo imágenes en directo de esas labores de rescate en edificios absolutamente colapsados y donde los rescatadores pues siguen trabajando, intentando rescatar a los posibles supervivientes, las 48 horas primeras famosas de las que tanto se habla a la hora de poder rescatar a esas personas. A partir de ahí ya es muy, muy complicado. Bueno, cualquier actualización la iremos contando aquí en directo en Gambara, también en los servicios informativos Hora a Hora aquí en Radio Euskadi. Vamos a situarnos en casa a continuación, vamos a venir al Parlamento Vasco, que hoy ha dado luz verde a la reforma de la Ley de Empleo Público, la que regula los requisitos de euskera en las OPEs. Lo ha hecho, esa luz verde, tras el acuerdo que ya contábamos ayer entre el Partido Nacionalista Vasco y Euskal Herria Bildu, con el objetivo de dar mayoridad, seguridad jurídica a esa cuestión ante los reveses de los tribunales. Así lo defendía la consejera de Política Lingüística, la vicelendakari Ibone Bengoetxea Izarobaza.
19: Acuerdo sí entre PNV y EH Bildu para que la reforma de la Ley de Empleo Público no caiga en el pleno de mañana. La coalición soberanista se compromete a abstenerse y así la iniciativa Yeltzale recibirá la luz verde definitiva. Ambos partidos consideran, así se lee en el acuerdo suscrito esta tarde, que la iniciativa del PNV supone una vía adecuada para avanzar en la normalización del euskera dentro de la administración pública.
0: Bueno, no es esa la cinta que queríamos escuchar. En cualquier caso, se ha dado luz verde a esa reforma de la Ley de Empleo Público. Con ese acuerdo, escuchábamos también a la vicelendakari Ibone Bengoetxea, en cualquier caso, decir que el gobierno, a pesar de que PNV y PSE han votado diferente y además han mostrado posturas muy diferentes, escuchábamos a la vicelendakari asegurar que el gobierno es fuerte.
20: Creo que esto lo llevamos diciendo muchísimas veces, la relación con el socio no está tocada, somos un gobierno compacto, diría que la relación con el socio de gobierno es estupenda.
0: Bueno, relación estupenda con el socio de gobierno, decía Ivone Bengoechea, pero el Partido Socialista, Isaro, se ha mostrado muy crítico con la reforma aprobada hoy.
11: Pues la iniciativa del PNV busca blindar el euskera de la SOPE y dotar las oposiciones de mayor seguridad jurídica. Se exigirá a las administraciones públicas que se basen en criterios de proporcionalidad y en las necesidades de uso de las lenguas oficiales en la entidad a la hora de fijar los perfiles lingüísticos. Además, esta iniciativa busca establecer plazas con perfil lingüístico diferido, es decir, que cada OPE cuente con un número de plazas en las que sea posible acreditar a futuro, dentro de un plazo, el conocimiento del euskera. Durante ese tiempo, además, la administración se compromete a facilitar una formación.
0: Bueno, pues esa la propuesta aprobada que ha salido adelante. ¿Qué os parece, Iñaki?
17: Bueno, yo creo que las partes, tanto los que han votado a favor como los que han votado en contra, están satisfechos con la postura que han tomado, y por eso creo que la diferencia de votación entre los partidos del gobierno no va a ir a mayores, y creo que, como digo, se encuentran cómodos dentro de esta postura, ¿no? El Partido Socialista realmente lo intentó llegar a un acuerdo. Fíjate que el Partido Nacionalista Vasco al final estaba manejando una postura intermedia entre la del PSE y la de EH Bildu, y sin embargo no fue posible. Yo creo que hicieron lo que tenían que hacer para buscar ese acuerdo. Si al final no salió, pues evidentemente esa otra mayoría parlamentaria de 54 parlamentarios, de 75, ha permitido el que esa seguridad jurídica y ese acuerdo necesario para que realmente el uso del euskera en la administración esté garantizado y no pueda ser tomado por decisiones judiciales, pues ya se lleve a cabo, y por tanto tengamos ahora una modificación en esa ley de empleo público, ¿no? Yo creo que en esta cuestión de las OPEs y de los perfiles que se exigen en una OPE, me parece que, como seguramente vaya a seguir existiendo denuncias y siga a seguir existiendo casos judiciales y sentencias, yo creo que lo importante es que se ponga en marcha y que realmente se vaya analizando los resultados de esta modificación, ¿no? Y yo precisamente creo que ese acuerdo al que han llegado con una comisión de seguimiento y con un análisis y un compromiso de modificación, si es que esto no funcionara, me parece necesario, sobre todo cara a la postura que toma la otra parte, ¿no? Los que han votado que no, y por tanto los que creen que aquí realmente supone, existe una mayor exigencia de perfil y de euskera en esos puestos públicos. ¿No?
0: Por escuchar a la otra parte a la que hacía referencia, el Partido Socialista de Euskadi en este caso, que ha votado diferente que el PNV. No solo ha votado diferente, sino que escuchábamos a Pau Blasi en términos bastante duros con la reforma.
2: Hoy las dudas son mayores que ayer, y por tanto nuestras OPEs más débiles, más inseguras, y están expuestas a más recursos judiciales. No sé si alguien puede tomar esto como una victoria. Los socialistas, desde luego que no, y nos tocará ahora trabajar para revertir este panorama.
0: Óscar.
16: Bueno, yo creo que ha puesto el marco perfectamente Iñaki, ¿no? Yo creo que hay una derivada, que es la derivada política, hombre, también los que eras política, ¿eh? Pero esa derivada de lo que puede suponer para el gobierno este no entendimiento, que no es el primero, sino que ya llevan algunos, ¿no? Y la otra es la cuestión que tiene que ver con la propia reforma. La reforma viene porque existe un problema, y el problema se llama inseguridad jurídica. Entonces hay que garantizar, y sobre todo cuando uno está hablando de empleos públicos y está hablando de muchas, muchas miles de personas que quieren entrar en esa administración pública. Entonces yo creo que eso era, que había que hacerlo, y se ha hecho, ¿no? Con las personas con los grupos que han entendido esa cuestión. Lo de equiparar, yo creo que es un, esta reforma es un paso adelante, pero desde mi punto de vista, y no soy maximalista, sino que leo la ley de la que nos dotamos todos los vascos allá por principios de los años 80 del siglo pasado, que es equiparar la exigencia tanto del euskera como el castellano en la administración pública. ¿Para qué? Para garantizar que se puede trabajar y ser atendidos en ambas lenguas. Yo creo que en estos momentos no hay nadie que pueda decir que no tiene derecho a trabajar y a ser atendido en la lengua castellana. Es más, si alguien lo hubiera, yo lo apoyaría. Pero sí que es verdad que hay personas, hay ciudadanos y ciudadanas, administrados y administradas, y trabajadores y trabajadoras que no tienen ese derecho cumplido a trabajar y a ser atendidos en euskera. Desde primeros de los 80 ha habido un cambio importantísimo en el tema de la lengua en este país. Pensar, como yo soy de Baracaldo y paso muchísimo tiempo en Rioja Alavesa, pensar que ahora mismo en mi pueblo y en La Bastida y en Escuerna se habla euskera y los chavales y las chavalas hablan euskera, para mí es un enorme orgullo y sobre todo algo que tiene que ver con comunidad y con convivencia. Es verdad que ese derecho hay que hacerlo post farses también, ¿no? Porque no se puede cumplir ya. Entonces yo creo que debíamos hacer, y con esto termino, un esfuerzo colectivo para que todos los trabajadores y trabajadoras tengan programas y tengan la posibilidad, también los interinos, que a veces se les deja fuera, muchas veces esta ley yo creo que también les deja fuera, pues tengan la posibilidad de aprender euskera. Y también un esfuerzo, y este yo creo que es un esfuerzo personal, para aquellos trabajadores y trabajadoras, pues dediquen parte de su tiempo a hablar o por lo menos entender lo que es la importancia de la lengua vasca en un pueblo pequeñito como este. Y no nos encontremos con que alguien de 18 años, chico o chica, le ponen un cero en la asignatura de euskera. Íñigo.
18: Sí, bueno, yo coincido con lo que han dicho tanto Iñaki como Óscar, y me quedo con esto último que comentaba Óscar, porque sí que me parece importante que se haya incluido finalmente en el texto eso que comentaba Izaro de los perfiles como en diferido, ¿no? Es decir, que se adapta quizás la nueva norma a la realidad lingüística actual, en la que ciertamente hay muchos vascos y vascas que no dominan el euskera, pero se les plantea que durante ese tiempo van a tener, se va a poder acreditar que en el futuro tengan ese perfil lingüístico, y además la administración se compromete a proporcionarles esos cursos o esa formación necesaria para poder alcanzar esos perfiles. Y yo creo que eso es precisamente esta formación por parte de la administración pública ha sido la que nos ha situado en algunos procesos complejos en los que no se garantizaba el conocimiento de las dos lenguas, ¿no? Y la administración, yo creo que en todos estos años en los que el euskera y el castellano son lenguas oficiales, no sé si se ha preocupado lo suficiente en formar a los trabajadores públicos en el euskera, ¿no? Me parece que es un punto importante. A nivel político, yo sí que creo que esta ley nace un poco débil, porque finalmente solo va a contar con los votos a favor del Partido Nacionalista Vasco, ¿no? Habrá una abstención de H. Bildu y el resto del arco parlamentario votará en contra. Y bueno, y por mucho que digan que diga la vicelendakari que está cohesionado el gobierno vasco y que el pacto y que los socios y que se llevan perfectamente, yo sí que creo que esto es una brecha, ¿no?, que se abre entre los dos socios. Es cierto que, como decía Iñaki en un principio, cada uno sabe dónde está, cada uno conoce sus posturas, y me imagino que la idea es seguir gobernando y seguir dando pasos en nuevas leyes al margen de lo que ha ocurrido, ¿no? Pero yo sí que destacaría eso, ¿no? El lado positivo de que esta nueva norma recoja la formación continua en euskera de los funcionarios, y por otro lado un poco esa cierta debilidad del hecho de que se apruebe solo con el apoyo de un partido.
17: Sí, yo una pincelada política sí es... diría que realmente, así como nadie discutiría que ni H. Bildu ni el Partido Nacionalista Vasco tienen una querencia hacia el uso y normalización del euskera, tanto en el ámbito público como privado, me da la sensación de que en el PSE aquí realmente ha pesado mucho el voto sindical, ha pesado mucho la influencia tanto de Comisiones como de UGT, y en ese mercado electoral del cual bebe el PSE, ¿no? Creo que realmente ha sido un reflejo de esa influencia. Se está viendo ya desde hace mucho tiempo por todas las declaraciones, sobre todo de Comisiones, en relación a las sentencias, pero creo que es una cuestión a tenerla en cuenta, ¿no? Luego, por otra parte, a mí me da la sensación de que siempre ha habido un esfuerzo importante por parte de la administración y de las empresas privadas, en ocasiones potentes, léase las cajas de ahorro vascas, para que realmente sus trabajadores aprendan euskera. Yo, por la experiencia propia, cuando estaba en el Euskaltegi, tenía gente que llevaba hasta 2 años liberado para aprender euskera. Gente de la BBK. Estamos hablando de un esfuerzo inversor potentísimo, y la administración pública también tenía sus propios programas, ¿no? Con lo cual creo que no es tan novedoso este plazo que se establece, y lo que luego también me gustaría es que si ese plazo se termina y esa persona que ha obtenido plaza no consigue ese nivel, esa acreditación a la cual está obligada, que nadie se lleve las manos a la cabeza porque ha tenido un tiempo para formarse, y que si realmente has tenido capacidad de poder aprobar una OPE y por tanto tener tu carrera, tener tu máster, tener incluso tu experiencia laboral y todo eso te ha puntuado, incluso tener otros idiomas distintos del euskera. Si te han dado una oportunidad de poder tener el euskera, te lo han financiado, lo que tienes que tener es la obligación de sacarlo.
0: ¿Y veis factible que esta acreditación en diferido, vamos a denominarla, de los perfiles, después no vaya a decaer por sentencias, por...
17: Bueno, seguramente volvamos a leer los titulares de que vuelve a la polémica sobre el euskera y está existiendo despidos de una función pública, de una funcionaria o funcionaria pública, por el hecho de no acreditar. Y eso efectivamente podría acabar. Yo creo que esta cuestión del euskera no va a terminar aquí desde el punto de vista judicial.
0: Óscar.
16: Bueno, yo creo que va a seguir la polémica porque alguien está interesado en seguir con esta polémica de hacer del euskera un arma político y sindical, como apunta Iñaki, o por lo menos de preferencia sindical, y por supuesto un arma electoral. Pero yo creo que ahora mismo la sociedad vasca de 2026, yo creo que tiene asumido perfectamente que existen dos idiomas, que la gente, que las personas, los administrados y las administradas tienen derecho a ser atendidos en los dos idiomas, y para ser atendidos en los dos idiomas hay que crear trabajadores y trabajadoras públicas que puedan atender en los dos idiomas. Es que yo creo que eso es de lógica. Sí que es verdad lo que ha comentado Iñaki, que hay personas tanto en la función pública como en empresas grandes, en las pequeñas evidentemente no, en las empresas privadas pequeñas no, pero ha habido mucho esfuerzo por muchas entidades y mucho esfuerzo por muchas personas. Por eso decía que hay que, ya que no hemos conseguido el objetivo, por lo menos el objetivo que yo pienso que tiene que existir, ¿no? que exista una equiparación en las exigencias en los dos idiomas oficiales, ya que no lo hemos conseguido, hemos hecho muchas cosas pero no hemos conseguido ese objetivo, lo que tendríamos que hacer es un esfuerzo colectivo inversor a través del gobierno y las administraciones públicas, porque esas personas, trabajadores públicos, puedan aprender en un tiempo breve, lo más breve posible, pero también tiene que existir un esfuerzo personal. A mí lo que más rabia me ha dado en los últimos tiempos en relación con el empleo público y con ese no esfuerzo es personas que hayan estado en educación pública dando clases durante 20 y tantos años y hayan sido incapaces de aprobar un PL1, un PL2. Eso es lo que me parece que no se puede consentir, desde mi punto de vista, y como comunidad que tiene a gala tener dos idiomas oficiales que tiene que cuidar sobre su supervivencia, ¿no? Gradualmente sí que ha habido muchos esfuerzos, pero no ha dado el objetivo, no está cumplido. Entonces esta reforma lo que viene es a intentar que esos objetivos se cumplan, pero insisto, y soy muy pedante, insisto, necesitamos un esfuerzo inversor colectivo, pero también un esfuerzo personal.
0: En el plano más político, hemos escuchado al Partido Socialista tachar la reforma directamente de mala, con cierta contundencia hablaba hoy el PSE de esta reforma, de la que, bueno, ya se descolgó en público de las negociaciones hace un par de meses aproximadamente. El Partido Nacionalista Vasco defiende, además, se congratulaba por haber podido llegar a un acuerdo con otro partido, a abrir la puerta a otro tipo de pactos. Es sano también plantearse estas cosas, lo decía Markel Olano.
4: Gure konfort eremutik ateratzea behartu gaitu, kostain zaigu eta alderdiak tensio izan du, eta hori publikoki onartzea sanoa da.
0: Bueno, sano también reconocer la tensión públicamente. Desde Euskal Herria Bildu creen, lo decía Pello Chandiano, que hay que alejarse de los bloques y tienden la mano para para otros pactos, tendiendo la mano a los yeltsales, también a los socialistas.
6: Abordar un debate político sin bloques, tratando de llegar a acuerdos entre diferentes tradiciones políticas con visión de país, es precisamente el salto que necesita la política.
0: Bueno, la última cuestión que os quería plantear en torno a este tema, si lo de hoy es una cosa absolutamente puntual o si a alguna otra cosa creéis que se puede trasladar.
18: Bueno, yo sí que creo que sí que inicia, bueno, ha sido un hito, ¿no? El hecho de que haya un acuerdo entre el Partido Nacionalista Vasco y EH Bildu en este aspecto, y así hay que reconocerlo. Yo creo que no es quizás el acuerdo que buscaba ni uno ni el otro, ¿no? Porque finalmente EH Bildu se va a abstener, no va a apoyarlo. Pero bueno, sí que creo que en los temas del euskera y en algunos otros puntos referidos al autogobierno, etcétera, pues sí que se puede abrir una vía de entendimiento entre el PNV y EH Bildu, sobre todo en un contexto en el que, bueno, los dos pugnan por un electorado abertzale y están a la vuelta de la esquina el nuevo ciclo electoral. No obstante, sí que creo que también que en estos momentos tanto al PNV como al PSE les conviene esa alianza, y yo creo que por eso el esfuerzo de la vicelendakari de destacar esa supuesta buena sintonía. Pero bueno, yo sí que creo que es un hito y que sí que abre vías de cara al futuro para llegar a otros acuerdos entre el PNV y EH Bildu.
0: Óscar.
16: Yo creo que EH Bildu y el Partido Nacionalista Vasco no están confrontando por quién lidera el sector abertzale. Están confrontando por quién lidera este país. Que ya no está compuesto, pues, derecha, llamemos española, españolista, izquierda españolista con derecha derecha vasca. No, es que este país ahora mismo, PNV y EH Bildu están disputándose el liderazgo del país, no solamente del sector abertzale. Eso creo que, desde mi punto de vista, es así. Creo que el que ha hecho más esfuerzos por llegar a un acuerdo ha sido EH Bildu. Coges la propuesta que tenía la primera y coges esta, es verdad, ¿no? Que dentro de ese pragmatismo, de ese liderazgo de país, EH Bildu tiene que hacer cosas, y una de ellas es esta. Pero lo que está claro es cuando dice Markel Olano, dice, no, es que es bueno, es sano, acuerdos de país. Claro, acuerdos de país, hombre, sería bastante más sano, bastante más lógico y bastante más de liderazgo de gobierno en este país, acuerdos entre los socios de gobierno. Porque los socios de gobierno empieza a ser ya una constante sus enfrentamientos. Han tenido enfrentamientos, yo creo, que en los últimos meses por la vivienda, que luego hubo un acuerdo ahí que presentaron Andueza y Aitor Esteban, desacuerdos en vivienda, desacuerdos que hacemos con migración, incluso en seguridad. Yo creo que son dos partidos que es verdad que no habrá ningún problema porque sigan gobernando, porque nadie está dispuesto a ir con el otro, pero es verdad que tampoco están, que se les descose el traje. Y yo creo que EH Bildu hace bastante bien en, y yo creo que el último sociómetro dice que los que votan al Partido Nacionalista Vasco prefieren EH Bildu al PSE, y los que votan al PSE prefieren más a EH Bildu que el PNV. Este pragmatismo es lo que está consiguiendo eso por parte de EH Bildu.
18: Pero ojo, Óscar, yo creo que, perdonadme.
16: Es una opinión, ¿eh?
18: Sí, coincido básicamente en lo que dices, pero sí que creo que en lo que tú dices de que el liderazgo no está tanto en si encabezar una candidatura abertzale o no, sino en encabezar una propuesta de país, está también la transversalidad. Yo creo que EH Bildu lo intenta con esa apuesta social y de políticas de izquierdas que digamos que atrae a un electorado que quizás nunca hubiese votado a fuerzas independentistas y que quizás podía venir del entorno de Podemos e incluso del PSE, y el Partido Nacionalista Vasco también intenta esa transversalidad tratando de atraer también a votantes del PSE, también del PP, etcétera, y yo creo que la clave también va a estar un poco en eso, no solo en estos acuerdos que puedan alcanzar las dos fuerzas políticas, sino que creo que el liderazgo en Euskadi también tiene que ver con la posibilidad de atraer a ciudadanos que quizás no coinciden plenamente con el independentismo de H. Bildu o con el nacionalismo del PNV.
17: Yo creo que es importante ver cuál es el interés que tiene cada uno en llegar a este acuerdo, ¿no? Ciertamente se están uniendo dos partidos que generalmente no pactan entre sí. Enseguida volveremos a hablar otra vez que llegan las elecciones de la posibilidad de que H. Bildu pudiera algún día gobernar con el PSE en Euskadi, en el gobierno vasco, pero la realidad es que sí, es una letanía permanente, ¿no? Pero realmente la experiencia, lo que nos dice en el día a día y sobre todo elecciones tras elecciones, es que esa transversalidad que refleja el PSE con el PNV es una constante que los ciudadanos la valoran, porque incluso votan a un partido y a otro a sabiendas de que van a acabar pactando, ¿no? Y por tanto, yo creo que hoy en día ese liderazgo de país queda claro que está en manos del gobierno y está en manos de dos partidos que tienen esa mayoría absoluta en el Parlamento Vasco y por tanto, día a día están gestionando el país, ¿no? Porque tampoco podemos extrapolar el que este acuerdo sobre un tema tan concreto como es el euskera pudiera dar lugar a pensar que los socios tienen una desavenencia en todo y por tanto... Bueno. Esto nos da lugar a, ¿no?, a un reflejo de sus problemas, realmente.
16: Ya, pero vamos a ver, el sociómetro nos dice que los principales problemas de este país, y yo creo que de todos, es primero la vivienda, creo que andaba por el 80%, luego es la migración, y luego es, seguramente porque hay muchos altavoces por ahí, la seguridad. Y en esos tres grandes temas, no estoy refiriendo al nuevo estatus, eso será otra cosa. Esos dos, tres grandes temas, los dos socios del gobierno no se ponen de acuerdo. Esos son los tres grandes temas. Iñaki, comentas, este país está gestionado por un gobierno que gestiona y hace... Evidentemente, yo no digo que no. Lo que digo es que los tres grandes temas que la ciudadanía dice que son importantes, en esos tres grandes temas no se ponen de acuerdo. Y lo que he comentado de lo que dice el sociómetro de preferencias, de con quién quieres bailar, eso es importante también tenerlo en cuenta. Y seguramente el PNV, el PSE y, por supuestísimo, Euskal Herria Bildu lo tienen en cuenta.
17: Pues fíjate que yo creo que en vivienda toda esa posible tensión inicial vinculado con la aprobación de las leyes es una cuestión que claramente ha bajado decibelios y ahora precisamente el PSE lidera como si fuera el portavoz del propio gobierno esta cuestión y la parte nacionalista permite que Denis Itxaso actúe como un auténtico portavoz en esta cuestión, sin que realmente existan tensiones fuera ya de cuestiones municipales, que puede existir también de otra índole, incluso en el aspecto sanitario, en el aspecto de seguridad. A mí no me da la sensación de que existan diferencias importantes. Sí, es importante el hecho de que el PSE no vea la bondad de dar seguridad jurídica al euskera, no voy a negarlo. Me extraña incluso que se afirme que pueda dar lugar a una tensión interna en el PNV, el hecho de que se pacte con H. Bildu en una cuestión como estas, pero realmente creo que extrapolar, como digo, un acuerdo con H. Bildu en un tema tan concreto como es el euskera tratando de ver esas disidencias internas, yo personalmente no lo veo, ¿no? Por otra parte, también diría que H. Bildu en esas cuestiones de acuerdos de país que se repite tanto, les interesa trasladar por fin un acuerdo para que el PNV no tenga un arma electoral en su mano, que es el decir, habláis todo el rato de acuerdos de país y no estáis presentes en nada de lo que estamos gestionando, ¿no?
16: Pero vamos a ver, ha llegado a tal pragmatismo Euskal Herria Bildu que ayer hoy, escuchando a Merche Espurua, pensaba que la única que tenía una conciencia de Estado español era Euskal Herria Bildu.
17: La verdad que sorprende, sí, yo también estoy sorprendido.
16: Entonces, ¿cómo mucha gente que vota al Partido Socialista de Euskadi no va a tener un referente y un amigo más cercano en EH Bildu que en el Partido Nacionalista Vasco?
17: Bueno, porque las heridas son tan grandes.
16: No es por eso, de
17: los veteranos de EH Bildu en su momento apoyaban la violencia y por tanto la muerte.
16: Lo que está pasando es que los sectores de, es que ya están votando, es que la EH Bildu se ve en Gasteiz perfectamente, se ve en Baracaldo perfectamente. Ya están votando a Euskal Herria Bildu. Y con esa apuesta que tiene, no por no malgastar el año que queda o lo que quede de legislatura española, y con esa idea que tiene Euskal Herria Bildu de transformar para las clases trabajadoras o populares, como queramos llamar, eso ha calado en la gente. Y si el PSE piensa que abriendo polémicas o siguiendo polémicas que abren otros historias sindicales, si piensa que con eso va a recuperar electorado, se equivoca.
17: La ciudadanía
16: totalmente
17: lo dirá, Oscar, yo creo, al final, pero ciertamente las encuestas últimas, si dan un incremento a EH Bildu, es por el descenso de Podemos. No hay que ver tampoco.
16: Yo creo que eso ya está amortizado. Es que yo,
17: bueno, pero
16: te digo porque me pidieron
17: Podemos
16: un trabajo sobre eso y lo he entregado. Yo estoy buceando tanto de este barómetro como sociómetro, y los datos que os he dado son exactamente eso. Porque no solamente hay que ver si 27, 28, 27, 29, no, hay que ver también de dónde vienen los votos. ¿Y de dónde vienen? ¿Y cuál es el primer partido y cuál es el segundo? Porque el segundo...
17: En todo caso...
16: Perdón, estoy acaparando, Íñigo.
18: Quería decir que... perdona a vosotros. Que respecto al tema que nos ocupaba, que era el tema del euskera, yo sí que creo que el PSE hace una apuesta clara respecto a esa parte de la población que existe, que nace en Euskadi y que desarrolla su vida sin utilizar el euskera. Y es así. Yo creo que esta decisión de no formar parte de este acuerdo es porque existe una realidad que el PSE intenta también aprovechar, no sé si electoralmente, pero también representar a esa parte de la sociedad vasca que en el día a día nunca utiliza el euskera, y es una proporción bastante importante en las calles de Euskadi. Y creo que está enmarcado en esa decisión más que en todo lo que comentabais ahora. Vamos.
0: Se acaba, Óscar, la legislatura española a colación. Vamos a
16: sin
0: ir...
16: querer ha sido, sin querer.
18: En todo lo que comentabais ahora, vamos.
0: Se acaba, Óscar, la legislatura española a colación. Vamos a
16: sin
0: ir...
16: querer ha sido, sin querer.
0: No,
16: sin
0: nos...
16: querer.

0: Historia del parlamentarismo español, el presidente del gobierno a partir de ahora está actuando contra la mayoría absoluta del Congreso de los Diputados que ha pedido su dimisión.
1: Bueno, esas son las palabras de Alberto Núñez Feijóo este mediodía. Después de esa moción que sale adelante, insisto, Iñaki, es una moción, no tiene ninguna capacidad vinculante y Pedro Sánchez, bueno, algún medio de comunicación, no me acuerdo cuál, veía yo una cara, lo ilustraba esta noticia con una cara de Pedro Sánchez que venía a reflejar un me da igual.
2: Bueno, es que realmente yo creo que Pedro Sánchez piensa me da igual en tantas cuestiones que efectivamente esta le parecerá una más, teniendo en cuenta que no tiene ninguna vinculación jurídica para él, ¿no? La verdad que se le puso el Parlamento español absolutamente en contra, salvo ellos mismos que se aplaudían. Y salvo efectivamente también H. Bildu, como decía Óscar, que es curioso, ¿no?, su papel acrítico en lo que es en la política española del propio gobierno, ¿no? Y creo que realmente es un error gobernar en contra del Parlamento, ¿no? El presidente decía que tenemos un mandato para los próximos 4 años o para los próximos, el año que me queda, porque la sociedad al votar nos ha dado un mandato, ¿no? La sociedad no le ha dado el mandato de gobernar. La sociedad ha elegido unos parlamentarios que eligen a un gobierno. De hecho, no fue siquiera el PSOE el partido ganador. Y por tanto, creo que oponerse a esa nueva realidad parlamentaria con un Junts tan errático que pacta con Vox y con el PP, aquí tenemos una futura alianza, ¿no?, en el Parlamento español. Que tu Parlamento, Esquerra, Podemos, lanzan mensajes absolutamente, el propio PNV, críticos con el mantenimiento de una legislatura que está muerta, que no tiene actividad y que es el resistir por el resistir, me parece que realmente es un reflejo. Y esto que está aprobado efectivamente solo refleja que hay una mayoría parlamentaria en contra de que este gobierno se mantenga, ¿no?
3: ¿Iñigo? Pero se siguen aprobando leyes, ¿eh? Hoy mismo se ha dado un paso importante para aprobar, por ejemplo, el fin de las terapias de conversión de las personas LGTBIQ+, la semana pasada también se aprobaron normativas, etcétera. Es decir, la actividad legislativa sigue, es verdad, y coincido con vosotros, en que a un perfil bajísimo, sin presupuestos desde 2023 y en una situación muy compleja. Lo que hemos visto con esta moción es un poco las jugarretillas, ¿no?, que está haciendo Junts en los últimos meses, ¿no? Y porque, como decíais, no tiene ninguna capacidad vinculante, pero Junts sabe y el PP sabe perfectamente que cuando Junts quiera podrá presentar una moción de censura con la que expulsar a Pedro Sánchez de la Moncloa, y ahí efectivamente sí, el mandato del Parlamento será el de que gobierne el Partido Popular, si así lo acuerdan. Pero nadie da ese paso. Ni el PP presenta la moción de censura porque no tiene garantizado que Junts se lo apoye, ni Junts dice claramente, mira, apoyamos esta moción, pero efectivamente.
1: De hecho, Íñigo, ayer asistimos en ese pleno del Congreso a cómo Alberto Núñez Feijóo decía literalmente, por mí hoy mismo la moción de censura, pero que no la iba a presentar porque a día de hoy no le dan los votos. Y también como Junts, en este juego de equilibrismo, proponía esa vía Starmer, diciendo, incluso abriendo la puerta a investir presidente a otra persona, pero del Partido Socialista. Que se fuera Sánchez, claro, que continuara la legislatura.
4: O sea, ahora manda también el Partido Socialista, quiere mandar. No quería ser presidente y ahora quiere ser secretario general del PSOE. Bueno, comentaba Iñaki, yo no creo que Euskal Herria Bildu tenga una postura acrítica con el gobierno Sánchez. Yo creo que tiene una postura crítica, pero que no se suma al coro este de todos, venga, que venga la extrema derecha, la derecha, venga, cuanto antes mejor. Bueno, pues Euskal Herria Bildu piensa que al bloque reaccionario, que por ellos y por ellas nunca va a venir, y si viene, cuanto más tarde mejor. Además, y resumo la intervención de Merche Espurro, antes la he citado, es amiga mía, pero no lo cito porque sea amiga mía, sino porque dice, joder, hay que salir de la parálisis, le dice a Pedro Sánchez, hay que salir de la parálisis. hay que recuperar la iniciativa y hay que asumir compromisos claros, tanto para la clase trabajadora como para el conjunto de las naciones sin Estado. Esto yo creo que no es...

0: a crítico. Esto es intentar que esto que alguien ya está bautizando como los minutos de la basura, como la NBA, pasen todo el día diciendo, oye, quiero que convoque, venga, salte fuera, tal, no sé qué, no sé cuántos. Y lo de hoy ha sido pues un poco más de lo mismo, ¿no? Un brindis al sol. Y además, es que decir, no sé, igual me decís que tengo manía, fijo, ¿no? Pero es que dice cada cosa, dice que hoy es un hito histórico para la historia del parlamentarismo español. Digo, ojo,
1: una moción.
0: Sería lo de Tamames más importante esto, que por lo menos se atrevió vos a presentar una moción de censura. Perdona por la simpleza a veces.
2: No, lo que pasa es que yo creo que, es decir, la legitimidad que tiene que tener un gobierno para gobernar va mucho más allá de su capacidad para emitir leyes, por importantes que sean. Existe una responsabilidad política en todo lo que está ocurriendo hasta ahora. Y tenemos un secretario general que es presidente de un gobierno que ha nombrado a dos personas con un nivel de corrupción muy alto, ya una ya condenada, y que precisamente llega al gobierno después de una moción de censura contra el partido de la oposición en este momento, y abanderando una cuestión ética y en contra de la corrupción, incluso leída por el propio Ábalos, que tiene narices el asunto. Es decir, son tantos los ingredientes que no hay que comentar ni enumerar, porque los conocemos todos todo el día, que realmente le tienen que llevar a pensar que el aguantar hasta julio, si la sociedad española va a decidir un cambio, lo va a decidir independientemente de que aguantes o que te vayas ahora. Pero una cierta vergüenza torera a la hora de asumir las responsabilidades políticas, creo que es lo que le está faltando.
0: Pero la política, vamos a ver, el que tiene la decisión y tiene la potestad de convocar unas elecciones y disolver las Cortes se llama Pedro Sánchez, porque es el presidente del gobierno legítimamente elegido, y esto es lo que hay.
1: Y el resto de los parlamentarios de presentar una moción de censura.
0: Exactamente, que eso es que yo no entiendo cómo la gente que defiende, yo no, la Constitución española, sí que la defiendo, pero no la defendía antes, y me parece que se puede haber hecho mejor, porque, o por lo menos se podía reformar ahora para hacerla mejor, y si es sin Euskal Herria, mejor. Pero os quiero decir, joder, es que tanta gente de leyes, tanta gente constitucionalista, y quieren acortar los plazos, quieren hacer trampas a la democracia española, a la Constitución española del 78, que por cierto que era un régimen que por eso estamos, y estos dos partidos
2: convocar
0: también.
2: Elecciones anticipadas no es vulnerar la Constitución.
0: No, pero es que la potestad, es que se asume que este es un gobierno democrático y se asume que la potestad de disolver las Cortes la tiene Pedro Sánchez.
2: Por supuesto, nadie pone duda.
0: Cuando cuestiona la legitimidad, sí que lo pone en duda.
2: La legitimidad moral y política.
0: ¿Pero qué no existe eso? Si eso existe para los editoriales
2: político,
0: de prensa,
2: sí,
0: la legitimidad moral no existe en la Constitución española ni en ninguna constitución. ¿Qué es eso de legitimidad moral?
2: No se está hablando de... Yo no estoy hablando de cuestiones legales ni de la Constitución. Su potestad la tiene y si está reconocida. Yo creo que no tiene en este momento no está ejercitando la ética política suficiente que tendría que tener un presidente de gobierno con toda la basura de corrupción que estamos viendo. No tendría que estar ni un minuto habiendo sido el que ha elegido a los que han metido mano al bolsillo ajeno. No tendría que estar ni un segundo.
0: Pero eso es una opinión que no se sustenta en una constitución. Eso lo entendemos todos.
2: Pero ¿cómo no va a sustentarse?
0: No se sustenta. Hombre, la opinión en este país, antes era menos libre, ahora es un poco más libre.
2: Un presidente no tiene capacidad de dimitir y tiene capacidad de convocar elecciones, y eso
0: cuando
2: es tan legal,
0: cuando quiera.
2: Tan legal y tan legítimo como mantenerse. Pero
0: cuando
2: desde el punto de vista de la ética política, de la responsabilidad política que tiene que asumir quién es el responsable de aquellos que han metido mano al cazo.
0: Pero Iñaki, pero eso es una opinión, y la opinión no crea jurisdicción. Es que me estás dando opiniones como yo te estoy dando las mías. Yo te digo, es que yo creo que tiene que seguir. Y tú me dirás, pues discutiremos
3: obligado,
0: sobre eso.
3: Obligado está claro que no está,
2: por supuesto que no está obligado.
0: Aunque algunos le están obligando, ¿no?
1: Yo coincido con Iñaki que en la coctelera están los casos de corrupción de Santos Cerdán y de Ábalos. Está el tema del posible, lo que pueda pasar con el caso Leire, etcétera. Yo me mantendría al margen el de Zapatero, porque tengo dudas de que prospere, y tampoco es miembro de este gobierno. Y está también la falta de presupuestos, y en estos momentos la falta de una mayoría para,
2: pues casi nada,
1: para sacar de... por eso entonces en esa coctelera es cierto que es muy complejo gobernar muy complejo, es muy difícil gobernar, pero es cierto que de momento la apuesta del Partido Socialista y de los socios del gobierno sigue siendo esa. E insisto, los parlamentarios que tengan el apoyo necesario, con los escaños necesarios, pueden presentar una moción de censura para expulsar a este gobierno, además de lo que dice Iñaki, de que el propio presidente del gobierno, pues no sé, por una cuestión moral, etcétera, también podría.
0: Además, fíjate lo que ha dicho.
1: No parece que vaya a pasar.
0: Además, fíjate, ha puesto el ejemplo de Starmer. Fijo. Pero es que la rebelión son los propios parlamentarios del partido. Eso no está pasando aquí. Podrá hacer editoriales todos, Vocento, bueno, El País también, el otro y tal, pero quien tiene la potestad constitucional para disolver las Cortes se llama Pedro Sánchez.
3: Bueno, pues veremos.
0: Y la legitimidad.
3: Veremos cuando concluye esta legislatura. Poco a poco se va acordando el plazo, pero porque estamos llegando a 2027, efectivamente. Aunque es cierto que ya abrió la puerta el otro día a presentar unos presupuestos y, como le pide el PNV también, de la que se los tiren.
0: Pues en marzo elecciones.
3: Convocar. Bueno, ahí la porra. Enseguida, en el avance informativo, les damos más información sobre ese incendio forestal en Ezcabarte que está ganando entidad. Nosotros en Gambara lo dejamos por hoy. Iñaki García Nuño, Óscar Bañuelos, Íñigo Aduriz, Esquerri Casco a los tres.
0: Esquerri Casco. Gabón, Iñigo,
3: Volvemos mañana, Viararte, Ondo Izan.

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1: Son las 9, buenas noches. Nuevo balance de víctimas de los terremotos de Venezuela, 188 muertos y 1.520 heridos, centenares de construcciones derribadas, edificios, hospitales y centros comerciales, entre cuyos escombros permanecen todavía centenares de personas atrapadas. Entre los fallecidos hay una persona de origen vasco de la localidad vizcaína de Ondarroa-Lasne, Solabarrieta. Estaba con su marido en un edificio de 8 plantas en Caracas que se ha derrumbado. Hay otra persona de origen vasco, María Coro Barriola, de la que tampoco se tiene noticia a esta hora. Su familia es originaria de San Sebastián, vive en La Guaira, una de las zonas más afectadas. Su edificio de viviendas también se ha derrumbado. Lo ha confirmado Iván Azpirillaga, el presidente de la Euskal Etxea de Caracas.
2: María Coro Barriola, que tampoco se ha logrado comunicación con ella, y justamente uno de los edificios que se desmoronó en La Guaira es en donde ella vivía.
1: En todo caso, las tareas de rescate continúan sin tregua. Se cree que la magnitud de la tragedia puede llegar a centenares de muertos cuando finalicen las tareas de búsqueda de los desaparecidos, que se cuentan todavía hasta ahora por miles. Y pendientes también del incendio de Ezkabarte en Navarra, Alex Pascual, ¿cuál es la última hora, Gabón?
3: Gabón, ¿qué tal? Sí, efectivos de bomberos y 3 helicópteros, bulldozers y tractoristas de la zona trabajan en la extinción del incendio forestal de gran envergadura declarado esta tarde en el término municipal de Ezkabarte. La policía foral, de hecho, ha dado orden de desalojar las viviendas ubicadas en la zona alta de Makirriain y Orrio. También las localidades de Navaz, Usi y Anoz han sido desalojadas, todas ellas cercanas al incendio. A esta hora, la humareda generada por el fuego está siendo visible desde Pamplona y otras localidades de la comarca, y en estos momentos se ha habilitado el polideportivo de Villava para alojar a las personas desalojadas. En caso de que sea necesario, ahí está la Cruz Roja organizando el equipamiento. Se ha establecido también un puesto de mando de avanzado. Ese puesto se encuentra en la localidad de Unzu.
1: Gracias, Alex Peral, por esa última hora desde Ezkabarte en Navarra. Y en tan solo unas horas, mañana viernes a las 3 de la tarde, dará comienzo la operación especial salida-retorno de verano en Euskadi. El Ejecutivo prevé que 2.270.000 vehículos atraviesen en tránsito internacional nuestras carreteras durante los meses estivales. Es un 6% más que el año pasado, Uxue Gutiérrez.
4: Según las previsiones, este flujo crecerá un 6% este verano. Y por otro lado, el tráfico interno se estima que crezca un 3,5% respecto al verano de 2025. Estíbaliz Olabarri es directora general de tráfico.
5: Año tras año, el número de vehículos que circulan por nuestras carreteras aumenta notablemente, y las previsiones indican una vez más que este verano tendremos más vehículos que nunca en nuestras carreteras.
4: Por ello, para mejorar la fluidez y minimizar los incidentes, se realizarán operaciones especiales de señalización en varios puntos.
5: Cuando sea necesario, se propondrán rutas alternativas y se habilitarán carriles mediante conos y señalización especial para que el tráfico fluya lo mejor posible. Y se informará de las diferentes áreas de servicio que hay en el trayecto para evitar aglomeraciones y para que los vehículos se repartan entre ellas.
1: Y ha bajado el calor sofocante de estos días, pero estamos en aviso amarillo por precipitaciones intensas que podrían dejar 15 litros por metro cuadrado en una hora. Además, podrán ir acompañados de granizo y rachas muy fuertes de viento. Nos da los detalles desde Euskalmet, Jaione Munarriz, Gabón.
6: Caixo, Gabón, esta noche refrescará algo más que la pasada y en general las mínimas se quedarán por debajo de los 20 grados. Mañana viernes va a ser una jornada soleada en general. Tendremos algunas nubes bajas de madrugada y a primeras horas, pero poco a poco irán a menos y el resto del día el ambiente será bastante soleado. Por la tarde se pueden formar algunas nubes de evolución que podrían dejar algún chubasco aislado. En cuanto a las temperaturas, en la costa tienden a bajar y con la brisa las máximas se van a quedar por debajo de los 30 grados en general. En el interior, en cambio, el viento va a soplar del sur y las máximas de nuevo se van a quedar cerca de los 35 grados. Después, por la tarde, irá entrando el viento del nordeste, que bajará algo la temperatura. Por tanto, el viernes seguiremos con viento del sur y con calor en el interior, y en la costa la brisa dejará unas máximas ya algo más suaves.
1: Es todo, más noticias a las 10 y en orain.eus.

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0: Un libro es una prueba de que los seres humanos son capaces de hacer magia. Carl Sagan, astrofísico. Gabón, dos fragmentos de cerámica procedentes del yacimiento de Irulegui, en Navarra, aportan nuevas pistas sobre los vascones que habitaban este territorio hace 2.100 años. Es especialmente relevante una inscripción hallada en un trozo de vasija de almacenaje. La palabra avar podría ser el primer numeral vascónico conocido, una forma de mostrar la capacidad de la vasija. Javier Velaza, experto en epigrafía paleohispánica y uno de los científicos que estudió la mano de Irulegui, nos contará cómo se está avanzando en el estudio de estas piezas y también de las conexiones entre el vascónico y el íbero. El geólogo Antonio Arechavala nos contará por su parte qué caracteriza el doble terremoto que ha ocurrido esta pasada noche en Venezuela. Y el paleontólogo Francesc Gascó presenta un ensayo titulado Extinguiéndonos, en el que reflexiona sobre los retos que tiene por delante la humanidad para no contribuir a su autodestrucción. Comenzamos.
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0: Las excavaciones que desde 2017 lidera la Sociedad de Ciencias Aranzadi en el poblado de Irulegui siguen revelando interesantes vestigios de la cultura de estas poblaciones vasconas. A la famosa mano de Irulegui, que contiene el texto más antiguo y extenso escrito en lengua vascónica, se unen nuevos hallazgos presentados hoy en Pamplona, muy cerca del Valle de Aranguren, donde se alza el lugar en el que estaba construido este poblado, destruido en el siglo I antes de nuestra era, en el contexto de la Guerra Civil Romana, las guerras sertorianas. La destrucción del poblado fue sin duda un infortunio para sus habitantes, pero entre los restos de las viviendas excavadas hasta el momento, tres, están apareciendo armas, recipientes cerámicos, monedas, restos óseos de fauna, molinos, o sea, auténticos tesoros, y entre ellos, de nuevo, piezas de especial relevancia, dos fragmentos cerámicos con inscripciones. El estudio epigráfico y lingüístico de los hallazgos ha sido llevado a cabo por Javier Velaza y Joan Ferrer de la Universidad de Barcelona y por Joaquín Gorrochategui de la Universidad del País Vasco y se publicarán en el próximo número de la revista Paleohispánica. Hoy nos acompaña Javier Velaza, catedrático de la Facultad de Filología y Comunicación de la Universidad de Barcelona y experto en epigrafía paleohispánica. ¿Qué tal, Javier? Buenas noches, Gabón.
2: Buenas noches, Gabón.
0: Uno de estos fragmentos fue hallado en la misma vivienda en la que apareció la mano y el otro en su exterior. Vamos con el primero porque, bueno, yo creo que tiene bastante interés, ¿no? Apareció partido en dos fragmentos y corresponde al borde de un recipiente de almacenaje. La cuestión es, cerámica aparece mucha, evidentemente, en un yacimiento de este tipo. Ahora, cerámicas con inscripciones son muchísimo más inusuales y sobre todo cuando hablamos de un tipo de inscripción muy particular. ¿Qué es lo que ha aparecido? ¿Qué es lo que pensáis que dice?
2: Bueno, efectivamente, como bien dices, se trata de una cerámica elaborada, hecha en el propio poblado de Irulegui, o como mucho en las inmediaciones, lo cual es muy significativo por cuanto no ha viajado, es decir, no es una cerámica de importación, y por lo tanto su elaboración y el texto que la acompaña ha de ser entendido como propio del contexto del lugar, ¿no? Se trata de un recipiente cerámico de almacenaje de algún tipo de producto que todavía no hemos podido determinar. Ese tipo de recipientes pueden almacenar pues bien cereales, bien vino, bien algún otro tipo de producto. Pero como digo, en este caso no somos capaces todavía de saber a qué tipo de producto corresponde. Y efectivamente en el labio de ese recipiente cerámico hemos encontrado una inscripción con tres signos, de los cuales el signo central, bueno, pues está bastante deteriorado porque se ha producido una fractura en el soporte, justamente por el lugar donde estaba inscrito ese signo. El signo, la inscripción lo que dice es avar, ¿no? Ese texto, por comparación con textos del mundo ibérico, equivale, según nuestra interpretación, a un numeral, el numeral vascónico equivalente a vasco histórico amar, es decir, 10. ¿Cómo sabemos eso? Bueno, ya desde hace algún tiempo los estudiosos de la epigrafía ibérica, de la lengua ibérica, habían ido interpretando e identificando una serie de elementos de la lengua ibérica como numerales. Y numerales que además se asemejaban muchísimo a los numerales del vasco histórico. Por ejemplo, había un numeral ban, que evidentemente tenía una cierta relación con bat, pero había otro bi, había otro irur, había otro laur, había otro boste, había otro sei, había otro sisbi, había uno que era abar y otro que era okei. La identificación de esa serie numeral hizo pensar que los numerales ibéricos tenían una relación evidente con los numerales del vasco histórico. Pero hasta el momento no teníamos ningún numeral en vascónico, es decir, en el territorio de la lengua vascona no nos había aparecido ningún elemento que pudiéramos relacionar con un numeral. La aparición de este texto sobre un recipiente cerámico pues nos hace pensar que ese abar efectivamente es el numeral vascónico equivalente al ibérico abar, idéntico, ¿no? Y al vasco histórico amar, que significaría 10. ¿Qué significaría 10 en este contexto? Bueno, sería una medida de la capacidad del recipiente. No sabemos cuál es la unidad de medida que se emplea, es decir, no sabemos 10 qué cabían en ese recipiente, pero interpretamos que sería efectivamente la medida de capacidad. Por otra parte, hemos encontrado paralelos en recipientes de la misma tipología, donde se marca una X latina, es decir, el numeral en cifra escrito en latín, es decir, el 10, que tendría una capacidad semejante.
0: La idea de que el vascónico y el ibérico tuvieran relación no es nueva, pero en los últimos años están apareciendo evidencias que apuntan ya en esta dirección. Podemos citar también, por ejemplo, la aparición en 2025 de una inscripción en una vasija del siglo II antes de nuestra era con la palabra ogei en un oppidum de la zona de Perpiñán, si no recuerdo mal. Y bueno, pues la palabra ogei también pues nos parece como muy, muy familiar, ¿no? ¿Hasta qué punto estas evidencias empiezan ya a marcar una dirección entre la similitud entre ambos idiomas, vascónico e ibérico?
2: Sí, efectivamente, determinación de que los numerales ibéricos, entre ellos también efectivamente ogei, en una ánfora de, pero en un dolio de Perpiñán, de Urrusquino, tenga relación con el vasco histórico, pues es en este momento una de las líneas de trabajo fundamentales, aunque no es definitiva, ¿verdad? Desde hace muchos años existe una hipótesis, que es la hipótesis vasco-ibérica, que es la de relación genética entre la lengua ibérica y la lengua vasca. Esa hipótesis vasco-ibérica, bueno, durante muchos años fue sustentada en principios muy débiles, sencillamente de semejanza entre una palabra y otra, en fin. Pero ahora, en los últimos años, a partir de la identificación del sistema numeral y también de algunas otras evidencias, como pueden ser la de la palabra ni o nai como primera persona del singular del verbo ser o el pronombre personal de primera persona, entre otros argumentos, pues vienen a abonar la idea de que efectivamente pudiera haber habido una relación genética entre el vasco y el ibérico. Uh-huh. Hoy por hoy no tenemos una prueba definitiva. Digamos que tenemos pruebas acumulativas que al menos no nos hacen descartar esa posibilidad. Pero necesitamos más textos, necesitamos más evidencias que nos hagan caminar por esa hipótesis.
0: Sí, esta hipótesis que se plantea en base a una relación de familia lingüística, también podría haber la posibilidad de que fueran dos lenguas, bueno, que conviven en ciertos territorios limítrofes y que acaban contagiándose o compartiendo ciertas palabras. ¿Ambas hipótesis se podrían manejar?
2: Eso es. En el momento actual también la proximidad entre los numerales ibéricos y vascos podría interpretarse como no una relación genética, sino como una relación de préstamo entre las dos lenguas. Sabemos que hay bastantes lenguas, tanto del mundo antiguo como del mundo, sí, moderno e incluso contemporáneo, que han adoptado el sistema numeral de una lengua vecina. Y por lo tanto ese proceso se podría haber verificado también entre el ibérico y el vasco. Por lo tanto, en este momento, ninguna de las dos hipótesis es descartable en sí misma. Es verdad que a favor de una relación genética parecen pronunciarse también otros indicios, pero solamente con el sistema numeral no seríamos capaces de determinar si se trata de una relación genética o de una relación de préstamo.
0: Ajá. Bueno, en este contexto de investigación, todavía con muchas incógnitas, entendemos la importancia que tiene encontrar hallazgos arqueológicos en Irulegui, concretamente. Podrían ser, podría haber hallazgos en otros yacimientos, por supuesto, pero Irulegui ahora mismo parece un sitio privilegiado, ¿no?
2: Claro, cualquier hallazgo en un yacimiento vascónico sería muy importante. Lo que pasa es que no hay en este momento muchos yacimientos, digamos, vascónicos, que se estén excavando en la cronología de Irulegui, que sería la cronología final de la escritura vascónica. Y para nosotros serían importantes yacimientos entre el siglo II y el siglo I antes de Cristo, donde pudiéramos tener la esperanza, ¿no?, de encontrar inscripciones escritas en lengua vascónica. Y, bueno, por desgracia no hay muchos yacimientos de esas características. Y Irulegui es un paradigma en ese sentido, porque constituye un yacimiento no tocado, es decir, sobre el cual no se ha construido, intacto durante muchos siglos, y que corresponde efectivamente a ese margen cronológico. Y por lo tanto, bueno, pues una buena parte de nuestras esperanzas evidentemente están depositadas en ese yacimiento.
0: Ajá. Yacimiento en el que decía al principio ha aparecido también una segunda pieza cerámica con una inscripción. En este caso es la base exterior de un recipiente de uso personal que sí que ha viajado. Antes decías que la otra pieza se elaboró, la cerámica se elaboró en las inmediaciones del poblado y en el propio Irulegui. La otra cerámica es viajada y además tiene una inscripción, bueno, pues singular, podríamos decir. ¿Qué es lo que, cómo es esta pieza?
2: Claro, la diferencia entre las dos piezas es que la que hemos mencionado hasta aquí es una pieza elaborada in situ, elaborada o bien en Irulegui o en un entorno geográfico muy muy muy cercano y que por lo tanto pertenece al área lingüística vascónica. En tanto que la otra pieza es una pieza elaborada sobre un tipo de cerámica de importación y por lo tanto no estamos seguros de si la inscripción que aparece en su borde externo ha sido hecha ya en Irulegui o en su lugar de fabricación. El texto de esa pieza dice Basi, bueno, tiene buenas posibilidades de ser interpretado como nombre de persona, pero el hecho de que no tengamos la certeza de que la inscripción se ha realizado in situ, es decir, en el propio Irulegui, no nos permite por lo tanto, interpretarlo necesariamente como un nombre de persona vascónico. Podría haber venido, por ejemplo, de la costa catalana y llevar ya un nombre de persona ibérico en la propia cerámica. Esa es la gran diferencia entre las dos piezas. Es decir, por eso es muy importante cuando trabajamos sobre textos, el contexto de ese texto, ¿no? Es decir, saber si el soporte en el que el texto ha sido realizado es un soporte local y, por lo tanto, realizado en el mismo yacimiento, y, por lo tanto, el texto también ha de ser realizado en el mismo yacimiento, o si ha podido venir de fuera y, por lo tanto, hemos de tener la prevención de que su texto no tenga nada que ver lingüísticamente con el territorio donde ha sido encontrado.
0: Bueno, pues interesante sin duda este nuevo hallazgo también. Es también algo relevante constatar la presencia, y ya son muchas piezas que lo atestiguan así, la presencia de la escritura en la vida cotidiana del poblado de Irulegui, porque han aparecido no solamente estas piezas inscritas, sino el propio instrumento, ¿no?, para las inscripciones.
2: Sí, es muy importante, ¿no?, porque la primera información que estos textos nos dan es que en Irulegui se escribía y necesariamente se leía, ¿no? Que la mano de Irulegui no está sola, no es un hecho aislado, sino que también en la vida cotidiana, en la vida, bueno, pues de la casa, ¿no?, había escrituras sobre la cerámica y que alguien tenía que interpretar esa escritura. Eso ratifica que los vascones de esta época, bueno, habían incorporado la técnica de la escritura a su vida cotidiana, ¿verdad? Hay elementos que también lo hacen ver, ¿no? Por ejemplo, los stili, es decir, los punzones de escritura que se han ido hallados en el lugar, y eso nos ratifica que evidentemente se escribía porque tenían los instrumentos de escritura pues habituales en esa época. La cosa es que nos aparezcan o no los textos escritos con esos punzones, pero cuando alguien tiene un punzón es porque va a escribir, y quizás de una manera más o menos habitual, ¿no? Por desgracia, como siempre hay que precisar, los textos que nos perviven a lo largo de los años son los textos escritos sobre materias duras, sobre materias perdurables, en tanto que cualquier texto que se hubiera escrito sobre soportes blandos, dígase el papiro, dígase el pergamino, dígase hojas de árbol, como sucede en muchas culturas, todos esos se nos han perdido, ¿no? Y por lo tanto lo que vemos es pues como la punta de un iceberg de la cultura escrita en un territorio donde seguramente se escribió muchísimo más.
0: Uh-huh. Y eso ya de por sí es una noticia interesante. Las piezas están expuestas, por cierto, en la muestra de Irulegui a Pompelo, los orígenes de una ciudad, que promueven los ayuntamientos de Iruña, Pamplona y del Valle de Aranguren, con la colaboración del Gobierno de Navarra. Se pueden visitar ya en el Centro Cultural Civivox Pompelo todos los días, excepto los domingos. Así que, bueno, es una buena noticia también, que son piezas que ya se pueden ver. Y sobre la mesa, cómo no, la esperanza de que una excavación tan exitosa hasta el momento continúe durante mucho tiempo, siga contando con los apoyos necesarios para salir adelante y que, bueno, pues que todas las personas de la Sociedad de Ciencias Aranzadi que trabajan allí cada verano, pues puedan seguir aportando. Además, mira, hoy me preguntaban, Javier, la pieza se anuncia hoy, pero ¿cuándo la sacaron de la tierra, ¿no? Imagino que hay un periodo de tiempo, bueno, pues importante para procesar, para estudiar, para llegar a conclusiones, ¿no?
2: Así es. La pieza se encontró en las excavaciones de hace unos años, pero no se había procedido a la limpieza justamente hasta su exposición en la muestra sobre de Pompelo, de Irulegui a Pompelo, que acabas de mencionar, ¿no? Uh-huh. Y me gustaría llamar la atención sobre dos cuestiones que acabas de mencionar. La primera, bueno, pues que el trabajo científico, el trabajo arqueológico y epigráfico necesita sus tiempos y necesita, bueno, pues reposar, reflexionar, madurar antes de poder exponerle a la sociedad los resultados de ese trabajo. Y por otro lado, que efectivamente la sociedad tiene que estar, digamos, a favor, ¿no?, de estos trabajos arqueológicos, y que es muy importante que las instituciones públicas, privadas, apoyen estos trabajos arqueológicos, sin los cuales pues el conocimiento de nuestro pasado sería absolutamente imposible. Por lo tanto, quiero primero invitar a la ciudadanía a visitar la muestra, que todavía va a estar unos cuantos meses abierta, ¿no?, para ver estas piezas, para ver otras piezas importantísimas de esa muestra, y sobre todo a concienciarse de que este tipo de trabajos, que son muy importantes, cuando uno los ve ya expuestos y puestos en valor, requieren previamente una apuesta de la sociedad y de las instituciones para que se pueda excavar, se pueda estudiar, se pueda trabajar con el tiempo y la tranquilidad que requieren estas tareas.
0: Uh-huh. Bueno, y expectantes ante la cantidad de material que se habrá podido extraer de Irulegui en los últimos tiempos y que sigue sin ser ni limpiado ni procesado, a ver lo que nos aparece ahí, Javier, que todavía puede haber unas cuantas sorpresas en marcha. Decir también
2: siempre, ojalá,
0: ¿no? Ojalá, sí. Además, Aranzadi organiza visitas guiadas tanto al yacimiento como a la exposición durante todo el verano. Más información en la página web de Aranzadi, aranzadi.eus. Y bueno, como siempre, pues un fantástico plan visitar tanto el poblado en sí, el yacimiento arqueológico donde ya se está trabajando, y la exposición, por supuesto. Una exposición que nos habla también del surgimiento de la capital navarra en aquellos lejanos tiempos, hace ya 2000 años. Javier Belaza, muchísimas gracias y hasta otra ocasión.
2: Muchísimas gracias a todos. Es que ricasco.
0: Ahora.

0: Venezuela sufrió anoche un doble terremoto de magnitud 7,2 y 7,5, dos seísmos que se han producido en menos de un minuto, a las 6 de la tarde hora local, y que han afectado gravemente al estado de La Guaira, provocando caída de edificios también en Caracas y otras ciudades. A lo largo de la programación de Radio Euskadi estamos informando sobre este catastrófico suceso por el que se ha declarado el estado de emergencia. No es habitual que se produzcan tan seguidos dos terremotos de esta magnitud y es un fenómeno que vamos a analizar con el geólogo Antonio Arechavala. ¿Qué tal, Antonio? Buenas noches, Gabón.
1: Gabón, buenas noches. Muy bien, ¿y vosotros qué tal?
0: Pues por situarnos un poco geográficamente en esta zona de Sudamérica, ¿se podría decir que la zona afectada por estos terremotos es una frontera de placas tectónicas, un lugar de, bueno, pues de conflicto, podríamos decir, incluso entre diferentes placas?
1: Pues sí, es una zona de una frontera de placas tectónicas en la que hay una cosa muy curiosa, que es que la placa sudamericana, en este caso, choca o subduce en una parte nada más a la placa del Caribe, ¿no? En la parte sobre todo oriental, donde las Antillas. Esto se produce porque no se mueven de forma frontal una contra otra, sino que lo hace de forma tangencial, ¿no? La placa del Caribe se mueve unos 2 centímetros al año hacia el este, más o menos a la velocidad, como siempre decimos, que nos crecen las uñas. Y entonces, ¿cómo resolvemos esta parte en la zona más occidental? Bueno, pues no lo sabemos muy bien, pero sabemos que es al revés. La subducción se produce, en este caso, que es la placa del Caribe la que entra por debajo, si quieres, de la placa sudamericana, ¿no? Así que este conflicto, que produce unas tensiones corticales tremendas, se mal resuelve pues con una zona que se rompe completamente y genera varias fallas en la zona de San Sebastián, que llamamos, y que, bueno, pues produce terremotos muy superficiales como este que se ha producido, ¿no? Y ya por la zona del Maracaibo, en la zona del lago de Maracaibo, perdemos un poco la pista y no sabemos muy bien cómo sigue hacia Colombia esta colisión, ¿no? Pero en cualquier caso, en los próximos años creo que es un tema de estudio importante.
0: Sí, y luego está la cuestión de que, ha sido un terremoto doble, ¿no? El último de esta magnitud en la región tuvo lugar en 1900. Esto no quiere decir nada, porque puede repetirse al cabo de 20 años, de 30, o esperar 126, como ha ocurrido en esta ocasión. Pero esto de que sea doble, ¿es inusual?
1: Bueno, a ver, es inusual porque no se suelen resolver las tensiones corticales con terremotos dobles. Lo suelen hacer con un terremoto y réplicas, o con un enjambre sísmico, o con un terremoto premonitorio que anuncia la llegada de uno más grande, ¿no? En un espacio temporal, podemos hablar de semanas o de incluso meses, ¿no? Este caso, con una diferencia de 39 segundos, hablamos claramente de terremoto doble, como un programa que hicimos hace unos años en la mecánica del caracol sobre el enigma del terremoto doble que se produjo bajo la frontera de Perú y Ecuador, quiero recordar. En este caso, bueno, pues sí que este juego de fallas, vemos que el primer terremoto de 7,2 se produce a unos 20 kilómetros de profundidad y el segundo, 39 segundos después, a unos 10 kilómetros de profundidad, no pertenecen a al mismo segmento de falla. Cuando hablamos de terremotos de este calibre, de esta intensidad y de esta magnitud, no tenemos que pensar en el puntito que vemos en los mapas, sino que tenemos que pensar en una superficie que va precisamente desde Caracas hasta donde se ha producido. Hablamos de unos 150, 160 kilómetros de largo por unos 20 de ancho. Es decir, que se ha movido una cantidad, una fractura cortical enorme. Por eso genera la energía que genera. Y dos seguidos esos, pues imagínate, ¿no? La magnitud es tremenda, ¿no?
0: Siempre nos fijamos cuando ocurre un evento de estos, que además puede ser tan destructivo, en dos cuestiones. La primera, ¿dónde se sitúa el epicentro? Si es un terremoto más o menos superficial. Y la segunda, y en este caso creo que la respuesta es bastante negativa, el tipo de construcción que hay en la zona, porque eso implica que los edificios caigan o no de forma más rápida, ¿no? Y más trágica, por lo tanto, para las vidas humanas. En el caso de lo que tiene que ver con la situación del epicentro, lo superficial o no que han podido ser estos terremotos, ¿qué información hay?
1: Bueno, vamos a ver, lo que te comentaba era que han sido superficiales precisamente porque se producen en unos segmentos de una parte de la falla que intenta solucionar este, vamos a decir, batiburrillo, o si quieres, ya, si me lo permites, pifostio que hay en cuanto al movimiento de la placa del Caribe con respecto a la sudamericana, ¿no? Que se producen unas tensiones locales terribles, ¿no? Entonces, al final lo que tenemos es un juego de fallas, el que te comentaba de San Sebastián, que al final pues desgarra por donde encuentra, ¿no? Y en un momento dado las fuerzas propias de Coulomb que hacen que se haya desestabilizado con el primer terremoto de 7,2 una zona, pues en las zonas cercanas, si había otra zona tensionada que por lo visto la había, pues se dispara otro segmento de otra falla, ¿no? Y este es el problema que tenemos, que al final si fuesen terremotos de subducción, pues serían muy profundos, serían terremotos que se producen a decenas o cientos de kilómetros de profundidad y entonces pues no llegan muy amortiguados a la superficie. Por eso ahora mismo vemos que la zona afectada, o sea, es decir, si cogemos toda la superficie que presenta el temblor, tenemos una superficie mayor que la mitad de la península ibérica, y que se ha sentido. Lo que pasa es que, claro, la zona epicentral, la zona que abarca desde prácticamente el norte de Valencia, que son 1,5 millones de habitantes, hasta la ciudad de Caracas, pues claro, esto abarca a millones de personas. Las edificaciones son edificaciones bastante precarias en muchos casos, y sin embargo, bueno, por la historia social que ha tenido Venezuela, además donde han nacido de los mejores o las mejores investigadoras que yo conozco de geofísica y de distribución del territorio aplicando las normativas sísmicas, pero también al urbanismo, como por ejemplo Teresa Guevara Pérez, que ha publicado desde la Universidad de Berkeley artículos, libros, etcétera, de cómo paliar los efectos a través del urbanismo. Yo la conocí en Lisboa cuando cuando yo empecé en la mecánica del Caracol, además, cuando fundamos la INDERC, la Red Internacional para el Diseño de Ciudades Sísmicamente Resilientes, y ella sigue en activo, sigue trabajando. Y bueno, ha impulsado una cantidad tremenda de normativas de carácter, sobre todo urbanístico, para paliar los efectos del terremoto. Y es verdad que el norte de Venezuela es una zona con una densidad de población altísima. Por eso vemos que en los algoritmos, por ejemplo, del Servicio Geológico de los Estados Unidos, se habla de un 42% de posibilidades de que las víctimas alcancen entre los 10.000 y los 100.000, ¿no? Algo tremendo que están publicando muchos medios de manera muy repetitiva, ¿no? Y un poco, yo creo que alarmante, ¿no? Pero bueno, en cualquier caso, en algunas zonas, no en todas, pero yo te digo que en las zonas más pudientes, sí que se tomaron medidas urbanísticas y sobre todo constructivas.
0: Sí. Pero bueno, como siempre ocurre en estos casos, las catástrofes van por barrios y siempre
1: Efectivamente.
0: Azotan más en lugares más humildes. ¿Y es posible que haya réplicas, Antonio?
1: Bueno, mira, he estado revisando la sismicidad histórica. Además, también, bueno, por supuesto, si metes los datos que tenemos históricos en los algoritmos del Servicio Geológico de los Estados Unidos, te sale que hay un 4% de posibilidades de que en la próxima semana haya un terremoto de la misma magnitud.
0: Vaya.
1: Y ya vamos a un 30% de que los tengamos de mayor de 6. Ten en cuenta que durante el siglo XX en esta zona se dieron 7 terremotos con magnitudes por encima de 6,5, ¿eh? 6,5. Es decir, que tenemos una zona que bueno, pues no es que todas las generaciones lo conozcan, pero cada 40 años o una cosa así se puede, 20, 40 años en estos intervalos se puede dar un terremoto por encima de 6, ¿no? Y luego ya, pues por supuesto, por encima de 5, de magnitud 5, pues, tenemos un 94% de posibilidades y de 3, 4, etcétera, que dices, va, sí son terremotitos y tal ya, pero si hay zonas que han quedado vulnerables después del daño que ha podido hacer los dos principales, pues podían ser muy dañinos, ¿no? Y hablamos ya de un 99-100% de que en la próxima semana se produzcan terremotos de magnitud 4.
0: Sí, con lo importante que es ahora intentar localizar a personas que han sobrevivido al derrumbe de un edificio, por ejemplo, y que pueden estar con vida, claro, y que precisan ser rescatadas y evacuadas lo antes posible, con lo cual, efectivamente, una réplica es una muy mala noticia, y sobre todo si sucede con esa intensidad. Bueno, es un tema que siempre que abordamos la cuestión de los terremotos, Antonio, sale a relucir, y bueno, lo has comentado hace un momento, hasta qué punto es fundamental que el urbanismo sea algo que se adapta a las condiciones del terreno, porque ni las placas tectónicas van a cambiar de posición ni de situación, ni vamos a poder hacer nada para evitar que sucedan este tipo de eventos desastrosos. Lo que se puede hacer es adaptarse de la mejor manera posible, ¿no?
1: Efectivamente, adaptar las ciudades, adaptar los barrios, y no solamente por el hecho del sismo, el momento sísmico en sí, sino que considerando que verdaderamente el escenario de un terremoto no es solo mi edificio, tu edificio, los edificios, ¿no?, sino que es la ciudad, el verdadero escenario es una ciudad, con lo cual se puede trazar, sobre todo para los momentos después en los que vemos que ha habido ahora mismo, hay imágenes en las que se ve que hay problemas de muchos de los vehículos que intentan llevar pues ayuda o de socorro o lo que sea, no pueden entrar porque si se hubiese hecho un diseño más amplio, por ejemplo, en las avenidas, esto hubiese quedado garantizado, ¿no? O los edificios que caen y quedan tapando muchas de las calles donde no podemos acceder porque, y dentro hay víctimas, por supuesto, y no podemos acceder porque el diseño urbanístico pues no se contempló así, o que, por ejemplo, como vemos en algunas zonas en los mapas de licuefacción del terreno, vemos que muchas de las zonas que presentan o que se sabía que iban a presentar licuefacción y estaban mapeadas, pues fueron construidas, ¿no? Uh-huh. Bueno, este es un vicio.
0: ¿Qué es esto de la licuefacción? Es interesante también.
1: Sí, a partir de cierta magnitud, sobre todo para 5 y pico, 6 y pico y tal, en las arenas con agua, pues llega un momento que pierden toda la cohesión, todo el rozamiento, es decir, y lo que se hunden los edificios, es decir, se comporta como un líquido durante unos segundos, ¿eh? Y entonces se parece un comportamiento como tixotrópico, ¿no? Muchas veces utilizamos esta propiedad de algunos terrenos pues para construir, para que en un momento dado se comporten como un líquido, ¿eh? Lo echamos, por ejemplo, en unas pantallas excavadas para que no entre el agua y no se caigan las paredes, vamos hormigonando desde abajo hacia arriba, como se hizo el metro de Bilbao, por ejemplo, y luego pues esas bentonitas se recuperan, ¿no? Y entonces ya tienes hormigonado la zona. Es decir, que si está quieto es un sólido, pero en cuanto vibras es un líquido.
0: Ya.
1: Esto se produce de forma natural en zonas muy extensas y bueno, lo conocemos muy bien porque se vivió, por ejemplo, en Nueva Zelanda, aquí se ha vivido esta madrugada y bueno, pues es un fenómeno conocido. Sí.
0: Uh-huh. Bueno, pues como comentaba nuestro invitado Antonio Arechavala, geólogo, este terremoto tendrá que ser analizado siempre lo son, imagino, ¿no? Pero en este caso esa particularidad
1: siempre, de
0: haber claro, sido dos tan potentes, tan seguidos.
1: Como no podemos predecir, como siempre me preguntan en muchos medios, varios medios me han preguntado, ¿no? Y no podemos predecir y tal. Es que la verdad que nosotros no podemos hacer como los meteorólogos, ¿no? Sí que podemos decir que en una zona que es propensa a la sismicidad o que tiene el batiburrillo que te comentaba, que tiene funcional y que es, bueno, es lo más normal que haya terremotos, pues va a volver a tener terremotos, ¿no? O sea, no esperemos un terremoto, por ejemplo, en Valladolid o en Vizcaya, que es muy difícil que se produzca un terremoto, ¿no? Porque son terrenos o son territorios que no tienen actividad sísmica, ¿no? Y sin embargo, pues aquí sí. Es como eso, siempre pongo el ejemplo de, ¿se puede esperar una nevada de 2 metros en Oslo? Pues sí, porque la hay todos los años, ¿no? Y en La Habana, pues no, porque no ha pasado nunca, solamente se daría en caso de un cataclismo, ¿no? Entonces en esta zona, pues lo típico es que haya terremotos. Lo raro es que haya terremotos dobles y lo esperable es que haya réplicas y alguna de ellas podría ser. De hecho, he estado viendo un terremoto que se produce en 1521 creo que es, que se produce el día 15 de julio, un terremoto de una magnitud importante, similar a la de que se ha producido aquí ahora, y a las 2 semanas, el día 2 de agosto creo que es, se produce otro de la misma magnitud, ¿no? Y se le considera réplica, pero de la misma magnitud, ¿no? Uh-huh. Y bueno, pues está estudiado históricamente y Venezuela presenta una sismicidad importante en toda esta zona.
0: Sí, sí. Bueno, pues Antonio, gracias por habernos acercado la ciencia de la geología que hay detrás de este terrible suceso que, bueno, pues esperamos que no vaya a más con una réplica especialmente potente. Esperemos que se pueda desplegar todos los servicios de emergencia que puedan ayudar a las víctimas y que no haya un extra de drama todavía en los próximos días. Gracias, Antonio. Hasta otra ocasión.
1: Pues nada, un abrazo para todas las personas afectadas, eso por supuesto, y toda nuestra solidaridad. Y bueno, seguiremos estudiando para intentar evitar que en las próximas generaciones se siga produciendo tanto daño, ¿no?
0: Ajá, así es. Gracias, Antonio. Hasta luego.
1: Vale, agur, agur.

Los análisis de biomarcadores en sangre permiten detectar precozmente enfermedades graves, por ejemplo, algunos tipos de cáncer, diabetes, problemas hepáticos. Se trabaja para afinar los marcadores de enfermedades neurodegenerativas como el Alzheimer y, según un nuevo estudio, este tipo de análisis pueden servir para medir la respuesta a las terapias psicológicas para tratar la depresión. Se trata de una investigación del Instituto de Investigaciones Biomédicas de Barcelona, del Consejo Superior de Investigaciones Científicas y del Institut Recerca Sant Pau. El estudio se ha realizado con 22 pacientes con trastorno depresivo mayor. Este trastorno afecta al estado de ánimo y conlleva alteraciones cognitivas, como dificultades en la atención, la memoria, la velocidad de procesamiento y la función ejecutiva. Son síntomas que persisten frecuentemente a pesar de los tratamientos y que afectan gravemente la calidad de vida de los pacientes. Lo que han visto es que las sesiones psicoterapéuticas provocan cambios en las moléculas que regulan la expresión de los genes en las células, lo que se relaciona con mejoras en el estado cognitivo. Estas moléculas, microARN circulante en sangre, actúan como interruptores maestros de las células, normalmente silenciando la expresión de ciertos genes. Sus niveles se midieron antes y después de 12 semanas de intervención psicológica con una sesión por semana. El análisis revela dos perfiles de pacientes según el tipo de psicoterapia que recibieron. Aquellos sometidos a remediación cognitiva, diseñada para mejorar o restaurar funciones cerebrales como la atención o la memoria, muestran una firma específica de 7 microARN fuertemente vinculados a procesos de cognición. Los cambios moleculares inducidos por este tipo de terapia se reflejaron en mejoras significativas en el rendimiento cognitivo de estas personas. Por su parte, la psicoeducación consiste en explicar y concienciar al paciente sobre su trastorno para que lo afronte de forma más adaptativa. Este enfoque indujo una firma molecular completamente diferente que no refleja mejoras cognitivas directas, pero que sí que actúa como un amortiguador sistémico ante el estrés. Los datos preliminares del estudio sugieren que ambas intervenciones psicoterapéuticas actúan en redes y sitios diferentes del cerebro y, por lo tanto, contienen firmas moleculares distintas. ¿Son los cambios en los microARN la causa de la mejora de estas personas? ¿O es al contrario, cuando se mejora, cambian estas moléculas? Pues esto todavía no se sabe, pero los resultados de este trabajo suponen un avance para poder llegar algún día a monitorizar la respuesta de los pacientes a tratamientos de psicoterapia.

0: ¿Qué le está pasando al mundo para que haya tanto malestar en torno a la política, a la economía, a la propia organización social? Se pregunta el paleontólogo Francesc Gascó. El malestar y la inestabilidad que invitan a elevar la mirada al cielo y pedir que venga un meteorito para acabar con tanta miseria. Esta imagen es un meme recurrente, la verdad, un chiste, aunque quizás no haga falta que un asteroide venga contra la Tierra para poner en solfa los logros de la humanidad. Los últimos libros de Francesc Gascó han estado centrados en la paleontología y aunque en su nuevo ensayo aparece algún que otro fósil, extinguiéndonos podríamos decir que es otra cosa. ¿Qué tal? Buenas noches, Francesc.
1: Buenas noches, ¿qué tal?
0: Hoy nos presentas Extinguiéndonos y si nuestro meteorito no viene del cielo, bueno, pues una gran pregunta. ¿Qué te inspiró a escribir este libro?
1: Pues, en cierto modo, con este libro, en realidad, creo que ya... Es continuista de alguna manera con algunas ideas que ya estaba intentando sembrar en algunos libros anteriores. Por ejemplo, en Paleontología Pop ya hablaba un poco de poner en valor el conocimiento en general y en concreto el conocimiento del pasado, que es a lo que yo me dedico, como para que nos aporte a nuestra visión del mundo, a nuestro día a día, ¿no? O sea, que en realidad, mucho más allá de ser meras curiosidades para satisfacer mentes curiosas, que en realidad el conocimiento del pasado puede ser muy útil, que puede llegar a cambiarnos la manera en que vemos el mundo, incluso la manera en la que nos relacionamos con el mundo, con otros seres vivos o incluso entre nosotros. Entonces ya estaban sembradas las semillitas, ¿no?, de estas ideas en algunos momentos de esos ensayos anteriores. Y en esta ocasión ya digamos que fue una especie de eclosión total. Creo que ya hemos sentado las bases del conocimiento del pasado, ahora vamos ya a mojarnos, ¿no? Al final... Creo que de alguna manera estamos viviendo un momento bastante delicado, con bastantes crisis en muchos ámbitos, y es un momento en el que digamos que la equidistancia o la tibiez no son una opción responsable, ¿no? Entonces yo creo que me sentía en la obligación de realmente esta visión del pasado enseñar a los lectores qué nos puede ayudar, en qué nos pueden ayudar como guía para identificar si hay cosas que estamos haciendo en el presente que estén en desacuerdo con nuestra historia o que sean un reflejo de que no hemos aprendido de nuestro pasado. Se suele decir que quien no aprende del pasado está condenado a repetirlo, ¿no? Entonces, con esa idea en mente, nació esta idea de este nuevo ensayo.
0: Los dinosaurios son el ejemplo perfecto para ilustrar la extinción que no viene de la decadencia de la especie, sino de un cataclismo, en este caso cósmico, y por tanto ajeno a las víctimas. Esto es algo que puede volver a suceder, evidentemente, en formato meteorito, como el famoso meme, aunque en nuestro caso, claro, dices que el mayor peligro no viene del cielo. ¿De dónde viene, entonces?
1: Pues precisamente lo que planteo en este libro y desarrollo ampliamente es que precisamente el meteorito somos nosotros mismos, ¿no? Y cómo hemos dado algunos pasos en falso, ya no nosotros individualmente. Creo que también estamos llegando a un punto en que se nos está responsabilizando a los

0: hacer a costa de minar la salud del planeta. Entonces, por todo ello, en este libro expongo una serie de grandes males de nuestro tiempo relacionados con el icono o con el símbolo de los cuatro jinetes del Apocalipsis, pero que en este caso son unos jinetes o unos verdugos que nosotros mismos, a nivel de la sociedad, repito, no a nivel de los ciudadanos de a pie, que los pobres, pues tampoco está bien responsabilizarlos, ¿no? Pero digamos que la sociedad de alguna manera sí que ha alimentado esos grandes males.
1: ¿Y cuáles son estos cuatro jinetes del Apocalipsis?
0: Bueno, no me gustaría revelar mucho, me gusta mucho que la gente lo vaya descubriendo conforme lee en el libro, pero por ejemplo, uno de estos cuatro jinetes sería precisamente el estar envenenando nuestro hogar, ¿no? El que sabiendo que formamos parte de los ecosistemas de este planeta, seguimos creyendo que estamos por encima y estamos destruyendo nuestra casa sin ningún tipo de vergüenza ni pudor, ¿no? O por ejemplo, otro de estos grandes malos de nuestro tiempo sería el desprecio al prójimo, el desprecio a nuestros vecinos, el buscar la gloria personal pisoteando a los demás, cuando en realidad la fuerza de la humanidad está en el grupo, ¿no? Es inherente. Siempre digo que una persona, por mucho que grite alto, no deja de ser un mono con un palo, ¿no? Realmente no hemos dejado de ser monos con palos o piedras, pero que como nos hemos organizado y como hemos cooperado, hemos llegado muy lejos. Y sin embargo, últimamente se nos está intentando inculcar que realmente nos bastamos nosotros solos, ¿no? Esta especie de intento de venta del individualismo frente a la cooperación, frente al colectivismo, es otro de estos males.
1: Toda especie que
0: Así.
1: aparece en el mundo acaba extinguiéndose, sí o sí.
0: Sí, la especie como tal, sí. Otra cosa es que las poblaciones vayan cambiando, vayan evolucionando y, por lo tanto, con el paso de unos miles de años, se considere que sean otra especie. La especie como tal, la antigua especie habrá dejado de existir, aunque exista una especie que sea descendiente suya. Y luego, por supuesto, tenemos los casos de extinciones en los que una especie se quiebra y no tiene descendencia. Entonces, la historia de la vida está llena de ejemplos de extinciones que ocurren poco a poco y de extinciones en masa, de estas grandes extinciones de las que tanto hablamos en paleontología.
1: Así que en nuestro caso la cuestión es el plazo que nos
0: Bueno,
1: queda por delante.
0: para que no se crean los oyentes que todo es muy catastrofista, yo pretendo también siempre dar una especie de esperanza. No me gustaría caer en el pesimismo, porque el pesimismo también nos lleva a aceptar algunos mensajes derrotistas. Y de alguna manera, el derrotismo o esta especie de catastrofismo absurdo nos lleva a una profecía autocumplida, ¿no? Si tú crees que el mundo se va a terminar, no haces nada porque no se termine y entonces se termina, ¿no? Es como una manera de asegurarse el ocaso. De manera que yo siempre mantengo un poco la esperanza y aunque las cosas estén mal, aunque se hayan dado pasos en direcciones realmente negativas, o incluso aunque hayamos llegado a algunos puntos que se consideran puntos de no retorno, por ejemplo, en cuanto al cambio climático, las temperaturas que estamos alcanzando, por ejemplo, en los mares este año están siendo apabullantes, o sea, están siendo datos que son completamente alarmantes, ¿no? Aunque se estén cruzando ciertos límites, precisamente también echando la vista atrás, aprendemos que la vida se acaba recuperando incluso después de estas grandes extinciones en masa. Así que siempre estamos a tiempo de dar el volantazo, ¿no? Yo creo que es un mensaje esperanzador y, por lo tanto, es posible que no nos acabemos de extinguir. La cosa es que intentemos mejorar la manera en la que vivimos para que no acercarnos a esa potencial extinción.
1: Bueno, ¿y dónde encontramos indicios de esperanza?
0: Bueno, indicios de esperanza en cualquier sitio podemos llegar a encontrarnos, sin caer un poco en un mensaje demasiado buenista de creer que simplemente por tratar bien a tus vecinos de repente el mundo va a cambiar. Pero es verdad que los ciudadanos tenemos momentos en los que decidimos, por ejemplo, cuando nos acercamos a las urnas, también podemos elegir quién está representándonos. Y luego si nos fijamos, esto es una cosa que he aprendido, por ejemplo, de María Martinón, que es la directora del Centro Nacional de Investigación sobre Evolución Humana de Burgos, una de las codirectoras del proyecto Atapuerca. Estuve trabajando con ella en una serie de ciclos de conferencias y una cosa que aprendí de ella es que aunque somos una especie que pueda parecer muy violenta, en realidad nuestra sociedad se sostiene sobre la cooperación y sobre la confianza mutua. Algo tan simple como que cuando te subes a un avión confías en que el piloto sepa hacer su trabajo y nadie se para a pensar en que estamos cooperando y confiando unos en otros a ese nivel, ¿no? Entonces, yo creo que si rascamos un poco, somos capaces de encontrar esa cooperación.
1: ¿Hay algún momento en el libro en el que dices que vivimos instalados en el descontento? Quizás también podemos cambiar eso y remar hacia esa esperanza de
0: Yo creo
1: colaboración.
0: que Yo creo que sí. De alguna manera es que también estamos recibiendo mucho el mensaje.

0: del sacrificio individual, de que como que para alcanzar una gloria, como si todo el mundo tuviera que triunfar y todo el mundo pudiera ser un número uno, ¿no? Pero como si para alcanzar esa gloria que se está vendiendo a la gente, como si fuera casi la tierra prometida de las antiguas escrituras, ¿no? Esa especie de salvación, ahora en forma de tener un éxito profesional, pasa por esa especie de sacrificio, de pasarlo mal, de apretarse el cinturón. Eso ha llevado a que mucha gente esté aceptando de buena gana, en cierta manera, incluso condiciones precarias en los trabajos, en vez de luchar por mejorarlas, ¿no? Por citar uno de muchos casos, ¿no? Luego, evidentemente, hay gente que se ve obligada y que no tiene margen de maniobra, porque, en fin, condiciones, condiciones duras de vida hay en todas partes. No voy a ser yo quien diga que es culpa de la gente que pasa por ellas, porque es precisamente ese está siendo el mensaje que se está intentando inculcar a la gente. Que todo el mundo trabaja muy duro. O sea, que todo el mundo que trabaja muy duro triunfa, y que si no estás triunfando es porque no trabajas suficientemente duro, es un mensaje muy tóxico y que está llevando eso a mucho descontento, a mucha quemazón, a gente que abandona el ocio porque se le está haciendo sentir culpable. Ese es otro de los grandes males, ¿no? El maltratarnos a nosotros mismos, ese desazón que sentimos, esa especie de hastío con nuestro día a día, con nuestro trabajo. Yo quiero pensar que si intentamos no escuchar tanto esos mensajes y intentamos buscar la plenitud en pequeñas cosas de nuestro día a día, puede mejorar. Abrazar pequeños hobbies, abrazar ratos con tus seres queridos, en vez de estar persiguiendo una gloria que puede que nunca consigas, ¿no? Que simplemente tenemos a los medios machacándonos con que tenemos que perseguirla, y es que no podemos todos llegar a ser pues eso, un número uno, ¿no? No es posible.
1: Uh-huh. Bueno, pues la cooperación es la clave de este evitar que nos convirtamos en nuestro propio meteorito, junto con otras decisiones que se van desgranando en este libro de Francesc Gascó, que podríamos definir como, bueno, paleontológico, ¿no? Seguramente, o bueno, menos. ¿Cómo lo podríamos definir?
0: Es un libro que yo sigo creyendo que tiene una fuerte base paleontológica, porque de hecho es lo que te decía al principio, una de las cosas que llevo intentando hacer desde hace tiempo es poner en valor este conocimiento que se cree que por lo general se considera que es tan anecdótico y una mera curiosidad, ponerlo en valor. Hay una base paleontológica en este libro, pero sobre todo un ensayo de crítica desde un punto de vista un poco más filosófico. Creo que también es legítimo hacer filosofía desde el conocimiento científico y aportar voces. Al final, las personas que nos dedicamos a la ciencia también somos personas, también tenemos inquietudes y también tenemos voces que claman ser escuchadas, ¿no? Así que yo también animo a los lectores a que también pues hagan escuchar su voz.
1: Uh-huh. Un libro que recuerda que como hemos sobrevivido cooperando a lo largo de la historia, y muestra de ello son incontables restos fósiles que nos hablan precisamente de nuestra supervivencia como especie en la prehistoria gracias a ser solidarios, y que quizás esta sea la clave para no convertirnos en nuestro propio meteorito, porque a veces los meteoritos, o sea, como entendidos como cataclismos dramáticos, no tienen por qué venir solo del cielo, y en el siglo XX tuvimos un par de ejemplos, por ejemplo.
0: Exacto.
1: Gracias, Francesc, autor de Extinguiéndonos, Francesc Gascó Lluna, un paleontólogo al que podéis seguir en redes como Paco Zoic. Es una persona que hace una divulgación sobre fósiles, sobre dinosaurios también, especialmente, ¿verdad?, que te gustan mucho.
0: Sí, sí, es mi especialidad, al fin y al cabo.
1: Eso es. Y en este caso se ha lanzado a esta reflexión sobre la historia social de nuestra especie, y también una crítica sobre nuestro presente y las perspectivas que hay en torno al futuro. Que vaya muy bien, Francesc. Muchas gracias.
0: Muchas gracias a vosotros por hacerme un hueco. Es un placer.

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1: Las noticias de las 10, Gabón. Consternación en Venezuela y en el resto del mundo por los dos terremotos de escala 7,5 y 7,2 que ya nos dejan a esta hora 188 muertos, 1.520 personas heridas y miles desaparecidos en el territorio caribeño. Pues bien, a última hora de la tarde hemos conocido la triste noticia de que una de las dos vascas desaparecidas ha muerto. Hablamos de la ondarrutarra Alasne Solabarrieta. Nos lo confirmaba para Radio Euskadi Ivane Aspirritzaga, presidente de la Euskal Etxea de Caracas.
2: Sí, está 100% confirmada. Estuvimos allí y sí, en efecto, le tomaron el pulso, no tenía vida y no la van a sacar hasta que no terminen de encontrar sobrevivientes dentro del edificio que se derrumbó.
1: La otra persona desaparecida es María Coro Barriola, con familia en Donostia y que vive en la zona costera de Guayara. Seguimos con más cuestiones. A esta hora también estamos pendientes de varios incendios, sobre todo del originado en Navarra, donde efectivos de bomberos, helicópteros, bulldozers y tractores de la zona trabajan a esta hora en la extinción del incendio forestal en Ezcabarte. De hecho, la policía ha dado la orden de desalojar varias localidades cercanas y la humareda es notoria. También se ha habilitado el polideportivo de Villaba para alojar a las personas desalojadas en caso de que sea necesario. Por otro lado, el incendio originado el pasado viernes por la noche entre Galarreta y Zaldondo ya está estabilizado. Se estiman unas 100 hectáreas de pinar calcinadas, aunque en total son muchas más. Aún así, afortunadamente, el fuego ya se encuentra controlado. Aurelio Sáez de Vicuña, presidente de la Junta Administrativa de Galarreta.
3: Eso está controlado. Las dos zonas que hemos visto sale humo, pinos o ramas o árboles que están viejos, que han prendido fuego, y eso, pues por mucha agua que le eches, eso va a estar 8 o 10 días ahí sacando. Pero de lo que hemos visto a lo que hay, nada, terminado.
1: Y la reforma en el empleo público para blindar el euskera en las OPEs ya ha sido aprobada. Lo hacía con la abstención de EH Bildu, algo que pactaron ayer con el propio PNV, que ha sacado su iniciativa adelante. Se trata de una reforma que servirá para reducir las sentencias contra las exigencias del euskera en las oposiciones. Descartan que sea una ley que eleve las exigencias y serán las propias administraciones las que publiquen en proporción los criterios. Ivone Bengoetxea, consejera de Política Lingüística, Pello Chandiano, diputado en el Parlamento de EH Bildu.
4: Deja claro que cualquier persona que no cumpla el perfil requerido para un puesto de trabajo se puede presentar, y además establece una obligación añadida para las administraciones para que esa persona pueda aprender la lengua hasta el nivel requerido.
5: Y es un paso que en primer lugar eleva el debate político y es un paso que aumenta la calidad democrática.
1: Y la Asociación de Ciencias Aranzadi sigue mostrándonos hallazgos de primera, en esta ocasión gracias a la excavación arqueológica en Irulegi, donde han encontrado una segunda inscripción con la palabra Abar, equivalente a Amar, es decir, el número 10 en euskera, que podría ser el primer testimonio de un numeral vascónico escrito. Javier Belaza, experto en epigrafía, y es uno de los autores de la investigación.
6: Abar estaría marcando Amar, es decir, que aquí caben 10, no sabemos qué. Pero es importante porque por primera vez tendríamos un numeral vascónico.
1: En carreteras sin incidencias para circular a esta hora es todo. 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
2: Las 10 y 5, Gabón, bienvenidas, bienvenidos a la sintonía deportiva de Radio Euskadi. Este jueves 25 de junio estamos en Kirol Gaua, mirando como siempre al Mundial, cerrando la fase inicial esta noche con los partidos del grupo E. Ya ha marcado Alemania ante Ecuador, gol de Sané, con cierta polémica, por cierto. Alemania 1, Ecuador 0, empatan a 0 Curazao y Costa de Marfil. Ahora mismo Curazao está a una victoria, o sea, ganando el partido, se metería, ojo, en los cuartos de final, casi nada. En el día en el que hemos sabido que Peyo Bilbao se va a perder el próximo Tour de Francia, y va a ser su último Tour, por cierto, porque ya sabéis que cuelga la bici cuando acabe la actual temporada. Una infección viral contraída en el Tour de l'Auvergne hace un par de semanas le deja al Guernicarra fuera de combate. Hoy, por cierto, vamos a contar historias de la ronda francesa con alguien que ha vivido y que ha contado, además, muchas de ellas desde dentro de la carrera. Pablo Castrillo se ha proclamado campeón de España contra el reloj en Sabiñánico, en su casa prácticamente, por 4 segundos sobre Xabier Miquel Azparren, que ha sido segundo. Aitor Aguirre ha ganado la prueba en categoría élite masculina, y en élite femenina el triunfo ha sido para Mireia Benito. Es la cuarta vez seguida que lo gana la catalana, una carrera en la que Pablo Stiz ha ocupado la quinta posición. Hemos tenido mucha actividad hoy en los frontones. Se ha jugado a la final del Masters de Cesta de Munguía, con victorias para Goixerri Lekerika, 2-0 ante Erquiaga y Gorka, y para Maite y Maya, 2-0 ante Elaya y Oaya. También ha habido partido en Hernani, del 4.5 de San Fermín, octavos de final dentro del grupo de Aspe, con victoria para Pello Echeverría, 22-9 ante Iker Salaverría. Pello jugará contra Jokin Altuna el próximo lunes en Munguía, en los cuartos de final. Y además, Bilbao Basket ha confirmado la FIBA, que va a jugar la BCL, la Champions, la temporada que viene. Vuelve después de 3 años y con 2 FIBA Eurocup bajo el brazo. El sorteo de los grupos se va a efectuar el próximo día 8 de julio y la competición va a comenzar el 6 de octubre. Esto y alguna cosa más, como siempre, hasta las 11 y en Kirol Gaua, con la pregunta que os lanzamos como cada noche.
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2: 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Desde situaciones, en alguna etapa, aquella en la que Chris Froome hizo una parte del recorrido a pie, después una avería mecánica, broncas entre ciclistas, victorias épicas que podéis recordar, situaciones que os hayan marcado de alguna forma a lo largo de la historia del Tour. Os leemos como siempre en el 688-840-840, en el WhatsApp de Radio Euskadi. Qué mejor forma de lucir la equipación de Etxehondo, el maillot y culot ciclista, que contándonos esa historia que no podáis olvidar o que recordáis más vivamente de las que ya conocéis o habéis disfrutado en la historia del Tour de Francia. 688-840-840, el WhatsApp de Kirol Gaua.
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0: Las 19 minutos, comenzamos ya con el repaso de la actualidad deportiva de este jueves 25 de junio, aquí en Quiroga, en la sintonía deportiva de Radio Euskadi, con goles a pares. Os contábamos en titulares que se había adelantado Alemania ante Ecuador con gol de Leroy Sané. Acaba de empatar Angulo para la selección ecuatoriana, empate a uno en el partido que, como digo, ha comenzado hace escasamente unos minutos, se está jugando en New Jersey. Y también ha marcado Costa de Marfil, gol de Pepe, el delantero del Villarreal ante Curazao, 1-0 para el conjunto africano. Este partido está jugándose en Filadelfia. De este modo, ahora mismo, tal y como están las cosas en este grupo, Alemania pasaría, ya está clasificada, de hecho, como primera de grupo, y Costa de Marfil sería la segunda clasificada. Aunque todavía hay margen, en caso de que Ecuador pueda remontar ante los alemanes y de que Costa de Marfil tropiece ante Curazao, de que las cosas cambien en este grupo. Empieza a estar bastante definido, en todo caso, y desde bien pronto. Martín Herrera, Gabón, ¿qué tal? Bienvenido.
1: Gabón, Edu. Buenas noches.
0: Ya ves que esto ha empezado, como está pasando en este Mundial, con goles tempraneros y con muchos, muchos, muchos tantos, ¿eh? Dos ya en el partido de Alemania-Ecuador y el que acaba de marcar Costa de Marfil.
1: Sí, sí, por lo menos esta noche. No había sido así la noche anterior, en donde se mantuvo el cero durante varios tiempos, pero bueno, arrancó muy rápido. Justamente estábamos viendo a Alemania que no se guardó nada, ¿no? Sí. Ha salido con el equipo titular y la verdad que, bueno, tiene sentido lo que ha declarado su técnico, en el cual de aquí al próximo partido tiene bastante tiempo para descansar y no se permitiría a jugadores tan importantes estar tanto tiempo sin competir. Bueno, ha salido con todo y ha tenido esa suerte o esa decisión de encontrar el gol en una jugada lateral muy bien preparada, bajada de pecho y entrar al área para definir prácticamente desde el punto del penal bien abajo del palo. Y bueno, era una noche oscura parecía para Ecuador, porque un Ecuador que tiene la obligación imperiosa de ganar este partido, porque si no es imposible que pueda clasificar y a ver si con un triunfo lo pueda hacer como mejor tercero. Pero bueno, por suerte lo pudo empatar y se pudo poner en partido, así que yo creo que vamos a tener un entretenido Alemania-Ecuador mientras Costa de Marfil está haciendo sus deberes ante un Curazao, lógicamente, en los papeles mucho más débil.
0: Vamos por partes con lo que nos viene a partir de la una de la madrugada, que es cuando va a arrancar el cierre, digamos, de la ronda inicial en tres grupos. En el F quedan cosas por definir, porque ahora mismo Países Bajos y Japón afrontan, Martín, el último partido empatadas a puntos, con un gol de diferencia a favor de los neerlandeses en el saldo, 7-6. Están empatadas incluso en el saldo goleador, los dos tienen más 4, pero lo han marcado un tanto más que Japón. Los nipones juegan contra Suecia y Países Bajos contra Túnez, que ya está eliminado. Claro, Suecia también se juega cosas, porque puede pasar como segunda. Así que es un grupo que está muy, muy abierto.
1: Claro. Sí, sí, era lo que decíamos prácticamente ayer, con esto de los 48 equipos, de clasificar los 8 mejores terceros, le da posibilidades a casi todos los equipos de jugarse cosas importantes hasta el último, clasificaciones hasta el último, y este es un grupo, ¿no? Países Bajos, que a priori lo tiene accesible, con un Túnez que ha fallado en los dos partidos, le ha sido goleada, y Japón y Suecia se juegan los dos la clasificación, porque Suecia inclusive también tiene posibilidad, inclusive como mejor tercero, y yo creo que va a haber mucha tensión en este partido entre Japón y Suecia. Una Japón que está haciendo las cosas bien, que la vemos jugar un poquito mejor, y Suecia, que sabemos que en los mundiales siempre da lucha, da pelea, así que bueno, tal vez también puede ser un empate que no le vendría mal, porque accedería uno como mejor tercero, así que habría que ver qué riesgo se toma cada uno en este equipo, en este partido, principalmente en los últimos minutos, ¿no?
0: Japón sin Takekubo, que sigue lesionado. En el grupo de Estados Unidos ya está clasificada como primera, prácticamente seguro como primera, juega contra Turquía, que está eliminada, así que el Paraguay-Australia, Martín, es una final directa. Están los dos empatados a 3 puntos, aquí es que se juegan, bueno, pues el que gane pasa, y en caso de empate pasa, como segunda, quiero decir, pasaría a Australia.
1: Claro, sí, esto entre Estados Unidos y Turquía pasa un poco parecido a lo que ha pasado con México y el partido del día de ayer, que fue toda una fiesta, ¿no? En el cual lo ganó México a República Checa, en donde fue todo fiesta. Aquí prácticamente Estados Unidos ha ganado los dos partidos, a priori también puede llegar a ser accesible. Lógicamente juega ante su público, no va a querer ceder nada a Estados Unidos, va a querer estar bien preparada, así que bueno, seguramente mucho público ahí para este partido, en el cual me parece que Estados Unidos lo va a ganar. No sabemos si va a jugar con un equipo alternativo, si va a rotar, pero Pochettino es muy competitivo, sabemos, técnico argentino, no va a querer regalar nada, pero bueno, yo creo que el punto clave está en este partido entre Paraguay y Australia. Un Paraguay que lógicamente necesita ganar para poder clasificarse. Si gana sería histórico, porque sería por primera vez en los mundiales ganar dos partidos seguidos. Nunca lo ha podido lograr Paraguay en esto, así que bueno, creo que salió de una situación muy difícil al haber ganado ese partido con 10 jugadores, después de esa expulsión. Creo que ha creado un precedente a través de las nuevas reglas, en el cual lo expulsan a Almirón, y bueno, ojalá este partido, contra Australia muy fuerte, lógicamente físicamente, en altura, pero Paraguay no se queda atrás con respecto a los cabezazos y a los centros, así que bueno, partido este atractivo, más atractivo que puede llegar a ser Estados Unidos-Turquía, porque también dos equipos que se juegan la clasificación.
0: A Almirón que le echaron por taparse la boca mientras decía algo a un jugador, y esa norma que se ha instalado este año en el Mundial fue la que le mandó para casa con tarjeta roja. Y en el grupo E lo que vamos a vivir es una circunstancia curiosa. Por un lado, un partido que podría ser una eliminatoria perfectamente, el que van a disputar Francia y Noruega con el primer puesto del grupo en juego, y por otro, Martín, uno de los pocos de este campeonato del mundo hasta ahora en el que no va a haber absolutamente nada en juego, el que van a jugar Senegal e Irak, porque la que gane, si gana alguna, llegará a 3 puntos y da la sensación de que con 3 no te metes como cuarta, o como tercera, mejor.
1: Como tercera, sí. Se han ido dando distintas circunstancias en la fase de grupo. En este grupo, Francia ha sido superior totalmente, y Noruega, que nos sorprendió realmente, ha hecho muy bien las cosas.
0: Sí, sí.
1: Y yo creo que lo lindo de este partido es ver a dos delanteros del máximo nivel, como es Mbappé y en el caso de Haaland. Creo que sí, exactamente, que Noruega está haciendo también un buen mundial, está goleando, tiene los pies, a través de sus declaraciones, Haaland principalmente tiene los pies sobre la tierra, sabe que no tienen tanta posibilidad de llegar a tan lejos en un mundial, pero bueno, eso creo que lo hace que mantenga un bajo perfil, pero sí está haciendo un buen juego, un juego directo. Hay jugadores que lo están acompañando a Haaland y lo hacen muy bien, así que lindo partido para verlo. No se juegan, a excepción de que sea el primer puesto en la fase de grupo, pero ya están los dos clasificados. Así que sería un partido que se juegue con total soltura, con total holgura, y que ojalá nos puedan demostrar un buen fútbol, ¿no?
0: Ojalá vemos un gran partido entre dos selecciones con dos grandes delanteros, pero con muy buenos futbolistas. Los noruegos además también apoyados por una, sí, por una afición que es muy particular y muy peculiar, muy chula.
1: Exactamente, perdón, Edu, es importante esto de que los grandes futbolistas que hoy están verdaderamente rindiendo, como Mbappé, como Dembélé, como Vinicius en Brasil, están rodeados de buenos jugadores. Sí, sí. Y se han armado los equipos en base a lo que son esas figuras, pero si no tenés jugadores al lado que te acompañen, que te puedan ayudar, es imposible. Lo hemos visto en la selección española, ha tenido que entrar jugadores como Dani Olmo, que lo acompañen y como Lamin, que lo acompañen a Mikel Oyarzabal, porque solo es imposible. Tienen la calidad, pero es muy difícil poder llevar un equipo adelante solo. Y creo que cuando le pusieron compañero han demostrado que son jugadores de gran calidad, que están demostrando ahora en el Mundial. Así que le ha pasado a Ronaldo lo mismo en Portugal. Así que bueno, jugadores que realmente están a la altura y se está poniendo lindo el Mundial ahora que vienen momentos de definiciones, ¿no?
0: Correcto, porque ya la fase de esta fase inicial de Liga va a acabar enseguida y luego llegan las eliminatorias. Martínez, qué ricasco, descansar. Gabón.
1: Agur, muchas gracias, qué ricasco.
0: 10 y 18, sigue la cosa como estaba después de ese inicio con borrachera de goles en el partido entre Ecuador y Alemania, empate a 1, minuto 18. En el partido entre Costa de Marfil y Curazao gana el conjunto africano 1-0, minuto 17. España jugará en la madrugada del viernes, esto es mañana de madrugada, contra Uruguay, jugándose la primera posición de grupo. Tal y como están las cosas, el empate casi le garantiza al equipo de Luis de la Fuente pasar como primeros, aunque van a buscar una victoria que también les calme un poquito después del buen triunfo logrado ante Arabia Saudí. Uruguay se la juega, porque si no gana puede verse incluso comprometido para meterse en 16avos de final, el equipo de Marcelo Bielsa. Un partido para el que espera estar en mejores condiciones Nico Williams, poco a poco recuperando una buena versión. El delantero del Athletic todavía no está evidentemente al 100%, pero sí cogiendo poco a poco ese puntito de forma que tiene que llevarle a ser un jugador muy importante en este equipo. Hoy ha hablado ante, es del último entrenamiento, bueno, el entrenamiento de hoy, mejor dicho, mañana era todavía uno más, y Nico ha reconocido la importancia que tiene este partido ante Uruguay, un encuentro que desde el vestuario del equipo español se ve casi como una final.
2: Sí, sabemos que es un partido muy importante, podemos certificar el primer puesto, tenemos muchas ganas de que llegue ya, sabemos lo que tenemos que hacer, va a ser un partido muy duro, pero bueno, si hacemos las cosas bien igual nos podemos llevar los tres puntos. No pensamos mucho más allá del segundo, o sea, del siguiente partido, ¿no? Creo que si empezamos a hacer cálculos y a pensar más allá, te puedes pegar una hostia contra el muro, como decimos en Bilbao, ¿no? Creo que poco a poco disfrutar de cada partido, de cada encuentro, y si toca Argentina, pues que toque y disfrutar el partido.
0: Veremos si Nico Williams está en mejores condiciones este próximo viernes, la madrugada de viernes al sábado, para afrontar ese partido ante Uruguay. Las 10 y 20, dejamos el fútbol y nos vamos rápidamente a Frontón. Con mucha actividad en esta jornada de jueves, por una parte las finales del Masters de Munguía de cesta punta, torneo del High Alley League con Ekaitz Mendizábal, Goixerri y Lekerika ganando en la final masculina a Erquiaga y a Sorozábal por 2-0, 15-13 y 15-14, un partido muy apretado el que han disputado esta noche. Antes ha jugado la final femenina con idéntico resultado, 2-0, para Maite Ortiz de Mendíbil y Maya Goicoechea ante Laia Gugenola y Oaia Otaño. Y también, además, con idéntico resultado, 15-5 en ambos sets. También se ha jugado el partido del 4.5 de San Fermín de octavos de final de grupo de Aspe en Hernani, en el que, a diferencia de lo acontecido ayer en Eibar, hoy ha habido solo un color, el colorado que lucía el guerrico de Pello Echeverría, que se ha impuesto a Iker Salaverría por 22-9. Un partido que ha durado 51 minutos con 242 pelotazos cruzados a buena y que ha supuesto el triunfo del delantero de Senoz, que jugará en cuartos dentro de este grupo de Aspe contra Joaquín Altuna el próximo lunes, precisamente en el frontón de Munguía. Mañana en Las Llanas, en el frontón de Sestao, Jonander Peña, el actual campeón de este 4.5 de San Fermín, se va a ver las caras contra Iker Larrazábal, el partido de cuartos de final del torneo de Baico, así que de aquí directamente ya el que gane se meterá en las semifinales o en la final de su empresa, por decirlo de alguna manera, se quedará tan solo un pasito de estar en la gran final del día 7 de julio en Iruña.

0: Sintonía de ciclismo en Radio Euskadi, hoy con noticias de las que no nos gusta contar, porque vamos a no poder ver a uno de los nuestros, a uno de los más grandes de nuestro pelotón este próximo sábado en la línea de salida del Tour de Francia en Barcelona, Peyo Bilbao. Iba a afrontar su último Tour, ya sabéis que cuelga la bici cuando acabe la actual campaña, pero una infección vírica, ha informado el equipo Bahrein, una infección contraída en la última edición del Tour de l'Auvergne, hace escasamente un par de semanas, va a dejar la Guernicarra fuera de combate. No estará, por tanto, en la línea de salida del Tour el próximo sábado en Barcelona. Ahora tiene que recuperarse para afrontar lo que quede aún de temporada para el ciclista vizcaíno, que ya veremos cuánto y qué es. Hoy han comenzado además los campeonatos de España en Sabiñánigo, en Huesca, con las pruebas contra el reloj. En la categoría masculina, victoria para Pablo Castrillo, el corredor aragonés del conjunto Movistar, que ha sido 4 segundos más rápido que Xavier Miquel Azparne, que ha ocupado el segundo puesto. Tercero ha sido Pablo Torres, del conjunto Emirates. En la categoría femenina, en la categoría élite, la victoria ha sido para Mireia Benito, la corredora del Soudal, la catalana, que ha ganado esta prueba por cuarta vez consecutiva. Segunda ha sido Sara Martín y tercera Sandra Alonso. Pablo Ortiz ha ocupado la quinta posición. Y del resto de la participación vasca, lo más destacado sin duda el triunfo de Aitor Aguirre, el Zumaiarra, en la prueba contrarreloj en la categoría élite. Hablábamos del Tour de Francia y ayer se presentaba una historia de historias del Tour de Francia. Solo con el título ya nos podemos colocar un poco en qué se cuenta en las 340 páginas de la breve historia del Tour de Francia, relatos de héroes, villanos y mitos del pelotón. Una historia escrita por, como decíamos en titulares, alguien que ha vivido muchas veces desde dentro esta carrera y que seguro ha conocido a muchos héroes, a muchos villanos y también a muchos mitos. Él es nuestro compañero periodista bilbaíno, John Rivas. John, Gabón, ¿qué tal? Bienvenido.
1: Hola, buenas noches, ¿qué tal?
0: No es el primer libro que publicas, pero entiendo que no sé si que esa tensión propia, ¿no?, de tener un nuevo hijo en la calle, todavía la tienes, ¿no?, desde ayer por la tarde.
1: Bueno, sí, siempre que tienes ya el libro en papel y lo ves y lo ojeas, es una emoción nueva también. Es como cada vez que vas al Tour a seguir la carrera, todos los años es distinto y es lo mismo.
0: Corrígeme si me equivoco, 17 Tours en tu palmarés, en tu haber.
1: Sí, entre 2000 y 2016, aparte de unas cuantas etapas de aquel famoso Tour del 92 que salió de San Sebastián, ¿no?
0: Casi nada. Entiendo evidentemente que en esos 17, esas 17 ediciones has conocido, como decía, a muchos héroes, a muchos villanos y a muchos mitos, muchos conocidos y muchos bien desconocidos, porque este libro va un poco de eso, ¿no? De historias de grandes leyendas de la carrera y también de historias de personas vinculadas al ciclismo, no tan conocidas, pero que también han pasado por tu pluma, ¿no?
1: Sí, bueno, casi todos los de nuestras épocas, digamos, perdona que te incluya en mi
0: época, por supuesto, joder, te contaré.
1: Esas son bastante conocidas, ¿no? Pero desde 1903, que empezó el Tour, hasta los años 50-60, pues hay muchos personajes más desconocidos. Lógicamente también hablo de los de ahora, de los de los años 70, 80, 90 y el siglo XXI, pero hay muchas historias que efectivamente no son muy conocidas.
0: Es para muchos, para los más jóvenes y las más jóvenes seguidores y seguidoras del ciclismo, es impensable pensar o impensable imaginar, por ejemplo, John, que como tú decías, pues hace 100 años o más, cuando ya la carrera estaba en marcha, pues no sé, se parase en las posadas a refrigerarse, hubiera robos, hubiera, todo tipo de trampas para que los que ganaban o los que querían ganar llegasen a la meta de París.
1: Sí, bueno, de hecho en 1904 el Tour, la Federación Velocipédica Francesa suspendió a los cuatro primeros del Tour y ganó el Tour al final el quinto. Cosas de estas también han pasado en nuestra época, porque los siete primeros Tours que seguí yo, o los seis primeros que seguí, los ganó un señor que no figura en el palmarés.
0: Sí, sí.
1: Así que todas las crónicas en las que Armstrong ganaba el Tour, de todas esas que escribí en su época, no sirvieron para nada al final.
0: En esta revisión que has hecho histórica de lo que significa el Tour de Francia, entiendo yo, y tú además eres muy consciente de ello porque eres un grandísimo aficionado, además de un fantástico escritor, ha sido también, digamos, visualizando la evolución, a veces alguno diría que involución, que ha vivido este deporte a lo largo de las décadas y que, por ejemplo, hoy en día, en 2026, ya se parece poco al que tú conociste, pues en el 92, por ejemplo, cuando arrancó la carrera en San Sebastián, o en aquellos primeros de Armstrong que tú pudiste cubrir ya en directo. Ya se parece poco a aquel.
1: Sí, es totalmente diferente, pero claro, el Tour ha evolucionado, el ciclismo ha evolucionado, ya te digo, desde esos primeros años del Tour, que dice, al principio los ciclistas le daban la vuelta a la rueda porque llevaban un desarrollo en cada lado de la rueda para subir los montes o para correr el llano y cosas así, ¿no? Henri Desgrange, el patrón del Tour, no permitía los cambios que llevan ahora las bicicletas, y solo cuando se jubiló empezaron a aparecer los cambios y muchas cosas así. Bueno, y desde el 92, desde el material que utilizaba Indurain, por ejemplo, hasta al que se utiliza ahora, ha cambiado todo. Incluso te puedo decir que a Perico Delgado le multaban por llevar zapatillas blancas, porque a él le parecían que eran mucho más frescas con el calor en aquella época, porque la UCI exigía zapatillas de color negro.
0: Pues fíjate, ¿no? Como ahora están, por ejemplo, con las medidas de los calcetines, ¿no? Que tienen que, como te pases un poquito, sí, también te meten un plumazo y que te dejan escaldado. Bueno, héroes, villanos y mitos. Te preguntaré por uno de cada, si te da la memoria, que seguro que sí, John, que en eso también es un fenómeno, para destacar de tu experiencia o del repaso que has hecho también a la historia del Tour, al héroe, al villano y al mito para ti.
1: Héroe, vamos a poner a alguien de aquí, ¿no? A Jesús Loroño, por ejemplo, que ganó una etapa del Tour en el año 54, cuando no le conocía nadie y los periódicos franceses ni siquiera sabían escribir su apellido, que no te digo, la ñ no la tienen en las imprentas, pero es que le ponían Lerono. O sea, solo L'Equipe escribió Lorono, diciendo así cuando ganó la etapa, porque no le conocía a nadie. Y ese es el héroe. El villano por antonomasia, digamos que es Lance Armstrong, por esos 7 tours que ganó y que al final no cuentan en el palmarés del Tour, están desaparecidos. Ya raro parece. Dice, en las guerras mundiales hubo años en que no hubo ganador ni nada, y en esos comienzos de los años 2000 tampoco hubo ganador.
0: Sí, sí.
1: Y me preguntabas el otro.
0: El mito
1: Eddy Merckx. El mito por antonomasia del Tour de Francia es Eddy Merckx, y lo que pasa que ahora ya sabrás a quién me refiero.
0: Sí, sí.
1: Ha aparecido otro mito que va siguiendo el camino de Eddy Merckx, y yo creo que incluso le puede superar.
0: Sí, sí, sin duda, sin ninguna duda, que será un candidato favorito a ganar el Tour también este año. ¿A ti, John, te mola este ciclismo actual? ¿Te gusta este ciclismo de Pogacar, de Benepool, de Vingegaard, de Van Der Poel, que a lo mejor sea, dentro de todo lo medido que está, se ha desabrochado un poquito con respecto a ese Tour más controlado, a ese ciclismo más controlado de la época de Froome o incluso de la época de Armstrong?
1: A mí me gusta mucho más el ciclismo actual con estos, no, Pogacar ya no es tan joven, pero con estos jóvenes que descarados que te atacan a 50 kilómetros, a 60, que te destrozan el pelotón. Es verdad, dicen, no, cuando gana Pogacar es aburrido. Dice, no es aburrido, estás pensando, ¿cuándo va a atacar? Faltando 70, faltando 60, ¿cuándo va a atacar? Y ha habido épocas, pues lo que dices de Froome, que estaba todo el día con la cabeza mirando el pulsómetro para atacar en los últimos kilómetros, machacando al pelotón con su equipo, que yo decía que corrían al catenaccio.
0: Sin duda. Bueno, pues breve historia del Tour de Francia. Relatos de héroes, villanos y mitos del pelotón, presentado ayer, lo edita Libros de Ruta, lo ha escrito John Rivas, que es un fenómeno en estas cosas, así que no lo perdáis, porque merece mucho la pena. Si no lo habéis seguido, que tarde vais, vais a poder, concentrar en estas páginas todo el buen hacer de nuestro invitado de esta noche. John, mucha suerte con este nuevo proyecto, que es muy chulo, y gracias por acompañarnos un ratito aquí en Radio Euskadi. Un abrazo.
1: Muchas gracias, Edu. Gracias por atenderme.
0: Las 10:31, hacemos una pausa y a la vuelta nos echamos al agua, que tenemos mucho que contar hoy desde ahí.
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0: Y 32. Ya digo que desde ahora y hasta que nos vayamos hoy no salimos del agua, porque la primera parada nos lleva hasta las aguas de Labra, donde hoy ha comenzado el Campeonato de Europa MSC, en la clase JS80, un campeonato que de alguna forma se está celebrando en un escenario habitual, muy habitual, y además muy buscado para ese tipo de citas. Hablamos de un europeo en un lugar donde se han celebrado copas y campeonatos de España y un campeonato del mundo, allá por 2019. Uno de los protagonistas de estas regatas, de este campeonato, es nuestro próximo invitado, el Espero Abásolo, que es el patrón del Rural Cucha Escuela de Vela José Luis de Ugarte, competidor en esta cita del Campeonato de Europa. Espero, Gabón, ¿qué tal? Bienvenido.
5: Hola, buenas noches.
0: Bueno, lo primero, ¿cómo ha ido lo de hoy? Porque ya manda narices que después de una semana de temperaturas de 40 y pico grados y casi sin viento, hoy os hayáis enfrentado a vientos cambiantes, vientos fuertes que luego han caído. No sé, cuéntanos un poco cómo ha sido este primer día.
5: Sí, bueno, hoy ha arrancado, como bien dices, el Campeonato de Europa aquí en el Abra y ha sido un día muy peculiar porque hemos empezado con muy poco viento del sur, luego ha entrado un frente muy, muy fuerte del noroeste, que nos ha pillado a todos un poco. Bueno, ya lo hemos venido a venir, pero bueno, ha venido con todo, con rachas muy fuertes, y hemos ido saliendo y luego ha acabado bajando otra vez a una intensidad muy, muy baja, de unos 6 nudos más o menos, incluso menos. Y nada, pues hemos conseguido hacer la primera prueba del campeonato y ha habido varios intentos para hacer alguna más, pero se han tenido que anular. La verdad que ha sido un día complicado, meteorológicamente hablando, pero bueno, todavía quedan 3 días por delante y eso va a seguir ahí.
0: Javier Padrón, que es el actual campeón de España y 3 veces además campeón del mundo, ha sido el vencedor de esta primera cita. ¿Habéis finalizado en el puesto 37, puede ser, Perú?
5: Sí, la verdad que ha sido un mal día para nosotros. Venimos de meternos casi en el top 10 en el Campeonato de España, que fue hace una semana, y el objetivo era estar bastante más adelante, pero bueno, solo hemos podido hacer una prueba hoy y bueno, hemos tenido que pelearlo bastante, hemos tenido una mala salida y bueno, al final ha hecho acabar bastante más atrás de lo que esperábamos. Pero sí, la verdad que aún así es un lujo poder competir, como dices, con Javier y con demás campeones del mundo, que bueno, hay varios campeones del mundo, sí, en sí. La flota está Javier y está alguno más, y hay campeones de Europa y campeones nacionales. La verdad que tienes una regata con muchísimo nivel, que hemos conseguido que vengan gente de toda España, de Francia también, hay holandeses, es mucho nivel. Entonces, pues bueno, ya solo por eso ya merece la pena estar aquí y es un lujo, la verdad.
0: Poder competir contra gente de tanto nivel y en un escenario, como decía yo, que es, pues no sé si el ideal, pero desde luego el Abra se ha convertido en un lugar donde Perú se disputan muchas regatas de esta categoría y de estas características, Copas de España, Campeonatos de España, Campeonatos del Mundo, en definitiva, ahora un europeo. No sé si es y por qué un hábitat fantástico para ese tipo de regatas.
5: Sí, bueno, a ver, aquí lo que tenemos que hacer, lo primero es dar gracias al club, ¿no?
0: Sin duda.
5: Al Real Club Marítimo de Labra, que es el principal impulsor de estas regatas y que está apostando fuerte por la clase J80 ya en los últimos años. Y hombre, como al final está siendo un éxito las anteriores ediciones, meteorológicamente hablando y por participación, pues se sigue apostando por esta clase, ¿no? Que me está demostrando que merece la pena apostar por ella. Y sí, bueno, luego aparte, estamos en una época muy buena para navegar aquí en el Abra con... Normalmente hoy ha sido un día un poco complicado, pero bueno, mañana ya vienen vientos térmicos que con este calor salen y son una gozada para navegar y la gente se va encantada. Entonces, pues sí, un poco lo que dices tú. Aquí cuando cuadra todo, pues sí. Tenemos ya el buen parte, pues es un sitio muy bueno para navegar en estas fechas.
0: Mira, este fin de semana va a comenzar, de hecho, la temporada de traineras, tanto la Liga Escolabel como la Liga Euskotren. Somos un país, evidentemente, que mira al mar. El remo, las traineras tienen un tirón y una tradición fantástica. ¿Cómo está la cantera, digamos, Peru, en la vela? Porque si alguien sabe de navegar, es el pueblo vasco, eso no hay ninguna duda. No sé si de navegar, no sé si de competir, pero de navegar, desde luego, a eso no nos gana casi nadie, ¿eh?
5: Sí, sí, tienes razón, yo creo que un poco las dos, ¿eh? Yo creo que hay una muy buena cantera, ya se ven que hay mucha gente joven metida en la vela, ¿no? Aunque mucha gente no lo crea, que se crea que es un deporte igual más minoritario, aunque, bueno, evidentemente no es comparable con el fútbol y el pádel y demás, pero bueno, sí que hay una buena cantera de niños y que vienen ya pisando fuerte desde abajo, sobre todo en nuestro club, y sí, la verdad que es un deporte con futuro, y bueno, ya que aprovecho un poco el escaparate para animar a los padres a que les apunten a los cursillos de verano que hay ahora, por ejemplo, que es una muy buena oportunidad para que se empiecen a meter en este deporte que no es tan conocido, entre comillas, pero es mucho más accesible de lo que la gente cree y muy bonito, desde luego.
0: Sí, yo creo que tiene un poco, pero el digamos, el no sé si el San Benito, el asterisco, la marca encima, de ser un deporte elitista, reservado a solamente unas ciertas clases sociales a cierta gente con un poder adquisitivo alto, realmente no es así, en la formación, quiero decir. Luego ya, evidentemente, cuando uno se convierte o va siguiendo la evolución y aspira a otras historias, pues ya veremos, ¿no? Pero en la formación realmente no es un deporte excesivamente caro.
5: No, hombre, como bien dices, luego, como cualquier deporte, cuando ya empiezas a apostar por la alta competición, pues ahí ya es otra historia, ¿no? Pero de primeras, para la gente joven, ¿no? Para los niños y niñas que quieren meterse un poco en este deporte, pues ya te digo, los cursos de verano, por ejemplo, que sean ahora y demás, son una oportunidad que no, para nada es inalcanzable y es muy, muy accesible para todo el mundo, igual que otros cursos de verano de otros deportes. Y yo animo de nuevo a todos, porque ya te digo que está muy bien para romper con, como bien dices, con ese estigma que tiene el deporte y que la gente pruebe, ¿no? Y que se abra un poco las fronteras a más niños y niñas. Sí.
0: Bueno, decías, pero que para el fin de semana el tiempo se va a revolver un poquito, en comparación a lo que hemos tenido durante la semana, que ha sido muy estable, con muchísimo calor. Va a haber, bueno, pues cambios sobre de viento, puede que incluso con alguna precipitación. Nos decías que lo de mañana también está un poco así, ¿no? Todavía por ver. El tiempo, sí, quiero decir.
5: Sí, bueno, mañana parece que vamos a tener un día muy bueno para navegar. Mañana parece que entrará el térmico seguramente bastante fuerte, que es un poco el viento ideal en estas fechas, ¿no? Que es el que más le gusta a la gente, ¿no? Que es una intensidad fuerte, con sol, ola. La verdad que es un poco el día más espectacular, digamos, que te puedes salir aquí en cuanto a condiciones, y todo apunta que, a menos que pase algo así un poco raro, vamos a acabar navegando con ese viento, y si no, pues bueno, navegaremos con un nortecillo noreste, es un poco más flojo, depende de con la intensidad que entre, pero bueno, seguro que mañana será a poder hacer pruebas, ¿no? Que hoy es cierto que solo hemos podido hacer una, aunque el programa pretendía hacer tres. Pero bueno, mañana estoy seguro que vamos a poder hacer tres y ya va a ir cogiendo forma el Campeonato de Europa, que seguro que va a ser un éxito, estoy seguro además.
0: De la clase J80 en El Abra, en Vizcaya, con 50 embarcaciones y con Pedro Abasolo patronando el Real Cucha Escuela de Vela José Luis Ugarte. Pero pues nada, muchísima suerte para lo de mañana, para lo que venga el fin de semana. Vamos a disfrutar seguro de regatas fantásticas y hay que invitar a que el personal se acerque por El Abra, porque seguro que se lo va a pasar pipa. Un abrazo y mucha suerte.
5: Eso es. Bueno, muchas gracias.
0: Qué casco. 11:20 de la noche, antes de cambiar de embarcación, pero no salir del agua, que ya digo que no salimos de aquí hasta el final. Actualizamos marcadores de los partidos en juego en el Mundial. En Foxboro, cerquita de Boston, empatan a 1 Alemania y Ecuador. De momento se han jugado 40 minutos de la primera parte. Y en Filadelfia, Costa de Marfil le sigue ganando por 1-0 a Curazao. Ahora mismo pasarían a los 16avos. Alemania, que estaba clasificada ya como primera de grupo, y Costa de Marfil como segunda. Quedarían fuera Ecuador y Curazao, pero todavía queda mucha tela que cortar en ambos partidos. Y de las embarcaciones propulsadas por el viento, las propulsadas por los remos, a las traineras, que este fin de semana van a ver el inicio de sus ligas mayores, tanto la Liga Euskolabel como la Liga Euskotren, en Madrid, ya sabéis, en Buitrago de Lozoya. Y en esta última, la Liga Euskotren, va a reaparecer la tripulación de San Juan, las Batelerak, que dominaron esta competición, esta liga, con mano de hierro hace unos cuantos años, 5 títulos consecutivos, añadidos a 5 banderas a la concha consecutivas en los mismos años. Fue un dominio espectacular que se vieron forzadas a colgar la trenera porque no tenían remeras suficientes y que han regresado, de alguna forma, a la élite con una tripulación distinta, con un proyecto distinto, pero con ganas de consolidarse de nuevo dentro de la primera categoría. Su preparador es Anartz Guereño y se pasa ya por esta edición de Kilogawa. Anartz, Gabón, ¿qué tal? Bienvenido.
6: Bye, Gabón.
0: Entiendo que con unas ganas locas, ¿no? Tanto tú como las remeras, de que esto empiece ya, ¿no? De que por fin veamos de nuevo a San Juan, a las bateleras, en el lugar que les corresponde por historia, ¿no?
6: Sí, bueno, sí, hemos llegado hasta ahí, un poco rápido, pero sí, estamos ahí con ganas. A ver si empieza ya esto y a ver cómo estamos.
0: Un poco rápido, pero con unos cuantos años, ¿no? Desde que el equipo dejó de competir en la élite, desde que, bueno, colgaste esa trenera, hasta que habéis vuelto, ¿no?, a la Liga Euskotren. Ha sido poco tiempo realmente, no son tantos años, pero seguro que se ha hecho largo, ¿no?, en el pueblo y para todos los que estáis metidos en San Juan.
6: Hombre, después del 18 que dejaron muchas remeras, hubo, pues no sé, 2-3 años de que se intentó sacar, se sacó trainera, pero no tuvo una continuidad. De hace 2 años aquí, 3 años ya, pues bueno, ya hemos completado un equipo con chavalas jóvenes, con más mayores. Hemos completado el equipo, ya es más estable y hemos podido hacer cosas, pues entrenamientos más serios. Lleva una seguida más uniforme, digamos. Entonces, bueno, nos ha dejado pues hacer cosas diferentes y estar más en el tema de regata y competición.
0: Y competir al máximo nivel y volver a esta Liga Euskotren. Hablabas de la plantilla, Anartz, que es curioso porque tiene o remeras muy jóvenes o remeras muy veteranas. Casi no hay intermedia, ¿no? No hay una de intermedia, digamos. Hay gente que lleva muchos años remando, gente que se ha incorporado en este nuevo ciclo hace 2 años, 3, pero manejas un grupo, en ese sentido, muy de extremos, ¿no?
6: Sí, pues las más jóvenes tienen 16 y la mayor será mi prima, que tendrá 46, y mi hermana, que está con 45, Mayana Narrazola, que tiene pues 40, 41, o ya nacer hijo. Y el resto ya está, pues bueno, 25, 28 años, pero sí, eso, es de 16 hasta 46, pues entonces hay que combinar todo eso.
0: Fíjate, la familia Guereño que, iba a decir que es la que manda, bueno, igual es mucho decir, pero buena representación familiar, ¿no?, dentro de la trenera, ¿eh?
6: Sí, nos ha tocado así. Mi hermana y mi prima estuvieron remando antes, sí. Lo que pasa es que no coincidieron con la trenera. Hicieron banco móvil, batel y todo eso, pero cuando eran más jóvenes. Y empezaron como veteranas a remar en banco móvil y se engancharon a la trainera y ya ves, están ahí, titulares.
0: Y tú al mando del equipo. ¿Con qué aspiraciones, Anartz? Porque claro, llegáis de nuevo a la Liga Euskotren, evidentemente el mismo club, mismo nombre, mismos colores, pero nada que ver esta versión de San Juan con aquella que dominó la competición con 5 ligas, con 5 conchas de forma consecutiva. Entiendo que la aspiración es otra, legítima por supuesto la de competir al máximo nivel, pero igual es complicado, ¿no?, ver a un San Juan dominador o un San Juan que gane tanto, ¿no?
6: A ver, de momento es muy complicado porque hay equipos que están muy bien, muy fuertes, y el hándicap que tenemos nosotros es que nunca hemos remado las chavalas que tengo yo hasta ahora. Menos alguna, Mayalen o Yana, que sí han remado en la época dorada, digamos, pero no la mayoría o el resto no han remado en una liga Euskotren. Y yo creo que es una liga complicada, hay regatas dobles, mucha tensión, mucha presión, y yo creo que es más gestionar todo eso que lo que es la competición en sí. Yo, mi aspiración es, con un equipo así, pues nuevo en la Euskotren, tienes que fijar unos objetivos, y el objetivo es pues mantenerse ahí en la liga, más o menos, en la mitad, más o menos, e intentar entrar en la concha. Y yo con eso ya el año lo tengo cumplido.
0: No sería
6: como
0: nuevo
6: objetivo. Eso es ya, y ya si siguen y seguimos la progresión como estamos siguiendo y demás, pues llegará el año pues que se ganará algo, pero de momento es mantenerse, evidentemente, y intentar ser estables en todas las regatas que tengamos en el Euskotren.
0: Son objetivos ambiciosos, y además factibles, evidentemente, dentro del nivel de la competición, el de estar en esa zona intermedia de la clasificación, sin apuros por abajo, digamos, y metiéndose en la concha, que es el reto que tenéis todos los clubes que bogáis en esa regata ya a finales del mes de agosto en la clasificatoria. Lo que está claro es que San Juan tiene, bueno, pues una trayectoria, tiene un recorrido, tiene un palmarés, como decíamos antes. Un palmarés que nos lleva a, hace no demasiado tiempo, pero sí a una evolución significativa en el remo femenino, de cómo era en 2018 cuando colgaste esa trenera, a cómo es en 2026 esta competición, ahora con 8 tripulaciones en lugar de con 4, con una, digamos, unos pasos adelante que se han dado muy importantes en 8 años. También el deporte para vosotras, ha evolucionado mucho, y yo creo que en positivo además, ¿no?
6: Sí, hombre, hay más tripulaciones, tienes más opciones. Antes, bueno, en el 18 tenías 8 o de 4, uh-huh, 4 rivales, que bueno, que era más fácil. Entonces era más fácil. Lo que pasa es que ahora al haber más tripulaciones, ahí el nivel sube sin querer y tienes que competir pues en todas las regatas lo mejor que puedas, desde luego. Lo que pasa es que claro, al ser nuevos en esta liga, pues bueno, tenemos que tener un poco cuidado con el número de regatas, intentar hacer el mayor cambio, la mayor gente posible e intentar tener el equipo fresco para llegar hasta el final de temporada bien.
0: Sin duda. Bueno, esto empieza en Madrid, el sábado, en una regata un poco atípica, por el escenario en el que se va a desarrollar, que es un embalse. Se lo vengo preguntando a Narsa, a todos los preparadores que han pasado por Radio Euskadi, porque lo hago en estas últimas jornadas, porque claro, yo creo que, no sé si tenéis experiencia en ese tipo de entornos, pero va a ser algo muy peculiar, ¿no? Lo de bogar este próximo sábado en aguas tan calmadas y en aguas en las que no hay ni corriente siquiera.
6: Hombre, corriente, no hay ni corriente, ni marea, ni nada.
0: Por eso.
6: El mayor problema que hay es que están diciendo que va a hacer bastante calor, uh-huh, y que son tres tiabogas, no he mirado ni el campo. Uh-huh. Nos tendremos que adaptar y intentar estar frescos antes de la previo regata y mantener un nivel más o menos estable.
0: Uh-huh. Bueno, por calor, esta semana ha venido bien para preparar, digamos, en ese sentido, porque calor ha sobrado hasta hoy, ha hecho muchísimo, no sé hasta qué punto ha podido afectar, pero es evidente que este fin de semana en Madrid también lo va a hacer, a ver si va la cosa bien en esta fórmula novedosa que ha buscado la liga para ponerse en marcha también fuera de nuestro ámbito territorial, digamos. Anas Gareño, preparador de San Juan, de las Batereras. Bueno, pues felicidades por el regreso. Enhorabuena por la vuelta, digamos, a casa. Que vaya muy bien todo esto que empieza el sábado en Madrid. Y gracias por estar aquí esta noche en Radio Euskadi. Un abrazo.
6: Muy bien, gracias a vosotros. Gracias.

10:49, y como os decía, nos salimos del agua porque... 10:49, y como os decía, nos salimos del agua porque...

0: Bueno, pues estamos con la gran protagonista hoy en Donostia, Nadia Lostarbe. Gabón, Nadia.
1: Gabón.
0: Bueno, vuelta a casa con otro podio, además, pues bueno, con todos los medios que hemos venido aquí, eso significa que has hecho algo grande de nuevo y a lo que no sé si te estás acostumbrando ya.
1: Bueno, a ver, uno nunca se acostumbra, ¿no? Y yo además que soy bastante tímida me cuesta aún más, pero no sé, te acostumbras a hablar mejor. Muy contenta con todo lo que estoy consiguiendo y agradecida de que los medios también quieran hablar de mí. No sé, está siendo un sueño esto, estar entre las 10 mejores ahora, haber hecho 2 terceros en el CT, que al final es nuestro sueño y no sé, con ganas de más. Primero ganas de aterrizar un poco, llevo 4 meses sin parar, ganas de estar un poco en casa tranquila y luego ya empezar a preparar lo que queda del año.
0: Es un patrón que se repite prácticamente en todos los deportes. La primera vez, pues bueno, aparece un podio fruto del trabajo. Suele costar mucho repetirlo. A ti no te ha costado prácticamente nada y eso seguro que también te hace creer en ti algo más, ¿no?
1: Sí, sí, eso es. Snapper, la primera prueba en Snapper, la que hice bien, fue un sueño, ¿no? Allí en un sitio que me encanta, donde había mucha gente de casa y haber hecho un resultado tan bueno, mucha gente hablándome de lo bien que había hecho, fue increíble. Pero volver a repetirlo, además en una izquierda que yo voy de cara, que todo el mundo dice, y yo lo sé, que soy mejor de espaldas, pero tener esa confianza de que de cara está el mundo dice, y yo lo sé, que soy mejor de espaldas, pero tener esa confianza de que de caras también puedo hacer un resultado bueno y puntuaciones buenas, pues me tranquiliza y me da mucha seguridad para lo que queda de año.
0: Le decías ahora que Pai me ha sorprendido que, bueno, un tercer puesto, bien, pero que hay cosas a corregir y eso también significa que tú también pues ves áreas de mejora, ¿no? Incluso entre las top 10.
1: Sí, sí, claro. Hay muchas cosas que mejorar, todas lo tenemos, incluso la que va primera hace fallos. Al final tenemos 40 minutos o 30, depende de las condiciones y dependemos del mar, pero es un deporte muy táctico el surf. Se cree que está claro que todas surfeamos muy bien, pero es un deporte muy táctico donde tienes que pensar mucho y hacer tus cálculos mentales todo el rato y jugar. Y está claro que en esta última prueba, en las semifinales, hice un par de fallos y eso es lo que me costó no llegar a la final. Y me veía más que capaz de llegar a la final y ganar este evento, pero eso, esa rabia se va acumulando para que llegue y que sea más increíble.
0: Nadia, una se acostumbra a ver su nombre entre las 10 mejores del mundo, a ver la Icurriña con pues, la bandera de Estados Unidos, australiana, es algo muy grande, ¿eh?
1: Sí, a ver, es difícil acostumbrarte a esto. Es gente a la que he idolatrado durante mucho, mucho tiempo y estar entre ellas y compartir con ellas, ¿no? El año de un sitio a otro, al final nos vemos todo el rato en el agua, afuera, tomando un café, lo que sea. Es increíble, pero bueno, me lo tengo que creer. Para poder mantenerme ahí, me lo tengo que creer y lo tengo que normalizar.
0: Sara Ustarra, Aritz, lo tienes como referente, lo has tenido también. Él tuvo su momento también entre los mejores. Eso seguro que te hacía pensar a ti, oye, Aritz del pueblo, ¿por qué no yo, fruto del esfuerzo, también conseguir algo similar, ¿no? El tener ese tipo de referentes, que lo vas a ser tú en unos años, también es importante.
1: No, está claro. Gracias a él es parte de por lo que estoy aquí. Él nos abrió un camino gigante para todos nosotros, para todos los vascos españoles, saber que podemos, incluso siendo de aquí, puedes llegar lejos, ¿no? Si trabajas de verdad y le dedicas todo el tiempo y el sacrificio, llegas. Luego está, si quieres hacerlo o no. Uh-huh. Pero sí, ha sido de las personas que más nos han abierto el camino y espero yo voy a hacer lo mismo para las próximas generaciones. Ahora no solo clasificar, sino que puedes estar entre las mejores.
0: Uh-huh. Has estado 4 meses prácticamente fuera y queda la mitad del calendario. Cuéntanos un poquito qué citas tienes marcadas en rojo, te gustan más, menos, dónde puedes hacer tu mejor surf, un poquito qué es lo que viene.
1: Sí, bueno, ahora eso, tengo 6 semanas de descanso, bueno, tendré un par de descanso y luego ya, sí, descanso activo. Y primero tenemos Taiti, ¿no? Teaupo, que es donde fueron las Olimpiadas, que tiene un sitio en mi corazón y creo que es un sitio muy especial para mí, donde he tenido momentos increíbles, quedé sexta en las Olimpiadas y eso, tengo ganas de... Creo que es uno de los sitios marcados para mí y de los que mejor me pueden ir. Uh-huh. Y luego también Portugal está, que está cerca de casa, es también playa, estoy más acostumbrado a eso. Y esas dos yo creo que son las que más ganas tengo.
0: Uh-huh. Otro podio sería ya algo alucinante, ¿no?
1: Sí, a ver,

0: Lo veo posible, ¿eh? No lo veo tampoco imposible, pero está claro que el primer año hacer ya 3 podios sería heavy.
1: Vamos acabando, Nadia. Has citado los juegos. Con los juegos pasa una cosa, que en cuanto acaban ya nos ponemos a mirar a los siguientes y esto va avanzando. Supongo que también de reojillo, pero los miras.
0: Sí. De hecho, una de las pruebas que tenemos es dónde van a ser los juegos, que es en Lowers. Y también tengo ganas de competir ahí. Nunca he surfeado mucho ahí, pero nunca he competido. Entonces, eso, está claro que el objetivo de los juegos está al igual que estar en el CT, estar entre las mejores. Y con suerte, pues hacer bien en los juegos. Pero bueno, todavía no hay clasificatorios para los juegos. Este año me centraré en el CT y el próximo año, ya cuando haya clasificatorios, ya me empezaré a enfocar en las dos cosas.
1: Bueno, esto ya no tiene que ver con el surf. Este calor, en los últimos 4 meses, ¿lo has tenido en algún lugar de esos del mundo por donde pasas?
0: El Salvador es el sitio más caliente de esto, pero por 10. Pero bueno, está siendo fuerte también el calor aquí. Pero está bien volver a casa y tener calor. Tengo ganas de que llueva un poco para que enfríe. Creo que todos, por lo que he oído y he hablado con la gente. Y nada, contenta de estar de vuelta en casa.
1: Vale, mía, mía, es que ahora.
0: Ay, Suri, agur.
2: Nadia Lostarbe, que se ha lucido hasta ahora en lo que va de Championship en el circuito principal del Surf Mundial y que lo va a seguir haciendo en las próximas pruebas. Descanso ya en los partidos del Mundial en Foxboro, cerquita de Boston, Alemania 1, Ecuador 1 y en Filadelfia, Costa de Marfil 1, Curazao 0. Ahora mismo estarían clasificadas para 16avos Alemania, que ya lo estaba, pero sería primera de grupo, además de Costa de Marfil, y quedarían fuera Ecuador, que con 2 puntos siendo tercera seguro que no pasa, y Curazao, que se quedaría en la cola con tan solo un puntito. Hoy ya se ha hecho oficial que Bilbao Basket va a participar en la próxima edición de la Basketball Champions League, de la BCL. Cambia de competición, después de haber ganado de forma consecutiva las últimas dos FIBA Europe Cup, se mete en este torneo, que va a obligar también a que los Stepons Arnau den un pasito adelante por la entidad de los rivales. Algunos conocidos. Por ejemplo, el Peristeri, el equipo griego con el que compartió grupo en la última edición de la FIBA Eurocup, o el Szombathely de Hungría, equipo al que se enfrentó en las semifinales de la competición y al que ganó también con cierta holgura. Pero hay más escuadras destacadas dentro de las 30 que ya se conocen, de las 32 que serán, todavía quedan 2 equipos por llegar desde la fase previa. Equipos del prestigio del Alba Berlín, el último campeón de la liga alemana, o la Cibona de Zagreb, el Nimburg, también habitual del Bilbao Basket en otras competiciones continentales, el AEK de Atenas, que este año llegó a la final contra el Ritas Vilnius de Lituania, que también repite presencia, o el Bamberg, o el Cholet, o el Varese, además de los 3 equipos de la Liga CB, que junto a Bilbao Basket van a estar en esta BCL, el Juventud, el UCAM Murcia y también el Unicaja Málaga de Chus Vidorreta. Los grupos se van a sortear el próximo día 8 de julio. Ya decimos que hay 30 equipos ya clasificados, quedan 2 por conocerse de las rondas previas de una competición que va a arrancar el día 6 de octubre. Quedan todavía muchos meses para que esto se ponga en marcha, pero Bilbao Basket da el paso para jugar la BCL la próxima temporada. Y quien sigue dando pasos para crecer es el Guernica, que hoy ha anunciado la renovación de una nueva jugadora, en este caso de Aronet Bonleg, una jugadora que ya estuvo el año pasado en el conjunto guernicarra y que, a la vista de que el proyecto va a salir adelante y que va tomando forma poco a poco con incorporaciones importantes, ha decidido quedarse una temporada más en el conjunto vizcaíno. Os hemos preguntado hoy en 688-840-840 por ese momento mítico, inolvidable, que no podáis olvidar de lo que habéis vivido en el Tour de Francia. Dicen por aquí, etapa mítica, la de la Plan de 1987, hace ya años, ¿eh? Con Stephen Ross persiguiendo a Perico Belgado y llegando desvanecido a meta y ganando aquel Tour, además de aquel Mundial, por cierto. Dicen por aquí más, Gabón, la Iseca ganando en Luz Ardiden. Casi nada, la primera victoria para Euskaltel Euskadi en la historia del Tour. Otro dice, el escupitajo a la cámara de Fiñón, si no recuerdo mal. Sí, después de un día de mosqueo del francés. Y una contrarreloj monstruosa de Miguel Indurain. Entiendo que la que firmó Luxemburgo en 1992, en la que dejó al segundo a 3 minutos. Y de ahí para atrás al resto del pelotón. Y hablábamos con John Rivas de la figura de Jesús Loroño como uno de los héroes del Tour. Y dicen por aquí, Loroño Hondo baña Esquerra Contus, Jesús Esquerra, Federico Esquerra. Héroe Belgalibier 1934 y etapa en el 36, que además me pico como vecino. Pues sí, hemos tenido grandes corredores en el Tour de Francia, grandísimos ciclistas que han brillado con luz propia en la mejor carrera del mundo. Este año, uno de los más grandes de los tiempos recientes, Pello Bilbao, va a causar baja y no va a poder estar en el que iba a ser, mejor dicho, su último Tour. Nos vamos, que ya es la hora. Mañana más deporte, a partir de las 10:05, en la que será última entrega de Quirolocopo por esta temporada. Así que no os lo perdáis, porque mañana ponemos el cierre. Seguiremos contando cosas, ¿eh? Pero Quirolocopo mañana toma descansito. Así que nada, mirarte, Gabón.
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1: Las noticias de las 11, Gabón. Comenzamos mirando a carreteras. Precaución en la A8 en Galdácano, sentido Donostia. Un accidente entre un turismo y un camión está obligando a cortar el carril derecho de la vía. Y ponemos ahora sí el foco en Venezuela tras los dos terremotos de escala 7,5 y 7,2 que ya nos dejan hasta ahora 188 muertos, 1.520 personas heridas y miles de desaparecidos en el territorio caribeño. A la última hora de la tarde nos confirmaban la muerte de la ondarrutarra Lasne Solabarrieta y sigue la búsqueda de María Coro Barriola con familia en Donosti y que vive en una zona costera de Guayara. Ivane Aspiritziaga es presidente de la Euskal Etxea de Caracas.
2: María Coro Barriola, que tampoco se ha logrado comunicación con ella, y justamente uno de los edificios que se desmoronó en La Guaira es en donde ella vivía.
1: Pendientes también del incendio originado en Ezcabarte, Navarra, porque afortunadamente ha sido estabilizado hace pocos minutos. En el lugar trabajan todavía varios helicópteros, bulldozers y bomberos. De hecho, los bomberos estarán toda la noche para controlar por completo el fuego. Por otro lado, todas las personas desalojadas de las localidades cercanas ya han sido realojadas con amigos o familiares. Más cosas, ahora que se acercan las fiestas patronales y los eventos taurinos son muy típicos en nuestro territorio, el Parlamento ha aprobado que los niños y niñas menores de 8 años tendrán prohibido acceder a los recintos donde se celebren estos actos y los jóvenes entre 8 y 14 años tan solo podrán participar si son acompañados por un adulto. Con esta ley, finalmente, los menores no necesitarán autorización previa, algo que se recogía en el texto original en un principio. Jon Andoni Atutxa, PNV, Miren Gallastegui, PSE.
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4: La preservación de las tradiciones legítimas debe ser compatible con el respeto.
1: Y la polémica de los Udelecus de Bernedo sigue dando de qué hablar. Hace 3 semanas la Diputación de Álava abrió un expediente contra Sarrea, la entidad que organiza los campamentos de Bernedo, donde, recordemos, se les multaba con 9.000 euros y la prohibición de que los campamentos se lleven a cabo este verano. Ante esta situación, hoy en Gasteiz, el colectivo Euskal Udalekuak ha querido denunciar lo ocurrido asegurando una presión por parte de la foral y reivindicando un día festivo el próximo 29 de agosto en Bernedo.
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1: El petrolero vasco Monte Urbasa ha completado con éxito la operación salida en la zona del Estrecho de Ormuz. Tras 4 meses en la zona sin poder confirmar la seguridad total para poder cruzar, finalmente la operación se ha llevado a cabo en conjunto con otros buques y bajo el mando de la Armada de los Estados Unidos. Nos lo confirmaba Laura Grani, portavoz de Ibaizabal Tankers, compañía operadora del petrolero.
7: Desde Ibaizabal Tankers confirmamos que el Monte Urbasa ha completado con éxito la operación de tránsito de salida de la zona del Golfo Pérsico, zona donde permanecía desde el 1 de marzo. Se ha realizado a través del corredor marítimo establecido para garantizar la seguridad de la navegación en la zona, bajo la coordinación y supervisión de la Armada de los Estados Unidos.
1: Finalizamos recordándoles ese incidente en carreteras, precaución en la A8 en Galdácano, sentido Donostia, un accidente entre un turismo y un camión está obligando a cortar el carril derecho de la vía. Es todo, más noticias en una hora, pueden seguir informados aquí en Radio Euskadi y en todo momento en la aplicación Orain. Gero arte.

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Hola, ¿qué tal? Gabón, bienvenida, bienvenido a esta edición nocturna de Vivir para Ver en Radio Euskadi. Es la última hora de este 25 de junio de 2026 y esta va a ser la última hora en la que viviremos y veremos. Es el último Vivir para Ver. O sonará esta sintonía, espero yo por lo menos, porque así arrancaba el 12 de septiembre de 2016, hace casi 10 años, hace casi una década, un nuevo programa en la parrilla de Radio Euskadi. Era lunes, era 12 de septiembre, como digo, y este era un nuevo programa de curso para aquel curso 2016-17 en Radio Euskadi. El objetivo marcado era claro, era hablar, vivir experiencias en primera persona con personas que no personajes, personas anónimas o con nombre, vale, sí, a las que unía una cosa en común, la intención de contar sus experiencias, sus vidas, contarnos sus vidas para que las viéramos. Queríamos vivir viendo historias sin prisas, aparcando por un momento la actualidad política, económica, internacional, el estrés diario, las intrigas, las últimas horas, dar voz y conversación para sentir empatía por la diversidad de personas que completamos esta nuestra sociedad vasca, siempre manteniendo la marca diferenciada de la cercanía, eso del kilómetro cero que tanto se llama, pues bueno, ya habíamos empezado nosotras hace 10 años. Un rasgo que nos une porque vivimos, habitamos y convivimos en una sociedad vasca. Dejarnos sorprender, dejarnos llevar por una cuestión, pasar a otra, de una pregunta a otra, por supuesto aprender mucho de todas y cada una de las personas que acudían, habéis acudido a nuestros estudios, hasta nuestros micrófonos para conversar, porque además, eso hay que destacar también, nos gusta la calidad, nos gustan las cosas bien hechas, porque nos gusta mimar los contenidos, pero también el sonido. No nos guiamos por el todo, ¿vale?, respecto al sonido. En la radio solo tenemos eso, el sonido, y conseguir el buen sonido es posible. El sonido que conseguimos gracias a la importante inversión en tecnología y recursos humanos profesionales con los que trabajamos. Y por eso las conversaciones han sido así presenciales, nos hemos mirado a los ojos, han sido momentos en los que hemos dejado que las voces se introduzcan en nuestro oído, hasta nuestros tímpanos, hasta nuestros cerebros, para sentirnos identificados, para escuchar además de oír, para aprender, comprender, empatizar, dejarnos sorprender y emocionar. En el año 2021, Vivir para Ver saltó a la noche. Nuevo ajuste de programación, nuevo reto, ambiente más complicado, nocturno, hasta este 25 de junio de 2026, hasta el día de hoy. Han sido más de 1.635 programas juntas. Me falta la cuenta de los programas que nuestra compañera Begoña Yebra ha completado y ha sido un placer también contar con ella en un tiempo en el que he tenido que atender otras cuestiones importantes. Pero bueno, aquí estamos. Al parecer no va más, señores, señoras, como si estuviéramos jugando una ruleta en un casino. Vivir para Ver abrió los ojos por primera vez un 12 de septiembre de 2016, hace casi 10 años, hace casi una década, y con una hoja de ruta que resumíamos así, he recuperado el guión, y te decía, quería hablarte de cuestiones tan olvidadas como importantes, porque lo pequeño se hace grande cuando se cuenta en primera persona. Esta frase rescatada de aquel primer guión es lo que nos ha guiado durante 10 años. Y además, aquel 12 de septiembre, por cierto, felicitamos a Angie Duhalde porque era su cumpleaños. Lo hacíamos escuchando una de sus canciones y hoy, para cerrar el círculo, he querido elegir otra de sus canciones que viene perfecta, Gogoaren Baitan.

0: 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Esta es uno de los párrafos de esta canción de Ange Dualde que hemos elegido hoy para arrancar este último Vivir para Ver. Pero bueno, aparte de eso, este 25 de junio nos trae otras caras, porque encontramos, por ejemplo, que se conmemora, se recuerda a la gente de mar. Se celebra desde el año 2010 y lo proclamaron desde la Organización Marítima Internacional, todo muy oficial, para reconocer una dura tarea diaria, necesaria, esencial para el desarrollo de actividades imprescindibles en nuestra sociedad desde tiempos inmemoriales. En medio de riesgos contra viento y marea, como se suele decir, gente de mar, que podemos agrupar, por ejemplo, en tripulantes de buques, en personal terrestre, en pescadores de alta mar y un largo etcétera. Pero nuestra colaboradora, hoy historiadora Arantxa Otadui, quiere hacer hincapié en otro tipo, en otro grupo de gente muy arraigada en el mar y sus costumbres. Vamos a hablar hoy de mujeres vascas ligadas al mar con ella. Arantxa Otadui, kaixo, Gabón.
1: Kaixo, Gabón.
0: ¿Qué tal estás? ¿Has
1: pues
0: rico?
1: Muy bien. Aquí estamos de vuelta.
0: Terminado el curso. Entiendo
1: sí, sí.
0: Que ya, bueno, con los deberes hechos sobre todo por tu parte, ¿no?
1: Espero que estén bien hechos. Sí, sí, ya dando los últimos coletazos ya del año académico, así que bien.
0: Bueno, en junio los estudiantes y los profesores, entiendo también, vivís otro ritmo, pero tú has tenido la diferencia de acercarte hasta aquí porque tenemos un tema importante en este día. ¿Quieres hablarnos de las mujeres vascas ligadas al mar? Sí que es verdad que hoy tenemos que decir que es un día importante también porque se conmemora esa gente, ¿no? Esa gente de mar. Pero tú quieres centrarte en las mujeres y además vascas.
1: Sí, y son complicadas de buscar porque creo que eran algo tan normal que se veía en el puerto que pasaban desapercibidas y no han pasado a la historia.
0: Yeah.
1: Pero ellas estaban en los puertos, trabajaban, comerciaban, sostuvieron la economía, administraban y heredaban barcos y mantenían flotas, financiaban expediciones de corsarios. Vendían pescado. Yo siempre digo la canción desde Santurce a Bilbao y más allá, ¿no? Y si no vendía el pescado en Bilbao, tenía que seguir avanzando esa mujer con su carga de pescado aguas arriba de los ríos
0: para venderlo. Pues sí.
1: Así que, bueno, luego todo el trabajo de la costa, las redes. Hablaremos hoy mucho de mujeres que no todas navegan.
0: Sí.
1: Pero que todas, directa o indirectamente, están ligadas a ese mar que nos sostuvo económicamente a los vascos durante siglos.
0: Además, bueno, pues vamos a hacer ese viaje, evidentemente, por Vizcaya, por Guipúzcoa, por Lapurdi, por la costa,
1: eso es.
0: Evidentemente, ¿no?
1: Pero bueno, también hay mujeres
0: de tierra adentro, ¿no?
1: De tierra adentro ligadas al mar. Lo que pasa es que, bueno, para acotar un poco la búsqueda,
0: sí, porque si no,
1: pues dejemos una hora entrar no en las que son más evidentes.
0: Vale. Y para empezar, escuchamos música clásica para ir ambientando y nos quedamos además con un gran señor, Juan Mari Beltrán, con todo el trabajo también que ha hecho con esas recopilaciones, esas recuperaciones de músicas, ¿no?
1: Sí, y aquí tenemos a una espía hoy, ¿podemos decirlo?
0: Sí, hombre.
1: He traído a la Macho y pues a veces yo le consulto a Ma, ¿qué te parece esta canción? Y me dijo, le va a encantar a mucha gente de mi generación esta canción, así que para las personas un poquito mayores que tú que yo, pues también.
0: Con mucha experiencia, para personas que tenéis muchas experiencias de muchos años, aquí va
1: esta canción.
0: Itxasoan, Laino Dago.

0: Este periplo que tú nos quieres hacer, empezamos en Vizcaya.
1: Sí, ¿no? Pero no voy con orden, ya verás cómo bueno. No. Vamos a hacer un salto de puerto en puerto, como
0: ella.
1: Los barcos también.
0: Así es ella. ¿Y por dónde vamos a empezar?
1: Pues vamos a empezar por Vizcaya y vamos a empezar por los barcos amarrados de los puertos vizcaínos, no precisamente con alta mar. Y son espacios donde se dan esos intercambios comerciales, ese lugar de espera de esas mujeres que ansían saber si sus maridos regresan y sobreviven de pues los viajes a Terranova y a todos estos sitios. Y yo quiero que la gente se ubique en cualquier puerto de mar. Yo te voy a llevar a ti a Lekeitio, ¿no? Tú ponte allí
0: en, la conozco, sí.
1: En Lekeitio mirando al mar
0: mirando
1: y pensando mar. En las mujeres del año 1700 que estaría naciendo allí, ¿no? Y eso nos demuestra que nos tenemos que preguntar por qué trabajan mujeres en esas tareas, que muchas veces son tareas de esfuerzo, que hoy en día dicen, ah, las mujeres no quieren trabajar en trabajos de esfuerzo. Pues lo hacemos y lo hemos hecho siempre.
0: Sí.
1: Y en esta época lo hacían porque era mano de obra barata.
0: Ya.
1: Y les resultaba mucho más barato abonar el salario a una mujer que a un hombre.
0: Pues, ya. Y además era casi casi hereditario, porque las hijas también continuaban y empezaban muy pronto.
1: Y además son hay sagas de herederas y probablemente también haya sagas de sirgueras. Yo siempre pienso ese monumento que tienen en Bilbao, las sirgueras, ¿no?
0: Sí.
1: A mí me parece impactante.
0: Fue un descubrimiento. El poder hacerlo, el ponerlo en valor además a esas mujeres. Muchas personas, seguramente, yo me incluyo, no sabíamos del trabajo de estas mujeres, ¿no?
1: Yo pienso en su potencia física,
0: claro,
1: ¿no? En el tener que ir aguas abajo, coger los barcos, arrastrarlos desde Labra hasta el puerto de Bilbao. Y eran tan menospreciadas por sus coetáneos que las llamaban ganapanes.
0: Ganapanes, fíjate.
1: Y no solo existen en el puerto de Bilbao, lo que pasa que sí que son las más conocidas en cuanto a su historia, pero su historia sigue haciéndolas anónimas. Porque todavía hoy, mira que he buscado, bueno, yo evidentemente no estudio directamente las cosas del mar, hay otras historiadoras, historiadores que se centran en eso, pero yo buscando documentación todavía no he dado con el nombre de una sirguera.
0: Ya, nombre propio.
1: Propio.
0: Nombre y apellido.
1: Que lo sabrá, seguro.
0: Pero habría un registro, entiendo, ¿no? Pero,
1: o algún pleito tienen que aparecer o alguna cosa, pero tristemente.
0: Bueno, si alguien sabe de algún papel.
1: Yo todavía no lo he encontrado. Si alguien tiene el conocimiento de alguna, a mí me encantaría que en las redes sociales de Vivir para Ver nos lo escriba y nos diga, mira, pues sí, esta mujer fue sirguera. Fue mi bisabuela o cualquier cosa, porque seguramente habrá gente viva que haya tenido mujeres en su familia que han trabajado
0: como sirgueras.
1: Como sirgueras.
0: Y luego también yo creo que habría que hacer una labor para ponerle una calle a esa mujer con ese nombre, ¿no?
1: Sí, esa es otra de mis luchas.
0: Que también hay que ponerle.
1: Que también hay que poner los nombres de nuestras mujeres, hasta de nuestras bandidas, no sé. O sea, a mí me encantaría vivir en la calle bandida, lo que sea.
0: Con todos los bandidos que tenemos que están dando nombres a nuestras ciudades. Bueno, entonces hacemos ese homenaje a las sirgueras, les damos visibilidad también, porque es importante hacerlo, pero tenemos algún otro nombre, yo creo que también has seguido trabajando en tu investigación y has encontrado también otras crónicas, ¿no?
1: Claro, en el puerto estamos hablando de que se mueve el pescado, se clasifica, se escabecha y ahí ya hay mujeres directamente que son las propietarias de los negocios. Esas ya no son parte de esa invisibilidad no justificada y esas aparecen porque forman parte de pleitos judiciales.
0: Pues, ahí es donde,
1: aparecen tristemente los nombres de estas mujeres y aparecen porque han tenido algún tipo de problema dentro de su actividad comercial. Y ahí sí que conocemos a una vendedora de pescado bilbaína que se llamaba Antonia de Cortina y que vivió en Bilbao en el siglo XVII. Ella, Antonia de Cortina, que podría ser tranquilamente la calle Antonia de Cortina,
0: ¿verdad?,
1: en vez de Licenciado Poza,
0: por ejemplo,
1: nos deja claro que no son unas mujeres secundarias de nuestra historia, o que las mujeres no son actores secundarios, sino que forman parte de todo ese aparato económico pues que ha hecho a nuestros pueblos y ciudades lo que hoy son y que son lugares ricos. Y luego, otro aspecto de estas mujeres del puerto que a mí me parece fundamental, y sobre todo en el caso de las sirgueras, es que ellas arrastran los barcos aguas arriba, es decir, en contra de la corriente. Por lo tanto, son mujeres que tendrían un conocimiento del medio espectacular, que hoy en día probablemente lo hemos perdido, porque son quienes conocían cómo funcionaban las aguas del río.
0: Claro, por dónde iban las corrientes, la marea arriba, hasta dónde.
1: Entonces, eso, conocen las mareas, los ritmos de llegada de los barcos, qué cantidad de producto mueve cada barco, los precios del mercado diarios, de cuánto valía cada cosa. Y evidentemente son las que conocían más directamente la relación entre el mar, el pescado y la mesa.
0: Ya, y luego además tenemos que añadirle a eso cuestiones meteorológicas, porque no siempre hace bueno. Entonces estaría lloviendo, con viento, y eso ahí es. Había que moverlo. Igual, sí o sí, no había opción. ¿No?
1: Debajo del aguacero, ese barco tenía que llegar a puerto para ser desembarcado sus bienes, así que ellas trabajaban ahí.
0: Ya.
1: Y pues, he pensado que yo siempre veo a estas mujeres pues arrastrando cuerdas enormes, cadenas muy pesadas, y estuve mirando y creo que jamás de los jamases he puesto a una mujer que yo considero que dentro de su vulnerabilidad era fuerte.
0: Ya.
1: Que es Janis Joplin. Así que...
0: Hombre, claro, pues también le hacemos un homenaje.
1: También. El título de la canción no es del todo ligado al mar, pero como habla de cadenas y de bolas que la amarran, pues yo creo que iba perfecto aquí.

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0: Ahí está Janis Joplin, que nos viene aquí de madrugada casi a despertar o acompañar a alguna persona. Seguro que le hemos hecho también un buen favor porque se lo habrá cantado de arriba abajo.
1: Sí, ¿no? Seguro.
0: Bueno, ¿a dónde vamos? Hacia más al este, claro.
1: Pues ¿no? Ahora saltamos, nos vamos a Lapurdi y nos colocamos en Bayona, en San Juan de Luz. Uh-huh. Y ahí yo quiero pensar en esas amistades que tengo, que son fronterizas, de Irún, de Hendaya, uh-huh. y que te hablan y que te dicen, mi mamá era de... Viven en Irún, uh-huh. o viven en Hondarribia, y te dicen, mi mamá era de, yo qué sé, de Guetarí. Uh-huh. Y te das cuenta que en esa zona de frontera, realmente la frontera...
0: Política
1: para la gente no existía.
0: No existe. Bueno, ahora también. Ahora se, con, además, con este movimiento libre que tenemos, mucho más fácil, ¿no?
1: Sí, no sé. Yo no veo en mi entorno, no veo a amigas mías que se hayan casado con chicos de Iparralde o que pueda haber.
0: Yo conozco una.
1: Yo conozco una que se casó con un francés, pero era francés
0: era
1: de Normandía.
0: Francés. Ah, bueno, bien, es bien decir, alto. Bien al norte.
1: Eso es, no era... un chico de Iparralde, no sé. Yo veo que esas relaciones intrafamiliares, quizá por desconocimiento, son menos fuertes que las que pudieron ser en el pasado. Uh-huh. Y esas mujeres, evidentemente, para ellas no existe la frontera. Y entonces, muchas de las cosas a las que se dedicaban dentro de ese motor económico, pues en su caso conocerían el cambio de divisas y otras cosas con las que tenían que dedicarse. Uh-huh. Y también están muy, muy ligadas también las mujeres de Iparralde. Me ha costado mucho buscar mujeres de Iparralde que se dedicaran al mar. Son anónimas, pero sí que sabemos que algunas financiaron el corso.
0: ¿Qué es el
1: corso? Pues el servicio de confiscación de barcos extranjeros con un permiso real. Es decir, son piratas, pero oficiales.
0: Oficiales.
1: No son piratas ladrones, son piratas que tienen permiso de su gobierno para poder...
0: Confiscar
1: barcos.
0: Entonces, ¿y con eso,
1: pues, ahí andarían confiscando barcos del Reino de España, del Reino de Holanda y de donde pudieran.
0: O sea, cualquiera se acercaba a ellas, entiendo, ¿no? Sí. Serían de armas tomar, como
1: serían,
0: ¿no?
1: Tendrían sus cañones y de todo, claro. O sea, que...
0: ¿Y tenemos nombres?
1: Pues de las de Iparralde, tristemente no. No he encontrado. Seguro que habrá, pero no he llegado a encontrar. Sí. Las mujeres con las que sí que he podido documentar son guipuzcoanas. Uh-huh. Y ahí ya tenemos algunas también ligadas al mundo del corso, como la donostierra, Juana Larondo, pues que ella no la tenemos que imaginar como un pirata de novelas de aventura. No es ningún personaje
0: no
1: de Piratas del Caribe.
0: Eso,
1: no.
0: Sí.
1: Esta era una mujer de oficina.
0: Sí.
1: Que era la que administraba, gestionaba estos barcos que iban al corso y que, evidentemente, pues en este caso, si tenía permiso real, pues lo que capturaría sería barcos enemigos, pues franceses, holandeses también, uh-huh. y ella era la que movía todo el trabajo ese de despacho, de estrategias, de contactos, con quién, qué barcos, uh-huh. A quiénes contratar para poder rehacerse con las capturas de esos barcos enemigos en pleno siglo XVII.
0: Yeah.
1: Es decir, estamos hablando de una de las épocas más opulentas en cuanto al comercio del Atlántico.
0: Muchísimo movimiento. Era como si fuera una autoridad portuaria.
1: Sí, totalmente.
0: Una aduana. Además, creo recordar que esta mujer también empezó un poquito como en una posada, debía de ser posadera ella.
1: Sí.
0: Y hace poco, desde Albaola, también nos ha llegado noticias porque han hecho como una especie de barquito, una especie de patache, con el nombre de ella, ¿no? Para ponerla un poco en valor.
1: Es que yo creo que es súper importante que saquemos, desempolvemos los nombres de estas mujeres que evidentemente también participaban de todo eso que, no al mismo nivel, pero todo eso que han hecho famosos también a nuestros hombres. Pues ellas también estaban, a veces porque enviudaban y se quedaban con el negocio.
0: Claro, porque había que seguir adelante.
1: Eso es.
0: Otras
1: porque
0: cosas.
1: Comen mis hijos, entonces yo tengo que sacar adelante a la familia.
0: Ya. Yo creo que seguramente sería mucho más normal de lo que podríamos pensar en la actualidad. Lo estamos mirando con los ojos de ahora, pero aquel entonces sería... pues normal. Pues, una que ha perdido el marido, por ejemplo, pues en un naufragio o lo que sea, un accidente, pues había que seguir adelante.
1: Eso es. Y si ella tenía el tienes negocio, que sacar pues, tu negocio y tus hijos adelante y luego ya cuando tengas el mayorazgo ya gestionará él. Si
0: pero
1: tú
0: bueno,
1: lo has
0: pues como
1: bien.
0: Lo ha hecho una persona que ha podido tener un supermercado o un bar o una mercería.
1: Eso es, sí, sí.
0: Daba lo mismo, ¿no?
1: Mira, esto creo que lo hemos repetido muchas veces, pero la libertad de las mujeres en cuanto al poder económico en estas épocas, sobre todo en el antiguo régimen, era cuando enviudaban.
0: Claro.
1: O cuando se metían monja. Mm. Si eran de una familia opulenta, monja, podías trepar dentro del aparato de tu orden religiosa. Ya. Y si tenías un negocio y enviudabas, tú vas a seguir adelante con ese negocio.
0: Y nadie lo pondría en duda.
1: Por lo tanto, yo siempre, esto es para reflexionar, ¿no? Cuando un hombre lleva un negocio, probablemente el negocio lo estén llevando conjuntamente,
0: porque ella tendría que saber también
1: eso
0: de qué
1: es.
0: Va
1: ella
0: eso.
1: Ella tiene que saber, ella muchas veces dona sus dotes, sus bienes que ha
0: aportado
1: al matrimonio para que el titular, que es el marido de ese negocio, siga adelante con ello.
0: Ya.
1: Juana, bueno, no es la única guipuzcoana.
0: No, hay más.
1: Sí, tenemos otras tres mujeres que son clave, Tomasa de Azcárate, Marina de Rovere y Gracia de Atocha. Tomasa y Marina son una parte de una realidad poco divulgada, porque ellas gestionaban barcos comerciales. Es decir, estas pobres serían víctimas de otros que se dedicaban al corso.
0: Yeah.
1: Y en el caso de estas dos mujeres, ellas deciden rutas, calculan los costes, firman los contratos de quiénes son los navegantes que se van a enrolar en sus barcos.
0: Pues casi eran armadores.
1: Sí, eran armadoras totales.
0: Sí, ¿no?
1: Y luego, Gracia de Atocha, no es que solo invertía en barcos, es que los construía.
0: Mira.
1: Esta era constructora naval.
0: Ajá.
1: Entonces ella conoce el mundo de los astilleros, los materiales para crear barcos de calidad, haría negocios con otras tierras que le aportaban materia prima, árboles y demás para poder construir los barcos. Así que tenemos todavía mucho que desempolvar en esos documentos antiguos.
0: Pues sí. Yo creo de todas formas que bien por la labor que puedan hacer desde Albaola o incluso desde el Museo de Euskalduntzi Museoa también están sacando a la luz este tipo de informaciones que, bueno, pues habrá más,
1: sí,
0: como tú dices.
1: Sí, poco a poco yo creo que la gente pues está dando cuenta que eso, que nuestra sociedad no solo ha girado dentro de lo que hacían los hombres. Mira, hoy estaba discutiendo con una amiga también historiadora del arte sobre quién es la primera arquitecta documentada. Claro, oficialmente en España la primera persona que consiguió un título de arquitecta es en el siglo XX, si mal no recuerdo, ¿no? Entonces andábamos salseando ahí arquitectas y bueno, pues hemos encontrado mujeres ya documentadas en el siglo XV en el Reino Unido, en Italia, que trabajan como arquitectas, pero ojo, no firmaban ellas.
0: No firmaban.
1: Porque no les daban permisos de obra.
0: Fíjate.
1: Entonces luego en la documentación de archivo que va saliendo de las construcciones de estos edificios, sobre todo casas, es donde aparece quién era
0: la
1: verdadera
0: la
1: pensadora. Sí. Así que eso es, pues seguramente ha habido, si hacemos atrás en la historia, habrá habido muchos casos, pero la dificultad que tiene es que ellas mismas se ocultaban porque la sociedad les obligaba. Así que probablemente haya armadores que no eran armadores, que eran sus hermanas las armadoras.
0: Pero firmaban
1: bueno, ellos.
0: Bueno, tenemos en pintores, tenemos en novelistas, en un montón de aspectos.
1: O habrá mujeres que utilizaban un seudónimo masculino.
0: Ajá.
1: Ya hablaremos de ese tipo de personaje.
0: Bueno, un poquito de música. ¿Qué me propones?
1: Pues ahora, claro, las mujeres y el mar. Yo la primera vez que tuve sensación de que las mujeres estaban en el mar era con hombres de barcos. Un montón de barcos de pues, la niña, Santa María,
0: la pinta,
1: ¿no?
0: La
1: Santas.
0: Niña.
1: Alguna chalupilla por ahí, María Isabel, la mamá.
0: Siempre se lo ponía como el nombre de...
1: ¿Por qué se pone en el barco el nombre de una mujer? Pues probablemente porque esa mujer era alguien o un santo o algo que tú admirabas o era alguien de tu entorno querido.
0: Sí, claro.
1: Y quieres que cuando estás en ese mar que te pone en peligro, pues te acompañe y te cuide. Entonces, pues me ha parecido bonito poner esta tranquila balada a estas horas de Billy Joel.
0: Qué raro en ti.
1: ¿Verdad?
0: Sí, sí.
1: Sí, hoy la música no es un poco así muy...
0: Bueno.
1: Pero igual he madurado.
0: Igual, bueno, estamos en otro punto de evolución.
1: Y pues voy a invitaros a escuchar esta canción dedicada a Alexa.
0: Alexa, que no tiene nada que ver con...
1: Por favor, Alexa, ahora no te enciendas en todas las casas.
0: Ahí sí es como suena Billy Joel.

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2: Bueno, y después de haber hecho este repaso, Vizcaya, Lapurdi, Guipúzcoa, ¿ahora salto?
3: Pues sí, volvemos a tierras guipuzcoanas, ¿no?
2: Ah, vale.
3: Y pues ahí están todos esos, bueno, en toda la costa, todos esos hombres que morían, naufragaban, pasaban años en el mar y todo eso que dejaban a sus descendientes, y hay alguna familia un poco adinerada que va a tener en su hija, en uno de esos personajes que en la tierna infancia los van a llevar a un convento, ¿no? Y este personaje es fascinante porque no es el típico lobo de mar de los relatos épicos, ni de batallas, ni de tormentas, ni héroes, ni de grandes baladas, pero y está indirectamente ligada al mar, porque el mar le va a abrir las puertas de ese mundo de América donde ella va a hacer
2: sus negocios,
3: sus fechorías, no sé cómo decirlo, porque ella a sí misma se definió como asesina y ludópata.
2: ¡Hala! Mírala. ¿Ves?
3: Y ese personaje es Catalina de Erauso, la célebre monja Alférez. Que digo yo que si este personaje fuera británico o estadounidense,
2: ya tendría una película,
3: tenía,
2: una serie y todo.
3: Series de Netflix ya. De 10 temporadas.
2: Esta sí tiene calles, ¿no? Yo creo que sí, esta sí tiene calles. Sí.
3: Creo que es todo un personaje.
2: Todo un personaje, ¿no?
3: Nace en Donosti hacia 1592 y pues su vida va a estar marcada por una fuga, que es la que le va a ligar al mar.
2: ¿De dónde se escapó, pues?
3: Se escapó de un convento donde le metió su familia.
2: Ah, de ahí es su sobrenombre, ¿no? La monja Alférez.
3: Con unos 14 años.
2: Sí.
3: Y
2: es 14 años.
3: Lo tiene todo. Sí, 14 años, le imagino todavía niña, es decir, sin desarrollar por lo que hizo.
2: Ya.
3: Evidentemente, hoy en día, nuestros adolescentes se desarrollan
2: antes.
3: Con una edad más temprana.
2: Sí, sí.
3: Pero en esta época probablemente esta mujer todavía era
2: una niña. Un cuerpo de niña, vamos.
3: Y me parece fascinante porque es trans. O sea, se hace un cambio de identidad total.
2: Total.
3: ¿Y cómo consigue huir? Pues se escapó desde el convento donde le metió su familia.
2: Uh-huh.
3: Utilizó sobrenombres de hombre como Francisco de Loyola, que hay que tener valor, ¿eh? En pleno siglo XVI. Tú, buscar un parentesco con Ignacio de Loyola, pero Alonso Díaz también se hizo llamar.
2: Bueno, se vestía también de hombre, ¿no?
3: Sí, claro, se travestió.
2: Sí, sí, total.
3: Y se trasladó a Sanlúcar de Barrameda. Entonces yo estoy pensando, huye de un convento, probablemente
2: Guipúzcoa, ¿no? Sería
3: eso
2: en Guipúzcoa.
3: Se va hasta Cádiz.
2: Ya, bueno, no hay kilómetros ni nada.
3: ¿Cómo ha llegado? O sea, ¿qué ha hecho por el camino?
2: ¿Qué habrá pasado por ese camino, ¿no?
3: Que son días.
2: Sí, sí, mucho, porque no había aves ni nada de esto.
3: Entonces, y allí enroló, y esto es lo que le va a ligar de verdad al mar, como grumete en un galeón. Es decir, va a trabajar dentro de un barco para pagarse
2: el
3: sustento.
2: O sea, no iba de polizón, sino que trabajaba.
3: Trabajaba. Y parte a América en el año 1603. Y lo curioso es que el capitán del barco era Esteban de Guiño, que las fuentes históricas lo documentan como un tío pariente cercano que nunca la reconoció.
2: Ya.
3: Eso quiere decir.
2: ¿Pero lo sabían los dos o no se sabe? O sea, tanto el tío como ella, ¿sabía que eran parientes o no? ¿O fue casualidad?
3: Lo desconozco, pero yo creo que es más probable que ella sí lo identificara. Si tú vas a Sanlúcar de Barrameda, quieres escapar lejos de tu tierra y buscas un barco, probablemente te suene que ese pariente tuyo tiene un barco
2: tiene
3: y está enrolando.
2: Barco,
3: entonces tú harás lo que sea.
2: Vale.
3: También me imagino que tendría una ventaja, que jugaría como que era un muchacho.

0: suyo, porque en la travesía ya, llegando a las costas de Panamá, le robó 500 pesos, se escapó, y ya comenzó a hacer su periplo por el Virreinato de Perú, que es el que le hizo realmente famosa, ¿no?
1: Pero seguía siendo una niña.
0: Sí, claro.
1: A pesar de tener los 500
0: llega como mucho
1: pesos,
0: con 15
1: ¿no?
0: años a México, ya. Vestida de hombre, con hombre de hombre, con dinero.
1: Mírala.
0: Y pues también desde Panamá va a llegar a las tierras de Chile y se va a hacer famosa allí por ser un personaje de vida errante, violenta, que va a participar en numerosos conflictos coloniales, sobre todo en la Guerra de Arauco. Y allí va a ser un hombre, claro, porque todo el mundo, era un hombre, claro. Que destacaba por su valentía y por su disciplina militar. De ahí es de donde poco a poco ya, cuando se vaya descubriendo su realidad, le venga ese sobrenombre de la monja alférez, que es el que le ha hecho verdaderamente famosa.
1: Ya. A mí lo que me llama la atención es que haya pasado y se conozca tanto el nombre verdadero, o sea, Catalina de Arauz, ¿no? Como su mote, ¿no? La monja alférez. Eso quiere decir que dejó huella, mucha huella, en muchos sitios, mucho documento también.
0: Y escritos,
1: ¿no?
0: Claro, porque ella, cuando esta mujer, en esa época, va a tener un conflicto social enorme con el rey de España, que entonces era Felipe IV, y hasta con el Papa, que es Urbano VIII, ¿no? En ese documento que ella le manda a Urbano VIII es donde se autocalifica como ludópata
1: y
0: demás.
1: Ladrona, asesina.
0: Entonces, ella escribe sobre sí misma, puede haber cierta tergiversación, pero también escriben sus coetáneos sobre ella. Y era tan extraordinaria, lo vieron como un personaje tan extraordinario, tanto el rey como el papa, que el rey le mantuvo el rango militar de alférez y Urbano VIII le concedió algo inaudito, que es el permiso para seguir vistiendo el resto de sus días como hombre. Entonces ella siguió viviendo como ese hombre en el que se había convertido, aquel pequeño grumete que se enroló en el barco de su tío robándole y haciendo las Américas. Así que ese mar del que hablamos, pues muchas veces nos ha llevado al otro lado, allí nos hemos quedado. ¿Cuánta gente, cuántas mujeres, cuántos hombres han ido nuestro mar? A las Américas, y solo hay que ver la de Euskal Etxeas que hay desde Tierra de Fuego hasta Boise.
1: Y la cantidad de palmeras que tenemos por aquí en algunas.
0: También.
1: Cerca de algunos edificios traídos desde las Américas, que
0: eso
1: se decía,
0: es.
1: ¿No? De los indianos, por cierto, ¿no?
0: Eso es.
1: Luego incluso se hacen fiestas incluso de indianos en muchas localidades costeras por eso mismo, porque el que volvía bien cargadito de pesos, dineros, oros y demás historias, ¿no?
0: Y nada, nos vamos a pasar el verano en el mar también, entonces yo quiero invitar a la gente, cuando vaya a cualquiera pueblo de nuestras costas, que no siempre piense en los arrantzales, en los balleneros. Quiero que piensen un poquito también en esas mujeres bravas que arrastraban nuestras gabarras, que financiaron nuestros barcos corsarios, que desafiaron las fronteras políticas y que mantenían con el trabajo ligado al mar, directa o indirectamente en él, nuestros pueblos vivos. Y se me ha ocurrido una canción que creo que es la que más nos relaciona con,
1: a ver,
0: con eso,
1: con
0: y es súper moñas para lo que
1: lo que tú sueles ser, y además para terminar, pero a mí me parece fantástica esta canción,
0: A mí me parece preciosa y además me encanta para ti. Es que y que te vayas de vacaciones con ella.
1: No, todavía no me voy a ir de vacaciones. Yo vuelvo la semana que viene, pero me voy a transvestir también como la monja alférez. Voy a hacer otra cuestión, ¿no?
0: Muy bien.
1: Me voy a de repente convertir en otro ser de luz.
0: En otro ser de luz o de ondas.
1: En este caso sí. Pero está bien, porque esta canción además tiene una letra muy interesante. Bueno, estamos hablando de Itxaso Agara, de Ken Saspi, ¿no? Es una bonita manera de cerrar la persiana en este Vivir para Ver. Y ha sido un camino largo, Ha sido 10 años.
0: 10 años preciosos.
1: Bueno, 10 años en los que todos los días pico pala hemos intentado hacer algo. Habéis pasado casi más de 2.000 personas por aquí. Hemos conversado con muchísimas cosas. Espero por lo menos que hayan sido interesantes estas cuestiones. Se ha intentado, por lo menos. Pero bueno, es lo que toca, las cosas empiezan y terminan.
0: Yo, lo bonito de Vivir para Ver es que yo me llevo una amiga estupenda. Eso que sí. Es Elisabet Legarda.
1: Yo me llevo dos. Tú y tu ama.
0: Muy bien.
1: Pero bueno, nos vamos a despedirlo, vamos a cerrar aquí.

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1: Las noticias de las 12, Gabón. Comenzamos mirando, como es obvio, a Venezuela. A esta hora las cifras nos dejan 188 muertos, 1.520 personas heridas y miles de desaparecidos. Ante esta situación, las muestras de apoyo que llegan por todos los rincones del mundo. Una de las más sonadas, la de la líder opositora venezolana María Corina Machado, que ha llamado a los venezolanos a organizarse en redes para apoyar a las víctimas. La opositora está fuera del país desde diciembre de 2025 y, aunque tras la captura de Nicolás Maduro por Estados Unidos prometió volver, aún no ha dado el paso.
2: Mis queridos venezolanos, estas son las palabras más difíciles y más dolorosas que he tenido que enviarles jamás. Un momento donde el país ha sido golpeado en el alma y donde todos tenemos gente muy querida que ha muerto o que hasta ahora sigue desaparecida. No estamos solos, nos tenemos.
1: La Unión Europea, por su parte, ha activado el mecanismo de protección civil comunitario para coordinar la respuesta de los 27 ante la tragedia de Venezuela. Bruselas, Aitor Sagarzazú.
3: La Comisión ha activado el mecanismo de protección civil y, a través de él, España, Italia y República Checa enviarán inmediatamente equipos de rescate para asistencia en el terreno. Bélgica también se ha mostrado dispuesta. La comisaria de gestión de crisis, Hajar Labib, lo ha calificado de solidaridad europea. La portavoz de ayuda humanitaria habla de la importancia de coordinarse ante esta situación. Eva Nzirova.
4: There will be a meeting, internal meeting, about the coordination in the light of what happened in Venezuela.
3: Y más allá de la ayuda coordinada por el mecanismo, otros estados también han anunciado directamente sus aportaciones. Alemania está lista para enviar hasta 6 aviones militares de transporte. Francia dispone de un equipo de rescatistas con 85 efectivos y Países Bajos destinará 2 millones de euros para desplegar trabajadores, perros y equipamiento. Además, han activado el sistema de cartografía por satélite Copernicus para ofrecer imágenes detalladas del alcance de la catástrofe.
1: Eskerrik asko, Aitor. En casa, pendientes del incendio de Ezkabarte, en Navarra, hace una hora les avisábamos de que estaba estabilizado. Aún así, la última hora que nos llega es que continúan trabajando en las labores de extinción. La principal dificultad para la extinción está siendo el viento, que ha contribuido a que la propagación del fuego haya sido muy rápida. Según nos informan las autoridades, efectivos de bomberos continuarán trabajando en la zona durante toda la noche. Por lo demás, la nueva reforma de ley en el empleo público para blindar el euskera en las OPEs se ha aprobado esta mañana. No, aún así, sin debate. El PSE tacha la reforma de mala y cree que no va a ser eficaz, mientras los jeltzales defienden que servirá para sacar el euskera de los tribunales, y los soberanistas, por su parte, creen que hay que escalar un poco más y tienden la mano para seguir trabajando al unísono. Paulas y PSE, Markel Olano, PNV, Pello Chandiano, EH Bildu.
5: No sé si alguien puede tomar esto como una victoria. Los socialistas, desde luego que no, y nos tocará ahora trabajar para revertir este panorama.
6: Gure konfort eremutik ateratzea behartu gaitu, kostatzen zaigu eta alderdiak tensio izan du, eta hori publikoki onartzea sanoa da.
7: Abordar un debate político sin bloques, tratando de llegar a acuerdos entre diferentes tradiciones políticas.
1: Y en Donostia ya es oficial, a partir de este viernes no se podrá fumar en las playas de la ciudad, tampoco escuchar música con altavoces a todo volumen, dos prohibiciones que entrarán en vigor después de que el ayuntamiento haya dado definitivamente luz verde a la nueva ordenanza. Ojo, porque la norma prevé multas de entre 100 y 750 euros. Íñigo García es el concejal de playas.
8: Hoy Donostia da un paso. Con esta ordenanza avanzamos hacia unos arenales mucho más saludables y más respetuosos. A partir de ahora, las playas de Donostia serán espacios libres de humo y libres de altavoces. A partir de ahora es el momento del cumplimiento efectivo de la normativa, del control y, cuando sea necesario, de la sanción.
1: Y finalizamos con la previsión del tiempo para este viernes. Yaione Munarriz, ¿qué tal, Gabón?
9: Caixo, Gabón. Esta noche refrescará algo más que la pasada y en general las mínimas se quedarán por debajo de los 20 grados. Mañana viernes va a ser una jornada soleada en general. Tendremos algunas nubes bajas de madrugada y a primeras horas, pero poco a poco irán a menos y el resto del día el ambiente será bastante soleado. Por la tarde se pueden formar algunas nubes de evolución que podrían dejar algún chubasco aislado. En cuanto a las temperaturas, en la costa tienden a bajar y con la brisa las máximas se van a quedar por debajo de los 30 grados en general. En el interior, en cambio, el viento va a soplar del sur y las máximas de nuevo se van a quedar cerca de los 35 grados. Después, por la tarde, irá entrando el viento del nordeste, que bajará algo la temperatura. Por tanto, el viernes seguiremos con viento del sur y con calor en el interior, y en la costa la brisa dejará unas máximas ya algo más suaves.
1: Es que Ricasco y Ayone, es todo, más noticias en una hora. 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
4: Nos hemos fijado mucho en la temperatura ambiente, pero ¿y si miramos también a la temperatura del mar? ¿Qué nos dice? Ayer a esta hora ya les contamos que nos íbamos a pasar por el acuario en Donostiarra, donde hacen también esas mediciones, y allí está Esther Aizpurua. ¿Qué tal, Esther?
5: Egunon. ¿Qué yo? Caixo, Loreto, no os quiero dar envidia, pero a ver si llega un poquito del sonido que a ratos nos abruma en este balcón del Aquarium. Estamos aquí mirando a las rocas que soportan este Aquarium desde hace tantísimos años. A ver si se escucha algo lo que nos
4: yo
5: dice la mar.
4: Yo creo que sí, ¿eh? A ver. Se escucha, se escucha.
5: ¿Y qué dice la mar?
4: La mar dice
5: que uf, uf, uf, uf, como llevamos nosotros hace ya días diciendo, ¿no? Con esta ola de calor histórica para Guipúzcoa, nunca ha habido tantos días en alarma roja. La primavera ha sido especialmente seca y calurosa. Y claro, todo esto arrastra, trae cola y tenemos las temperaturas que tenemos en tierra y sobre todo en la mar. Tenemos con nosotros a Xavier Lasaga, un viejo conocido del programa Boulevard. Hace un año estábamos también aquí. Ese día vino Juan Terol a medir cómo estaba la mar y hoy volvemos al mismo punto. Es como un punto de visita obligatorio en el inicio del verano. Que es Xavier, egunon, ¿eh?
6: Vaya, egunon.
5: Bueno, estamos mirando al mar y comentando las temperaturas altísimas que tenemos. Vosotros aquí en el Aquarium desde 1940 cumplís religiosamente esto de salir a esta balconada en la que estamos ahora mismo y tomar con un cubito que tiene en mano Loreto, uh-huh. Un cubo que tiene, digo yo, que tiene ya sus años también.
4: Tiene su experiencia.
5: Y que lo arrojas al mar, Xavier, para medir la temperatura. Esto lo hacéis desde hace muchísimo tiempo y lo registráis.
6: Sí, sería 1947. Además, la razón era al principio, se cogía la temperatura, se ponía en la fachada del Aquarium, la ciudadanía venía para ver un poco a qué temperatura estaba el agua. Y bueno, pues hemos querido seguir de esa manera rudimentaria, como bien comentas, sí. El mismo sistema, ¿no? Más o menos, porque bueno, luego plantamos los datos en una base de datos y la verdad es que tener una base de datos de 80 años con todas las temperaturas diarias, pues nos viene de maravilla. Siempre a las 10 de la mañana, entonces ahora mismo, si queréis...
5: Vamos con retraso, vamos a hacerlo en directo. Recordamos la temperatura...
4: Solo 11 minutos de retraso, Esther, no pasa nada.
5: Ahí va, ese cubo que ha lanzado desde este balcón. Evidentemente el cubo recoge agua, que ahora mismo subirá Xavier a mano, sin polea, ni tonterías, ni ninguna técnica, a la antigua usanza, igual que lo haríamos hace 100, 200 años, igual. Recordamos que ayer se batía un récord histórico en junio aquí en Donostia, de estos registros que siempre recoge el Aquarium. Ayer fueron 25,2 grados. Xavier, ¿lo de ayer fue un récord histórico?
6: Sí, a ver, es la temperatura más alta en los 80 años recibido en el mes de junio, ¿no? Y 25,2, pues será una temperatura muy, muy alta, veremos ahora en directo.
5: Introduce el termómetro en el agua, no sé cuánto tiempo necesita, a ver cuánto nos marca. Está oscilando, ha empezado con 25,1, está bajando, ha bajado a 24,8 y parece estabilizarse en ese punto. Ya lleva unos segundos que no se mueve, del 24,8, con lo cual entendemos que de ayer a hoy ha bajado unas cuantas décimas. Xavier, ¿es rápido para bajar de 25,2 a 24,8? ¿Es normal?
6: Sí, a ver, la bahía de Donostia al final, como estás viendo, hace un efecto de piscina, ¿no? Estamos muy pendientes de la temperatura ambiente que tenemos en ese momento, Pero bueno, pues es verdad que en una semana, hace una semana hacía 21 grados, luego ha subido ayer a 25,2, y todo depende un poco de la temperatura que tenemos en ese momento. Pero venimos también de una época de una primavera. Mayo había una media de 17,3. Eso quiere decir que es uno de los mayos más calurosos, uno de los tres mayos más calurosos de los también. 80 años, ¿no?
5: Claro, mayo fue especialmente caliente en tierra también. Recordamos esa semana que alcanzábamos en muchas localidades más de 30 grados holgados. Eso evidentemente afecta a la temperatura de la mar también, así que ya mayo fue también histórico con esos 17,4 grados que mencionabas. Xavier, hoy ha bajado afortunadamente digo, no sé, así es como debe ser, ¿no? Entiendo, a 24,8.
6: A ver, yo la verdad es que me alegro un poquito que haya bajado, más que nada porque la tendencia, si va para arriba, daros cuenta que históricamente, normalmente nos falta todavía el mes de julio y agosto.
5: Claro.
6: Que todos los años hemos cogido la temperatura más alta normalmente en el mes de agosto, ¿no? Y estamos hablando que estamos a finales de junio y estábamos muy cerca de esos 26,5 que se registraron en un año 2003, un 13 de agosto. Entonces, bueno, yo creo que darle un pequeño respiro a la temperatura del mar nos viene bien a todos.
5: Ya. Claro, 26,5 en el momento más álgido del verano, que sería agosto, como decía Xavier, esos 26,5 registrados el 2003, aquel verano que también fue especialmente caluroso, pero no con tanta alarma roja como hemos tenido ahora durante esta semana. Así que, bueno, celebramos que haya descendido esa temperatura. Porque, ¿qué sería lo normal un junio aquí en el Cantábrico, Xavier?
6: A ver, el junio normalmente tenemos una media alrededor de 21 como máximo 22, no, 21, ¿no? Entonces, tener unas medias a finales tan altas, pues la verdad es que no es nada bueno, viendo que todavía nos viene el mes de julio y agosto, como viene, como nada.
5: Aún queda verano y hay que ver sobre todo esto que señalan los expertos de cómo puede, qué consecuencias puede tener todo esto, este calentamiento global del mar para la fauna marina, ¿verdad? No sé si vosotros estáis observando ya la presencia de animales que no corresponden a esta época, Xavier.
6: A ver, es muy rápido para decir todavía, ¿no? Porque yo creo que necesitamos una serie de años para sacar conclusiones de todo esto. Lo que sí sabemos es que de los 80 años que llevamos cogiendo temperaturas, los últimos 20 años estamos viendo poco a poco cómo está subiendo la temperatura. Uh-huh. Hombre, la lógica dice que nuestros peces, que son de aguas más frías, pues tirarían un poco hacia el norte. Y otras especies que hasta ahora pues no han estado en nuestras costas, por ejemplo, pues se acercarían y estarían muy a gusto, ¿no? Con temperaturas altas. Todavía es pronto, pero bueno, esperemos que esa tendencia de los últimos 20 años que no siga subiendo todo el rato.
5: Así que no sería raro que observáis alguna especie, antes mencionabas alguna especie que sí que habéis avistado por aquí, que no sería lo que correspondería a esta época del año.
6: Bueno, ha aparecido pues, otros veranos recientes también que han sido bastante calurosos, pues han avistado pues, algunas ballestas que no son muy típicos de nuestra costa, ¿no? De aguas más tropicales, y bueno, pues vamos a estar un poco atentos también, ¿no?
5: Evidentemente hay que estar atentos a todo esto. Hablando de fauna marina, medusas, que parece que ya es el capítulo que se repite cada verano, Xavier. Se ríe Xavier porque hay quien dice, pues con este calor vamos a estar todo el verano con las playas llenas de medusas. No tiene por qué.
6: A ver, me río más que nada porque es una especie que a mí me apasiona, me encanta la medusa, ¿no? Pero en enero también tuvimos bastantes medusas y nadie se dio cuenta.
5: Tuvimos una plaga, ¿no?, en enero.
6: Sí, y bueno, pues lo que pasa es que no nos molesta, ¿no? Al fin y al cabo nos vamos a la playa ahora y parece que ya las medusas, y no nos damos cuenta, es que están en su casa. Y es verdad que la gente relaciona enseguida con el calor. Las medusas se mueven por las corrientes, ¿sí? Es verdad que hay ciertas medusas que enseguida nos viene que no es medusa, pero bueno, la calavera portuguesa, que son de aguas más templadas, y es verdad que en verano, con estas temperaturas del agua, pues pueden proliferar bastante más en nuestra costa, ¿no? Pero bueno, hemos tenido veranos calurosos que no han aparecido y otros igual no tan calurosos que han aparecido.
5: Así que se trata más de corrientes que de temperatura. Aunque la temperatura les guste, están más a gustito en estas aguas calientes, pero se trata más de qué les lleva la corriente y ellas se dejan llevar. Tormenta, Xavier, hay también quien apunta que este calor, esta subida de temperatura del mar, puede traer más tormentas y que estas sean más fuertes, sobre todo al final del verano.
6: Sí, tiene toda su lógica, ¿no? Si nuestro mar, nuestra costa se calienta, pues al final se evapora mucho más rápido, ¿no? El agua hacia arriba, entonces se cargan mucho más las nubes y entonces ahí viene un poco. Siempre hemos visto en el Mediterráneo, ¿no? Esas lluvias torrenciales, más que nada porque está caliente y bueno, pues aquí también puede llegar poco a poco a acercarse.
4: Claro, entiendo, Xavier, que lo importante de todo lo que estamos contando es que la temperatura es alta en el mar, estamos atravesando ya casi saliendo de una ola de calor, entendemos que es lo lógico también, pero me imagino que lo que preocupará es que cuando no haya una ola de calor, también la temperatura del mar siga siendo elevada, ¿no?, para lo que son esos registros que venís haciendo desde hace 80 años.
6: Sí, nosotros miramos un poco de reojo también, no solamente en verano, sino que en mes de febrero, enero, que son los meses fríos, ¿no?, que nuestro mar pues llega a 12 grados, 11 grados, y es muy importante para nosotros también ver esas mínimas si van subiendo también, ¿no?, que en verano al final, pues bueno, pues lo que has comentado, ¿no?, una ola de calor, pues enseguida se calienta, de ayer a hoy, pues unas décimas ha bajado. Y bueno, pues es verdad que son unas tendencias que poco a poco estamos viendo que van hacia arriba y bueno, pues hay que estar un poco atentos.
5: Uh-huh. Recordamos los datos, Loreto, porque decía Xavier, entre ayer y hoy estamos siendo un poquito muy visitados, digamos, este momento de tomar la temperatura del mar. Xavier es alguien muy requerido, ahora mismo también tiene que abandonarnos, pero decíamos, recordamos la temperatura, ayer 25,2, récord histórico en junio, hoy ha bajado ya a 24,8. ¿Cuál crees tú que puede ser la tendencia para los próximos días, teniendo en cuenta que ya parece que este enorme calor nos va a abandonar, Xavier?
6: Bueno, pues ojalá. Una cosa es lo que quiero, otra cosa es la tendencia. Me gustaría por lo menos que se estabilizara en esa temperatura, incluso si podía bajar a 23 tranquilamente, más que nada viendo el verano que nos falta todavía, que casi ni hemos empezado, ¿no? Entonces, hombre, yo prefiero que la gente disfrute, yo mismo también, que me meta al agua y no sienta ese frío al principio, ¿no? Pero por lo menos me encantaría que este verano mantuviéramos, pues eso, en 25 como máximo y que llegáramos en agosto y no ahora. Hmm. Más que nada porque la temperatura de ayer incluso no se consiguió el año pasado en el mes de agosto.
4: Ya.
6: Por eso era un poco anómalo.
5: Bueno, pues ahí están los datos, Loreto, sí. Y las temperaturas hoy en vivo y en directo, como se dice, para el Boulevard de Radio Euskadi, 24,8, algo menos que ayer, que eran 25,2.
4: Pues lo apuntamos, y también lo que dice Xavier, ¿no? Hay una tendencia, se está viendo, se están recogiendo datos, habrá que seguirla y ver también cuáles son las consecuencias que tiene ese calentamiento del agua del mar, y comparto con él ese gusto. Ya sé que la medusa es temida, ¿verdad, Xavier? Pero es que es una criatura marina muy especial.
6: Innecesaria.
4: Tiene eso, innecesaria también, claro.
6: Claro, claro, en la cadena trófica no vamos a empezar a hablar. A mí me fascinan las medusas que tenemos aquí, por ejemplo, en el acuario, ¿no? Porque vemos cómo nacen y todo, y estaría media hora hablando, ¿no? Y al final son muy necesarias como alimento para otras especies, incluso para los benjamines, para que crezca, ¿no? Entonces algún día ya hablaremos de las medusas y a ver, ¿sí?, si quitamos ese mito que tenemos todos.
4: Eso es, no tienen cerebro, corazón, pues huesos, hay algunas que rejuvenecen, en fin. Que, si te parece, quedamos, Xavier, para este verano, para hablar un día de medusas también desde esta otra parte, ¿no? Desde su propia constitución y su propia biología. Mil esker, Xavier.
6: Bai, mil esker zuei.
4: Agur. Esther Aizpurua, te dejamos en ese lugar, hoy lugar de trabajo también para ti, decías, muy afortunada,
5: sí,
4: me
5: sí.
4: siento.
5: Eso le decía Xavier, vaya lugar de trabajo tenéis, con la isla Santa Clara a la derecha, enfrente de Bondarreta, el Palacio Miramar, La Concha, Ayete, Miraconcha, muchísimos yates recalados aquí, en esta bahía de La Concha, una maravillosa vista y este sonido del mar, que sin duda calma y apacigua.
4: Uh-huh. Bueno, pues hoy empezamos el programa ahí, hoy además que es el día de las gentes del mar, también zorionak a todas las personas que siguen trabajando en el mar o que lo han hecho a través de las últimas décadas. ¿Te parece que nos quedemos con ese sonido? Porque el mar no cesa, ¿verdad? Por lo que estoy escuchando, ahí siguen las
5: llega,
4: horas,
5: ¿no?,
4: que van
5: llega.
4: Y que vuelven,
5: está, sí,
4: que van
5: sí.
4: y que vuelven. Pues te
5: aquí
4: despedimos.
5: Está peinando las rocas del acuarium, sí.
4: Pues te despedimos con ese sonido, Esther, mil esker.
5: Yo quiero arte.
4: Agur.
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4: Venga, vamos a ver si ahora podemos conversar y escuchar también a José Ángel Sarasola. José Ángel, ¿qué tal? Egunon.
7: Egunon, bye. Bien, bien. Estamos bien.
4: Estamos bien.
7: Calorcillo, pero bueno.
4: Sí, verdad. Pero hoy ya parece que va a ir remitiendo la temperatura dentro de unos minutos ya, a partir de mediodía. Oye, José Ángel, hemos querido traer aquí a Boulevard este debate también, ¿no?, sobre qué supone vivir en un entorno rural, en una localidad pequeña. Para ti, ¿cuál es un pueblo perfecto en cuanto a tamaño?
7: Bueno, al tamaño, en donde vivo yo, que vivo en Asteasu, yo creo que es el tamaño ideal, porque, bueno, no es grande, no es pequeño, y tenemos prácticamente todo. Hombre, queremos más cosas, ¿no?, como es normal. Pero bueno, tenemos farmacia, tenemos médico de familia aquí en el mismo pueblo, tenemos un par de bares o tres, una sociedad recreativa. Te quiero decir que tenemos de todo. Y bueno, justo es porque, claro, si vamos de aquí a la Raúl, por ejemplo, que está al lado, pues ya no tiene un montón. Es pueblo pequeño también, pero cambia mucho el hecho de ser un pueblo de 300 o 500 habitantes a 1.000 o 1.500, claro. Pues yo creo que cambia bastante.
4: Claro, hay una diferencia grande, ¿no?, de 300 a 1.500 que tiene Asteasu, pero no sé si tú te mueves entre Asteasu y Tolosa, que tiene 20.000. ¿Ese es tu recorrido, José Ángel?
7: Sí, nosotros normalmente tenemos la idea de siempre ir hacia Tolosa. Hay gente que ha cogido, suele de aquí también, hacia Andoain también, pero bueno, solemos ir a Tolosa, San Sebastián, Andoain. Bueno, yo creo que la gente se mueve ahí, luego los autobuses, etcétera, pues están para ahí también. Uh-huh. Y nos movemos ahí mucho, sí, nos movemos hacia eso.
4: Os giréis hacia Tolosa. José Ángel, vamos a incorporar a Arkaitz Zelaya. Él ha participado en este curso también y su vida se ha movido entre Bidania Goiatz y Azpeitia. El primero, unos 500 habitantes, y Azpeitia ya 15.000. Arkaitz, egunon.
8: Hola, egunon. Lo de todo, Agustín.
4: Egunon. Claro, Arkaitz y José Ángel ya os conocéis, ¿no?, gracias a este curso.
7: Sí, así es. Yo ahí es donde le conocí.
4: Os habéis conocido en este curso. Claro, Arkaitz, habéis tenido, me imagino, que responder a esa pregunta, ¿no? Pueblo grande, pueblo pequeño, ¿qué eliges para vivir? Tú que también conoces ambas realidades.
8: Sí, estuvimos debatiendo esas cosas y más también, sí. Sí. Yo, la suerte que tengo es que también, igual en Azpeitia, donde suelo hacer la mayor de mi vida, pues que está, que es un barrio de Azpeitia, que está tirando al monte, y con eso creo que está ya respondido a la pregunta, ¿no? Para mí, por lo menos.
4: Decía José Ángel, en Asteasu, bueno, no es grande, tampoco pequeño, tenemos de todo, ¿no? Farmacia, médico, bares, que siempre es importante, ¿verdad, José Ángel? También para socializar, ¿no? Que no es únicamente un espacio el que se va a consumir. En los pueblos también tiene ese valor. Pero decía José Ángel, bueno, siempre se puede pedir algo más, no sé, ¿tú qué crees que le falta, por ejemplo, a un pueblo como, o a una localidad como Asteasu?
7: Bueno, a una localidad como Asteasu, bueno, ahora ya se han hecho unas pocas viviendas, pasa que, bueno, el tema es que no salen, vamos a decir, baratas, o suelen costar mucho dinero, y entonces para que la gente se quede aquí, porque sí es el caso que hace unos 25 o 27 años, cuando me quedé aquí, nos queremos bastantes del pueblo. Hace unos 25 años se hicieron unas 100 casas aquí. Hubo una revolución, ha sido un pequeño golpe de 100 casas. Ajá. Y entonces lo bonito que fue es que la gente de aquí se quedó aquí. Yo justo en las casas donde vivo, estamos 12 en 12 viviendas, y las 12 todos somos de Asteasu, nacidos y vamos, nos hemos crecido aquí, hemos hecho todo aquí. Y el hecho ese yo creo que es muy importante. En mi caso, claro, yo soy de aquí y vivo aquí. Es mi mujer la que vino de un pueblo grande, de un Ibarra a Asteasu. Uh-huh. Entonces, un poco la diferencia de vivir en grande a pequeño es ella la que encontró. Yo, pues en mi terreno, pues todo correcto. Uh-huh. Y luego, una vez que vienen aquí, es cuando ellos se tienen que meterse dentro del pueblo, de las costumbres del pueblo, porque al final cada pueblo tiene unas costumbres más y menos. Y se tiene que llegar, hay que organizar las fiestas, luego llegan los críos, las escuelas, hay que ir a las reuniones, luego las extraescolares, en este caso todo se hace fuera, en atracción, música, en inglés, todo lo que sea, tienes que salir del pueblo, entonces sí tiene sus, y entonces pues todo eso a que vaya fuera, pues se intenta hacerlo de una forma que sea aquí, pero bueno, lo demás. Uh-huh. Pues es como intentar ser más cómodo, pero bueno, hay autobuses, de 25 años aquí hay más autobuses, todavía a las mañanas ahí hay un par de horas o tres que se queda muy colgado y cosas así, pero bueno, yo creo que en lo general estamos bien.
4: ¿Tenéis escuela? Que lo pregunta aquí un oyente. ¿Hay escuela?
7: Sí, en Asteasu, hasta 12 años.
4: Hasta 12 años, los 12, luego ya el Insti, claro.
7: Después bajan a Villabona y después de Villabona ya para arriba, pues a Tolosa.
4: A Tolosa. Arcaiz, ¿tú coincides con José Ángel en que a la hora de quedarse pues en el lugar, en este caso José Ángel, en el lugar en el que ha nacido, de que lo haga también la gente cercana, es fundamental que haya vivienda, ¿no?
8: Sí, sí, sí. Y de hecho creo que están intentando, por la Diputación hizo impulsar un poco, pero sí, sí. Que haya vivienda, lo malo es que eso. Los procesos que hay hoy en día, pero igual tampoco es tan fácil para los jóvenes, pero es muy interesante que se quede la gente del pueblo, que venga de fuera también, pero que la gente, con la gente del pueblo también. Y esa armonía, pues, pues yo creo que es lo que enriquece el pueblo al final, ¿no?
4: Ya. ¿Os preocupa el futuro de estos municipios, José Ángel? Porque habláis de eso, ¿no? El quedarse, la vivienda, la gente más joven. José Ángel, ¿os preocupa?
7: Sí, sí, claro. Ahí el tema es, ahí en el curso estuve escuchando a varios y había, no me acuerdo quién de los que hablaron, ya dijeron que habían hecho un proyecto de forma que, claro, había unas reglas aquí en los centros rurales, los cuales hacer una casa o cualquier cosa pues es casi imposible, o sea, no legalmente no se puede hacer nada. Y que bueno, que habían cambiado unas leyes de forma que, para hacer casas, pero claro, en San Sebastián hacen 60 casas y en los pueblos pequeños pues no interesa a los constructores, vamos a decir. Los constructores que vienen a hacerlo en ciudades grandes, pues en números más grandes, porque aquí para hacer en un pueblo pequeño, pues para hacer 20 viviendas, pues será una movida más grande. Por lo que sea, no interesa a las constructoras y o a los que se dedican a eso, vamos, quiero decir. Y entonces es muy difícil hacer. Y la preocupación, bueno, hay gente, la preocupación es eso, porque gente que quiere venir a pueblos pequeños y tal, a mí ya me suelen comentar que ya les gustaría ir aquí a pueblos pequeños. Pero claro, luego no hay, ¿a dónde vas a ir a un pueblo pequeño? Hay caseríos viejos que se están quedando, pero claro, arreglar aquellos es un dineral. Y entonces pues la gente pues se echa para atrás, pero bueno.
4: Claro. En vuestro caso.
7: Preocupado, bueno, no sé.
4: Bueno, es una realidad que veis, que no sé si Arcaiz también la ve en Vidania Goyat.
8: Coincido con él, ¿no?
4: Ya.
8: Es la reflexión que quería trasladar también yo, ¿no? El tema de la vivienda y luego la pena que está dando, ¿no? Igual muchos pueblos pequeños que los caseríos se están vaciando, también eso da...
4: Ya.
8: Si tienes un poco de sentimiento con el tuyo, pues te da un poco de pena y sí, sí. Es la realidad que hoy tiene que tenemos, sí. Pero bueno, tampoco es todo negativo en los pueblos pequeños, ¿eh? Pero sí, es la parte. Sí.
4: Claro, luego una cosa es tener casa, ¿no? Tener una vivienda y tener posibilidades de moverte también, ¿no? Que la movilidad, pues esa esté garantizada, que no tenga que depender todo el mundo siempre del coche. José Ángel mencionaba los autobuses. En vuestro caso, ¿cómo estáis? ¿Arcaiz, en Vidania?
8: Sí, también están. Con Lural de Besi, sí, está bastante bien. Mejor conectado que antes, también, por lo menos sí está. Siempre, yo creo que luego que habré que buscar siempre las maneras de cuando se necesita más, ¿no? La sola, el horario, con la gente del pueblo, los jóvenes, los que van a las extraescolares también, si bajan o no, también. Bueno, tampoco será fácil todo eso coincidir, pero sí.
4: Claro. Y José Ángel, mencionabas lo de... yo pues ya hablo con gente que me dice ya les gustaría vivir en un entorno rural o vivir en un pueblo más pequeño, pero... claro, esa fantasía la hemos podido tener muchas personas y luego cuando preguntamos a personas que viven o a gente que vive en pueblos pequeños nos dicen ya, pero luego hay que pasar el invierno, luego hay que coger el coche para ir a comprar a otros municipios, luego cuando llega al instituto hay que llevar a los chavales y chavalas fuera y hay que estar pendiente también de extraescolares y demás. No sé si se romantiza o lo contrario, se le ven más pegas a la vida en el pueblo, José Ángel.
7: Sí, el tema, te voy a decir, el tema del autobús es del pueblo. Claro, si tú estás, como conozco yo algunas familias que viven en Asteasu, pero a 3 kilómetros del pueblo.
4: Ya.
7: Entonces, claro, esos 3-4 kilómetros del pueblo, para venir al pueblo, a dejar el autobús al hijo, a la hija, necesitas coche. Luego esos caseríos, las carreteras, que aquí aún y todo está bastante bien, diría yo, no ando mucho, por eso no lo voy a decir muy alto porque igual alguno me echa, pero te quiero decir que las carreteras también estarán como están.
4: Yeah.
7: Están bien aún, pero con el coche, si no tienes buena carretera tal. Luego el invierno, pues cada vez menos con el tiempo, pero siempre hay que pasar un invierno y con los críos baja abajo, porque en invierno es cuando andan todos los extraescolares, hay que bajarlos al pueblo y tal. Nosotros en nuestra época, cuando hace, pues eso, 25, no había tanto autobús, hay que decirlo, pero claro, entonces se cogía un coche y hablabas con los demás, y bueno, esta semana los bajo yo.
4: Ah, claro.
7: Pues cogías tres o cuatro y tal. Y bueno, luego le das la vuelta a todo eso y al final haces confianza, conoces a familias que han venido de fuera, que se han integrado, y conoces a los hijos y tal. Es una forma también de atar vínculos, ¿no? El hecho de, bueno, ya bajo yo esta semana el tema de la piscina y los traigo yo. Y la semana que viene otro, y la semana que viene otra. Y pues, al final es una cosa de los pueblos pequeños, una cosa que, bueno, que es bonita al final, sí, ¿no? Digo yo, a mí sí me parece. A mí ahora hay chavales de mi edad, de la edad de mis hijas, de 22, 25 años, y por la calle me saludan y me tratan como, claro, les he andado yo arriba y abajo con mis hijas. Y es una forma que en una ciudad grande, pues seguramente cada uno hace su vida, cada uno, no sé, son mil formas. Y ahora, por ejemplo, van a ser las fiestas del pueblo en Asteasu y se van a juntar 400 jóvenes en una comida, en un Asteasu. Y entonces, pues al final son vínculos que se hacen ahí. Al ser pueblos pequeños, pues se conocen todos.
4: Claro.
7: Eso es lo bueno que tienen. Tú puedes hacer, seguramente, por no decir en otro sitio, en San Sebastián, pero allí van 400 de todo San Sebastián y la mitad no se conocerán. Es que aquí se conocen todos, saben si ha terminado la carrera, si cómo está, si está trabajando, conocen todos. Y es una cosa bonita. Dentro de lo malo, yo diría que es una cosa que enriquece al pueblo y a la gente del pueblo, sobre todo.
4: Sí, sí, eso es fundamental, el conocerse y las relaciones también, ¿no?, con los demás. Voy a incorporar a esta charla también a Sara Aetxe, que ya es directora técnica de BasqueCam, el Centro Vasco de Movilidad Conectada, Cooperativa y Automatizada. Sara, ¿qué tal? Egunon. Vosotros trabajáis fundamentalmente con la movilidad en entornos rurales, porque es un tema que entiendo que es fundamental, ¿no?, a la hora de que pueda haber población que vive en las ciudades y población que vive en localidades que están o que son más pequeñas, ¿no?
9: Sí, eso es. Estamos llevando a cabo el proyecto LandaGo, BasqueCam, Bicontec y Eurogap, en colaboración con la Diputación, precisamente para eso, para un poco llevar esta tecnología de la movilidad autónoma al entorno rural y reducir, pues, esa brecha que se suele generar, porque normalmente todas estas tecnologías llegan antes a las ciudades, e incluso plantear servicios que pueden tener más sentido en el entorno rural que en ciudades, porque al final puede servir para complementar el transporte público actual y poner servicios donde ahora mismo pues no hay accesibilidad.
4: Estáis trabajando especialmente en Abaltzisketa y en Amezketa, ¿no? ¿Qué estáis proponiendo para estos municipios?
9: Por ahora estamos habilitando el entorno, porque claro, toda esta tecnología hay que entrenarla y hay que adaptarla a estos entornos, porque al final, pues eso, tenemos cuestas pronunciadas, curvas cerradas, un montón de animales en diferentes vehículos que se cruzan. Entonces, por ahora estamos, pues eso, haciendo capturas de datos, probando realmente las funciones autónomas que funcionen. Estamos en la parte regulatoria, porque claro, todo esto es muy nuevo, también hay que ver las autoridades cómo tienen que dar permisos, cómo tienen que actuar, y luego la parte un poco social también, junto con Eurogap, para saber, pues eso, todas estas necesidades que estabais hablando ahora, claro, y adaptar el servicio a que realmente tenga sentido en este entorno.
4: Porque estamos hablando de vehículos autónomos.
9: Sí, es. Estamos en ello todavía, ¿no?
4: En ello.
9: Pero sí que por ahora, en una primera fase, tenemos un puesto de conducción remota, porque al final las personas no van a desaparecer. O sea, al final va a haber situaciones en las que el vehículo no se pueda enfrentar, que va a haber que coger remotamente el vehículo desde una oficina. Pero sí, estamos en ello. El objetivo sí que es, en un futuro, tener un autobús pequeñito autónomo.
4: ¿Y por qué? ¿Por qué se plantea lo autónomo para esta parte del territorio, Sara?
9: Bueno, para empezar, porque eso, podemos cubrir territorios donde hasta ahora pues era muy costoso el servicio porque no había mucha demanda o no suelen durar mucho tampoco. Los problemas que habéis dicho de que no hay flexibilidad horaria, es bastante rígido el servicio de transporte público muchas veces porque no se puede dar de otra forma. Entonces, esto es un buen servicio futuro sin conductor para que haya un autobús, pues un poco dando vueltas, que ya se verá cómo, uh-huh. Complementando de esa forma, pues tener más frecuencia, llegar hasta sitios donde hasta ahora no llega el autobús. Uh-huh. Entonces creemos que puede tener muchísimo más sentido en entorno rural y que es un poco nuestra realidad en uh-huh. Euskadi, uh-huh. Bastante más que las ciudades al final.
4: Claro. ¿Cómo veis este tipo de iniciativas, Arkaitz?
10: Pues muy bien, ¿no? Al final, igual antes me veía muy lejos de esas cosas, pero sí, sí veo, ahora veo que se están acercando y sí. Uh-huh. Y veo bien, todo está... lo que sea sí. la mejora de la comunicación entre los pueblos y todo, lo veo bien, sí, uh-huh. veo bien.
4: En tu caso, José Ángel, ¿qué te parece?
7: Hombre, todo eso viene bien. Hombre, lo bueno del tema ese es que, bueno, que siempre todo el tema de todas estas mejoras de novedades nuevas siempre lo hacen en otro sitio y al último siempre llegan a los pueblos pequeños. Sí. Y, bueno, de esta forma por lo menos ya vemos que ya están en los pueblos pequeños y todavía lo que es, pues no hay mucho esto. Pero bueno, sería interesante, desde luego, eso no cabe duda.
4: Mm, es verdad que en vez de partir del sitio grande, ¿no?, se parte de los lugares más pequeños, Sara. Ese también es otro tipo de enfoque, ¿no?
9: Eso es. O sea, el objetivo al final es que cuando esta tecnología llegue, porque los fabricantes ya están en ello, nosotros estemos preparados de alguna forma en el entorno rural, que no sea que llega más tarde, porque primero se implementa en ciudades. Entonces, pues eso, habilitar desde la conectividad que se necesita con la Diputación hasta infraestructura, pruebas del vehículo, para que eso, cuando llegue no haya esa brecha, incluso eso, que tenga más sentido en el entorno rural que, uh-huh. que en las ciudades.
4: Pues hay que seguir trabajando, se está trabajando en ello y se va a seguir. Sara sí. Etxes, directora técnica de Basquecam, que es el Centro Vasco de Movilidad Conectada, Cooperativa y Automatizada. Gracias por pasar por aquí, por Boulevard, Sara.
9: A vosotros, gracias.
4: Un abrazo. José Ángel Sarasola, si tenemos que buscarte dentro de un tiempo, dentro de 10 años, por ejemplo, te vamos a seguir encontrando en este ASU, ¿verdad? Tú te quedas ahí.
7: Sí, yo creo que sí. Yo creo que ya de aquí, vamos, a mí mal. Muy mal.
4: Ya no te mueves. ¿Y
7: a,
4: tú?
7: No ser que me lleven, a no ser que me lleven a una casa de ancianos de... no sé.
4: Falta
7: dónde,
4: tiempo, pues falta tiempo para eso. Arkaitz Zelaya.
7: Sí,
4: y tú también, ¿no? A ti tendríamos que buscarte en Bidania Goiatz.
10: Sí, sí, pues me veo así, sí. Entre Bidania Goiatz y el barrio Oñoz de Aceite, sí. Me veo así, sí. Uh-huh. Sí, todo va bien. Pero el tiempo dirá al final.
4: El tiempo dirá, ¿verdad? Lo que podemos pensar ahora, la vida que nos imaginamos ahora es una cosa, el tiempo es otra, pero los planes, lo que nos gustaría, eso sí que es presente, ¿no? Ese es el deseo que tenéis a día de hoy. José Ángel Sarasola, Arkaitz Zelaya, gracias también por estar aquí en Boulevard esta mañana y por compartir vuestras vivencias y lo que ha dado de sí este curso de verano de Euskal Herriko Unibertsitatea. A mí, Esker.
7: Sí, muy Esker.
10: Esker, Gaspo.
4: Agur.
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4: Irulegi es donde nos sitúa esta canción, en el yacimiento de Irulegi, donde se encontró pues esa famosa, podríamos decirlo así, mano de Irulegi, con inscripciones que pueden constituir el primer testimonio de un numeral vascónico. Esas excavaciones se realizan desde 2017 y, como decimos, hoy está ofreciendo novedades. Se acaban de presentar y esas novedades las sabe, ya las conoce Aritz Aguirre. Aritz, ¿qué tal? Eguerdion.
11: Eguerdion, pues el nuevo hallazgo es una inscripción en un resto cerámico de almacenaje del poblado de Irulegi, en los restos de la misma casa vascona del poblado de Irulegi, donde encontraron la mano, que podría ser testimonio del primer numeral vascónico, porque es la inscripción Abar, que puede hacer referencia a la capacidad de la vasija, donde han encontrado el fragmento de la vasija, y se podría aportar una nueva evidencia de que ese Abar podría ser Amar, uh-huh. Un numeral que compartían tanto el ibérico como el vascónico, como el euskera antiguo. Estamos para que nos explique todo este hallazgo con Machín Ayestarán, director del yacimiento de Irulegi, de la Sociedad de Ciencias Aranzadi, que acaban de presentar este hallazgo, que son dos, ahora lo explicamos, pero ajá. Vamos a empezar por esa inscripción que parece que es la que más valor podría tener. ¿Dónde se ha hallado y de qué hallazgo estamos hablando?
12: Bueno, estamos hablando de dos fragmentos de cerámica, realmente son dos, que aparecieron ya... junto con el otro elemento que expondremos ahora, aparecieron en la campaña de 2020. como bien has mencionado, en la vivienda, en la misma vivienda donde apareció la mano de Irulegui, en la zona donde nosotros pensamos que ubicarían el almacén. Por lo tanto, se trata de una vasija, es una olla de factura local. Por lo tanto, estamos hablando de una cerámica con una tipología muy ligada al Pirineo y que muy probablemente estuvo realizada en el mismo poblado, en Irulegui, o en una zona del entorno.
11: ¿Y qué significa esa inscripción avar?
12: La inscripción se realizó en el borde de la cerámica, de forma en la que, digamos, desde arriba se pueda ver donde la misma inscripción, y a diferencia de la otra cerámica en la que la inscripción está en la base, esta está en el borde y vendría a significar avar, vendría a significar el número relativo a la capacidad del recipiente.
11: Avar, que lo equiparamos a la mar del euskera, 10.
12: Lo equiparemos al avar del ibérico, que junto con otra serie de numerales, van, bi, irur, laur, que ya desde hace 10 años filólogos y epigrafistas como Joan Ferrer, entre otros, pues han relacionado esta serie con las series de numerales del euskera histórico, es decir, de los testimonios del euskera más antiguos de los que disponemos, han hecho esa relación y digamos que faltaría la tercera pata, que es cómo eran estos numerales en vascónico, ¿no? En esa lengua que hablaban en Irulegui, esa lengua que tenemos en la mano, escrita en la mano, ¿no? Y ahí encontramos pues un equivalente entre y una relación entre esas tres lenguas.
11: Porque hablando de esos sistemas numerales, los investigadores han encontrado bastantes equiparaciones, ¿no?, entre lo que es el numeral ibérico, el numeral vascónico.
12: Entre los numerales ibéricos y entre los numerales vascos o los numerales en euskera, ¿no? Tendríamos van, bi, irur, laur, borste, sei, sisbi, tendríamos abar, el mismo abar que nos aparece en la cerámica, y tendríamos ogei también, ¿no? Y también las combinaciones entre ellas, como por ejemplo orkeikerlau, que vendría a significar algo similar a 24, ¿no? Oitalau.
11: ¿Pero eso quiere decir que pertenecen a una misma genética, el ibérico y el vascónico, sí, o que son términos que se han dejado, ¿no?, a modo de...?
12: Sí, esta es una de las... ya estamos un poco, entramos en otro ámbito bastante más extenso, pero sobre todo los filólogos y los epigrafistas carecen de suficientes inscripciones y suficientes datos como para poder conocer realmente la respuesta de la pregunta que acabas de realizar. Es decir, estos numerales, la relación entre estos numerales, entre el ibérico, entre el vascónico y el vasco histórico o el euskera actual, es una relación de parentesco genético, es decir, tenían, digamos, la misma machi o la misma abuela, o se trata de una relación tan intensa de cercanía, de, por ejemplo, comercio, que entre estos pueblos comerciaban, y los vascones adoptaron como la escritura también el sistema numeral. Es decir, les cogieron los números a los iberos al comerciar con ellos. Bueno, de momento son cuestiones que están abiertas y esperemos que pues, hallazgos como este de Irulegui pues vayan arrojando más luz sobre estas cuestiones.
11: Hay que seguir investigando, pero en cualquier caso, ¿cómo se ha producido ese hallazgo ahora? Porque explicáis bien que, bueno, una de esas cerámicas tenía justo un golpe entre las siglas Avar, ¿no?, entre las letras Avar, y que limpiando esos restos encontrados habéis conseguido unificar lo que es la inscripción.
12: Efectivamente, estas dos piezas, que realmente son dos fragmentos, en las que en la hora de excavación, en 2020, ya podíamos identificar claramente, por un lado, A en una pieza y R en la otra, por lo tanto, podíamos leer algo similar a AR. Esto era lo que teníamos en el 2020, pero al exponerlos, a la hora de seleccionarlos para exponerlos en la exposición que tenemos aquí en Iruña de Irulegui a Pompelo. Ahí, como una serie de elementos, sobre todo metálicos, etcétera, que han tenido que ser expuestos, ahí el gobierno de Navarra, desde sus servicios de restauración, pues ha tenido que limpiar y ha tenido que restaurar algunas que otras piezas. En este proceso de limpieza, o sea, es donde los filólogos y los epigrafistas de nuestro grupo se han dado cuenta de que tal vez la interpretación inicial pues variaba y bueno, resultaba bastante más interesante.
11: Ese es uno de los hallazgos. El otro corresponde a otro fragmento de otra segunda pieza de cerámica con la inscripción Basi.
12: Con la inscripción Basi en la base de esta cerámica, que esta cerámica es muy distinta a la que hemos mencionado ahora, ¿no? Esta cerámica sería una cerámica de importación, vendría de Italia, una cerámica de barniz negro pintado o campaniense se le suele llamar. Mm. Y esta cerámica sería no de almacenaje, sino de consumo de mesa. Es decir, una cerámica ya, digamos, más personal que la anterior. Y por lo tanto, este tipo de cerámicas que se encuentran a cientos en el Valle del Ebro, por ejemplo, en un poblado como puede ser Azaila, hay de este tipo de cerámicas inscritas más de 200, más o menos. Pues claro, no es algo que sea fuera de lo normal y bueno, viene a ratificar cómo la otra pieza, pues, lo cotidiano que era la escritura en el poblado de Irulegui, lo cotidiano y todo lo que, ¿no?, eso implica, pues, cómo la escritura empapaba a toda la sociedad, no solo en cuestiones más simbólicas como pueden ser la mano, sino también cuestiones más económicas o personales.
11: Tenemos poco tiempo, pero sí, comparándolo con la mano de Irulegui, ¿en qué importancia tiene este hallazgo?
12: Bueno, puede parecer a primera vista un hallazgo más modesto. Estamos hablando de una palabra, nos tenemos cuatro líneas. La mano de Irulegui fue, digamos, un gran salto, ¿no? Pero esto es un avance significativo también y, bueno, en su humildad, en su forma de cerámica y de pequeña inscripción, pues aporta muchísimo, sobre todo a estas cuestiones epigráficas y lingüísticas.
4: Machín, si no recuerdo mal, la mano se dató en el siglo I a.C. Este fragmento de esa olla que mencionabas, entiendo que igual es pronto también para datarlo, por saber si convivieron en algún momento.
12: Convivieron, eso lo sabemos con bastante exactitud, convivieron justo en el momento anterior al ataque en el que se incendió esta vivienda.
4: Ajá.
12: Es decir, tanto la cerámica como la mano, estas inscripciones convivieron, no sabemos por cuánto tiempo, ¿no? Cuánto tiempo, pero sí al menos que la destrucción de esta vivienda afectó tanto al uso de la mano como al uso de estas cerámicas.
11: Y estos dos hallazgos, estas dos cerámicas con sus inscripciones, ¿van a estar expuestas aquí en el Cibox Pompaelo, en esta exposición?
12: Estaban
11: de la excavación de Irulegui.
12: Estaban expuestas antes, pero ahora están expuestas con más información y algo más detalladas de lo que las pusimos al principio.
4: Uh-huh. Y esta olla, no sé, es que me la estoy imaginando como estas jarras que tenemos ahora en casa, Machín, en las que puedes ver los gramos, los litros, ¿no?, lo que contiene dentro. No sé si se puede imaginar también para qué servía, ¿no?, ese abar, ese amar.
12: Realmente no sabemos el contenido, ese abar, qué, cuánto.
4: Eso.
12: ¿No? Eso de 10, ¿qué 10?
4: 10
12: litros, 10 kilos, bueno, no sabemos la medida. Lo que sí sabemos es que probablemente la medida duró unos cuantos cientos de años, porque encontramos precisamente en el mismo territorio la evolución tipológica muy, muy, muy similar de este tipo de ollas, que ya en época romana están muy documentadas, tras la destrucción de Irulegui 100 años después, que tienen inscripciones, pero estas en símbolos latinos. Es decir, encontramos en Pompelo una olla similar, 100 años posterior al que estamos mencionando, con una marca X, y otras con la mitad de capacidad con una marca V. Uh-huh. Y similares las podemos encontrar también en Arce, en Donazarre, en Aloria, en otros sitios también.
4: Bueno, seguiríamos haciéndole preguntas a Machín, pero seguro que ahora tiene que atender igual a otros medios. Le vamos a dar las gracias y le seguiremos también la pista, todo lo que se siga descubriendo en Irulegui y lo que se vaya sabiendo de estos recipientes, de estas cerámicas que han aparecido. Milla esker, Machín.
12: Milla esker, Zuei.
4: Agur.
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0: ¿Pero qué pasa? ¿Pero qué pasa? ¿Por qué están sonando los Beatles? Bueno, pues no sé qué tienen, qué brío, qué fuerza para poder surfear el paso de los años, las décadas, que siempre sigan estando ahí, en generaciones de todo tipo. Sus canciones casi parece que han sido compuestas y grabadas hace 4 minutos. Alicia San Juan,
1: hombre,
0: ¿qué tal
1: es
0: estás?
1: Que a ver, claro, cambiaron la historia de la música y además los Beatles tuvieron una carrera no tan larga en el tiempo, que a mí esas cosas siempre me flipan. Es como ABBA, dices, han dejado una huella imborrable en la historia de la música y resulta que luego miras la línea de la vida laboral.
0: ¿La suya?
2: ¿Cuánto tienen cotizado?
1: Tiempo que han cotizado.
0: ¿En Bilbao?
1: Fueron 10 años y los Beatles, pues no sé exactamente cuánto tiempo estuvieron, pero tampoco fue una cosa loca, ¿eh?
0: No, ya. Es verdad, luego hicieron sus carreras en solitario. Alguna de ellas todavía se mantiene, por ejemplo, la de Paul McCartney.
1: Ahí está. Que dice, una de las cosas con las que se conspira mucho es con la muerte de Paul McCartney. ¿Os acordáis de aquel bulo de Paul McCartney podría estar muerto? Pues no.
0: ¿Y en qué quedó?
1: Que nada, hombre, obviamente está vivo, ¿no?
0: Por eso, que es que ni siquiera es alguien que esté retirado de la escena pública ni del escenario. Bueno,
1: pues
0: a la gente a veces le gusta alimentar.
1: Es una fuente, es un típico grupo. Como hay libros de consulta, pues hay grupos de consulta.
0: Bueno, pues fíjate, es que los Beatles,
1: creo, esos grupos.
0: Hay varias fechas que tienen que ver con el grupo, o sea, no una, sino varias. Y esta, la de hoy, la del 25 de junio.
1: Día internacional, ¿no?
0: Es el día por excelencia, porque en 1967 tomaron parte en la primera transmisión global vía satélite, ahí cantaron All You Need Is Love, y a partir de ahí pues ya se explica que este es un día que simboliza la conexión, la unidad, la experiencia humana compartida en torno a un grupo pues tan genial como este.
1: Y es que, joder, no sé, vosotros seguramente habéis caído en la cuenta de que casi todos los días hay en la lista de efemérides una razón para recordar a los Beatles. O porque se cumple el aniversario del lanzamiento de un single X, o porque se cumple el aniversario del nacimiento de uno de ellos, o porque se cumple el aniversario de la recogida de un premio en tal sitio. En fin, siempre
0: está toda una trayectoria muy documentada y que todos los días
1: llena de eventos a celebrar,
0: sin
1: todavía
0: duda.
1: Hoy.
0: Todos los días hay una excusa si queremos buscarla para escuchar los Beatles. Hoy este Día Mundial de los Beatles es lo que nos ha permitido hablar de ellos, de esta formación. Se está rodando una película, el otro día leí acerca de ellos, Shawn Mendes, que está haciendo en realidad 4, porque va a dedicar cada película a cada uno de los integrantes del grupo y va a estrenar ya todo este material a partir de 2028. ¿Qué hemos hecho aquí en Boulevard? Bueno, pues Miquel Martínez, cuando todavía era hombre Boulevard, porque ahora es hombre distrito, que está muy bien también.
2: Hombre Radio Euskadi, en todo caso.
0: Efectivamente, salió a la calle y dijo, oye, yo voy a preguntar a la gente, pero de todas las edades, a ver si saben canciones de los Beatles. ¿Y qué pensáis que habrá pasado?
1: Pues habrá habido de todo,
0: de todo, ¿no?
1: Pero
0: ¿no?
1: Me cuesta creer, a mí me duele un poco al oído escuchar a alguien que no los conozca.
2: Hombre, yo.
0: Ah, ya.
1: ¿Qué habrá? Por supuesto.
2: Por melodías es imposible
1: joven,
2: escaparse del influjo de los Beatles. Aunque solo sea por
0: creo.
2: Películas,
1: pero es que hoy hay tantas cosas
2: publicidad.
1: Para escuchar.
2: Sí. Al igual que sucede muchas veces con piezas de la música clásica que probablemente no sabemos capaces de saber a qué compositor corresponden, pero
1: sí, te suena.
2: Están ahí.
0: O sea, que son personas que igual saben de los Beatles sin pensar que saben.
2: Tararean y ahí se quedan.
0: Saben algo, igual pero no lo identifican con los Beatles.
1: No lo sé, yo tengo dudas. A ver qué ha dicho la gente.
3: Oye, chicas, ¿conocéis a los Beatles?
4: Por supuesto que sí.
3: ¿Sí?
4: Sí.
3: ¿Qué canciones te sabes de los Beatles?
4: Buff, Blackbird.
3: Cántamelo un poquito, que te ayudo.
4: Oh, no, no. Blackbird singing the dead of night. Así.
3: ¿Por aquí qué más?
4: Scream and shout.
3: Canta, canta.
4: Come on, baby, scream and shout.
3: Cómo me gusta la gente animada. ¿Y por aquí cuál lo sabéis?
4: Yellow Submarine.
3: You are living.
4: Yellow Submarine. Yellow Submarine. Yellow Submarine.
3: Y por aquí, a ver este chico que me está mirando con cara de auxilio.
5: Es que yo no me sé ninguna.
3: ¿Conocéis a los Beatles?
5: Sí.
3: ¿Los escucháis?
5: No.
3: ¿No? ¿Alguna canción que sepáis de los Beatles?
6: Tenemos que coger un bus en 2 minutos.
3: ¡Corre, que corro contigo! ¡Venga! You are living.
6: No, te juro que no.
3: Es que es el día de los Beatles y no sé si a alguno de aquí le gusta o conoce alguna canción de los Beatles.
7: No, sí, conozco bastantes. Conozco el álbum azul y el álbum rojo.
3: Una canción de los Beatles. A ver, dime.
7: All you need is love.
3: Vamos a cantarla.
7: All you need is love. Pim, piribirim. All you need is love.
3: Love.
7: I love him now.
3: Beatles, you know Beatles?
8: No.
3: No? The Beatles.
8: Oh, Beatles, ah, I know. Yeah.
3: Song me something of the Beatles.
7: Let it be, let it be, let it be.

0: Qué bueno.
1: Buenísimo.
2: Qué grande, me encanta esa Mikkel, pronunciation. Qué grande es Mikkel, de verdad.
1: Los
2: Beatles. Pero fíjate que habla con una persona de lengua inglesa, ¿no? Anglosajona, y dice Beatles. ¿Cómo? Beatles. O sea, que en realidad Mikkel lo ha pronunciado muy bien.
3: Perfecto.
1: Beatles,
2: perfecto. Los Beatles.
1: No cabía duda.
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1: Las noticias de la una. Gabón, hoy a las 3 de la tarde dará comienzo la operación especial salida retorno de verano en Euskadi. El Ejecutivo Vasco prevé que 2.270.000 vehículos atraviesen nuestras carreteras en tránsito internacional durante los meses estivales. Usue Gutiérrez.
2: Como viene siendo habitual en nuestras carreteras, durante el verano confluyen dos flujos de circulación. Por un lado, el tráfico internacional, con vehículos que llegan de Europa atravesando Euskadi en dirección a Portugal y el norte de África. Según las previsiones, este flujo crecerá un 6%. Este verano. Y por otro lado, el tráfico interno se estima que crezca un 3,5% respecto al verano de 2025. Estíbaliz Olabarri es directora general de tráfico.
3: Año tras año, el número de vehículos que circulan por nuestras carreteras aumenta notablemente. Y las previsiones indican, una vez más, que este verano tendremos más vehículos que nunca en nuestras carreteras.
2: Por ello, para mejorar la fluidez y minimizar los incidentes, se realizarán operaciones especiales de señalización en varios puntos.
3: Cuando sea necesario, se propondrán rutas alternativas y se habilitarán carriles mediante conos y señalización especial para que el tráfico fluya lo mejor posible. Y se informará de las diferentes áreas de servicio que hay en el trayecto para evitar aglomeraciones y para que los vehículos se repartan entre ellas.
2: Recordamos también los puntos críticos habituales, la AP8 en la Muga en Viriatu, el enlace de la AP1 y la N622 en ambos sentidos, el nudo de Armiñón y la AP8 sentido Cantabria. Y es que el verano pasado 10 personas fallecieron en nuestras carreteras. Por ello, tráfico recuerda, extremen la precaución y atiendan a la señalización y las recomendaciones.
1: Otro asunto en página política: en el último pleno del curso político, el Parlamento de Navarra daba ayer luz verde a dos proposiciones de ley en materia de vivienda. Una que regula por primera vez el alquiler de habitaciones para que la suma de renta no supere el máximo fijado para el alquiler completo de la vivienda, y la otra para blindar en las viviendas de protección oficial destinadas al alquiler. Impulsadas por el bloque progresista, se aprobaban con el voto en contra de la oposición. Por la vía de urgencia, se aprobaba la modificación legal para que las viviendas protegidas de alquiler no pierdan esa calificación a los 21 años, tal y como ocurre ahora, y la mantenga de forma indefinida. Escuchamos a Kevin Lucero, del Partido Socialista de Navarra, y a Mikel Zabaleta, de EH Bildu.
4: Señorías, esta ley no lo resuelve todo, pero hará que muchas familias en Navarra respiren más tranquilas.
5: Que ahora viven con miedo a perder su casa, porque estamos hablando de 2.248 viviendas.
1: Luz verde también a la regulación de los alquileres de temporada y de habitaciones para evitar el fraude por parte de quienes quieren esquivar las limitaciones de precios. Itxaso Soto, Geroa Bai, Daniel López, contigo zurekin.
6: Porque no se puede permitir que nadie pague 500 euros por una habitación.
7: Que gente sin escrúpulos se aproveche de la necesidad de la gente por tener un sitio donde vivir.
1: La oposición rechaza ambas iniciativas porque afirma van a generar más problemas e inseguridad jurídica. Escuchamos a Juan Luis Sánchez de Muniain, de UPN.
8: Y reivindicamos nuestra postura contraria a esta disparatada carrera normativa que han emprendido en materia de vivienda y que, lejos de producir un resultado positivo para la gente, les aleja más la solución al problema.
1: Hablamos ahora de salud porque Osakidecha ha alcanzado un nuevo hito en trasplante renal al realizar ya 100 intervenciones en el primer semestre de 2026 en el Hospital Universitario de Cruces como referente. Es la primera vez que se alcanza esta cifra antes del verano, un dato que refleja la elevada actividad del programa y la consolidación del centro en este tipo de intervenciones. Con una media de alrededor de 150 trasplantes renales al año, este récord pone también de manifiesto la coordinación de los equipos sanitarios y la solidaridad de la sociedad vasca, fundamental para mantener uno de los programas de trasplante más importantes del Estado. Jorge García Olaverri es urólogo de Osakidecha en el Hospital Universitario de Cruces.
9: Es la vez que antes se ha conseguido llegar a 100 trasplantes. Llegar a mediados de junio lo que refleja es un programa de trasplante con una fortaleza muy grande y con una organización y con una generosidad por parte de la sociedad vasca muy, muy, muy importante.
1: Y en el exterior se mantiene el balance de víctimas de los dos terremotos de Venezuela, 188 muertos y 1.520 heridos. Además, centenares de edificios derribados o afectados en concreto. Al menos son 346 las construcciones. Edificios como hospitales y centros comerciales también han resultado afectados de acuerdo con las informaciones oficiales. Entre los fallecidos fallecido, recordemos, hay una persona de origen vasco de la localidad vizcaína de Ondarroa, Lasne Solabarrieta. Estaba con su marido en un edificio de 8 plantas en Caracas que se ha derrumbado. Hay otra persona de origen vasco, María Coro Barriola, de la que tampoco se tenían noticias a estas horas. Su familia es originaria de Donostia, vive en La Guaira, una de las zonas más afectadas, y su edificio de viviendas también se ha derrumbado. Lo confirmaba Iván Azpirillaga, el presidente de la Euskal Etxea de Caracas.
10: María Coro Barriola, que tampoco se ha logrado comunicación con ella, y justamente uno de los edificios que se desmoronó en La Guaira es en donde ella vivía.
1: Al menos hay 2.927 familias damnificadas, 157 desaparecidos todavía oficialmente, 200 personas atrapadas y 250 edificios dañados, y 8 de ellos son hospitales, según algunos datos que van saliendo desde allí, desde en Venezuela. Son ya decenas de países los que han anunciado la aportación tanto de equipos de rescate como de ayuda humanitaria para enviar a Venezuela. Es todo. Más noticias a las 2. Hasta entonces, la actualidad en orain.eus.

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0: Y antes de empezar, el Sorionak va para Leire Orbe.
1: Bueno, para mí no, pero sí.
0: Bueno, para tu pareja.
1: Mi pareja,
0: y para
1: muy
0: ti,
1: fuerte.
0: Por la parte que te toca.
1: Que ha ganado la Atrápame.
0: Espiega, Lier, Markel, Hichasso. No sé, has visto hoy Atrápame si puedes. Ah, pero ha se ha llevado el bote.
2: Ah. Y nos ha traído...
3: del bote.
4: La ilusión.
1: Luego veréis, luego veréis.
0: Cuando cobre, cuando cobre.
1: Eso es que es mediodía muy agitado.
0: Cuando cobre. Por cierto, que llueve ahí fuera también, ¿no? Llueve, ¿no?
1: ¿Llueve?
0: Ah, ¿no llueve?
4: Ha llovido
0: ¿no?
4: muy poco.
2: Sí, ah,
4: muy
2: poquito, poquito. Hacía fresquito, hacía fresquito. Ahí.
4: Pero ha llovido, ¿eh? Doy fe.
0: Bueno, algo es algo, ¿no?
4: Tres gotas, literal.
1: Así, ya me he dado cuenta.
0: Bienvenida a la
4: Bueno, contadas.
5: Diálogo de besugos.
0: Bueno, pues mientras llega ese bote aquí al estudio, date el bote.
1: Como mío,
0: ¿vale? Nos cuentas que tenemos hoy en lo que la fama es.
1: Hoy vamos con una sección musical, ¿de acuerdo? Así que atención todo el mundo. Y la primera pregunta es, ¿quién lanzó su primer sencillo con el nombre Los chulos son pa' cuidarlos? ¿Melendi, Alejandro Sanz o Camilo VI?
0: ¿Quién lanzó el qué?
1: Su ¿En serio? ¿Quién lanzó?
0: Es que hoy no tenemos chuleta escrita.
1: Vale, su primer sencillo, ¿vale? ¿Sí? Se llamaba Los chulos son pa' cuidarlos.
0: ¿Opciones?
1: Melendi, Alejandro Sanz o Camilo VI.
3: Los chulos son pa' cuidarlos.
1: No sabéis, Camilo me sorprende, VI. Porque lo he corroborado con gente y la gente sí sabía.
0: Yo Camilo VI diría.
1: Tú Camilo VI, muy bien.
2: Yo Melendi.
1: Tú Melendi. Muy bien, Melendi. Qué genial.
0: ¿Lier?
1: ¿Y ese? ¿Lier?
3: Pa. Pa' sí, cuidarlos sí. Es de Melendi. No sí, veo a Camilo sí. VI no lanzando suena. Un pa.
1: Vale,
0: bueno, ya puede ser.
1: ¿Hichasso?
3: Melendi.
1: Melendi. Venga, pues Melendi también. Fenomenal. Luego os he traído las canciones, ¿eh? Como solución, así que ya veremos. ¿Eh?
0: Vale.
1: ¿De qué cantante fue Odio por amor su primer sencillo? ¿Vale?
6: Odio por amor.
1: Un título precioso. Odio por amor. Y tenemos a Ale Subago, Juanes o Pablo Alborán. En realidad podría ser de cualquiera, ¿verdad?
2: Sí.
1: Vale, pues tenéis que elegir a uno.
3: Sí.
1: Pues... Odio por amor. ¿Quién odia por amor? ¿Será Ale Subago? ¿Será
6: Juanes no me suena,
4: ¿no?
6: Porque es bastante meloso, Ale Subago, Juanes.
4: No, porque es...
1: Ale Subago
3: pues,
1: no odia.
3: Alex es de llorar.
6: Odio
3: no,
6: por
4: es
6: amor.
4: Mi pastel, es mi pastel y todo.
0: Pablo Alborán, yo digo.
1: Tú dices Pablo Alborán.
0: No.
2: Juanes.
3: Yo
4: pues Juanes, Juanes.
2: Yo Juanes también.
4: Macarra,
6: pero,
4: claro,
6: si,
4: quiero.
6: Pero si Juanes también es más
4: pero a los otros dos, que son Heidi y los otros dos, madre mía.
6: Bueno, pero igual, oye, igual Ubago tuvo ya, así ya, una ya, canción ya. De estas un poco
4: no
6: cañeritas.
0: Aquí dice la audiencia Alejandro Sanz.
1: Pero eso no, dice en la no primera, vale. Pero ya ha pasado.
3: En la primera.
1: Lo siento, habéis preferido.
0: Bueno, porque van, están en guau. Van 5 segundos más tarde.
3: De no pasa nada. Yo creo que Ale Subago podría
1: Venga, Ale
3: cantar.
1: Subago.
6: Yo Ubago también.
1: Ubago también.
6: Sí.
4: Yo ¿vale? Juanes, ¿eh?
1: Y por último, ¿quién tituló a su primer álbum Magia? Magia.
6: Tachan.
0: Magia.
1: Magia.
0: Opciones.
1: Shakira, Bustamante o Gisela. Uf. Gisela, sabéis quién es, ¿verdad?
0: Sí, de Operación
6: yo,
0: Triunfo,
6: Gisela.
0: ¿No?
3: Yo por eso apuesto por Gisela.
0: No, no, pero eso, ¿cómo? Es lo que, eso es lo que cree que diría yo.
3: Claro.
0: Bustamante.
3: Yo creo que Gisela.
4: ¿Te imaginas Bustamante? No.
0: Pues sí.
1: ¿Gisela?
4: Yo creo que Gisela.
1: ¿Tú Gisela?
4: Sí.
1: ¿Markel?
4: Shakira no me pega nada.
1: Markel,
2: venga, Shakira.
4: Pero who knows.
1: ¿Tú Shakira?
4: Claro, Shakira lleva media vida.
2: Sí.
1: Vale, pues está, ¿no? Vale, pues está.
0: Vale,
1: sí.
0: Vale. Bueno, pues ya que estamos de canciones, hoy Markel Labrador se ha propuesto descubrir cuál va a ser este 2026 la canción del verano.
6: ¿Qué dices? Sí.
2: Y estamos en el pleno mes de junio, ya va tocando, ¿no? Un poquito.
1: Por favor.
0: Sí.
2: ¿Tenéis alguna candidata?
0: Yo sí. Al golpito de Quevedo.
2: Vale. Quevedo en los últimos años está bastante potente, ¿eh?
0: Es que lo hace muy bien.
1: No, hay porque... una que han sacado Anamena. No, Anamena no.
2: Patito A.
1: Eso.
0: Patito A. Patito en euskera.
2: Patito A. Casi. O si queréis, hacemos un repaso de los últimos 5 años para refrescar.
3: Iré descubriendo estas canciones a medida que las pongáis, porque claro, no conozco
2: también,
3: ninguna.
2: Para mucha gente sirve de clase.
0: 46 años.
2: Pues mira, en 2022 fue el año de Quevedo con su Bizarre Obsession. En 2023 fue también el año de Quevedo con Columbia. El 24 fue Si antes te hubiera conocido de Karol G. Que sonaba en todos los sitios. Y en 2025 sonó La Morocha de 2024.
0: Sí, el año pasado costó mucho encontrar la canción del verano.
4: Hay que esperar a la bajada.
3: Se eligió a la
0: anterior.
2: De hecho, ese día oficialmente ya se sabe cuál es la canción del verano.
4: Es la que suena el día de la bajada de Celedón. Mm.
2: Bueno, pues hemos salido a la calle para preguntar a la gente cuál va a ser la canción de este verano. En vuestro caso, ¿cuál creéis que va a ser la canción del verano?
7: Musubana.
2: ¿Quién es?

0: sale la hora.
1: ¿Creéis que va a ser la canción del verano, no? Que lo escucha mucha gente.
2: Sí. No suena mal, ¿eh?
1: ¿Cuál crees que va a ser la canción del verano?
2: ¿La del mundial?
1: ¿La de Shakira?
2: Shakira.
3: Uy, uy, uy.
1: ¿No te gusta?
2: No la he escuchado mucho, pero creo que va a ser la canción del verano.
4: No.
1: ¿Cuál creéis que va a ser la canción del verano?
5: Buah. Por ejemplo, yo que sé, la de Shakira se escucha bastante, así que posiblemente.
6: O la nueva de él, o la Índigo con Ana Mena, que también es bastante como veraniega.

0: ¿Cuál creéis que va a ser la canción del verano?
1: Desde aquí, tío, hay que decir alguna de Lazas. La última que sacó, Girl, o así, ¿no es? Pues esa misma.
0: De otros años, ¿con qué canción te queda? ¿Qué te haya marcado?
2: Hombre, pues supongo que Despecha, ¿no? El clásico.
3: Es la primera que conozco esta.
4: De todas las que han sonado.
0: ¿Cuál os ha gustado más?
3: No sé repetir ninguna.
5: El problema del reggaetón es que la Ana Mena, que bueno, es la mejor la que has puesto.
0: Sí, pero la de Patito.
5: Da igual, pero todas son iguales.
6: Todas son iguales. Es muy plana la canción. O sea, no hay nada que tenga un punch que llame la atención.
3: Que viene Cristina Ardanza, directa de la Táctica Ecléctica.
7: Atención.
3: Que viene para adentro porque dice, tengo aquí yo la canción del verano.
7: Que la tiene...
3: Ah, que la está buscando. Nos la va a poner. Bueno, bueno.
7: Yo creo que la de Shakira va a pegar fuerte, no igual por la canción, sino por el baile. Por el baile. Sí, hay baile.
3: ¿Pero la del Mundial o la otra?
7: La del Mundial.
3: La del Mundial, mira que a mí no me...
7: Baile.
3: Cristina, tienes ahí un micro si quieres. Sí, ahí hay espacio.
5: Y una cámara incluso.
3: No.
7: Venga, Cris, pon los puntos
3: Cristina
7: sobre las
3: Cristina Ardanza, de la Táctica Ecléctica de Radio Euskadi. Arratsaldeon, Cris.
8: Hola.
3: Hola, hola, ¿cuál es tu canción?
8: Es que os estaba escuchando, yo estoy trabajando ahí en redacción, pero tengo la radio puesta y siempre estoy aquí pendiente de lo que pasa en...
7: Muy bien.
3: Tiene que ser, como tiene que ser.
8: Y es que yo tengo una canción del verano. Hay una canción de un grupo que se llama Besaide.
3: Sí.
8: Es un grupo que hace música folk tradicional euskaldun. Son tres componentes. Uno es de Álava, otro de Guipúzcoa, otro de Vizcaya. Eso se llaman Besaide, como el monte que...
3: Sí.
8: Y bueno, y han hecho un disco precioso titulado Irusta, y el técnico del grupo, el que les ha grabado el disco, Unai Mimenza, ha hecho una mezcla electrónica. Y a mí me parece que es genial. Yo me iría con todo el rebaño a bailar.
3: Pues venga,
8: Artzain,
5: la promocionamos aquí. ¿Cómo es, Artzain?
8: Artzain Nindagoienian. Eso es sincretismo gramatical.
3: Nuestra propuesta. Entiendo. Ahí queda, pues vamos a escucharla un poquito, venga. A ver.

0: ¿No mola?
1: Sí, sí, sí.
2: Está cogiendo velocidad.
3: Está cogiendo. O sea, la primera parte para Chosnas y así no lo veo.
2: La primera parte en Chosnas creo que no cuajaría.
0: Pero para la Romería de las 7 sí. Para la Romería de las 7 sí.
4: Claro, sí.
5: Herri guztien jaietan.
3: Eso es, eso es.
5: ¿No?
3: Sí, a ver, seguramente sea de las que nos has puesto, Marque, la más bonita es esta.
6: Sí, sí, sí. De momento.
5: Tengo más, ¿eh? Pero bueno, otro día os traigo.
3: ¿Otro día? Vale, vale, vale.
5: Es que tengo una de un trompetista franco-libanés.
3: Eso puede ser.
2: Es que
3: los trompetistas franco-libaneses...
2: Ojo. Bajando Celedón con su paraguas y esa canción de fondo, qué maravilla.
5: Bueno, pues ahí os dejo eso, ¿eh? Venga.
3: DJ Cristina Ardanza. Bueno, pues esta es la opción de Cristina, pero Markel, en la calle ha triunfado otra.
6: Ha triunfado otra y vamos a ver cuál es porque me la han repetido varias veces.
4: Yo creo que la graciosa.
7: Sí, la graciosa de Quevedo.
8: La graciosa de Quevedo.
9: Sí, es igual la graciosa de Quevedo.
8: También la de Quevedo. Sí, podría ser bastante buena candidata, sí. Ella ya.

0: el chiquillo, el caprichoso. Dime quién fue ese loquito.
1: ¿Y por qué? ¿Qué os transmite?
2: Es como muy veraniega, así, buenas vibes.
3: Alegría, buenas mucha vibes. Alegría.
4: Wow. Y sí, ganas de salir, ganas de moverse, sí.
1: ¿Acabaremos saturados de las canciones del verano? ¿Siempre se acaba un poco saturado?
2: Suele pasar, la verdad. Ya cuando termina el verano ya no...
5: Mucha fiesta durante el verano, entonces la vamos a escuchar muchas veces.
1: ¿Qué tiene que tener una canción para que sea la canción del verano?
6: El estribillo tiene que ser pegadizo, sí, si no, imposible.
7: Eso y el ritmo, si no, o sea, si no te pega.
8: Sí, más que nada eso, que sea pegadiza, que te mueva el cuerpo, que quieras bailar. Y sí, que cuando la escuches que tengas ganas y digas, joder, tío, tengo unas ganas de bailar, de cantarla y eso, y vivirla.

0: Ritmo. Eso es. Ritmo, sí.
1: Pues probablemente que suene mucho de fiesta, que pega en todos los momentos del verano, eso, fiestas, viajes y tal, y sí, que se marchosan.
2: Pero normalmente envejecen mal, las canciones del verano se van, un verano y fuera.
1: Pero bueno, luego con el paso del tiempo te recuerda ese verano. Suena una canción y dices, bueno, el verano de 2023, tal, pego fuerte.
3: Así que tu apuesta es la graciosa.
4: La mía sí, la de mucha gente también. He estado preguntando encima por redacción y mucha gente me decía que la de la graciosa de Quevedo...
3: Suena bien, ¿no?
5: A ver.
6: Es la primera vez que la oigo, tío.
5: ¿Sí?
6: Sí.
5: Yo también, porque
6: me da como vergüenza decirlo, pero es la primera vez que la oigo.
5: Me dijo el otro día la canción esta y la escuché, digo...
4: ¿Pero no te imaginas ahí a pie de mar con un...?
6: A pie de mar.
5: Sí que es cierto, tiene ritmo. Elvis Crespo se le entiende cuando canta.
4: Que es importante.
5: Es importante.
6: Es como diferente, ¿no? Otras cosas.
5: Y ese autotune que le ponen... Cuando habla en una entrevista no habla así ese señor. O sea, ese autotune chirriante por detrás, molesto.
6: A ver, es una batalla perdida.
4: No le gusta.
6: La vas a bailar y lo sabes.
5: Al autotune generalizado.
4: Mucho la va a bailar.
5: Sí, que sí, que al final... Igual que la canción Despacito, que nos bombardearon con ella. Pues bueno, pues al final acabaremos bailándola, pero...
7: Yo quiero decir tan solo que las canciones del verano, yo, la de Karol G, me la ponen todavía y me encanta.
3: Sí. Que hubiera sido si antes te hubiera conocido.
7: Sabes que cuando suena eso, en la redacción de Radio Euskadi, bueno, y de ETV en Iruña, se ponen todos de pie a bailar.
6: Así, ¿eh?
7: Certificado, ¿eh? Suena esa canción...
6: ¿Y aquí por qué no pasa? ¿Y aquí qué está pasando? A ver, ¿qué está pasando?
7: Sí, en Iruña se ponen todos de pie a bailar.
6: ¿Qué pasa? Me encantaría una canción y todos de pie, como una flash move ahí en la redacción. Sería precioso. Pues habrá que elegir una para la redacción.
3: Pues ya la pondremos otro día porque no la encuentro. Iba a ponerla, pero no la tenemos. Ni la tenemos ni sacada.
6: ¿Qué dices?
7: Hombre, que no. Seguro que está.
3: Que no.
7: No, te creo que no, no, bueno, no. Te creo.
6: Ahora la
7: pero debería de estar.
5: Pero de esta canción lo único salvable es la primera parte, que es E-O-E-I-A, cuando se pone
4: U-A-U-A-A.
5: Lo único que
6: no
5: tiene
6: ritmo.
5: No te ha
6: gustado ritmo. Nada,
7: No, está bien, pero podría ser de este año o de hace tres.
5: Sí.
3: Pero
5: ¿no
3: te recuerdas ese reggaetón? Que la he encontrado, que la tenemos. Hombre. Si antes te hubiera conocido, Karol G, la canción favorita de Iñaki Espiga.
7: No, para nada, pero ahora sí que me gusta. Sí, ahora sí.
6: Ay,
7: creo que me gusta bailar.
4: Se tiene que poner de pie,
3: Ahora en Iruña
7: Markel,
3: que bailen.
7: Que yo no me conozco. Ten cuidado que armo aquí una que no. A ver, en Iruña, que se pongan de pie
3: a bailar.
6: Eso,
3: venga.
6: Que nos manden un vídeo, los compañeros de Iruña, a ver cómo la bailan.
3: Aquí dicen, Iñaki Espiga, joder, ¿cuánto tiempo sin escucharte? Dicen los oyentes.
7: ¿Qué vamos a hacer?
3: Pues desde ayer.
7: También es verdad.
3: Que distrito empieza el lunes, no el jueves, que lleva desde el lunes aquí, compañero. Bueno, Karol G, ¿lo dejamos ahí? Canciones del verano, aceptamos vuestras propuestas.
7: Yo la
3: propuestas.
7: Pondría de fondo,
3: Venga, pues la dejamos.
4: Toda la hora.
3: 688-840-840, propuestas de canción del verano que os gusten, nos las mandáis y rellenamos el verano.

0: Ay, ay.
1: Ojo que mañana fiestas de Munguía, ya os mandaré. Oh,
2: ¿no?
1: Diré, a ver, primer balance de fiestas, a ver qué se pone.
3: A ver qué suena, eso es.
2: Bueno, dicen aquí, no sabía que ha vuelto Espiga contigo. Pues sí, ha vuelto aquí. Este verano va a estar con nosotros, bueno. No todo, sí, que también tiene bastante verano. Pero bastante verano, sí. Bueno, vamos al zapping, Hinchazo.
3: Venga, pues vamos al zapping y vamos a comenzar este zapping con un audio que nos sugería ayer un oyente. Lo protagoniza en este caso un presentador kazajo. Sí, sí, nosotros desconocemos por completo el idioma kazajo y lo que dice, pues no tenemos ni idea qué es lo que dice este presentador. Pero el acento, señalaba este oyente, se asemeja al ruido que hace el motor de un coche cuando intentas arrancarlo a menos 50 grados. Claro, esto nos hace gracia porque
1: pero que no sea la información de tráfico. Porque...
3: Pues, sí, todo colapsado. Todo colapsado, quiere decir. Bueno, y luego tenemos a un periodista que está cubriendo el Mundial, que lo que hace es reírse, literalmente, de la manera en la que se expresa, en este caso, un jugador de Arabia Saudí. Y lo hace además delante del propio jugador.
2: Sí.
4: Están hablando uno de los jugadores de Arabia Saudita, escucha. Como que aceleró ahí, ¿lo escucharon? Lo escuché, está buenazo. Listo, quería llevar el testimonio, me parecía interesante.
3: Yo no sé, es que cómo sigue cubriendo el Mundial, porque, no sé, sí, yo creo que no se dio cuenta ese jugador.
5: Se lo aleja.
3: Se lo aleja, lo comenta así para hacer la gracia. Bueno, pues lo quería también traer aquí a este zapping.
2: Y uno más, venga.
3: Vamos a irnos hasta Japón, que siempre va un paso por delante. Japón nos habla siempre, siempre, siempre desde el futuro, porque ellos, bueno, pues van unos años más adelantados. A ver qué os parece esta idea. Han creado una cafetería para que tu bebé llore a gusto. Lo han contado en Kiss FM.
6: Nos vamos a Japón, donde están empezando a triunfar unos locales que igual pronto vemos en España. Lo que pasa es que es muy japonés esto, ¿eh?
7: Sí, pero bueno, mira, si hubieran existido aquí hace unos años, igual los hubiese usado hasta yo, ¿eh? Resulta que en el país nipón han abierto las llamadas Yonakigoi, o casas para el llanto nocturno. Son cafeterías que abren de noche, en concreto desde las 9 de la noche hasta las 6 de la mañana, para, atención, acoger a madres con bebés que no paran de llorar y que ya no pueden más. Las madres ya están que no pueden más. Mía. Lo que hay, es decir, quien atiende estos locales son voluntarias que cogen al bebé en brazos un rato para que la madre pueda respirar. Ajá. Hay esterillas en el suelo y muchas madres, bueno, pues se tumban allí a descansar después de horas y horas sin dormir mientras alguien se hace cargo del niño durante unos minutos. Esto es para madres que llevan días sin pegar ojo y necesitan un sitio donde poder estar acompañadas sin sentirse culpables y poder compartir.
6: Sin pues sentirse es... culpables.
1: Sin madre, sin pareja, ¿no? Porque, claro.
3: Ah, eso te iba a decir yo también. ¿Lo tenéis?
1: Pero se llamaba el bar Yo aquí no voy, ¿no?
3: Yo aquí no voy, solo para... Sí.
2: Bueno, nos vamos a las redes, pero antes Aritz Aguirre desde la redacción de Iruña nos dicen que se les había olvidado lo de Karol G.
1: ¿Se les había olvidado?
2: Que hace un año que no la escuchan.
3: Pero vamos a ver, ¿qué está pasando? ¿Ha bailado o no ha bailado?
2: Pues no sé si la habrán bailado, pero bueno. ¡Vamos al Mundial!
5: Vamos a mi apuesta. La canción del verano es la apuesta mía. ¡Uy, uy, uy!

0: Yo creo que sí. Yo sí veo a Celedón bajando con esta canción.
1: Yo creo que objetivamente es mejor que la de Shakira del Mundial,
2: sí,
1: ¿no?
2: Sí, sí, sí. Joder, que no la pongan.
1: Cada vez que la ponen los de deportes digo, vamos a regalarles este tema, ¿no?
0: Esta canción puede pegar mucho. Bueno, vamos con el creador de contenidos, Alberto Chao, que ha entrevistado a un podcaster, comentarista deportivo y experto en datos y cifras. Se llama Mr. Chip, Alexis María Martín Tamaño Blázquez. Y le ha preguntado sobre las posibilidades que hay que la selección favorita gane un mundial. Uh-huh. Si hubiese una selección hiper mega favorita, la mejor del mundo, ¿qué posibilidades hay de que esta selección, la más potente, sea la ganadora? Bueno, ¿vosotros qué porcentaje creéis?
1: Un 10%.
0: ¿Un 10%?
2: Un 12%, que no sé responder.
0: Bueno, Mr. Chip nos saca de
2: Mister
0: dudas.
2: Chip.
3: En un mundial tienes la fase de grupo, ¿vale? Cuando pasas la fase de grupos, en este caso una ronda adicional de octavos, luego va la ronda de cuartos, luego va la de semifinales y luego está la final. Vamos a suponer que eres la selección más favorita de la historia. Vamos a suponer que eres casi invencible. ¿Qué probabilidad tiene una selección casi invencible de superar una fase de grupos? Vamos a darla como 100%. Octavos de final, te puedes encontrar una selección... Austria, por ejemplo, le darías un 90%. Venga, octavos, aquí es cuando ya nos encontramos, pues eso, estilo Suiza. Vamos a poner un 80%. Cuartos de final, ya te puedes encontrar Holanda, Colombia... ¿Qué probabilidad tiene la mejor selección de la historia de pasar de cuartos contra una de esta? 70%. Semifinales. Argentina, Brasil... O sea, es que ni de coña, pero le vamos a poner de nuevo un 70. Y ni de coña, y aquí, pues venga, vamos a subir al 65. Es decir, cada tres finales ganas dos. Vamos a ver cuál es la probabilidad de que todo esto suceda. 0,9 por 0,8 por 0,7 por 0,7. 65. ¿Sabes qué probabilidad sale?
4: ¿Cuánto te sale?
3: 23%. Eres la mejor 23. Selección de la historia. Has inflado todos los porcentajes y la probabilidad de que no ganes el Mundial es de un 77%.
0: Todavía Curazao tiene opciones.
2: O sea, esto quiere demostrar que, por muy bueno que seas, ¿no?, que el Mundial puede traerte muchas sorpresas.
0: Eso es, puede ganar cualquiera. No siempre va a ganar el favorito.
1: Y que yo soy muy de letras para entender bien este...
5: Yo he hecho una porra, voy quinta, ¿eh?
2: Bueno, ¿quinta de cuántos? ¿Cómo? ¿De seis?
0: ¿De cuántas?
2: Pero no sé ni cómo. Cada vez me...
1: Yo 65, creo que hoy en la porra que hemos hecho
6: a veces lo mejor es no pensar.
1: Sí, sí, me entiendo. No. Va ganando y aquí la reñaga. O sea, que fíjate tú. Que no, que él piensa.
6: Controla, controla.
1: Es futbolero. Bueno, dejamos ya el Mundial. Vamos a las redes normales, aunque sea una de calor. Venga.
0: Vale, vamos una de calor porque estos días hemos necesitado nuevamente pues recordar todos esos consejos de prevención para hacer frente a las altas temperaturas. En Andalucía están muy acostumbrados a ello. Y nos dan algunos consejos. No entienden por qué nos quejamos tanto en el norte de este calor que hace, que tenemos que andar pues eso, aireando con las ventanas, que no sabemos cuándo bajar la persiana, cuándo no. Bueno, Artur Gil Bordes, desde Sevilla, nos da todos estos consejos.
7: Yo no entiendo a la gente que se queja de la ola de calor que hay en Andalucía. 40, 41, 42, 43 grados. Eso es una maravilla. Y es que no veis las ventajas que tiene eso. Tú pones una lavadora y la ropa se te seca en 37 segundos. En menos de un minuto tienes ya como dos lavadoras hechas con el calor. Se suda muchísimo y echa para afuera todas las toxinas, todo lo malo. Un fin de semana así loco que ha tenido, en un momento, ¡tum!, todo para afuera. Sales 5 minutos a la calle, ¿qué digo 5? Menos. Y te equivalen a 30 de cardio del gimnasio. Los poros se te abren, limpieza de cutis. Y luego está el ahorro energético, que para qué vas a encender los fuegos si puedes cocinar perfectamente en un balcón, en tu ventana o en el suelo de tu casa. La gente paga por saunas, por tratamientos detox, por tratamientos faciales. Y nosotros tenemos todo eso 3 meses al año, sin cita previa y totalmente gratis. Es que yo, de verdad, no sé de qué os quejáis.
2: Es que no todo sé. Ventaja.
0: Toda, ¿sabes?, la semana quejándonos, ¿para qué?
2: No vale ahora quejarse cuando empiece a llover, ¿eh? Y que si han bajado luego las temperaturas y que ni.
0: Graditos menos.
1: El lunes estaremos todos. Yo quería... No, todavía, ojo, que todavía vamos a estar con 30 grados o así.
0: Todavía...
1: Hasta el domingo, que ya empezarán a bajar a los 25 y la semana que viene ya bajará un poquito más. Y efectivamente empezarán las quejas.
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0: Pues aquí seguimos en Distrito Euskadi y ahora mismo nuestra mesa está siendo invadida por el queso, ¿verdad, Lier?
1: Sí, porque hoy vamos a conocer de cerca el proyecto Flores de Queso, fundada por el emprendedor basauritarra Santiago Mohedano, conocido como el jardinero de los quesos. Es un innovador concepto de show cooking, alta gastronomía, que ha revolucionado la presentación de este producto en eventos nacionales e internacionales, logrando hitos como su aparición en MasterChef India. La propuesta consiste en adaptar la técnica suiza del raspado con girol con una selección exclusiva de quesos con denominación de origen. Corta el queso en láminas milimétricas con forma de pétalos comestibles y se sirve sobre conos crujientes combinados con emulsiones artesanales de sabores de todo tipo, pimientos asados, mango, pera con wasabi. Y no solo comida, es también un eat entertainment, un entretenimiento gastronómico. Lo tiene todo y está hoy con nosotros Santiago Mohedano, arratsaldeon.
2: Arratsaldeon.
0: Muy buenas tardes, bienvenido. Bueno, siéntate si quieres un poquito y cuéntanos lo primero que es lo que tenemos aquí. Invitamos a la gente que nos ve en Wow a que lo haga, wow.eu, ya sabéis, o en la app de Wow, ahí podéis ver siempre Distrito Euskadi, la radio visual. Pero para la mayoría, que es la gente de la radio, pues vamos a intentar trasladárselo también, ¿no? ¿Y qué es lo que tenemos aquí hoy encima de la mesa?
2: Pues al final es el concepto que he creado y que he registrado en el confinamiento. Yo soy herrero desde que tenía 10 años, comiendo chispas con mi padre, haciendo un montón de estructuras metálicas aquí en Vizcaya. Y en el COVID mi hija entró con un cucurucho galleta a la cocina para hacerse un helado. Y de repente al ir a abrir el congelador, con la mano iba a abrir el congelador, con la otra dejó el cono de galleta y yo tenía la máquina que está en mitad del 82. Y se me ocurrió meter esa viruta de queso dentro del cono. Y ahí visualicé una flor de queso. Entonces esto es como el caramelo, ha habido toda la vida, alguien le puso un palito, fue chupachus. Entonces aquí con lo que veis ahora mismo en la mesa, solamente con dos quesos, os he puesto dos tipos de leche, oveja y vaca, con cuatro conos y cinco emulsiones y cuatro esencias, que es con lo que riego las flores, podemos hacer 160 flores de queso ahora mismo diferentes.
0: 160 flores de queso. Aquí lo que tenemos son los barquillos, como si fueran barquillos de helado, ¿no?
2: Sí, barquillo, por ahí, de ahí sale el concepto, el barquillo de helado. En este caso hoy os he traído neutro, carbón vegetal, tomate y albahaca. Siempre llevo cinco emulsiones, que es lo que he hecho dentro del cono, forma la palabra queso. Hoy, por ejemplo, he traído la Q de membrillo, la U de manzana a la canela con chacolí, para darle ese toque vasco, el mango, la S con frutos rojos y la O, que es la última que he sacado, de tomate cherry con albahaca.
0: ¿Y esas emulsiones qué son exactamente?
2: Pues son emulsiones elaboradas, todo viene porque cuando yo lo creo y el concepto y empiezo a arrancar para que la gente lo vea, que no era un proyecto en sí, ahora es mi forma de vida, me di cuenta que me dejaban las galletas. Esto es como explico cómo comes un plato jamón. Lo primero que haces es coger una tira jamón y un pico. Tira jamón, pico. Al final acabas comiendo jamón y dejas el pico, pues te empalaga, ¿no? Uh-huh. En un evento en Marbella, empiezo a recoger. Después del evento, que me dieron por todos los lados, porque la gente se sorprendía con lo que hacía, y vi que estaban los barquillos en las mesas. Me vine para Bilbao, hablé con un cocinero de Bilbao y le dije, esto no vale para nada. Me vuelvo otra vez al hierro, a las obras. Y nada, y me dijo, pero si viene el concepto del helado de tu hija, cuando nos daban un corneto, nos comíamos la bola de helado, pero la galleta la dejábamos. Hasta que nos empezaron a meter un poco de chocolate y nos comíamos toda la galleta. Entonces, todo tiene una historia, todo lo que veis en la mesa tiene una historia detrás y es algo chulo. Yo en casa siempre hemos tenido un queso de Zamora, mi madre es zamorana. Entonces, el queso, como veis, llevo distintos quesos, distintas comunidades autónomas.
3: ¿Ese cuál es?
2: Ese es el queso de cabra de Murcia al vino.
0: Murcia
2: de
0: al
2: denominación
0: vino.
2: De Murcia al vino. Es un queso que llevo de cabra, como otro el de cabra de Asturias. Pues al final llevo Idiazábal, la bandera Euskadi la llevo por todos lados.
0: Idiazábal, por supuesto.
2: Es. Aquí está el de Canarias, aquí tenemos el de Galicia. Este es el último que saqué, que es el de Cataluña, porque me he perdido la porta que en la mesa tenía que haber en el Barcelona Real Madrid, en el palco presidencial. Bueno, pues hay mucho tipo, ahí está el de Asturias. Y el concepto es utilizar un queso de cada comunidad autónoma. Que vaya donde vaya, siempre tenga producto local.
0: Queso.
2: Siempre pongo tres quesos, oveja, cabra y vaca. Generalmente llevo cinco conos y como era la entrevista, pues generalmente llevo chocolate o sésamo negro. Entonces, con tres quesos encima de la mesa, con cinco cucuruchos, cinco emulsiones que forman la palabra queso y los cuatro aoves con esencias naturales que forman la palabra flor, hago en el evento 300 flores de queso diferentes al momento. Eso no me lo he inventado yo, es matemáticas. Uh-huh. Cinco conos, por cinco emulsiones 25, por cuatro esencias 100. Entonces hago 100 flores con oveja, 100 con vaca, 100 con cabra. Entonces la gente prueba la primera, se sorprende, Ay, ahora quiero el cucurucho rojo, ¿de qué era? De tomate. Pues ahora quiero la emulsión de tomate cherry, porque he probado la de mango. O sea,
3: ellos como los helados, que vas probando los sabores.
2: Entonces ahí es un poco la emulsión salió de ahí. Entonces, en esta historia, que llevo cuatro cuchillas, como veis aquí, hay una azul, hay una verde, se me ocurrió comprar otra máquina y afilarlas. Entonces, mis hijas están representadas en el cono, que era lo que quería contar antes. Uh-huh. Mi padre, que solamente tenía aceite, no tenía emulsiones, en el aceite, porque es cordobés. El queso de Castilla y León siempre llevará un registro sanitario de una empresa de Zamora, una quesería de Zamora, porque representa a mi madre. Uh-huh. Y mi vida de herrero es las cuatro cuchillas que llevo afiladas,
0: claro,
2: porque esto gira, digo, una viruta de queso, porque a mí me recuerda a la broca en el taller cuando taladraba. Taladro un tubo y me salía una viruta de hierro igual que la viruta de queso. Uh-huh. Entonces, mi vida de herrero está representada aquí. Entonces, claro, toda mi vida, antes del COVID, que es cuando yo lo creo, está representada en flores de queso. Mi madre, mi padre, mis hijas y mi vida de herrero.
0: Qué bonito, ¿eh? Fíjate, aquí en la mesa todo es representado. Y bueno, nos haces una demostración para que...
2: Sí, hombre, me pongo a hacerlas ahora aquí.
0: Lo veamos y lo veamos.
2: Que es donde disfruto más, ¿eh? Más que hablando.
0: Bueno, pues vamos a ver qué es lo que está haciendo. De momento estás introduciendo... Mira,
2: voy a poner, por ejemplo, tomate cherry con albahaca.
0: Vale.
2: Aquí en la mitad. Y en la otra
0: como
2: mitad...
0: Como un sirope, ¿no? Lo que estás metiendo
2: sí,
0: al helado, entre comillas.
2: Sí,
0: ¿no?
2: por ejemplo...
0: El cucurucho.
2: Además, personalizo todas las mesas. Por ejemplo, con el Real Madrid he creado una emulsión de merengue. Uh-huh. Con el Leganés que estoy, son pepineros, una emulsión de pepino con cilantro.
0: Con que nos haga seis, ¿vale? Porque
4: sí,
0: somos
4: yo creo
0: seis,
4: que ya
0: ¿eh?
4: Vale.
2: Escúchame,
4: ¿eh?
2: Esto cuando lo saquemos ahí a la redacción con todos los compis que tenéis...
0: Entonces sí que se van a poner contentos.
5: Los técnicos también ya están salivando.
2: Me va a tocar hacer otro soporte, pero vamos a hablar rápido.
0: Ahí la idea es muy fácil de ver, porque son unos cucuruchos chiquitines que pues como cualquiera de lado.
2: Eso es.
0: Sí, les estás poniendo ahí un sirope dentro de tomate.
2: Este de manzana a la canela con chacolí, como digo yo.
0: Manzana sí. A la canela con chacolí. ¿Y los cucuruchos de qué sabores has dicho que son?
2: Tienen manzana, o sea, tienes albahaca, tomate, carbón vegetal y neutro en este caso.
0: Uh-huh.
2: ¿Vale? Y ahora ya, pues es simplemente los quesos, no vale cualquier tipo de queso. Yo utilizo un queso de cada comunidad autónoma y que sean de corteza natural. ¿Vale? Y esto es como comerte una cuña invertida. Tú cuando comemos una cuña, mucha gente deja la corteza, se come el corazón del queso. En cambio yo, ahora al rasparlo vais a ver que la corteza queda arriba, pero claro, es una barrera mental. Tú te lo vas a meter en la boca y no te vas a dar ni cuenta que lo primero que metes en la boca es la corteza.
0: Que se puede comer perfectamente, que hay cortezas que son
6: finito,
0: comestibles.
6: Finito.
2: Sí, al final una cuña tú la masticas. Yo digo que una flor de queso se come con los cinco sentidos. Uh-huh. Visualmente os ha llamado la atención y no había puesto ni la viruta en el cono.
0: Sí.
2: Al cogerlo, muchas, sobre todo chicas, es verdad, en los eventos, cogen una cuña de queso y se la comen, un plato de jamón. Aquí cogen la flor cuando la veis acabada y la cogen con delicadeza. Y se hacen hasta foto con ella.
0: Uh-huh.
2: Entonces, al final, yo siempre digo que hay que olerla como una buena flor. Y, olerla. Y yo, sí, no hueles una copa de vino.
0: Sí, sí.
2: O sea, son cosas que nos imponen.
0: Sí, sí. Bueno, es que además el queso huele de maravilla. Ha sido entrar...
3: Huele...
0: El...
3: ¡Oh, qué bonito!
2: Claro. Y al rasparlo, yo digo que al final hay que olerlo. ¿Por qué? Porque en una cuña percibimos los aromas exteriores. En cambio, dentro hay aroma. Entonces,
0: fíjate, enséñalo un poco a la cámara. A esta
4: qué bonito
0: cámara.
4: Es. Qué precioso.
0: Qué bonito es, ¿eh? Sí, sí.
4: Qué chulo.
2: Es un queso de vaca ahumado, generalmente lo llevo porque es de leche pasteurizada y al final pues siempre hay alguna embarazada. Entonces al final es algo que juegas con ello.
4: Oye, pero solo llevar bien, ¿eh?
2: Los conos de papel que veis ahí, los llevo sueltos, le pido a fábrica.
0: Uh-huh.
2: ¿Por qué? Porque siempre hay mucho celíaco. Entonces yo siempre estoy buscando cómo...
0: Que todo el mundo lo disfrute.
2: Que todo el mundo disfrute.
0: Uh-huh.
2: Y lo que hablábamos de los sentidos, el tacto al cogerlo es delicado. El tacto al cogerlo es delicado, ¿no? Entonces al final ahí tienes el otro sentido. El gusto, o sea, el olfato es al olerlo, porque desprende mucho más aroma.
0: Uh-huh.
2: Lo mismo gramo de queso en cuña que en flor desprende más aroma porque es como sacar el aroma dentro de la cuña. Y al final el sabor, una cuña la masticas. Esto es como un velo de flor, te envuelve la boca, ¿no? Y al final me dicen, ¿y el oído? El oído es el crujiente, ¿no? A veces yo suelo decir es que ya me lleváis escuchando un rato y que tenéis una gana de probar las flores.
0: Santiago, eso es cierto.
4: Que te diga que eres un poeta también.
2: También.
4: ¿Eh?
2: Sí. Entonces, mucha gente me llama en el jardinero los quesos porque al final, los que al final han estado ahí pasando calorcillo, al subir la temperatura se complican.
0: Ahora tenemos el aire fuerte hoy aquí, lo hemos pedido fuerte para que el queso no se derrita.
2: Pero estaban ahí preparados. Entonces, al final... son los sabores, los matices, lo que sorprende.
0: ¿Y el aparato este lo has hecho tú?
2: No. Este aparato lo inventó Nicolas Cribouissier en 1982. Yo no tenía ni idea, no tengo estudios de gastronomía. Lo que hago es cosas, porque no tengo al final, como digo yo, como los burros, ¿no? Que te ponen aquí, pues al final me arriesgo a hacer cosas que si me gustan, bien. Lo primero que lo prueban al final son mis hijas, mis amigos. Pues si gusta, lo llevo al evento.
4: Uh-huh. Estoy por entonces, comprarme ese aparato.
0: Sí, pero es que fíjate qué fácil es.
4: En realidad, pensaba que era mucho más complejo.
0: El resultado es complejo, bestial.
4: La idea en sí es brutal, pero sí, sí. Es que
2: esto en Navidad he hecho unas cajitas de conos pequeñas, pues con los cuatro colores. Van tres neutros, dos, porque uh-huh. al final yo en los eventos llevo cajas grandes, ¿no? Entonces me pedía a la gente, me voy a dar una caja grande de un sabor. Y he creado una cajita con los cuatro sabores, entonces la gente viene en nueve.
4: ¿Y dónde,
2: entonces,
4: perdón, dónde lo podemos comprar? Uh-huh. Que es que no lo has dicho.
2: 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Y si no, mandáis un mail o es fácil buscarme.
4: Vale, vale.
2: Porque como es algo único...
0: Hasta flores de queso, solo están las tuyas, ¿no? Jardinero de los quesos, te llaman.
2: Eso es. Sí, dicen cómo un herrero se ha convertido ahora en el jardinero de los quesos. Una editorial ha escrito ahí un libro. Sí, el otro día en Netflix les gustaba. ¿Cómo te puede cambiar la vida? No voy a decir la edad, pero se nota que no tengo 20 años. Entonces, con una herramienta que está inventada en 1982, que todo el mundo me decía, mira, Íñigo Urrechu, voy a estar el lunes con él, me decía, que nos has dado en los morros, que tengo la máquina hace 40 años en la esquina de la cocina.
0: Y no la usas.
2: Y ha venido un herrero y nos ha dado una vuelta, la ha metido en un cono y lo sencillo lo has hecho grande. Uh-huh. O sea, como un caramelo, le pueden poner un palito. Y claro, se ganó la vida, este catalán. Entonces, claro, al final, esta máquina se inventó para ese queso suizo, el tetema.
0: En casa del herrero, cono de queso.
2: Sí. Decía mi padre, con la empresa que tienes, ¿dónde vas? Y le digo, pero qué paita, que parece que gusta. Iba a los sitios, siempre fuera, y me veían. Y de repente coge y me dice, pegó una hostia, perdón, un golpe en la mesa, me mira a los ojos, y he hecho proyectos y me han salido mal, como todo el mundo emprendedor. Uh-huh. Y de repente me dijo, ¿dónde va un tonto dando vueltas a una manivela con la empresa que tiene?
4: Pues
2: yo salía en la tele, salía en prensa y yo le mandaba por WhatsApp a mis padres y es duro, ¿eh? Y no te contestaban al WhatsApp. Mi padre no quería ver que yo estaba dejando la herrería, él era herrero y yo también.
0: Claro.
2: Teníamos distintas maneras de negociar y cada uno montó lo suyo y trabajamos juntos con clientes, pero cada uno su manera. Pues era la manera de fallarle, era un riesgo. Mm. Tú ahora le ves a mi padre, lleva el reloj, el Lotu que me patrocina, el reloj del Lotu, la zapatilla, la sudadera.
0: Ya, sí.
2: Ahora cualquiera le aguanta al niño, ¿sabes? Bueno, vamos a ver. Si
0: Leire Orbe va a ser la primera en probar.
2: Sí, claro. Mira, ahora para que veas, este es la letra O que he traído hoy, es un aceite picual con esencias de tomillo, orégano y albahaca. Lo primero que tienes que hacer es olerlo como una buena flor.
6: ¿Como una buena flor?
2: Sí.
3: A ver, Leire.
6: Uy, pues huele increíble. Es verdad.
0: Acércate al micro.
3: Huele muy bien.
2: ¿Vale? Este queso te lo corto en dados y no huele igual.
3: Ya.
2: Con barritas. Si un queso de tetilla, no huele igual. Sacamos el cucurucho del palito.
6: Vale.
2: Y sin miedo le damos un bocado hasta la mitad. Que siempre tengamos los cuatro ingredientes a la vez en boca.
6: Hasta la mitad.
2: La emulsión. El cucurucho al vaca. De la emulsión de tomate cherry, el queso de vaca y la esencia. Un bocado. Pa, en seco, para no mancharte. Ahí.
6: Ajá.
2: Ahí. Te está apareciendo el queso de vaca ahumado, el ahumado al abedul, se está marchando, viene el tomate cherry, se está marchando, es un tomate cherry de Almería con un dulzor especial, se marcha, viene la albahaca y empiezas a notar el frescor del tomillo, el romero.
0: Vaya excursión, vaya viaje.
6: No, pues
0: lo
6: que has dicho está pasando.
0: Bueno, vamos a probar todos, ¿no? Venga, ¿quién
2: quiere un picantito? Con piparra del País Vasco.
0: Venga, yo un poquito picante, vamos allá.
2: Para que no te...
0: Tampoco creo que sea...
2: No, sí. Tengo chile habanero, ¿eh?
0: Porque no.
2: Al final voy a los campos y los mexicanos me dicen, no pica, digo, un poco de piparra de mi tierra.
0: Qué bonito.
2: Eso, olerlo primero, mira, venga.
0: Primero olerlo.
6: Luego hasta la mitad.
0: Oh, huele de maravilla.
2: Ese es el queso de
4: oveja. Manzana no tiene, ¿verdad?
2: Sí, este de manzana.
0: Ah, pues mira, venga, casualidad.
2: Manzana, cucurucho, carbón vegetal.
4: Este manzana y
2: emulsión de manzana. Venga, pues te voy a dar
4: si una.
2: Venga, tomate cherry. Tomate cherry con queso de vaca ahumado. Tomate cherry o manzana a la canela con chacolí.
4: Tomate cherry.
2: Venga, va. Con queso de oveja.
0: La manzana con chacolí para hechazo.
3: Yo voy con todo, con lo que quieras. Sí. Sin problema.
2: Huele. Es adictivo, ¿eh?
6: No, está muy bueno.
4: Ay, qué bueno.
2: ¿Picante o no picante?
3: Prefiero no picante.
2: Vale, ¿eh? Mira, pues te voy a cambiar. Manzana a la canela con chacolí, cucurucho albahaca, queso de vaca ahumado al abedul y vamos a regarlo con una ove picual con esencias de naranja y jengibre.
3: Me has convencido, venga.
0: Justo lo que querías.
3: Justo lo que yo quería.
2: No, lo bonito es que al final tienes todas las combinaciones.
0: Claro, y
2: ponerlo primero, sacamos el cucurucho del palito.
3: Qué bien huele.
0: Hasta la mitad, ¿no? Hay que pegarle.
2: Eso es. Huele. Un bocado en seco. Sin...
0: Por distritos, cariño.
2: Eso es. Ese es el de tomate cherry.
6: ¿Qué tal?
2: El que tenéis manzana, bueno, la canela con chacolí, va a aparecer increíble. El queso, se marcha, viene la manzana, se va a marchar, viene la canela, ¿notáis ese toque del chacolí?
7: ¿Qué tal, Lier?
1: Sí, porque el queso ha tardado en llegar, no ha llegado al primer momento, pero luego ha venido.
2: Van y vuelven, ninguno de los elementos se pisa, como os dais cuenta. Y a ti te aparecerá ese toque cítrico al final.
3: Está buenísimo. Es que está buenísimo.
0: Y el cucurucho.
2: Entonces, en un evento es
1: la presentación, es que es todo. O sea, es como decíamos antes, ¿no? Que se llama el entertainment este del show cooking, de explicarlo y verlo.
2: Pero es que la mesa...
1: Tiene que entrar también por los ojos.
2: La mesa está interactuando. Bueno, yo cuando monto la mesa, al final yo monto una torre y tal, me dicen... Yo tengo el sábado tengo un evento en Cantabria. A la noche lo tengo en León. O sea, yo estoy haciendo en 3 meses, he hecho casi 40.000 kilómetros.
3: ¿Y eventos de qué haces? ¿De bodas, de empresas, todo?
2: Campos de fútbol. Ayer estaba en Madrid negociando ya con el primer equipo para la renovación. O sea, no paramos. Bilbao Basket tiene las flores de queso. Empecé al principio porque me conocían. Y he estado en lo malo y en lo bueno de Bilbao Basket, por
6: ejemplo. ¿Y en bares no se está?
2: Aquí en Bilbao solamente doy exclusividad por zonas, y en Bilbao lo tiene el Víctor Montes en la Plaza Nueva, en exclusiva.
6: Me sonaba que yo ahí lo probé una vez.
2: No, lo has probado en el Toma y Daca.
6: En el Toma y Daca, efectivamente.
2: Toma y Daca, empecé, ahí fue donde me empezó a grabar, Televisión Española. Pues,
3: no quería decir nada, porque digo, a ver si la han plagiado.
2: Es de la misma cadena final, pero se cerró para abrir el nuevo Globo, y entonces se pasó al Víctor Montes, porque al final lo valoran más la gente de fuera que de aquí.
1: Y no solo hay, porque también has participado en MasterChef India. ¿Cómo acabas allí?
2: Bueno, eso fue... No es MasterChef India. Fue la ganadora de MasterChef India en un evento que se volvió loca en Madrid y se puso a hacer flores de queso. Le tuve que poner los guantes, darle guantes, y se puso a hacer las flores de queso y me decía que era increíble lo que estaba haciendo. Pero ahí, por ejemplo, estaba el embajador de la India y la mujer, y le encantó porque hizo una emulsión de tamarindo. Entonces, alucinaba, porque al final les transportas con un queso... De cualquier comunidad autónoma, me da igual que sea del País Vasco, que sea de Castilla-La Mancha, donde queráis, pero le estás dando un producto de nuestra tierra y les estás transportando a su país con esa emulsión. Ese es un juego de sabores, y entonces al final es espectáculo. La mesa se interactúa siempre con el cliente.
0: Yo creo que nos gusta cuando comemos que nos entre por la vista, y esto entra por la vista de maravilla, pero es que además está muy rico, que es importante.
2: Y que te hagan el pincho al momento, como digo,
0: claro,
2: ¿no? Que somos vascos.
0: Igual además un poquito, ¿no? Y que te digan, oye, quiero picante, quiero no sé cuál.
2: Y que lo haces al momento y se lo das al momento con una delicadeza, y al final, ¿qué local tiene 300 pinchos que te los haga al momento en un evento?
1: Claro, que no sea el pincho de las 6 de la mañana.
3: Pues a ver, ¿de quién es el próximo cumpleaños?
0: Pues el mío.
3: Pues se toma nota.
0: Me pillaron de vacaciones. Un aplauso, ¿no? Para Santiago Mohedano. Es que ricasco. Flores de queso, ya sabéis, si queréis más información, tiene en la web toda la información. Pues quédate con nosotros si quieres.
2: Y en redes sociales.
0: En redes
2: también,
0: sociales.
2: Que nos sigan.
0: Flores de queso, solo hay unas, que son las de Santiago Mohedano. Quédate con nosotros porque vamos a resolver el concurso de Leire Orbe, así que bueno, si quieres jugar, adelante.
6: Vamos allá. Venga. No habéis estado muy finos.
0: Un queso, ¿no?
6: Lo siento. Mira, os vais a jugar una flor de queso.
2: Eso está bien.
3: Entonces, la primera pregunta era: ¿quién lanzó su primer sencillo con el nombre Los chulos son pa' cuidarlos? Y vamos a escuchar quién fue.
8: Los chulos son pa' cuidarlos.
6: A mí me recuerda a alguien. A mí me recuerda a la Ochoa. ¿Pero quién es?
0: Alejandro Sanz.
6: Alejandro Sanz.
0: Alejandro Sanz.
9: No se llama Alejandro Sanz.
6: Sí, Alejandro Magno. Pero era Alejandro Sanz sacando su primer sencillo.
9: Qué horterada de canción.
3: Cuando ensayaba en un garaje, ¿no? Así, bellísimo, porque claro.
6: No, el videoclip es maravilloso, pero cuando lo he oído digo, es la Ochoa, macho, muchas gracias.
0: Sí, un poco así.
6: Sí, sí. Bien, pues no habéis acertado nadie.
2: Vale.
6: El segundo
2: es absoluto.
6: ¿De qué cantante fue Odio por Amor su primer sencillo? Ale Subago Juanes o Pablo Alborán. Y vamos a escucharlo.
8: Es tiempo de cambiar.
0: Juanes, ¿no?
2: Sí.
0: ¿Quién ha
2: tratado,
0: ¿eh?
2: Porque
6: él ha dicho Juanes.
3: No, yo había dicho Guau.
2: Espina ha dicho Juanes. Ya os he dicho que Ale Subago,
0: ¿no?
2: Sí.
0: ¿Quién ha tratado,
2: ¿eh? Porque él
0: ha dicho Juanes.
3: No, yo había dicho Guau.
2: Espina ha dicho Juanes. Ya os he dicho.

0: está en la Shakira.
1: Es verdad que con ese deje que tiene que...
2: Shakira.
0: La Shakira de Temu.
1: Bueno, Shakira magia.
0: Pues ¿quién ha ganado?
2: Nadie, porque nadie. Ha sido fatal.
3: O sea, ha ganado nadie.
2: No, Markel.
4: Yo me he llevado dos.
2: Markel, ha acertado dos.
4: Una flor.
0: Markel, Soriana, que es tu último lo que la fama esconde, así que te llevas hoy el sándwich.
4: Así es.
0: ¿Te llevas una flor de queso?
4: Una flor de manzana.
5: Antes que has probado, ¿con oveja o con vaca?
4: Oveja.
5: Bueno. Oveja, pues venga, entonces de vaca y vamos a... te lo voy a regar con naranja y jengibre.
0: ¿Cómo que bueno? Con jengibre, ¿cómo se nota que has ganado? Bueno, y mientras le riega la flor a Markel... Uy, qué ha sonado esto.
5: ¿Y tal?
1: Y también... Solo tú has entendido algo raro.
5: También deciros, ¿eh? No sé cuál será la receta de la felicidad, pero queso lleva seguro.
0: Hombre, y el beso. O sea, bueno, queso, ¿no? Claro que sí.
1: Mira el otro poeta.
0: Y la noticia curiosa del día.
2: Con Iñaki Espiga.
0: Una noticia de impacto total.
1: No apta para aprensivos, ojo.
5: A ver...
1: Ojo a las ratas como esta que aparecía en la casta de los V40. Ojo a las ratas porque han mutado genéticamente y son más resistentes.
6: Are you stupid? Are you a stupid person?
1: Parece que alguien se ha dado por aludido, pero no. Hablamos de las ratas y también de los ratones, que son un problema, como sabéis, de primer orden en la ciudad de Nueva York. Luis Foncillas lleva años contándolo. Y para que os hagáis una idea, os he traído una noticia de hace unos años que yo no me acordaba.
7: La ciudad inauguró su primera cumbre nacional contra las ratas urbanas.
1: Una cumbre específica para tratar el enorme problema que tienen con las ratas y ratones por la acumulación de basura en las calles de la Gran Manzana, que
8: no
1: en este caso
8: lo
1: es...
8: que era un container.
1: No sabe lo que es. Y entonces es la Gran Marrana, con perdón. El caso es que tras analizar el ADN de 150 ratones comunes y de ratas noruegas, que tampoco sabía que existían, investigadores de una universidad local han determinado que se han hecho tan fuertes que los pesticidas no funcionan. Han mutado genéticamente y los matarratas comunes, pues simplemente no funcionan. Y también hay explicación, ¿eh? Porque los ratones se han adaptado mejor que las ratas porque son más curiosos y entonces se atreven a probar cualquier cosa, incluso veneno. Y las ratas no, porque son más cautas y más listas, dicen esta investigación. Quizá a Trump, no sé, se le ocurra una manera drástica de acabar con ellas.
6: Are you a stupid person?
1: Ay, es que me encanta que me metan las gomas. Bueno, pues cuidado con las ratas y los ratones.
0: Cuidado con las ratas y terminamos con Pomporruta, Lier. Que hacía tiempo que no teníamos una. Vamos allá.
9: Pomporruta. Rutata, pompapá. Pomporruta.
8: Bueno, pues esta pomporruta la trae aquí mi compañero a la derecha, Markel, me la ha enviado. Vamos con una canción que le gusta.
4: Y no es como la última, que era Se la vi.
0: Se la vi.
8: Era bastante obvia.
4: Era bastante obvia.
8: Pero yo creo que esta canción a ti te gusta o te ha marcado. La canción se llama Tu babé manqué, del rapero Jims. La canción es del año 2016. Algo así como Te voy a extrañar. Pero para Markel... no sé si está pensando en marcianos, irse al planeta rojo, porque para él puede ser Llévame a Marte o Llévame a Markel.
0: Ah,
8: llévame a Marte o Llévame a Markel.
0: Espera que no esté una izquierda.

0: Markel, dame a Markel.
1: Lo dice.
0: Tú dame a Markel, dice. Tú dame a Markel.
2: Ah, tú dame a Markel.
3: Dame a Markel.
0: Puede ser.
2: Dame a Markel.
3: Puede ser.
1: Más directo todavía.
3: Pues con este tema nos despedimos.
2: Una canción aquí.
0: ¿Pero conocías esta canción o...?
1: Sí, yo la escucho.
0: ¿En serio?
1: Escucho música francesa.
3: Mucho gusto.
4: Está dedicada a él. ¿Cómo no va a escuchar?
3: Nos dice un oyente que en el Orrio el cielo está tronando y que está jarreando ya en el Orrio. Que jarre, que sí, que es
0: el Orrio encima, que han estado 40 años.
3: Pase un poquito. Hay que disfrutar de la lluvia. Ya te estás quejando, Leire.
2: Me cago en 10 y no tengo nada. Por favor.
0: Aquí hay paraguas de ITV, no te preocupes.
3: Ahora te dejamos algo. Gracias, besugo.
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3: Fernando, muy buenas.
6: Muy buenas.
3: Bueno, ya estamos en temporada de bonito.
6: Sí.
3: Así que ya están llegando los primeros bonitos a las pescaderías. Vamos a aprovecharlo y vamos a hacer unas albóndigas de bonito.
6: Sí. Las albóndigas de bonito, lo mejor es hacerla con la parte más fea, menos noble, que no peor, del bonito, que es la parte de arriba, la parte del cogote y la parte de la cola deshilachada, ¿no? Porque no tenga fibra. Entonces, bueno, las pescaderías de Asturias, que es muy típico, las albóndigas de bonito, ya te venden el bonito, se llama la bola, te vende bonito ya roto y destrozado
3: para albóndigas.
6: Para hacer albóndigas en casa.

0: estar más barato porque serán trozos que tienen ellos que en medio de desecho, ¿no? Y dicen, venga, para hacer albóndigas.
1: Sí, pero sobre todo porque el pescatero no tiene tiempo de que le vengan siete señoras a la vez diciéndole, oye, ¿me desmigas el bonito para hacer? Ya lo tiene porque sabe que lo van a pedir mucho. Es un plato ahí muy típico.
0: Allí en Asturias se come mucho albóndigas.
1: Se llama la bola.
0: La bola.
1: Vale, sí, yo lo vi en Avilés. Un día fui a la pescadería y digo, ¿y esto? ¿Qué vende el bonito? Ya he desmigado. Y el pescadero me dijo, sí, porque para ganar tiempo aquí con Es un plato muy típico. Pues lo que hacemos es la parte de arriba al bonito, que se deshilacha, que es muy jugosa, el cogote, vamos a decir, ¿no? Más cercana a la cabeza. La deshilachamos, la picamos con un cuchillo y... o romper también con la mano. El bonito es un... con el calor de la mano se deshace muy bien. Echamos perejil muy picado, ajo muy picado, como unas albóndigas que vamos a hacer en casa. Las pasamos por pan rallado, por huevo, las freímos, ya tenemos. Vamos a hacerle una salsa express, así de verano, fácil, que es mayonesa más cebolleta picada más salsa de soja.
0: Ah, vale. Ya he hecho alguna vez mayonesa con salsa de soja, queda riquísima.
1: Sí, con un poquito de agua.
0: Un poquito de cebolleta y un poquito de agua, le hacemos para que quede ligera.
1: Sí.
0: ¿Vale?
1: Y entonces tú vas a decir, bueno, pero es que esto son unas albóndigas que has frito en aceite y que luego las comes con salsa fría. Sí. Con salsa fría, porque ya estás pensando que las albóndigas van a ir con salsa caliente, ¿verdad?
0: Sí, claro.
1: Te he pillado.
0: Sí. Albóndigas con salsa fría suena raro, pero...
1: pero maravilloso.
0: En verano recomendable, ¿no?
1: Sí, el bonito frío, el bonito cocinado y luego frío... es nivel.
0: O sea, que se comen frías. Tú fríes las albóndigas.
1: Sí. Temperatura ambiente, vamos a decir. No frías de nevera, pero temperatura ambiente, sí.
0: Y luego le pones al lado un poquito de salsa, ¿no?
1: No.
0: ¿Las sumerges?
1: Las pones en un cacillo, en un plato hondo, pones la salsita, metes las albóndigas dentro para que en cada cucharada comas a la vez.
0: Salsa y
1: la salsa, repetimos, mayonesa más cebolleta muy picada, más salsa de soja, más un poco de agua y ya lo tenemos.
0: Oye, pues qué original y qué rico,
1: sí,
0: ¿no?
1: Sí,
0: tiene muy buena pinta. Para el verano, fenomenal también estas albóndigas de bonito. Es que ricasco, Fernando. Hasta
1: mañana.
0: Agur.

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1: Las noticias de las dos. Gabón, en Donostia 15 personas detenidas y 10 mujeres liberadas en una de las operaciones policiales más importantes de las que se han desarrollado en Euskadi contra la trata de mujeres y la explotación sexual. Desde 2023 se practicaba en una villa del Donostiarra, barrio del Antiguo. Las víctimas en su mayoría eran de nacionalidades colombiana y venezolana. Todo empezó hace un año cuando una de las mujeres denunció por teléfono su situación a la policía, ya que la tenían retenida. Alejandro, responsable de la operativa de la Brigada de Extranjería de Guipúzcoa.
2: Según manifestaciones de algunas de las víctimas, la organización podía llegar a ganar en una sola noche cantidades que ascienden entre 50.000 y 60.000 euros. Sabemos que la principal investigada había regentado otro club de prostitución antes. De hecho, en el 2018 ya fue detenida por este mismo grupo de investigación.
1: Y ahora ha vuelto a prisión, sin fianza y a la espera aún de su primer juicio. El resto de arrestados, hombres y mujeres, controlaban a las víctimas y las amenazaban. La policía ha encontrado armas de fuego, taser, relojes de lujo, joyas, más de 65.000 euros en metálico y drogas que al parecer vendían a los clientes. Marisol Garmendia es la delegada del Gobierno en Euskadi.
3: Son operaciones integrales. Suponen la liberación de las mujeres, el arresto de sus explotadores y poder seguir el rastro económico de estas bandas criminales, ¿no?
1: En esta operación, bautizada con el nombre de Buda, no se descartan más detenciones. Y en el caso Plus Ultra, la defensa del expresidente José Luis Rodríguez Zapatero ha pedido la nulidad del caso por ver vulnerados los derechos fundamentales de su cliente. Madrid, Miquel Arregui.
4: La defensa de José Luis Rodríguez